0: 21:04, seguimos en Solo por Deporte, siempre por Radio Splendid, AM990. Bueno, te leo el mensaje a que ver. Nos manda Hernán Patti, a quien banco enormemente. Dice, por favor, ¿cómo van a comparar el rugby? Jugar en el gallinero a 40 metros de altura que en Vélez, que es un teatro para 40.000 y con ubicación súper para llegar de cualquier sitio. Lo banco, coincido. A Hernán Patti, coincido, ¿eh?
1: A ver, quiero opinar los tres y después voy yo. ¿Vos qué opinás?
2: Pues yo lo dije cuando estábamos hablando en el inicio de la hora, de la primera hora, que me parecía que en River se ve de muy lejos.
1: Coincido con lo que dice el usuario. Yo creo que lo que te da Monumental es una cuestión intangible de decoro, de color, algo como especial. Creo que para esa ocasión especial está bueno.
0: Perdón, vamos a utilizar bien las palabras, porque si te da decoro, ¿qué quiere decir? ¿Que en Vélez no hay decoro? ¿Cómo
1: no,
0: es?
1: Quiero decir que al ser más grande Monumental impone más que Vélez.
0: Mirá que quizás el amigo Hernán Patti es primo de Berlanga o de...
1: y fíjate que se consigue...
0: Vamos mal, ¿eh?
1: Mirá, los Pumas jugaron 3 veces en River y son 3 hitos para el rugby. Vélez ya es una cuestión más habitual, más periódica. Es salir un poco de lo de siempre. De hecho, Vélez es la casa de los Pumas, y lo fue durante mucho tiempo. Te digo más, jugaron 40 partidos los Pumas en Vélez, 40. O sea, no hay estadio que se le asome a esa cantidad.
0: Ferro podría ser.
1: Sí, pero muy poco, 40 partidos. O sea, avalo lo que dice el usuario, creo que para una despedida, el Monumental, ya otro color, nada más. No es que uno es mejor, otro es peor.
0: Una despedida que hablas, por ejemplo, un premundial.
1: ¿Cómo hace la selección? Último partido de la selección antes de viajar a Australia 2027 para cambiar que se juegue en el Monumental. Si al parecer, por lo que tenemos de información, están confiados de la entidad madre en llenarlo o en casi agotarlo. Pues si no, tampoco tampoco harían vínculo con el conjunto de Núñez. Si
0: vos pensás que no lo llenás... Igual lo banco a Hernán, totalmente de acuerdo con Hernán. Me gusta. Me parece a mí que rugby es Vélez. Rugby es Ferro, de última. Y no lo veo mucho más.
1: Bueno, discrepamos, pero está bien. Te banco. Tenés tu opinión. Lo que sí tengo es, hablando de Mundial, me llegaron tarifas de paquetes.
0: Ah, mira.
1: De cara a Australia 2027. Uh-huh. ¿Para vos? ¿Cuánto sale Australia 2027? Tres partidos.
0: Pero pará. ¿El paquete? ¿Qué incluye el paquete?
1: El paquete incluye el alojamiento, los tres tickets.
0: Sí.
1: En uno está el aéreo, en otro no.
0: El aéreo.
1: El aéreo,
2: show de
1: general,
2: canguros,
1: no el interno.
2: Show porque... de canguro, ¿no?
1: No, show de canguro no llega.
0: Y el aéreo, de aéreo ya debes tener unos $2,000 mínimo.
1: A ver.
0: De aéreo, $2,000. ¿Cuántos días de hotel?
1: Ya te lo digo acá, tenés exactamente de hotel, tenés 14 noches.
0: 14 noches. Uf. De hotel y calculale...
1: 3 noches, te leo, 3 noches en Brisbane.
0: Calculale otros $1,500, ponele.
2: 4 lucas, yo digo, porque no hay, o sea...
0: Estamos en 2.000, 3.500, 3.700, 3.700 dólares. ¿Y los tickets? ¿Cuántos partidos?
1: Son 3 partidos.
3: Los 3 primeros.
1: Los 3 primeros, exactamente.
0: ¿$3.500 dólares?
3: Yo iré un poco más.
2: Yo dije 4.000.
3: Y yo iré un poco más.
1: Bastante más, chicos.
3: Yo iba a ir 5.000.
1: Es lo que tengo acá. No puedo decir la institución porque no corresponde, pero es una seña de $800 y 5 cuotas de 1.000. Bueno, eso es lo que me pasaron.
2: Tengo para dejarte la seña de los 3, pa.
1: Y después,
0: bueno, pero ahí está. Ahí, escúchame, eso es con... ahí deja,
1: esto es por agencia.
0: Perdón, ahí dejaste marcado. ¿Dejaste tus huellas ahí o no?
1: No, te lo juro que no.
0: Estamos pasando
1: nada.
0: Un chivo de algo y no me enteré.
1: No. Por eso no dije la marca, solo estoy dando datos.
0: ¿Están tus dientes puestos ahí en
1: No, obviamente que si vas a sacar un individual es más barato. Estoy dando lo que ofrecen los paquetes, lo que están
0: en
1: las agencias.
0: Vende este segmento, este.
1: No tenemos.
0: Pero Canguro Travel Pass.
2: Tendría que ser al revés. El paquete tendría que ser más económico que hacerlo todo por...
1: No, por la agencia cargas, no.
2: ¿Ah, no?
1: Y la agencia carga lo suyo.
0: Mira. La agencia te organiza todo.
2: No, ya sé, pero en el volumen de personas te consigue una mejora de negocio.
3: ¿Y los traslados están incluidos?
1: Traslados están incluidos.
0: Ah, ahí está.
3: Ahí está lo otro.
1: Sí, no me dejaste traslados incluidos, exactamente.
0: Mucha guita, ¿eh?
1: Yo tengo después otro. Porque agarré la realidad. Hay un mayorista en este mundial, que es Tower Sports, que es quien tiene, digamos, la mayoría de la situación. Yo lo que creo de Australia, sinceramente, y lo que escucho y hablo con gente del rugby, es un destino lindo, pero también caro para el día a día. Es caro en el día a día. La nafta es cara, las cosas son caras.
2: No sé, en Estados Unidos vimos una gran porción de argentinos que viajaron, pero me parece que la mayoría, no sé en qué porcentaje, pero la mayoría eran argentinos que vivían en otros lados del mundo, mismo en Estados Unidos. Para el Mundial de Rugby, ¿quiénes van a ver a los Pumas? ¿Argentinos que residen acá o los argentinos que están en Europa o mismo en el continente?
1: Australia tiene muchos argentinos trabajando, muchos argentinos trabajando.
2: Por eso, pero hay que ver si son del rugby.
0: ¿Esa compañía que nombraste es de acá o es de Australia?
1: La compañía...
0: ¿Esos precios? Porque ¿son dólares americanos o dólares australianos?
1: No, americano.
2: Igual
1: americano.
2: Son un montón, Pablo.
0: No, pero...
1: Igual está sí, bueno. Cambia.
0: Para hay un 70%.
1: Lo traje para empezar a debatir. Viste, uno dice, bueno, quiero ir a Australia. Bueno, ¿para cuándo salir a Australia?
2: Es que no hay debate.
1: No hay debate, claro.
0: ¿Cuánto vale?
1: Una fortuna. No,
0: 5.800 dólares. No, se acabó el debate.
2: Claro.
0: Se acabó el debate.
1: ¿Y el vuelo interno?
2: ¿Pensás ir?
1: No lo sé. ¿El vuelo interno?
2: ¡Epa!
1: Para el vuelo interno para ustedes, de Gold Coast a Melbourne. ¿Cuánto está?
0: No sé ni dónde queda Gold Coast y... ¿Cuánta distancia hay?
1: Muy poca. Esa es la que entra a Australia.
2: Igual yo no iría porque la sube no me cubre ese rango de acción.
1: Bueno, entre 150 y 220 dólares está ese trayecto. Es el más caro igual de todos los que tenés internos.
2: Por esa guita alto guiso me hago, amigo.
1: Bueno, bueno, yo estoy dando información de Australia para el que quiera ir.
0: ¿Qué? ¿Vas a ir a ver a Boca la semana que viene vos a Córdoba, que es más cerca?
1: Pues estamos viendo.
0: Ahora, si estás viendo y estás pensando si vas a ver a Boca, estás hablando de ir a ver a Australia.
1: Pero pará, no terminé la columna de rugby, ya me estás
0: no,
1: con Boca,
0: no,
1: derecho.
0: No, yo te estoy diciendo, porque acá estás tirando, estás vendiendo humo, que voy a ir a Australia y el tipo no va a ir a Córdoba.
1: No, solo todo digital, lo mío. Australia, mirá los precios. Solo estudiando información para que quiera ir, nada más.
0: Ah,
1: y debatiendo
0: bueno,
1: a ver si es caro o barato.
0: Bueno.
1: Yo me pasaron estas opciones y dije, bueno, vamos a hablar en la mesa.
0: ¿Podemos gestionar las acreditaciones para que vayas a cubrir el evento?
2: Carbón, vos pagate el pasaje.
0: No. Vos pagate todo.
2: Escúchame, si llegan ahí.
0: La nota la hacemos.
2: ¿Cuántos primos van? ¿Van dos primos o un primo? Sí.
1: Medio primo.
2: Medio primo. ¿No?
1: Sí, claro. Pero bueno, tenía un poquito esto de lo que es el mundial. Ahora sí, yendo a la actualidad, digamos, el rugby argentino. Hubo noticias en cuanto a lo que es mercado de pases, si se quiere decir. Porque el Tanque Moreno ha firmado para los Red Bulls de Inglaterra, la franquicia de vida energizante. Así que otro más que se suma afuera. También en la semana se incorporó Bernardo de Rosario a Toulouse.
2: Perdón, Moreno es el chico que debutó en los Pumas el otro día.
1: El férreo Moreno que se plantó.
2: El que pesa como 140 kilos.
1: Bueno. 140 kilos también. ¿No? 138, dije.
2: Bueno.
1: Está bien, perfecto. No, es que tuvo un gran partido en el sentido de la formación fija. Bancó al Scrum bicampeón del mundo. Histórico.
2: Sí, creo que se bancó el primer tiempo y un poquito más.
1: Estaba para eso. El Pilar estaba para... Primero, ¿viste con el arquero que dice primero atajá y después jugá?
2: Sí.
1: Bueno, el Pilar, primero Scrum, después juego. Pero después también a Bernardo, que se fue al Toulouse, el Real de Rugby, como vos te gusta decir. Sí. Toulouse que está teniendo cada vez más argentinos. Son cuatro ya. Chocobares, Malía, Bernardo, Efraín y Elías. La particularidad acá, tanto de Efraín como

0: ya te digo, hay un dinero en el medio que se
1: ahorra. Pero eso me parece que tiene que ver con que la UAR haga un cambio de reglamento, que tendría que cambiar una historia o una tradición de, no sé, ciento y pico de años. Y yo
0: es
1: no
0: una
1: sé,
0: eterna discusión igual.
1: Yo no sé si el dirigente de rugby hoy está dispuesto, por lo menos el de la vieja escuela, seguro que no. De Agustín Pichot para acá, tal vez lo puedan llegar a pensar con otros ojos. Y me parece que hay que ayornar un poco, amigo.
0: Amigo.
1: ¿Vos sí, amigo?
0: No somos amigos. Está muy bien.
1: No sé qué pensás vos.
0: Yo pienso que habría que encontrar el mecanismo para que los clubes tengan un cierto rédito económico. Pero pues, creo que es justo, nada más.
1: Sí, olvídate. Aparte,
0: a ver, Toulouse no es una liga menor. Se está yendo, ya te digo, al Real Madrid al rugby. Y creo que el club formador tiene que tener una recompensa. Pensá que dentro del club formador tenés entrenadores, ayudantes que trabajan ad honorem en pos de ese jugador, con todo el amor del mundo, pero digo, también es un reconocimiento a ellos. Como decir, che, un poco de mi laburo lo veo, ponele que gratificado a nivel económico.
1: Pasa lo mismo en futsal.
0: Ah, no sabía.
1: Y el futsal no es amateur, pero es ínfimo lo...
2: Sí, son muy pocos clubes los que lo tienen profesionalizado.
0: No sabía. Me están sorprendiendo. Así que bueno, en Pumas tenemos eso, ligado a la selección argentina y a los clubes argentinos. Después al plano internacional, jugaron la semana pasada los All Blacks contra los Bucks, que los All Blacks le ganaron en tierra sudafricana a los bicampeones del mundo. Un partido en el cual el scrum fue vital. Un scrum que habitualmente arraya, o sea, el scrum sudafricano arrolla generalmente a todos los clubes, todos los equipos, perdón. Y en este caso no fue así. De hecho, los hombres de negro se plantaron y lo ganaron con esa formación como motor del tema. Juegan de vuelta este fin de semana en un duelo que tiene 4 partidos y finaliza en Estados Unidos. Estados Unidos a poquito se va llevando al rugby para su cocina, ya que después de Australia viene el Mundial en tierra norteamericana. Así que nada es casualidad en la vida, dicen. Creo yo, aparte, que ese Mundial puede estar muy bueno porque en cuanto a lo marketing, los muchachos son especialistas, ¿no?
2: Los mejores.
0: Exactamente, los mejores. Así que esa es la información del rugby, la actualidad de lo que tenemos.
3: No volvamos al fútbol todavía.
1: Bueno.
3: No volvamos al fútbol. Quedémonos un poquito en el polideportivo. ¿Tenemos para vender? Sí, vendemos. Y después vamos a hablar de volei.
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0: 21 horas, 23 minutos. No queríamos largar este tema. Me encanta este tema.
1: Sí, lindo tema de los piojos.
0: Me encanta.
1: O de Ciro. Ciro Solista.
0: Ciro Solista. ¿Qué tenemos de hockey?
1: Bueno, vamos a hablar de hockey, que está viendo una página gloriosa. Tal vez...
0: chicos y chicas, ¿eh? Muy
1: chicos
0: bien.
1: Y chicas, chicos y chicas van, decía algo así la canción. Porque por tercera vez en la historia de las Copas del Mundo, las dos selecciones, tanto las Leonas como los Leones, se clasificaron de manera simultánea a las semifinales del Mundial, que en este caso se está jugando en Bélgica. Las Leonas, dirigidas por Fernando Ferrara, clasificaron imponiéndose en su grupo, en el grupo F, de manera invicta. Y los Leones, que son dirigidos por Lucas Rey, lograron llegar a semifinales después de 12 años. La última vez había sido en el Mundial de La Haya en 2014. Así que realmente una linda satisfacción para el hockey argentino. Recordemos que las Leonas se van a enfrentar a Australia este jueves a las 15:30 y los Leones harán lo propio con Alemania, campeón del mundo, el día viernes, también en el mismo horario, a las 15:30. Los dos partidos se juegan en la sede principal del torneo, es en Bélgica.
2: Sí, recordemos que Ferrara estuvo en su momento también con el Chaparretei. Es una extensión del proceso del Chaparretei en cierta forma.
1: Sí, sí, había trabajado como asistente.
2: Exactamente. Creo que es el resultado de un proceso largo también, como veníamos hablando previamente. Es una continuación de una escuela que ya viene hace tiempo en el hockey argentino y que está dando su fruto de manera más que redituable. También las Leonas, evitaron enfrentar a lo que es Bélgica, al menos por ahora. Australia creo que es un rol un poquito más, no accesible, pero más ameno, para no sufrir tanto y no llegar tan golpeadas al final, si es que pasan, ¿no?
1: Bueno, pero igual en el peor de los casos van a poder los dos equipos pelear por un podio, me parece que es más que meritorio.
2: Por supuesto. No, por supuesto. Aparte, digamos, contemplemos que sobre todo lo que es a nivel local, el hockey es un deporte amateur, digamos, acá todas las chicas que están en clubes juegan más por el amor al deporte que por un tema económico, que afuera eso no pasa, afuera juegan por dinero, con otro tipo de prestaciones y con otro tipo de comodidades. En cuanto a comodidades, porque en cuanto a entrenamiento, hoy se entrenan todos un montón, amateurs, profesionales, sí. Marrón, eso sale de cuadro, pero también es notable eso, y creo que también lo que es las instalaciones del hockey y la institución madre está mejorando, cada vez se le da más bola a pequeñas situaciones que son vitales, como el estado de la cancha, las duchas, cuestiones que parecen intrascendentes por momentos, pero a la hora de definir estas cosas son detalles que toman su relevancia. Uh-huh. Creo que es un gran momento el hockey argentino.
0: Es el milagro del deporte argentino, ¿no? Que un país que no funciona en un montón de aspectos, pero que en deporte tiene tanto resultado producto de los clubes, de la red, el tendido que tienen los clubes en todo el país, a lo largo y al ancho del país, es impresionante.
2: Totalmente de acuerdo, y un Ferrara que en su momento tomó decisiones también de valor. Recordemos que en su momento, por ejemplo, dejó fuera a Agus Albertario, que era referente de las Leonas para un nuevo ciclo.
0: Un escándalo en su momento.
2: Sí, en su momento fue una situación controversial. Habló Agus Albertario, Ferrara no habló sobre ese tema, pero bueno. También ese es el lado solitario de un líder, ¿no? De tomar por la rienda ciertas situaciones que pueden ser incómodas. Uh-huh. Así que también es una victoria interna para él, creo, ¿no? De decir, bueno, tuve que hacerlo, pero al fin y al cabo está la luz. Está
0: sí, también con me apunta Luquita, también la habían sacado a Merino también.
2: También al fin a Merino, porque está en Racing, trabajando en Racing.
0: Está en Racing, sí, sí. O sea que, como decís vos, tomó decisiones que fueron importantes y que ahora se están viendo los resultados.
2: Claro, por supuesto.
0: A ver, no decimos que porque la sacaron a Merino, a Albertario, el equipo esté funcionando, pero sí a veces la renovación, a veces...
3: Este proceso que hablábamos antes.
0: Claro, los procesos, parece que en algún momento los tipos que toman decisiones en cualquier orden de la vida, muchas veces toman decisiones que no son simpáticas para alguien. Nunca son simpáticas para el 100%.
2: Nunca siempre hay alguien a todo el mundo. Exactamente. Concuerdo plenamente. Igual el tema en su momento de Albertario creo que fue más... ella no se enojó tanto porque la hayan sacado.
0: La forma fue.
2: Sino fue la forma, el tema comunicacional. Que bueno, ella cuenta una versión, pero no sabemos la otra campana. Así que claro. Jugar sin ser la campana me parece un poco escueto.
0: Un poquito escueto. Vamos a hablar de tenis.
1: Bueno, dale, porque Javier Frana confirmó para la serie que se va a jugar entre el 19 y 20 de septiembre en Neuquén, precisamente en el estadio Rucaché, a Francisco Cerúndolo, Thiago Tirante, de gran presente Thiago Tirante, Mariano Navone, Andrés Molteni y Guido Andreozzi, para enfrentar a Turquía, para, bueno, con el objetivo de mantener a Argentina en el grupo 1 de la Copa Davis. Así que, bueno, veremos cómo le va a Argentina el mes que viene en Neuquén. Por otro lado, Pablo, te tengo que comentar que el jueves se va a hacer el sorteo del Main Draw del US Open, el torneo, el último Grand Slam del año. Hay 9 argentinos que se habían anotado o que habían estado, digamos, aptos para jugar la quali. De los 9, solamente Genaro Olivieri pudo pasar en primera ronda de este certamen, en la primera ronda de la quali. Va a jugar mañana frente al chileno Barrios Vera a las 12 aproximadamente de nuestro país. El resto de los chicos, los 8 que se anotaron tanto en el cuadro masculino como femenino, quedaron eliminados. Así que seguramente el jueves te cuento de los argentinos que van a jugar el Main Draw, tanto masculino como femenino, que cuáles serán los rivales, y vamos a estar detallando un poco algunas perlitas del torneo en cuanto a los premios. Se sabe que Jannik Sinner lamentablemente no va a poder ser de la partida, pero después de 4 meses vuelve Alcaraz. Todo ese tipo de cosas lo vamos a estar hablando el día jueves.
0: Se mueve, se va Sinner, entra Alcaraz, o Alcaraz entra Sinner.
1: Y para que tenga un poco de chimichurri el torneo.
0: Para que pueda ganar, para que no gane siempre Sinner, ¿no? Porque hoy la verdad que Sinner
3: es el uno.
1: Sí, hay que ver cómo vuelve el español después de la lesión y de la inactividad. Pero bueno, uno entiende que si está, digamos, para la competencia, es porque está apto para competir.
0: ¿Qué tenemos de vóley, Luca?
3: Bueno, vóley sigue las buenas noticias en el Mundial Sub-17 masculino, como hablábamos ayer, disputándose en Doha. La selección argentina ganó 3-1 a Italia, en lo que fue una especie de revancha con respecto a la edición anterior. Habían llegado ambos a la final y la selección italiana se había impuesto sobre la selección argentina 3-2. Esta vez fue victoria del combinado de Leandro Nocenti, 3-1 frente a la selección italiana. Avanza a los cuartos de final de la competición y jugará mañana a las 14 horas hora argentina frente a Polonia. En caso de avanzar, esperará el rival de Irán contra Pakistán. Del otro lado del cuadro tenemos también dos sudamericanos. Venezuela y Brasil se van a enfrentar y completan la llave Francia y Rumania. Todos estos partidos, los 4, se van a disputar mañana entre las 5 de la mañana y las 2 de la tarde hora argentina.
0: Les cuento que mañana vamos a tener carreras en el hipódromo de San Isidro. 14 van a ser las competencias. La primera se va a alargar a las 13:30 horas. La última se va a alargar a las 20 horas. Y se destaca el handicap Stiletto, donde nos dice la revista Palermo Blanca en su versión app, ¿no? Que es lo que estoy mirando en este momento. Wester Orpen y la consigna de volver a su mejor versión. Marianito, llévatelo 2 minutitos y volvemos.
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0: 21:36, seguimos en Solo por Deporte, siempre por Radio Splendid, AM990. ¿Qué tenemos de San Lorenzo?
1: Bueno, vamos a decir primeramente que San Lorenzo acordó el préstamo de Facundo Farías. El Ciclón se va a hacer cargo del 60% del sueldo del jugador, el otro 40% lo va a pagar el Pincha. Recordemos, bueno, presidente del Pincha con pocos minutos. Una opción de compra de 3 millones y medio de dólares por el 70% de la ficha. Un expreso pedido de Pipo Gorosito después de la lesión del perrito Barrios. Otra buena para Pipo, ya pensando en el próximo compromiso que va a ser nada más y nada menos que frente a Instituto de Córdoba, la gloria cordobesa, impensado.
2: Una revelación.
1: O sorpresivo líder de la zona, de su zona, el equipo del traductor Flores. Lo va a recibir en Alta Córdoba el día lunes y Gorosito va a recuperar a algunos jugadores, ya que Daniel Herrera trabajó con normalidad por primera vez luego de haber dejado atrás una rotura de ligamentos, y otros dos que están trabajando a la par del grupo a partir de esta semana son Facundo Gulli y Nahuel Arias, así que es muy probable que Pipo pueda por lo menos contar con ellos para tener como opción de un equipo inicial. El que está todavía entre algodones y moviéndose de manera diferenciada es Matías Reali, junto a Gustavo Del Prete y Nicolás Blanco, quienes continúan con sus respectivas recuperaciones de las lesiones. Así que recordemos que San Lorenzo, que está penando en su zona en el puesto 12 con 7 unidades, va a visitar el instituto el lunes, y un instituto de Córdoba que tiene 13 unidades, superó a Vélez en la última fecha. Así que bueno, veremos si el equipo de Pipo puede seguir sumando. Lo necesita y mucho si quiere tener aspiraciones para entrar a los playoffs.
0: Rotación, y hablamos de vóley.
2: Bueno, vóley, como decíamos, tenemos la clasificación de la selección argentina sub-17 en el mundial masculino, a los cuartos de final del torneo que se está disputando en Doha. El equipo de Leandro Innocenti venció 3-1 a Italia temprano hoy en los octavos de final, lo que fue, como decíamos, una revancha con respecto al último Mundial Sub-17 que se disputó en 2024. En aquella final la selección italiana ganó 3-2, esta vez se reivindicó la selección argentina 3-1, va a enfrentar a Polonia el jueves a las 2 de la tarde, en caso de avanzar va contra el ganador de Irán-Pakistán.
0: ¿Qué tenemos de TC?
1: Bueno, vamos a hablar un poco de turismo carretera, porque bueno, cerró la etapa regular en Paraná este último fin de semana. La próxima fecha, ya disputando lo que sería la definición del torneo, la llamada Copa de Oro, se va a disputar en San Luis entre el 13 y 14 de septiembre. Y en estos playoffs del turismo carretera hay 3 Chevrolet, 3 Ford, 2 Mercedes-Benz, 2 Torinos, 2 Toyotas y un Dodge. Jonathan Castellano, que ganó la etapa regular, comienza con 15 unidades acumuladas en el campeonato, pero atención con esto, no cumple todavía con el requisito que pide la ATC de Turismo Carretera, la ATC,
2: la asociación.
1: Exactamente, que desde ganar una carrera vos tenés que tener una victoria en la temporada, si no, por más que haya sido el piloto con más puntos acumulados, si no cumplís con el requisito de tener una victoria, no podés salir campeón. Jonathan Castellano, por ahora, lidera la Copa de Oro, pero no tiene este requisito, cosa que sí tienen Agustín Canapino, Fritzler, Fernando Chapur y Mariano Werner, pero todos tienen con 8 unidades, todos tienen una carrera ganada. Recordemos que la próxima fecha es en San Luis, después van a ir a San Nicolás, luego irán a Rosario, Río Cuarto, y la temporada, el nuevo campeón del TC se va a definir en el Roberto Mouras de La Plata, así que bueno, estaremos atentos para ver cómo se define esta categoría tan tradicional del automovilismo argentino.
0: ¿En qué anda el autódromo? ¿Están haciendo arreglos?
3: Hay avances. Se dice que está un 60% de la obra, es lo que se puede leer en portales como Clarín, por ejemplo, así que lo leo sin problema.
0: Sí, léalo.
3: Una obra que ha cambiado el rumbo, arrancó para MotoGP inicialmente, recordemos, y después con el afán de querer que vuelva a la máxima categoría al país.
0: Sí, la ola Colapinto, ¿no?
3: Exactamente. Sí. Para eso tuvieron que tener ciertas excepciones, como por ejemplo modificar la horquilla, hacer más ancha la horquilla, cambiar los boxes también, y otro tipo de situaciones. No sé si es Colapinto. Yo creo que es algo que estaba pendiente y sin Colapinto para mí igual hubiese avanzado en cierto punto. Recordemos que sí, el público argentino es muy fierrero. Es muy fierrero y el fierrero extrañaba la Fórmula 1.
0: Pero hoy, yo, sí, a ver, el público argentino es fierrero, pero es fierrero de turismo carretera, ¿eh?
3: Para mí no sé si es fierrero, de Fórmula 1. Es fierrero del motor.
0: Pero no sé si es fierrero de Fórmula 1 si no tenés un piloto de Fórmula 1. Porque Argentina tuvo, hasta la llegada de Colapinto, varios pilotos que no salían del último lugar o en muchos casos ni llegaban a largar.
1: No, el único que tuvo chance en su momento era Norberto Fontana, pero no tuvo el apoyo económico. Pero yo, en cierto modo, comparto lo que dice Felipe, porque en los 90, los últimos gran premios de Fórmula 1, el Gálvez explotó. Estaba colmadísimo. Recuerdo porque tuve la oportunidad de ir en el último, que ganó creo que Damon Hill, y llovía y estaba a tope, de bote a bote.
3: Exactamente.
1: Y con la participación de Franco Colapinto, ese interés por el deporte a nivel nacional y te diría sudamericano o latinoamericano se multiplicó y está visto en las estadísticas. Hoy lo puedes medir por redes sociales, cantidad de seguidores en Instagram y demás. Pero bueno, me parece que está bien hecha la inversión.
3: Totalmente, y la principal novedad, digamos, en cuanto a estas obras es la continuidad del trazado sobre el espacio que hoy ocupa el cartódromo, que esa modificación es la que permite prolongar la recta opuesta e incorporar la nueva horquilla, justamente, que eso es lo que la FIA pedía para que el circuito sea para Fórmula 1, apto para la máxima competencia.
1: Sí, y también tiene que hacer una inversión ahí en los paddocks.
3: También, como dije, en boxes también hay otra inversión. Pero bueno, está cerca, o sea, 70%.
1: Paso a paso, ya que estás hablando de Fórmula 1, se supo que Alpine no va a apelar ni a hacer ningún tipo de reclamo por la sanción que recibió Franco en el último Gran Premio de Países Bajos. Polémica decisión porque se vio obligado a esquivar a Yuki Tsunoda en un momento que había banderas amarillas en pista debido a la piña que se da Verstappen.
0: Es muy Briatore esa decisión de no hacer el reclamo, ¿eh?
1: A mí me parece que el equipo elige si valía la pena gastar esa bala.
0: Claro.
1: No,
0: es una decisión política, nada. Porque no modifica nada, no logra nada, no gana nada y genera una rispidez. Ahora, por eso te digo que es una decisión muy Briatore, una decisión muy política, muy políticamente correcta, que quizás no, pero no marca el error que cometieron los comisarios. Sí creo que el reclamo no tenía ningún sentido, pero sí dejar plantado el error, aunque sea en declaraciones.
3: Claro.
0: Igual, aunque sea en declaraciones.
3: Si hay alguien que realmente suele ser bastante al hueso con sus declaraciones, es Briatore. Si hay alguien que realmente dice lo que piensa, creo que es Briatore.
0: ¿Pero para qué lado?
3: Para el lado que le conviene, porque es muy
0: claro,
3: inteligente.
0: Bueno, pero él no se tira con el poder. Una cosa es ir al hueso con Colapinto, ir al hueso con algún adversario. Otra cosa es ir al hueso con la FIA. O sea, Briatore es de todo menos boludo.
3: Obvio. No, primero eso, y segundo que tiene mucha experiencia en cuanto al manejo de egos. Siempre ha estado o ha tenido que liderar equipos donde había personajes de peso para la situación.
0: ¿Vendemos, Marianito?
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0: 21 horas 51 minutos, seguimos en Solo por Deporte, estamos en Radio Espléndida M990 y tenemos un último momento porque River acaba de dar una noticia de forma oficial, Luca.
1: Sí, así es, hace instantes nada más River sacó un comunicado oficial anunciando la rescisión de mutuo acuerdo de Germán Pesela, uno de los jugadores que volvió en 2024. Terminaba en ese grupo del famoso container, ¿no? Uh-huh. Bueno, sacó un comunicado agradeciendo la etapa de Pesela en River, 5 títulos en 2 etapas, campeón del mundo y reflejando el aporte histórico de River a la selección argentina. River Plate agradece su entrega y le desea a Germán lo mejor en su próxima etapa.
0: Bueno, del container al mundo, el bueno de Pesela, que acaba de ser oficial la salida de River.
2: ¿Tenemos la fecha?
0: Dale, vamos a
2: para un pica,
0: un poquito
2: pica.
0: La fecha, dale. Dale, vamos.
2: ¿Lo tiene acá el toro?
3: Sí, dale.
0: ¿El buenísimo. Toro le mandó?
3: Sí.
2: Yo le digo el toro.
0: ¿Pero por qué? ¿Por qué?
3: Por los cuernos.
2: No.
3: Ah, ¿no era por eso?
0: No.
3: Bueno, sí.
0: Porque embiste.
3: Ah, ok, pues.
2: ¿Cómo se fue todo el touch?
0: Bueno, hemos volcado, agarramos la curva a 200 kilómetros por hora.
3: Vamos a lo que nos viernes 7. Perdón, no, viernes cualquier cosa.
0: Ya
3: viernes
0: 28.
3: Viernes 28. Viernes 19 horas, Unión va a recibir a Sarmiento de Junín. Unión tiene un lesionado de último momento, ¿no,
1: sí,
3: Luca?
1: Sí, también Lautaro Vargas, el lateral del Tatengue, sufrió lamentablemente la rotura de ligamentos cruzados y va a estar de baja por lo menos entre 10 a 12 meses.
3: Y vos tenés el árbitro, ¿no?
1: Sí, el árbitro Pablo Chavarría va a ser de este partido, que es el intersonal de la fecha.
3: Ojo con Sarmiento, que viene levantada. Está sumando mucho en Junín. Yo voy a dar mi pronóstico. Me parece
0: el equipo
3: que...
0: de los veteranos.
3: Sí, es verdad. Con Chaco Insaurralde a la cabeza.
0: Gaitán.
3: Sí, no, hay varios. Hay varios, pero bueno, se está haciendo fuerte local, pero yo creo que Unión de Madelón se lleva los 3 puntitos.
1: Sí, es un equipo que ahora está un poco irregular, Unión, pero de local me parece que se puede llegar a ser fuerte.
3: Bueno,
2: ¿para quién gana? No dijimos.
3: Y te acabo de decir, amigo.
2: No.
3: Es la segunda que te digo, amigo, perdóname. Estoy como muy relajado.
2: Pero vos solo dijiste, no era un juego entre todos.
3: Nosotros dos estamos diciendo Unión.
2: Sos un angurriento.
3: Dale.
2: Igual yo digo Unión, te sigo vos.
3: Bueno, dale, vamos para el segundo. El segundo turno del día viernes. Boca va a recibir a Lanús.
1: Arbitraje de Pablo Dóvalo.
3: Localistas si los hay. A mí me parece que el equipo del Vasco, hay que ver cómo formará Boca, ¿no?
1: Sí, se dice que van a volver Di Lolo y Paredes a la lista de concentrados. Lo más probable es que el central lo haga desde la titularidad y Paredes espere en el banco, seguramente resguardándolo para el partido con Vélez.
2: Está lesionado.
3: Empate.
2: Con Costa también.
3: Empate. Sí.
0: Árbitro asistente número 1, Cristian Navarro. Árbitro asistente número 2, Hugo Páez.
2: Boca 2-0.
3: Empate.
2: Boca 2-0.
1: Y yo creo que gana Boca.
2: No, ¿cuánto?
1: Y sí, 1-0 me parece.
2: 1-0.
0: Boquita.
3: Bueno.
2: Boquita, qué
3: bueno, vamos para el sábado. Riestra, Deportivo Riestra, que mañana se presenta por Copa Argentina, recibe a Vélez a las 14:45, árbitro.
1: Arbitraje de Nazareno Araza.
2: Uf. Justo Araza.
0: Diego Ceballos en el VAR.
3: Me parece que el equipo del Mellizo se lleva una victoria.
2: 1-0.
3: Bajo Flores.
2: 1-0.
3: No sé el resultado.
1: Yo lo veo capaz cuidando algunas piernas para el partido con Boca y me parece va a ser un empate.
0: Coincido
1: cuesta
0: con
1: mucho
0: Luca,
1: en esa cancha.
0: Coincido con Luca. Es una cancha complicada y coincido en cuanto a que debe estar poniendo más las fichas en la Copa Argentina que en el torneo, en esta semana.
1: Es un torneo que le ha sido esquivo y viene con esa final perdida con Central Córdoba.
0: Sí.
3: Bueno, después el sábado también, pero a las 5 de la tarde en el Gigante de Arroyito, Central, que viene de empatar con Talleres en el último turno de la fecha anterior, por 2-2, va a recibir a Gimnasia Esgrima de La Plata, que viene a los tumbos con un par de derrotas seguidas del equipo de Pereira. Yo creo que es triunfo local de Rosario.
1: Sí, para mí también va a ganar Rosario.
3: No hay sorpresas.
1: Central. El árbitro va a ser Darío Herrera, en el VAR va a estar José Carreras.
0: Carreras. Me gusta, sí, coincido con Central.
3: Para vos.
2: Para mí a la Central.
3: Ok, ahí tenemos el primer acuerdo, pobre, lo chuseamos.
1: Sí.
3: Ya, no, seguro que no gana. A las 19 horas en el Tomás Ducó, Huracán va a recibir a Estudiantes de Río Cuarto, un equipo que está penando en el fondo de la tabla, de las dos tablas, de los puntos y los promedios, el equipo de Forastero. Para mí me parece que el equipo de Diego Martínez, no hay duda, tiene que ganar.
1: Sí, debería hacerse fuerte de local, pero le viene costando a Huracán. Me parece que es el partido necesario para empezar
3: Caicedo
1: a levantar.
3: Sin Caicedo todavía, que tiene como...
1: tres fechas de suspensión.
3: Tiene que purgar dos todavía.
1: Al ecuatoriano, el arbitraje Yael Fancón Pérez, un árbitro que dirige mucho en la cancha Huracán, en el VAR, Silvio Truco.
0: Silvio Truco, sí. Silvio Truco como...
3: bueno, VAR. Para todos va a ganar Huracán, entonces...
0: Sí.
3: Bueno, 21:30 el sábado en Tucumán. El equipo de Falcioni, Atlético Tucumán, va a recibir a Belgrano, el equipo del ruso Zielinski, dos viejos conocidos,
1: sí.
3: Ellos dos. Me parece que va a ser un tablas acá.
2: ¿Tablas?
3: Tablas, en Tucumán. Me parece que Belgrano, el Pirata, se trae un puntito.
1: Está en un muy buen nivel en el aspecto defensivo Atlético Tucumán, está recibiendo poco gol. Y Belgrano, veremos si termina de recuperar a Lucas Elarrayán. Recordemos, en el VAR, Sebastián Martínez Meligoy. En el VAR, Salomé Iorio. Yo me la juego por una victoria Atlético Tucumán.
3: Para vos, ok, bueno. Feli.
2: El decano.
3: Pablo.
0: Y yo creo que Belgrano va a volver a la... va a volver a la senda.
3: Para Pablo
0: victoriosa.
3: Hay triunfo visitante. Sí. Los que cierran la jornada del sábado, también a la misma hora que juegan el decano y el pirata, será Talleres de Córdoba de San Paoli todavía, que va a recibir a Central Córdoba, dirigido por Seba Domínguez, que dentro de todo, a pesar de recibir el otro día una, me parece, inesperada derrota sobre la hora, levantó un poco la puntería.
1: Sí, ganó los primeros dos partidos, que le dio un colchoncito.
3: Pero me parece que la T se va a notar su primera victoria de local.
1: Y yo creo que también, que Talleres, y me parece San Paoli también, se juega una de sus últimas cartas. Para mí va a ganar Talleres.
2: Fiel por siempre, como le digo.
1: El árbitro Nicolás Ramírez, un árbitro que ha perdido la valoración de la AFA, venía siendo el encargado de las finales, ha dirigido la final reducido de Copa Argentina, y últimamente me parece que no está haciendo tanto el gusto.
3: Son los dos últimos de la zona A. Talleres tiene 4 puntos y Central Córdoba 6.
2: En el rugby se dice por la de madera. En las 6 naciones, ¿sabías?
3: Ah, no, no sabía.
2: La bueno, cuchara de madera.
3: Bien ahí. Bueno, sí. Pablo, ¿vos tenés algún pronóstico para ese partido?
0: Empate.
3: Bueno, Ali, no te gustó. No tenías mucha gana.
0: No, no te...
3: El domingo en el sur se abre la jornada cuando Banfield recibe
0: ¿sabes
3: a River.
0: Son dos técnicos que no me gusta ninguno de los dos.
3: Bueno, pero hay
0: que... no tengo ni uno. Hay un vende humo y uno.
3: Hay que tener una fichita ahí en la ruleta. Acá yo tengo dos tipos de pronósticos. Porque si River pasa, no es lo mismo que si River no pasa la semana.
1: Seguramente.
3: Si River no pasa, te digo que triunfo de Banfield. Así, ya. Y si River...
0: ya sería un escándalo.
3: Por
0: de dimensiones.
2: Momento lamp.
1: Si River no pasa, sería...
3: pero vamos a ser equilibristas y vamos a decir empate.
1: Si River no pasa,
2: empate.
1: Dirigiría Marcelo Escudero.
3: Haceme caso, yo sé lo que te digo.
0: Claro, sí, claro.
1: La lógica
0: indica. El tema es este equipo que
3: lo dirige. Bueno.
2: Sí. Para mí gana el Millonario.
3: Bueno, es el tu último
1: para
3: programa.
1: Para mí también...
2: después no creo.
1: Para mí va a ganar River. El arbitraje de Leandro Reihilfer, en el VAR Lucas Novelli.
0: Bien.
3: Bueno, 17 horas en la Paternal. Argentinos Juniors recibe Aldo Civi. Me parece que el bicho es amplio favorito a llevarse los 3 puntos. Aunque el año pasado Aldo Civi en la Paternal creo que fue el único partido que ganó de visitante.
1: A eso iba a ir. Argentinos con Nico Díez perdió creo que solo 2 partidos desde que llegó con Barcelona a Ecuador a principio de año por la Copa Libertadores, la fase 2.
3: Que fue por penales.
1: Perdió una serie y fue una penal.
0: El tema es que Aldo Civi juega. Si juega el Aldo Civi que lo vapuleó a River...
1: Pero sí. Si juega el Aldo Civi que no ganó todavía en el año en la liga,
3: es
0: exactamente. Sí,
1: recordemos así. También Aldo Civi juega Copa Argentina mañana. Veremos si cómo llegan los jugadores. También tiene un plantel con una edad promedio muy alta.
0: Y corto.
3: Sí, complicado, sí. Pero bueno, ampliamente candidato el bicho. 19-15 en Avellaneda, en el Ricardo Bochín Independiente, Gimnasia Grima de Mendoza. Uh-huh. Para el rojo, vamos con el rojo, sí, todos con el rojo. Sí. Racing de Avellaneda a la misma hora va a recibir, en el último turno.
0: Sin
3: visita,
0: pronóstico,
3: visita
0: sin
3: a, la pronóstico Lepra, final. A la Lepra Mendocina y cerramos el lunes. Estudiantes Newell's, Defensa Platense, Tigre Barracas, Instituto San Lorenzo, como habíamos dicho antes, cierra la fecha 7.
0: no medimos bien la atropellada, no somos buenos jockeys, ¿eh? Fuimos midiendo y atropellamos tarde, nos quedamos con un montón de información.
3: No salimos del tablero. No,
0: lo bueno es venir a hacer un programa como hicimos hoy, programón de 3 horas y quedarnos con información en el buche, porque mañana tenemos que volver. Igual la información que teníamos hoy en el buche para mañana es vieja, así que seguramente vamos a venir con más información. Marianito Blanco, Maxi, sí. Ibañez,
2: yo le digo el toro.
0: ¿Pero por qué?
3: Por los cuernos. No tenés códigos, amigo.
0: No tiene códigos. Mariano Blanco en los controles. Maxi Ibañez, el bueno, en los controles. Rocío Lastre en las redes sociales. Valeria Mirabella, producción ejecutiva. Luquita Castiglione en la producción en piso. Y este equipazo que nunca me deja pata, Nachito Díaz, que se fue tempranito. Leandro Piazza, Luca Casacio, Felipe Castellano, y quien les habla, Pablo Pedro Díaz en la conducción. Nos vemos mañana otra vez a las 7 de la tarde, chau, en Solo por Deporte, como siempre en Radio Splendid. Chau.
2: Chau.
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0: Estimados oyentes, tengan ustedes muy buenas noches, un nuevo programa. Esta noche con dos personas convocadas, brillantes, ambas. Gracias. Florencia Arieto, senadora de la provincia de Buenos Aires, y el doctor
1: Giuseppe Chaccio,
0: agregado financiero de la embajada. Y también nos acompaña Chicho Mazzotta, especialista en Fórmula 1, el ingeniero Mazzotta.
2: Gracias. Otra vez por la invitación, Arturo.
0: Bueno, también tenemos al productor general, Roberto Grego, y la ausencia de Caputo, que cada vez que va viene flojito estos italianos últimamente. Se agarró una gripe enseguida. Todavía no empezó el frío y se agarró una gripe.
2: Pero tengo entendido que es del norte.
0: Sí, bueno, por eso, no puede ser. Son así, los muchachos más flojos. Pues. Bueno, no, en broma. Bueno, tenemos acá, las tenemos convocado porque ambas personas invitadas son personas que nos pueden, digamos, allanar el pensamiento de cómo la Argentina puede ayudar a Italia y cómo Italia puede ayudar a Argentina. Este programa tiene por objeto justamente eso, mostrar, yo le decía aquí al doctor Chaccio, cómo es el tema de que le mostramos, en este caso como él es el agregado financiero a la embajada, qué es lo que hacen, porque si no, no saben todo el mundo qué es lo que hacen. Entonces creen que el embajador es la máxima autoridad, y no es así. Es cargo de agregado financiero o experto financiero, el organismo es la Banca de Italia, que vendría a ser algo así como el Banco Central de la República Argentina, está acreditado desde el 4 de diciembre del 23, ¿es así?
1: Perfectamente, así es.
0: Muy bien, después tiene ese, un trabajo que nos va a explicar, ¿cuál es tu trabajo? Contale a la audiencia.
1: Vamos a ver. Bueno, para empezar quería decir que yo normalmente, como decía Arturo, trabajo para el Banco Central de Italia, que claro, se llama Banca de Italia. Uno podría preguntarse por qué una persona, un empleado del Banco Central, por qué se encuentra acá en una embajada tan lejos de su país. Bueno, eso depende del hecho que Banca de Italia, además de ser el Banco Central de nuestro país, también es una institución que opera al servicio del país, al servicio de Italia. Así que colabora con el gobierno nacional, con los ministerios, cuando se necesita. Por supuesto, siempre respetando su independencia, su autonomía financiera, autonomía institucional, como un banco central tiene que hacer. Veo que también en Argentina ahora se habla mucho
0: de esa independencia.
1: De la independencia del Banco Central. Creo que la historia de Banca de Italia y también de muchos bancos centrales de Europa podría ser algo que se podría seguir como ejemplo de un banco central independiente del poder político, pero eso no significa que el banco central no tenga que también colaborar con el gobierno por el bienestar, por el bien del país. Eso es lo que Banca de Italia siempre hace.
0: Pero hay algo en particular, esta es la primera vez que hay un agregado financiero en la embajada. Nunca lo hubo, tiene que haber alguna razón muy especial para que sea ahora.
1: Bueno, para que sea ahora, bueno, no sé. Eso depende, por supuesto, por el hecho que en Argentina hay muchísimos italianos, eso lo sabemos todos, por supuesto. Bueno, hasta el 2023 solo había un agregado financiero del Banco Central de Italia, en Sudamérica solo en Brasil, en São Paulo del Brasil. Después, en 2023, nuestro director general, sobre todo, decidió que necesitábamos también un agregado financiero en la embajada de Buenos Aires, acá en Argentina. Y yo tuve el placer y sobre todo el honor de ser el primer agregado financiero acá en Argentina, en la embajada de Buenos Aires. Bueno, ¿cuál es mi tarea? Me está pidiendo, por supuesto. Bueno, mi tarea es sobre todo recopilar información sobre la economía, sobre Argentina en general, la economía, el sector financiero, y lo hago para el Ministerio de Asuntos Exteriores, para el Banco Central de Italia, porque yo continúo trabajando para el Banco Central de Italia, y por supuesto soy como un asesor, de alguna manera, del embajador y de la embajada, siempre en asuntos económicos y financieros de Argentina. Así que escribo informes sobre la economía de Argentina, sobre las decisiones de política económica, de política monetaria, las decisiones del Banco Central de Argentina, para intentar explicarle al embajador, a la embajada, al Ministerio de Asuntos Exteriores, a la Banca de Italia. Y también trabajo, de alguna manera, también por lo que nosotros llamamos el sistema país, que sería el conjunto de asociaciones industriales, por ejemplo, asociaciones de bancos de Italia, quiero decir, porque podría haber empresas de Italia que quieren invertir en Argentina y necesitan saber lo que está pasando en Argentina.
0: Información concreta.
1: Información concreta sobre lo que está pasando en el país, sobre la economía. Y todos sabemos lo que vivimos acá en Argentina. Sabemos cómo no es tan sencillo entender la economía de Argentina. Después de 2 o 3 años, bueno, ahora lo estoy entendiendo bastante, pero por supuesto siempre hay.
0: Vos tenés informaciones de todos los economistas, o sea, te haces tu idea al respecto.
1: Sí,
0: además, hace del año 2001-2002 que el último banco fue la Banca de Italia, el Banco del Labor, la Banca del Lavoro.
1: Sí, la BNL, sí, la BNL, el Banco Nacional del Lavoro.
0: O sea que suponemos que tu informe va a traer algún día algún banco, digamos, va a recomendar algún banco que venga de Argentina, un banco italiano.
1: Ojalá, porque veo que varias empresas de Italia también que quieren invertir acá en Argentina, a veces me preguntan por qué no hay un banco italiano que trabaja acá, mientras que hay varios bancos de España que trabaja en Argentina, y es algo que puede ayudar mucho a las empresas españolas que quieren invertir acá. Mientras que las empresas italianas no tienen esa ayuda.
0: Bueno, vamos a dejar unos minutitos descansar. Claro. Bueno, acá está este...
3: ¿Le puedo hacer una pregunta a Giuseppe?
0: Sí, claro.
3: ¿Cómo ve la Argentina? O sea, el último informe, dentro de lo que se pueda contar para el banco, ¿qué dijo? ¿Vio buenas perspectivas? ¿Qué le parece el análisis dentro de lo que lo puede decir, no es cierto?
1: Bueno, sí, claro. Por supuesto, mis análisis no son partidarias. Eso es
3: no,
1: normal.
3: No, claro, por supuesto.
1: Lo que veo, mis análisis siempre se basan en los datos oficiales y también, pero como decíamos antes, es importante también intercambiar también opiniones con otros economistas del país, porque siempre enriquece tu opinión sobre lo que está pasando. Solo los datos oficiales no son suficientes, porque podría hacer ese trabajo desde Italia sin vivir acá. Así que el contacto con otros economistas, con autoridades del país, enriquece mi conocimiento. Bueno, por lo que puedo decir, por lo que veo de Argentina, por supuesto, es un país que está creciendo, la economía volvió a crecer, pero es un crecimiento de dos tipos. A mí podemos decir que por el momento Argentina tiene dos velocidades. Una economía, dos velocidades. Hay una economía que crece mucho, que es la economía de la minería, del agro también, y de oil and gas, como sabemos, sí, que está creciendo muchísimo, de Vaca Muerta, lo sabemos muy bien. Mientras que otras partes de la economía un poquito más tradicional, que no exporta, sobre todo los servicios del comercio, la industria que no exporta, la construcción también en parte, todavía está sufriendo. Así parece desde los datos oficiales y también hablando con otros economistas. Lo malo, si puedo decir eso, es que hasta ahora los sectores que están creciendo mucho son sectores que no crean mucho empleo, mientras que los sectores que todavía sufren son los sectores que importan mucho más en la economía argentina como empleo. Así que tenemos que esperar y hacer crecer también la otra parte de la economía argentina.
0: La voz femenina que ustedes escucharon es María Florencia Arieto, abogada penalista, empresaria, dirigente de la política argentina. Hoy es senadora de la legislatura de la provincia de Buenos Aires. Hola, ¿cómo estás, Florencia? ¿Bien?
3: Muy bien, buenas tardes. ¿Cómo estás, Arturo?
0: Ella vino también a aportar porque tiene una trayectoria muy especial. Se ha logrado liberar a empresas del peso específico de los sindicatos,
3: de la bloqueada.
0: ¿De?
3: De la extorsión.
0: De la extorsión, perfecto. Es una palabra que duele, pero realmente es así, ¿no?
3: Sí.
0: Y has logrado hacer. Contanos algunos de los últimos trabajos que has hecho.
3: Bueno, mira, lo más importante que logramos es implementar un protocolo legal y empezar con mucha dificultad al principio, pero ahora con más tranquilidad y más seguridad para las empresas, es demostrar judicialmente que lo que los sindicatos llamaban huelga en realidad era una extorsión, ¿no?
0: Bien.
3: Lo que hacían los sindicatos, y lo han hecho históricamente en Argentina, era utilizar el artículo 14b de la Constitución, en donde habla del derecho a huelga y de expresarse ante las autoridades y demás, para impedir el trabajo de la compañía. Entonces, cuando vos te ponías a analizar qué era el paro es dejar de trabajar cuando hay alguna, digamos, condición de los trabajadores que no están de acuerdo con algunas circunstancias, entonces pueden dejar de trabajar. Por supuesto, el paro tenía ciertas condiciones, que sea la mayoría de los trabajadores, y dejar de trabajar significa que si la empresa quería trabajar, no sé, una empresa de transportes de carga, por ejemplo, que estaban los trabajadores sin trabajar, el dueño de la compañía podía agarrar un camión y salir a repartir,
0: claro,
3: digamos, porque eso es parte de del derecho a la propiedad privada que tenía el empresario. Bueno, lo que sucedía en Argentina era que se le ponían en la puerta de las empresas e impedían que el camión salga a repartir. Entonces ahí había un abuso, un ejercicio abusivo de un derecho, que era el derecho a huelga, que es dejar de trabajar, y se sumaba un elemento que era impedir que la empresa trabaje. Entonces nosotros logramos, con más de 30 expedientes en la justicia, algunos elevados a juicio oral y en muchísimos casos ya terminados, en algunos con condena, en otros con suspensiones de juicio a prueba, pero todos demostrados con probation, todos demostrados el abuso, el ejercicio abusivo de este derecho. Entonces se generó una jurisprudencia que permite a las empresas, en casos de que sean víctimas de

0: Nada, estamos muy contentos. Ahora justo la semana pasada tuvimos una audiencia, la primera audiencia, con un juicio de San Nicolás que fue muy importante, en donde estaban los secretarios generales de camioneros de San Nicolás y San Pedro, que bloquearon una distribuidora de alimentos en San Pedro y que, bueno, se está avanzando en las audiencias de juicio oral. Así que para nosotros es muy importante poder, más allá de la discusión política y territorial, por decirlo de una manera, sostener legalmente también esta situación de ejercicio abusivo de un derecho que también desvirtuaba el derecho a la huelga. Porque al usarlo abusivamente, lo que lográs es desproteger al trabajador, porque el día que lo quiere ejercer es como no que está desvirtuado, ¿no? Entonces, el sindicalismo, para cuidar su propio poder, hasta descuidaba a los trabajadores que decía representar.
1: Bien, pero tuviste también un hecho resonante con los lácteos.
0: Sí, bueno, Lácteos Vidal fue una empresa muy difícil, porque la bloquearon. Y después de que la bloquearon, se despidieron los trabajadores que ejercieron el bloqueo y el impedimento de trabajo. Y lo que se descubrió en la investigación también es que, digamos, el sindicato Atilra, que es una mafia que ha fundido lácteas en Argentina históricamente, fue a la casa de algunos trabajadores que no estaban de acuerdo con la medida de que estaban llevando adelante el sindicato. Entonces a uno le trajeron las gomas del auto, al otro le apedrearon la casa, a otro lo rodearon con su hija de 12 años. O sea, situaciones muy difíciles y violentas que vivieron los trabajadores. Y después un juzgado laboral, que los juzgados laborales nacionales, por suerte ahora van a tener jurisdicción de la Ciudad de Buenos Aires como corresponde, porque es un país federal este. Los juzgados nacionales, en su mayoría jueces y fiscales puestos por el sindicalismo durante tantos años de hegemonía peronista al mando de los gobiernos nacionales, que fallaban en contra de la compañía, digamos, desdeñando el daño que le habían hecho a los propios trabajadores del sindicato, ¿no? Así que fue una pelea muy difícil esa, pero por suerte avanzamos y de hecho en la justicia penal se probó los delitos que denunciamos y se los llamó a declaración indagatoria.
1: Muy bien. Si tienen que comunicarse contigo, ¿cómo hace la gente que del interior que pueda tener algo similar, algún problema, alguna consulta y demás?
0: Yo estoy en todas las redes sociales, mis redes sociales que son públicas las manejo yo, así que me escriben por privado y si no también mi empresa que se llama Alconar tiene redes sociales y Florencia Arieto Legales también es otro lugar para poder contactarse con nosotros.
1: También tienen el mail que dice italianosesunegocio@gmail.com. Cualquiera que tiene alguna inquietud al respecto me escribe y yo lo pongo en contacto. Bueno, tenemos también acá a Chicho Mazzotta, el ingeniero de la Fórmula 1. ¿Qué tal, Chicho? ¿Cómo estás?
2: Bien, bien. Bueno, este fin de semana hemos estado bastante entretenidos con la carrera de los Países Bajos, Holanda o Netherlands, según como se quiera llamar. ¿Es así? Y hubo dos carreras, una el sábado, lo que se denomina sprint, y la del domingo, que es la carrera a unas cuantas vueltas más. Fue muy entretenida porque las tres marcas, Mercedes, McLaren y Ferrari, estuvieron en la lucha, así que después podemos comentar qué es lo que pasó. Inclusive lo que pasó con Colapinto, porque...
1: Ah, eso, me interesaría saber qué pasa con este chico, ¿cómo lo tenemos?
2: Sí, lamentablemente un accidente que por suerte no pasó a mayores en la primera vuelta con el coche de Max Verstappen, al entrar a la recta principal, un peralte se estrelló contra el murallón y bueno, eso podía haber producido una tragedia porque... con el humo, los coches que venían de atrás. Bueno, por suerte, todo el mundo lo esquivó, pero en el momento que aparece la bandera amarilla, la reglamentación dice de que apenas sale la bandera amarilla, los coches tienen que frenar.
1: Claro.
2: Pero, ¿qué pasa? Según las circunstancias, yo he visto el video tomado desde el coche de uno de los pilotos que venía atrás de Verstappen, en donde... cuando choca el coche y se empiezan a desprender parte del vehículo, una rueda pasa al lado de ese coche y se ve en forma instantánea que Colapinto pasa por el lado izquierdo. O sea, a esa velocidad, que supongo que deben estar arriba de los 200 kilómetros, hay que estar para ver si realmente la luz amarilla apareció en el momento que pasó Colapinto a ese coche o... no se vio porque en ese lugar no había una bandera y eso le provocó una penalización que a la vuelta siguiente, si bien la carrera

0: se detuvo con bandera roja, tuvo que
1: contaron puntos.
0: Pasar por boxes, y eso le generó que cuando volvió estuvo en los últimos puestos.
1: ¿Cómo la ves a Ferrari, nuestra Ferrari?
0: Bueno, por suerte estamos muy, como lo dije la vez pasada, estamos mucho mejor que el año pasado. Y estuvo a punto de poder estar en los primeros puestos, porque en la carrera sprint, los tres primeros, Russell, Leclerc y Norris, estuvieron prácticamente en un segundo. O sea que podemos decir que de aquí a fin de año vamos a poder ganar algunas carreras.
1: Bueno, si Dios quiere, cómo no. A ver, doctor Chacho, ¿qué le preguntaríamos a la doctora, a la senadora? ¿Qué le preguntaríamos? Porque esto forma parte también del informe económico que vos le haces a Italia, o a los bancos, o a los empresarios que te piden. Esto es una formación muy importante de una senadora que pelea en favor, digamos, del empresariado, o evita los excesos por parte del sindicalismo. ¿Qué le preguntarías?
2: Bueno, por lo que entiendo, usted trabaja en la provincia de Buenos Aires, ¿no?
3: Sí.
2: Que es una parte muy, muy importante, por supuesto, del país, pero que tiene también algunos problemas económicos bastante importantes. Para usted, ¿cuál sería el problema más importante para resolver para la economía de la provincia de Buenos Aires?
3: Sacar a los peronistas, que hace 40 años que la manejan.
2: Esa es una respuesta muy política, por supuesto.
3: Imagínese, Giuseppe, que en la provincia de Buenos Aires una estación de servicio, esas que expenden combustible, paga doble ingresos brutos. Doble ingresos brutos es un impuesto absolutamente regresivo de que cobran las provincias. Entonces, las estaciones de servicio pagan un impuesto nacional al combustible, pero después, cuando van a la provincia de Buenos Aires, le vuelven a cobrar sobre ese impuesto que ya pagó. Así que invertir en la provincia de Buenos Aires con estas condiciones y con estos gobiernos que hace tantos años que la dirigen, es un desafío. Así que el desafío nuestro es ofrecer una alternativa a los bonaerenses para poder administrarla nosotros.
1: Vos, como
3: en
1: senadora,
3: corto plazo, Giuseppe.
1: Como senadora en la provincia de Buenos Aires.
3: No sos si ostato a la altura de la cuestión que tú me hay fatto. ¿Okay?
2: Gracias por tu italiano.
3: Bueno. Imparo. ¿Eh? Bueno. Me dimentico un poco, pero imparo.
2: Así como yo estoy aprendiendo el español.
3: Muy bien, molto bene. No, parla molto bene, no, en italiano, no, en español.
1: Perfecto.
3: ¿Sí?
1: Yo quisiera hablar el 50% de lo que él habla solo en italiano. No, muy bien. Felicitaciones.
2: Gracias.
1: Bueno, tengamos esperanza entonces de que el país se va a enderezar, o se está enderezando en alguna cosa. Este enfrentamiento o este freno que vos le pones al sindicalismo es un...
3: No, y la reforma laboral, que creo que fue muy importante, es un cambio de paradigma. Yo creo que trasciende la cuestión política. Yo creo que el cambio viene de abajo hacia arriba por primera vez en Argentina, ¿no? Es una sociedad que está pidiendo otra cosa. Después hay que ver quiénes son las personas que están aptas para absorber esa demanda y liderarla. Obviamente en el 23 el presidente Milei es el que absorbió eso, y yo creo que en el 27 estamos todos trabajando para eso. También va a volver a tener la oportunidad de reelegir para consolidar, porque una cosa es, un poco escuchando lo que decía Giuseppe, si bien los números oficiales, la verdad, en el caso, por ejemplo, del comercio, ¿no? Que según la CAME hay una baja de la venta, pero después la Cámara de Comercio Online dice que, digamos, la baja que dice la CAME del negocio en un 21% es lo que subió online. Entonces, si vos vas al comercio adherido a la CAME, te vas a dar cuenta que no hay nadie comprando porque están comprando online. Entonces digo, nadie está contando que estamos fantásticos porque venimos del fondo del mar,
1: claro.
3: Pero sí creo que con distintas velocidades, pero con mucha responsabilidad, se están sentando las bases para el desarrollo de los próximos años en Argentina. Un desarrollo sustentable, ¿no?
1: Sí,
3: sostenible,
1: claro.
3: Como política de Estado. Un poco Italia, ¿no? Que usted podría, Giuseppe, también decirnos que más allá de los colores políticos, ¿no? Que ha pasado Italia ha pasado de la izquierda a la derecha, digamos, y sin embargo hay
2: normal,
3: como una columna vertebral que puede haber matices, pero no es que se cambia totalmente, ¿no es cierto?
2: Supuesto.
3: Como en pos del desarrollo. Así que me parece que en esa línea vamos.
2: También para los inversores es algo importante que hay políticas de Estado que puedan continuar.
3: Exacto.
2: Pero independientemente del color político.
1: Sin embargo, los juicios laborales han aumentado con la nueva ley laboral. por lo menos las estadísticas que se están publicando, aumentaron sobre todo en capital federal, una cantidad importante.
3: Sí, en realidad yo ahí tengo un punto que no es tanto la reforma laboral, sino los jueces laborales. Mm. Los jueces laborales se encuentran, como siempre, están a favor de los sindicatos y de qué manera la industria del juicio termina haciendo millonarios a los abogados laboralistas, encuentran una interpretación que termina desfigurando el espíritu que se votó. Y al final, como no pueden aplicar intereses, como se decía, complejos o doble interés, como decían antes, que te pasaba una demanda laboral de 1.000.000 de pesos a 100 millones de pesos y no sabías en qué momento, y que fundían pymes, ahora encuentran que en vez de a 100 llegan a 50 y es una interpretación de una jurisprudencia de no sé dónde. Entonces el problema en Argentina hoy son los jueces laborales nacionales.
1: Bueno, la familia Recalde, el padre era senador, el hijo era diputado y la mamá era camarista. Así que teníamos toda la línea completa.
3: Ellos hicieron el foro laboral nacional. La novedad es que ahora, como la ciudad de Buenos Aires es una ciudad autónoma, tiene derecho a tener su jurisdicción, sus jueces. Los jueces que se dicen nacionales en realidad tienen jurisdicción municipal, que es la ciudad de Buenos Aires. Claro. Por lo tanto, el foro laboral va a dejar de aplicarse a todo el país para aplicarse solamente en la ciudad de Buenos Aires y que cada provincia tenga su jurisdicción. Y ahí el poder de estos jueces puesto por los sindicalistas se va a acotar.
1: Sí, digamos que es un pasito más adelante y ahí tiene que definirlo la Ciudad de Buenos Aires.
3: La Ciudad de Buenos Aires y su legislatura.
1: Y en las provincias están enquistados todavía.
3: La provincia de Buenos Aires.
1: No, la provincia de Buenos Aires tiene...
3: Pero damos la pelea, y la ganamos porque saben que nos asiste la ley. Así bueno, que seguimos.
1: Eso es importante para...
3: ¿Viste que el Tano?
1: Exactamente.
3: No nos doblegan, ¿eh? Nosotros puesto... venimos del Imperio Romano, somos formados por los centuriones, así que aprendan, carajo.
1: Tu pueblo de origen.
3: Se pone nervioso Giuseppe. No. Yo parezco más italiana que Giuseppe, ¿entendés? Giuseppe parece suizo. Debe ser de ahí arriba del Piamonte. Mirá que yo vengo de ahí también, pero parezco de Catanzaro, ¿viste? Yo parezco del sur.
2: Bueno, pará. Soy siciliano, pero a veces me dicen que parezco más a un inglés que a un italiano.
3: Parece, yo parezco, que soy argentina, pero vengo de descendencia del Piamonte, mi familia viene de Rondizone, que ya estamos cerca de allá de los Alpes, más para el norte. Claro. Parezco de Catanzaro y el señor siciliano parece un suizo, cosa increíble.
1: Acá tenemos de sureño, ¿no? Chicho Mazota.
3: Chicho Mazota, ¿dónde? Mazota de la Sicilia también, de la Sicilia. De la Reggio
2: Calabria.
3: Y vos,
1: Reggio Calabria.
3: Al final, la que viene del norte soy yo y parezco más Tana que todos ustedes juntos.
1: Bueno, lo que pasa es que nosotros hicimos el curso de diplomacia.
3: Claro.
2: Eso es.
1: Entonces, estamos más calmos, ¿no? Estamos más calmos.
3: Ustedes son Cicerón y yo soy Julio César.
1: Bien,
3: ¿okay?
1: Muy bien, me parece muy bien. Bueno, amigos, ustedes escuchan esto, que es una formación, porque cuando estamos hablando, de informar al exterior, es todo un combo, todo eso. ¿Cómo se defiende el empresario? ¿Cómo se defiende? O sea, hay para todo. Tenemos en el aire a Claudio Farábola. Bueno, está con nosotros en el aire el secretario general de la Cámara de Comercio Italiana de la República Argentina, un representante maravilloso que es Claudio Farábola. Claudio, buenas tardes.
4: Buenas tardes, Arturo, buenas tardes a todos. Sí, yo también, yo soy del lago de Como, así que estoy para allá arriba, casi Suiza.
3: Estás arriba conmigo, ¿no?
4: Claro.
3: ¿Estás arriba conmigo, Claudio?
4: Claro, claro que sí, yo escuchame, ¿verdad? Es más, cuando éramos universitarios íbamos a hacer nafta suiza porque salía un poquito menos, ya que estamos le metemos algo de contemporáneo.
1: Bueno, de cualquier manera somos todos italianos, así que no importa de dónde venga, sino que...
4: Absolutamente.
1: Y acá, si la ves, al doctor Arieto, es realmente... gesticula como si fuera un calabreso, un siciliano. No la podemos parar. Bueno, muy bien.
3: Interrumpo todo.
1: Hace todo. Bueno, adelante con tu noticia, dale, Claudio. Dale.
4: Bueno, muchas gracias. Entonces, gracias de todo. Quería, primero que todo, conectarme un poco a lo que estábamos diciendo más para el mundo empresarial. Vieron que, los nuevos proyectos, y arrancamos por el gran acuerdo Eni-YPF, han movilizado también muchas colaboraciones entre empresas italianas de primerísimo nivel y empresas argentinas. En nuevo desarrollo, gasoducto, oleoducto, planta de transformación, GNL, y hay muchas más cosas que se están cocinando. Bueno, ¿cuál es el tema? Bueno, es importante porque después de la llegada de las empresas italianas en los años 90, después de los, digamos, del 90, 22, 93, esa época, y después de la llegada de vuelta de empresas en manera particularmente masiva después del 2002-2003, creo que este es un momento importante, entre lo cual hay un movimiento y hay un interés empresarial de vuelta muy importante italiano hacia Argentina. No solo lo que dijimos, las nuevas licitaciones que se ganaron en sociedad entre empresa italiana y argentina, que es la mejor forma de hacer negocio en estas áreas, sino también en la misión importantísima que tendremos 7 y 8 de septiembre, que es todo el sistema industrial de Confindustria, y después en lo mismo día también todo lo que son las pymes de Italia, con la parte de Confartigianato, con el foro ILA, etcétera. Más allá de esto, yo creo que es interesante recordar que van a venir casi más de 200 empresas, pero lo que ustedes están comentando es una de las gran preocupaciones en general de las empresas. Para comentar a lo que estaba diciendo la licenciada Rieto, es muy interesante, hoy en Italia no dudan más si Argentina va a pagar o no. Las empresas, por suerte, pueden pagar, y ese es un salto de calidad muy importante. Nuestras empresas, por lo general, digamos, exportan tecnología para la producción, y lo que había quedado de aquella época lamentable, bueno, era que no pagaban. Bueno, hoy, por suerte, el gobierno y la nueva regla de comercio exterior han vuelto normal, digamos, no sé si es correcto decirlo, pero así es, sí, el sistema de comercio exterior, ¿no? Como debería ser un país desarrollado. Entonces, este miedo no está más. Por lo que concierne el tema de la llegada a las empresas italianas e internacionales en general, el tema del manejo de recursos humanos es complejo, digamos, es un tema complejo. Argentina enfrenta en un desarrollo un desafío muy importante. Podríamos decir que no es el país en la región más complicado a nivel sindical. Brasil, digamos, tiene algunos problemas más, me parece, más conflictivo. Pero seguramente para las empresas extranjeras y europeas en particular, es complejo entender la dinámica laboral en Argentina. Y lo dijo la licenciada Orieto, fue muy, muy clara en esa explicación. Así que es interesante, sobre todo para las empresas que vienen de afuera, tener una reglamentación laboral que sea flexible y dinámica, porque puede permitir una llegada más fácil para los empresarios que vienen de afuera. La realidad es que hoy el miedo más grande es no tanto el tomar el recurso, es saber cómo volver dinámico el mercado laboral y adecuar la empresa y a los recursos humanos que tiene a las necesidades que van cambiando. Entonces, digamos, es muy importante la ley laboral y todo el ambiente, el mundo laboral, la conflictividad, porque genera mayor facilidad al momento de adecuarse a las necesidades del país y cómo va modificando. Tenemos presente otra cosa: el mercado laboral hoy cambia notablemente. Fue dicho, no todo y la mayoría hoy no se compra en la tienda, sino se compra en la tienda digital. Bueno, el mundo laboral también, tenemos presente que muchas de las empresas trabajan con recursos humanos remotos o trabajan con sistema mixto, con equipo de trabajo en Italia, en este caso en Argentina y en otro lado de la región. Entonces, esto es un tema que para los desafíos que implica las grandes inversiones que están viniendo, es un tema central que hay que mirar con mucha atención. Y si tenemos que cerrar, digamos, diciendo cuáles son los pilares entre los cuales se están moviendo las empresas italianas o las empresas italianas están mirando a la Argentina, bueno, desde ya, como siempre, todo lo que está relacionado con la tecnología para producir. Esto es lo primero, porque Italia es fuerte en eso y Argentina demanda eso. Y por el otro lado, los cuatro ejes que definió también el gobierno, que son el eje energético, el todavía incipiente eje minero, pero que es muy importante, digamos, tan igual importante como el sector energético y el sector agrícola y agroindustrial. Y yo le adjuntaría también, nosotros le adjuntaríamos también todo lo que es la producción no tradicional, la parte forestal, agroforestal, y por supuesto lo que es la economía del conocimiento en general. Ahí incluimos no solo, no siempre para ir hacia el tema de inteligencia artificial, sino todo lo que es el tema de biotecnología, nanotecnología, que cada vez más tienen una función estratégica en la llegada a un mercado y la mejora de la competitividad. En esto creo que es muy importante subrayar esto. La calidad de recursos humanos argentino es siempre sobresaliente. Ahora, ¿es suficiente ante los desafíos? Es una pregunta compleja. Digamos, no sé si las últimas décadas de educación han logrado generar una base tan fuerte y tan buena a nivel de recursos humanos cuanto lo que era de hace 50 años atrás.
1: Claro, una pregunta. ¿Qué sectores, aparte de oil y gas, se interesan por Argentina?
4: Bueno, de nuestro lado, por supuesto, es todo lo que es mecánico. Automación, mecánica agrícola, automotive, lo que está relacionado con máquina, herramienta para la producción, para la elaboración de madera, alimento, metales, etcétera. Todo eso es lo que mueve Italia hacia Argentina y, por supuesto, todo lo que está relacionado con la producción agrícola, agroganadera y agroindustrial. Esto es lo grande. Y otro sector muy interesante que siempre decimos es el sector farmacéutico o biomedical o de los equipos biomedicales. Argentina tiene muy buen conocimiento, tiene muy buena empresa y creo que ese es un sector que va a tener una perspectiva de crecimiento notable en la región y a nivel también internacional.
1: Próximas misiones de italianos en Argentina.
4: Bueno, próxima misión, dijimos, creo que la agenda tiene que estar en rojo completa el día 7, el día 8 de septiembre. Ahí tenemos el día 7 de la tarde la ronda de negocios, tanto por un lado con el foro ILA de las pequeñas y medianas empresas, con Adimra, y también en el mismo momento con la parte de Confindustria. En total son casi 230 empresas que están viniendo y pueden encontrar en nuestro sitio todos los links para poder inscribirse a la ronda de negocio, así como también en los links del sitio de ICE, el Instituto Italiano de Comercio Exterior, o ITA, como se dice en la sigla en inglés, o en la embajada, o en Adimra, o todas las asociaciones que están trabajando, Promo Argentina también, en la promoción de esta ronda de negocio. Así que esta es la cita que nos damos. Falta poquísimo, faltan
1: optimismo puro, en una palabra, sí, optimismo puro.
4: Absolutamente, sí, optimismo puro, y yo creo que de esas 200 empresas va a salir algo muy interesante y un nuevo acercamiento, porque creo que es importante también la voz de las empresas argentinas que les expliquen a las empresas italianas cuáles son las oportunidades que ellos ven, porque un tema es mirar de afuera hacia adentro y otro tema es vivir acá adentro y entender bien cuáles son las sutileces del negocio y que los italianos de afuera no ven. Así que me parece que es importante eso.
1: Bueno, Claudio, gracias por tu participación, siempre excelentemente informado, y te esperamos para el próximo programa. Un abrazo. Perfecto. Grande. Gracias.
4: Un saludo a todos.
1: Gracias. Bueno, vamos a la tanda.
4: Hasta luego. Hasta luego.

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0: Bueno, creo que lo vamos a tener en el aire a Martín Urrigachi, un periodista ítalo-argentino que ha sido director de ANSA acá en América Latina, que nos trae siempre muy buena información. A ver, adelante, Martino.
1: Hola, Arturo. Hola a todos. Presentamos esta breve reseña de prensa de los principales eventos retomados por los diarios italianos en los últimos días, en la última semana. Quiero empezar con el diario romano La Repubblica, que tiene un artículo con un título realmente cautivante. O sea, a la espera de un desastre por parte de la inteligencia artificial. Escribe el periodista historiador de Oxford, experto en estos temas, Timothy Garton Ash, quien habla sobre la oportunidad y al mismo tiempo los riesgos de la inteligencia artificial. Aquí en la Silicon Valley, dice, evidentemente escribe desde la Silicon Valley, los expertos creen que como máximo en los próximos 2 años vamos a asistir a un extraordinario salto para adelante, un extraordinario avance de la inteligencia artificial. En otras palabras, no está muy lejos el momento en el que será la misma IA que adiestrará a sus modelos sucesivos, o sea, a los prototipos generados por la IA. A lo largo de este camino se llegará a una inteligencia artificial que en muchos frentes va a superar a la inteligencia humana. El artículo cita a su vez a Geoffrey Hinton, uno de los padres fundadores de la IA, que dice lo siguiente, es un encomillado este, estamos cocinados, o sea, estamos listos. Hinton estima en efecto que en un 50% existe la probabilidad de la extinción de la especie humana y destaca dos temáticas. Uno más banal, digamos, del cual se ha hablado bastante, y el otro realmente crítico, diría. El primero es el impacto laboral, o sea, la IA está, o sea, la automatización está generando, podría disparar aún más un desempleo masivo, acentuar las desigualdades económicas, etc. Pero lo que Hinton advierte es lo que llama la conciencia en las máquinas. O sea, que no se puede descartar que los sistemas complejos desarrollen algún tipo de conciencia o intencionalidad. Conciencia o intencionalidad. Da un poquitito de escalofrío. Lo divertido, entre comillas, de todo esto es que este artículo, este análisis se entrecruzó durante el fin de semana, en estos días, con las imágenes que salieron a la prensa argentina, en todos lados, del humanoide chino que en la carrera de los 100 metros hizo un tiempo mejor que el histórico récord del jamaicano Usain Bolt hace ya algunos años. O sea, prácticamente el robot superó al campeón jamaicano en carne y hueso. ¿Dónde tuvo lugar esta prueba, este récord? En los Juegos Mundiales de Robot de Humanoides de Beijing. Bueno, vamos a algún otro tema que no sea inteligencia artificial y humanoide. Quiero hablar un poquito del Papa, porque el Papa intervino el fin de semana en el tradicional encuentro en la ciudad de Rimini de Comunión y Liberación, un movimiento eclesial católico fundado hace ya muchos años en Milán, muy importante en Italia. Veamos los títulos que los diarios dieron a partir del discurso del Papa. Por ejemplo, el Corriere de la Sera de Milán dice: el Papa dio un sacudón y dijo no a la guerra. Hizo sentir su voz contra los conflictos que sacuden al mundo. La República, es interesante, la República también dio un enorme espacio a lo que dijo el Papa, pero retomó otro tema, que es el de la inmigración. Migrantes, 2 puntos, la lección del Papa, dice el diario romano en su título principal, señalando que Papa Prevost dijo: antes de las fronteras están las personas. Lo explica de esta manera este título, el diario La Stampa de Turín: el derecho humanitario no está siendo escuchado. Esto es lo que quiso decir el Papa. Pasemos a una noticia también de la cual se habló muchísimo en estos días, que son los 10 años del terremoto que justamente el 24 de agosto del 2016 sacudió a Amatrice. Hubo 236 víctimas. Amatrice se encuentra en la parte central de los Apeninos, no muy lejos de Roma. Es un terremoto que todavía es recordado justamente hoy. Tuvo lugar a una hora realmente diabólica, 3:36 de la noche, todo el pueblo, esta pequeña ciudad de unos 2.100, 2.200 habitantes, dormía. Estaba obviamente durmiendo. El presidente Sergio Mattarella destacó lo que considera una página dramática de la historia de la República y que a su vez debe ser una advertencia importante para reforzar los mecanismos de prevención y de intervención frente a los fenómenos sísmicos a los que está sujeto el territorio italiano. Pero pasemos a las últimas dos noticias, una importante, pero al mismo tiempo diría divertida, y la otra de deporte, de fútbol. La Stampa de Torino dice: en los Alpes italianos este es el año del turismo cafone. Cafone es una linda palabra italiana que quiere decir vulgar, maleducado. Se usa muchísimo. ¿Por qué dice esto el diario? Porque a lo largo se ha encontrado que a lo largo de los senderos de la montaña, por ejemplo, ya se encuentra de todo. Estamos en el pleno verano italiano, por lo tanto, hay las playas y las montañas está llena de gente. En los senderos de la montaña se encuentra de todo, o sea, basura, desde, dice la estampa, desde latitas de gaseosas hasta pañales. Y no solo, el desenfreno es tal que hay quien se larga a caminar en las montañas en ojotas. Y otros diarios también hablan de este tema. Por ejemplo, el Mensajero habla de las visitas, de que hay visitas en malla a los cementerios, o sea, se va a visitar los cementerios en malla, y de que la gente, los turistas en los vaporetos, en las embarcaciones que hay en diferentes ciudades y regiones de Italia, en los lagos, en las costas, en Venecia. Se llenan estos vaporetos, la gente se sienta en cualquier lado, en los techos, en fin. Hay un poco de descontrol frente a la, yo diría, avalancha de turistas que este año están visitando la península. Última noticia. Como siempre, los jugadores argentinos están en primera plana en Italia, en España, etc. Los diarios el fin de semana hablaron de Lautaro Martínez porque cumplió años el sábado, el mismo día en el cual el Inter le ganó 4-1 al Monza en la Serie A, en el campeonato italiano. Y Lautaro no hizo ningún gol, pero se sigue hablando de él. ¿Por qué? Porque, como dicen algunos diarios, tiene que sigue, digamos, la historia, la telenovela del Barcelona. Si se hace el pase del jugador del Inter al Barcelona o no. Un par de títulos deportivos que se ocupan de fútbol destacaron que Lautaro tiene que elegir en última instancia entre el amor por Inter o las ganas de decirle sí y jugar con la camiseta del nada menos que del Barcelona. Veremos qué sucede y seguimos atentos a todas las noticias que interesan.
0: Bueno, no sé si tenemos el fútbol ahí, ya tenemos el fútbol, un minutito con el fútbol de Italia, a ver rapidito.
2: Hola, ¿cómo están? Buenas noches a todos los componentes de la mesa y a Arturo ahí en la radio. Soy Vito Curatola y la semana pasada arrancó la Liga Italiana, se jugó la primera jornada, así que estos son algunos de los resultados. El resultado principal de la primera jornada fue la victoria del vigente campeón, el Inter, que venció 4-1 al Monza en la primera fecha. La goleada fue contundente y quedó demostrado porque es el vigente campeón. Canaloglu, Zielinski, Espósito y Bisek fueron los autores de los goles del Inter. Había empatado provisoriamente Varela en el Monza. Por otro lado, el rival de toda la vida del Inter, el Milan, también sumó de a 3 en la primera jornada de la Serie A tras vencer 2-1 al Torino con goles de Cissé y el francés Rabiot, y descontó Adams con un golazo en el Torino. Además, la Juventus venció 1-0 de visitante al recién ascendido Frosinone con gol de Bremer. Y el Napoli también hizo lo suyo tras vencer 2-0 al Genoa de visitante con goles de De Bruyne y Antonio Vergara. Y por último, el Como de Nico Paz y Máximo Perrone empató 1-1 de visitante con el Udinese. Si bien la temporada ya ha comenzado, los clubes italianos continúan incorporando jugadores y cerrando algunas salidas. El mercado de verano todavía está activo y los equipos continúan modificando sus planteles. Así que estos fueron algunos de los resultados de la primera fecha. Espero que estén todos bien y un saludo a todos. Muchas gracias y buenas noches.
0: Bueno, me parece que vas a tener que cambiar de rumbo cuando tengas que ser defensa, digamos, en el caso que fuiste contra los camioneros, porque ahí, en el estado de California, los camioneros demandan al estado para frenar los vehículos autónomos. Acá ya empezaron los vehículos autónomos.
3: Sí, sí, aparte California, que es zurda, está en el mano de un zurdo. Va a terminar peor que la provincia de Buenos Aires. Bueno. Pido a los californianos, si nos escuchan, que por favor saquen a ese zurdo que está ahí de gobernador. Por favor.
0: Pero acá en el caso este, que digamos, en Argentina van a estar acompañados. Ya saben, estos días salen en la calle.
3: Pero acompañados, de la misma manera que dimos la pelea. Para que Uber pueda estar acá tranquilo. ¿Se acordás que los taxistas los rompían la goma? Nosotros hemos entrado en una senda de sentido común y de desarrollo. Por eso vamos a ganar en el 27 con el presidente Milei y convocamos a todas las empresas italianas, por supuesto, que vengan a invertir a este que es el país del futuro.
0: No cabe duda, yo también pienso lo mismo. Más allá de la política, analizando, bueno, acá con Giuseppe tenemos diferencias lógicas. Él es un técnico, yo soy un apasionado como empresario, pero lo que estoy viendo en el país no lo vi en los últimos 70 años. Entonces creo que el gobierno actual está desarrollando una política compleja, porque no es fácil, cambiar la mentalidad de gente que antes el Estado la resolvía todo y ahora el Estado no le quiere resolver casi
3: pero
0: nada.
3: Pero aparte, mira esto para terminar, que es importante también para que lo sepan. Techín, que es una empresa importantísima, ha salido últimamente, que fue subsidiada durante el kirchnerismo, pagando los caños más caros, encareciendo todo el costo argentino, solamente para proteger una empresa que tampoco generaba nada para el país en términos de... A ver, yo siempre me pongo a pensar, yo no creo que Fiat, que el Estado italiano ataque a Fiat. Es como que el Estado norteamericano ataque a General Motors. Bueno, nosotros, en lugar de no te ataco, pero trabajá, generá valor agregado, positivo, bajá los costos, no, te alambro todo y te protejo para que vos vendas a cualquier precio, sin competencia, y encima no generes la diferencia. Entonces, hoy Techín entendió, después de perder una licitación, porque propuso tres veces más cara... Una licitación que ganó una empresa india más barata, ahora ganó una licitación de 6.400 millones de dólares para Vaca Muerta, Tech Petrol. Y lo celebramos, pero entendió que es con la Argentina a la par y no para privilegiarse unos pocos subsidiados durante años, para que se lo diga Giuseppe a todas las empresas y a los informes del Banco de Italia, que por favor, algunos economistas, si te hablan, te van a hablar de que hay que proteger a las empresas que han sacado ventajas sin competencia. Eso no puede ser. Si tienen que caer porque no se reconfiguraron, que caigan, mientras que suman otras que generan empleo. Nosotros no queremos ni un pobre ni un desempleado. Ese es el insomnio del presidente, así que lo sepa.
0: Quien tiene como yo 56 años de empresario argentino, sobreviviente.
3: Exacto.
4: Sobreviviente. A muchos cambios de sobreviviente. Argentina.
0: Recuerdo el año 2001, el dólar 1-1 y pasó a 4.30, que tuvimos que matarnos para resolver los problemas.
3: Después de echar a De la Rúa, de la devaluación asimétrica que embromaron a la gente, para que Duhalde salga a hablar ahora, por favor, el tren fantasma. Esto es lo que genera la inestabilidad en este país.
0: Yo vengo del tema de Alzogaray. Gracias, amigo. Bueno, escucharon una linda discusión política. Gracias, Giuseppe.
4: Muchas gracias por la invitación. Gracias.
3: Arturo, gracias. Es un placer.
0: Gracias por estar ustedes. Gracias, Chicho.
5: Gracias a vos.
0: Bueno, y tal, los que no están, como el caso de Claudio, también que le agradecemos esta intervención permanente que nos ilustra sobre la realidad argentina con Italia. Hasta el próximo programa. Gracias.

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0: placer enorme saludarnos. Arrancamos un nuevo programa del Show de los Grandes, 23.02 en la República Argentina, en el día sin fútbol, por lo menos de primera división, porque venimos con una cantidad de partidos importantes, entre campeonato, mañana tenemos Copa Sudamericana, tenemos Libertadores, podemos poner, parece que ya terminó el partido, pero si no podemos poner. Tenemos el partido, obviamente, de Sudamericana de River, que vamos a estar transmitiéndolo mañana, entre el Millonario y Santa Fe, como se los dice en Colombia. A mí me retaron el otro día cuando dije Independiente Santa Fe, me dijeron, no, es Santa Fe. Acá para nosotros es Santa Fe, como Central, no se lo nombra a Rosario. Bueno, ahí acá es Santa Fe, así que vamos a estar atentos a ese partido, pero también hay partidos de Copa Argentina, juega Aldo Civi, hay justamente, mire lo que es la ironía del destino, ahora me estoy dando cuenta, el partido debería jugar River, de Copa Argentina, el que se juega mañana. Y después también un montón de cuestiones que tienen que ver con el campeonato local, que rápidamente el próximo viernes ya tendremos acción, porque empieza a jugar Boca frente a Lanús. Ayer estuve en la cancha de Lanús, en el partido de Lanús y River, estuve con los chicos que estuvieron en la transmisión.
1: Lanús y Argentina.
0: Mirá el fallo que tengo, estoy pensando que mañana tengo que ir a la cancha de River y dije River. El partido de Lanús y Argentinos, y la verdad está picante el tema en Lanús. Me llamó mucho la atención, lo hablaba ayer con la gente de prensa de Lanús, que es gente amiga, y me llamó mucho la atención cómo putea la gente de Lanús a sus jugadores y a su cuerpo técnico. Lanús fue campeón hace un ratito. O sea, Lanús ganó la Copa Sudamericana en diciembre y ganó la Recopa en febrero, ¿no? En enero, febrero.
1: Hace muy poco.
0: Yo soy muy amigo de Mati Sarue, que es uno de los chicos que labura más cerca de Pellegrino. Se hizo muy famoso porque es el videoanalista que explicó cómo Lanús elige a los jugadores, explicando el fenómeno de Castillo. Él fue el que recomendó a Castillo cuando llegó a Lanús y cuál es el proceso de captación que tiene cada futbolista que va llegando a cada institución. Y él me decía, sabíamos que el semestre pasado iba a ser un semestre de transición, porque es muy difícil para un equipo que encima tiene una brecha de edad muy grande, porque tenés jugadores grandes, como Izquierdos, como Lozada, como como los paraguayos, y después tenés una brecha de pibes, que yo, Aquino, Besosi, pibes que están surgiendo, muchos chicos 2005, 2006, ahí en Lanús. Y bueno, termina siendo complejo después de ganar un título no caer en una medianía. Bueno, esa medianía parecería ser que en el fútbol argentino no se puede tener. Alguna vez, no me acuerdo quién fue, es uno de los chicos que está con Azaro, creo que fue Jero, pero no lo quiero firmar. Dijo algo que para mí fue muy inteligente, que este tipo de torneos está hecho para que todo se vea como un fracaso, para que los clubes vivan permanentemente en crisis, porque los equipos que le va bien en la general y no pueden campeonar, crisis. ¿Por qué? Porque otros equipos haciendo torneos malos terminan siendo campeón. Los equipos que terminan siendo campeón o pelean arriba, pero que durante el año no les va tan bien, le hace Central alguna vez, Platense, el mismo Belgrano, crisis en algún momento. ¿Por qué? Porque en la etapa regular, que es la más gruesa, no le va bien, entonces la gente entra en efervescencia. Los equipos que normalmente tienen un buen andar y ganan seguido, si no ganan un partido, crisis. ¿Por qué? Porque no les gusta cómo juega. Si juegan muy lindo, pues juegan a dos toquecitos. Si bartolean la pelota, porque no le dan dos pasos a un compañero. Todo se vive en crisis en el fútbol argentino, se exacerba todo, las redes sociales viven todo. Bueno, y le tocó a Lanús este efecto, porque uno, y lo nombra Lanús, porque uno parece mucho más lejano, pero pasa en Argentinos también, que es el primero en la general. Y pasó en Independiente Rivadavia, que hace un ratito también ganó la Copa Argentina, y acaba de perder por penales la clasificación a cuartos de final de la Copa Libertadores, que terminó siendo, no digo que un fracaso, pero sí una frustración muy grande, porque la verdad,
2: no perdió un partido.
0: Claro, pero enfrentarte a Platense en un cuarto de final de Libertadores, y para...
2: ¿Pero vos crees que la gente de Independiente Rivadavia...?
0: Sí, era leer las redes sociales, Fabi.
2: Mirá, no noté en Independiente Rivadavia. Aparte no perdió un partido.
0: Pero quedó fuera por penales. Vive enojada.
2: Lo de Lanús sí lo percibí porque me tocó estar con Independiente, justamente que perdió.
0: Vive enojada. Y ayer el primer tiempo le pegó un baile tremendo a Argentina. Hay que bailarlo a Argentina, ¿sabes? Y Leto que tira la pelota por todos lados.
2: Sí, para mí fue muy superior en el primer tiempo Lanús a Argentinos. Después en el segundo tiempo...
0: Argentinos fue más parecido. La última imagen pareció que Argentinos estuvo más cerca de ganarlo el partido, pero la mayor parte del tiempo el mejor fue Lanús.
2: Se lo empató muy rápido aparte, y ahí creo que anímicamente también cayó un poco Lanús.
3: Me quedo también... Bueno, vos hablaste... Perdón, y lo citaste bien a... Creo que era Jero Torres Santoro. Me gustó eso. Y a la vez... eleva la vara y pone a los equipos siendo un campeonato que a la AFA le gusta porque tiene esto de que cualquier equipo puede con poquito meterse por la ventana y estar a la misma, literalmente a la misma altura con el equipo que salió primero, que ganó caminando, de pasar de fase o en todo caso de quedar afuera, y con la efervescencia de las redes, entrar muy rápido en la vorágine del paladar fino, ¿no? Viste que ya en cualquier cancha se canta el himno.
0: Jugador. Yo digo, es tremendo.
3: Y que no juegan con nadie, bueno.
2: Bueno, pero eso el reflejo, lo hablamos siempre de la sociedad, de cómo estamos hoy. Ese nivel de intolerancia se ve en todos los aspectos de la vida.
3: Me parece también que tiene que ver con esto, ¿eh? Vivimos
2: así, ¿eh?
3: Sí, pero a la vez tener este formato que... nivela, equipara, pero ¿a costa de qué? Claro, a costa de que suceda esto, de que se entre en una falsa vorágine, en una falsa rueda o calecita de éxito o fracaso, son equipos, veo en equipos que, no voy a nombrar ninguno en particular, pero veo en algunos equipos que año a año luchan por no descender, hoy en un formato que es muy amigable a la hora de no descender.
0: Hoy... por ahí mucha gente no sabe, estoy con gente de Argentinos, una transmisión de Argentinos, y se ve una transmisión que es muy seguida en todos los aspectos, pero también desde que se implementa YouTube, obviamente hay comentarios. Y a veces, yo no soy muy amigo de leer los comentarios, porque si no te vas de todo, y perdés el eje en muchas cuestiones. Por lo menos me pasa a mí, por ahí un pibe está mucho más acostumbrado a eso y lo vive de otra manera. Pero,
2: para mí está bien, porque forma parte del producto que vos llevas a cabo y hay cosas que nutren.
0: Pero a lo que voy es a otra cosa. A mí me llama poderosamente la atención mucho hincha de Argentina pidiendo la renuncia de Nico Díaz.
3: Bueno, pero eso es un loop, David. Increíble.
0: Y vos decís, o sea, el hincha de Argentina Junior, y lo digo desde que un lugar que yo soy hincha de Argentina Junior y tengo 40, y el viernes cumplo 48 años. Me tocó vivir la buenísima, muy poco, porque era un pibe. Me tocó ver el equipo campeón, me tocó ver muy buenos equipos. Quizás lo más lindo que tenía Argentinos eran los buenos jugadores que sacaba. Pero como decía Luis Segura, que fue presidente de Argentinos durante muchos años, Luis tenía una frase que a mí me gustaba mucho, que era muy divertida, que decía, yo tengo casi 70 años, en ese momento la tiene casi 80, y vi muchos más equipos de mierda que equipos buenos. y es verdad. O sea, a mí me pasó lo mismo. Yo viví toda la época. Yo entre el 96 y el 2016 lo vi 4 veces descender a Argentinos. Hoy pensar que Argentinos descienda es absolutamente anormal. Como pensar que Rosario Central descienda, Huracán descienda, Gimnasia descienda. Pasó hace un ratito, descendieron todos estos equipos. Huracán descendió 5 veces en este último tiempo también.
2: Sí, bueno, yo no pensaría tanto en lo que pasó, porque si no, nunca vas a crecer.
0: No, o sea, pero tenés que saber de dónde venís también.
2: Bueno, es una buena manera de despegar y de crecer, es saber que vos podés...
3: Insisto, con acomodar la vara de la exigencia, también tiene que ver con progresar.
2: Una cosa es pedir la cabeza a un técnico, que no lo comparto para nada, otra es, bueno, pero si antes no teníamos, no me voy a quedar con lo que no teníamos, sino que voy a tratar de crecer.
0: Pero tenés
2: le voy a exigir a Argentino Junior.
3: Hay un punto con lo que dice Fabi.
2: A mí no me alcanza que Argentino Junior sea el mejor jugando. Yo creo que el equipo gane si soy hincha de Argentino Junior.
0: ¿Pero vos pensás que no quieren ganar?
2: Y bueno, pero no voy a decir, bueno, no podemos decir nada porque la verdad que es suficiente. Hay que buscar siempre y por más.
0: Está bien, pero ¿sabes cuál es el tema? Nadie tiene la fórmula del éxito. La fórmula del éxito no existe.
2: Yo voy a querer siempre crecer. La verdad es que antes, ¿te acordás que antes no comíamos y ahora comemos, no nos podemos quejar? Siempre voy a buscar progreso.
0: Pero te sirve eso. ¿Te sirve saber qué sos?
2: Tenés que aspirar a ir por más, te vas a quedar siempre la misma.
0: Pero la aspiración de instituciones como Argentinos, como Lanús... Argentinos y Lanús son los ejemplos del crecimiento absolutamente expansional
3: Y me parece que...
0: Se expandieron de tal manera.
2: Y bueno, sí. Y es hora que se refleje en un campeonato.
3: Extra... Bueno, bien, no
2: la Lanús lo logró, Argentinos todavía no.
3: Y bueno, ahí me parece que ahí radica un poco la bronca del hincha de Argentinos. A la vera también de un... algo el ultra resultadista le quedó lejos a Argentinos ya aquel título del 2009. Muy lejos. Claro. Los chicos no habían nacido.
0: No, está bien, pero eso, pero pasa por otro lado. No digo... Vos tenés que saber de dónde vas y de dónde saliste y los procesos que das.
2: Y es hora de que Argentino...
3: Pero también hay un poco de frustración. El hincha no sé si lo tiene, pero que está descontento con el juego actual de Pellegrino. No soy hincha argentino, pero te lo pregunto a vos. Hay un componente de frustración que es distinto a todo lo que estamos charlando.
0: La frustración es una cosa... Una cosa es la tristeza y otra cosa es la frustración. A ver, yo voy a poner el ejemplo de un amigo mío que es hincha de River y viajó a Madrid y después garpó los pasajes para ir a la Copa, al Mundial de Clubes,
3: sí,
0: que perdió River contra el Alain, ¿se acuerdan ese partido?
3: Sí, claro.
0: Bueno, mi amigo fue absolutamente feliz cuando le ganó a Boca, fue un domingo, y él tenía pasajes, bajó del aeropuerto, se fue a la cancha, vio perder a River contra el Alain y se le fue toda la alegría. Después, obviamente, cuando llegó a Buenos Aires, revivió todo lo que pasó en esa final. Pero en ese momento estaba recontra hiper caliente y puteaba a todos los jugadores. Sí. Y había pasado quizá una semana del partido más importante de la historia del club del fútbol argentino. El hincha es así. Ahora, lo que sí tiene que saber el hincha es que entre la tristeza y el saber cuáles son los caminos correctos a seguir, hay un camino, hay un marco muy importante. Porque hay una cuestión también.
2: Pero yo estoy a favor de la exigencia y no del conformismo.
0: La exigencia
2: no es pedir la cabeza de alguien.
0: No, pero para la exigencia existe. Porque la exigencia es crecer todo el tiempo. Ahora, crecer no significa ganar, ¿eh? O solamente ganar. Hay equipos que ganan y no crecen. Y hay equipos que crecen y no ganan. Normalmente va de la mano, te lleva a esto. Normalmente vos desde el ganar empezás a crecer. Ese es el camino a veces más lógico, a veces que es al revés, que vos tenés que generar una estructura y desde esa estructura vas ganando, pero no existe esa. Lo que sí vos tenés que tener es un norte para lo que te sirve. A ver, no es lo mismo un norte, yo sé que está Pato, ya lo voy a saludar, pero quiero ya después meterme puntualmente en River. Yo sé que vos tenés que tener, el norte siempre es conseguir un título.
3: Sí.
0: Yo sé que cada club y cada club del mundo, tiene una idiosincrasia. No es lo mismo la idiosincrasia de River que la de Boca, y los dos son iguales de grandes. No es lo mismo la del Real Madrid que la de la Juventus. Pero tienen su forma, su idiosincrasia. Lo que no deben correrse nunca es de su estructura, de su forma de ser. Está muy bueno, si no lo vieron, el documental de Simeone. Hay un documental, creo que está en...
2: No, no.
0: Mírenlo, creo que está en HBO o en Netflix.

0: preguntan por qué mutó tanto de pasar a ser un técnico ultra ofensivo en su primera etapa, cuando estaba en Estudiantes o en River, a lo que es hoy. Y él dice que él entendió que cuando llegaba a Atlético de Madrid, él tenía que respetar la ideología y la idiosincrasia de un club, y que respetando esa idiosincrasia era la única manera de salir del ostracismo que vivía en ese momento de Atlético de Madrid. Recordemos que lo agarró en zona de descenso Simeone de Atlético de Madrid. Entonces él dijo, bueno, volvamos a las bases. Él les entendía cuáles eran las bases. Recordemos que Simeone fue campeón y se fue al descenso con el Atlético de Madrid. Miren todo lo que supo de lo que es la vida de ese club. Bueno, desde ese lugar él supo desde qué, cómo llegar. Bueno, hay veces que tenés que saber cuáles son los lugares en donde estás y entenderlos. A veces cuando te dicen, este tipo conoce los pasillos del club. Es muy, muy de River esa frase, pero también es aplicable a todos los clubes. O conoce el predio de donde se entrenan, o surgió de la Quemita, o surgió del Tita, o de Domínico, o de la Tatenguita. O sea, es una forma de entender la idiosincrasia de un lugar y de los lugares donde vos tenés que llegar. Yo lo que noto es que muchas veces, desde ir por un objetivo, muchos de los hinchas, sobre todo los más pibes, desconocen su historia. Desconocen cómo es la manera que tienen los clubes de llegar. Insisto, no hay una fórmula del éxito. Si hubiese una fórmula del éxito, una fórmula sola del éxito, todos irían por esa fórmula y dejaría de existir, porque el éxito lo alcanza uno solo. Entonces, si todos vamos a este lugar y nos chocamos la cabeza para llegar a este punto, ¿saben lo que pasa? Va a llegar uno solo a ese punto y deja de ser exitoso para el resto. Entonces, ese éxito deja de estar. Hay muchos caminos y muchas para llegar a ese punto.
1: Sí, lógico. Yo no creo que sea todo blanco o negro, pero también creo que hay que exigir. Y hay que elevar la vara en todos los aspectos de la vida. No me gusta para nada el conformismo.
0: No, pero no es conformista. Exigir es crecer.
1: Sí, pensar no, pero mirá, antes lo que pasaba es volver siempre a eso.
0: No, que si vos no sabes de dónde venís, es muy difícil saber hasta dónde llegas.
1: Pero no te puedes quedar con eso.
0: No, sí, pero lo tenés que recordar siempre. Quedarte, una cosa es quedarte y otra cosa es recordarlo.
1: Pero hay que ir siempre por más.
0: Está perfecto, pero siempre sabiendo cuáles son tus bases. Bueno, yo te voy a poner un ejemplo. Vamos a poner a Lanús, que para mí es un club insignia. Lanús, antes de que empiece esta dirigencia, tenía un estadio que, primero, que la gente no iba a la cancha. Me tocó verlo, vi, yo cubrí Lanús cuando estaba en el ascenso. Uno de mis primeros laburos fue ese, y después en primera. Me tocó cubrirlo, yo fui al partido Lanús contra Huracán de Tres Arroyos, cuando Huracán casi jugó una promoción para no descender. O sea, me tocó un montón, viví mucho en Lanús. Laburo en Lanús hace 4 años. Es un club al que quiero mucho, tengo mucha gente amiga. Yo vi permanentemente lo que creció Lanús. Lanús dejó de ser un club que tenía 8.000 socios a uno que tiene casi 60.000. Pasó de tener un club a tener una ciudad ahí adentro. Pasó de tener un estadio feo de madera a tener uno de los estadios más lindos y más modernos de Argentina. Pasó de tener una estructura gigantesca, que esa estructura le permitió tener una de las mejores inferiores de Argentina, porque de esas inferiores se nutre a partir de tener una liga propia de Baby Fútbol, de las carencias que tiene el municipio, aprovecharlas para generar espacio para que los chicos puedan jugar a la pelota. Las sedes sociales están llenas de chicos de la villa jugando al fútbol, y esos pibes son los que terminan jugando en Lanús. Y si no juegan en Lanús, porque por ahí no les da el piné para jugar en Lanús, no importa, van a jugar a Talleres de Escalado, van a jugar a Los Andes o van a jugar a Banfield, que está casi a la par de Lanús también hoy por hoy en divisiones inferiores, a Temperley. Hoy crece mucho, porque crece mucho la infraestructura.
2: Pero no creo que el hincha de Lanús sea desmemoriado. Tienen una calle que... Sí, claro, entras a la cancha de Lanús por la calle del tipo más importante de la historia, que es Ramón Cabrero.
0: Vive 22 años, no, ni se enteró.
2: Pero tiene una canción de cancha. Claro. Evocan a Ramón Cabrero.
0: Pero muchos pibes no lo saben. No les importa tampoco. Bueno, lo voy a hacer porque lo tengo hace 10 minutos esperando. Pato, pobre querido, Pato. ¿Cómo estás?
2: Se aburrió, Pato.
0: Ves si se lo haces a Niembro, Pato, esto. ¿Cómo va? ¿Estás?
3: ¿Ahí me escucha?
0: Ahora te escucho. ¿Viste cómo?
2: Hola.
0: ¿Cómo salió? ¿Todo bien, amigo?
2: No, Chaescu.
3: ¿Saben que me había olvidado que me había silenciado por las dos? Me había olvidado. Se me había pasado totalmente.
0: Bueno.
1: Habla mucho el conductor.
0: Bueno, a ver.
3: No, por favor.
0: ¿Y esto sabes para qué va? Por lo de River, porque la noticia del día es que quedó libre Germán Pesela.
3: Sí.
0: Y viste que hablábamos recién de idiosincrasias de clubes. Bueno, una de las cosas que para mí River marca, y siempre lo dice Villalba, el papá de Gio, que es amigo, y él tiene

0: Algo que para mí lo marca mucho de los pibes que jugaron en las inferiores que River. Que River siempre fue una familia, una gran familia, masiva familia, pero que dentro de todo la gente que estaba dentro del club era una familia. Y uno lo ve a Luigi cuando va a River, lo ve a Orteguita, lo ve a Pipa Gancedo, lo ve a toda la gente que va deambulando por el club, que formó parte de la historia del club. Algunos se formaron, otros no en el club. Pero bueno. Y parte de esa familia es respetar a los suyos. Bueno, a River le faltó el respeto de una manera grandilocuente a Pesela. Pibe formado en las inferiores, hincha del club, mostrando la bandera de River en cada uno de los países del mundo donde jugó, donde fue emblema y capitán, porque recordemos que no solamente fue figura, sino que fue capitán del Betis y de la Fiorentina, que jugó en la selección muchísimos partidos, campeón del mundo con la selección argentina. Perdió un contrato muy alto, si bien en River ganaba mucha guita, por venir a jugar en River, se rompió los ligamentos cruzados jugando en River, y cuando volvió lo echaron. Y lo dejaron entrenando en un container. Bueno, ¿cuál tiene que ser la reacción de Pesela contra el club en ese aspecto? ¿Cómo lo ven los hinchas de River, Pato, esto?
1: ¿Desde el lado de Pesela o desde el lado de River?
0: Desde el lado de la gente de River. Desde el lado de Pesela imagino que debe tener una calentura tremenda.
1: No, yo creo que, a ver, el hincha de River no estaba muy contento con lo que era Pesela futbolísticamente. De hecho, el sentir del hincha era como que cada vez que entraba Pesela generaba inseguridad. Yo recuerdo algunos ingresos que tuvo en el semestre pasado, por ejemplo, contra Racing en Avellaneda, donde no creo que haya tenido un buen partido. Propio en la final contra Belgrano, muchos cuando veían que entraba Pesela por Diego Acuña se preguntaban qué está pasando, por qué Pesela que viene teniendo tan mal nivel es el que entra. Y a ver, yo no sé si una rescisión era la solución, pero el hincha de River no creo que vaya a extrañar a Pesela, creo que sea cuestionar, che, ¿por qué le rescindieron a Pesela? Por lo menos ese es el sentir del hincha de River, que lógicamente no es que esté enojado con el jugador, ni mucho menos, tampoco tendría por qué estarlo, pero lógicamente le agradece por lo que ha hecho por el club, porque a ver, recordamos que está hablando de un jugador que ha ganado todo en River, más allá de lo que ha hecho después de la selección argentina, que ganó Copa América, que ganó Copa del Mundo, lo decían antes, es un chico del club que ha tenido múltiples etapas en River, pero bueno, se lo recordará mucho más por su primer ciclo y no creo que haya tenido una buena vuelta como le ha pasado a varios. Yo creo que el punto de inflexión, el momento en el cual Pesela jamás se pudo recuperar, aquel partido con Atlético Mineiro, del cual ya pasaron 2 años prácticamente, yo creo que Pesela de ahí no
2: La
1: se
2: de
1: pudo
2: Hulk.
1: recuperar, porque recuerdo cuando volvió estaba en un gran nivel, recuerdo esos primeros partidos. Después de ese empujón de Hulk, para mí nunca volvió a recuperar ese nivel.
2: Patito, escucha, bueno, por supuesto cada uno le va apareciendo distintas cosas al algoritmo, uno no puede unificar o homogeneizar con lo que le salen en 10, 15, 20 comentarios. Yo no leía gente que defendía el nivel de Pesela, los comentarios de gente de River que yo me cruzaba iban por el lado de meter en la misma bolsa o echar de la misma manera o despedir de la misma manera a Castaño, que para mí es uno de los negociados o de los signos de interrogación más grandes de la historia moderna de River, porque se pagó casi 16 millones de dólares. Un tipo estaba jugando en un equipo que yo había escuchado o tocado de oído una sola vez en mi vida, a comparación de un pibe del club con una historia terrible. Y que además lo trajeron como campeón del mundo, digo, lo habían traído entre bombos y platillos. Me parece que esa era la crítica. Creo que nadie, ningún hincha de River estaba pidiéndolo como titular, pero sí todos los que leí cuestionaban la forma de despedir al club para con Pesela.
1: Sí, yo creo que Castaño es, no sé si decir el peor refuerzo de la historia de River, pero así rápido no se me ocurre ninguno peor, teniendo en cuenta lo que se gastó, lo que se esperaba y lo que terminó o no dándole al
0: Yo
1: club.
0: coincido.
1: Pero
0: Yo creo que es el peor.
3: de la historia de
1: ¿Es como
3: River tanto?
0: Y a lo que dice
2: Y
0: Pato, me parece que sí, ¿eh?
2: Fabi, pensá que
3: no
2: uno de los
3: sé,
2: pocos que.
3: desconozco la historia de River, me parece
0: No, la
3: mucho,
0: historia de River es
3: encima
0: muy
3: parece,
2: a
3: me
2: ver,
3: parece un montón, pero bueno,
2: ¿cuántos
3: no sé.
2: refuerzos de River superan lo que se gastó por Castaño? Correa, Almada y deja de
0: No,
2: contar.
0: está bien. Lo que pasa es que vos tenés que evaluar la guita de
2: Está
0: ese gasto.
2: bien, el
0: Bueno,
2: valor nominal, yo digo
0: claro, por
2: lo.
0: ahí Peuchele, lo que era la época, terminó siendo más caro que eso alguna vez lo aprendí, no hace mucho eso, ¿eh? No, es que vos tenés que. No es lo
2: El
0: mismo
2: valor nominal, sí,
0: un
2: claro.
0: millón de dólares en los 80 que Hoy, por 1 millón bueno, de dólares son 10.
2: No es el punto. Lo he exageradamente inflado.
0: No, pero sí, para mí es correcto lo que dicen ustedes. Si no es el peor refuerzo de la historia en precio-calidad,
2: está por ahí.
0: Sí, no tengo dudas.
1: El tema con el fútbol, y esto se puede ver mucho mejor en el fútbol internacional, nominalmente la comparación no es lógica porque la inflación que ha habido monetariamente hablando en el mundo no es la misma que ha habido en el mundo del fútbol. Se han inflado mucho más los valores en el fútbol que de la economía a nivel mundial.
2: Sí.
1: Porque, no sé, el récord que tenemos hoy de 222 millones, que lleva casi una década establecido por el PSG cuando compró a Neymar, vos lo comparás inflacionariamente con cualquier refuerzo de los 70, de los 70, de los 80 y de estas décadas, y te vas a dar cuenta que los números no cierran. Que no,
0: bueno, es... River pagó $600,000 a Kempes. Estamos hablando de que era como si hoy River trajese a Lautaro Martínez. No, mucho más. ¿Qué estoy diciendo, boludo? Es imposible de comparar. Era como si River trajera a Haaland, siendo argentino. Era una cosa así. Y lo pagó $600,000. Bueno, Boca pagó a Diego, que en verdad no lo pagó nunca. Pero...
3: A Riquelme entonces lo pagó mucha plata, ¿no, Boca? La vuelta a Riquelme me parece que fue...
0: Sí, 7 millones. La Villarreal, sí, 7 millones de dólares. 7 millones de dólares fue la vuelta de Román. Por eso cuando se enojaba Macri cuando decía que volvió gratis. Porque en verdad, él tampoco cobró gratis el contrato. Después salió a decir que lo ocupaba Villarreal, tampoco fue así. Pero sí, la vuelta, el valor nominal de la llegada de Román, y yo creo que si no es de las más fuertes. Lo que pasa es que en esa época ya River y Boca habían metido ventas muy fuertes. Boca había metido la de Samuel en casi 22
3: millones.
0: La de Babos
3: fue muy
0: casi
3: muy
0: 17
3: alta.
0: Palos. River, hasta hace no mucho, la venta más cara de la historia era la de Saviola a Barcelona, en 30
2: claro.
0: millones
2: claro.
0: de dólares. Y estamos hablando de esa venta, fue creo en 2001.
3: Bueno, la rompió toda.
2: Lo superó con... la de Julián, creo que la superó. O no, ni siquiera. La de Mastantuono creo que recién la supera.
0: Desde River, sí, la de Mastantuono.
2: Sí, ni siquiera la de Julián.
0: No, ni la de Agüero. Agüero fue 25 también.
2: Claro.
0: La venta más cara de la historia fue la de Mastantuono y hasta por eso hasta no sé mucho
2: hasta
0: la venta
2: nada
0: más
2: era
0: cara
2: la
0: de
2: la... conejito 2000,
0: pero sí,
2: 2000
0: pero
2: poco,
0: sí,
2: ¿eh?
0: desde el fútbol argentino es más Boca
3: y la compra la de Almada no hay otra entonces
0: sí me tengo que poner a pensar pero sí
3: Pato
1: sí, el fútbol argentino es la de Almada
3: claro.
0: Sí por ahí quizás nominalmente la de Román es más alta.
1: Pero,
0: por ahí lo que decís vos es cierto, Fabi.
3: Es que fue un numerazo para la época.
0: Sí, creo que sí, un 7, 8 palos.
3: No me acuerdo,
0: y si
3: ahora
0: vas
3: tanto,
0: a, pero... y fue en 2007 la de Román.
3: Claro.
0: No, 2008, porque Román ese año viene a préstamo. Boca lo compra a los 6 meses.
3: Ok.
0: 2008. ¿Te acordás que después Román no juega la Copa, el Mundial de Clubes?
3: Sí.
0: Y ese semestre no lo juega.
3: Pero
0: creo que fue algo así como 8 millones de dólares la llegada de Riquelme a Boca. Que fue muy fuerte.
1: A lo que iba yo antes, Torres, que ponele, recién estaba haciendo un poco el cálculo. Medio millón de dólares en el 81 equivalen a 2,5 millones de dólares hoy. A eso voy con la sobreinflación.
0: Bueno, por eso.
1: El fútbol, e incluso en los últimos años. Recién también fijaba, Riquelme.
3: Siempre... Acá dice, no sé si está bien esto, noviembre de 2007 por una cifra cercana a los 12 millones de dólares.
0: Mira. Con impuestos puede ser
3: convirtiéndose en ese momento la transferencia más cara de la historia del fútbol argentino.
0: Y si vas a valor nominal es más cara que la, sin duda es más cara que la de Thiago Almada.
1: No creo, para mí no. Para mí te digo 12 millones hoy, yo creo que
0: pero acaba de decir que se multiplica por 6, Pato.
1: No, yo lo que dije, claro, Tordo, pero desde el 81.
0: Y
1: 81 se multiplica por 6, desde 2007 no, de 2007 debe ser un 60% más.
0: Bueno,
3: más o menos.
0: Están parejitas. Sí. Están parejitas. Pero bueno, el dato, Fabi, ese no lo tenía en cuenta. ¿Eh?
1: A lo que
0: la de Román.
1: A lo que voy yo es que si incluso si te vas a los 60, cuando se dan los primeros traspasos fuertes, podés llegar a encontrar las primeras cifras de por $1,000,000. $1,000,000 en valor de hace 60 años no son 200 millones hoy. Y no está ni cerca de serlo. Ha habido una inflación en el fútbol. Sobre todo en los últimos años, ¿sabes? En ese momento cuando el Real Madrid rompió el récord que pagó 56.
0: No, hoy cualquiera vale 100 palos. Entre equipos top, cualquiera vale 100 palos.
1: Pero a ver, lo pagás, o sea, yo no me quiero...
3: Por eso hay algunas ventas que están haciendo los clubes que están asfixiados, que vos decís, mamita, llegar a ese punto, bueno, ¿no? Por ejemplo, Independiente que quiere entregar a Ábalos por $500,000.
0: No, pero o sea, eso porque se le vence el contrato y se va gratis.
3: Y tiene la deuda con Olimpia y le termina quedando
0: es un
3: nada. Y vos decís...
0: Y lo pagó 2 millones de dólares y
3: ¿a
0: medio.
3: ¿A cuánto vendieron al arquero Gil? Muy poca plata.
2: No, le quedan 3 millones.
0: No, 5 palos por el 50% de un arquero es un montón.
2: Está bien,
0: cinco
2: pero palos entre le queda... lo que le queda de repre... Sí, no, no, en total,
3: para mí
2: total,
3: no le queda
2: cinco.
0: La venta es el 5.
2: La venta es el...
0: 5 millones por el 50% de
2: sí, está bien, pero entre medio está con lo que le queda de representante. Ahora, está bien,
3: porque
2: pero...
3: a mí me parece... porque es a Lorenzo, ¿entendés?
0: No, está bien, está claro que el comprador sabe que San Lorenzo está ahorcado.
2: Igual, perdón, pero... no, yo iba a regresar al punto,
3: sí,
2: digo,
3: nos
2: sobre,
3: no,
2: sobre lo que preguntábamos de Pesela, digo, no, no, me parecía como demasiado poner en la misma vara, en la balanza, cómo habían despedido a Pesela que cómo lo habían despedido a Castaño, que es un
0: no,
2: refuerzo.
0: No, no, Castaño es un refuerzo falopa en la historia de River. Carísimo.
2: Aparte,
0: bueno, va,
2: perdóname,
0: vamos de la mano,
2: va de la mano con esto. Hay un error de timing en River. Mañana el Chacho se juega el puesto. Y mañana va a haber una incomodidad.
3: Ahí está Nico Bormandi.
2: ¿No?
3: Sí, está escuchando a Nico Bormandi.
2: ¿Cómo va a ser el clima mañana en el Monumental, Pato? ¿Cómo va la atmósfera 4, mañana?
3: 4.650 por el 50.
2: Ahí está.
3: Nico Bormandi. Sí. Anda a dormir, Nico. Que está...
0: No, queda dormir, que sale el aire, Bormandi.
3: Ah,
0: dormir.
3: Va a salir el aire.
0: Dale.
1: No, el ambiente, recomiendo lo que decía Mato recién, el ambiente mañana. Yo sí. Quiero decir tenso porque quizás estoy siendo generoso. Yo imagino un ambiente similar, lo pensaba hace un rato, al que hubo en el partido de Copa Libertadores el año pasado contra Libertad.
2: Sí.
1: Yo imagino que puede llegar a haber algo similar donde River sabe que si no gana... Sobre todo, a ver... Yo
3: eso fue el año pasado, para mí pasó una... Ya tanto, cuántas cosas que han vivido estos los clubes grandes, ¿no, Pato?
0: Día, no, pero pará, si River le había ganado Libertad en Paraguay. River llegó comodísimo. River se lo complicó solo el partido en Buenos Aires.
2: No, habían empatado.
0: Habían empatado.
2: No, pero River arranca rápido ganando el partido con gol de Drew. Sí, estábamos en la cancha ese día.
0: Sí. Ese día dije que si perdía, Gallardo se tenía.
2: Sí, sí, sí. Y se lo empata Libertad y River arranca a jugar, creo que los peores minutos que vi en mucho tiempo. Tétrico fue aquel partido.
0: Sí, para Libertad un equipo malísimo.
2: Muy malo.
1: No, sí, a ver, River lo tenía que pasar por encima. Después, en el segundo tiempo, Libertad tuvo mucho más que ganarlo, pero también había sido un 0-0 en Paraguay, que recuerdo que River tuvo todo el segundo tiempo allá en Paraguay dominado. Y el tema es que el partido, mañana Caudet se fue a una final. No quiero hablar de River sin el técnico, porque si mañana River no pasa, el técnico se va. O lo echan, ¿sí? Llámelo como quieran. El jueves Caudet no va a ser más el técnico de River, ¿sí? Y aparte es un ambiente denso porque, a ver...
3: Sí, Pato, ¿crees que lo puede...
0: No tengas dudas.
2: Sí, yo
0: no,
2: creo
0: para mí
2: sí.
0: no lo echa, se va solo.
1: Sí, es que yo creo que...
3: Porque yo entiendo que cuando ya se veían venir el desenlace de Gallardo, ya estaba Caudet hablado, pero ¿ahora hay alguien hablado?
0: Bueno, Caudet dijo hace la semana pasada en la conferencia post-argentinos...
2: Sí. Puse mi cabeza.
0: O sea, presenté la renuncia de arriba de la mesa.
3: Bueno, y entonces deben estar trabajando en alguien, digo, en tener un plan B, ¿no?
1: Nah, mira, nombres se han barajado varios. Desde Milito en un momento se dijo... Algunos llegaron a meter otros nombres que ya habían circulado antes, el nombre de Crespo también, son los que se vienen manejando en otro momento. Alguien dijo, el de Ramón Díaz, que... Te digo, ese sí lo dieron de baja, bastante rápido.
3: No quieren a Ramón Díaz.
1: No. Alguien lo sugirió y no. Básicamente todos están diciendo no. Ramón Díaz no. Pero fue un nombre también que sugirió alguien en la dirigencia. Pero, a ver, el futuro está bastante claro. Si River mañana clasifica, el técnico sigue. Si River mañana queda fuera, el técnico no sigue. Y este otro que hizo el Tordo, para mí, no lo echarían. Para mí, daría él un paso al costado, porque ya sería... absolutamente indefendible, no habría nada rescatable, porque este equipo de lo futbolístico tampoco puede justificar, creo yo, la continuidad de su entrenador, ni hablar si no se dan los resultados, y ni hablar si quedas afuera en octavos de final de Copa Sudamericana. No nos olvidemos de ese detalle, River está jugando la Europa League de Sudamérica, ¿sí? No juega Copa Libertadores por primera vez en una década River, entonces uno espera que mínimo llegue a semifinales. Mínimo. Y si pasa... no va a tener un rival fácil en el Vasco da Gama, si bien es un equipo que está peleando el descenso en Brasil, está anteúltimo, viene de golear a Olimpia en Paraguay 4-1.
0: Le falta arriba el Emilio Colidio. Yo creo que sería...
3: Y aparte hoy es la Sudamericana la gran puerta para la Copa Libertadores. Porque
2: en principio la única...
0: Sí, pero es una Copa
3: te
0: difícil.
3: Te quedaste fuera de la Copa Argentina. Estás 14 de 15 en el torneo local.
2: River no levanta el torneo local. Se le va consumiendo las fechas.
3: La tabla anual
0: ya te quedó lejitos. Yo creo que River va a clasificar al de los 8, no tengo duda. A ver, yo lo que noto también es una mejoría sustancial en River. El otro día River jugó un buen partido contra Vélez, se quedó 10 minutos, 15 minutos, que es lo que se queda normalmente un equipo. Lo que tiene River es que...
2: En esos 10, 15 se manda la macana almada.
0: Sí, o todo lo malo que te puede pasar le pasa.
3: ¿A qué juega River?
0: No, para mí River tiene... River tiene...
3: Lo pregunto en serio.
0: Tiene una...
2: A ver, creo que por primera vez Fabi... Bueno, lo vimos el otro día. Creo que en los primeros 45 minutos con Vélez...
3: No logro descifrar a qué juega.
0: River es un equipo corto.
3: Para mí es un cúmulo de buenos jugadores.
2: Encontré por primera vez un poquito de sociedad entre Almada, Correa, Freitas...
0: Eso se va a dar solo a partir de...
3: Freitas, que está incómodo.
0: Está extremo. No, River es un equipo que juega desde la intensidad... busca encontrar a partir de la capacidad técnica de los jugadores.
2: Y se llega solo. Bueno, se le acomodaron un poco los melones contra un buen equipo. Vélez no perdió. No sé cuánto eran, 11 partidos.
3: Bueno, no jugó bien Vélez, ¿eh?
0: No, bueno, importa. Pero eso es mérito de River también.
2: Argentina venía jugando bien y River igualmente River. Le ganó bien.
0: Sí, fue un partido parejo. Lo ganó bien igual River. A ver, para mí River viene mostrando síntomas de mejoría. Lo que pasa es que, bueno, después lo tenés
3: para mí, producto de que tiene buenos jugadores.
0: No, yo no lo
3: no
0: subestimo.
3: No veo la mano
0: del
3: técnico
0: no lo subestimo, Cobe.
3: En el equipo.
0: No lo subestimo, Cobe. Sí.
3: Yo no veo, ¿qué tiene que ver? No estoy subestimando, Cobe. No veo la mano del técnico.
0: Y en seis meses, Fabi, si no está la mano del técnico.
3: Por eso se va a ir. Si en porque no le encuentra la vuelta.
0: Si en seis meses, y bueno,
3: por eso se va a ir, porque no le encuentra la vuelta.
0: Pero es una manera de subestimarlo.
3: Sino que
0: también
3: siga.
0: Es una manera de subestimar su trabajo en este caso en River. Yo creo que no.
3: Para
0: mí hay una
3: vuelta.
0: Mano. Y hubo una mano también en el
3: entonces
0: equipo
3: que
0: no jugaba
3: hasta
0: bien.
3: Diciembre. ¿Cuál? Entonces.
0: No, bueno, pero esa mano no alcanza. Que a veces que la mano está, pero no es lo que necesita el equipo.
3: No sé, Pato, en el mundo River.
0: A ver, ¿no sería el primer técnico que cuando el equipo empieza a tomar vuelo se termina yendo porque un mal resultado lo echa? Y mucho menos en un equipo tan grande como River. Yo creo que River no va a perder mañana. Me parecería casi una catástrofe que River pierda contra este equipo. Me pareció un equipo limitado.
2: Lo es, sí.
0: Pero bueno...
1: Casi está siendo generoso, te diría, ¿eh?
0: Bueno, por eso, si llega a pasar, y es muy difícil de sostenerlo.
2: Se la
3: Pato,
2: acumula.
3: ¿Vos le ves la mano de Coudet en este equipo? ¿Le ves identidad? No sé. Capaz yo estoy totalmente errada.
0: Pero es muy difícil encontrar identidad cuando un equipo pierde los primeros 5 partidos. Porque vos en lo que entrás en dudas. Pero para
3: a
0: mí
3: ver,
0: sí, la mano...
3: quiero escuchar.
1: No, yo la mejoría que estoy viendo, lo noto, como decía Manta, recién un poco de lo futbolístico en los nombres, ¿sí? Porque lo que ha cambiado en River en el último tiempo es que, bueno, lo salva y alguna genialidad de Correa, quizás alguna invención de Almada. Yo creo que River, la deuda que tiene un poco, y es desde lo colectivo. Yo creo que también River hay veces que queda muy mal parado en defensa muchas veces, y River también es un equipo al cual no le tienen que llegar mucho para lastimarlo, pero eso es casi un insignia de este River hace rato, verdaderamente, y que por momentos sí no se sabe lo que juega, por momentos ve que siempre termina recurriendo a lo más básico del fútbol, como es, bueno, búscate por la banda, tira un centro y a ver si aparece alguien, algún rebote. Yo creo que este River de a poco va mejorando. El tema es que si el ciclo de Coudet te sigue iniciando recién ahora, te diría, ok, dale un poco de tiempo, dale crédito. Y me parece que el crédito al técnico ya se le está acabando, porque si bien ahora River, es como decía el Toto recién, puede empezar a mostrar mejorías, algunos resultados, la realidad es que si mañana River juega bien, juega su mejor partido, pero termina perdiendo, y de poco va a servir realmente.
0: Es que el ciclo de Coudet empezó ahora.
2: Y todo tiene una explicación, me parece, que es que si no se le escapaba una final que estuvo 2 veces arriba y se le empezó a escapar en el minuto 81...
0: 88.
2: 88. Sí, 88, claro. ¿Fue el empate?
1: Sí, sí.
2: 88, bueno, con más razón.
1: El partido River-Belgrano termina siendo que River lo estaba ganando hasta el minuto 85 cuando empata Huita de penal.
2: Ahí está.
1: Y el 88 es cuando dan vuelta
2: a... Hasta los 40 minutos del segundo tiempo ibas ganando 2-1.
0: Pero también es cierto que el ciclo de Coudet recién empieza. Es la primera, es el equipo, este es el equipo de Coudet. Lo que pasa es que, a ver, el margen en River es más corto. Para mí está mal, ¿eh?
1: Tordo,
0: sí.
1: Con respecto a eso, claro, muchos venían diciendo en el semestre anterior, a Coudet mínimo le tenés que dar para quizás su equipo hasta el próximo semestre, porque este no es el equipo de Coudet, es el querido de Gallardo, porque Coudet arrancó en marzo. El tema es que este es lo que dicen. Coudet recién hace unos meses tuvo su primera pretemporada y, a ver, todavía seguimos estando prácticamente, pero este es el primer mercado de pase de Coudet. Y estamos hablando de que mañana se puede ir. Un técnico que no lleva... ni 6 meses en el
0: juego. Si River entra en esa vorágine... Yo creo que River viene haciendo desde hace mucho tiempo los malos pasos que hizo Boca después de ser multicampeón. O sea, River y Boca viven en un loop donde se retroalimentan permanentemente en lo bueno y en lo malo. Y en este caso River copió muchas cosas de la mano de Boca. De vivir la Copa Libertadores como una obsesión, entender que si no es Libertadores no pasa nada, el resto no existe, el intentar mostrar grandeza todo el tiempo, olvidándose mucho de sus valores propios, que eso es un poco lo que quiso recomponer Riquelme, que para mí es valioso de Riquelme, eso está ahí en Boca, y yo lo sí, banco pero mucho.
3: Riquelme fue el que primero se equivocó, porque él fue el que dijo que las Copas Libertadores, que claro, que los campeonatos no valían nada, y ahora hay que valorarlo todo, ahora lo dice que está dentro, él fue el primero que cuestionó eso.
0: Y bueno, ahí...
3: Lo dijo el Mono, ¿te acordás cuando hablamos con el Mono? Sí. El gran error de Boca fue eso, creer que solamente valía la Copa Libertadores.
0: No tengas ninguna duda, porque si no, si vos crees que la Copa Libertadores es lo único importante para River y Boca, son dos clubes eternamente fracasados.
2: Sí.
0: Porque ganaron muy poco. O sea, por más mucho que sea, Boca jugó, o River jugaron más de 30 Copas Libertadores, 20 y pico de Copas Libertadores, y ganaron muy pocas. Boca ganó 6 y River ganó 4, que es un montón, los dos, ganar es un montón que uno gane 6 y otra gane 4, que se entienda bien, pero en comparación de lo que jugaron, fracasaron muchísimo más de lo que ganaron. Entonces vos no podés vivir la vida de esa manera cuando son dos equipos eternamente exitosos. Eternamente exitosos por millones de motivos. Son eternamente exitosos. Ya desde el vamos, que son dos de las instituciones más grandes del mundo, viniendo desde un país como Argentina, que es potencia mundial en fútbol, en selección. Sí. Pero River y Boca representan al fútbol argentino. Vos vas a cualquier parte del mundo.
3: Bueno, y hoy no está ninguno de los dos en la Copa Libertadores.
2: Y llevó a que le pierdan el respeto equipos mucho menores. Boca estuvo a un penal de quedar fuera con
3: hoy en Copa Libertadores, el mundo, Europa, mira la Copa Libertadores y no está ni Boca ni River.
2: Exactamente. No, no está ninguno de los cinco grandes del fútbol argentino.
3: ¿Quiénes ganan los torneos acá?
2: Exacto.
3: Belgrano, Platense. Y no gana Boca y River hace mucho tiempo. Cada vez hay más títulos para disputar.
0: Eso tiene que ver con la degradación muy grande, que de no seguir una idea. River siguió una idea, que fue la de Marcelo Gallardo, y Boca siguió la de Bianchi, y la de Boca la viví mucho más porque me tocó laburarlo, porque Boca ganó. Bianchi estuvo me retrotraigo. Macri estuvo un año de irse de Boca como un fracasado. Yo me acuerdo recientemente cuando se va el Bambino Veira de Boca, a Macri le quedaban 2 años de gobierno, era hasta el 99. En el 98 asume Bianchi, un año le quedaba. Un año entero. Si Bianchi no salía campeón en ese campeonato, a fines del 99, en esos 2 años, Macri perdía las elecciones con Allegri y Heller. Pero no tengan ningún tipo de dudas. Insisto, laburaba en Boca en ese momento. No me lo cuenta nadie. Y Boca las perdía y no hubiese pasado lo que pasó. Y en River en ese momento, Donofrio agarró un club que estaba en llamas. River volvía de la B, hacía muy poco tiempo. Lo agarró. Y se fue Ramón Díaz, que era un técnico ganador, pero absolutamente controversial en todo el mundo de River. Si Gallardo no pegaba ese volantazo y ese exitazo de ganar la Sudamericana, ganarle a Boca y armar ese equipazo que armó, y Gallardo no hubiese durado 8 años. Justamente un poquito lo que veníamos hablando de
3: gloriosa,
0: pero marcó una época que se fue.
3: Por eso a uno le da lástima cuando ve este Racing, que vos decís. Estaba todo dado para continuar con algo que, ¿no? Y vos decís, ¿qué pasó? Porque no quedó nada de ese Racing ganador de todo hace muy poquito.
0: Es confundir que a veces algunos cuando juegan bien al fútbol pueden ser buenos en todos los aspectos y no es así. Bueno, Pato, decime cómo forma River mañana, dale.
1: Bueno, yo creo que está bastante claro cómo forma el equipo mañana. Santiago Beltrán en el arco, Montiel, Martínez Cuarta, Otamendi, Acuña, Moreno, Andrada, Freitas, Correa, Almada, Driussi. Me imagino eso.
0: Vuelve Driussi de titular, mirá.
1: Para mí Driussi va de arranque. Yo te lo pondría quizás, pequeño paréntesis, quizás lo pueda mantener a Borré. Yo creo que futbolísticamente, físicamente...
3: Qué mal entró Borré el otro día.
0: Sí, y Beltrán no me disgustó los dos partidos que lo vi en los últimos.
2: Sí, pero no va a jugar.
0: Sí, por eso. Terminó siendo un error. Para mí hoy la diferencia entre Beltrán
2: creo
0: y Borré
2: que
0: es muy grande.
2: Acá lo dijimos, con la tranquilidad de que nos pareció una locura que juegue Borré en vez de Beltrán en esa lista.
0: Sí, hoy lo veo, la verdad lo veo mucho mejor. Para mí es mejor jugar igual Beltrán que Borré.
2: Es más joven, está más entero, tiene características que van más con el intento de juego de River.
0: Y la verdad, con Argentino jugó decididamente bien, porque lo vi en cancha ese partido, y el otro día me pareció una buena versión también de Beltrán. Bueno, amigo, te mando un abrazo. Mañana nos vemos en la cancha, vamos todos pupitre mañana, ¿eh?
1: Perfecto, abrazo grande, nos encontramos.
0: Perfecto para vos, que estás siempre. Eso es grande.
2: Nos vemos allá.
0: Nos vemos allá. Ahora. Dale, tanda y venimos.
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0: estamos en el show de los grandes. Últimos 12 minutos para las 12 de la noche. Ya se viene el show de Boca, ya se viene toda la información de el conjunto Llaneyse, en la voz de Pablo D'Angelo y de Roberto Leto, obviamente, que van a estar acá en la radio. Pero vamos a hablar de San Lorenzo. Hace mucho no hablamos del Ciclón y vendió quizá a su jugador más valioso en cuanto a lo económico, por presente, por el Mundial y por varias cosas, que es Orlando Gil. ¿Cómo va, Nico Mormandi? ¿Todo bien?
1: Hola, Tordo. Saludos grandes ahí para Mate, para Fabi. ¿Cómo les va?
0: Muy bien, ¿vos?
1: Bien, Nico. Bien, por suerte los estaba escuchando.
2: Peleando un poco, ¿viste?
1: No, perfecto. Me gusta este programa dinámico. Lo que voy a decir es que mañana, Tordo, obligate, ¿no?
0: Porque lo... mañana,
2: pero estuve viendo que va a zafar, Nico. Levanta un poco desde mañana.
1: Pero el viento ahí...
2: Sí, ni bravo. Te digas, el domingo sabe cómo la pasamos, ¿no?
3: Bravo.
1: Sí, bueno, vos estuviste el domingo.
2: Bravo.
1: En cercanías, jugando la pelota la noche y muy fresco.
0: Es complejo, ¿eh? ¿Fuiste a jugar ayer?
2: No, sí.
1: Sí.
0: Tengo que ir. O sea que tengo mis dos equipos ahí. Uno es el EPF, que son mis amigos ahora, y después está Pasión Paternal.
1: Sí, no, te diría.
3: ¿Estás en la planilla del EPF Play?
0: Estoy en la planilla, pero yo no puedo jugar más, mi rodilla no me deja.
3: ¿De qué? Pero ponés a jugar de nueve. Peleás el puesto, no. Ojo, esperá, peleás el puesto con Campaña y con Facundo Velasco. Parece Facundo Velasco, no lo sacás, ¿eh?
0: Si hay alguien que tiene poca pinta de jugar de fútbol, es Facundo Velasco.
3: No seas mal.
0: No.
1: Ayer no fueron ninguno de los dos.
0: ¿No fue ninguno de los dos?
3: ¿Quién jugó de nueve?
1: Ayer empezó jugando Juli Sabino y después entró...
0: Ah, Sabino juega bien.
1: Gianluca Poggi después.
3: Gianluca Poggi. Mira, no te jodas con una Poggi.
2: Jugar bien al fútbol.
3: Julián Sabino, flaquito. No,
0: Sabino juega bien. No, hace 15 años...
2: Fede tiene su magia, ¿o no?
0: Hace...
2: Fede tiene.
0: No lo vi jugar un café de campaña.
1: Sí. No desentona.
2: Desentona, le mató a gol.
0: No, nah, pero pará, está bien. No, pasa que hay que ver cuál es el
2: amigo.
0: Tono. Pero bueno.
1: Los resultados no nos acompañaron, entonces no desentonamos ninguno a lo que fue el equipo, ¿no?
0: Ah, lo que tienen que hacer es que ataje Jere Valdés. Jere llevó al hijo de Víctor de Pitín, de Negro Valdés, llevó a reserva de Riestra.
1: Sí.
3: Pero tiene mística que ataje un tipo llamado Víctor Valdés.
0: No, Víctor ataja muy bien también. Vos sabés que la historia de los Valdés, ¿no? Son los cuatro arqueros. El papá de Víctor Valdés, Víctor, Víctor Valdés, relator.
3: Víctor Valdés, gran relator.
0: Conocidísimo, Víctor. Bueno, yo creo que la gente conoce, por lo menos dentro del ambiente de Víctor Valdés, es un gran relator. El papá de Víctor Valdés es el ídolo máximo de la historia de Claypole. Tiene un mural en la cancha. Es el arquero más importante de la historia de Claypole. Víctor atajó también en Claypole. El hermano atajó. Y Jere era un arquerazo. Jere atajaba... En Racing, en Ferro, y a Jere lo mató la altura, medio 1.71. Pero un animal.
3: Claro, dejando, sí, muy, muy bajito.
0: Y bueno, y Víctor también, Víctor medio 1.73, 74.
1: Sí, igualmente lo que nos pasó fue.
0: Pero Víctor tiene 50 años.
1: Sí, uno se fue de vacaciones y sí. Otro está lesionado.
0: Me dejó tirado a mí también, quedé tranquilo que se fue de vacaciones.
1: Todo Valdés nos ayudó.
0: ¿Y quién atajó?
1: Nachito Valpreda el primer tiempo y no. Santi Oliva Vélez el segundo.
0: No, ni.
3: ¿Y de qué jugaste, Bonico?
1: Jugué primero de lateral por derecha, después por izquierda, pero no es mi posición habitual.
3: Se lateralizó el equipo.
0: No quiero dejar a gente de afuera. Están jugando el torneo de medios de comunicación.
3: Sí.
0: Tenemos que armar el equipo. El año que viene se arma el equipo de Juego de los Grandes, ¿eh?
1: Yo te digo, ir los lunes a las 11 de la noche y arrancar.
0: Y le pasa, tenemos programa. No lo armé por eso. Me llamó el Pipa Gancedo para armar el equipo.
1: El Pipa es un fiel... oyente de Play.
0: Ya sé, me llama, hablo todo el tiempo con Pipa.
3: ¿Puedes jugar, vale?
0: Sí. Así que me llamó Pipa para jugar el torneo.
3: Ojo con ese vacío legal.
0: Me llamó Pipa para armar equipo de acá y no pude. No
3: hay muchos picantes. Juan Daniel, Pato.
2: Un montón.
0: Pero bueno, está el programa.
2: Bueno, pero venimos dos, tres personas al programa. Bueno. Son 30 tipos.
0: Bueno, vamos a armar. No me lo imagino al Arcón tirando diagonales.
2: A Leone, si tiene más ganas,
0: A Leone.
2: ¿Me están escuchando?
0: Un rústico lateral.
2: Adri Pereira, que está escuchando.
0: Adri lo veo más jugador de fútbol.
2: Sí,
0: yo hace 15 años me animaba.
3: Adrián no patea por abajo.
0: El que te puede decir cómo juega yo, el único es Víctor Valdés. Y con Víctor juega la pelota.
1: Hay que pelear el pase de Flint ahí.
0: Flint juega bien, ¿no?
1: Sí.
2: Ok, vamos a tramitar a Flint, entonces.
0: Bueno, nada, no, quede tranquilo que...
3: Dirige Néstor Apuso, ¿no?
0: Dirige Néstor,
1: no,
0: sí.
1: No me pone.
3: Sí, ¿no te pone?
0: te pone.
3: Hay varios que no pone, ¿eh? Mira que son varios, cuervos. No, te pone.
0: Vos sabés que lo de, en Pasión Paternal lo llevé a atajar a mi hijo un día, a Matías. Al segundo partido ya no me dejaron más ponerlo.
3: Y claro.
0: Marcaba un poco de diferencia.
3: Bueno, pero quién
0: nada,
3: sabe.
0: Bueno, pero nada, bueno.
3: No estás con nombre falso.
0: Nah, ya lo conocí, ya sabía quién era. Aparte, Pipo se encargó de difundirlo en todos lados.
3: Ah, que fue un amigo.
0: Bueno, vamos a hablar un poco de San Lorenzo, dale, que le importa a la gente.
1: Bueno, San Lorenzo, que como decían ustedes a lo largo del programa, ya vendió su arquero, que ayer partió rumbo a Francia, al Lille francés. $4,650,000, el 50% del pase, recordando que eso es lo que tenía San Lorenzo, el otro 50 no salió a la luz de cuál fue el acuerdo del arquero con el club francés, pero ya ha confirmado que San Lorenzo no tendrá su arquero y que de aquí a fin de año, entre De Becchi y Altamirano, tendrán que decidir Pipo primero. Creo que hoy ya está De Becchi como arquero titular, pero después de dirigencia, ¿qué pasará? Porque ambos arqueros se les vence el contrato a fin de año.
0: Claro. Ya te digo que se van los tres. Ah, ya uno se fue.
3: ¿Y a quién va a buscar,
0: se van? ¿No? Y bueno, con el contrato, tienen buenos contratos. Altamirano tiene un muy buen contrato. Yo me acuerdo que Argentinos lo fue a buscar cuando llegó Romero. Y el contrato de Altamirano llamó la atención en Argentinos.
1: Altamirano es uno de los contratos más altos del plantel.
0: Sí, sí. Pero muy alto, te diría, es un contrato.
1: Esto no se pudo ir ni a Newell's cuando se lesionó Gabriel Arias, ni tampoco a Gimnasia de la Plata, que lo buscó en varias ocasiones, porque lo querían a préstamo y San Lorenzo dijo no se iba a hacer cargo de, en ese caso, del sueldo, y los otros clubes dijeron que no.
0: No les marco cuánto gana, pues lo sé, porque se ve con las cámaras. Y entonces lo voy a mandar al frente, pero tiene un contrato altísimo, Altamirano en San Lorenzo. A ver, arqueros buenos hay un montón. Yo creo que para mí los dos cumplieron un ciclo en San Lorenzo. Ninguno lo puede atajar en San Lorenzo. No porque no le dé las condiciones, sino porque ya está. O sea, ya son escoba vieja, ¿o no?
1: Sí. El punto está en que vos tenés que meter un pleno, ¿no?
0: Sí. Pero hay buenos arqueros en el fútbol. ¿Sabes a quién iría a buscar yo si fuese el club hoy? Para mí, arquero, para mí de los mejores, Cardoso, el de Belgrano.
3: Tiago Cardoso.
0: Es un arquerazo.
1: Sí, pero el tema, Tordo, es que San Lorenzo no tiene plata.
0: Bueno, está bien.
1: Tienes que buscar la ingeniería y tenés que encontrar la posibilidad de que venga un arquero que pueda ser titular. Como en su momento, por ejemplo, fue Batalla.
2: Claro.
3: A mí me gusta Matías Borgoño, es un arquero que a mí me gusta en el fútbol argentino.
0: Ex-Platense y en Defensa y Justicia.
3: Sí, pero nunca atajó en un equipo que tenga dos centrales a la altura.
0: Platense, sí, como
1: San Lorenzo no venga.
3: Después. pero no, me parece que no tuvo macanas sustanciales. Borgoño quedó asignado con el descenso de San Martín de San Juan.
0: Sí, a mí no es un arquero que me guste. Lo conozco de chico cuando jugaba en inferior de Vélez.
3: En
0: no
3: Vélez,
0: es un arquero que me gusta.
3: Surgido.
1: A mí me gusta Marchiori, por ejemplo.
0: Sí, es un muy buen arquero.
3: El tema es no sé cómo está Marchiori de sueldo en este momento en Vélez. No creo que sea abajo.
0: Se titular,
3: claro, acá para que lo saca. Comió banco, se la bancó, se fue Montero.
0: No, olvídate.
1: Pero si Guillermo le sigue llevando otros arqueros.
0: Ah, le llevó porque los otros chicos son chicos. El que pintaba fuerte en Vélez era Villalba, se rompió la rodilla. Sí.
3: Lautaro Garzón quedó.
2: Cortés tiene 19 años.
0: Cortés tiene 19. Garzón.
2: No tiene. Por eso llevó Sanguinetti.
0: El que pintaba fuerte era Villalba, pero es 2006 también, 20 años, muy chico.
2: No, por eso.
1: Igual para mí San Lorenzo tiene que hacer el intento por Walter Benítez.
3: Epa.
0: Sí, pero está bien. Walter Benítez.
3: Pobre.
0: Sueldo top en Europa, claro. Tiene.
1: Pero que venga a cumplir su sueño.
0: Está bien, bueno. En 10 años.
1: No es como en 10 años, no, ahora.
0: Bueno, está bien. Si logran convencerlos, un mérito gigantesco.
1: Acá a fin de año la gestión de Culota tiene que empezar a hablar con el entorno del jugador y ver la posibilidad de que venga.
0: Bueno, puede llegar a ser una gran incorporación. Muy buen arquero Benítez. Pero sí, si no... Porque acá decís, Cardoso no lo pueden traer y me buscás a Benítez.
3: Para cumplir un sueño podría haber ido Correa.
0: Bueno, ¿qué más tenemos de San Lorenzo?
1: Estaría a horas, podríamos decir, de firmar una nueva incorporación, un nuevo refuerzo, para mí el refuerzo de este mercado de pases, que es Facundo Farías. un jugador pedido por Gorosito, vendría en condición de préstamo de Estudiantes de La Plata por un año, con opción de compra de 3 millones de dólares por el 70% del pase, y que San Lorenzo sería a cargo del 60% del sueldo, el 40% lo pagaría Estudiantes, y de esta manera darle un gusto a Gorosito, ¿no?
2: Ahora, ¿cómo cayó, no, Farías?
0: Se rompió... No.
3: Tuvo muchísimas lesiones,
0: tres lesiones de rodilla.
3: La más brava fue en su mejor momento en Colón, cuando lo querían Boca y River, ¿no?
0: No, y después la de Estados Unidos. Un año parado estuvo.
3: Ah, es verdad. Pero la primera fue esa.
2: Es joven, ¿no? ¿Cuánto tiene?
1: 23 años.
0: 23, sí, claro. Es muy joven, pero tiene mucha endeblez.
1: Entiendo, Fabi, que San Lorenzo no está pasando un buen momento, pero viene un grande.
0: No, no tengas dudas.
2: Sí, obvio, pero no lo digo por eso, ¿eh? Digo porque le perdí totalmente el rastro, porque no tiene la continuidad de... O sea, para mí es un jugadorazo.
1: Lo que pasa es que en Estudiantes no tuvo tanta participación. Creo que cuando empezó a ganar un poco de rodaje, se terminó el torneo, le empezaron a traer otros delanteros y empezó a correr de atrás. La salida de Domínguez y la llegada de Medina hizo que en Estudiantes corra un poquito más de atrás. Y bueno, Gorosito, que lo conoce de su paso
2: por Colón, es un jugadorazo.
1: Levantó el teléfono, preguntó y lo puso arriba de la mesa con los dirigentes de San Lorenzo, que se movieron y le darán el gusto, ¿no?
0: Sí, bueno, sí. Ojalá le vaya bien por San Lorenzo y por Farías. Ojalá el chico tenga su renacer, porque un chico con unas condiciones tremendas. Nico, la seguimos en la semana, el jueves, dale.
1: Dale.
0: Jueves tenemos 2 horas, vamos a salir todos. Dale.
1: Dale, abrazo.
0: Abrazo grande. Bueno, nos vamos. Nos encontramos mañana en la transmisión del partido desde las 21. Después de los chicos de Todo por Deporte, venimos nosotros. Y ahora en la continuidad está el show de Boca. Lo veo a Pablo D'Angelo, lo veo a Ezequiel Liñado. Y después me veo a mí, porque me veo el reflejo de la... Así que no termino...
3: Pero no sos del show de Boca vos, ¿no?
0: No soy del show de Boca.
3: Aclare,
0: no,
3: por las dudas.
0: Mi pase no está disponible.
3: Bueno.
0: Nos vamos. Que tengan todos muy buenas noches. Chau.
3: Chau, chau.
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0: Sí, sí, estamos. ¿Cómo no vamos a estar? Como siempre, a la medianoche. ¿Quién es? Nosotros. El show de Boca. Sean todos bienvenidos a este show. La misa del pueblo Ceneice. A la medianoche. Mira, hay misa de 11, misa de 9, misa de... Nosotros hacemos nuestra misa a la medianoche con el show. ¿Habrá central o no habrá central? Es la gran duda que tenemos hasta ahora. ¿Qué pasa con Ceballos? La otra gran duda. Tenemos para hablar, ¿no? Juntamos las piezas y empezamos a armar el equipo para el viernes ante Lanús. Volvemos a casa. ¿Cómo estará casa? ¿Viste cuando volvés de un viaje? Es decir, che, qué lindo volver. ¿Cómo estará casa? Bueno, ¿cómo estará casa? Ahí vamos. Y en tiempos de inteligencia artificial, nuestra inteligencia artificial tiene nombre y apellido. Roberto Leto. Hola, IA, Roberto Leto, bienvenido al show.
1: Hola, ¿cómo le va? Se hablaría de inteligencia artificial, ¿no? ¿Cómo está?
0: Con la voz distorsionada.
1: Yo me siento bien, mejor. Entonces quiero decirle que la cancha va a estar bien. Se va a inaugurar el jueves el Hard Rock.
0: Muy bien.
1: El viernes, partido, 30, 19 horas, será la transmisión del show de Boca. Con usted, Ángelo, después del partido.
0: Acá nos quedamos después, sí, sí. Pero te voy a contar algo, Roberto. Mirá que la voz de la IA cada vez sale más parecida a la voz de humanos, ¿eh? Ya no hace falta hacer tanto recorrido, ¿eh?
1: O, pero es lenta, es lenta.
0: Tanta distorsión no hay. Ya te ponen voz ronca, voz de mujer, voz de hombre.
1: Bueno, está bien, pero la velocidad... la velocidad es así, medio lento todo.
0: Al, bueno, algo de eso hay.
1: ¿Quiere que le haga algo de eso? ¿Qué vamos a hacérselo? ¿Qué vamos a hacer?
0: Hablando de velocidad, toda velocidad, nos vamos con los títulos, ¿te parece?
1: Me parece muy bien, Pablito.
0: Dale, ahí vamos.
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0: martes. ¿Qué pasó? Fue el día del relator. ¡Feliz día, Moyo! ¡Feliz día, Bimber! ¡Feliz día, Juancito! Nuestros relatores. Mariano Blanco es nuestro operador. Kilos A. ¿Hasta qué hora? Ezequiel Liñado es nuestro productor general.
1: Hola.
0: Ese. Y Carlos Casal, que viene al galope.
2: ¿Aló?
0: Ese. Entrenamiento matutino en Boca Predio. Matías Satas junto a la primera. Y es más, tiene muchas chances de ser convocado para el partido ante Lanús. Categoría 2008, zurdo. Puede jugar de central o de lateral. Muchos sueñan con la dupla ya Satas-Herrera, ¿no? Muchos, sí. Ya muchos hinchas me lo dijeron hoy. Barinaga, como lo anticipamos acá ya hace unos cuantos días, será jugador de Racing. La salida de Martirena de la academia activó la chance. Irá a préstamo por un año con opción de compra, 2,5 millones. Además, hay una obligación de compra si cumple objetivos, que son cierta cantidad de partidos como titular. O sea, si Barinaga juega X cantidad de partidos, Racing tiene la obligación de pagar 2,5 palos y quedarse con el jugador. Viernes 21:30, volvemos a casa. Pablo Dóvalo, el árbitro. Germán Delfino en el VAR. Ernesto Calegari y Matías Balmaceda, los asistentes. Dóvalo, 21:30, en casa. Tema marcador central, que tanto se habla y se repite y se... Siguen los mismos nombres sobre la mesa. Boca no inició, esto lo dijimos ayer ya, ninguna negociación formal. Hubo algunas averiguaciones, pero no inició ninguna negociación formal. Todos piden arriba de 7 palos. Si no hay un préstamo, yo te aseguro que no viene nadie. Cupo hay. Y tiempo hasta el 2 de septiembre. Pero Boca no va a pagar ni 7, ni 8, ni 9, ni 10 palos por un marcador central. Eso lo tengo clarísimo. Te dicen, por 5 lo saca. No sé si va a pagar 5. Si hay préstamo, llegará un marcador central. Si no, es más difícil. Tema Changuito.
3: Sí.
0: Boca negocia con Napoli para acordar el traspaso del jugador. Sí. Pero acá hay otra parte. Hay optimismo en Boca. Pero acá hay otra parte, que es el jugador. Jugador, entre Napoli y Ceballos está todo cerrado. Contrato por 4 años. Pero Boca no quiere cederlo libre. Y tampoco quiere un simple resarcimiento. Esto no... Por más que todos digan que va a terminar bien, que el representante, que el jugador, que esto todo se encamina que no termina del todo bien, por lo menos para alguien, para Boca, que podría ser perjudicado con todo esto. El contrato está ahí, el jugador no se acerca para firmar. Un rato lo ampliamos con el Turco, con Presti, con Leto. Hay un número mágico.
3: Hola, Pablo, este es el 11-38-28-09-90. 11-38-28-09-90.
0: Estás en pleno plan de escribirnos para que Ezequiel te lea. Quédate con nosotros. Hasta la una.
3: Sí.
0: Solo hablamos de Boca.
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0: 12:13 ya. Estás en el show de Boca por Radio Splendid, como cada medianoche. Hola Presti, hola fiscal, ¿cómo le va? Bienvenido al show.
1: Pablo, S. Robert, compañeros oyentes y amigos del show de Boca de Selección, abrazo para tutti. ¿Qué hora es?
0: 0:13.
1: ¿Qué día?
0: 26 de agosto.
1: Ah, ok, listo.
0: ¿Firmó? ¿Firmó?
1: No.
0: Bueno, llegó la oferta, se vendió.
1: No, lamentablemente.
0: Bueno, pero le dieron camiseta, juega.
1: No, creo que va Flores, Baranda, hay que ver si se mete Villa.
0: ¿Número? No, tampoco, ni número.
1: No, ni con la alternativa que se presenta el jueves.
0: ¿No firmó? ¿No lo vendieron? ¿No tiene camiseta? Y pasan los días.
1: Pero igual me contaron que el representante y los dirigentes de Boca se llevan bien.
0: Ah, bueno.
1: Y me contaron que...
0: Si van a cenar, ¿quién paga la cena? ¿Los dirigentes de Boca o el representante del Changuito?
1: Me parece que vas a tener que poner la plata en el bolsillo vos. Bueno, en el bolsillo vos, Pablo.
0: Está complicado. Leto, te tengo, Leto.
2: Sí, ¿qué pasó?
0: ¿Quién paga la cena? ¿El representante o la pagan los dirigentes de Boca si van a comer? ¿Se llevan bárbaro? ¿O van a pagar mitad y mitad?
2: Miti.
0: ¿Cada uno paga lo que come?
2: Sí, puede ser una, puede pagarlo cualquiera de dos partes, ¿eh? Es muy común que paguen los representantes muchas mesas y también puede ser que los dirigentes de Boca también la paguen.
0: Pero Presti dice que no firmó.
2: Mitad y mitad seguro que no.
0: Presti dice que no firmó.
2: Firmó, es el tema del día hoy, que no firmó y que se complica todo y está el temor de que en definitiva ponga un dinero que no es el que imagina Pisa Boca.
0: ¿Cuánto? A ver, ¿qué cifra imaginás? ¿Qué dinero imaginás?
2: ¿A mí me preguntás?
0: Sí, a vos.
2: Y no tengo idea.
0: Pues. Eso que me decís que es un dinero que no convence. ¿De cuánto estamos hablando?
2: Yo qué sé. Para
0: ¿500 lucas?
2: No.
0: ¿Un palo?
2: No, antes de poner 500 lucas a un palo, directamente quería llegar al pase y listo. Para mí estaba hablando de 3 millones o 4.
0: ¿Cuatro?
1: ¿Y quién lo va a poner? ¿Quién lo pondría? ¿Quién pondría?

0: el club de que compre a que
1: firme. Pero a mí me dijeron que hasta enero no puede jugar porque no tiene cupo para extranjeros que no son comunitarios.
0: Mira, y bueno, pero decime una cosa, ¿cuál es el club en definitiva?
1: El Napoli.
0: ¿Cuál es?
1: El arreglo de jugadores con el Napoli.
0: El Napoli lo va a venir a buscar en enero.
1: Y entonces no.
0: Arreglado con el jugador.
1: Y entonces le darán unos manguitos de resarcimiento. Turco, bienvenido, ¿cómo va?
2: ¿Cómo te va, Pablo? Abrazo grande para todos, ¿cómo están?
1: Acá en pleno debate con el fiscal Presti, con Roberto Leto. Ahora vos te sumás.
2: Bueno, yo voy a repetir lo que vengo diciendo a lo largo del día en distintos programas. Para mí es un tema terminado. Y la verdad que ya no me voy a hacer eco de ninguna de las dos partes. Siempre voy a decir que en estos casos el que pierde es el club, es Boca Juniors, que siempre en estos casos el que decide no renovar es el jugador y el club en estos casos es el que pierde, ¿no? Boca está por encima de todo.
1: Claro.
2: Y claramente el mayor culpable siempre es el jugador, porque el directivo está para defender los intereses del club.
1: Pues es que todo gira como para que lo señalen al jugador, la culpa es tuya.
2: Pero a ver, Boca le ofreció un contrato muy importante, muy importante. Si el jugador no acepta, bueno, vos ya no podés hacer nada.
1: Nada.
2: La decisión del jugador de no firmar, de no seguir en Boca. A ver, el Vasco nota que tiene la cabeza en otra parte, que no la tiene en su continuidad en Boca. Hasta el representante trata de hablar con el jugador y el jugador está en otra sintonía. Acá claramente el changuito está esperando que llegue a fin de año y bueno, veremos después si hay un resarcimiento, no hay un resarcimiento. Boca...
1: A ver, Turco, te voy a preguntar lo mismo que pregunté a Roberto recién. Cuando hablamos de resarcimiento, ¿de cuánto estamos hablando?
2: No, muy poca plata.
1: ¿Un palo?
2: Yo te voy a decir lo que Boca quiere. Boca quiere, como esto... ya lo ve venir, que no se va a hacer antes del fin de este mes de agosto, y que todo indica que se va a hacer cuando termine el año, es decir, cuando el changuito quede libre. Boca lo que quiere es que renueve el contrato y que después se haga la operación y Boca se lleve un dinero importante. Pero yo creo que eso no va a pasar.
1: No,
2: eso sería lo ideal, listo. Todos apuntábamos que...
1: Claro, eso es lo que está diciendo, está bárbaro. Eso es lo ideal.
2: Claro.
0: Seguro.
1: Claro.
2: No se pudo hacer ahora, bueno, listo. Firmamos el contrato, se hace a fin de año y a fin de año Boca se lleva un dinero importante. Pero bueno, está claro que a fin de año el que va a tener el gran negocio es el jugador. Y yo digo que lamentablemente Changuito no puede dejar a Boca sin un peso, porque Boca en los peores momentos del Changuito, obviamente que se lesionó jugando para Boca, pero Boca lo bancó.
1: Sí,
2: y tiene bueno, actualmente, a pesar de que se le vence el contrato, tiene un contrato importante.
1: Sí, bueno,
2: y la renovación es por buena plata. Entonces,
1: a mí me parece que el día que no le dieron número de camiseta, no, dorsal...
2: No, ya estaba sentenciado.
1: Ya estaba sentenciado. Roberto, saludalo a Fabio Pipi Novelo, que se va en el auto escuchándonos.
0: Un gran abrazo para el querido Pipi, para Pipi Novelo, un fenómeno. Gran relator, gran periodista.
1: Sí, gran relator, gran periodista. Bien.
0: Compañero.
1: Gran compañero del Turco, de todos, porque también es compañero mío, de todos.
2: Bueno, recién voy a decir algo que dije, que sonó fuerte, estaba Pipi de testigo, lo dije hace un ratito. El desagradecido es el principio del traidor.
1: Ajá, flauta.
0: Fuerte.
1: A ver, ¿lo tomaste eso, Mariano? ¿Cómo es? Repetímelo bien, por favor, que lo va a tomar Mariano. Pues es una frase importante. A ver, dale.
2: El desagradecido es el principio del traidor.
1: Ah, flauta. ¿Qué opinaba Presti de eso?
0: Estamos hablando... No, que estamos hablando de la persona, de alguien que hace... Me dijeron que hace unos meses atrás, y varios meses atrás, de que se iba... Él no quería irse sin dejarle un mango a Boca, que él estaba preocupado por eso...
2: ¿Quién dice que novela, quién lo dijo? Pero pará un poquito. ¿Quién lo dijo?
0: Esta serie compite.
2: ¿Quién lo dijo?
0: Compite con la de Moria, ¿eh?
2: Pero ¿quién lo dijo? Pitufo Gruñón. ¿Quién lo dijo?

0: ¿Quién lo dijo?
1: Varios periodistas. ¿Vos no lo dijiste que el Changuito se quería ir?
0: A ver, cometés el mismo error. Cometés el mismo error que muchos. Uno dice lo que te cuentan y averigua de un lado y del otro. O sea, no es que lo digo yo ni lo dice otro colega. Vos decís al aire la información que te da una parte de este conflicto y después también está la otra parte que es de parte de la dirigencia. No es que lo digo yo o que lo dice fulanito de tal. Es lo que pasa, es lo que te cuentan, es lo que te dicen.
1: Está bien, pero Turquito, escuchame una cosa. En esta situación, ninguna de las partes tuvo los huevos suficientes para contar la verdad. Hace poco al presidente de Boca le preguntaron y la tiró afuera. No, Ceballos sigue siendo jugador de Boca. Merino, que se lleva recontra bien con los dirigentes, no aparece ni en la fila del supermercado. Y el jugador, ni te digo, que no está solamente con la cabeza al otro lado ahora porque lo ve a Rubabarrena. Tampoco lo vio con la cabeza al puesto en Boca a Úbeda. Y los propios dirigentes le decían a Úbeda, che, no lo pongas porque tiene la cabeza en otro lado. Entonces, si no hablan lo que tienen que hablar, entonces salen a hablar lo demás porque te cuentan, y yo es que creo...
0: Porque es la misma historia de siempre.
1: Yo creo que tenés buena fuente, vos tenés buena fuente y lo sé y confío en tu información, pero los que tienen que salir a poner los huevitos y la palabrita para que la gente de Boca sepa son los protagonistas. Bueno, y hasta ahora esa novela, que lleva 7 meses, no lo escucha ninguno hablar del tema.
0: Por eso a partir de hoy dije en los distintos programas que estuve al aire durante el día que es un tema terminado y que ya me tiene podrido, porque es el centro de la buena pipa.
2: Hey, pero los hinchas de Boca no lo ven como algo terminado, están preocupados por el tema.
0: Bueno,
2: ¿no?
0: Pero listo, a partir de ahora que transcurra el tiempo y el tiempo pondrá las cosas en su lugar. Lamentablemente, el perjudicado siempre es Boca Junior. Y esta historia es una historia repetida donde el club termina siendo perjudicado. Y en esta cuestión de ego muchas veces, de ver quién la tiene más grande, termina perjudicando claramente al club, claramente. Y cuando el jugador no quiere renovar, no hay nada que hacer. Yo soy de los que, a la hora de repartir culpas, donde le echo menos culpa a la dirigencia. Y siempre pongo el mismo ejemplo, soy reiterativo, cansador, siempre pongo el mismo ejemplo de Agustín Rossi. Cuando se venció el contrato de Rossi, Boca le ofreció el mejor contrato de un arquero en ese momento en el fútbol argentino, que era Armani, y quedarse en una futura venta con el 50% del pase, y así todo, Rossi no quiso. Entonces, no se puede hacer nada cuando el jugador se quiere ir. Cuando el jugador está empecinado en irse y en dejar al club sin un mango.
2: Esto pasó con Pavón también. O sea, cuando vos la ves venir, y todo lo que digan, yo qué sé. Después no. Es la plata. El vil dinero, Turco. ¿Cómo le va a Casal?
3: Quiero decir algo. A mí algo que también coincido mucho de lo que está diciendo el Turco. Yo digo, hay una palabra de Ceballos que capaz que alguno me puede decir, ¿vos la escuchaste? No, quizás yo no la escuché. Pero la palabra de Ceballos dijo, yo quiero dejarle algo a Boca.
2: Bueno,
3: Boca ha sido muy importante para mí. Entonces...
2: A las palabras las lleva el viento.
3: También. A las palabras las lleva el viento, sí. Pero Ceballos fue un jugador... Es un jugador querido por el hincha de Boca. Es un jugador mimado por el hincha de Boca. Que él también hizo cosas buenas para Boca. Nadie dice que no. Pero si vos decís que vas a dejar algo, no puede ser que de repente desaparezca si no se deje nada. O no se sabe cuánto vas a dejar. Entonces no hables. Prefiero que por lo menos...
0: Pero que algo, Roberto.
3: Rossi no habló,
0: Roberto,
3: de que iba a dejar plata. Rossi se fue y hizo su contrato y se fue. Pero,
0: sí, pero que ese algo...
3: Si vas a dejarlo a Boca, déjaselo a Boca.
0: Sí, pero que ese algo que vos decís, que es verdad que siempre quisieron dejarle esa información del lado del entorno al jugador, que ese algo no sean migajas, porque no puede irse y dejarle migajas a Boca. No, eso es lo mismo que nada. Dejarle $500,000 a Boca, $1,000,000 es lo mismo que nada.
3: Que nada, yo lo dije recién
1: ahora, ya está.
3: ¿Cómo, Fernando?
1: ¿Quién va a poner plata ahora por un jugador que en 3 meses...
3: Ya lo sabemos, pero ¿para qué jugador
1: hace 4 meses que no pise un campo de juego?
2: Mira, yo voy a leerte lo que me manda...
3: ¿Qué jugador se compra?
2: Escuchá.
3: ¿Que va a dejar plata?
2: Escuchá, Roberto. Sí. Lo que me dice Pipi Novelo es... En 6 años jugó 140 partidos, hizo solo 16 goles. Dice, para mí, para él, está sobrevalorado.
3: Pero que me, yo no estoy hablando de si es sobrevalorado o no valorado, o es bueno o es malo. Es bueno y es querido por el hincha de Boca. Sino de la palabra de comprometerse con algo. Entonces el hincha de Boca le va a dar bronca.
2: Eso fue lo que se dijo, pero no, yo no lo escuché de la boca de él, la verdad, ¿no? Vos tampoco.
3: Bueno, por eso, yo tampoco lo escuché.
2: ¿Vos Presti?
1: Tampoco, no lo escuché nunca. Lo acabo de decir recién. Ninguno de los protagonistas en esta historia,
3: pero alguien lo dijo, el representante.
1: Con Moria, no lo dijo ninguno. Nadie habló nada. Te vuelvo a decir,
3: el representante no dijo nada.
1: Y el presidente no contestó nada. El tema sigue siendo jugador de Boca hasta fin de año, no dijo más nada. Está entrenando, no dijo nada.
2: Es un tema, ¿no? Es un tema este.
3: ¿Quién la ha quemado con, para mí, la imagen del changuito? Te la digo ahora, si esto sucede, se ha quemado con el hincha de Boca, ¿eh?
2: Sí.
3: ¿El hincha de Boca?
2: Ah, sí, con esta salida queda crucificado. ¿Cómo le va, Casal?
4: ¿Qué tal, profe? ¿Qué tal, muchachos? ¿Cómo va la vida?
2: Muy contento de tenerte con nosotros.
4: Ay, encantadísimo de estar aquí.
2: ¿Arrancamos?
4: Cuando usted lo disponga, profe.
2: Es el momento indicado, vamos.
4: Si hay gol, hay gritos, abrazos y una seco. 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
2: Es como el Parque Kruger.
4: Sí, más o menos, ¿no? Dios mío. 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
5: ¡Miami!
4: ¡Miami!
5: Buenas noches, muchachos. Pato Yeri y Santa Rita, ustedes son la mejor compañía de la noche. Se habla de un marcador central, ¿qué saben? Saludos a toda esa banda hermosa, bien boquense.
2: Nada por aquí, nada por allá, como el mago.
5: Muy bien, hola amigos, no jodan más, digan cómo son las cosas. El changuito es uno de los tantos que los últimos años se va mal con esta dirigencia. Hacen las cosas mal y se acuerdan de arreglar con el jugador el último día. Se van a quedar a que lo sigan boludeando, dice Jesús de Bonifacio. Hola, yo soy Roberto de Montegrande. La culpa la tiene Riquelme por lo del changuito. Él también quería mucha plata cuando era jugador. Vamos, el turco tiene razón. No sé quién le da derecho. Bueno, buenas noches, muchachos. Díganle al turco que deje de poner ejemplo de Rossi, porque a Rossi lo tuvieron varios años por 2 pesos y cuando se terminaba el contrato se acordaron de hacerle un buen contrato y ya era tarde. En esa estoy con Rossi. Buenas noches, soy Antonio. No es tan así que los hinchas de Boca estamos preocupados. Es un mal agradecido. Le renovaron en plena lesión y ahora se olvida. Hola muchachos, Jorge de Palermo. Llegó la hora de la verdad, la Sanata está de más. Los titulares tienen que ser confirmados y darle continuidad salvo lesiones. Herrera demostró que puede ser titular porque si no, esa mentada sentencia de que juega el mejor no se cumple. Gracias y buenas noches. Casal le da humor y señorío al programa, dice.
4: Muchas gracias.
2: Muy bueno,
4: ¿quién es?
2: Muy bueno.
5: Jorge de Palermo.
4: Jorge, muy bien, muchas Jorge, gracias. Muy bien, un abrazo.
2: Señorío le da usted.
4: Sí, a la flota.
2: Qué importante, ¿no?
4: Pero, no será mucho.
2: Turco, ahí hablaba uno de los oyentes sobre la relación que queda entre jugador, Boca. Yo creo que Boca, como decías vos recién, ¿no? En este caso, Boca hizo lo posible. Después, la palabra de los representantes y del jugador, ¿no? Turco, ¿te tengo? Bueno, ya lo reconectamos. Leto,
0: sí,
2: ¿te
0: sí,
2: tengo?
0: Estoy.
2: Ahí está, está, está, está. Como decías vos recién, ¿no? La realidad es que hay que ver si después el hincha queda más dolido con la dirigencia o queda más dolido con el jugador, ¿no?
0: Sí, sí, estoy.
2: Bueno.
0: Sí, sí, estoy.
2: Me engañaste, Mariano, me engañaste. ¿Me decís quién está enganchado, Mariano? Dale, dale vos.
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2: Francisco Álvarez, el jugador, uno de los que se menciona, está declaró hoy sobre la chance de Boca y dijo esto.
6: Me mandan todo el tiempo, todas las noticias que salen, todo lo que sale en redes, pero la verdad que conmigo no se han comunicado. Sinceramente, no estoy enterado de nada. Dicen que hubo oferta, no hubo nada. Así que bueno, nada, acá disfrutando de este club, tratando de hacer lo mejor por Argentino, que donde estoy. Así que nada, después no sé cómo estará todo. La verdad que no estoy enterado de nada. Es un orgullo que suene mi nombre en ese club, pero no, la verdad que soy bastante tranquilo y eso no me mueve, la verdad.
2: Roberto, ¿te tengo? No está Roberto. Qué noche para las comunicaciones, ¿no? Sí, no sé quién está enganchado, así que no hay nadie. Presti, ¿estás? Fernando, ¿estás?
1: Volvimos.
2: Hoy tenemos un problema con las líneas grandes, ¿no? Grande. A veces se cruzan las líneas.
4: Sí, la humedad.
2: La de tu caña va con la del anzuelo de la otra, no sé. Bueno, Fernando, entonces, vos decís que...
1: Creo que era Pancho Álvarez, ¿era, no? El que hablaba.
2: Francisco Álvarez.
1: Declaraciones después del partido frente a Lanús ayer en el empate en el...
2: Sí, anoche.
1: De Granate.
2: Sí, anoche.
1: Mira, yo la información que tengo, y coincide con la del Turco, de la, no sé si desesperación, pero el pedido firme de Rabarrena de contar con un marcador central más. Porque más allá de la frase y de las declaraciones que hizo el técnico post Racing, en donde dijo que con estos centrales va la guerra, a pesar de la crítica para alguno de ellos, la realidad hoy es que tuvo que hacerlo debutar de prepo a Jagger Herrera, lo cual nos dio mucha satisfacción, no solamente porque un pibe de la cantera de Boca debuta, sino que también lo hizo con una energía, en un reducto como el cilindro, en un partido recontra picante, como lo es siempre con Racing, y hoy tiene que subirlo al chico Satas, 18 años, del 2008, categoría 2008, zurdo, dicen, obviamente con un historial en las inferiores tremendo, pero se necesita más experiencia y ver cómo se recupera esos soldados con los que el Vasco va a la guerra. Pellegrino tiene para un rato, Ayrton Costa con la lesión, sabemos que no va de 3 a 4 semanas como mínimo, Pilolo entre algodones, y después la realidad es que Figal nunca se asentó en Boca, es la realidad, más allá del gusto de los dirigentes por él. Entonces, por eso el pedido firme de Rabarrena, para que antes del 2 de septiembre venga un marcador central. Y el caso de Álvarez, me parece, y por lo que me contaron, es que obviamente que la cifra que pide Argentina, 200 millones, no va, pero Boca va a preparar una oferta de aquí a estos días, tengo entendido.
2: No quedan tantos días, Turco, para vos, ¿hasta cuánto invertiría Boca en un marcador central?
0: Mira, yo por la cifra que se están hablando, Boca no va a pagar esa cifra, ni 7 millones, ni 6 millones. Para mí va a ser muy difícil que antes del miércoles que viene, que es una semana, el 2 de septiembre, se cierra el libro para aquellos que tienen cupo por comprar, mejor dicho, por vender o prestar un jugador al exterior. Boca lo tiene de sobra, pero para mí no, Boca no trae a nadie.
2: ¿Para cuánto más tiene Pellegrino, Turco?
0: No, todavía le queda 10 días más mínimo.
2: 10 días más mínimo. Y Ayrton Costa recién empieza, o sea que tiene para 2-3 semanas.
0: Claro, sí, claro, porque sí. Fue el domingo frente a Racing.
2: ¿Y Di Lolo sí está para jugar?
0: Sí, los centrales van a ser Di Lolo y Figal.
2: Di Lolo y Figal, no hay zurdos.
0: Sí, yo no sé Lozano si va a volver o va a seguir jugando Gorosito. Lautaro Blanco va a ser el lateral izquierdo. Vuelve Braida para...
2: Roberto, te digo, dos centrales derechos, ¿cómo es eso?
3: No es común. Es más, menos común. Sí, es más común que dos centrales zurdos, eso seguro. Bueno, van a tener que jugar de esa manera. Herrera se ha preparado también, ¿no? A mí Herrera me gustó mucho, lo dije ayer, lo vuelvo a decir ahora. Me gustó mucho, pero entiendo. Di Lolo y Figal tienen más trayectoria, es un partido importante. Boca debe ganar, es una bombonera. Así que, bueno, ojalá que se puedan dar las circunstancias. Y déjame decir algo respecto a lo de Álvarez. Yo también estoy con el Turco, 6, 7 millones, Boca no va a gastar. Por más que Malespina, no sé, a no ser que le entreguen un jugador, que Argentino esté necesitado de algún jugador, pero si no, estamos en la misma novela que con Lescano, cuando quedaban muy pocos días para comprarlo. Está bien que en aquel momento estaba el pase, en un pedacito del pase era de Gimnasia y otros Argentinos Juniors, y no se ponían de acuerdo, pero yo creo que Boca 6, 7 millones no va a gastar en un central ahora.
2: No, eso que ha hecho un pase, un libro de pase bastante austero Boca, ¿no? No ha gastado mucho, lo trajo al ecuatoriano, a Ener Valencia, lo trajo gratis.
3: Sí, gratis, después trajo a Lozano, a Montero.
2: ¿Y nada más?
3: Y Villa.
2: Ah, Villa, el gasto grande fue Villa, sí.
3: El gasto grande fue Villa.
2: Son 4 jugadores, ¿no?
3: Ahora el Vasco está necesitado y se le han dado las circunstancias como para reclamar por un central. Lo de Nehuen Pérez se dice, ¿no? Viene el apellido.
2: Nehuen
3: Pérez. ¿Ese no hay chance?
2: Y está en Benfica, creo. Benfica, ¿no? Turco.
5: Porto.
2: Y ese tiene chance a préstamo. Pero si no te hace a préstamo, te van a pedir una fortuna.
1: A préstamo. El tema es que el jugador me parece que quiere mucha guita. No tiene problema venir, pero pide mucha plata, creo.
2: ¿Pero quiere venir el jugador, Turco?
0: Sí, quiere.
2: Quiere venir a Boca.
3: Y bueno,
1: si querés cobrar lo mismo que cobras allá, es como decir,
3: negociar con Nehuen Pérez. Capaz que es más fácil.
2: Sí.
3: Pues yo lo que digo es, si querés venir y querés cobrar fortuna, no querés venir. Tenés que entender que acá no vas a cobrar fortuna.
2: Sí, tenés razón, es una buena deducción.
1: Por eso, no entiendo lo de los jugadores. La verdad que a veces me rompo un poco las pelotas, los jugadores que quieren venir, pero quieren cobrar fortuna.
3: ¿Por qué te enojas ahora? ¿Por qué te enojas ahora?
0: Pitufo Gruñón.
3: ¿Con quién se enojó el fiscal ahora? Perdón, quiero saber. ¿Con Nehuen Pérez?
2: Sí, con Nehuen Pérez se enojó.
3: Pero si el tipo capaz que gana, por decir una cifra, gana 2 millones al año, y te dice, bueno, voy por 2,5 millones, qué sé yo, ¿y qué pasa? Es él el que decide. Lo va Boca a Boca.
1: Por eso. Entonces que no venga.
3: Bueno, pero si quiere venir, que venga, pero, que te acomoda lo que le ofrece Boca.
4: No se enoje.
3: Pero bueno, no podés decir, me voy de allá para jugar en Boca y gano menos. Capaz que piensa lo contrario.
2: Turco, ¿qué decís vos de esto?
0: Es que cuando un jugador está en Europa, es muy difícil. A ver, yo no me quiero meter la plata ni en el bolsillo de nadie. El jugador tiene derecho a pedir lo que él pretende o quiere ganar. Y nadie...
2: Sí, qué delío que tenemos con los teléfonos hoy, ¿no? Ahí se cortó, ahí volviste, Turco, ¿cómo es?
0: Nada.
2: Claro.
0: Decía que nadie, por más que sea Boca, va a resignar plata.
2: Claro. No, seguro. Nadie regala plata, esto está clarísimo.
1: Bueno, que se quede allá entonces.
2: Sí.
3: Pero Fernandito, terminante, ¿eh? El fiscal no quiere saber nada.
1: ¿Sabés lo que pasa, Robertito? Yo estoy cansado de los tipos que quieren venir a Boca, pero quieren cobrar como si están viviendo en Arabia Saudita. Y si vos querés venir a Boca, tenés que entender el entorno.
0: Sí, decir,
1: vengo a Boca y listo, y saber que lo que te va a ofrecer Boca es muy bueno dentro del fútbol argentino, no del fútbol europeo.
3: Pero si él gana más plata en Europa, dice, bueno, voy, me quedo, y ya está.
0: Pero nadie se puede meter en el bolsillo del otro. Pero no te podés meter en el bolsillo del otro.
1: No, yo me meto en el bolsillo de Boca, a mí me interesa Boca.
0: Bueno,
1: no,
0: listo.
1: En
0: el bolsillo del otro. El jugador dice, yo gano 10. Bueno, puedo resignar 2 pesos, quiero 8. Y Boca le dice, bueno, yo te puedo pagar 5. Y no quiere venir, y bueno, listo, ya está.
1: Listo, que se quede.
0: Eso no significa que no tenga ganas de jugar en Boca. Pero tampoco
1: si tiene ganas de jugar en Boca, tiene que aceptar los 5, porque los 5 es una muy buena plata.
0: Pero vos no te podés meter en el bolsillo
3: de jugador. Tenemos buena plata para vos, pero no para Newell's Old Boys, capaz.
1: Claro. Si vos sabés que se quede allá en el Porto, que se quede en el Porto siendo el suplente del suplente, y listo. ¿Cuál es el problema? Si gana 10 millones allá, está bien, perfecto.
0: Pero ¿dónde podés meter?
1: Yo lo que quiero es gente que venga con hambre, que venga con hambre, y que entienda que acá, si quiere ganar plata, tiene que ganar cosa con Boca. Basta de jugadores que vengan primero a pensar en su bolsillo y después pensar en Boca, porque así le va a Boca, 4 años sin ganar nada. ¿Está?
0: Si quiere jugadores con hambre, te queda con Jagger Herrera y listo.
1: Y listo, que se quede con Jagger Herrera y con Sata. Ahora, lamentablemente, con los pibes es muy difícil que ganes cosas, porque la historia lo marca así, no lo dice Presti. La historia marca que con los pibes, lamentablemente, no van a campeonatos.
0: Mirá que hubo pibes que la... Hubo pibes que en la era de Bianchi ganaron cosas.
1: Excepciones a la regla, Turco. En toda regla tiene excepciones.
0: Hubo varios pibes que ganaron cosas en la época de Bianchi. Varios, ¿eh?
1: En todas, dale, Turco, pero eran pibes que... Pero no era todo un equipo de pibes.
0: No, y acá no es todo un equipo de pibes.
1: Acá no, bueno, pero fueron 6 pibes los que terminaron jugando, ¿eh? 6 pibes terminaron jugando, ¿eh? Contra Racing.
0: Acá ya que Herrera está para sumar. Y ya demostró en un partido recontra Chivo... que se metió en el inicio del segundo tiempo, que tuvo a la altura. Entonces, listo. A partir de lo que hizo Jager Herrera en el último partido, el Vasco tiene un defensor más.
1: Ojalá que sea el puntapié de una gran carrera para Jager, porque la verdad es que coincido todo con ustedes. Ahora fue el primer partido. Piano, ¿eh?
2: Piano, vamos despacito.
1: Lo estuvieron matando a Dilolo hace un tiempito atrás, no hace unos meses atrás. Entonces hay que ser tranquilo y cauto con las cosas. Ojalá que haga una gran carrera, Jagger. Ojalá. Pero recién arrancó.
2: Señor Casal.
3: No, ¿eh? Está bravo el chiquitín, ¿eh?
1: Qué barbaridad. Me llaman para decirme chiquitín, gruñón.
3: Pero es que
1: para informar. Yo tampoco soy muy alto y me la banco. ¿Qué
3: pues, ya lo sé, Robertino, ya lo sé.
1: Pero bueno, pero me gusta tu personaje, está bien, pero...
3: No, no sé para ser buena onda o mala onda.
1: ¿Qué estás bravo? ¿Sabés por qué estás enojado? Para mí te desilusionó Ceballos.
3: ¿Para vos qué?
1: Te desilusionó Ceballos. ¿Qué sé yo?
2: Yo creo que sí. Casal, todo suyo.
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4: 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Ahí va. Es la del avioncito naranja. 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
5: Hola, ¿qué tal? Soy Julio Manrique, Comodoro Rivadavia, Changuito Ceballos, Juan Boca, creo que hace 5 años se la pasó lesionado 3 o 4. Es un desagradecido hacia Boca. Boca está por encima de todos. Con toda la fe para el viernes, que se puede. Feliz día, relator, a todos los maravillosos relatores.
4: Grande.
5: De la radio, en especial a Daniel Moya y a mi amigo el Chango López. Los quiero, Romina Miranda de Villa de Mayo. Buen día, muchachos. Hernán de Gleu, para mí Leandro Paredes juega el viernes. No sé si habrá central. Me sumo a quien piensa la dupla central de Satas con Figal, por lo dicho con Robert de la IA. Gracias mil, porque hace falta mucho esto. Pablo dice: hola amigos, buenas noches, que bien veo Boca. Vamos por buen camino. Saludos de San Miguel, Gran Buenos Aires, dice Marcelo González. Alejandro de Lanús, preparen la bandera de Ceballos desagradecido. Boca le bancó todas las lesiones y los hinchas lo apoyamos siempre. Buenas noches, muchachos. Si no le van a dar bola a los pibes y van a buscar un central afuera, me gustaría Studer, que pidieron 4 palos, una huelga de regla de Peñarol, aunque está lesionado. Tiene un par de semanas de recuperación.
2: Extranjeros no pueden venir, ¿eh?
5: Claro.
2: Si es dice, de uruguayo, no.
5: Mengo de Bernal, abrazo. Pedro Villa Crespo, el turco le echa siempre la culpa al jugador del club y deja fuera de culpa al presidente y al consejo de fútbol. Buenas noches, Joe. Riquelme gestionó malísimo la salida del Chango. Se va a ir dejando 0 pesos. Pidió la plata que nunca valió. Por otra parte, Ceballos es un desagradecido. Se lo bancó desde la dirigencia y desde las tribunas, dice Marco de Paraná.
2: Señores, arrancamos la ronda para ir cerrando las posiciones de trabajo. Por ejemplo, el fiscal Presti.
4: Sí.
2: ¿Con qué nos va a cerrar la noche?
1: No, creo que ya lo han dicho, que Pablo Dóvalo va a ser el árbitro
2: sí,
1: el próximo viernes.
2: Pablo Dóvalo. ¿Le gusta Dóvalo como árbitro para...?
1: Germán Delfino sí, del Bar. Dóvalo sirve.
2: Fernando, ¿vos viste en estos días cómo está el campo de la Bombonera? ¿Alguien sabe algo de eso?
1: No, yo sinceramente no lo vi. La idea es ver si mañana, algunos de los dos eventos, mañana pasado, me pegaré una vuelta, pero tengo entendido que han laburado.
2: ¿Qué dos eventos, señor Presti?
1: Hoy se inaugura el Hard Rock a las 5 de la tarde.
2: ¿Lo han invitado?
1: Sí, me llegó la invitación.
2: Muy bien.
1: Con la gente de Boca. Y también me han invitado para el jueves 7 de la tarde, ahí en la platea L, la presentación de esta camiseta alternativa, que es un secreto a voces.
2: Muy bien.
1: De cómo va a ser.
2: Muy bien.
1: Así que seguramente...
2: Usted es famoso, por eso lo invitan de todo lo, de todas las
5: invitaciones. ¿Usted no lo han invitado?
2: No. Yo no estoy en la lista.
1: Hace rato no recibí una invitación. Milagro que me llegaron, pero bueno, bienvenida. Gracias.
2: Muy bien, Presti. Lo veo mañana.
1: A domani.
2: Chau.
5: Abrazo.
2: Turco, ¿usted tiene algo para cerrar su participación en este show de Boca?
0: Bueno, a propósito del campo de juego, me dijeron que está en muy buenas condiciones. El jueves está anunciado lluvia. Esperemos que no estropee
2: Santa Rosa.
0: Sí, justo Boca juega el viernes, así que esperemos que la lluvia no haga estragos en el campo de juego, pero está en buenas condiciones, ideal para jugar Boca el viernes. Esperemos que el tiempo ayude un poquito, ¿no?
2: Abrazo grande, Turco, hasta mañana.
0: Chao, Pablo, abrazo grande para todos.
2: Chao. Bueno, Robert, la IA. Nuestra IA, nuestra inteligencia artificial. Robert Toleto. ¿Cómo cerramos, Robert? ¿Cómo es la transmisión del viernes?
7: Comenzamos muy temprano, ¿eh? Estamos desde las 7 de la tarde en la Bombonera.
2: ¿2 horas y media de previa
7: para este Boca la Luz?
2: ¿Desde las 7 hasta la 1?
7: Sí.
2: 6 horas de show de Boca.
7: Pero a las 12 toma usted su trabajito.
2: Ah, sí, claro.
7: Que va a tener todo lo que le deje después el Turco.
2: Sí, todavía va a estar el micro de Boca en la Boca a esa hora.
7: Sí, lo voy a gastar, seguro. ¿Mm? ¿Pero cuándo te anunciaba la final? ¿Jueves y viernes o jueves solo?
2: No escuché la pregunta.
7: ¿Cuándo está anunciado lluvia? ¿Jueves?
2: No, el jueves. Solamente el jueves. Santa Rosa Santa anticipada. Rosa. No. Sí, sí, sí.
4: No, es 30.
7: No, pero si viene Santa Rosa, es brava de Santa Rosa, ¿eh?
2: Sí, vamos a ver qué tal. Vamos a ver qué tal, ¿no?
7: Esperemos que no.
2: Así que el jueves tenemos la tormenta de Santa Rosa anticipada. Y después esperemos que el viernes esté mejorado el clima como para que la cancha esté bien y no empiece a levantarse el pasto. Robert, te encuentro, nos hablamos mañana, ¿te parece?
7: Me parece muy bien, un gran saludo para todos los hinchas de Boca, como siempre, aguante Boca, un abrazo para Ezequiel ahí que está en la mesa, también
2: Carlitos.
7: Para Carlitos.
2: Y para Mariano Blanco.
7: Y para Mariano Blanco, Carlito como siempre, un crack.
2: El mejor. Abrazo grande,
4: abrazo,
2: Robert.
4: Chau, chau. Chau, Robert.
2: Señores, 052 se fue el programa. Dale, tanda.
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0: Vamos, vamos, vamos a toda velocidad. 0:53, estás en el show de Boca por Splendid. Está Casal, está Alineado, está Mariano Blanco. Y está Gabriel Acevedo.
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0: Hola Gaby, bienvenido al show.
2: Hola profe, ¿cómo andan? El saludo para todos. Vuelve Boca a la Bombonera después de un mes sin jugar allí, desde el 23 de julio cuando le ganó 1-0 a O'Higgins, y por eso es un buen momento para repasar algunos datos estadísticos del templo. Frente a Lanús será el partido oficial número 1742 desde su inauguración en 1940 a la fecha, registrando hasta hoy 1049 victorias ceneices, 431 empates y 260 derrotas. Por otra parte, como técnico de Boca, será la primera vez para el Vasco Arruebarrena recibiendo a Lanús en el templo. En su primer ciclo, el Vasco enfrentó a Lanús en 3 oportunidades, siempre fuera de la Bombonera y nunca perdió. Por otra parte, será el partido número 35 del Vasco Arruebarrena dirigiendo a Boca en el templo. Hasta hoy, 34 partidos, 24 victorias, es decir, en el templo, siendo dirigido por el Vasco. Boca ganó el 70% de los partidos, 24, 3 empates, 7 derrotas. Por último, les recuerdo los 5 máximos goleadores en toda la historia en el templo. El máximo goleador, Martín Palermo, 129 goles. Jaime Zarlanga, 67. Mario Boyé, 66. Juan Román Riquelme, 56. Y el quinto, Manteca Martínez, con 55. Profe, nos reencontramos mañana con más datos estadísticos y más historias en ACE, en el show de Boca.

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3: Buenas noches, Horacio Banfi, los jugadores se van porque por parte de la dirigencia no hay incentivo. Todos los jugadores están por debajo de Riquelme, si están así, que pongan claramente en la mesa quién hace mal las cosas. Hola, Joe, un abrazo, se escucha todas las noches lo que pasa con el Changuito, lo mismo de siempre. Boca no para de perder plata con él, Riquelme especula hasta último momento. Dice, duermen con todo, por eso agradecidamente con Román de presidente no vamos a ganar nada. Riquelme hizo el topo Gillo, el mejor presidente de la historia de Boca. Ahora los jugadores le hacen el topo a él, dice Gustavo de Corral de Bustos, Córdoba. Hola, yo, buenas noches. Boca debería negociar un préstamo por Aaron Anselmino, es un crack, conoce Boca, tiene personalidad y futuro. Volver a Boca le permitirá con su titularidad relanzar su carrera. Jugador de selección, Bernardo de Villocampo, Santa Fe.
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3: Hola, buenas noches, los conozco, los veo y siempre los escuchaba, nunca los vi como ahora. Aguante Boquita, mi eterna pasión. Saludos a Leto, mi ídolo. Y a ustedes que los estoy viendo. Saluditos a los tres, a Aleto, Ceballos, se quiere ir. Chau, chau, adiós, basta de tanto. Gata Flora, quedará como un mal agradecido, es verdad, lo de Leto. A Boca le piden fortuna por un jugador, después lo venden por 2 pesos a otro club. Basta usar a Boca para que valgan más. Aguante Boca, lo mejor de mi vida. Saludos, ok. Dice Martu, y el último, los miro y los escucho. Genios del show, hoy las líneas están pinchadas como el contrato del Changuito. Abrazo, genio. Saludos a las de Almagro, Rubén de San Cristóbal.
6: Gracias, Rubén. Bueno, nos vamos.
3: Nos vamos.
6: Sí, gracias,
3: nos
6: Carlitos. Vamos. Gracias, Mariano. Profe. Gracias, Ezequiel. Nos reencontramos en 23 horas. Sí, ya sí, lo que sí. Será prácticamente
2: la previa,
6: porque ya es viernes. Así que la previa de lo que será Boca Lanús en casa.
2: Sí, sí,
6: A descansar.
7: Chao, muchachos.
6: Hay que armar eso. Chao, muchachos. Chao.
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1: Que los tres pelos que me quedan no están muy acomodados. Tenía razón, doctor Ciano. ¿Cómo le va, Lerner, querido? ¿Cómo anda?
3: ¿Cómo anda? ¿Bien? El gusto de saludarlos, hinchas de Boca.
1: Lindo tenerlo.
3: Gracias.
1: ¿Cómo le va, doctor Ciano?
4: Muy bien, viéndolas ustedes dos tan temprano en la mañana, porque esto para mí es madrugada, es una maravilla.
1: Creo que nos está mintiendo.
3: 7:20.
1: No, no, no. Se está mintiendo.
4: No, yo no.
1: Se está mintiendo. Bueno, no. Saludamos a la gente, 11 de la mañana, 6 minutos, en una jornada fresquita pero linda. Va a salir el sol, dicen que esta semana va a tener buen tiempo. Y lo que a nosotros nos importa es que el buen tiempo salga el domingo a la noche para Boca.
3: Ah, bueno.
1: ¿Por qué?
3: No, no, está
4: hoy. Está mirando, está mirando.
3: Hoy está tremenda la locutora.
1: No, no, no.
3: Hoy está tremenda.
1: ¿Qué haces, Jero? ¿Cómo andas?
4: La cara
1: de mi pelo, de mi pelo.
5: No, perdí tu carita porque estabas hablando y
4: miró el flequillo, le miró el flequillo a la locutora.
1: Ah, pensé que el flequillo a mí no tuve nunca.
5: No, no mandan ustedes, ¿todo bien?
1: Muy rica la torta.
5: Verónica, Verónica. ¿Comieron torta todos?
3: ¿Usted la hizo?
5: Sí.
3: Qué bien.
4: ¿Motivo?
3: ¿A usted le gusta hacer torta?
5: No, no, no. Bueno, no, bueno, el fin de semana hice...
1: ¡Lerner!
5: Sí, Lerner, volvió Lerner.
4: Pedí
5: chicos,
4: el bar.
5: Volvió.
4: Pedí el bar.
5: Volvió Lerner.
3: Pedí el bar. ¿Cómo le va, Verónica? ¿Cómo anda?
5: Hola, hola, grupo.
3: Bien, bien. Dígame, ¿usted hizo la torta? ¿Usted hizo la torta de mandarina hoy?
5: Hoy hice una torta de mandarina, sí, para mis compañeros.
3: Muy bien. Le voy a decir una cosa, y espero que lo tome como lo que va a escuchar.
5: Ajá.
1: Uy, Dios.
3: No sea pendenciera. ¿Usted no será tortillera?
5: ¡No!
1: No, a mí la tortilla me encanta. A mí me encanta la tortilla.
5: La cara, la cara.
1: A mí me encanta. ¿No le gusta la tortilla, doctor Ciano?
4: Sí. Y la torta también.
1: Primero, felicidades para su hija.
4: Para mi hija, para la
1: Julita, vi el video, vi...
4: Felicidades.
5: ¿Cuándo fue el domingo?
4: El domingo.
1: Fue la parte
4: religiosa. La ceremonia el sábado y la fiesta el domingo.
3: Felicidades.
1: Gracias. Y veo que es DJ como era usted. Porque la gente cree que vos...
4: Y dice que el fruto no cae muy lejos del árbol.
1: Vos eras DJ y eras bailarín. Vos bailabas, ¿no, Damián? En serio, estoy hablando en serio.
4: No, de verdad.
1: ¿Y seguís bailando bien o no?
4: Cuando Beto se enteró que se fue.
1: ¿Seguís bailando bien o no?
4: Estoy en el cine.
1: ¿Cómo?
4: Bailé con Francella en Exterminator 3, sí, todo. Tuve una historia.
3: Bien.
4: No, una historia. Bien, pero bien, era muy joven, ahí tenía 20 años.
1: ¿Bailaste en Exterminator 3?
4: O sí, sea, sí,
1: yo me imagino el currículum. Cuando el doctor Ciano, que da conferencias, esto lo digo también en serio, cuando viaja por el mundo, en su currículum dice a los 20
4: sí.
1: años, bailé con Francella.
4: No, pero ya saben que
1: en Exterminator 3.
4: Y bueno, aquella le 12 años, bueno, ya 12, y le encanta, sí, ¿no? Pero pasa música, ¿no? Seriamente, seriamente.
1: Y tu hijo mayor le tengo miedo, está gigante.
4: Te
1: mata.
4: Sí, tome, sí,
1: la te mata, que... te pega una piña, o sea, sí, no volvés.
4: Fanático, fanático, talibán de Boca.
5: ¿Cuánto tiene él?
4: Tommy tiene 16, va para 17.
1: Pero...
3: Está muy bien.
4: Sí, bien, no, grandote.
1: Está muy bien.
4: Y encima lo más importante es que los dos me salieron en hincha de Boca.
1: Está bien.
5: Lo más importante.
3: Es lo más importante.
1: Esto es verdad, es verdad, que eres fanático de Boca, ¿eh?
4: Ese es mi legado.
1: Yo antes venía a laburar y digo, mira, acá tiene que ser de Boca, si no, digo,
4: ese es
1: Albanese, te perdonamos porque...
5: Yo, sí.
3: Totalmente.
5: O sea, si fuera, por ejemplo, de River, no podría estar acá, yo ya lo sé.
1: Mira, yo tuve el mejor productor que...
3: Hay excepciones a la regla, ¿eh?
1: El mejor productor que tuve yo... cuando estaba en Radio La Red haciendo 100% Boca.
4: Richa de River.
1: Fanático de River.
4: Ah, ¿viste?
1: Pero era un profesional de lujo.
4: Sí, por supuesto. Bueno, obvio.
5: Nah,
1: no, fanático de River, ¿eh?
3: Por supuesto.
4: Con mucho dolor.
1: Que tenía la maldición de haber nacido, maldición para él, maldición de haber nacido el día del cumpleaños de Boca.
5: ¡Ay, no!
3: Bueno, nosotros tenemos un miembro dentro del plantel de Boca de Selección, de Yo de Boca de Selección,
1: sí,
3: pero era súper profesional, y no te das cuenta, y la verdad que...
4: Quiere decir que no es de Boca.
3: Su laburo... Que es de River, que hace su laburo, que hace su laburo y nadie...
1: ¿Labura con nosotros?
3: Sí, por supuesto.
1: Yo lo conozco.
3: Sí, por supuesto.
1: Opa. Y hablo con él. Y no sé qué es de River.
4: Opa.
3: Sí.
4: Tiró una bomba a Lerner, ¿eh?
1: Esto es como llegar a tu casa y que tu mujer tiene
4: una bomba
1: con
4: Lerner.
1: Otro.
5: No, eso es un montón.
1: ¿Eso es un montón?
5: Es mucho ya.
1: No, bueno, si te hago con otra...
5: No.
1: También es un montón.
5: ¿Para quién?
4: ¿Qué
1: bombazo?
3: No,
1: ¡qué
3: bombazo! No lo voy a chavar.
4: ¡Qué bombazo!
1: No es... No es Roberto Leto.
4: No,
1: ni
4: no.
1: Daniel Moyo.
5: Estoy buscando... Bueno.
1: Lerner, está...
5: Estoy buscando emprendedorcito. El emprendedorcito de Margarita. Estoy buscando. ¿Lo tiene?
3: ¿Cómo?
5: Ah, no lo veía. Ok.
3: Escúcheme, el domingo viene mi hijo de visita.
1: ¿Qué sucede?
5: ¿En serio?
3: Sí, escúcheme una cosa, pero sí. Viene sin Margarita. Margarita viene recién en octubre. Escúcheme una cosa, estuvo ayer que yo no vine.
4: Ah, ahora entendí lo de la Margarita.
3: Con el sorteo de las dos plateas para
5: sí, vos. Sí, estoy anotando a toda la gente.
3: Por supuesto que lo vamos a hacer sí, el viernes sí, a la mañana.
1: Sí, claro. Sí, de hecho cuando cosa, empezamos la nota, acá, yo no recordaba lo que vos me habías dicho que ibas a empezar el viernes, no recordaba y Vero empezó, cuando empezó los sí, oyentes sí, ayer sí. Con Dani...
5: había dicho que Marcelo Lerner.
3: Y otra cosa que me olvidé y es un error mío porque lo tengo en el auto que está acá
1: un
3: abajo.
1: Error tuyo. Tengo otro
3: la,
1: más.
3: Tengo la caja que lo voy a traer el jueves. Tengo la caja de los juegos del Caracol para sortear para los oyentes. Tengo una cantidad de juegos que la gente de Juego del Caracol, Gustavo y Paula, nos dieron para que sorteemos. Claro. Los tengo en el auto, pero los vamos a sortear ya cuando los tengo, así los mostramos y todo.
5: Sí, claro.
3: Los tengo en el auto, me da fiaca.
5: ¿Cuándo volvés? ¿El jueves?
3: El jueves. Bueno, jueves y viernes. Jueves y viernes.
1: Está muy bien. Bueno.
3: Que viene me reintegro a las transmisiones.
5: Bien.
1: Vuelve Lerner. Al fin la gente escuchó uno bueno en la cabina, porque Moyo y Leto no hacemos medio.
3: No, pero aparte cuando cantan.
1: Uno bueno.
3: Cuando cantan el parapam, no el parapam.
5: Falta, falta la voz. El otro lo escuchábamos con Lerner. Porque nos falta una voz. No, falta la voz de Lerner.
1: Robertito todavía lo canta tímidamente.
3: Todavía no se soltó.
1: Todavía no se soltó. Así que démosle 5 o 6 años más, tal vez se suelta.
3: Sí.
1: Está igual, está enfermo. Le mando un beso a Robertito, está con un tema pulmonar, así que esperemos que se cuide, lo Robertito. Está con mucha tos, se hizo unos estudios.
3: Bueno, avísenme, porque si el viernes no llega a estar, bueno, haremos algún esfuerzo, por lo menos para llegar sobre
1: la hora. La idea es que sobre la hora. Se está cuidando.
3: No, ojalá, no lo ojalá que llegues, pero
1: para
3: si
1: que
3: no Leto, llegaremos sobre la hora.
1: Para que Leto no lo dejen ir a trabajar y Leto va, cumpla, significa que pues, Leto es un enfermo.
6: O sea, se movía los bigotes.
1: Yo bien. Te digo, hay que hacer un compilado de todas esas cosas maravillosas que tiene nuestro operador del turco y que sí. Salía a venderlo por los barrios.
3: Totalmente.
6: Bueno, muchas gracias.
3: Bueno, entonces les recordamos a los oyentes, ¿no?
5: Ay, y ya están por las entradas para el viernes. Tienen que dejar.
1: Esto no tiene un orden de trabajo, no, una grilla. No, o sea,
3: tranquilo.
5: Su mensaje.
1: Esto se echó boca.
5: Al 11.
1: Y le interrumpimos al locutor de nuevo.
5: Sí. Al 11-38-28-0-990 pidiendo por las entradas para el viernes. Dejan sus tres últimos del DNI y nosotros los anotamos todos. Ya los que anotaron ayer ya están anotados. Los que fueron escribiendo ayer y el viernes, pues cuando Marcel Lerner lo dijo al aire el viernes, él dijo, el lunes vamos a sortear y el viernes explotó. Entonces, no. ¿Sabes qué? El lunes vamos a empezar el sorteo,
3: pero si quieren empezar a anotarse. Porque el sorteo va a ser el viernes, que es el día del partido, a la mañana, acá en el programa.
1: Sí,
5: entonces,
1: supuesto,
5: la gente que escribió...
1: Si es a la noche ya pasó el partido.
3: Y bueno.
5: La gente que escribió el viernes pasado también forman parte del
3: sorteo.
5: Así que se queden tranquilos. No, porque lo dijo y explotó.
3: Totalmente.
1: ¿Cómo está el Valencio?
5: Explotó el teléfono.
1: La torta te hizo bien.
5: Se ve que la torta y dormí bien. Yo cuando duermo soy...
1: Lo mío es cuando como. Lo mío es cuando como, me cambié el humor, sí.
3: Tengo una pregunta para el doctor.
1: Para el doctor, pero...
4: Bien, arrancamos
1: doctor, bien, está todo bien, ¿no? Estamos bien, una arrancamos con ganas.
4: Sí.
1: Bueno, perfecto. Hay varias preguntas para el doctor por el tema de los lesionados.
3: Y justamente sobre uno de los lesionados, ¿no? Porque, a ver, la expresión que la vimos todos, los que estábamos viendo el partido por televisión, del chico delgado, de Milton, fue me pinchó. Uh-huh. Y parece que los estudios arrojaron que no tiene nada.
4: Es lo que dicen.
3: Hay que preservarlo igual.
1: Perdón, ¿qué es lo que dijiste decir con lo que dicen?
4: Que el parte oficial...
1: Ah.
4: No, médico del club dice que...
1: Viste que tardó, lo pensó un segundo.
4: No, porque muchas veces se dicen cosas que no son. No lo digo específicamente por
1: eso,
4: vos.
1: No, por eso.
3: Ay. O sea, que el pinchazo no obligatoriamente implica...
4: No, el pinchazo puede ser una descoordinación en el movimiento, que se estira el músculo, pero no llega a romper. Pero bueno, el jugador, obviamente, quien más se conoce es el jugador. El jugador sabe cuándo bajar un cambio, cuándo se asustó, cuándo pide el cambio o no, cuándo sigue... O sea, de hecho, creo que también el mismo partido, no viene a colación, pero el que hizo gestos también de dolor, estaba bien del otro lado, Marco Rojo, y parecía que salía, hizo en un momento un gesto al banco, miró al banco como diciendo cambio, y después siguió como si nada.
3: No, se tocó el posterior.
4: Se tocó y siguió.
3: Sí.
4: O sea, por eso te digo que a veces van peduleándolo, es un movimiento descoordinado que el jugador espera un poquito, algunos que ya vienen con lesiones previas en esos lugares se asustan.
1: Perdón.
4: Y directamente salen.
1: Pero.
5: ¿Qué?
1: Pero.
5: Fabi.
1: Benito.
5: Bimber.
1: Pero,
5: ¿qué pasó?
1: Cuando Lerner dice se tocó el posterior, ¿qué quiso decir? ¿Qué se tocó?
5: El posterior, no sé, el médico trató de aclarar, ¿viste? Porque no se entendía.
4: Posterior es
5: el médico dijo, bueno, no, sí, tal, ¿viste? Con más.
1: No, no, no me está la mano ahí. No me...
4: posterior. La lesión por afano muscular en el fútbol es isquiotibial, cara posterior del muslo.
7: Eso.
4: O sea, entre la cadera y la rodilla, ¿sí? Ah. Debajo del cachete de la cola. O sea,
1: no pienso nada mal de lo que
4: no, dijo, hacia el hueco de la rodilla. Eso es cara posterior.
5: No entiendo.
4: Cuando el jugador se toca ahí.
7: Ahora, la gran pregunta es, entonces, ¿no? Porque según esta pregunta, también me imagino que el técnico va a tomar algunas decisiones que son complicadas y complicadas de tomar. Porque la lesión está de delgado, la lesión está de delgado, la de Costa ya sabemos que es un desgarro.
4: Sí, de Costa es desgarro.
7: Y aparte tiene también pubalgia, o sea, que lo de Costa puede llegar a ser...
1: Un mes largo, no sé.
4: Eso si querés después lo charlamos, porque hay una linda relación entre lo que es la pubalgia y las lesiones musculares a nivel de isquiotibiales.
7: Buen día.
4: Tienen relación directa.
7: Entonces, la pregunta que digamos que hoy tiene que hacerse el Vasco es, ¿me arriesgo a Paredes ante la ausencia de Delgado o puedo arriesgar a Delgado igual a pesar de ese pinchazo?
1: Porque no, vos me preguntás a mí futbolísticamente, no clínicamente, porque clínicamente...
7: No, futbolísticamente...
1: Futbolísticamente yo creo que no juega ninguno de los dos el viernes.
7: Bueno, a ver, Paredes va a concentrar, va a jugar un rato, aunque sea, esa era la idea, de que juegue un rato, pero acá hay varias situaciones que se conjugan. Primero, que no está Delgado, cosa que le complica la decisión al Vasco de decir, bueno, lo arriesgo de entrada.
1: Sí, además, y si lo que juega Paredes, perdón, Marcelito, y si Paredes juega sin Delgado, también necesita otro despliegue, que habitualmente se lo hace Delgado, claro, y está en una gama.
4: La rueda de auxilio.
7: Bueno, pero ahora lo tiene...
1: Yo vuelvo a decir, no lo pondría, pero bueno.
7: Por suerte apareció Rey Domenech, que puede cumplir esa función y ayudarlo a Paredes en eso. Pero lo que yo digo es esto. Paredes, digamos, está bien, está entrenando, va a concentrar y va a jugar, va a agarrar algunos minutos, pensaban algunos minutos en el segundo tiempo, tal vez un tiempo, o tal vez 30 minutos, para llegar al partido con Vélez en plenitud y que pueda jugarlo todo. Ahora, esta salida de Delgado, a Boca lo, y al Vasco, y a Boca lo complican de una manera muy evidente, porque sin Delgado, sin Paredes, ya es otra cosa mariposa. Está visto que Belmonte no puede jugar ni siquiera en Deportivo Tachito, como para suplantarlo. Entonces, se da con esta situación que Boca necesita imperiosamente, pero imperiosamente ganar el viernes.
1: Entonces la pregunta sería para el doctor.
4: ¿A vos nada más te preocupa
1: el campo
4: o la línea
1: de no, pero la pregunta, no hablemos de fútbol, o sea, después
4: no,
1: hablamos
4: de fútbol. No, por las lesiones hablo.
7: No, porque yo me pongo en la cabeza... Y en el cuerpo del Vasco, y digo, la pucha, el domingo, el viernes tengo que ganar.
1: Pero, sí. Pero la pregunta para el doctor, clínicamente, sería...
7: ¿Podría jugar Delgado con ese pinchazo o conviene no arriesgarlo y aguantarlo hasta el miércoles de la semana que viene, que juega con Vélez?
4: Siempre las decisiones técnicas dependen de la urgencia del equipo. O sea, si es un equipo que vendría tranquilo y viene relajado, obviamente Delgado ya te digo que el viernes no juega. El tema es verlo como... Es el día a día en el entrenamiento, porque hay que ver cómo responden en el entrenamiento, que el único que sabe es el técnico y el jugador. Si el jugador, hoy estamos a martes, el partido es el viernes, falta una barbaridad.
7: Bueno, pero está bien, pero...
1: Vamos a ver si llamamos a Turquito, así nos va contando cómo está el día a día de Boca ahora.
7: ¿Y cuál es la importancia entonces del resultado de

0: poder jugar.
1: Y no
0: resolvimos otra cosa.
2: Pará, debería el miércoles con Vélez.
0: El viernes, digo.
2: Ah, el viernes con
0: Lanús. El viernes con Lanús.
3: Doctor, yo
4: soy un físico privilegiado.
3: La pregunta que yo te hago es...
0: Y no nos olvidemos la edad también. Es un chico muy joven con una capacidad de recuperación mucho más rápida, por ejemplo, que Paredes.
3: Pero hay, yo escuché varias veces que los médicos te dicen, mirá, o sea, yo le doy bola al dolor del paciente.
0: Obvio.
3: La y clínica, vos decís, mirá, no le encuentro nada.
0: La clínica es soberana.
3: Pero él le duele.
0: Obvio,
3: ¿qué
0: obvio.
3: Hace? ¿Qué se hace?
0: El tema no, si el jugador está con dolor, no juega.
3: No, por más que vos no le encuentres nada.
0: Por eso dije, si él entrena a la par del resto, juega. Sin dolor. Mira, si hay dolor, no. El límite es el dolor.
2: La salida de Delgado del otro día del estadio, cuando termina el partido del estadio de Racing, fue normalísima.
0: ¿Salió caminando normal?
2: Normalísimo, que te lo cuente.
0: Yo te vuelvo a repetir, si la lesión...
2: Turco, que lo cuente el turco.
0: Si no hay lesión, yo creo que estos tres días que quedan, la clínica lo va a acompañar y el viernes tiene que jugar.
3: Ahora, yo tengo una pregunta,
0: Marcelo,
3: vos tenés que elegir, tenés que arriesgar alguno. ¿A quién arriesgas? ¿A Delgado o a Paredes?
2: A Delgado.
3: No, está bien.
2: A Delgado por varios motivos. Primero porque sé que Paredes va a jugar aunque sea media hora en el segundo tiempo. Segundo, porque necesitamos a Paredes para el partido contra Vélez, sí o sí. Y tercero, por lo que dijo el doctor, Delgado es pibe, joven. Tal vez se recupera mucho más rápido.
0: No tengo duda, eso es clarito.
4: Por favor, acérquense al micrófono.
0: Eso es clarito.
3: Perdón.
0: Eso es clarito.
3: Dale el sillón y el sofá.
0: No, pero está muy bien porque está relajado hablando, ¿no? Delgado marca eso. El dolor, el estudio y la juventud del jugador. Son todas cosas a favor.
3: Perfecto.
0: O sea que si estos días está entrenando a la par del grupo, juega.
3: Hoy empieza a entrenar.
0: Hoy empieza a entrenar. Boca tuvo claro, porque Boca tuvo descanso. Si hoy llega, se cambia y juega como el resto.
2: Ayer también la ventaja de que tuvo un día de descanso, ¿no?
0: Claro, hacía como 30 y pico de días, creo que Boca no tenía un día de descanso.
3: Y desde absoluto. Que arrancó la Copa Argentina, antes de la final del Mundial, Boca está jugando consecutivamente.
0: ¿Cuándo fue el partido de Sarmiento?
3: Olvídate el amistoso, los amistosos son los
0: No.
3: Contra Defensa y contra el Paranense.
0: Bueno, este es el resultado lógico.
3: De un calendario
0: de locos.
2: El Paranaense.
0: Un resultado que se viene a venir por la cuestión del calendario.
3: Pero eso lo va a ver, era inevitable con el calendario que le tocó a Boca, con la Copa Argentina.
2: Le está pasando a ellos también. Que tienen una seguidilla.
0: A todos.
2: Y también le están pasando. Digo a ellos que más o menos también tienen una seguidilla. Que ellos son ellos. Son los chicos de Núñez. Que también se les están lesionando.
0: Los jugadores. Sí.
2: Acuña, Montiel, ¿quién más? Pero tienen una seguidilla también de desgarro por la cantidad de partidos.
3: Álvarez, cuénteme un poquito qué dice la gente, recuérdeme la vía de comunicación.
5: 11
3: Galane con su voz este momento.
5: 11-38-28-09-90, buen día. El chico Jágar es un crack, dice Marcia de Lugano.
3: Sí.
5: Quiero las entradas para el viernes, por supuesto, deja los tres del DNI, quiero las plateas, dice Diego, también deja sus DNI. Me parece que no tiene que jugar Paredes, Arruabarrena tiene que formar el grupo y para eso tiene que poner un jugador entero, aunque sea de menor calidad, y no uno que no esté sano. Eso no garantiza que vaya a ganar, pero sí logra que todos los jugadores se sientan importantes, une al grupo y logra que todos tiren para el mismo lado, nos dice Sebastián desde Córdoba.
2: Está bien. Yo estoy de acuerdo, pero el viernes hay que ganar. Es indefectible que gane Boca. Este inicio del campeonato, hace rato que Boca no tiene un inicio tan malo de campeonato. Y es paradójico, porque no juega mal,
3: juega bien, es distinto. Juega bien, juega lindo, hace partidas, hace bastantes partidos. Bueno, perdió puntos difíciles de entender, sobre todo los dos anteriores. Hoy por hoy está fuera de todo, fuera de...
2: Pará. 6 partidos,
3: 7 puntos.
2: 4 empates, 1 triunfo.
3: Está bien.
2: Y 1 derrota.
3: Hoy está fuera.
2: Pero
3: hoy está fuera por diferencia de gol. Y no es que está jugando 6 partidos nada más. No jugó 6 partidos. Marce jugó como 15 partidos.
2: Está bien. Lo bueno es que en la general no ganaron los de arriba. Entonces no se alejaron. No se alejó Argentino, no se alejó Independiente Rivadavia, no se alejó Vélez. Todos empataron igual que Boca. Eso es bueno. Perdió Estudiantes. Eso es bueno. Boca perdió una posibilidad de llegar muy cerca.
3: Mire para el gurú eso, ¿no? Pero lo vamos a perdonar al doctor porque lo queremos. Médico, mire lo que dice para el gurú. Vos sos especialista, Damián, además de la...
0: Traumatología, ortopedia, traumatología, medicina del deporte y medicina regenerativa.
3: Pero

0: Generativa
1: Sí,
0: es
1: señor.
0: lo más avanzado,
1: Sí,
0: digamos,
1: señor.
0: lo que eso
1: Boca necesita urgente, urgente.
0: perdón, no, pero qué perdones,
1: No,
0: ya
1: la
0: sé que
1: medicina
0: no tiene que
1: regenerativa.
0: ver, le pido perdón a la gente de Boca, a los hinchas, pero
1: La medicina regenerativa se utilizan las propias armas del cuerpo para reparar y regenerar
0: ¿qué sería? Plasma rico en
1: plasma rico en
0: plaquetas.
1: plaquetas, células madre, exosomas, péptidos. Y el ácido
0: Péptidos.
1: hialurónico también está incluido
0: Está
1: dentro
0: tirando
1: del
0: varios, el gurú está anotando varias, dice.
1: exosomas, péptidos. Sobre
0: Ortopedista,
1: todo en el deporte, lo más utilizado es el plasma rico en plaquetas.
2: yo lo veo a usted muy especializado en ortopedia.
1: En ortopedia, sí,
0: En
1: ¿no?
2: ortopedia. Lo veo.
1: De verdad.
2: Que no le rompan la ortopedia, ¿no?
0: Ah, bueno, muy bien.
2: Es lo más fuerte.
0: Bueno, Boca vuelve al entrenamiento, Boca está entrenando en este momento, ¿no, Marcelito? Estamos tratando de contactar al señor Andrés Alaluf para hablar de.
2: Sí, Boca está
0: Si está entrenando
2: entrenando.
0: Delgado, que es la primer pregunta y
2: Está
0: la
2: entrenando
0: gran duda que
2: Delgado.
0: tenemos, está entrenando normalmente a la par de los compañeros. Recordemos que ya Boca pierde a los dos centrales del mismo puesto, ¿no? A los dos número dos,
2: Es
0: para
2: muy
0: decirlo
2: probable que
0: ahora.
2: el chico Jagger arranque, sí. Es muy probable que el chico Jagger arranque el día domingo. Boca
0: Dos
2: está
0: número seis,
2: yendo.
0: perdón, no lo dos número seis. Ahí está Jagger, ¿eh?
3: Ahí lo tenemos a Jagger. ¿Cómo estás, equipo? Abrazo de gol. Aldo de San Martín por las entradas. Nos deja su DNI. Necesitamos un central. Me parece que hay que recuperar a Dilolo y seguir dándole a Jagger y a Pellegrino la oportunidad.
4: Los oyentes dieron el veredicto.
2: Un saludo grande para el relator de esta transmisión.
0: ¿Qué de la vida?
2: Señor Moyo.
4: ¿Cómo te va,
2: Abrazo
4: Dani?
2: grande. ¿Cómo estás, Dani? Bien.
3: ¿Estás escuchando, Moyo?
0: No, son todos audios del turco. Son todos.
2: Yo creo que sí está.
0: Le decía a Josué. O sea, por ejemplo, yo me decía, che, ¿está o no está el turco? Y yo, mirá, no sé, Josué, lo pone y me anda.
4: Sí, estoy.
3: Marcelito, Marcelo, Marce, dice Carlos Valiente. Quiero la entrada para ir al templo, no lo conozco. Charlie, la paternal, tu bigote es mejor que el de Bimber. Ah, Bimber tiene bigote también.
4: Se le movían los bigotes.
0: ¿Qué decías del turco? Repetímelo, Josué, por favor.
4: Se le movían los bigotes.
0: Turco, ¿a usted se le mueven los bigotes? ¿Cómo le va? Buen día.
4: ¿Cómo te va, Fabián? Buen día para todos. Un beso para Vero. ¿Cómo están?
3: Día, buen día.
0: Pará. Está el
1: Vamos.
0: doctor y Lerner.
1: Vamos.
0: Vamos a mandarle un saludo también a ellos. ¿Te parece, Andrés?
5: Un beso.
4: Ahí está. Un beso también. Un abrazo para el doctor.
0: Perfecto. ¿Y a Lerner qué le decís?
4: Ah, está Marcelito también, bueno. Un abrazo grande para Marcelo.
2: Un beso grande, Turco.
4: Confundida la mesa.
0: Y cayó mal. Y tú me dijo, ah, está Marcelito.
2: Bueno,
0: Este moplo, este moplo de nuevo. Bueno, Turco, está entrenando Boca. Queremos saber si está Milton Delgado a la par de los compañeros o haciendo diferenciado.
4: Milton Delgado, yo creo que no va a jugar el viernes, si bien los estudios no arrojaron ningún tipo de lesión, tiene una contractura y yo creo que si bien es prematuro porque hoy es el primer entrenamiento de la semana, donde están haciendo un regenerativo y donde obviamente habrá que esperar todavía la práctica de mañana miércoles, la del jueves, yo creo que me parece difícil que lo arriesguen. Teniendo en cuenta que después se viene el partido de Copa Argentina, que Boca va a jugar el 2 de septiembre en Córdoba, frente a Vélez Sarsfield, habrá que esperar, pero bueno, no tiene lesión, pero sí tiene una molestia muscular importante, que es una contractura, así que yo veo difícil que lo arriesguen, no digo que está descartado para jugar frente a Lanús, pero bueno.
2: Entonces bajó a Paredes.
0: Yo creo que Paredes.
4: Paredes, mirá, lo que hay que decir de Paredes es que va a concentrar.
2: Sí.
4: Después veremos si para jugar desde el inicio o para sumar minutos en el segundo tiempo, pero va a concentrar Paredes.
2: Y lo que pasa es que una cosa es que lo tengas a Delgado, que puedas armar la dupla Delgado-Ascacíbar, y otra cosa es que no lo tengas a Delgado, que no tengas a Paredes. Ese medio campo sin Delgado, sin Paredes, es un medio campo flojo, es un medio campo
0: Bueno, sin Delgado y
2: liviano.
0: Paredes tenés el
2: Pero
0: alma de la mitad de cancha, ¿no?
2: yo creo,
0: Pero
2: a ver, yo creo que el viernes Boca va 4-3-3, no tengo duda de eso. Para mí juega con los tres delanteros.
0: no tiene duda, pero Turco, ¿te puedo pedir un favor, Andrés?
4: Sí.
0: ¿Podés presentar al relator que lo tenemos también con nosotros en esta mesa concurrida? Poné los fideos que estamos todos, dale.
4: Ah, muy bien. Bueno, lo presentamos al relator del show de Boca de Selección, 11 y 28 de la mañana, lo presentamos al querido Daniel Moyo. ¿Cómo estás, Dani?
5: Buen día, hola Andrés, el placer enorme de saludarte a vos y a todos los oyentes de Radio Splendid. Marcelo.
2: Daniel.
5: Marcelo.
2: Querido Dani.
0: Ya sé por dónde va.
5: Cuando Andresito dice 11 y 28 y remarca que ya el programa lleva 28 minutos en el aire y yo aparezco ahora, ¿qué me quiso decir?
2: Tarde, boludo.
0: Nada. Yo voy a bancar al Turco. Para mí el Turco quiso hacer cuando presentás, como cuando abrís el programa. A mí me gusta decir que estamos en vivo, entonces digo la hora. Entonces el Turco dijo, bueno, 11, como presentador, quiso decir eso. Turco, lo que pasa es que tu Andrés, maldad, pollo, tu Andrés, maldad, eso.
5: Andrés, sabés lo que te aprecio y te quiero. Andá buscando otras referencias en la vida, Andrés, por favor, te lo pido entonces.
4: Qué barbaridad, no, pero yo aparecí hace 3 minutos, así que también me sumé tarde.
5: Hola, ¿cómo eres? Hola, Vero.
3: Hola.
2: ¿Cómo va?
3: ¿Qué haces, Dani?
5: Hola, Fabio, hola, Marcelo, venía escuchándolos. ¿Cuánta información de Boca? A ver, que no juegue Delgado y entonces juega Paredes. ¿No es arriesgar?
0: Para mí no juega Paredes, Dani. Para mí no va a jugar.
5: ¿No debieran ser hechos independientes? Porque Paredes viene al límite, ¿no? Bueno, está el doctor ahí en la mesa. Viene al límite Paredes, me parece, ¿no?
2: Pero, Dani, vos a ver, vamos a hacer acá fríos en el análisis y decir que Boca tiene que ganar el viernes sí o sí. No hay sí. Tutía, tiene que ganar sí o sí. Vos vas a encarar un partido con Lanús que está bien, no está en su mejor momento, pero
0: es un buen equipo.
2: Vas a encarar con un mediocampo con Rey de Domenech, Belmonte y hasta Zíbar. ¿Vas a encarar un partido con ese mediocampo?
0: Y yo te contesto, y vas a poner un tipo que es fundamental como Paredes, que está al límite para que se te pueda volver a lesionar y lo pierda por 3 semanas más. Ese es el precio.
2: Si lo arriesgan es porque está para jugar, si no, no lo arriesgan.
0: Yo creo que todos coincidimos en que para si llega a jugar no está a 10 puntos.
6: Está hecho mierda.
5: Hay muchas veces en que se arriesga un jugador y a los 5 minutos no pasa la prueba. No siempre porque se arriesga es que está en buenas condiciones. Yo digo, si Paredes no está, el que tiene que dar el veredicto primero es el médico. Nuestro doctor no el médico de Boca, digo, tiene que dar el veredicto. Y si dice, no, mira, no conviene arriesgar, es independiente, porque después si no Arruabarrena hace las declaraciones que hizo ayer o anteayer, donde yo sé que los critican. A ver, entonces, ¿qué hacemos? ¿Que se retire Scaloni, el cuerpo técnico de la selección argentina, porque ya no juega más Messi en la selección?
0: No.
5: No, vos tenés que tener variantes, vos tenés que tener plan A, plan B, porque además Marcelito, el mediocampo de Boca es Ascasíbar, que la está rompiendo. No sé si jugar a Rey Domenech. Está Belmonte, que salió 4 millones de dólares. Está Velasco, está Andrada. Tiene que haber otros recursos, me parece.
2: Sí, digo, pero nosotros, vos si vas a jugar...
5: No más que está el doctor ahí en la mesa. Doctor, buen día, ¿cómo le va?
2: ¿Cómo estás, Dani? ¿Cómo estás?
5: Digo, si el médico dice no conviene arriesgar, independientemente de las ganas del jugador, no conviene arriesgar.
4: Yo creo que de los dos, el que más arriesgás, si juega el viernes, es Delgado. ¿Por qué? Porque Paredes ya está recuperado. Descansó 2 partidos. No viajó a Paraguay, no jugó frente a Recoleta en la clasificación de Boca a los octavos de final de la Sudamericana. No jugó frente a Racing. Ya Paredes está para volver. Ahora, Delgado, que salió con una molestia, que si bien los estudios no arrojaron lesión, pero que tiene una molestia muscular que es una contractura, y juega el viernes, yo creo que tiene más chance de lesionarse Delgado que Paredes.
5: Ahora, pero lo de Paredes, ¿qué es? ¿Cansancio o era que estaba lesionado?
4: No, tenía una pequeña distensión, pero ya está, ya paró lo necesario. Pero
5: a ver, pará, déjame Andresito ir hilvanando. ¿Qué significa pequeña distensión? ¿Estás medio embarazado? ¿Significa eso, doctor? ¿Qué significa pequeña distensión? ¿Hay o no hay distensión?
1: Tal cual, sí, no, la pequeña quiere decir en cuanto a su magnitud de importancia. La distensión es un estiramiento del músculo que no rompe, no es un desgarro. Sí. Después se pasa al desgarro. De la distensión se salta al desgarro.
5: Pero entonces la determinación, doctor, ¿la tiene que tener el jugador? ¿La tiene que tener el técnico en función de que me falta el otro? ¿O tiene que venir el médico y le tiene que decir al cuerpo técnico? ¿Lo tenés o no lo tenés a disposición?
1: Primero es el jugador que se sienta bien, dar el ok al médico y avisarle al cuerpo técnico que está en condiciones el jugador a jugar. Ese es el orden.
5: Sí, yo creo que sí, yo creo que sí. Yo estoy más en esta con el del lado de Fabi, ¿eh?
1: Se pero digo, yo esto, pregunto...
5: No lo tenés por cuatro semanas después.
2: Pero ¿sabés cuál es la pregunta? Si esa pequeña distensión, implicó 10 días de no jugar.
1: De parate.
2: De parate. ¿Está bien? ¿Alcanza suficiente?
1: Sí, son jugadores profesionales.
5: No, pero pará. No, doctor, lo está engañando. Guarda que a Lerner yo lo conozco hace 35 años, lo está engañando. Porque si estaba delgado para jugar, quiere decir que Paredes no jugaba. Es decir, si Delgado no se lesionaba, a Paredes se lo guardaba para el partido. No. Es decir, hay una urgencia, la lesión de Delgado hace que parece que milagrosamente se haya curado Paredes.
2: Pero Dani, mirá, lo que estaba decidido es que concentra, independientemente de lo Delgado, concentra para el partido con Lanús, iba a jugar el segundo tiempo, 20, 30, 35, tal vez todo el segundo tiempo. O sea,
5: está bien que concentre. Es decir, tenerlo en la concentración a Paredes te insufla a los compañeros. Es un liderazgo. Es como vi un video por ahí de Leto en la televisión diciendo que Paredes es a Boca como Messi a la Argentina. Es eso. Uh-huh. Hay cuatro jugadores distintos en el fútbol argentino, incluyendo a Messi, estoy diciendo, y uno es Paredes. Entonces, si te sirve que Paredes esté en el hotel durmiendo con los jugadores, desayunando con los jugadores, por todo lo que significa, de ahí a jugar 90 minutos y quizá, ojo que a Boca le viene Vélez, Racing, San Pablo, posiblemente River, caramba, yo lo quiero ahí a Paredes,
2: Estamos de acuerdo. Yo tampoco lo hubiese arriesgado, pero llegamos a la conclusión también de que Boca tiene que ganar.
0: Mira, hoy en concreto, quiero volver al Turco en esto.
2: Boca está décimo,
0: Sí, pero para entender esto, quiero volver al Turco en este tema.
5: Digamos, perdóname, y te dejo, te prometo que te dejo, Fabi. Boca está décimo en un campeonato donde el primero al último hay cinco puntos de diferencia.
0: Boca hoy está décimo por diferencia de gol, porque gana hay cuatro o cinco equipos con siete puntos.
1: Gana dos partidos seguidos.
2: Muchachos, Boca está jugando más o menos bien, es interesante ver a Boca, tiene momentos de buen fútbol, pero no nos engañemos. Este comienzo de campeonato, estaba Úbeda, lo matamos. Lo matamos a Úbeda.
0: No lo matás.
2: Cuatro empates, un triunfo y una derrota.
0: Pero está jugando tres torneos a la vez y los otros dos están diciendo bien, entonces no lo matás.
2: Cuatro empates, una derrota y un triunfo.
0: Pero jugaste, yo te sumo, jugaste cuatro partidos de Copa Sudamericana, ¿está bien? Seguís avanzando y jugaste un partido de Copa Argentina, pará.
4: El objetivo estaba a la noche y le costaba a algunos entenderlo. Acá las urgencias pasan por los campeonatos donde vos sabés que una mala tarde o noche, te quedás afuera de un campeonato y ya ese campeonato no lo jugás más. Copa Argentina o Copa Sudamericana. Ahí está.
0: Estoy de acuerdo.
4: Ahora, el apuro, la necesidad. En este torneo, que la fase regular tiene 16 partidos, Boca todavía le quedan 10 jornadas y está con los mismos puntos que el último que clasifica. Entonces acá hay que ser un poco más cautos. Si bien Boca ganó un solo partido, también perdió uno solo, empató cuatro, pero todos entendemos que Boca va a clasificar. Está claro que siempre hay que ganar, pero no hay que desesperarse por la clasificación, porque acá yo siempre digo lo mismo. El campeonato, el verdadero campeonato en este tipo de torneos cortos, que la fase regular tiene 16 partidos, comienza a partir de octavos, donde vos jugás un mini torneo de cuatro partidos.
2: Pero estamos de acuerdo, Turco, en
4: entonces,
2: eso. Pero
4: y el campeonato, no nos loco.
2: Y el campeonato largo,
4: octavo, séptimo, primero.
2: Y el campeonato largo,
0: estás a cinco puntos.
2: Y el campeonato largo,
4: cinco.
2: Cinco, por eso desperdicias oportunidades una tras otra.
0: Pero para de llorar, Marcelo.
2: Estoy llorando.
0: Pero
2: a mí me encanta. Pará, yo quiero aclarar.
0: Estás jugando bien, hay variantes.
2: A mí me encanta el Vasco. Me parece que está haciendo un trabajo bárbaro. Me encanta que jueguen los pibes, me encanta Aranda, me encanta Flores, me encanta, pero no ganamos. Y eso hay que corregirlo urgente.
0: ¿Cuántos partidos le ganamos a Sarmiento? Ganamos de la Sudamericana, de cuatro partidos ganamos tres.
2: Le ganamos estudiantes por el torneo.
0: Pero te digo en general los otros partidos. Es decir, ganó solamente un partido, ¿no? Jugó cuatro partidos más, cinco partidos más, cuatro.
4: Acá hay algo que hay que entender. Porque recién comparaban con Úbeda, decía Marcelo, si estaría Úbeda lo estaríamos matando. Si estaría Úbeda, Boca ya estaría eliminado de la Copa Argentina y de la Copa Sudamericana, porque lo mata, quedaba afuera. Entonces, hoy Boca se hizo fuerte en este tipo de partidos que son de eliminación directa, y antes, si hacemos un repaso, Atlético Tucumán en 16avos de la Copa Argentina te dejó afuera, con Miguel Ángel Russo de técnico. Después quedaste afuera en el repechaje de la Copa Libertadores, con Alianza Lima, con Gago de entrenador. Y después sigo nombrando el partido con Independiente, con Racing, con Huracán. Todos eliminación directa. Hoy Boca se hizo fuerte. Fue pasando etapas. Ahora viene San Pablo. Entonces, yo creo que hay que tener un poco más de paciencia. Entiendo que Boca necesita ganar, porque Boca es muy grande. Pero bueno, yo no creo que el trabajo de Arruabarrena sea malo.
2: No, nadie dijo eso, ¿eh? No,
0: yo quiero hacer la pregunta que quería hacer hace 5 minutos. Perdón, Dani, perdón, Doc, perdón, Benito. ¿Qué es la siguiente? Paredes, para que me quede, para que nos quede claro, o sea, todo lo que está escuchando. Paredes está, entrena a la par de los compañeros, sí. Ya está totalmente recuperado. Sí. ¿Turco es así?
4: Sí, está para volver.
0: Entonces juega el viernes.
4: No, es la decisión que tiene que tomar. Claro. El técnico de Boca.
2: En la planificación, Paredes, Turco.
4: Que sí,
2: Turco, en la planificación estaba que vaya al banco de suplentes y entre en el segundo tiempo. Esa era la planificación original, pero uno sabe cómo.
4: El tema de Delgado.
2: Claro, pero aparte uno sabe cómo es Paredes, ¿viste? Porque de repente Paredes el jueves o el día del partido lo agarran al Vasco y le dices, che, yo estoy para jugar.
1: Eso es lo que digo yo, el tema del jugador.
0: ¿Cómo ¿Qué dice
1: jugador?
0: La gente, Vero, perdón?
3: Bueno, hay que preservar a Paredes y Delgado, que están entre algodones, aunque digan lo contrario. Que jueguen Belmonte y Rey Domenech, Ricardo. Dice.
0: Belmonte es el favorito. ¿Cuánto cumplís años, Marce?
2: Sí.
0: El 6 de diciembre con Dani Tomoyo recién el vivo por Ricardo, sí. Ya le pedimos una camiseta de Boca firmada por Belmonte para vos.
3: Ah, sí. Bueno. Hola, gente.
0: ¿Está bien, Dani, o no? ¿Está bien, no?
5: Sí, está bien. Yo estoy escuchando exactamente lo que hablan ustedes. Está todo bien. Está bárbaro.
3: Belmonte está aportando cada vez más y mejor al equipo. Así que, de ser necesario, puede cumplir el viernes como lo hizo contra los Académicos.
0: Y muy bien. Hay otro más que quiere la remera de Belmonte, autografía para vos.
3: ¿Pueden hablar de las obras? Dice, ¿cómo puede ser que tengan la misma información y que no la estén contando? Las obras de Boca. ¿Qué onda?
2: ¿Qué obras?
0: ¿Qué obras? ¿Las obras de la cancha? ¿Estás hablando?
3: Sí, obvio.
0: ¿Cómo está la cancha?
2: No sé, vamos a ver.
0: El
2: césped está bien.
4: El miércoles inaugura el Hard Rock.
2: Sí, el miércoles.
0: Ah, están hablando de eso.
2: El miércoles a las 5 de la tarde. Agradecemos la invitación, ¿sí? Agradecemos, yo no podré ir, pero bueno, agradecemos la invitación.
0: ¿Vamos bollitos juntos o no?
1: A mí no me llegó.
0: vamos todo el equipo de invitados. ¿Bollito, vamos juntos o no?
5: Sí, por supuesto, yo voy a estar por el centro mañana, así que vamos juntos.
0: Alvarez quiere ir. Alvarez,
3: no sé qué es.
1: El Hard Rock.
3: Va a estar adentro de
0: Don Cacho. Pero vas a dejar de ir, vas a dejar de estar con Bobby para estar con nosotros.
3: Pero me encanta para ir al Hard Rock.
0: Le avisas a Bobby, le pedís permiso.
3: Después digo que voy con la gente del show de Boca.
0: Venís con el show de
2: Boca.
0: Hace un móvil. Hace un móvil de Barça, claro, le va a encantar a Bobby.
3: Va a estar el Hard Rock.
1: ¿Viste? Está sorprendida, así hay un Hard Rock en la cancha de Boca.
3: ¿Pero siempre hubo?
1: No, le inaugura ahora.
3: Bueno, ¿me pueden contar?
1: Sí, hay un Hard Rock, te puedes pedir fajita.
0: Hard Rock en la mira, y va a inaugura, sí, va a estar Daniel Pollo, va a estar Verónica López.
1: Sí, la franquicia conocida mundialmente desembarcó en la Bombonera.
4: Sí, estoy.
2: El viernes arranca el nuevo sistema, ¿no? De ingreso al estadio.
1: Va a ser un problema. Para la gente tiene que ir antes, ¿eh?
2: Sí, pero.
0: Pero vamos por partes para que se trate de entender un poquito lo que
3: ¿cuál es el nuevo?
0: Inaugura el Hard Rock, punto. 5 de la tarde. Mañana, esto por un lado, cerramos el tema. El CPD está bien, esperemos que cuando arranque el partido siga bien.
2: Creo que
0: lo
2: mañana,
0: tercero, ¿cómo es el tema de la ciudad? Porque yo me pierdo también.
2: Perdón, mañana y pasado está pronosticado lluvia.
3: El jueves, mañana el jueves. No.
2: Eso no, bueno.
0: Esperemos que llueva poco.
1: Se la tiene que bajar la cancha ya.
0: Sí, la verdad.
1: Ya no da para más. Ya no da para más. No volvemos Huracán, ¿eh? No. Yo no voy más Huracán.
0: Danito, ¿te ves en Huracán 3 partidos más?
1: No.
0: ¿Lo tenemos a Dani? Ah, se nos fue Dani. Hablábamos entonces
1: de... El tema de las entradas.
2: El tema de... Cambia el sistema. A ver, el tema es el primer partido con el nuevo sistema. Hay algunas cosas... Estoy viendo que hay mucha confusión con el nuevo sistema. ¿Mm? Por eso va a ser... Puede llegar a ser caótico.
0: Pero me contás a mí que no entiendo nada, como mucha gente que escucha esto. A ver, cambia el sistema de entradas.
1: Primero, no hay más filtro para los socios. O sea, los socios pueden sacar. El socio de Boca puede. Está habilitado para entrar a la aplicación y sacar la entrada, como cualquier hijo de vecino, cuanto antes había, estamos hablando de populares.
0: Sí. Antes no se podía.
1: Antes no se podía, tenés que tener el 70% de concurrencia. ¿Sí? Eso es populares. Los abonados, quien te habla, los abonados, tenemos que reservar mediante la app que vamos a ir, vamos a estar presentes en nuestro sitio.
2: ¿Puedo aclarar algo importante en ese tema de los abonados?
7: Ay, ay, ay.
2: Fíjate que cuando entras a la app, tenés una cosa, que, si vos firmás que aceptás las condiciones, aceptaste, pero podés no aceptarlas. Uh-huh. Y todo sigue igual hasta fin de año, y recién el año que viene.
1: Eso está diciendo Marce, buenísimo, porque eso es para que la gente no se asuste, porque lo que se decía en un principio era que era, digamos, radical el cambio, y ahora es lo que dice Marce, el que no está informado y demás, cuando apoye su abono, para los que están escuchando, para entrar a la cancha de Boca, cuando sos abonado, no presentás el carnet, sino que presentás una credencial que es el abono, que es aparte del carnet de socio. Vos apoyás y te abre la luz verde y entras. Ahora lo que había que hacer con este sistema nuevo es que como va a estar cargado a tu número de socio, ya no corría más la credencial del abono, sino que uno poniendo el carnet de socio está habilitado para entrar. El tema es que esa habilitación se tiene que hacer a través de la app. Y hay que recordar a todos, yo lo veo porque a nivel consulta, nosotros hoy, por ejemplo, los médicos hacemos recetas a nivel digital, y para la gente que tiene arriba de los 60 años, 65 años, no es fácil entender el sistema digital, y esto también está digitalizando, si bien es a donde va el mundo, tenemos que saber que hay gente que le cuesta entender. Entonces, el que es abonado, por ejemplo, el que no va a la cancha, si no confirma, tiene la posibilidad de anotar a 6 personas en una lista, que lo tiene que comunicar a Boca.
0: Me está costando entenderte.
1: Que tienen que ser socios de Boca. Sí, esta es la otra. A partir de ahora, al abono, esperemos que sea así, según la nueva regla, no entra nadie que no sea socio de Boca.
0: Pero, por ejemplo, esto sería, vos no vas a la cancha. A ver, vos tenés abono, no vas a la cancha. Y querés...
1: Imitarla a Vero.
0: A Vero.
1: Pero no puede entrar a la cancha.
0: Pero no es socio de Boca, no puede entrar. No, yo soy socio de Boca, puedo entrar.
1: Sí, yo te tengo que anotar en una lista y decir que Fabián Bimber, número 8, va a entrar a la cancha. Y con tu carnet, no con mi abono, con tu carnet, vos lo apoyas y entras el control. Esa lista...
0: Qué miedo me da eso.
1: Esa lista son nada más que 6.
0: No por Boca, digo, por los sistemas, cómo
1: son
0: funciona,
1: seis,
0: ¿no?
1: Son 6.
0: Me imagino ahí en la cancha y me dice, no, y vos
4: lo
0: no sos...
4: Lo que hay que agregar...
0: A ver, Turquito.
4: Esa lista de 6, que vos no la podés, salvo motivos de fuerza mayor...
1: Es inmodificable, por año.
4: Claro, exacto.
0: Por año.
4: Dentro de esos 6...
1: Anual.
4: Puede ser cualquier categoría de socio, es decir,
1: tal cual.
4: Vos podés agregar un socio adherente.
1: Sí, sí.
0: Perfecto.
1: Lo que queda claro es que el que no es socio en esa lista no va, no importa la categoría. Vos no sos socio de Boca, vos tenés un amigo o un familiar que viene de Barcelona, de España, quiero ir a la cancha de Boca. Olvídate, no entras a la cancha de Boca. Por lo menos a través del sistema de abonados. ¿Se entiende? Cosa que antes sí. Cosa que antes sí, sabemos que en la cancha de Boca, en los abonados, estaba lleno de turistas.
0: Esto habría que hacerlo con tiempo. Digo, a todos vayan temprano a la cancha el viernes.
1: Sí,
0: el viernes es el peor día para circular en la Ciudad Autónoma de Buenos Aires porque es un quilombo.
1: Sí, que el partido está tarde y eso también medio como que...
0: Está bien, medio tarde, pero también es el horario que la gente va saliendo del laburo, van a sus casas. O sea, 7 de la tarde es el horario del cual el viernes de las 4:30 de la tarde a las 8:30 de la noche andar con auto para donde vayas es un quilombo. Vamos a hablar claro, o sea, tomar la Panamericana, tener 2 horas de tránsito. Va para zona sur, tener 2 horas de tránsito. O sea, vayan con tiempo, muy bueno lo que decís la mía, muy bueno lo que...
1: Turco,
0: lo
1: vos
0: que tiraste vos, Marcelo.
1: O vos, Marce, ¿tienen información del otro problema de esta nueva reglamentación?
0: No.
1: Es con respecto a que los abonados no pueden subir imágenes, videos
2: no,
1: o papá. Fotos...
2: Sí, tengo información.
1: ¿A través de las redes sociales?
2: Tengo información. Primero, no es ningún acto de censura ni nada, simplemente...
1: No, es bueno aclararlo porque la gente
2: piensa que simplemente sí. Le pasa a cualquiera. Lo que no se puede tomar para utilizar después en determinadas páginas o de streamers y todo ese tipo de cosas, lo que no se puede tomar son imágenes del partido.
0: Pero imágenes, yo voy a la cancha y puedo tomar imágenes, justo hay un tiro libre...
2: Déjame que explique.
4: Sí, te puedes sacar una foto.
2: No, déjame que explique.
1: Y si marcas un tiro libre, por ejemplo...
2: Déjame que explique. No pueden tomar imágenes, y eso los prohíben también, y especialmente en partidos de la Conmebol.
4: Claro, ¿no? Bajar contenido.
0: Conmebol no
2: bajar
0: se puede,
2: contenido, ahí está. Esa es la palabra justa, bajar contenido. Después todo lo demás sí igual.
1: Pero yo si te decía un tiro libre después de paredes, lo puedo filmar y si es gol...
0: Pero vos no,
2: pero
0: sos,
2: no lo
0: vos
2: podés
0: no sos
2: usar, un... lo, no lo podés usar después en una página o en no sé cómo se llama.
1: Pero sí en mi página personal, no la mía.
2: No, en el Instagram, lo usar, ¿no? En algo que sea que después sea distributivo y que sea también para generar algún tipo.
1: No, pero uno lo pone porque si echa de Boca y bueno, el gol de Boca.
0: También
1: bueno,
0: si alguno después eso agarra sí, eso y si a uno le baja esa, le copia esa, no sé cómo decirlo digitalmente, claro, correctamente. Sí. Si uno le copia eso, es puede tener problemas.
2: Y es un problema,
0: es una
2: claro.
0: Locura, muchachos, es una locura.
2: Es un problema.
0: Es una locura.
2: Es un problema, porque
0: ¿cómo voy a ir a la cancha de Boca? ¿Cómo voy a ir a la cancha de Boca y no voy a poder filmar? Pero, yo como hincha, porque
2: nosotros lo vivimos en la cabina.
0: Son cosas diferentes, déjame terminar.
2: No, no somos diferentes, porque
0: yo laburo de esto. Pero pará, déjame terminar de decir, la gente entiende.
1: Yo no laburo.
0: Damián no entiende, Damián no labura de esto. Damián filma, sube a sus redes sociales, pará, y alguien agarra la imagen de Damián, ¿estamos de acuerdo? Y la sube a una página en la cual la ve mucha gente. Entonces, ¿qué significa que Damián va a tener problemas? Es una locura.
2: No, Damián no va a tener problemas.
0: Yo entiendo lo que decís y le aclaro a la gente y cierro esto en 10 segunditos. Turco, vos también metete cuando quieras, por supuesto. Cierro esto en 10 segundos. Nosotros, cuando vamos a la cancha, no podemos tomar imágenes ni fotos ni nada, porque por más que yo tenga, no sé, 1000 seguidores, 500 seguidores, y no le doy bola en las redes sociales, soy una persona que trabajo de esto, con lo cual a nosotros nos ha pasado en la cancha de River que en un partido con Conmebol, un compañero tomó imagen de otro, que alguien de otro lo subió y nos castigaron, digamos, a nivel transmisión, a nivel radio, porque no cumplimos la norma. Bueno, fue un error nuestro, o sea, porque nosotros sabíamos que esto era así, y hay una regla que nosotros la sabemos, y no es que estuvo mal River o mal Conmebol, un error nuestro. Ahora, tenemos que mutar la gente, el hincha que está en la cancha festejando, mostrando un gol, mostrando la imagen que está acá. Alguien le toma esa imagen y puede tener problema. Qué sé yo, es difícil el tema, no sé cómo lo ves, Turquito.
4: Sí, esto tiene que ver con algo que ha pasado en el último tiempo, que muchos socios se quejaban que no podían ingresar al estadio y después veía los famosos influencers bajando contenido en las redes sociales y mostrándose, y eso generó muchísima bronca en el socio de Boca, ¿no? Entonces, bueno, ahora nadie puede utilizar ninguna imagen del partido, del estadio, bajar contenido para sus redes sociales. Obviamente que si es para algo interno tuyo, lo podés hacer. Eso no hay ningún problema. Pero no podés utilizar para ninguna aplicación, ninguna red social que vos utilices y que tenga mucha difusión.
2: Es así. Es así.
0: Bueno, Turco, vamos redondeando porque tenemos tanda. Vamos a seguir estos tres minutitos que quedan y después vamos a pegar la tanda. Antes que Josué nos pegue, porque ayer nos pasamos un minuto y Josué está con el palo pegándonos a todos. Hoy está Lerner. Primero sale Lerner, Josué, así que le pegas a él.
2: Yo me rasco rápido.
0: También Ciano es chiquitito, así que se esconde y pasa por atrás.
4: Pitufo
0: Gruñón. No, ese es otro, ese es otro. Pero vamos cerrando, Turquito, a ver. De Boca, dale, de allá.
4: Sí, sí, varias cuestiones. Tema equipo, habrá que esperar lo de Lozano, si vuelve o sigue jugando Gorosito. Los centrales van a ser Dilolo y Fidal. Lautaro Blanco va a ser el lateral izquierdo. En la mitad de la cancha ya dijimos, hay que esperar lo de Paredes y lo de Delgado. Y a partir de ahí, bueno, ver qué equipo pone. Yo me imagino que más allá del medio campo, después va a jugar Aranda y va a jugar Merentiel y veremos el tema de Villa o Leo Flores.
2: Para mí juegan los dos, Turco.
4: ¿Villa y Flores?
2: Sí.
4: Entonces no juega Aranda.
2: No, juega Aranda también.
4: Y no, bueno.
0: Qué ganas de joder que tener el Arne.
2: No, para mí juega 4-3-3. Para mí juega 4-3-3. Para mí juega Paredes o Delgado con Ascacíbar y Aranda. Y
4: ahí es otra cuestión.
2: Sí. Para mí juega
4: 4-3-3. Ya limitás al goleador de Boca, que es Ascacíbar.
2: Ascacíbar juega,
4: Si vos le pones, sí, está bien. Pero una cosa es Ascacíbar con Delgado y Paredes, o con Delgado o con Paredes y otro mediocampista más, sea Belmonte o quien sea. Y otra cosa, Ascacíbar solo con otro mediocampista. Ya no tiene tanta libertad.
2: Pero llega, vamos a suponer, igual llega.
0: Turco, te mandamos.
4: Juega Ascacíbar y Paredes. Sí. Ella no es lo mismo, no tiene tanta libertad para pasar.
0: Lerner no está bien, Lerner tiene un mal día hoy. Tiene un mal día, Lerner.
2: No, tengo un día bárbaro.
0: Una sonrisita y
4: tema esto. Refuerzos, que hay que esperar.
0: Sí.
4: Yo creo que va a ser muy difícil Hay tiempo hasta el 2 de septiembre, hasta la semana que viene, justo el día que juega Boca, miércoles que viene, con Vélez Sarsfield por la Copa Argentina. Hasta ese día hay tiempo para incorporar un jugador. Los nombres son los que venimos dando, los que quiere el Vasco Arrobarrena, Obando, el juvenil de Central, que no te lo vende porque si no te
0: pinta toda la bombonera.
4: Después está Francisco Álvarez, y surgió lo de Nehuen Pérez, que está en el Porto, y que, bueno, yo lo veo muy difícil que pueda llegar a Boca.
0: Humo todo, humo la última, Turco, el Changuito, Ceballos.
2: Bien.
4: Sigue todo igual.
0: Bien. Ok, Turco, gracias. Nos comunicamos mañana, dale.
4: Estamos por una temporada.
0: Sí.
4: El Rayo, el eléctrico Gonzalo Gelini, a Peñarol de Montevideo.
2: Sí.
0: Bueno, muy bien. Bueno, Turco, que tengas un gran día.
4: Abrazo grande, nos reencontramos.
2: Chau, chau.
0: Benito, tres mensajes y nos vamos.
3: Dale. Bueno, no, por las entradas está escribiendo todo el mundo. Marcelo de Núñez me está contando quién del grupo de Yo de Boca es de River.
0: No importa. Upa.
3: No lo voy a decir.
0: No importa. Yo de verdad no tengo
3: idea. No lo voy a decir.
0: No tengo idea.
3: Solamente.
0: Otra cosa.
3: Buen día, quiero las entradas. Soy Mario. Vamos, Boca, y deja sus tres últimos del Dani. Acá estamos anotando todo, así que todos quedan registrados para el sorteo del viernes.
0: Doctor, gracias.
1: No, por favor.
0: Gracias. Un placer tenerte.
1: Me encanta estar en Boca.
0: Un placer escucharte y me encanta que te lleven mal con Lerner. Hermoso. Hermoso.
1: Dale. Gracias.
0: Es muy bueno y bueno, a ver ya, ¿cuándo te veo? ¿El jueves? ¿Cuándo venís?
2: El jueves estamos de vuelta. Jueves y viernes estamos y seguramente la semana que viene nos reincorporamos a las transmisiones.
0: Vamos, gracias, Josué. Gracias, Oriana, gracias, Camila, gracias a la gente de redes, y un beso a Mollito, y a Leto, mejorate, Leto, que te estamos bien. Beso, chau.
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0: va bien al fútbol.
1: Boca Juniors se entrena en Ezeiza, primera práctica de la semana, pensando en el partido que jugará el próximo viernes en la vuelta a la Bombonera frente a Lanús. Concentra para el partido frente al Granate Leandro Paredes, recuperado Lozano, veremos si se mete como titular, y vuelve Lautaro Di Lolo, que jugará junto a Jorge Nicolás Figal en la defensa de Boca Juniors.
2: Segundo día libre consecutivo para el plantel de Racing, día de descanso para recuperar después de lo que fue el clásico ante Boca y pensando en volver a las prácticas en el día de mañana, ya con la cabeza puesta en el próximo duelo, que será el domingo en Mendoza ante Independiente Rivadavia. Para ese partido, espera el entrenador, espera Juan Pablo Voivoda seguir la evolución para ver si recupera alguno de los lesionados. Los que más chances tienen de volver son Lautaro Díaz y Adrián Toto Fernández, pero los van a llevar de a poco para ver si pueden estar en la próxima fecha. En cuanto al mercado de pases, muy cerca, casi cerrado, la llegada, la salida de Racing, mejor dicho, de Gastón Martirena para llegar a Nacional de Uruguay, y muy cerca también de cerrarse su reemplazo, que sería Juan Marinaga de Boca. Te contamos todos los detalles hoy en 990 Sport.
3: Independiente busca la salida a préstamo de algunos futbolistas para la habilitación del Chimi Ávila pensando en el partido del fin de semana frente a Gimnasia de Mendoza. De Gutiérrez, de la posible venta de Gabriel Ávalos, de los cambios y de atención al tema la salida de Quinteros, vamos a hablar aquí en minutos.
4: Y finalmente, Orlando Gil partió rumbo a Francia, a Lille, para sumarse a ese equipo. San Lorenzo recibe $4.600.000. En 990 Sport te contamos qué va a hacer con ese dinero, si van a incorporar un arquero y qué otro puesto más ha reforzado el ciclón.

0: 12 y 11 arrancamos oficialmente el programa. Aquí estamos en Radio Espléndida hasta las 5 de la tarde, con mucha información, con lo que está pasando, con la fecha que terminó en el día de ayer, y muy rápidamente empieza a jugar River, por ejemplo, por el torneo sudamericano, y la presentación también de los equipos en la próxima fecha. Pero obviamente que el partido de mañana con River Plate es un mojón importante para lo que va a pasar con la vida de Eduardo Coudet. Más allá de lo que piensen los dirigentes o lo que piense el propio técnico, la gente me parece que ya tiene una decisión tomada. Hablo de la gente en general porque cada uno tiene su opinión, pero me parece que mayoritariamente la gente de River tiene su idea de lo que puede ser el futuro de Coudet. Está el señor Nazarala, está el doctor Larrellina, está el Bocha Flores, está Gabriel Schulz. ¿Cómo les va?
1: Buen día.
2: Hola, la felicidad de verlos hoy acá.
0: Gracias, Gustavo. ¿También?
1: Muy bien.
0: ¿Usted le cayó bien el empate de...?
1: No. Después de ver el desarrollo del partido, sí.
3: Schulz,
1: sí. Pero esperaba un triunfo ayer. Y estar solo en la punta de la tabla, cosa que no juego.
0: Abril,
4: no fue uno de los mejores partidos de Argentina.
1: Bueno, de hecho, Nico Díaz estaba bastante...
0: ¿Estaba enojado? Fastidioso.
1: Sí, estaba fastidioso, exacto. Claro. Porque el equipo no encontraba la pelota, claro. Sobre todo en el primer tiempo.
0: Sí. Bueno.
1: Pero después, bueno, la entrada de Verón fue... clave. Cambió el partido, fue clave, sí.
0: Sí.
1: Fue clave.
0: Y lo dice serio, como diciendo, Verón...
5: Sí.
1: No, es que sinceramente... ayer Tomás Molina no tocó la pelota y
5: casi
1: no.
5: Lo gana, entró. Verón después en el final.
1: Claro que casi lo
0: claro.
1: Gana. Sí, sí.
0: Sí. Bueno, es un buen equipo, más allá de que le faltan a algún jugador importante, tiene un buen equipo.
1: Sí, espero que no caigan en la tentación de vender a Francisco Álvarez a Boca, que está dando vueltas.
0: Ajá.
1: Espero que no ocurra.
4: Bueno, ayer estaba bastante resignado el técnico después del partido.
1: Bueno, pero
4: como
1: yo
4: que tengo, ya se la veía venir.
1: Tengo la esperanza de que ese pase no se haga, desde mi punto de vista.
0: Claro.
1: Por supuesto, las arcas del club lo necesitan.
0: Sí.
1: Pero yo no pienso en eso. No soy dirigente.
0: No, claro, ya lo sabemos.
5: ¿Qué central tiene después de algo?
1: No, y está complicado, ¿no? Por eso ya se fue Román Riquelme a Talleres. Entonces, habría que salir a buscar a alguien.
0: Tobías Ramírez.
5: Claro,
1: Tobías Ramírez está en River. No, habría que salir a buscar a alguien. ¿Dónde? No. ¿Cómo?
5: Nico Díaz dijo que no van a buscar a nadie si se
1: va. Bueno, y no sé a quién me acuerdo. Porque no hay un...
0: Bueno, siempre Argentinos Juniors fue un club vendedor, ¿no?
1: Claro, pero sobre todo en puestos donde tenías un reemplazante.
0: Sí, claro.
1: O se fue Fattori y de repente ya estaba cerrado Kevin Gutiérrez.
0: Exacto.
1: Entonces no se notó la ausencia. Pero habiendo sido Riquelme junto con Fattori,
0: sí.
1: Y si se va Francisco Álvarez, la saga central titular...
0: Igual no tengo tan claro que sea Francisco Álvarez el jugador, ¿no?
5: Porque está dentro de una lista de tres jugadores que le gusta al técnico de Boca. Lo que hay que ver también cuánto pide Argentinos. Boca no va a pagar un diputado.
0: ¿Cuánto pide Argentinos, Gabriel?
1: No tengo.
0: Usted no tiene el...
5: Se hablaba entre 6 y 7 millones de dólares la semana pasada, pero la verdad no lo sé.
1: Es un buen precio.
0: Es un buen precio.
1: Es un buen precio. Argentina vendría bárbaro.
0: Claro.
1: Pero...
0: ¿Boca pagaría 7 millones? Ah.
5: Es un tema.
0: Bueno. Ah, yo creo. No creo 7 millones, no. No.
1: Y bueno, entonces eso va a quedar Argentina.
0: Bueno, lo pueden resolver acá, para eso están ustedes, para resolver la transferencia.
1: Menos de 7 no se va.
0: Ahí mira, menos de 7 no se va. Román pone 7 millones.
1: Llámalo.
5: No creo que ponga 7.
0: No va a poner.
5: La verdad que no lo sé.
0: El otro es Nehuen.
2: ¿A vos te gusta?
5: El chico del
0: Porto.
5: El chico tiene 26 años también. Pues Álvarez también, decimos el chico y ya tiene 26 años.
1: Claro. Sí, claro.
5: Juega en el Porto, el chico que también se había arrancado en Argentino Juniors.
1: Salió del semillero del
5: mundo. Bueno, para nosotros un chico, ¿no?
0: Sí.
5: 6 años. Claro. Pero sí, salió de Argentino Juniors y hubo un contacto con él y con su entorno para ver cómo es la situación y cómo podría darse una posible salida. El Porto pagó mucho, pagó 13 millones, creo,
0: sí,
5: en su momento, sí. Gaby, por este jugador.
0: Futbolista de años en juveniles, en los juveniles de AFA, ¿no?
1: Sí.
0: Y estuvo también en el Atlético de Madrid, pocos minutos.
5: Sí.
0: Pero es un chico que juega muy bien. Y el otro es Obando.
5: Sí, lo de Obando es más complicado porque
0: más caro,
5: tiene una cláusula muy alta.
0: Creo que son 13.
5: La central pide 2 o 13 por la salida. Ah. Pero... lo que queda claro la característica del jugador que busca, ¿no? Un central, por ahí le cuesta encontrar ese líder de defensa que puede ser, no sé, un Gustavo Gómez, pero busca un central que juegue bien, que tenga buena salida y buen pase también, buen primer pase. Porque digo, Álvarez tiene eso, tiene remate al arco, tiene cabezazo. De Pérez yo no lo vi mucho, pero me dijeron lo mismo.
4: El problema es que las dos cosas no tenés. O tenés mucho en el juego, que tienen lo que vos mencionás, Obando, Álvarez, pero el liderazgo yo no sé.
5: No, bueno, por eso.
1: Es que tenían uno hace tiempo y lo echaron, que fue Izquierdo. No entiendo para qué.
0: Un montón de...
1: Y bueno, pero es un jugador porque que hoy Boca necesitaría.
3: Porque todavía no paró de correrlo al Pity Martínez.
0: Ah, ahí está.
4: Por favor.
1: Vos decís que eso le costó el irse de Boca.
5: Izquierdo era un líder, pero bueno, quedó marcado en los partidos muy importantes.
3: Sí, pero es un buen jugador, ¿eh?
5: En la final con River...
1: Hoy Boca no le vendría bien a Izquierdo.
5: ¿Eh?
0: Fue el único.
5: No, y bueno, se fueron casi todos.
0: No, por eso te digo.
1: Hoy a Boca no le vendría bien a Izquierdo.
5: Metió un cabezazo en el ángulo cuando Boca iba ganando en la Bombonera, digo... Sí, pasaron
3: después
5: cosas.
3: Hizo el gol en contra.
5: Y por eso, un cabezazo en el ángulo. Eso
3: pensé que...
5: Y los goles lo hicieron Benedetto y Guanchope.
0: Sí.
5: El gol en contra, estoy hablando.
3: No, pensé un cabezazo en el ángulo, que había sido un cabezazo.
5: Aparte, hace mucho que se fue Izquierdo. Después de aquella discusión con Riquelme por los premios ante el Corinthians.
1: Ah, esa es la causa, entonces.
0: Sí, la causa.
5: Sí, ya estaba medio...
1: No digamos que era futbolista.
5: No. Es una mezcla de todo, porque ya estaba marcado. Boca ya había empezado a traer, trajo a Rojo... había traído a Zambrano de la selección de Perú, estaban buscando la salida, y esa discusión antes de Corinthians por los premios, sumado a la eliminación con Corinthians, fue el detonante.
1: Por eso. Pero el tema es, vos tenés plantas a Román, te va de Boca.
5: Sí, probablemente.
0: Probablemente.
3: Pero a cualquier presidente que te le plantees te tenés que ir.
1: No siempre.
6: Si te digo que no, se va a armar lío.
0: Bueno. Acá
1: fue a pedir lo que le corresponde
0: al mundo.
1: Fue a pedir lo que le corresponde.
0: Pero yo no estoy discutiendo lo que fue a pedir.
5: Averiguaría bien qué fue a pedir y el momento en que lo fue a pedir. La noche previa a jugar un partido muy importante, que fue los cuartos de final con Corinthians.
1: ¿Y si no, cuándo lo pedís? Vos pedís las cosas cuando sabés que te las pueden llegar a dar.
4: Claro.
1: Si está no, bien.
5: No se las dieron. Aparte quedaron eliminados.
1: Además. Y por eso lo pido antes.
0: Antonio, ¿vos ves el partido de mañana como un partido decisivo para Coudet?
3: Sí. Decisivo si no gana. Y no sé si no es decisivo. O sea, si gana, sigue en el día a día.
1: ¿Cómo trabaja un técnico así?
3: Y bueno.
4: Es muy nocivo.
1: Claro.
3: Pero
1: yo grito los días a la radio, sin saber si vas a seguir. Es raro que el programa salga bien.
3: Sí, yo creo que si no ganan, ni hablar, pero creo que ya...
0: Ganando. Pasando, digamos.
3: Sí, pasando, que puede ser empatando, como sea. Al primer tropiezo se va a empezar a hablar de vuelta. O sea, si gana él, le gana Banfield, después gana, se va a ir pasando. Pero al primer tropiezo, sea dentro de 15 días, un mes... se va a empezar a hablar de vuelta.
0: Porque esa es la sensación, ¿no? La sensación es que haga lo que haga, ya el hincha de River lo mira como diciendo, ¿qué hace este tipo acá? ¿No?
3: Exacto.
0: Esa es la sensación. El hincha de River que te dice, no es para River. No solamente no me gustan los resultados, porque los resultados tampoco acompañan demasiado. Es la manera de jugar, los cambios, los gritos, las conferencias.
3: Es la primera vez que veo que a un técnico... le cuestionan los gritos.
0: Sí. Bueno, grita como pocos, ¿eh?
3: Sí, pero...
0: Yo se lo cuestiono.
3: Me parece que es de más.
0: Yo nunca vi un técnico que grite 100 minutos, Antonio. Nunca, sí, te juro que nunca lo vi. 100 minutos gritando. Y es admirable cómo mantiene la garganta después. Porque un tipo gritando es admirable. Yo, en una conferencia, grito 100 minutos, llego a la conferencia de prensa y no puedo hablar. Estoy afónico. Totalmente.
4: El maestro, el César, Menotti... decía, si en toda la semana no te hicieron caso, menos te van a hacer caso el día del partido.
0: Sí. Y él
1: igual
0: está...
1: los gritos, yo sé que te molestan, pero ahora, o sea, si fuera ganando, ni te fijarías en lo que... O sea, en esta circunstancia te molesta que grite.
0: Es que yo no los entiendo, los gritos.
1: ¿Vos tenés los jugadores, lo escuchan?
0: No. ¿Y para qué lo hacen?
4: Yo creo que es una forma de ser de él,
3: él es así.
4: En una actitud...
0: Y no se nota, ¿no? Porque eso que quiere transmitir no se nota dentro de la cancha.
4: No, está bien, es verdad, pero bueno, es su forma de ser, no... Hay técnicos que son así, muy histriónicos.
0: Sí.
4: Qué sé yo, hay otros que ni se mueven.
0: Sí.
3: Sí.
4: Pero ninguna de las dos formas garantiza.
0: Pero yo no digo que no le dé indicaciones, porque todos los técnicos dan indicaciones.
4: Sí, sí.
0: Pero... el otro día yo puse el partido con volumen, porque yo habitualmente lo hago sin volumen. Y puse el partido con volumen. Y lo único que escuchaba más fuerte los gritos del técnico al relator. Y todo el partido. Yo digo, pero este hombre, ¿qué le pasa? Yo creo que tiene que ver también con la intensidad, como decís vos, Bocha, pero también la inseguridad.
3: Bueno, pues, sí, puede ser.
0: Es una cuestión de inseguridad de que lo... Bueno, le podés decir a Otamendi cómo se tiene que parar la barrera. No. ¡A Otamendi! Me decís que es un pibe que recién empieza, lo puedo entender. Che, yo, fíjate esto, el otro.
4: Habría que ver, tratar de, viste, con esas cámaras que te leen los labios, de ver cuáles son las indicaciones.
3: No, pero se escuchan.
4: ¿Qué es lo que le dice?
3: Se escuchan las indicaciones.
4: Pero ¿a qué apuntan las indicaciones? ¿A cosas puntuales? ¿Algún movimiento?
3: O sea, me da la sensación que por partido se engancha con algún jugador. Uh-huh. Por ejemplo, en el último, más allá de lo que pasó con Borré, sí. Uh-huh. Yo lo veo enganchado con un jugador que para mí en cualquier momento sale, que es Moreno. Uh-huh. Sí. Lo vi enganchado con él.
0: Uh-huh. Es que no tiene mucha alternativa para
3: claro,
0: ahí tampoco.
3: Es que no tiene.
0: No, sacás a Moreno, listo. ¿Qué pones a Silva?
3: Sí.
0: Que pones a Vera.
3: Trajiste a Arambarri, que no está en la lista de la Copa.
0: Pero no es 5 Arambarri. Nunca fue 5.
3: Pero puede jugar ahí. La idea de él es que puede jugar ahí.
0: Yo te juro que lo vi muchos años a Arambarri. Nunca lo vi jugar de 5. Nunca. No. Te digo, no puede. Sí, cualquiera.
3: No, claro.
5: Puede, pero no debe.
0: A ver, es un jugador de fútbol, puede jugar, pero no lo va a hacer bien. Sí, Vera, Silva. Me parece que no. Yo creo que no, esto lo digo siempre, me parece que se equivocaron en no traer un volante central, sí. De verdad, posicional, ¿no?
3: Es que no tiene un volante central,
0: no tiene.
3: Como decís vos, posicional, no tiene ni a Merlo, ni a Gallego, ni a Estrada.
4: Es que hace años que está buscando River, el 5 y el 9,
0: sí.
4: Son los dos puestos que hace años los está buscando. Uh-huh. Evidentemente bueno. No hay.
0: Bueno, evidentemente...
4: O River no encuentra.
0: Pero pará.
4: Bueno, a uno lo dejó ir, que era Sosa.
0: Sí.
4: Empecemos por ahí también, ¿no?
3: Lo vendió hace 4 años a Estados Unidos.
5: Pero no jugó nunca a River Sosa de 5.
4: Por eso lo dejó.
5: Y bueno, pero jugaba Enzo Pérez, no jugaba
3: alguna y después Enzo Pérez.
4: Alguien lo vio.
3: Alguna vez jugó de 5.
5: Pero no jugó, jugó
3: de central.
5: Jugó cuando estaban enfermos Enzo Pérez o Ponce, sí. No jugaba en River Sosa.
1: Yo creo que también tiene mala suerte, perdón.
0: A ver, la mala suerte.
1: ¿Es culpa de Caudete, o Almada, se la de Valdés?
7: No. Creo que estamos demasiado salados.
1: Entonces, también ten en cuenta eso.
0: La pregunta es que hacía Almada jugando ahí. Porque para que Almada haga ese pase, tuvo que ir a esa posición.
3: ¿Y vos crees que lo manda Caudet?
4: Tampoco estaba jugando de 3-0. El equipo estaba replegado y él recibe.
0: ¿Por qué tiene que estar replegado?
4: Bueno.
0: ¿Por qué tenés que estar replegado?
1: Va ganando 2-0.
0: Pero va ganando. Pero vos, no tengas esa mentalidad. River no tiene que tiene que buscar el tercero. No tiene que. A ver, qué pasa.
4: El tercero lo encontrás así también.
0: ¿Cómo lo encontrás?
4: Y replegándote y saliendo de contraataque.
0: No. Yo creo que no. Yo creo que vos tenés que tener el control del partido. Además, Vélez.
4: Vos te quedaste en la máquina desde 1990.
0: No, yo no me quedé con nada. Me estoy diciendo. No, vos lo viste.
4: Que el fútbol
0: acordate lo que era Vélez en el primer tiempo. Vélez era un equipo timorato que no sabía. Sí. Casi que no llegó al arco rival. Era un partido para que River se haga cargo, sí. para asumir el control. Sí, sí, sí. Y después, en el segundo tiempo, River se tiró atrás, inexplicablemente.
4: Pero no es que te tirás atrás.
3: Y sí, no le das mérito a Vélez.
0: Pero pará, si vos jugás en el Monumental y te haces cargo del partido, sos el protagonista. Vélez puede tener sus jugadas, claro, porque es un equipo que anda medianamente bien en el campeonato. Pero yo no lo vi a Vélez jugar bien. ¿Vos lo viste jugar bien a Vélez el domingo?
3: No.
4: No, pero en el campeonato no es un mal equipo, ¿eh?
0: No, yo lo del domingo. No sé, por eso digo, es un buen equipo.
3: Vélez llega al empate por un error de Almada. O sea, sí. Si no pasaba el error
1: se
3: de Almada...
1: con el gol de Pellegrini.
3: Exacto.
1: Iba a buscar el segundo.
5: Y River como llegó a ir ganando 2-0.
0: Claro, también.
5: Por un horror defensivo de Vélez, que de un rechazo Bartolazo de arriba para Martínez cuarta, Correa queda mano a mano con el arquero y un gol en contra.
1: Sí, pero estamos hablando de Caudet. Yo lo que digo es, ¿Caudet puede determinar que Almada le va a dar el pelota a un rival?
0: No.
1: Y bueno, entonces no es culpa del técnico todo.
0: Todo no.
1: Porque si no, los jugadores
0: son
1: marionetas.
0: No, al contrario, no son marionetas, pero tampoco se hacen cargo de determinado partido de los jugadores.
1: Ah, ahí tenés un punto.
0: Bueno, pero también hay una responsabilidad de los jugadores. Claro que hay una responsabilidad. Yo no tengo dudas de eso, que hay responsabilidad de los jugadores. Pero yo vi el mediocampo de River en el segundo tiempo que estaba agotado físicamente. Y el técnico no hizo los cambios que tenía que hacer. El primer cambio que hace es

0: El problema era en la mitad de la cancha. Te estaban empezando a ganar la mitad de la cancha, el equipo se iba replegando, faltaba pierna fresca, no había. Eso el técnico no lo... Ahí yo le doy la responsabilidad al técnico también. Y a los jugadores de tirarse para atrás. Pero bueno, vino el doctor Santos.
1: ¿Cómo le va?
0: ¿Qué dice, doctor?
1: Bien. Vos recién diste, para mí, la clave. Es un tema no solamente futbolístico. Yo a River lo vi agotado, uh-huh, de verdad. Después veremos si está bien la mano del técnico, ¿no?, en los cambios, si lo que tiene a mano le alcanza para reemplazar a lo que sale. Pero River, yo vi un equipo, sobre todo, en el segundo tiempo, muy agotado físicamente, más allá de lo futbolístico.
0: Yo también. Pero bueno, yo creo que el hincha de River ya, en general lo digo, ¿no? Me parece que tiene una decisión tomada con respecto al técnico. Lo ve, sí, al técnico y dice, bueno, ya se tiene que ir.
2: Sí.
0: Bueno, y yo no veo en River la misma decisión.
2: Yo lo que veo, no, ¿sabés lo que yo veo en River? Que ya saben que se terminó. Esto es como en un matrimonio. Sabés que se terminó, el tema es cómo hacemos...
0: Yo no lo vería tan así, ¿eh?
2: La ruptura. Eso, ¿Cómo se hace la salida?
0: Yo no lo veo tan así. Yo no sé si en
2: River... Vos decís que no están convencidos de la salida de Gallar.
0: De joder. Yo creo que le quieren dar más tiempo.
3: Hay alguien.
2: Hay un motivo, sí.
3: Hay alguien que les pidió que no lo echen. Uh-huh. Y es alguien muy escuchado en River. Uh-huh. Que es Donofrio. Donofrio.
1: Sí, Marcelo. ¿Pero a usted les parece mal?
0: ¿Qué?
1: Que lo sostengan al técnico.
4: Depende, si mañana... la mirada que vean de adentro quienes conducen el fútbol de River. Si ven lo que vemos todos nosotros afuera, no sé si está bien.
1: Es un equipo que está en formación, Marcelo, este River, con los jugadores nuevos. La verdad que para mí es una locura. Si mañana pasa una catástrofe, yo te digo, bueno, puede ser que si él se quiere. Pero me parece que desde la dirigencia no está mal que lo sostenga el técnico. Un equipo que está en formación, con jugadores nuevos.
0: No, te estoy mirando, te estoy escuchando. No,
4: a mí me sorprende lo que decís, ¿eh?
5: Tranquilo, Leo.
3: ¿Es un equipo en formación?
4: Y todos los equipos están en formación, entonces. Cometió muchos errores no forzados, Coudet. Mostró un gran signo de debilidad cuando arrancó la pretemporada con jugadores que él quería estar y se lo sacaron. Está muy débil, Coudet. ¿Usted no mira cómo están las conferencias? ¿Ustedes creen que es un técnico que está entero hoy?
2: No, yo lo que veo justamente lo noto ahí, no apagado, pero sino ya como que, o sea, después de todo entregado. El esfuerzo que hizo en el partido, no, porque lo juega él casi.
4: Vos decís que está así en la conferencia por...
2: Y sí, porque yo, claro, te terminás, cuando termina el partido te apagás un poco. Pero no sé si es porque él, yo no veo que él no tenga fuerza o no sienta que puede revertir la situación. Bueno, no sé, Antonio no conoce más, pero me parece que
3: no. Él piensa que la puede revertir.
2: Por eso, no,
3: es de eso alguien, estoy seguro, que él piensa que la puede revertir.
2: Es una, por lo poco que yo lo conozco, es una persona que siempre transmite confianza y él siempre se tiene confianza. Pero
0: está bueno. Bien, está bueno que se tenga confianza. El tema es que no se le transmite la confianza y el equipo no transmite esa confianza a la gente.
3: Pero,
0: y no se trasuntan los resultados, claro, ni los rendimientos.
3: Por esto te decía, entonces, la medida que mañana pase y la medida que pueda ganar un par de partidos seguidos en el campeonato, vamos a empezar a ver el Coudet real, que no es este, sin duda.
1: Uh-huh. Hay demasiada presión.
3: Mucha presión.
1: Tiene demasiada, sí, presión, y a priori me parece que es lo que le está costando a él también, ¿no? Lo que decía, lo de las conferencias, no solamente el desgaste que tiene en el banco, con la pasión que lo maneja, con la intensidad que maneja el banco, sino yo creo que también tiene una presión indiscutible. Creo que el haber perdido esa final con Belgrano también hizo que no se haya podido recuperar de mejor manera, pero yo creo que para mí sería una locura.
3: Digamos,
1: salvo que pase una catástrofe mañana, ¿eh? Ahí ya digo.
3: Cuando él tomó River era inesperado, pues, llegar a una final con Belgrano.
1: Pues, y lo llevó a la final.
3: Y lo llevó a la final.
0: Eso estoy de acuerdo.
3: Eso no se lo valora a nadie.
0: Sí, sí, sí, hay que valorarlo.
3: Y eso es mérito de él.
0: Pero paralelamente a eso, que es muy importante, yo lo entiendo, también en ese proceso de llegar a la final, el hincha de River le criticaba a Coudet que el equipo no jugaba bien. Que llegaba, que tenía resultados, pero claro, que no jugaba bien.
3: Se agarró un equipo que no jugaba bien y perdía.
0: Claro. Pero estoy de acuerdo.
3: Siguió no jugando bien y ganó.
0: Yo no voy a compararlo con Gallardo, ni quiero compararlo con el último de Michelis, porque para mí no sirve para nada eso. Yo hablo de Coudet porque es el que está hoy.

0: con Coudet nunca. River reflejó el paladar del hincha de River. Eso es lo que yo veo. ¿Consiguió resultados? Consiguió resultados en la última parte del año. Perdió una final.
1: Perdió los dos partidos más importantes, pero llegó a la final.
0: Claro.
1: Perdió con Boca en el Monumental y
0: perdió poco. Perdió poco, pero perdió los partidos importantes. Eso pasó.
1: Sí, y arranca después de toda la desprolijidad que fue la pretemporada, arranca perdiendo con un equipo que no había ganado un partido en todo el año.
2: Sí.
1: Y quedando eliminado de una de las tres competencias.
0: Yo creo que cuando los hinchas, en general, de un club, pasa en Boca también, ¿no? Cuando ven que el técnico no da para más, ya los hinchas son los primeros en saberlo. Lo perciben, lo huelen, lo ven y ya le picaron el boleto. Eso se puede llevar a la realidad en un día, una semana, un mes. Pero ya no daba para más. Le pasó hasta Gallardo eso.
2: Hasta Gallardo. El dirigente no puede pensar como hincha.
0: El dirigente tiene que pensar como dirigente y como hincha. Porque para eso, y como socio. Porque él representa a los socios.
2: Eso sí.
0: Entonces, pero si no solamente el estadio, que son 85.000 personas, vos tenés 15 millones de hinchas de River. Y seguramente la mayoría de eso es una muestra, ¿no? Es un botón de muestra de los 85.000 personas. Yo no me cruzo en la calle que uno que me diga, ojalá se quede Coudet.
2: No.
0: Uno. Y a los dirigentes les debe pasar lo mismo. Y cuando caminan en el anillo del Monumental, no los días de partido, los días comunes, hoy, por ejemplo, les debe pasar lo mismo a los dirigentes. Los dirigentes son dirigentes, son socios. No saben más de fútbol que los hinchas, ¿eh? Están solamente ahí.
2: Pero también tiene una responsabilidad. Si lo echa a Coudet, es una responsabilidad económica.
0: Sí.
2: Y también, ¿quién lo reemplaza? O sea, son cosas que el dirigente tiene que pensar, que el hincha no está pensando.
0: Bueno, pero eso tiene que pensar antes, no antes cuando lo echan.
2: Pero antes estaban todos de acuerdo. Acá nadie dijo, che, Coudet no es para...
1: Yo creo que cuando se fue Gallardo.
0: Antes de tomar la decisión, tienen que tener un plan B.
2: Ah, ahí va.
0: Bueno, es lógico.
2: Por eso. El hincha no está pensando en un plan B, el dirigente sí.
1: Cuando se fue Gallardo, el plan B ya lo tenían y ya lo tenían aislado. Sí.
0: Claro.
1: Yo creo que ahora ya lo tienen, que sea difícil por las circunstancias de los nombres que buscan... Puede ser, pero
3: hay chance.
1: Los dos candidatos ya están.
3: No hay chance. Si pasan los equipos chicos y los clubes chicos, o en los clubes del ascenso, no hay chance que en una institución como River, ante el momento que está viviendo, los dirigentes más importantes y los que manejan el fútbol no tengan un plan B. No existe. Que no te lo digan.
0: Te sorprendería.
1: ¿A mí?
0: Te sorprendería, sí.
1: Yo creo que el plan B lo tienen.
3: Claro.
1: El tema que por ahí es difícil por el momento, si se precipita todo ahora.
0: ¿Sabes cuál es el problema?
3: Sí que no lo tienen, ¿sabes
0: cuál es el problema?
3: Una institución como River que pase este momento que está pasando el tenis y no tienen un plan B.
0: ¿Sabes lo que te sorprendería? ¿Sabes lo que no me sorprende? Es que River tiene una dirigencia amateur.
3: Pero tiene dos profesionales como Francescoli y Longoria que teóricamente no son amateur y cobran bien y son tipos que tienen experiencia. No pueden no tener un plan B ante lo que le está pasando a River.
4: Yo no solo creo que no lo tienen, sino que no piensan en echarlo.
3: Bueno, entonces todas las conjeturas que estamos teniendo nosotros son habladurías periodísticas.
1: El plan B es son Aymar o Crespo. El tema hay que ver si se precipita lo de Coudet, supongamos mañana. Si Aymar o Crespo están en condiciones de asumir
2: un plan B. Aymar es plan A, ¿qué plan B? Si Aymar dice que sí, Coudet mañana está en la casa.
3: Pero estamos hablando de su...
4: Yo no creo que Crespo sea un plan B.
1: Yo tengo entendido que ya hablaron con los dos, ¿eh? Los sondearon.
3: Está bien, pero el plan B es cuando lo que vos sondeás es potable. Porque si vos, yo también tengo pasado, si vos sos día técnico y los días te dicen que no tenés plan
1: yo
3: B.
1: Yo por eso hablo de plazos, de cuándo será esto, porque...
3: Aymar
1: hoy es complicado, fin de año sería otro escenario.
3: Hasta fin de año no, Aymar. Yo tengo ese entendido, hasta fin de año no.
5: ¿Y Longoria no se le ocurrirá traer algún técnico europeo, alguno que él conozca?
0: ¿Vos querés traer un técnico europeo a este quilombo?
4: ¿Vos pensás que con lo que está haciendo Longoria en River, nada bueno le aceptaría a un técnico que él conozca?
5: ¿Para qué está Longoria?
2: Le trae Guardiola.
0: No sabemos bien. ¿Para qué?
1: Acá me escribe.
5: No sé, no tengo idea.
1: Acá me escribe alguien que tiene muy buena información. ¿Ustedes están seguros que Aymar es no?
3: Yo tengo la información que hoy es no, que en diciembre puede ser sí, pero bueno.
5: El tema es cuándo.
3: Acá también si, escribe, si te dice una que persona sí, muy que... influyente y me dijo, ojo, no te juegues por Aymar, no. Yo tengo que hoy
0: no, Aymar, no, yo no estoy diciendo que no. Estoy diciendo...
5: Pero el ¿cuándo es el sí de Aymar? Claro. Ese es el problema. Vos decís que puede ser mañana. Ah, bueno.
4: A mí durante el fin de semana...
6: ¿En junio?
4: Alguien me dijo que el gran enojo entre Di Carlo y Tapia es por haber hablado con Aymar.
3: Dame tres.
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0: músculos o grillos.
1: Más que nunca, Leonardo, gracias a toda la gente que nos sigue, que es una locura.
2: Sí.
1: Están esperando, están parando el tránsito en todo el país. Uh-huh. Yo quiero decir algo porque me gusta esta cosa. Yo, Antonio, lo quiero muchísimo.
3: Ahí ya te va a pegar un palazo.
4: Sí, ahí me va a pegar.
3: Pero
4: que se
2: va. Abre el paraguas porque te va a pegar.
4: Que se banque el contragol.
3: Espera, bueno, espera.
1: No me deja.
3: Lo único arrancar. Que dijo que te quiere muchísimo. Está bien.
2: No, pero viene el pero ahora.
1: No me deja arrancar.
2: Arranque, tranquilo.
3: Arranco, no arranco.
1: Voy a doblar la apuesta.
2: Muy bien.
1: Desde mi medio de lugar, ¿no?
2: Sí, claro.
1: Lo de Chacho Codete es partido a partido. No es de acá 15 días. Esto es hoy, es el domingo. Es Godoy Cruz, Independiente Rivadavia, partido a partido. No es que si gana mañana hay que esperar la serie de Vasco da Gama, si River avanzara, obviamente, y si llegara a caer con Vasco da Gama, no.
4: Perdón, es información o información. Opinión o lo que vos querés que ocurra. Es lo que vos querés que ocurra, me parece.
1: No, es información.
3: Sigue, Rur.
1: Es información. Yo no opino. Opino al final del informe que no le importa.
4: No. Vos das expresiones de deseos a la
3: No. Él quiere que gane Río.
4: Abajo del barco, mirá, pero ¿sabés cómo?
1: Mira, yo jamás, y la gente lo sabe, sí. Jamás quiero que a River le vaya mal, porque yo amo a River y soy de River, lo digo hace años. Sí,
4: con De Michelis muy feliz no te veía. Yo estaba ahí con vos en el palco de periodistas.
1: Sí,
4: contento no te veía.
1: Discúlpame. No es el Rur o la Regina. Los hechos solos muestran lo que hace De Michelis.
2: No, vos no vayamos a De Michelis. Estamos pero en el tema
1: con él. Él me lleva
3: no,
1: De Michelis.
3: No, bueno, Seba, te voy a decir algo. Yo te felicito porque te tiraste a tiempo.
4: Sí, bien, digo, bien de traidor.
3: Lo vio venir.
1: Yo lo que digo, no. Si alguien tiene código, soy yo. Es que te quiero. Digo esto. Esto es día a día. Partido a partido, no día a día. Partido a partido. Si gana mañana, ojalá gane 6-0 mañana. Hay que ver el Banfield. Después hay que ver Independiente Rivadavia. Así.
2: Pero pará. Si gana mañana y pierde con Banfield, se va.
1: Y hay que ver cómo pierde y cómo juega el equipo. Si llegara a perder, ojalá gane todos los partidos 6-0. Claro, esto siempre.
4: ¿Por qué no decís información en lugar de decir deseos?
1: Y son dos cosas. La gente informando. Le gusta que uno se exprese.
4: No,
1: también,
4: está dando, para mí, sacame, está dando sus deseos.
2: Me está volviendo loco, te pido por favor.
1: Te puedo asegurar que no.
3: Pero suena bien después.
2: Sí, ¿no?
1: Te puedo asegurar que no, porque de las 7:30 a.m. estoy con el teléfono explotado. De verdad te lo digo. Te lo digo siempre, hablo de verdad.
3: Yo hablé 8:15 y con Seu.
1: No te digo en serio. Hablé fácil 8 fuentes. Para decir, ¿en serio? Sí. En serio, sí. En serio, sí. Y voy a redoblar la apuesta. Respeto todas las opiniones, me van a quedar a yugular.
2: No, usted importa. No se preocupe por eso.
3: Ya te va.
1: No me importa. Leonardo, no me importa.
2: Haces bien.
1: Los dirigentes de River lo sostienen. No lo van a echar. Si se va, se va solo. Si se va, se va solo.
2: Me gusta.
1: Lo tengo del lado mío confirmado. Respeto todas las informaciones.
2: Está bien, eso
4: yo tengo la misma información.
3: Voy a decir que si pierde mañana y queda eliminado,
4: no lo sé.
3: Coudé dice,
4: depende de Coudé.
3: Déjame terminar. Y Coudé dice, me quiero quedar, se queda.
4: No lo sé.
2: Es que mañana si pierde se va solo.
3: Está bien, pero pongamos otro escenario.
4: Espera que diga,
2: de uno.
3: Pero digo, ¿cómo haces a sostener esto?
1: No, es que si pierde Marce, ya sabemos lo que va a pasar.
5: Si pierde se va solo, Marce. No hay chance que él diga, me quiero quedar.
3: Yo pienso lo mismo.
2: Ustedes hablan solamente de los dirigentes y del técnico. Imagínense el peor escenario. Imagínense lo que va a ser la cancha.
5: Bueno, pero por eso te digo, es insostenible que él se quede con la cancha, con toda la cancha totalmente en contra,
2: claro.
5: Quedando eliminado mañana.
2: No piensen solamente lo que piensan los dirigentes, esto y lo otro. Pensá que algunos son dirigentes muy nuevitos. Y no sé si se van a bancar la presión. Otros no, son más veteranos, pero. Hay algunos que son muy jóvenes.
5: Y también, más allá del presente, Chacho no es boludo. O sea, él sabe que. Él sabe que si mañana pierde, no tiene retorno con nada.
1: Mira,
5: se va solo.
1: Yo te voy a decir algo, Javi. Y Leo no me deja mentir. Cuando River pierde con Aldosivi en pleno mundial, por olfato de conocer los pasillos de tantos años, le dije, este partido me hace acordar al 1-4 de River con Tigre y al partido que pierde Michelis con Temperley, Tigre este año. Lamentablemente está pasando esto. Hay partidos que marcan ciclos. Belgrano obviamente que marca la final, por supuesto, pero Aldosivi fue mucho, es mucho más importante, que es importantísimo, pero mucho más importante de lo que creen ustedes. Porque piensen esto, vino el parate, pretemporada, arrancamos y un viandazo inesperado.
0: Está bien que la pretemporada fue con...
1: ¿Dónde vas?
0: 10 pibes en Alejandro.
1: Pero arrancás, Gaby.
0: Lo llevó.
3: Sí, pero igual, y en los Ibis no había ganado un partido en todo el año.
1: Claro.
4: Y sigue, sigue sin ganar.
1: Lo del los Ibis es totalmente bisagra.
5: Está bien, pero si gana mañana, está bien, yo te entiendo lo que vos decís. Y si gana mañana, ¿qué
1: la bisagra dónde queda? El domingo, y el otro domingo, y miércoles domingo, y ahí será todos los días.
2: Es que, ¿sabés lo que pasa? Que si gana mañana, es lo que dice Seba, con Banfield no tenés un buen resultado, vas a volver a la misma situación.
4: ¿Y si
2: es
4: si
2: todos los partidos estás match point en contra?
0: Pero
2: todos los partidos.
0: Acá Caudete es en la cara.
5: Pasa, bueno, pasa a veces.
0: Pero Seba, Caudete la cara visible, pero acá hubo un tipo que decidió que el equipo vaya a hacer la pretemporada de Alicante con 40 grados, vuelva a juegue con 2 grados. Sí, y
3: ¿quién armó la pretemporada en Alicante?
2: Bragarnik.
3: ¿Di Carlo, Longoria, Bragarnik o Caudet?
0: No sé, Sebas.
3: ¿De quién es el predio de Alicante?
1: Esto de la decisión, yo cuento lo que pasa.
5: ¿De Bragarnik?
3: No le quitemos responsabilidad al técnico en la pretemporada.
1: Al técnico dijeron, ¿dónde querés ir? Ahí está la posibilidad, vamos. Podía elegir.
0: No sé qué sea.
1: A ver, solo en la previa, porque me gusta hablarlo cuando lo hablamos en su momento antes en este programa. Trabajar con calor en un predio que conocía el Chacho, que había ido, que había estado en la selección. En la previa estaba buena la idea. El tema fue, no el lugar para mí. El error fue ir con 15 jugadores y 4 arqueros. Ese fue el tema. No se iba a Faro, Portugal, Alicante, Mendoza o Miami. Eran los jugadores que fue el que los que fueron 4 arqueros y no completaban un 11 contra 11.
5: Pero con ese panorama, Seba, la pretemporada era un fracaso en cualquier lado, no en Alicante.
3: No. La lógica, con ese panorama, la pretemporada era en Ezeiza, al lado de la reserva, y cuando necesitas que suban 4 o 5 pibes, haces un 11 contra 11. Sí, sí, más 4.
1: Y mandaron 4 o 5 chicos de reserva.
2: Después.
3: Para poder completar el banco con Flamengo.
1: Claro.
0: Bueno, hermoso.
1: El tema, no sé si fue el lugar, que apenas podemos discutir. Acá me parece que la derrota del Aldosivi, por lo que yo hablo y charlo y veo, me cuentan cosas.
0: No, sí,
1: la derrota del Aldosivi es bisagra. Es un hecho, es el 1-4 de Marcelo Gallardo con Tigre, es el además, partido de Temperley.
3: Porque además te deja fuera de un torneo que para River era para River era muy accesible llegar por lo menos a la semifinal, claro. Final en la llave que estaba River, claro. Y los rivales que le podían
4: el tocar. Más rápido para llegar a Libertadores,
3: claro.
5: Y para volver a tener un título
3: también,
5: que hace mucho
1: era no todo tiene. Es un todo, viste, cuando arrancás y decís, vamos, ahora sí esto es, aparte todos con el Mundial no va a estar en todos los ojos, va a tener dos ojos, pero no lo como ahora, van a estar con la Messi y la selección. Y un viandazo que es... A ver, a mí y Uranga le consta esto, cuando River jugaba con Flamengo, éramos dos que nos quedamos, después no había mucho ruido, que está bien porque estábamos con el Mundial. Con Flamengo, Leo, el primer tiempo fue igual que el partido con Aldosivi.
2: Terrible.
1: Un horror.
2: Terrible.
1: Si terminaba 0-3 ese primer tiempo, estaba bien. Y con dolor lo digo, ¿eh? Si era 0, terminó 2-2. Si era 0-3, al que vio el partido con Aldosivi, el primer tiempo de Flamengo fue igual.
4: Hay solamente dos palabras en las que no te creo.
2: A ver.
4: Con dolor.
2: Porque.
1: No, sabes que sí.
4: No, bueno, no te creo. Es una elección mía creer o no. Sí. Todo lo que decís está excelente. No te creo con dolor.
1: Sabes que yo no duermo por River, no vivo. Vos lo sabés.
4: No lo sé si yo no estoy a la noche con vos.
1: ¿Cómo vas a saber si
3: dormís o no dormís? Faltaba más.
4: La única que puede decir si dormís o no dormís es tu mujer.
1: Y bueno, ella lo dice. Y ahí está el flautista todavía.
2: Sí,
1: el flautista
2: aparece y desaparece.
1: Bueno, voy a ir con algunas informaciones, dicho todo esto, que es lo más importante. Para mañana, Beltrán Montiel, Martínez Cuarto, Otamendi Acuña, Freitas Moreno, así como lo escuchan, Freitas Moreno, Andrada Almada, Correa Driussi.
0: Igual este equipo lo tiene que pasar por encima.
4: ¿No? Es el equipo que te dije yo ayer, cambia sola. Tres cambios, los dos laterales y Driussi.
1: Sí.
2: Repita la mitad de la cancha, por favor. Vanessa, la mitad de la cancha, por favor. La mitad de la cancha.
1: Freitas, ¿quién está al lado del conductor?
2: 28.
0: No.
1: Por favor, a Freitas,
2: que es el negro Enrique del siglo XXI.
1: Mirá que me vas a hacer plantear un lagrimón con lo que estás diciendo.
2: No sé, porque juega de 8, Freitas.
3: No, para Codé no.
2: Ah, no, para Codé no.
3: Se enojó la de.
2: Se enojó.
3: Hace dos partidos en la conferencia cuando le dijeron por qué Freitas juega ahí, dijo. No,
1: te equivoqué.
3: Están equivocados. Freitas juega de delantero, dijo.
2: Claro, mira, increíble.
3: Cero autocrítica.
1: Freitas, Moreno, Andrada, Almada.
3: Freitas.
1: Uh-huh. Y está, como dijo Antonio, muy bien, que es mi guía.
4: No, yo no soy guía tuyo, no.
1: esperaba esto. Al borde, Moreno está al borde. O sea, está bien, pero...
2: Está mal.
1: No, no me entendés.
2: Sí, está al borde.
1: Pero
2: Almada, por ejemplo, que el otro día había jugado media hora, ¿se acuerda?
3: En Colombia.
2: ¿Cómo está Almada?
1: Almada está mejor que ellos.
2: ¿Que ellos? Pero, ¿quién?
1: ¿Quiénes son ellos? Moreno, Otamendi y Correa.
2: Ok.
1: Pero ya hace falta en este momento, dan la cara, esto lo aplaudir, los jugadores de River. Dan la cara y quieren estar en el momento caliente. Eso va a ir.
3: Y con
1: decirlo.
3: La que pusieron falta que no quieran jugar.
0: ¿Qué quieren? ¿Quieren la casa? ¿Cómo lo van a jugar?
3: Pagaron 50 millones por dos jugadores y falta que en el partido más importante del semestre ganó. Sí, estoy cansado, sí, me voy a tomar el día.
0: Dan la cara,
1: disculpame, hay gente que aunque pagaste una fortuna, se echa atrás.
0: ¿Quién?
1: Bueno, hay miles de gente en el fútbol.
4: Tratan hombres.
1: No me acuerdo, pero hay miles en el fútbol. Dale.
2: No. Bueno, había un jugador. Había un jugador en River que entraba. A los 10 minutos lo miraba el técnico y le decía: no puedo más. No puedo más, sacame. Está todavía en River,
4: Es un tanque atmosférico este mamut.
2: Y el técnico, no, está bien físicamente. El técnico tenía que mirar para otro lado para que el jugador no le siga pidiendo que lo cambien.
5: Hace muchos años atrás había un jugador.
2: Está en River todavía ese jugador.
5: Yo te hace mucho. Puntero izquierdo, en la época que las canchas todavía eran medio tierra, medio césped, que el rumor era que hasta que no se ensuciaba el pantalón no arrancaba.
2: Ah, claro.
5: Y cuando se ensuciaba el pantalón la rompía y te dejaba. Pero hasta que no se ensuciaba el pantalón no arrancaba el hombre.
1: Continúo. 18 horas práctica en Ezeiza para cuidar el campo de juego. Leonardo, muchachos,
2: sí.
1: Hoy son 5.
2: ¿Qué 5? ¿De qué me hablo?
3: En el container.
1: ¿Qué tenemos? ¿Miguel o Fabián?
2: No sé qué.
0: Quedaron un lugar a Arambardi, que comieron todo para allá.
2: Pero si no jugó a Arambardi todavía.
0: Por eso.
1: Hoy son 5, Leonardo.
2: Sí.
1: Pero voy a contar algo, porque la gente me pregunta y yo cuento todo, porque a Pirincho Bocha. Le pregunto. De seis le pregunto de Cantilo todos los días. Y ahí me dicen que un jugador, y por un tema personal, que en esta semana tiene licencia de Leonardo, que no va a Cantilo esta semana. Por un tema familiar y lo autorizaron. Está bien, me parece bien. Galarza se queda en Paraguay toda la semana.
2: No te puedo creer.

0: pero escúcheme, ¿no se iba a un club de Paraguay ahora?
1: No, yo dije, lo llamaron, están negociando. De ahí
0: ah, negociando.
1: Es otra cosa.
0: Pero no quiere nadie.
1: Ahora, lo mismo de todos los días. 2 de septiembre, me dijo usted, Leonardo, cierra la mayoría de los países de Europa.
2: Una semana.
1: 2 de septiembre, quedan 6. 5 hoy por el tema de Garza, el tema personal que no está ahí. Uh-huh. Y 15 de septiembre, Portugal. Estados Unidos, 11 de septiembre. Y después queda recién octubre, Medio Oriente. ¿Y qué hacemos? A mí, a esta altura, lo que vos preguntaste ese tiempo...
0: Sí.
1: El panorama es...
0: Desolador.
1: Se quedan los 6.
0: Se quedan los 6. Los 6 a la final.
1: Se quedan los 6. A ver, si en una semana puede pasar que se vayan todos, ¿correcto?
0: No,
1: o una gran parte, pero...
0: Longoria,
1: todo, ¿eh?
0: Longoria está trabajando en ese tema.
1: Están con todo.
0: Fuerte.
2: Con todo.
0: Pues con todo, sí.
1: Y bueno,
0: sí,
2: no, no se va ninguno.
1: Y me tanto a mí. Yo que ocupo. Yo traslado la información.
2: Pero no digas, está con todo.
0: Longoria, una de las tareas de Longoria era esa.
1: ¿Le puede dar un changüí hasta el 2 de septiembre?
0: Sí, claro, total, es lo mismo.
1: O el 11 que cierra Estados Unidos.
0: Porque River sigue gastando plata en los sueldos de los jugadores. Por eso le digo nada más, porque es mucha plata.
1: Salvo que... Pasa que también el jugador está en su derecho de no aflojar su contrato.
0: Pero yo no estoy diciendo eso. Cada uno decide lo que quiere.
1: Porque
0: claro.
1: Cae en el contrato y siempre lo mismo. Ese es el tema. Y está bien, porque cada uno defiende lo suyo. Pero bueno, sigo.
0: Siga.
1: Confirmado para el domingo, 7.000 populares para River.
0: 7.000.
2: 7.000 almas.
0: ¿Cuánto sale?
1: ¿Está sentado usted?
0: Sí.
1: 110 mil pesos.
2: Lo mismo que le cobró Platense y Lanús a Boca.
3: Claro.
0: Muy caro.
4: Una locura.
1: Si no hice mal la cuenta, va a recaudar más de 500 mil dólares en populares.
0: ¿Pero que lo llevan, los pasan a buscar a la casa y... ¿Cómo es el tema?
1: Con catering.
0: ¿Con refrigerio, todo?
4: El famoso hospitality.
1: Claro. Creo que no.
0: No. Bueno.
1: No.
4: Un souvenir, algo, no le das nada,
1: No, y además te digo, va toda la tarde, se va con los chicos, quiere comer algo y te da una moneda más, ta.
2: Sí, para estos clubes, para estos clubes, como pasó con Platense, con Boca, más allá que ahora Platense recaudó por la Libertadores, pero Lanús en su momento, ahora Banfield con River, te salva como mínimo 1 o 2 meses de presupuesto.
0: Sí, o sea, lo salvan los hinchas de River que van a la cancha.
2: Bueno, está bien.
4: Bueno, no, obviamente. Liga, no vayas si no.
0: No, lógico, pero bueno.
4: Si la verdad va River Banfield,
0: está bien. No, lo salva. A Banfield lo salva el partido.
2: Sí.
0: No, lo salvan los hinchas de River que son 7.000 que van a pagar 110 lucas.
2: Y sí.
0: Bueno. Normalísimo, todo bien.
5: Presupuesto para pagar esta cifra.
0: Está mal lo que hicieron en el Convoca, lo que hicieron con varios
2: clubes. Totalmente que está mal. Pero bueno.
0: Está mal. ¿Cuánto sale hoy? ¿Cuánto sale ese lugar habitualmente?
2: 50 mil pesos.
4: 60,
2: creo.
4: 50 y 60.
0: Es el doble.
4: El doble. Bueno.
0: Está mal.
1: Y no hay plateas. Para algunos que preguntan, no hay plateas. Todo popular. En el sector donde no va, o sea, la hinchada de Banfield. Va a estar en el mismo lugar, en la otra popular va a ser.
2: Lo que pasa es que en la histórica visitante.
4: Claro. Volvemos a lo mismo que ya hemos hablado hace un montón de tiempo. Si la entrada es general, no deberías poder cobrarse 110 mil pesos, porque es una entrada general de AFA, es un número que está predestinado o predeterminado por la Asociación de Fútbol Argentino.
0: Sí.
4: Si es general, debería valer eso. Ahora,
0: no es general.
4: Hay vericuetos que probablemente
2: le ponen otro nombre.
4: Claro, exactamente. Bueno,
0: entrada Santos,
2: no. Entrada invitados visitantes.
4: No lo sé cómo, pero no debería.
2: No, le deben poner entrada invitados visitantes.
6: Si se la venden, River o Boca un turista a 200 dólares, ahí no decís nada. Eso no te jode. Ahora, que un hincha River te haga pagar para ir a ver con Banfield, sí.
0: No es lo mismo.
6: Sí, es lo mismo.
0: Porque no es lo mismo. El turista es. El turista.
6: ¿Es un qué?
0: No.
6: A ver.
0: El turista es distinto porque viene a gastar plata a un país. Entonces, esos 200, ¿cuánto decís vos? 200
6: no sé
0: ¿cuánto
6: lo
0: usa
6: vale?
0: Para esto, lo 500, usa para ir a un museo, lo usa para ir a esquí, lo usa para... El tipo que va a la cancha no lo usa de... Va porque tiene ganas, porque quiere ir a alentar a su club, etcétera.
2: Seguramente debe ser prioritario para los socios.
4: Pero hace mucho tiempo lo que venimos hablando, que el fútbol dejó de ser un deporte popular, entre comillas. Porque
0: ¿Pero qué es popular para vos?
4: ¿Cuánto vale un abono para ver a un equipo hoy?
0: Está bien,
4: ¿vos te crees que lo puede pagar cualquiera, un abono para ver un equipo?
0: No, yo no te estoy diciendo eso. Entonces
4: también tenemos que criticar a los clubes grandes que ponen un abono.
2: No, pero una cosa es poner un abono para ir a una platea todo el año a ver a tu equipo.
4: Bueno, acá no se puede.
2: Visitante, una popular.
4: ¿Sabes? No puedes ir a ver a tu equipo de visitante. Entonces, una vez que lo ponen, si lo tienen que pagar.
6: Si le parece bien.
4: No me parece bien. No me parece bien. Lo que digo es que critiquemos
6: que
4: todo.
6: Bien.
4: No, critiquemos
6: sí,
4: todo.
6: A mí me parece bien.
0: Y bueno, está
6: porque
0: bien.
6: No querés venir, no vas.
0: No, claro.
4: A mí lo que no me parece bien es que no aclaren algo. Si vos te decís que es general, que es popular, la popular tiene que valer lo que dice AFA. Ahora, si vos pones una platea.
2: Siempre.
4: Bueno, ahí está, ahí lo tenés. Si vos tenés preferencial, tienes una preferencial.
6: Es preferencial.
4: Bueno.
2: Es la popular, muchacho, es la popular de banco.
4: Si es popular.
0: Pero te dicen, no, y bueno, pobre los clubes chicos, que van a ganar una moneda importante. Bueno, la ganan porque el club grande tiene un montón de hinchas que quieren alentar a su equipo.
4: Pasó siempre.
1: Javi, yo te digo algo, por lo que averigüé hay un gris ahí,
4: Claro, por supuesto que hay un gris, que lo venimos hablando.
1: Me parece, y quiero contar las palabras, me parece como que Banfield, decidí vos, está en tus manos. Y ahí, ¡prac!
2: No, pero el precio, pero queda claro, Seba, el precio lo pone el club local. Sí. Con Boca, Lanús pasa lo mismo.
4: Por eso está mal que digan que es una popular, porque la popular vale una plata que no es lo que está
6: claro.
4: Eso es lo que
6: genérico,
4: te digo.
6: ¿Qué importa?
0: Y no es muy popular tampoco, 100.000 pesos, ¿no?
4: Y lo que te sucede. No, por supuesto. Popular. Tampoco 60, ¿eh? Tampoco 60, porque vos
0: pagas la mitad.
4: Bueno, está bien, pero lo que digo es que lo que está mal es cómo se reglamenta o cómo está determinado. Lo que va a suceder.
6: No, si vos decís, no hay una nomenclatura. Popular... Bueno, no hay una nomenclatura para las entradas. El club local determina cuánto vale la entrada. Y después, si no vende una puta entrada.
0: No,
2: sí, no, pero antes
6: en
2: no
6: el
2: era
6: caso,
2: así.
6: Antes no. Pero ahora, como no hay visitantes,
4: yo te hago una pregunta. Cuando vos tenés un club X, un club X, que juega con River o Boca. ¿Sí?
6: Sí.
4: Y te pone el día del club porque recauda. Nadie dice nada, porque es el día
6: igual
4: del club.
6: Igual ya no se está usando.
4: Sí, eso. En un montón de partidos se usa. Pero nadie dice nada.
0: Se lo aprovecha.
4: Nadie dice nada. Ahora, ¿cómo es?
6: Sí, decís, pero lo pagas igual.
4: Bueno, por supuesto.
1: Una vez me acuerdo.
4: ¿Por Leo, partido?
0: Sí, seguro.
1: Leo, te vas a acordar.
0: Me voy a acordar.
1: En un partido de River en Bahía Blanca.
0: Sí, Olimpo.
1: No me olvido más que fuimos al partido de Olimpo River.
0: Sí.
1: Pusieron día de socio por un día.
0: Sí.
4: Sí.
0: De acuerdo.
1: Increíble.
0: Sí, una locura.
4: No, pasó
0: mil veces.
4: El equipo más chico pasa un montón. Cuando vos jugás con River o Boca, te ponen el día del club.
2: Pero
4: un montón de veces.
0: Tenés vía libre porque sos equipo chico.
6: Pero no es obligatorio ir a la cancha. No querés no tener la 110 lucas. Sos hincha de River. Míralo por televisión.
0: Mira.
6: ¿Cuál es el problema?
0: Okay.
1: Vos sabés que van a ir Gaby y van a llenar todo. Vos lo sabés.
6: Bueno, entonces pagá la que te pide Banfield.
0: Ahí está. Listo. Así está el fútbol.
1: Resumen. 7.000 hinchas de River en Banfield.
2: Igual digo, más allá que está mal el precio de entrada, yo celebro que Banfield tome esta medida, que puedan ir los visitantes y que la seguridad de la provincia de Buenos Aires les permita esto.
0: Faltaba eso. ¿Querés avalado?
2: Yo lo celebro también.
0: ¿Querés avalado vos también?
4: Para mí está muy bien. Ayer creo que fue que estaban hablando de.
2: Ya pasó
4: de
2: este tema. La gente.
4: Yo creo que debería
2: ir a la cancha.
4: Debería ser una decisión de los clubes.
6: ¿Vos te crees que el costo de la seguridad es la misma?
4: No, mucho más.
6: Ah, ¿y quién la pone?
4: Así todo te deja ganancia.
6: ¿Quién la pone? La pone Banfield. ¿Y cómo hace para gestionar
4: pero
6: eso?
4: Así todo si te no deja ganancia, Gaby. Así todo te deja mucha ganancia.
6: Pero esa ganancia es menor a la que vos estabas potenciando. ¿Quién dijo 500.000 dólares?
2: Sebastián.
6: Bueno, no contaste.
2: Tenés que descontarle el costo policial.
6: Esa no la contaste.
0: Quedan 300.000 dólares.
4: Yo lo que digo
2: a
4: que
2: Platense
4: me parece...
2: convoca con 5... Bueno, en realidad fueron más de 5.000 porque tiraron las vallas, todo. Pero con 5.000 entradas que vendieron... le quedaron casi 300.000 dólares descontando el gasto de la policía.
0: Sí, impresionante.
2: Acá le van a quedar un poquito más porque son 7.000 entradas.
1: Claro. Ahora les gustó, ¿no? Volvemos, querido.
2: ¿Cómo no lo va a llenar River?
1: Con más novedades de este panorama, pensando en mañana. Así que será. Es un octavo de final, pero es una final.
0: Y sí.
1: Mañana.
0: Es una final. Bueno, Sebo, volvemos a las 4, ¿le parece?
1: Un ratito volvemos. Chao, chao.
0: Sebastián Arrur con las noticias de River. Señor Gabriel Schulz, sí. Antes de que suene la una
2: de fondo
0: de la 1 de la tarde, siempre hay gente de fondo en la tribuna que viene a presenciar el programa.
2: Gente de negro.
0: Sí. ¿Tenemos jugador enmascarado?
6: Claro que sí. ¿Con qué premio, Luca Molina? ¿Qué tenemos hoy?
0: ¿Qué tenemos hoy?
6: Cine. Mirá. Val Multiplex.
0: El bar. Yo vine a enseñar el bar ahí. No, no, de cine.
6: No, pero yo lo entiendo, yo lo entiendo. El Multiplex te espera. Si sabes quién es este jugador, atención.
0: Atención.
6: Este jugador debutó en Huracán.
0: ¿Huracán?
6: Sí, señor. De Huracán pasó a Lanús.
3: Huracán, Lanús.
6: De Lanús a la América.
0: ¿Qué América?
6: De México. De México. O de Cali. No, ah, de Cali.
0: De Cali. De Cali, de Cali. Hay dudas.
6: No, no, no, está bien.
0: Cali.
6: Sí. Vino a Boca. Y de Boca a Gimnasia. De Gimnasia a Colón.
0: Ah, sí.
6: Y listo.
0: Y terminó ahí.
6: Y terminó ahí su carrera.
0: Está fe.
6: Solamente seis clubes estuvo en su carrera.
0: Repite, me perdí. Puedo repetirlo.
6: Huracán.
0: Sí.
6: Lanús. América. Boca. Gimnasia. Colón.
0: Está difícil, ¿eh? Pero no lo saqué.
6: Lo miro a la Zarala. Y si, no. Si se te complicó a vos. Molina ahí lo veo también complicado, ¿eh?
0: No.
6: Pero, no, es difícil. Pensé que iba a ser más fácil de lo que yo pensaba. Entonces, a los que vayan acertando.
0: ¿Qué se ríe?
6: Ya hay gente que lo está.
0: ¿Ah, sí?
6: De a poco la gente por WhatsApp ya está mandando mensaje al 11-38-28-09-90. Y también lo puedes hacer en el chat de YouTube. Ahí puedes escribir. Por favor, lo que les pido es que pongan.
2: No, no, pero perdón. Yo creo que tenés que aclarar.
6: ¿Qué?
2: Si es, ¿en qué América? Y aclarar si es América, de Cali o de México. Porque si es de México, Antonio, eso, ya lo sacó.
6: Era México. Sí,
2: ya
6: sí,
2: lo sacó.
0: Dijo México, Cali, México.
6: Me confundí por eso, sí. Porque
7: no, no, no se memoria. Puede hacer un concurso no, que no esté claro.
6: Te pido, por favor, no, que te
7: tranquilices. No. Para mí, tenés que...
6: Era México y Dudé.
2: Está en una semana muy sensible, entendelo.
6: Yo también.
2: ¿Vos también?
6: Sí, yo también. En México, en México.
7: Sí, ya sé.
6: Sí, ¿ya lo sacaste?
7: Creo que sí.
6: Perfecto.
0: Bueno.
2: ¿Qué dice? ¿Quién es? Si pueden estirar un poco.
4: El hombre de la chalina.
6: Según, estamos trabajando el...
7: Entró un sacerdote.
0: Confirmó la noticia. ¿Confirmó la noticia? Yo no tengo que confirmar nada. Escúcheme. Dame tres.
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0: Muy bien, pasaron al top de la 1 de la tarde. Aquí estamos en 9.90 Sport hasta la hora 17 y van a... Ay, justo en este momento llega...
2: Llega Ricardo.
0: Sí. Lo estoy mirando a Ricardo por la pantalla.
2: Me dijo, él vio, se ve que
0: sí,
2: está
0: vio.
2: Muy ocupado la noche, vio el partido de Central y Talleres,
0: un
2: partidazo anoche en Córdoba.
0: El resumen.
2: Y dijo, más allá que está conforme con las últimas actuaciones de Montero, ajá, se enamoró de la actuación de un Sain. Sí.
0: ¿De quién?
2: De un Sain.
0: Ah, un Sain.
2: El ex arquero de Newell's, que atajó en México y que ahora de defensa, y
0: sí,
2: ahora
0: claro.
2: Está... en Talleres, y dijo que le gustaría para el futuro para Boca,
0: Ricardo. ¿Le gustaría para Boca, Ricardo? Sí, dice que sí. Uh-huh. Bueno, quizá hay que decirle a Riquelme, Ricardo, que sea el arquero de Boca.
7: ¿Vos atajabas como un Usain, más o menos?
3: Como Usain, como el turco.
7: Como el turco.
0: Ah, usted quiere leer. Que tiene que ir al baño después. Vamos a las noticias, a 1 de la tarde, ya venimos.
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tarde, 12 minutos. Aquí estamos hasta las 5 de la tarde. 9.90 por Sport Splendid. Y gracias a todos por estar ahí, por acompañarnos cada día a través de la antena.

Elche. Ade Juventud por 3 a Gastón Ezequiel. A Paranormal Chen en Posadas a Luis Alberto Leguizón. A Shugashari a Walter Beltrán. A Jorge Maceroni en Quilmes, a Martín Burro Ortega.

ver a Javier Fain en Brasil. A Gaby Repuestos en Merlo, a Sergio de la Fuente Carballo en Guipúzcoa.

Oscar Hernández, a Agustín González. A Informate que programación a José Daniel Cáceres. A Alejandro Oslin. A Midnight. A Díaz.

Gilpia, cerrista de corazón. A Mariano López, a Dan Franco. A Leonardo Ramírez. A Paul Service. A Manu Verón, a Matías Gómez, a Jade.

44. Ariel Parodi en Kingston. A Diego Petersen en Paraná. A Federico Rocco. Al CIA.

Casadore. A Cristian Cuenca, Juan Manuel. A Pablo Rey en Rosario. A Nati en Mar del Plata. A Pablo Garritano.

allá Marcelo Carlos Magno en Paraguay. A Héctor Valdivia, Juan Gabriel en Hurlingham. A Javier Farías, a Jorge Valle en Ayacucho. A Jorge de Vez en Catán.

0: A las 3 seguimos. Señor Martín Flores Argüello.
1: Bueno, esta historia de Orlando Gil ayer tuvo, digamos, su final.
0: Le voy a pedir a Gil.
1: Orlando viajó a Francia para sumarse al Lille. Después de algunas gestiones donde había varios equipos interesados, uno de los Emiratos no le seducía al arquero porque no lo alejaba de la selección paraguaya.
0: Sí.
1: El que lo motivó en algún momento era el Monza de Italia.
0: Se movió lento el Monza.
1: Sí. No dio mucha vuelta.
0: Monza. Sí, dio mucha vuelta.
2: Tiene mucha vuelta, Monza.
1: Y al final se quedó con el equipo francés, con el Lille. Que era, digamos, el que había acercado al grupo empresario que lo representa.
0: Claro.
1: Entonces siempre está esa ventaja. Sí. A San Lorenzo le queda de la operación $4.600.000.
0: Bien.
1: Muy bien.
0: Más de lo que se esperaba, ¿o no?
1: Sí, sí, sí, sí. Después, ¿qué? O sea, San Lorenzo le
3: cede,
1: firma los derechos federativos, los derechos económicos, todo, ya se desentiende del jugador. Y le quedan $4.600.000. Después bien. El jugador deberá arreglárselas con su ex representante, que tiene una parte de su pase.
0: Es el es su 50%,
1: su es, un 50% tema de es un tema de Gil. A San Lorenzo, descontando, le quedarán unos 3 millones y pico.
0: ¿Impuestos?
1: Descontando impuestos y un montón de cuestiones, okay. Comisiones y todo eso. También hay que sumarle que Gil le aportó a San Lorenzo $300.000 por su paso en la selección paraguaya por el Mundial,
0: sí.
1: Que no es poca cosa. Uh-huh. Así que es una operación que a San Lorenzo la verdad que le queda un dinero importante.
0: Está bien.
1: Teniendo en cuenta lo que gastó.
0: Sí. ¿Cuánto gastó? Momento,
1: $450.000 por la mitad del pase, le rindió, es un jugador que le rindió, es además. Un jugador que en el salario nunca fue muy elevado. Así que en el balance yo creo que terminó ganando claramente San Lorenzo con...
2: Y está muy bien que lo haya vendido ahora, sí, para que no le pase el error que por una cuestión política cometieron con Romani.
0: Sí, sí.
2: Porque Romani ni iba a hablar de la última oferta de Boca, que era superior a la de México, de la de River en enero.
1: Sí.
2: Con Tantino por querer jugar a la política, porque estaba en la transitoria, sí. Y pensó que podía ganar en mayo... No se lo vendió a River, eran $4.500.000, sí. Que no le quedaba todo a San Lonenzo, claro. Pero ponerle que hubieran quedado 2.5, 3 contra 800.
1: Más de lo que te quedó, claro. siempre.
4: Fue un error grave.
1: Bueno, son varios errores los que cometió San Lorenzo. Sí. En este que viene cometiendo.
2: Pero bueno, lo de Gil, sí. Que muchos cuando llegó decían que era un negociado de quien lo trajo, terminó siendo un gran negocio, sí. Para San Lorenzo.
1: Un negocio.
2: Porque además atajó durante un año y pico como titular y con buen rendimiento, sí. Le entra plata por el Mundial y millones de dólares por el pase, por, exacto. Un arquero que gastaron $400.000.
1: Sí, sí. Así que un buen ingreso, sumale a los 800.000 que te entran por Romaña, más los 200.000 que te entran por Montenegro, que por Montenegro es que viene Farías, digamos, la ventana que abre la salida
2: porque va al exterior,
1: Montenegro,
2: claro,
1: al exterior de ir a los Emiratos. De los cuales le queda $200.000 a San Lorenzo.
2: Igual digo,
1: para traer a Farías.
2: La de Romania, los $800.000 de Romania se lo gastan con un año de contrato de Farías, una cosa insólita.
1: Y casi, prácticamente sí.
2: Y sí. Ni hablar del contrato de amor, ¿no?
0: Bueno, antes de meternos en eso, está la palabra de Gil.
1: Está, es Orlando.
0: Antes de irse, lo último que vamos a escuchar en Gil de San Lorenzo, lo último, y ya se acaba el mundo y se acaba
1: y se
0: todo.
1: Acabó toda a ver la novela de este muchacho. Sí,
5: San Lorenzo para mí fue uno de los equipos grandes que me abrió las puertas. Siempre voy a estar eternamente agradecido con la institución por darme la oportunidad de vestir esa camiseta. Ahora los llevo en el corazón y no tengo muchas palabras para decir, la verdad, para no emocionarme tanto. Voy a entrar en el montón, a la gente, a la hinchada que siempre estaba ahí en las buenas y en las malas alentando. Recibir esos mensajes de mucha suerte, la verdad, fue algo muy lindo.
1: Bueno, la emoción.
0: ¿Te emocionó?
1: Por la noche. Así que la ida entonces se fue, viejo, de noche.
0: Ah, de noche, viejo. De noche.
1: Okay. La salida de Orlando Gil entonces hacia Francia. Ya prácticamente cerrado lo de Farías, la llegada del jugador de Estudiantes. Tenían que definir el tema de la opción de compra, porque había el precio más o menos estaba fijado, eran 4 millones de dólares, tiene la opción de compra San Lorenzo, lo que no estaba claro si era por el 70 o por el 80%. Bueno, eso se terminó de resolver en estas horas y entiendo yo que, a revisación médica mediante, Farías será jugador de San Lorenzo. Por lo menos por una temporada y una vez que finalice. Bueno, en realidad es hasta diciembre del año que viene.
0: Farías que había pintado muy bien el arranque de su carrera.
2: Creo que Gorosito lo dirigió en Colón.
1: Sí, en Colón lo tuvo. Las lesiones...
3: Mentira.
1: Lo han bueno, Pipo, no. ¿Cómo que no?
3: Cortala, Pipo.
1: Las lesiones lo han tenido un poco complicado. Fue a los Estados Unidos, no le fue del todo bien.
2: El Estudiantes tampoco.
1: Regreso a Estudiantes tampoco.
0: ¿Y por qué lo va a buscar San Lorenzo? Perdóneme.
1: Y porque por pedido de Gorosito.
0: Ah, lo pidió Gorosito.
2: Sí, sí, sí. Ah, lo conoce.
3: Cabecea la botella.
1: Lo vio que no estaba jugando mucho en Estudiantes, que Estudiantes necesitaba abrirle la posibilidad de una salida. Acordaron con Estudiantes la cesión del jugador con un porcentaje de pago por parte de Estudiantes del 40%, el 60% lo paga San Lorenzo. Bueno,
3: eso además, después. Cuando arrancó era, era un proyecto interesante, muy interesante.
1: No, jugador. Muy buen jugador.
2: Lo que hicieron Boca y River en un momento.
3: La joya.
2: Sí.
1: Esperemos, bueno, que sí, pueda.
3: Y por lo conoce bien, capaz que le puede.
0: Le ¿usted pensar. Le tiene fe?
3: Y por ahí. Por ahí, ojo, que en San Lorenzo puede él tuvo mala suerte con las lesiones.
2: Hay que ver cómo está físicamente.
3: Exactamente.
1: Hoy tiene todo por ganar. Allí
0: usted, si fuese presidente de la subcomisión de fútbol de San Lorenzo del Mar.
3: Sí.
0: Y le traen el nombre de Farías, dice, le tengo fe.
3: Yo apostaría, sí.
4: No,
3: porque
4: con una duda muy grande.
3: No, no. A ver, la necesidad de San Lorenzo, yo lo traigo. Y más bueno. Si Pipo lo conoce, si está bien, a ver, yo no sé cómo está físicamente, por eso voy. Futbolísticamente piden en algún momento con muchas condiciones. Si físicamente está bien, yo apuesto, ¿por qué no? Si San Lorenzo.
0: Te estoy preguntando por eso,
3: ¿no? Ahora, si físicamente no tengo buena referencia,
6: tiene
3: no
6: mucho
3: traigo,
6: sobrepeso.
3: Pero, no lo sé eso, Pipo.
2: El tema hay que ver también, digo, lo que pasa que es difícil pedirle esto lamentablemente a los dirigentes, que debería ser lo más normal del mundo, son pocos los que lo hacen. Si vos estás endeudado hasta el cuello, tenés inhibiciones por todos lados, el fondo suizo, inhibiciones, jugadores que te reclaman todos los días, tenés la chance de meter un buen negocio con lo de Gilmas, esos 200 que entrenan de Montenegro, yo creo que obviamente que el hincha de San Lorenzo por ahí te va a decir, y bueno, pero necesitamos un jugador o Gorosito, que es el técnico, va a ser más egoísta y te va a decir, yo necesito un refuerzo porque si no me tengo que ir en dos partidos. Ahora, lo ideal hubiera sido que esa plata la reinviertan para pagar deudas, para lo que sea, y en vez de gastar un contrato de casi $1 millón en un jugador, le des la posición a pibes inferiores, que son los que lo terminan salvando siempre a San Lorenzo.
3: Yo no sé los números.
2: Lo terminan salvando los pibes inferiores a San Lorenzo en los últimos tiempos.
1: Bueno, todas las salidas que hubo en este último tiempo han sido todas por la deuda. Romaña incluyó la deuda en el pase.
2: Bueno, por eso digo.
1: Goyo Rodríguez.
2: ¿Por qué de una vez digo no empiezan a hacer las cosas bien? No lo digo por culota, porque son todos los que ya estuvieron en San Lorenzo. Claro, y evidentemente esto ahora con culota, yo pensé que algunas cosas iban a cambiar, tampoco, por lo menos en el arranque están cambiando. Ya, de hecho, ya se fue un técnico, vino otro, todo muy desprolijo. Pero digo.
1: Bueno, el técnico se rajó, ¿no? Que se,
2: bueno, está bien. Aprovechó una excusa, sí, sí. Pero fue desprolijo todo, Bocha. Sí. Fue todo desprolijo. Yo lo que digo es lo siguiente, ¿por qué de una vez por todas no intentan hacer las cosas bien y prolijas? Si vos tenés un club que te viviste quejando como oposición, que Tinelli se gastó esto, que Lamen se gastó esto, que Moretti hizo un desastre con el sobre, con esto, con lo otro, que lo otro, agarrás vos, recibís dinero, en vez de ese dinero invertirlo en traer dos jugadores libres y gastar un palo 800 de contrato en dos jugadores libres, $1.800.000 gasta San Lorenzo en dos jugadores libres de contrato por un año, ¿por qué esa plata no empezás a generar un plan de pago de las deudas y potenciar los pibes inferiores, que son las mejores ventas que tuvo San Lorenzo en los últimos años y los que te terminan salvando?
1: Para irte al descenso, ¿qué decís?
2: ¿Qué descenso? San Lorenzo hoy no corre riesgo de descenso.
1: No corre hoy, pero si vos por ahí...
2: Está bien, que sigan fundiendo el club. Total, en esto sí voy a ser crítico de la AFA. Total, la AFA no pasa nada. Están inhibidos, todos juegan igual, nadie decide.

0: y financiero la frenaron Tinelli y Huracán.
1: Pero distinta la cuestión a la pregunta que me hizo Leo a mí. O sea,
0: no, ya sé.
1: Yo te digo, es una apuesta que por ahí le resuelve alguna cuestión y por ahí lo reflota el chico y es un buen negocio para hacer eso. Ahora, lo que vos decís es absolutamente cierto. En vez de gastar un palo 800 en dos jugadores que no sabes cómo te van a rendir, empezá a cancelar deuda. Pero también después tenés el hincha y decís, che, estamos cuatro al descenso, ¿qué hacemos?
0: No, pero ¿sabés lo que pasa?
2: No,
0: si vos te sincerás, le decís al hincha, mira, pero tenés que hablar bien, preparado y con todos los datos. Llegamos a esta situación porque gastamos esto, esto, esto y esto y nunca lo pudieron pagar. Hoy vamos a arrancar de cero. El presupuesto que tenemos es este, con la plata que entra por Gil la vamos a usar para pagar esto, para que no nos inhiban, para que no quiebre San Lorenzo.
3: Que es una...
0: Y bueno, pero que alguna vez alguien lo tiene que hacer, si no va a ser una rueda de nunca acabar, Boya.
4: El tema es que no le creen. Yo creo que los socios no les creen.
5: Bueno, los acaban de votar.
4: Sí, igual no les creen.
0: Te acaban de votar, y si vos armás una conferencia y explicás todo eso, y la gente ve que... Y después vas pagando y vas mostrando lo que pagás, todo eso te van a creer, ¿eh? El tema es que no lo hace nadie porque, evidentemente también, hay que decirlo, que se vayan y que vengan jugadores es un gran negocio para muchos.
3: No tengas duda. Lo que tiene que hacer San Lorenzo es llamar una convocatoria de acreedores, eso es lo que tiene que hacer.
5: Bueno, Bocha, mirá el lío que armaste acá en la mesa...
3: Y bueno, pero es la realidad.
5: Después habría que buscar los últimos 30, las últimas 30 incorporaciones, 30, digo 30, pueden ser 20, 40 o 50, incorporaciones que hizo San Lorenzo, y cuántas le rindieron y cuántas bueno, no.
3: Las voy a buscar.
5: Estábamos hablando
3: de... mañana se las busco.
5: No, bueno, tranquilo. Porque estábamos, eso es lo que decía Marcelo también, ¿no? Traes jugadores, traes.
3: En los últimos mercados San Lorenzo ha tenido que perder plata a mansalva. Lo de Menossi es... De un jugador que llegó, no, casi no jugó, hoy le debes 5 millones de dólares.
5: Una locura.
0: Pero además, fíjate, no renovaron con Romania. Es cierto que Romania también se quería ir, pero digo. Y traes un jugador que le pagas un contrato más caro que Romania, en el puesto de él.
6: ¡Es un desastre!
5: Bueno, ¿me das 4, Berno?
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5: Muy bien, va a sonar el top de la 1:30 de la tarde aquí en Radio Splendid. ¿No va a sonar, Ricardo? ¿Dice que no va a sonar?
0: Dijo que no, tengo, con la cabeza.
5: Yo le tengo que
12: ahí suena, escucha. No. Ahí está sonando.
5: A ver. Impresionante, ahí está el top. Como siempre,
4: lo veo. No, pero ¿te puedo corregir?
5: ¿Cómo no?
4: El top ya sonó. No, pero cuando sonó, el señor no estaba acá.
12: Uy, qué alcahuete, qué ortiva. ¿Cómo le sale el ortiva?
0: Escúchame, Leo.
5: Sí, cómo no.
0: Lo noto, lo veo bien a la imagen de Ricardo, lo veo prolijo.
5: Prolijo.
0: Él viste que cuando pierde Boca se deprime, se deja la barba más.
5: Es verdad.
0: Sí, pero ahora está bien, ¿eh? Se ve que está conforme con este momento del equipo del Vasco.
5: Empató.
0: A pesar que no ganó.
5: No. Empató y tiene ilusión.
0: Pero le gusta aparte lo que está pasando.
5: ¿Con quién? Ah, del otro lado.
0: Sí.
5: Bueno,
4: sí, eso lo disfruta.
5: Porque es mala persona.
12: Eso es miserable.
0: Ayer lo cargó a ustedes.
12: Disfrutar la derrota ajena es de miserable.
5: Sí.
4: Sí, bueno,

0: de 40 minutos, aquí estamos hasta las 5 haciendo 990 Sport. Tenemos presentación para este bloque.
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0: Vamos a hablar Independiente con Sebastián González. Hola, Seba, ¿cómo andás?
2: Leo, ¿cómo te va?
0: ¿Cómo va?
2: Para todos.
0: Muy bien.
3: ¿Cómo le va, Seba?
2: Muy bien, aquí estamos. Todo tranquilo, ¿ustedes?
0: Muy bien, fantástico. ¿Cómo está el rojo?
2: Bueno, hay que empezar a pensar en el medio del mercado de pases y con varias cosas que charlábamos ayer y ahora vamos a desarrollar. Gabriel Ávalos, Maxi Gutiérrez, en las habilitaciones, y en el partido del próximo domingo, 7:15 de la tarde, contra Gimnasia en Mendoza, en Avellaneda. Yo le decía que la fecha más o menos venía bien rumbeada, a pesar del empate Independiente con Independiente Rivadavia. Bueno, ayer un poco más, ¿no? Porque queda relativamente a tiro en la acumulada y queda bien, e incluso en la zona A. Están tan parejo para abajo el campeonato que le da chances, y hoy está a tres con la salida de un entrenador, un interinato, y la llegada de otro, está a tres, la punta de la zona.
3: Claro. Sí, ayer de la zona donde está Independiente no ganó ninguno. Perdió Central Córdoba y empataron después en los otros dos interzonales, empató Talleres, bueno, igual Talleres estaba último, y empató Lanús. Así que ninguno sumó de a tres.
2: Claro, exacto. A ver, va con Gimnasia de Mendoza, que es el segundo de la zona.
3: ¿Cómo lo levantó Franco a Gimnasia de Mendoza, eh?
0: Muy bien.
3: Sacó un montón de puntos. Era un equipo que peleaba el descenso y hoy está mirando otra cosa.
4: Te felicito.
3: Por nada.
0: No, muy bien.
3: Darío Franco, el hombre de Cruzal.
0: Sí, claro, lo defiende porque bueno.
3: No, lo conozco a él y a su familia.
0: Exactamente, por
3: así
0: eso.
3: De Cruzalta, pero digo, está haciendo una gran campaña en Mendoza.
0: Claro que sí. Bueno, entonces, Eva.
2: Bueno, labura mucho los dirigentes de Independiente, bueno, labura, es una forma de decir, están trabajando los dirigentes de Independiente hasta ahora para tratar de buscarle préstamos, por un lado, a Barros Ayala y al Tucu Valdés, ¿se acuerdan? De Facundo Valdés, que fue titular en la finalización del campeonato pasado y que fue perdiendo terreno. Acá la realidad es que cuando uno pregunta un poquito, a ver, a Uruguay, el caso de Barros Ayala a Plaza Colonia, y preguntás un poquito cercano a los jugadores y te decís, yo la verdad, mucha ganas de irme a jugar
0: y de
2: a Uruguay.
0: A Plaza Colonia y muy diferente.
2: Y sí. El tema sería que le pregunten a los jugadores, pero bueno, está claro que son, de alguna manera, lo digo con mucho respeto, moneda de cambio para habilitar al Chimi Ávila, por ejemplo, y algún otro refuerzo que pueda llegar. Hoy están trabajando con ese tema para intentar que el Chimi Ávila sea habilitado de aquí al domingo. Yo creo que lo van a terminar resolviendo. Ayer escuchábamos al presidente de Olimpia con respecto al tema Gabriel Ávalos.
0: Sí.
2: Voy a aclarar algunas informaciones que me parece que son importantes. Lo de Vasco da Gama a esta hora, que habían preguntado, que hubo un llamado telefónico, no corre. Ya está cubierto, lo tiene a Colidio, tiene a Spinelli, ahí el puesto está cubierto, ya hay que descartar la posible venta de Independiente a Brasil. Lo de Paraguay, lo de Olimpia, el tema es que en tres días, de acá al viernes, cierra el mercado de pases en Paraguay.
0: Ajá.
2: No hay demasiada claridad con respecto al tema, no hay cifras todavía sobre la mesa, sí lo que dijo el presidente, sí de esta intención de poder contar con el jugador. Después, cuando uno empieza a indagar un poquito más, la respuesta fue, puede ser ahora, puede ser para fin de año. Yo creo que, además, atendiendo que si llevábalos hoy, el 9 de Independiente pasa a ser el chico Tempone, porque Ávila estaba, cuando yo pregunté, me dijeron, está para 30 minutos, no más que eso,
3: claro,
2: y tendría que Independiente salir, y tendría que salir Independiente a buscar un 9 sin plata.
0: Sí, es una locura.
3: Bueno, pero digo, Ávila lo trajeron más que nada también pensando que Ávalos se podía ir, ¿o no?
2: Sí, yo creo que lo piensan más como un segundo a punta, como 9 de área, pero sí, se va a Ávalos, claro, que 9 Independiente va a ser Ávalos.
0: Y no, hay que ver cuánto tiempo tarda en recuperarse, Ávila, ¿no? De estar bien,
3: lo que pasa es que ahí se le presenta una disyuntiva, Seba. Por un lado, el tema económico, porque a Independiente le convendría aunque es una venta menor, venderlo ahora a Ábalos y no que quede libre en diciembre, pero por otro lado deportivo, que vos, como dijiste vos, está tiro en las dos tablas y si perdés al 9 va a ser una baja importante, no futbolística.
2: Sí, Marce, lo que pasa es que si vos lo vendés, pero supongamos que Independiente lo venda relativamente bien para este momento, ¿qué sería una buena venta para usted, para Ábalos, en este momento en Independiente cuando le quedan 4 millones de contrato?
4: ¿4 millones?
3: No, ¿quién te va a poner 4 millones por un jugador que está por quedar libre?
4: Con todas las partes, 2 millones. 2 millones con todas las
0: partes. Un y pico.
4: Bueno, 2.
2: Bueno, tenés que pagar la deuda que tienen con Ábalos y tienen que salir y además no se lo van a pagar y además hay un... creo que son 750 mil dólares por el pase de Zavala. O sea, que Independiente no le va a quedar nada, lo que va a hacer es saldar deudas y se queda sin el 9.
3: Es una baja.
2: Un solo gol en el campeonato, la relé que hizo un gol en el campeonato, pero pierde un referente.
4: Y bueno, y ponelo a Junco, en vez de regalarlo a otros lugares, ponelo de titular a Junco.
3: ¿A quién?
2: Sí, yo creo que lo que pasa es que el chico de la reserva. Lo que pasa es que cuando yo respeto siempre mucho a los chicos que vienen de abajo, yo creo que hay contextos y hay momentos para poner a Junco, para poner a Tempone.
4: Si esperá que esté peleando un no campeonato, este entonces va a tener 30 años, Junco.
3: Ah, Bocha, pará.
0: Llamalo, Bocha.
2: No, la realidad es que son alternativas. Hoy la alternativa del 9 es Tempone. Sí. O el Chimi Ávila, que no está para jugar todo el partido.
0: ¿Qué dice Ábalos? Ábalos, ¿qué piensa de toda esta situación?
2: Yo hace poquito hablé con alguien muy cercano a Ábalos. Ábalos ve desde hace meses con buenos ojos un pase a Olimpia, porque recordemos que él es de Paraguay, va a estar cerca de su familia, pero bueno, hay que ver las condiciones.
0: Claro.
2: Las condiciones es que la venta es cuanto le queda, es Olimpia si quedó afuera de las copas. No es tan fácil hoy la salida de él. Yo creo que se va a terminar.
0: Claro, se queda y queda libre y sí, después él definirá su futuro y buscará que en algún momento Independiente le pague su deuda, ¿no? Y ya está.
2: Sí, porque ha habido casos de jugadores traumáticos que se fueron en situaciones mucho más complejas y cuando llegaba la oferta también hacía su negociación interna con los dirigentes y hacía fuerza para poder ser vendido. El caso de Ábalos es absolutamente diferente. Ábalos, cuando le tocó estar, lo dijo Viera en conferencia de prensa y sé por otros cuerpos técnicos la misma situación, que aún cuando lo vinieron a buscar de Brasil, fueron dos veces que lo vinieron a buscar de Brasil, y él se quedó y siguió jugando, hizo gol. Es cierto que en la primera parte del año tenía el objetivo del Mundial y por eso también convirtió muchos goles, se lo veía mejor que ahora. Bueno, yo creo que lo que va a terminar pasando, excepto que la oferta sea una oferta que realmente valga la pena, se va a terminar quedando hasta fin de año. Uh-huh. Por este dato que daba recién, quedan 3 días para el cierre del libro de pases en Paraguay. Ya.
0: ¿Qué más, Eva? Pues,
2: bueno, así como les dije la semana pasada que lo de Maxi Gutiérrez a Rusia estaba avanzado,
0: sí,
2: desde Rusia la información que aseguran, colega, es muy difícil tener info del Dinamo de Moscú.
0: Sí, claro.
2: Es que está muy cerca de cerrar a Gonzalo Plata, el extremo ecuatoriano que está en Flamengo. Yo creo que si esto pasa, y se va a terminar quedando.
3: Uh-huh. Plata.
2: Se habla de una cifra de 15 millones de dólares aproximadamente por Plata. Si Plata se va a jugar a Rusia, para mí... Que esta es una buena noticia, ¿eh? Que esta es una buena noticia. Yo creo que Independiente tiene que en algún momento tratar de perder un campeonato.
0: Bueno, puede pelear este.
3: Y sí, por eso lo está diciendo. Claro, no tiene que... Sí.
0: No tiene que desprenderse de tantos jugadores.
3: Claro.
2: Sí, hasta acá no vendió nadie.
0: Y bueno.
2: Hasta acá se fue...
0: Pero perdón, el equipo está más o menos armado. Después puede jugar mejor o peor, pero el equipo está.
2: Sí, yo creo que sí. Creo que le faltó un central.
0: Sí, claro.
2: Thiago por ahora cumplió. Tiene que levantar Arias. Se fue un Arias a jugar el Mundial, volvió otro. Ahí recupera Godoy, veremos si para mí la gran duda es si va la duda, es si es Arias o Godoy. Uh-huh. Y después el resto, si están todos, es Rey, Godoy o Arias. Montiel, Espalais o Gutiérrez y es Ábalos.
0: Bueno.
2: Yo creo que está armadito en un campeonato muy malo, en un campeonato que tiene Instituto, Gimnasia, puntero de la zona.
0: Exacto. Yo pienso lo mismo, este es un campeonato que gana... Cualquiera.
3: Cualquiera.
0: Vos tenés armado un equipito bien consistente y podés pelear el campeonato.
5: Juega.
0: Sin grandes figuras.
5: Playoff, un equipo que está más cerca del último de la zona que del primero. Bueno, el octavo siempre está más cerca del último, del 15 que del 1.
0: Para mí es así, ¿eh?
2: Sí. Y es importante, la importancia de terminar entre los cuatro porque vos te asegurás definir de local. Hay mucha diferencia entre el Independiente que juega de local y que juega de visitante, pero bueno, recién séptima fecha del campeonato, con mucha irregularidad, arranca bien el campeonato con un técnico, después pierde por Copa, pierde con Vélez, pierde con Platense, le gana a Lanús, empata con Independiente Rivadavia. Yo creo que es un campeonato que le da posibilidades a cualquiera, sí. ¿Y cómo no te vas a animar si llegás a octavos?
6: Bien. Platense salió campeón siendo de 16º en la general, así que imagínese.
0: Y definió todo visitante hasta
6: la final. Visitante hasta la final.
5: Y Estudiante también ganó
6: campeón. Y Estudiante se metió por la ventana y terminó saliendo campeón. Así que, ¿por qué no? ¿Por qué no puede Independiente?
0: ¿Por qué?
2: En los títulos, sí, yo creo que está para cualquiera. Es un campeonato que está para cualquiera. Puedes entrar octavo y te metes.
6: Sí. Nada más justo.
5: La chiquilín.
6: Nada más justo, Pasarala. Nada más justo que esté para cualquiera. Escúcheme. Quiere que sea campeón, siempre lo mismo.
4: Siempre lo mismo. River y Boca tienen que salir campeón, si no.
5: La chiquilín.
4: ¿Cuándo sale campeón River y Boca?
6: Bueno. ¿Sabes cuál es el tema? Que como no salen River y Boca, se quejan.
5: La chiquilín.
6: Como no salen River y Boca, que
5: la chiquilín no cambia hasta que salga campeón Barracas.
0: Bueno,
5: si lo pudo Julio con Arsenal, ¿cómo no lo va a poder?
6: Ya lo metió en la liga.
5: ¿Cómo lo va a poder el Chiqui con Barracas?
6: Usted se está enojado porque no sale en River y
7: van
6: Boca.
7: Van a empezar a transpirar.
0: Escúcheme, ¿cómo está la cuestión política?
2: Bueno, un poco de lo que contábamos ayer, que después tuvo una vuelta en algunas páginas partidarias que increíble, le sacaron la declaración de Naki, donde él confirma que va a ir con el Kun Agüero, que va después veremos.
5: Eso Naki lo dijo en la transmisión.
0: Se molestó mucho el Turco ayer con esta información.
5: Sí. ¿Por qué?
0: Y porque el Turco no entendió el...
6: No, yo tampoco lo entiendo.
0: El doctor Santos
6: yo
0: también.
6: Tampoco lo entiendo.
5: ¿Pero qué es lo que no entienden?
6: Que vaya...
8: No, estoy escuchando todo.
5: ¿De qué es lo que no entienden? Perdón.
0: Está grabado.
6: Que vaya...
5: No, está grabado.
2: La unión de las...
6: No, me sorprendió donde se todo bien el campeón.
5: ¿Qué es lo que no entiende el doctor Santos?
6: Que vaya Luciano Naki con el Kun.
0: ¿Por qué te sorprende?
6: Porque me sorprende, te lo dije ayer.
0: Sí.
6: Porque yo tenía entendido que había un distanciamiento entre...
5: Pero el Kun habló, le contestó un mensaje a alguien y aclaró la situación. Hay mucho que dice, lo desmintió a Naki. Por un lado sí, pero por otro lo banca, ¿o no, Seba?
2: No, va a ir con Nakis.
5: Pero no como dirigente, según Agüero.
2: No, él va a estar, después veremos en qué función, pero sí, va a acompañar a Nakis.
0: Claro, no tengo duda.
2: Intentaron, en una de las páginas que ya quedó en la historia, ¿no? Independiente, una de las páginas partidarias, que es una página...
5: infernal, ¿no?
2: Exactamente. Que además tiene la conducción de algunos dirigentes, quisieron instalar... Que Naki no iba

0: ir con el Kun Agüero. Esto es cuestión de tiempo. Nada más, igual la gente hoy está muy informada, el hincha Independiente está muy informado.
1: Seba, igual te quiero decir una cosa. Yo no estoy en la intimidad Independiente como estás vos. Y yo lo que tenía era, por otro lado, nada que ver con Independiente, que el Kun estaba desde hace un tiempo con algún tipo de diferencia con la gente que estaba que estaba cercana a la selección. Y Luciano Náquil es uno de esos. Es uno de los dirigentes que hace muchos años que está en la selección. Y yo tenía la información que estaba...
2: Ayer lo bancó.
1: Por eso te digo, la información que yo tenía hasta ayer era que había diferencias entre la gente del predio con la gente que estaba manejando o cercana a la AFA con el Kun Agüero.
3: Se ve que se arreglaron.
2: No, a lo mejor tiene diferencias con gente que está cercana a Náquil, pero no con Luciano.
1: Ok. Claro.
0: Yo creo que, ¿saben qué va a pasar? ¿Saben qué va a pasar?
2: Claro.
0: Creo que van a ir cuando uno pregunta ahí, pero es por el bien de Independiente. Okay. ¿No?
1: Claro.
0: Esto es así, ¿no? Por el bien de Independiente.
2: Náquil llevaría, en su lista, al hijo de Dipache, que es un histórico dirigente Independiente.
4: Dipache.
2: ¿Al hijo del Tano?
0: Sí, esperemos. Todavía quedan dos meses y medio, tres meses por delante. Me preguntaron, yo le hago un contexto global para la gente que quizás está más alejado del mundo Independiente con nombres puntuales. Yo les dije, para mí, Luciano Náquil va con el Kun. Después hay que ver qué es de la vida de Fabio Fernández. Fabio Fernández es el dueño de Pertuti, una cadena importante en Avellaneda de restaurante.
2: El otro día cuando salimos de la cancha de Racing con el Beto Márcico, estuvimos a punto de entrar ahí en Avellaneda. Y porque justo venía el 17 y era tomarlo en ese momento,
3: claro.
2: O quedarnos a vivir en Avellaneda la noche. Y así que no entramos. Pero no, y ahí le dije al Beto, este lugar, el dueño, le digo, es alguien que quiere ser presidente de Independiente, porque me acordé de Fabio Fernández.
0: Diste la tecla, quiere ser presidente de Independiente. Yo creo que está analizando con quién va, no está confirmado si va con Náquil, si va por el otro, por otro lado, todavía Gaudio, hay muchas listas que se van armando y bueno, hay que ver para dónde va Gaudio, para dónde va Fabio Fernández y después hay muchas otras agrupaciones que están dando vuelta. Por eso digo, no me quiero meter puntualmente en qué va a ser Gaudio, porque yo creo que ni siquiera Gaudio todavía lo tiene definido, y qué va a ser Fabio Fernández, que yo creo que son a esta hora los nombres más importantes.
3: Sí, vale, seguimos.
0: Dale, lo último.
3: Sí.
0: Todavía no arreglaron la salida de Quinteros.
3: Todavía detalle. ¿Y no puede y Viera?
0: Viera va a poder, porque son dos partidos que tienen de admisión. Tiene el que pasó Independiente Rivadavia y el próximo. Así que calculo que los próximos días se van a sentar con los abogados de Quinteros y seguramente lo terminan arreglando.
3: Okay.
0: Pero a esta hora no está arreglado.
3: Seba, abrazo, gracias.
0: Abrazo para todos.
3: Sebastián González
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0: Bueno, llega la agenda del señor Gabriel Schulz a este programa.
1: ¿Agenda de qué?
2: Sí, vamos a hacerlo rápido.
0: ¿Por qué rápido? ¿Qué le pasa?
2: Tenemos mucho que hacer todavía.
0: ¿Qué tiene que hacer?
2: El programa, no, yo nada. El programa tiene mucha información. La agenda de lo que no se habló. Yo sé que lo quieren instalar de alguna manera como para que no salga al aire esto.
0: No, no, de ninguna manera.
2: Pero esto pasó en la Major League
0: Soccer. Tres horas de programa todavía.
2: Sí, es verdad. Insólito lo que pasó en la MLS. Sí, sí, sí.
1: Que se siga jugando, lo insólito.
2: Minuto, ¿cómo, querido?
1: Que se siga jugando.
2: Los minutos finales del partido entre San José Earthquakes, ajá, y el Minnesota United.
3: Ah, mira, tremendo partido.
2: Se metió un bebé.
3: ¿Quién es?
2: Un bebé. En el terreno.
3: ¿Pero alguien lo metió?
2: Bueno, el episodio fue, ya estaba jugando el tiempo agregado. Y el, ya estaba, estaba parado el partido. Había un futbolista que lo estaban atendiendo del Minnesota United. Y aparece un bebé caminando.
0: ¿Cómo un bebé?
2: Sí,
0: un bebé,
2: en, el, en un córner.
3: ¿Pero qué edad tenía el bebé?
2: No, menos de 2 años.
3: Un enano.
2: No. Entonces, tiene que parar el partido. Esto pasó este fin de semana, ¿eh? Claro, acá no lo hablaron. Era el hijo del arquero de San José Earthquakes que se le escapó a la madre.
0: No.
2: Y apareció.
3: Fue a buscar al papá.
2: Y fue a, claro.
1: Y se la clavó en el ángulo del padre.
2: No, y fue. Y bueno, aplauso. El arquero tuvo que ir a buscar a la vieja, todo. Bueno, la cuestión es que provocó las risas esto. Pero finalmente el Minnesota United ganó 5-1.
3: O sea, ¿quién parejo
2: el papá del bebé se comió 5?
1: ¿Y a quién le importa?
0: Es, no, como es, plato de color, lindo.
2: Claro, pero esto, escúchame, la noticia vos estás tapando, bocha, vos no querés que se hable.
4: Estás tapando, bocha, la chiquilín.
2: Vos querés que parezca que allá no pasan estas cosas. Claro. Pasa también. Oh. Como en Ecuador, estos dos, atención, sí, que Chelo Weigand, atención, sí, mostró el tatuaje nuevo que se hizo para tapar el que tenía de Ángela Leiva. Tenía un corazón en el cogote, sí, este, y se lo tapó con una figura del Guasón, Joker. Se puso a Joker arriba del corazón, del corazón de Ángela, y llamó la atención, ¿no? Este,
3: salió a la tapa de los diarios Ecuador esto, que para ustedes
2: es muy importante. ¿No? Ustedes no hablan de este tema, porque lo están tapando.
1: El tatuaje
2: este, que había aparecido, ¿no? Cuando se lo hizo, cuando estaba con Ángela Leiva.
0: Yo ni sabía que tenía un tatuaje.
1: No, yo no sé quién es.
3: Sí, yo no sabía
2: que tenía. ¿Cómo no sabés quién es? La cantante más importante de Argentina.
0: Claro.
2: Que fue novia del Chelo Weigand. Se separaron. Y bueno, de hecho, Weigand ahora está con Naila Rosica. Que,
3: la hija del dirigente de Boca.
2: Que está embarazada. Así que le mandamos un abrazo grande.
0: ¿A quién le mandamos
2: un abrazo grande? A ellos.
0: Nombró
2: a
0: 10 personas.
2: A Naila y Chelo. Que están esperando una.
1: Chelo es el conejo, güey.
5: Te mando un abrazo.
2: Están esperando un bebé. Así que le mandamos un abrazo.
0: Okay.
2: Ahí está. Y se tapó el tatuaje. Esta es la noticia que acá no la querían decir.
1: El bebé que se escapó de la cancha.
2: Vamos con la información de Argentino Junior. La gente pregunta. Ayer se sacó un punto importantísimo en la Fortaleza. Y se informó que Sebastián Prieto, lateral izquierdo de Argentinos Juniors, tiene una tendinopatía aquiliana derecha. Eso vendría a ser tendón de Aquiles. ¿Cuánto lleva de recuperación, doctor?
3: Vos sabés que las tendinopatías no se sabe por qué aparecen ni cuándo terminan.
2: O sea, puede estar seis meses, un año, dos días, ¿cuánto?
3: No se sabe, no tiene.
2: Entonces que se prepare Claudio Bravo, porque va a tener que jugar mucho tiempo. La información de Argentinos Juniors que estamos dando es como... Muy bien,
0: muy bueno, me encantó.
2: Y perfecto, la agenda de lo que se tapa acá, esta manga de sobrado que no quiere decir las cosas como son. Gracias, mucho.
0: Bueno, gracias, Martín. Tenemos que meter tres, ¿puede ser tres? Dale.
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0: Bueno, todavía tenemos un ratito para que suene el top de las 2 de la tarde y va a llegar la conclusión de nuestro juego habitual,
2: sí, señor
0: Gabriel Schull, que es el jugador enmascarado.
2: Así es, este jugador que ahora decimos debutó en el año 2002 en Huracán, después pasó a Lanús, de Lanús se fue a la América de México.
9: ¿Cómo puede ser?
2: De ahí vino a Boca, de Boca pasó a Gimnasia de Grima La Plata y terminó su carrera el año pasado en Colón de Santa Fe.
0: Uh-huh.
2: Estamos hablando de Paolo Golz.
0: Mira, Paolo Golz.
2: De él hablábamos, el jugador enmascarado.
0: Qué bien.
2: Y tenemos un ganador que va a ir al multiplex a ver la película que desee.
0: Sí.
2: Distritécnica Norte. No sabemos el nombre. Salió entre todos los que acertaron.
0: Mira.
2: En YouTube escribió Distritécnica Norte. El documento termina en 808. Así que si sos el titular de Distritécnica Norte.
9: Está preguntando cómo...
2: No, el usuario de YouTube es Distritécnica Norte.
0: Claro.
2: 808 es el documento. Así que ahora, por WhatsApp, 11-38-28-0990, mandá la foto de tu documento de si soy Distritécnica Norte y ahí Lucas te manda las entradas para que vayas.
0: Impresionante, Gabriel.
2: Por favor.
0: Antes de que suene el top, dame dos, por favor.
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0: Muy bien, va a sonar el top de las 2 de la tarde. Y va a llegar el señor, ahí está justo en este momento, suena el top de la hora 14.
2: Ahora.
0: Dale, Ricardo, preparate para...
9: Dale,
2: sí,
0: te pido,
2: dale,
0: por favor.
2: Sentate.
0: Pero no podés dar tanta vuelta para un noticiero.
9: Sí, no, son las cosas que...
13: Está canchero con la pulsera.
0: Le queda bien.
13: Está bien todo.
2: Me toca, hoy estoy de turno.
9: Tiene una pulserita.
0: Está bien la pulserita.
2: Sí, sí, ¿qué pasa con la pulserita?
9: Nada, muy linda. Te estoy diciendo que es una linda pulserita.
2: Ah, no, porque hiciste la cara.
0: El culo del remo.
2: No, le pido, por favor.
0: No, le pido, por favor.
2: Esto, vos tenés que poner orden.
0: ¿En qué sentido?
2: ¿En qué sentido? El único sentido que hay,
0: por
2: poner
0: favor.
2: Orden.
0: Pero si usted llega tarde.
9: Pero vos...
0: Ese viene con noticias que no sabemos...
13: Y la procedencia.
9: De dudosa procedencia.
2: ¿Lo lees antes vos, por la duda?
0: ¿Cómo no lo va a leer? Es un...
13: Lo prepara todo.
9: No.
0: Profesional de primera línea.
2: Esto... Tiene mi firma, está todo.
0: Ah, bueno.
2: Está todo.
0: Bueno.
14: ¿Vigilantes?
9: No te creo nada.
2: Ah, no, ¿y quién viste en la oficina donde
9: sí,
2: estoy yo? ¿Quién más está? Estoy yo solo.
9: Sí.
2: Ah,
9: Benito.
2: Te dejaron más solo.
0: Sí.
2: Parece el container.
9: Es el container de Splendid.
0: Bueno, doctor, gracias, ¿eh?
9: Hasta mañana.
0: Gracias, Gaby.
2: Hasta la próxima, Leo. Gracias.
0: Nos vamos a las noticias porque sí. Ya suena el top de las 2 de la tarde.
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A la espera de la lista de concentrados. Lo harán una vez terminado el entrenamiento en River. Con las vueltas al equipo de Montiel y Acuña. La duda es saber si Driussi va desde el inicio. Partido determinante para Coudet. Volvería el capitán. Leandro Paredes se sumaría a la convocatoria para el partido de viernes contra Lanús. Difícil. Todo así. Y así sumar minutos de cara al partido crucial por Copa Argentina ante Vélez. Tiene hasta detalles de dejar la academia para convertirse en nuevo futbolista de Nacional de Uruguay. Su reemplazante sería Juan Barinaga. Día libre para el plantel que retomará mañana las prácticas. Busca el cupo. Independiente necesita liberar un futbolista al exterior para así obtener la plaza y habilitar al Chimi Ávila. Ábalos o Gutiérrez los apunta. Uno se va y otro viene. Orlando Gil ya viajó rumbo a Francia para sumarse al Lille. La joya Facundo Farías aún afirma de ser refuerzo de San Lorenzo. Y se completa el cuadro esta noche con arbitraje de Darío Herrera. La Conmebol Libertadores tiene acción desde las 21:30 en Quito. Independiente del Valle recibe a Deportes Tolima. Fue 1-0 en la ida para los ecuatorianos.

0: 9.90 es por aquí hasta las 5 de la tarde, 2 y 11 en este momento. Un poquito de sol en la ciudad de Buenos Aires, pero fresco, obviamente. Con mucha actualidad, mucha información que fuimos detallando en las primeras dos horas de programa. Pero hay mucho más, ¿eh? Hay mucho más hasta aquí hasta las 5 de la tarde. Continúa el señor Nazarala, se suma el señor Martín Costa, el señor Cebolla Jarque. Sigue el doctor Santos, el señor Caviglia. ¿Cómo les va?
1: ¿Cómo va, Gerardo?
0: Muy bien. ¿Cómo anda usted? Lo vi más temprano la audición de Racing Comunica, ¿era?
2: Sí, no. Ahí ya le avisé.
1: Cebolla informa.
2: Sí. Le mandé una foto a mi amigo Joey y había un programa especial de Racing Comunica acá en el patio de Espléndido.
0: Vinieron acá, sí. ¿Sí? Y se ve que van recorriendo la...
1: Viene más temprano hoy.
0: Todas las radios.
3: Itinerante.
0: Sí. Claro.
1: Y aproveché el solcito que había en el patio para sacar el aire desde allí. El pluriempleo, ¿no?
0: El pluriempleo, claro. Sí.
1: Usted lo sabe muy bien, señor Caviglia.
0: ¿Qué me dice?
4: Yo no tengo ningún canal. Ya está casi confirmado, pero me faltan detallecitos.
0: Una fuente más.
4: Sí, una fuente más. De un nuevo entrenador que va a tener el fútbol sudamericano.
0: ¿Algo que dijo Rur?
4: Me perdí.
3: No le prestamos atención.
4: No, sí, pero no, me parece que no. Tiene que ver con el amigo Cebolla.
0: Ah, bueno. De un club
4: de Sudamérica.
2: ¿Racing trae un técnico?
4: ¿Eh?
2: ¿Racing trae un técnico?
4: No.
1: Está Juan Pablo.
2: Bueno,
4: yo lo tengo casi confirmado, me falta el último detallecito.
0: Ajá.
4: Más, creo que hasta sé cuándo viaja y todo.
3: Ah, mirá.
0: ¿Ya viaja?
4: Sí, ya viaja.
0: ¿Está confirmado entonces?
4: Sí.
3: ¿Y viaja a un equipo de Brasil, a un grande de Brasil?
4: No, a un grande de otro...
0: Espere.
4: Sí.
0: ¿Usted la información la tiene?
4: Sí, la información la tengo. ¿Quiere que la dé?
0: Espéreme.
3: Ahí te sale la
0: pestaña. Silencio, suba atención.
4: Es un técnico que salió campeón con un equipo grande de la Argentina. Es un técnico que fue echado por el presidente del club. Es un técnico muy querido en el club donde estuvo. Muy querido en el club donde estuvo. Y es muy querido en el club donde va. Va a viajar el viernes. Faltan detalles nada más. Detalles para que un hombre que fue mascota, símbolo del Racing Club de Avellaneda. Estoy hablando de Gustavo Adolfo Costas. Detalles nada más para que sea el nuevo técnico de Cerro Porteño de Paraguay.
2: Lo echaron a Holland. Después de perder con Palmeiras y el Clásico.
4: Claro. Por eso los detalles que faltan es la rescisión, esas cuestiones, la desvinculación. Estaría viajando el viernes, se ha pasado en 3 días, estaría viajando a Asunción. Ya lo dirigió Gustavo Cerro Porteño.
1: Fue campeón.
4: Lo quiere mucho. De hecho, su mujer
2: es raro, acá en la mesa, cuando nosotros dijimos que seguramente Costas iba a tener un buen mercado en Perú, Paraguay y Ecuador, porque dirigir le fue bien ahí, hubo gente que dijo, no, ustedes lo están subestimando, Gustavo va a tener ofertas de los grandes de Brasil. Claro. Pero bueno, va a Paraguay finalmente.
3: Sí. Cambia de liga, Cerro, pasa a jugar el brasileirado. ¿Con quién va el
4: que
3: fin
4: yo
3: de
4: sepa,
3: semana?
4: No.
3: Va con
4: que
3: San Pablo, con Corinthians, con quién va.
4: No, que yo sepa jugaría Paraguay.
1: A ver, que ustedes sean mascaritas no oculta la información que yo di en su momento. La cual el doctor también sabe que a Costas lo buscó el Atlético Mineiro.
4: Sí.
1: Eso es real.
4: Lo quería, no sé si lo buscó oficialmente o lo quería.
1: Lo quería,
4: sí.
2: A Domínguez lo buscaron, en 2 minutos lo arreglaron, pagaron lo que tenía que pagar el estudiante y se lo llevaron. Se ve que a Costa mucho no lo quería.
1: Hay un detalle no menor, que Gustavo no se quería ir de Racing, ¿no?
3: Quería la CNN.
1: No quería irse de Racing, de hecho lo echan de Racing. Si es por él seguía. Ahora, lo que sí sucede es que él ha dejado muy buenos recuerdos en donde dirigió.
3: Claro.
1: Y uno de esos clubes es Cerro Porteño, como dice
3: Muy bien, Gustavo. Muy bien, Gustavo.
1: Que ustedes se burlen.
3: No.
1: Que ustedes defenestren, que ustedes se rían.
2: Es uno de los dos grandes de Paraguay.
1: De la trayectoria de Gustavo Costas. Sí. Y se burlen también de la información que da Javi. Será cosa de ustedes.
2: No, ¿cómo no vamos a hablar de información?
1: Yo creo que Gustavo...
2: De información concreta.
1: Yo creo que Gustavo debe ser de los técnicos más ganadores hoy en Sudamérica que hay. ganó en Paraguay, ganó en Ecuador,
4: ganó en todos lados.
1: Ecuador, ganó en Colombia, ganó en Argentina. Bueno, pero en el que más países salió campeón.
2: Anótalo.
1: Fue ganador en todos lados.
4: Ganador
1: en
4: todos lados. Creo que también influye primero donde va, que lo quiere. Es un grande de Paraguay, uno de los más. Y además también la familia, ¿no?
0: La familia, claro.
4: La mujer es, la mujer es oriunda de Paraguay. Es más, no sé si el nene no es nacido en Paraguay.
3: Gustavito.
1: Gustavito.
4: Así que bueno, algo que necesitaba, él quería volver a dirigir y bueno, se le da esta chance.
1: Estuvo cerca de Liga de Quito.
4: Sí.
1: Finalmente fue Gustavo Álvarez.
4: Fue Álvarez.
0: Álvarez.
2: Sí. Sí. A todos lados.
1: Y bueno, ahora termina.
0: Y a veces las negociaciones no llegan a buen puerto.
3: Marcelo, arranca taller,
0: Néstor. Por favor.
4: Yo creo que es una buena oportunidad para que ¿para Gustavo se vuelva a insertar en el medio.
0: Bueno, ya estaba
3: dirigido hace 5 minutos.
0: Claro,
3: ¿no? Eso aplica para alguien que hace mucho.
4: Necesitaba dirigir.
0: Ah, ok.
4: Él quería dirigir y necesitaba dirigir.
0: Está bien.
4: Es una buena oportunidad. No, donde lo quieren, donde. Exactamente. Y a veces que necesitan.
2: Muy querido.
4: Sí.
1: Sí, sí.
4: Bueno, estuvo grande con Guaraní también. Tuvo una.
2: Con Guaraní le fue muy bien.
4: También muy bien.
1: Después se lo vieron en todos lados, que ustedes no lo quieran ver, es otra cosa. Pero le fue bien.
4: ¿Pero quién no lo quiere ver?
3: ¿Quién no lo quiere ver?
1: Un sector de la mesa que defenestra a Gustavo Costa, que se burla.
0: No,
1: un tipo que salió campeón en todos lados, que le fue bien en todos lados.
3: Y que ¿quién se burla?
4: No sé.
1: Mascarita 1 y mascarita 2 por ahí, cerquita del conductor. Nunca dije que iba a ir un grande de Brasil. Lo que dije que lo querían equipos como el Atlético Mineiro, que son muy importantes.
0: Después, ¿él ya arregló su salida de Racing?
1: Sí, ya está todo arreglado.
0: Bueno, le pregunto, no sé.
4: Yo, la verdad, esa información no la tengo. Si está en condiciones de agarrar Cerro Porteño, yo calculo
1: ya
4: que
1: está
4: sí.
1: Solucionado, ya está. Sí,
0: sí, si no, no podría dirigir.
4: Por eso te digo.
0: Boda, ¿no?
1: Sí, sí, por eso. Boda ya fue totalmente habilitado.
0: Por eso.
1: Y además, si no, Gustavo tampoco firmaría con otro club.
0: Claro.
1: Así que nada, ojalá le vaya excelentemente bien.
0: Ojalá.
1: Que seguramente le va a ir bien.
0: Ojalá.
1: Porque le ha ido bien casi.
0: Vamos a seguir la campaña de Cerro
1: Porteño. Pero por supuesto.
0: Sí, claro.
1: Pero claro,
0: como
1: no.
0: Debe ser, como que seguimos todos los técnicos
1: argentinos. Se quedó sin Copa Libertadores.
0: Bueno.
2: Y si no, no hubiera agarrado.
1: Y ya recién le sacó un titular. A usted.
0: Claro.
1: A Matías Pérez.
0: Bueno.
3: Así que nada, bueno, y
0: no,
3: sí.
0: No, yo lo que digo es esto. ¿Va a llevar algún juego de Racing?
1: Y yo no lo descarto.
0: Por ejemplo.
1: Hoy hay jugadores en Racing que él bancó y mucho que no están siendo muy tenidos en cuenta.
0: Por ejemplo.
4: ¿Quién?
1: Colombo. Por ejemplo, Solari. A mí no me
2: creo
1: consta.
2: Que cierra el viernes el libro de pase.
0: A
1: mí no me consta.
4: Los pases no llegan. Sí, salvo que ya tenga él hablado algo con los dirigentes y viaja el viernes y firma el viernes y el libro de pase
1: cierra
4: el
1: viernes. Que lo habían tanteado cuando vieron que Holland estaba en la cuerda floja. Después de quedar afuera con Palmeiras, sabían que si perdía el clásico, Holland ya estaba afuera.
2: Sí. Esto fue el jueves pasado.
1: Sí. Y bueno. Perdió el clásico Holland, lo terminan sacando y ya Gustavo sabía del interés. Obviamente que no hay nada, no tengo ninguna información que haya alguna oferta de Cerro Porteño por esos jugadores. Ajá. Pero digo, Costas además es un técnico que le gusta llevarse a algunos jugadores que ya dirigió.
0: Claro.
1: Hizo en Racing con Salas, pasó con Pardo. Así que veremos bien este tema del mercado, si cierra, si tiene tiempo o no. Pero hay jugadores que Racing los tiene, que son prescindibles hoy. Y que podrían quizá gustarle al entrenador.
0: Ahora volvemos con Racing.
1: Por supuesto.
0: Porque lo tengo acá a Costa. Y no voy a preguntarle de Racing. Pero hoy hablamos al principio del programa por el tema del marcador central.
3: Sí.
0: Y Nazarela contaba ya que había 3 oportunidades, 3 posibilidades.
2: Había 3 jugadores que le gustaban al técnico.
0: Sí, sí, claro. Y bueno, yo no sé si eso va a prosperar o no.
3: Parecería que del lado de Boca en estas horas, no sé si se lo hicieron saber al entrenador, pero hay una idea de no incorporar.
0: Ah, ok.
3: Esa es la idea que habría, yo lo digo en potencial, esto es lo que habrían hecho trascender en estas horas, que Boca no estaría dispuesto a hacer un gasto importante.
0: ¿Y por qué surgen los 3 nombres?
3: No, porque son nombres que le interesan.
2: Son nombres que le gusta al técnico.
0: Bueno, pero el técnico le gustan esos 3 nombres. Y por el otro lado, el deportista del club te dice, no nos interesa ningún jugador.
3: No, yo creo que el club lo que no quiere, o por lo que sé, que han hecho trascender en estas horas de ayer a la noche, es que preferiría no hacer un gasto importante en ningún jugador y que se arregle con lo que tiene. Y en lo posible ver si empieza a dosificar las cargas de trabajo de algún de los jugadores cuando empiecen a ponerse todos bien. Uh-huh. Está claro que ninguno es titular, esta es la observación que están notando desde algún lugar, y que lo ideal sería, bueno, si ninguno es titular, empecemos a rotar. Un día Figal con Pellegrini, un día Dilolo con...
0: Yo te puedo hacer una lectura desde mi lugar. Si ninguno es titular, es porque ninguno... Desde mi lugar, ¿eh? yo tengo cuatro defensores centrales y ninguno es titular, ninguno me convence.
5: Es que a esta altura se podría pensar así, ¿eh? Como decís vos, porque hay una realidad. En el comienzo del ciclo de Arruebarrena, una de las primeras cosas que le pide Arruebarrena a Riquelme es uno, seguro, como refuerzo central, un marcador central. No sé si hasta llegó a pensar en dos posibilidades, porque en ese momento se hablaba, no sé desde qué lugar, que Dilolo se podía ir. Yo siempre le decía, miren que por Dilolo no hay nada, por Dilolo no hay nada.
2: Y Dilolo, la semana pasada dijeron del Benfica, y el Benfica acababa de gastar una fortuna en comprar, ¿no?, un australiano, Chircati, claro, que jugó el Mundial.
5: Eso lo que dice Marcelo también me llamó la atención. Bueno, hoy Dilolo sigue en Boca, esa es la realidad. El técnico en su postura se mantuvo, vio algunas cosas en el día a día, en el comienzo de la temporada y del trabajo cuando estábamos en la competencia del mundo, en alguno de ellos buenas. La verdad que después el rendimiento, sobre todo, por ejemplo, voy a dar un caso, de Figal, no fue el esperado. Así todo, el otro día yo creo que él tiró una frase como para darles un respaldo. Yo con estos centrales voy a la guerra. Fue un respaldo importante, sí, para, claro, que ellos también se sientan bien, tranquilos.
2: Y dijo, además habló puntualmente de Figal, dijo,
5: que había hecho un buen partido serio. Sí, él tiene una buena conciencia.
0: No se rió.
2: No, pero ahí habla de que está conforme con el partido del otro
5: día. En general tiene una buena consideración.
3: ¿Jugó bien?
2: Cumplió.
5: Sí, cumplió el otro.
3: Mirá, me dijiste jugó bien, yo te pregunté jugó bien, me dijiste cumplió, ya bajando. ¿Cumplió?
2: Al aire dije cumplió.
3: Cumplió, ok.
5: Es que sí.
3: A mí no me gustó el partido Figal contra Racing, ¿eh? Pero no sé si les importa.
5: No, yo te digo lo escucho que terminó cumpliendo.
0: ¿Cinco puntos?
3: Para mí cinco puntos.
5: La idea del Vasco a Arruebarrena nunca cambió. Nunca cambió. La idea siempre fue un marcador central. Cuando llegó el arquero, cuando llegó el lateral, cuando llegó Villa, siempre la búsqueda estaba centrada. Ahí apuntaba el marcador central. Romania fue la búsqueda. Romania se cayó. Después aparecieron algunas alternativas. Le ofrecieron jugadores. Yo acá había marcado algo que el técnico repitió el domingo, que es acumular, traer por traer, no. Él no quería que, no por Riquelme, pero que en un momento Riquelme le diga, mira, tengo para traer a Leo Uranga. Está para hacerlo, qué sé yo.
2: Un flaco alto, central. Claro,
5: y el Vasco quizás le pudo haber dicho, mira, la verdad que no es más de lo que tenemos. Para eso me quedo con lo que tenemos y le empezamos a dar lugar a los pibes.
0: Sí.
5: Y el lugar en los pibes aparecieron, apareció Herrera. Y yo creo que en estos días vamos a empezar a ver que van a aparecer otros chicos. Hoy se empezaba a tener Satas. Creo que en estos días va a empezar a aparecer el hijo de Omar Pérez. ¿Te acordás del pelado?
4: Sí, claro. El pelado Pérez.
5: Un volante ofensivo. Creo que en algún momento va a aparecer Bianco, el enganche de la reserva.
2: El que nombramos acá, para un tema.
5: Pero el hijo de Omar Pérez es un chico al que están siguiendo ya desde hace un tiempo. ¿Por qué hace eso? Primero porque los chicos empiezan a ganarse un lugar y empiezan a notar que los que llegan a primera no están desaprovechando la oportunidad, eso es bueno, y esta es una lectura que hago yo. Hoy los chicos aparecen en primera porque también los que están como recambio no están funcionando, ¿eh?
0: Claro, tal cual.
5: A ver, sí. Si está apareciendo y si en algún momento aparece el hijo de Omar Pérez es porque los Palacios, los Alarcón no te responden, entonces... Si nombré dos que no están jugando. Si estos dos no me responden y por algo no los meto, bueno, quizá este chico se empieza a ganar un lugar y empieza a notar el técnico de Boca que hay un sentido de pertenencia en los chicos que pueden dar siempre un plus distinto al resto. Yo creo que va por ahí, ¿eh? Y lo del marcador central, tengo entendido que el fin de semana, antes del partido con Racing, se volvió a hablar del tema.
0: ¿Entre quiénes?
5: Entre el técnico Delgado y Delgado después con el presidente de Boca, seguramente. Ahí aparecieron otra vez los nombres de Obando, o apareció el nombre del chico de argentino, de Álvarez. Hoy alguien me dijo que no es así, que Álvarez vale 8 millones. ¿Eh?
0: ¿Ah, no?
5: No, no, de ninguna manera. ¿Sabés por qué? Porque nunca nadie levantó el teléfono de ningún lado, ¿no?, de Boca, y pidió cotización. No es que de argentino alguien hizo saber para afuera. La cifra es menor. Si alguien va y pone una determinada plata por Álvarez,
2: ¿cuánto menor?
5: Y entre 4 y 5 Álvarez se vende. Entre 4 y 5 Álvarez posiblemente se vende. Esto me dijeron, no. Y
0: sí, claro.
5: Si Malespina sale con un martes 13. Nunca nadie hizo un ofrecimiento o aceleró o fue a hablar con Malespina para preguntarle?
2: A mí de Argentino Junior, cuando empezó a surgir el nombre y averigüé con alguien muy cercano a Malespina, que era la misma persona que en su momento me informó lo de Lozano.
5: Hasta vos habías contado de otro
2: habló
5: jugador.
2: Entre 6 y 7.
5: Sí, yo creo que ese es el precio.
2: Creo que hoy...
5: Hoy puede
2: a 5 días de cerrar el libro de pase con Argentino Junior, lo de puntero de la tabla anual, y 10 ayer hablando del tema, menos que eso no creo que lo vea.
5: Hoy alguien me contó bien como la historia, que si vos empezás a hablar, entablar una negociación, lo que pasa es que la negociación nunca se dio, no de Boca, de ningún equipo, ni siquiera de algún equipo de los que se han mencionado por Álvarez. Lo de Nahuel Pérez es real. Al técnico de Boca le interesó, se hizo una consulta, hasta se sabe cuánto gana el jugador. El tema, lo más complicado era sacarlo de allá. Yo no sé si
4: Portugal,
5: Boca está...
4: ¿no?
5: ¿Eh? En el Porto.
4: Sí. Mucho, hasta bastante que está.
2: Pagó 12, 13 millones.
4: Hace bastante.
5: Pero es un jugador que al técnico de Boca le gusta, ¿eh? Le gusta. Tengo entendido que le parece un jugador con condiciones.
4: Lo que pasa es que tiene mucho roce europeo ya el chico, al chico,
5: yo por eso mismo.
3: 26 también. Creo que tiene.
4: Bueno, sí.
5: Y después hay otro nombre que no me han marcado. Sí, creo que tiene 26. Hay un nombre que no me han marcado, que al técnico de Boca le interesa mucho. No sé si lo habló con Riquelme, pero bueno. Tampoco veo que va pasando el tiempo y ya está. Estamos a 4 o 5 días. Hoy me acordaba de Marcelo cuando me contaban esto. Faltan 4 o 5 días y me viene a la mente lo del Changuito Ceballos, que ahora vamos a contar, cuando Marcelo decía, se va achicando el mar, ya llegamos, ya está, se termina la fecha. Así que, salvo que aparezca algo en estas 48, 72 horas, la veo difícil. La veo difícil porque no veo, ¿y cómo termina esto? Y es probable que si el viernes Di Lolo no está al 100, tiene que estar al 100 para jugar, ¿eh? No juegue Herrera. Y si juega Di Lolo con estos vaivenes que tiene de esta lesión que arrastra desde hace un tiempo, corras el riesgo de que le pase algo y no juegue el miércoles. Uh-huh. ¿Cuál de los dos partidos más importante? Los dos. Yo sé que alguien me va a decir, mirá que el miércoles te quedas eliminado. Sí, ya sé. Y yo también tengo claro que Boca tiene que ganar el viernes. Porque en esto que venimos hablando, de que Boca tiene que empezar a sumar de a tres, ya sé que si me das a elegir, yo también voy a elegir Vélez.
3: Uh-huh. Claro.
5: Porque Vélez no me permite, si quedo afuera...
2: No hay mañana.
5: Claro, al otro día, estamos hablando de Boca perdió un objetivo. Lanús, vos perdés, y bueno, será un golpe, un cimbronazo, y tenés que ir la semana que viene a Mendoza, ¿no? Sí, a Mendoza. Que todavía no está definido ese horario, ni día, nada. Esa fecha todavía no está.
3: No, porque están esperando
2: Conmebol.
3: Saber primero si clasifica River, y a partir de eso...
2: Bueno, confirme los días
3: Conmebol. Los horarios de Conmebol
5: van a
3: y
5: confirmar las próximas cuatro fechas, me parece.
3: Sí,
2: Boca,
3: tal cual.
2: Boca-San Pablo, tengo entendido que lo más probable, más allá que falta la confirmación, el jueves se va a confirmar, jugarían el miércoles. Ah,
3: bien. ¿Qué pasó?
2: No. Pero bueno, hay que ver.
3: Información.
4: Escúcheme una cosa. A ver,
3: igual yo tengo de los centrales te quería decir algo. No. Porque Arruabarrena no se dio cuenta ahora.
4: No.
3: O sea, no es que vendió Boca, vendió algún futbolista, no, ni tiene no, una. No. O sea, la necesidad del central ya la sabíamos una vez que quedó antes eliminado con Úbeda.
4: Sí.
3: O sea, que Boca necesitaba un central de jerarquía ya se sabía.
4: Sí.
3: Más allá de la aparición de Jagger y de lo que quieran decir de los pibes. Y. No, la aparición de los pibes, porque lo han contado,
4: bueno,
3: porque lo suman ya como si fuera un quinto marcador central. Y
5: mira,
3: digo,
5: te voy a decir algo.
3: Decime lo que quieras.
2: Jugando como jugó el otro día, puede jugar tranquilo.
3: Gracias, claro, mira, entonces
5: tenemos el mismo sentimiento.
3: Sí, la proyección.
5: Sobre todo el mismo sentimiento.
3: Sí, la proyección. Entonces la proyección era lesionemos a Costa, lesionemos a Pellegrino, que aparezca Facundo Herrera. Facundo Herrera.
2: El último campeonato largo que ganó Boca lo gana con Ibarra.
3: Sí.
2: Boca, los delanteros de Boca eran Ceballos y Villa.
3: Sí.
2: Ceballos se lesiona en Copa Argentina.
3: Claro.
2: A las dos semanas, una fecha antes de jugar con River, se lesiona Villa.
3: Claro.
2: Y la proyección no era que Langoni sea delantero de Boca ese campeonato. Apareció Langoni, hizo 6 o 7 goles y le dio el campeonato.
3: Vos
2: a Boca.
3: Solo te respondiste.
2: Y te salvan a veces, los pibes están para eso.
3: ¿Villa cuándo se lesionó?
2: Un partido antes de jugar con River.
3: O sea, en el campeonato empezado. Que Boca, necesitaba un central, se sabía desde que terminó el campeonato pasado. Que Boca necesitaba un central de jerarquía.
2: Antes que llegue a
3: Di Lolo no lo nombré yo. A Di Lolo lo nombró el presidente de Boca. Lo señaló por la eliminación con Huracán. No lo señalé
2: hecho,
3: yo. Que Pellegrino y Ayrton Costa. No, porque vos me hablas arriba, yo también te hablo arriba.
2: No.
3: Que Pellegrino y que Ayrton Costa se lesionan cada 2 o 3 meses, eso no lo saben todo. Entonces, que Figal no ha dado certeza de que está en Boca, también se sabía. Entonces, que Boca necesitaba un central de jerarquía, O sea, que ahora nos queramos correr ante el reloj y que Boca termina en una semana el mercado de pase.
2: De hecho, antes que llegue Rabarrena, Boca ya estaba negociando por un central que después se cayó porque se fue a México, que es Romario.
3: No sé.
0: Hoy, a ver, Boca actualidad de los cuatro centrales de Boca.
5: Figal al 100.
3: Floja.
0: Bien. No, no, está bien, pero...
3: Físicamente.
0: Perdón.
5: Palo. Figal al 100.
3: Todos son todos.
5: Dilolo. Vamos a ver cómo arranca en estos días, después de haber estado parado una semanita más o menos. Ayrton Costa y Pellegrino desgarrados. Aparece.
0: Un panorama desolador.
2: Pero vos debes estar. Vos no pedías que jueguen todos los pibes.
0: Sí.
2: Y bueno, te ríes.
0: No, pero para,
2: Vos debes estar conforme, digo, si fueras vos el.
0: No, a mí me gustó Herrera. El otro día me pareció un pibe con proyección. Lo vi bien.
2: El otro día jugó bien, obviamente hay que darle
0: bueno,
2: tiempo.
0: Claro. Pero.
2: Como dije, Cavi, no era lo estipulado que Herrera aparezca en la cancha de Racing la quinta fecha de campeonato, pero bueno.
0: Pero Arruabarrena dice una cosa en la conferencia de prensa y afuera de la conferencia de prensa dice otra.
3: Claro.
0: En la conferencia te dice, no, estamos barro, vamos a la guerra con estos cuatro centrales. Después le va a Delgado y le dice, por favor, traemos un central.
5: No, pero pará, no seas malo.
0: No,
5: porque
0: bueno.
5: Sos un tipo tan futbolero y de tantos años en esto y en los medios sobre todo.
0: Pero que diga la verdad.
5: ¿Qué querés que diga? Son.
0: Claro. No, tengo un jugador lesionado y necesito un central más.
5: No, esa es una parte de los jugadores lesionados. La otra parte es el respaldo que le está dando confianza. Porque si a mí no me traen a nadie. En este caso, me pongo en el lugar del Vasco. A mí no me traen a nadie por una cuestión económica, no porque no quieran. Porque yo entiendo que el presidente también quiere un marcador central. De hecho, la de Romaña se le ocurre al presidente de Boca.
2: Sí, fue la negociación, a mí me conta.
5: Claro.
2: Empezó mucho antes que llegara Rabarrena.
5: A ver.
2: Después Rabarrena dio lo que hay.
5: ¿Podrá después definir lo económico o no? Podrá, no. Lo define él. Pero el presidente de Boca las necesidades en cuanto a los puestos las tenía clara también. Y no había mucha diferencia en cuanto a lo que quería y buscaba el técnico de Boca. Riquelme fue el primero que dijo, cuando terminó el campeonato, vamos a tener que salir a buscar un central. Lo salió a buscar, no se dio.
3: Lo encontró.
5: Y bueno, a ver, vos que estás canchero. No, porque este es el programa de los cancheros, me di cuenta. Oh. Vos, a ver, ¿qué hubieses hecho en lugar del presidente?
3: Buscar un central.
5: Sí, decir, pero no me digas.
3: Me está diciendo, ¿qué hubieras hecho? Y buscar un central, y cerrar un central, como cerró a Villa, como centró a Ener Valencia.
5: Está bien, pero decime a quién, Agustín.
6: No entiendo.
5: No sé, tiene todo escrito ahí en la
3: computadora. No, acá lo que tengo escrito es lo que está pasando, lo que pasó. Ahora no tengo futbolista, ni refuerzos, ni nada por el estilo. Si le gustaba Francisco Álvarez, cerrarlo antes. Si le gustaba Obando, cerrarlo antes. Si le gustaba Nehuen Pérez, cerrarlo antes.
2: ¿Pagarías 3 millones por Obando?
3: Yo no, pero si están diciendo Martín que es menos de 5 de Francisco Álvarez.
5: Yo no discuto las condiciones ni de Obando ni de Álvarez.
3: No, yo tampoco.
5: De ninguna manera. Ahora, lo que sí me genera una duda es
2: Álvarez.
5: Esto de la experiencia del tipo de jugador que está buscando Boca. Boca está buscando, como ya les vengo diciendo, tipo que venga, llegue y juegue. Estos chicos pueden llegar y jugar. Ahora, yo entiendo que Obando ya tiene un recorrido que no tiene Herrera. Yo no sé cuál va a ser el recorrido de Herrera.
3: No lo sé.
5: No tengo idea y no estoy comparando que Herrera puede llegar a ser Obando. Y quizá el tiempo me muestra que Herrera es más que Obando. No lo sé, la verdad que no tengo idea. Ahora, si yo traigo a Obando, que es un crack, o que es muy bueno, y a Herrera de alguna manera...
0: Lo tapas.
5: Estoy tapando, claro.

0: yo no sé si estaba para dar, si estaba el nombre, no digo Gustavo Gómez, un nombre, bueno, Romanio puede ser, si querés. Si venía Romanio, quizá Herrera no aparecía ahora. Uh-huh. O sí, si se caía.
1: Bueno, Nehuen Pérez tiene un poco más de nombre que Obando. Puede ser. Quizá, digo, puede para, ser. Para hacer puede eso, no, no Gustavo Gómez. Pero
0: quizá algún otro nombre, Europa. Insisto, el que yo no sé quién es, pero que quizá el técnico esté pensando, por algo el técnico esté insistiendo o creyendo que algún jugador es necesario en esa posición, que la verdad es muy necesario. Por esto que me acabas de preguntar vos, tiene dos lesionados. Tiene uno ahí, como Dilolo, que no sabemos con esta lesión que ha tenido cómo puede responder. Entonces a vos te, por algo hizo que subiera el chico de la reserva a Satas. No, no, más allá del gusto que puede estar haciendo mérito, necesita un jugador ahí. Uh-huh. Y además Sata sube como segundo marcador central,
2: ¿no? Pero puede jugar de tres también.
0: Claro, entonces veremos, el tiempo todavía a Boca le permite incorporar. Faltan 5 días.
3: Sí.
0: 5 días se termina.
3: El tema es que Boca quiera gastar la plata.
0: Igual. Y sí.
3: Porque si Álvarez sale 5, 6, 7, no sabemos. No sé cómo es la situación de Nehuen Pérez.
2: Menos que eso, seguro que no. Si lo pagaron 12, 13.
3: A no ser que venga préstamo. No creo.
0: Boca no es muy amante de.
3: No le gustan los préstamos.
2: ¿Juega en el Porto?
0: No.
3: Viene de una lesión, ¿no?
4: Sí, esta fecha que pasó no. La fecha anterior había sido titular y de hecho hizo un gol.
2: Ah, entonces muy bien.
4: Pero los primeros dos partidos no. O sea, fue titular uno de los últimos cuatro. Uh-huh. Pero está ahí, fue.
5: Está en la consideración.
4: Estuvo en la prelista, claro, creo.
5: Estuvo en la lista de 50.
4: Estuvo en la lista de 50.
1: Es un nombre de más.
4: Ahí estuvo Dilolo también en la prelista.
5: Está bien, pero.
4: Digo, no, como para comparar.
5: No, pero lo que digo es que también es. Si vos vas a el libro de pase que cierra ahora y es también más complejo traer un juego de Europa que vuelva para acá. O sea, si lo tenés a mano, es distinto.
3: ¿Sabes qué sensación tengo?
5: ¿No estuvo así vos? ¿La prelista, yo creo?
3: Por tendencia, no van a traer a nadie.
0: Ni la sensación que tenemos todos es esa.
3: No van a traer a nadie.
0: La sensación.
3: Porque Boca no va a pagar 6 palos por Francisco, no lo va a pagar. No lo veo pagándolo, la verdad.
0: No, yo tenía 4 o 5, supongo que como dice Marcelo, que sean 6.
3: Él tenía 7, vos tenés 5, ponele que sean 6. Ponele, el número que quieras. Sí. No lo veo pagándolo.
4: Pagó eso por Villa, parecerá más o menos, digo. No.
3: Pero Villa era un gusto, me parece que era un gusto personal del
4: presidente. Está bien, por eso, ¿no? Pero no deja de ser un extremo, un delantero, y que vos decís, este va a ser mi inversión, mi futbolista.
0: Presidente con el ok del...
3: No, no tengo duda.
0: Igual si
3: el
0: técnico le decía, no, Román lo traía igual a Villa.
3: Por eso. Acá no sé si hay algún jugador que al presidente lo deslumbre en esa posición, ¿no?
2: Que es el que tiene que firmar, ¿no? A él le gustaba mucho
3: Romania,
2: le gustaba Romania, pero bueno, no.
3: Bueno.
6: La mía es mía, me la guardo para mí.
3: ¿Cómo está lo de Ceballos?
0: Mira, hoy se volvió a hablar de Ceballos porque el colega, el italiano Fabrizio Romano,
3: sí,
0: publicó que el agente, el representante de Ceballos está en Italia.
3: Mira,
0: eso es real. El representante de Ceballos viajó el domingo a la mañana. Uh-huh. Está hace poco más de 48 horas en Nápoles. Tuvo una reunión hoy a la mañana. La situación es la siguiente, por lo que cuenta el colega italiano. El Napoli lo quiere.
3: Sí.
0: El Napoli quisiera tenerlo ahora. Uh-huh. Pero hay una situación que tiene que ver con el fair play financiero, que eso le impide hoy al Napoli contratarlo. Para que pueda llevarlo tiene que vender un jugador, y llegado el caso ver si después le dan los números para que ese jugador que pueda incorporar sea Ceballos. Uh-huh. Ante este escenario, viendo que falta poco tiempo, están viendo esa posibilidad, que no está cerrada acá el 31. Si esa posibilidad...
2: El 2 de septiembre cierra.
0: Claro, si esa
3: el
0: posibilidad...
3: El 1 a las 12 de la noche.
0: Claro, si esa posibilidad no se da, el Napoli intentaría ver si llega un acuerdo con Boca ahora para tenerlo en enero. Uh-huh. Va a intentar eso.
5: Pero tiene caso, más tiempo para...
0: Decirle a Boca, mira,
5: ajustar
0: yo
5: las
0: me
5: cuentas.
0: Lo quedo en enero.
2: Sería un muy buen gesto de Ceballos y del Napoli también. No hay que olvidarse que el jugador queda libre. Pues,
0: sí, si quiere... El jugador, por lo que le hizo saber a su representante, es mantener esto de lo que dijimos en algún momento, que era que a Boca le quede plata. Uh-huh. No, eso no significa que a Boca le tenga ni 10, ni 20, ni 3, no sé. Que a Boca le quede algo de

0: plata, no sé si un resarcimiento, no sé cómo llamarlo, que algo de Boca le debería quedar. Uh-huh. Bueno, vamos a ver cómo. Yo no sé si en estas horas no va a haber un contacto entre la gente del Napoli y Riquelme directamente. Uh-huh. Para ver si ahí se corre de escena al jugador, al representante, y que el Napoli y Boca digan, el Napoli diga, mira, ahora no podemos, me lo das en enero vos no tenés más nada que ver. Nosotros te que el jugador se quede. Lo que no tengo claro, quizá Marcelo esto lo pueda averiguar, es llegado el caso de que en estos 6 meses, si se da eso, Boca lo pueda utilizar.
1: Sí, porque para el cuerpo siempre técnico, siempre y cuando se arregle la situación. Yo digo, para que pase eso, Ceballos tiene que firmar el contrato con Boca.
0: Claro.
2: Y sí. Sí.
1: Para que lo utilice y para que lo pueda vender en enero. O salvo que, porque tampoco puede...
0: Salvo que haya un acuerdo ahora, por más que se vaya libre, como un resarcimiento que el Napoli le dé a Boca.
2: Sería solo para el campeonato igual.
0: Sí, lo que pasa es que a mí, desde el cuerpo técnico, vienen notando que Ceballos tiene un poco la cabeza ya afuera de Boca. Entonces, supongamos que todo esto se dé vuelta y el jugador se pueda quedar y en estos 6 meses pueda estar a disposición. Habría que hacer un... No sé, el chico tendría que empezar a trabajar...
1: Sí, son 3 meses en realidad.
0: Son 3 meses.
1: Septiembre, octubre, noviembre.
0: Tampoco noto mucha desesperación porque Ceballos se ponga futbolísticamente para estar con el plantel. Pero bueno, a ver, si vos lo ponés bien a Ceballos como hombre de recambio, no es un mal jugador para tenerlo...
3: Pero si quiere jugar...
0: No, después también si él quiere jugar, obviamente. Claro. Sí, bueno. también.
3: Dame 3 y viene el turco, dale.
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8: ¡Ay, Román! ¡Presidente del tablón!
3: ¡Turco!
9: ¿Cómo te va, Leo?
3: Abrazo. ¿Qué dice? ¿Cómo está?
9: Bien, muy bien, muy bien, muy bien. Tranquilo.
3: Está tranquilo, está bien.
0: ¿Cómo anda, compañero?
3: ¡Turco!
9: Bien, compañero.
10: ¿Qué le pasa que están con este...?
11: ¡Turco!
9: No. Nunca, jamás.
3: ¿Qué dice, Turco? ¿Qué novedad tiene?
9: No, los estaba escuchando. Y
2: qué bueno, gracias André. Menos mal, ¿eh?
9: Es un tema bastante cansador.
2: ¿Cansador? Lo estamos cansando nosotros.
3: Le pedimos mil disculpas.
2: Lástima, ¿eh?
3: Mil disculpas, Andrés.
9: Es el cuento de la buena pipa. Nadie, sinceramente, dice la verdad.
3: Nadie dice la verdad.
9: Y el tiempo pasa y nos estamos acercando a fin de año. Y vamos a estar tristes.
0: Perdón, cuando dijiste nadie dice la verdad, ¿quién te referís? ¿A nosotros?
3: ¿A Martín? ¿Le dice usted a Martín que miente?
2: Mentiroso te dijo.
9: No, si Martín quiere interpretar lo que yo dije recién.
0: Mentiroso. No, porque como dijiste eso, pensé que te referías, estabas hablando nosotros, por eso.
9: No, sí.
2: Me dijo que cansás y que mentís.
9: Me refiero a dos partes, ¿no? La verdad que es un tema cansador.
0: No tapes.
3: ¿Cuál de todos? Perdón, pues hablamos de los centrales y hablamos de Ceballos.
9: Ceballos.
3: Ah, esa
9: vez. Perfecto. Es un tema que me tiene bastante podrido porque
3: Okay.
12: Está enojado. ¿Cómo?
9: Pero de año, no, quédate tranquilo que Changuito no quiere ser libre, no quiere dejar a Boca sin un peso.
3: Sí.
9: No, pero ya la oferta va a llegar, se va a ir, que primero un equipo, que después otro. Del otro lado te dice, acá no llega nada, la realidad es que el jugador lo único que tiene en la cabeza es irse. y no seguir en Boca.
3: Sí.
9: No quiere firmar el contrato.
3: No.
9: El contrato lo tiene preparado para firmar y no lo firma.
3: Sí.
9: Del otro lado te dicen, no hay ningún contrato preparado.
3: No hay nada.
9: Sí. Entonces, la verdad, es una situación repetitiva, cansadora, agotadora. Y la verdad, al hincha de Boca ya lo tienen cansado, porque en definitiva nosotros siempre marcamos lo mismo y siempre estamos en el mismo círculo.
3: Claro.
9: Es el cuento de la buena pipa.
3: Y, sí.
9: Y los meses van pasando, los días van pasando,
3: sí.
9: Y el 31 de diciembre Chacinto se queda con el pase en su poder y Boca se queda sin un peso.
2: ¿Y quién bueno, tiene la pará, culpa? Eso es distinto a lo que dijo el cronista de Boca de este programa.
0: Fiscal está buscando papeles de archivo.
2: Porque yo tenía anotado que el cronista de Boca había dicho Changuito Ceballos no se va a ir libre de Boca.
3: No. ¿Pero quién es el cronista de Boca que no sé?
2: Bueno, no sé, ahora no me acuerdo. De este programa.
3: Ah, ok.
2: Pero había dicho eso hace cuestión de...
9: Boca
2: un mes. Un mes.
3: No,
2: un mes.
9: Que tenés problemas auditivos, porque sí, claramente que hay un problema auditivo...
3: importante, dice.
9: Se está complicando... a la hora de escuchar.
3: Ajá.
9: Yo dije eso mismo, ¿por qué? Porque nosotros lo inventamos.
0: Lo dijo
11: entonces, lo confirma él.
9: Claro, nosotros, lo mismo que caso Úbeda, porque me tienen recontra podrido caso Úbeda. No, porque tú dijiste que era igual que Scaloni. No, yo dije lo que dijeron los jugadores. Yo no invento las cosas. Los jugadores, Paredes, por ejemplo, entre otros, dijo Úbeda es como Scaloni. Nosotros simplemente reproducir lo que dicen los jugadores.
3: Pero pará, si el jugador dice una pavada, bueno, vas a repetir la pavada porque lo piensa un jugador.
9: Sí, lo dijo Paredes.
3: Y bueno, puede ser una pavada también porque lo diga Paredes, que Úbeda era parecido a Scaloni.
9: ¿Y a vos te
3: parece? ¿A vos te parece que Úbeda es parecido a Scaloni?
9: Pero a vos, no.
3: Y bueno,
9: no es una opinión calificada, se lo dijo Paredes, no es que lo dijo el chef.
3: Pero nadie pensaba como Paredes, ¿cómo va a pensar que Uber es como Scaloni? Por más que lo diga Paredes, Messi o Di María.
11: A Paredes le hicieron una pregunta y
9: no importa, pero cuando nosotros contamos lo que dicen los protagonistas, no es que lo estamos diciendo nosotros, lo están diciendo los protagonistas. Y cuando dijimos lo de Changuito Ceballos, no es que lo digo yo, que lo dicen los protagonistas, en este caso... el entorno del jugador. Entonces, esta es una situación ya cansadora.
3: Claro.
9: Y como siempre digo, a nadie importa Boca, el jugador va a quedar libre y Boca se va a quedar sin un peso. Es así de clarito. Es así de clarito.
3: Bueno, usted ya está entregado con el tema.
9: No, sí, ya ni pregunto más, porque de un lado te dice una cosa, del otro lado te dicen otra. Entonces, ya no pregunto más.
3: No.
9: Espero que pase el tiempo y listo. Y después el tiempo pondrá las cosas en su lugar. Lamentablemente, como siempre digo, y soy cansador y reiterativo, el perjudicado de Boca. El perjudicado de Boca.
3: Sí.
9: Y muchas veces en cuestiones de egos y en ver quién la tiene más grande, lo que menos le importa es la institución.
3: Claro, perfecto. Escúchame, ¿y cuál es la responsabilidad de Boca en esta situación?
12: Así está la vida.
9: Bueno, la responsabilidad de Boca es...
3: ¿creerle a Ceballos?
9: Sí, ponerle en creerle a Ceballos.
3: ¿No encontrar un club para venderlo?
9: No, bueno... un club no, para venderlo, no? Porque...
2: Bueno, no haber podido renovar el contrato.
3: No,
2: Boca del otro lado te dirá, nosotros le ofrecimos algo que él nos pidió, algo que no le podíamos pagar, qué sé yo. Ahí entras en...
0: Bien, un ida
2: y vuelta. Es una negociación.
0: Yo igual te digo la verdad, yo respeto mucho la información de Turco, porque hace 42 años que cubre Boca y está...
2: No, 42,
0: y
2: está
0: más informado.
2: Mucho, 42.
0: Pero yo dudo que se vaya sin dejarle plata a Boca, se vaya.
9: Bueno, ojalá que le deje plata a Boca. Yo hasta ahora lo veo... bastante difícil.
3: Uh-huh.
9: Yo siempre digo que en la mayoría de los casos, no en todos, cuando un jugador queda libre, hay gran responsabilidad del jugador.
3: No, bueno, el club también.
9: Sí. No en todos los casos, dije que
3: en
9: la gran mayoría hay una gran responsabilidad del jugador que ve una posibilidad.
3: Hay responsabilidad de los dos, pero hay lo que dice el Turco, va más ligado a la realidad. Si vos querés quedar libre, quedás libre.
9: Claro.
0: No, eso es real.
3: Es así. No hay muchas. O sea, si vos no querés renovar, no renovás. Por más que te ofrezcan lo que te ofrezcan. Ahí es la decisión del jugador.
0: Siempre hay una situación que se puede dar en casos como el de Ceballos, donde la culpa, entre comillas, puede ser compartida. Yo creo que lo de Ceballos es como dice Javi también, o como dice el Turco. Ahora, a nivel dirigencial, Yo creo que por lo menos en este caso, en este, con esta dirigencia, lo que se da no es, es una forma, no está bien, no sé si está bien o está mal, que a veces esperan que pase demasiado el tiempo para empezar a negociar. En algunos casos les pudo haber salido bien y en otros no. Yo creo que de este tema nosotros venimos hablando hace, digo el medio está hablando hace mucho tiempo de Ceballos. El otro día escuché a un colega que marcaba, miren que en un año se le vence el contrato a Merentiel. Y quizá el caso no sea el mismo, porque Merentiel tiene 30 años, si no me equivoco, 31, no me acuerdo ahora. Y es distinto. Qué sé yo, no sé si va a hacer tanto ruido que en un año Merentiel pueda quedar libre o no. Ahora, lo de Ceballos sí se viene hablando hace más de un año.
9: Claro.
0: Y entiendo, yo también en enero me acuerdo que un día le dije a Leo, yo este año prefiero ni hablar del caso Ceballos, porque va a ser un tema donde se va a tirar mucho de la cuerda, y van a perder las dos partes. Por más que Ceballos termine dejando plata, porque este no era el final que de Ceballos ni Boca querían para él.
2: Se va sin pena ni gloria de Boca, creo, se
1: sí,
2: va.
1: Esa, a ver, después digo, una discusión no, futbolera. Yo creo que es más doloroso para el hincha de Boca si se va Merentiel libre que
2: sí,
1: se va.
2: Sí, por eso, ¿no?
0: A esta altura sí.
2: Sí. No, Boca lo que puede sentir es que está perdiendo un pibe al cual le habrá dado una formación y del cual tenía una estimación de una venta por X millones de dólares.
3: El otro día Acosta me dijo una cosa que yo, la verdad, que me había perdido en el tiempo, pero si lo llevamos al contexto de la época, se lo insultó mucho a Úbeda el día del de cambio de Ceballos.
2: Claro. Sí, sí.
1: Lo importante, esa racha de partidos que fue lo mejor de
3: lo
1: Ceballos
3: importante que era ese momento de Ceballos para Boca.
1: Claro.
3: Y mirá dónde está parado hoy Boca y dónde está parado Ceballos. ¿No?
0: Hasta ese día con Racing, el otro día veía la imagen, Paredes le hace un gesto a Úbeda.
3: Sí.
0: En el medio del campo de juego.
1: Después
0: Úbeda tuvo que contar que tuvo que hablar con Paredes para decirle, no me mandes en cara así, para. Porque ese era el mejor, creo que fue el mejor momento de Ceballos con la camiseta de Boca.
3: Sí, bueno, después por eso la Bombonera reaccionó así.
1: Cinco partidos.
2: Bueno. Ese partido a River, eso lo pone en un lugar.
0: A mí siempre me va a quedar la duda si estaba para más o no, o si ese era el techo de él. Viste que hay jugadores que vos no sabes.
1: Yo creo que también lo perjudicaron mucho las lesiones.
0: No tengas dudas, ¿eh?
13: Hay que buscar un equilibrio.
0: No tengas dudas que fue así.
9: Seguro, pero no nos olvidemos que durante muchos años fue el niño mimado de los hinchas de Boca, la gran promesa, el jugador que nombró cuando se mudó.
0: Sí, eso es verdad, pero también hay un quiebre para mí, internamente, cuando acá el Gaucho trajo la información de que se supo que en la intimidad él dijo palabras más, palabras menos, yo me quiero ir.
1: En febrero de este año.
2: A Rusia, ¿no?
0: No, él dijo yo me quiero ir. Cuando
1: estaba
0: ya
1: la oferta de Rusia. En
0: cuando
1: ese
0: ya
1: momento.
0: Se empezaba a hablar del contrato, él en la intimidad, y eso llegó a los oídos de quienes pero manejan el club.
3: Por eso
0: si vos tenés un chico con el cual estás negociando y a vos te llega que él en la intimidad dijo
1: y además,
0: yo de acá me quiero ir, chao.
1: Y además, digo,
0: esto pasa en, perdón, Marce, pasa en cualquier ámbito. Vos, conductor de este programa, X persona está negociando su contrato y te enterás por uno de los productores que el que está negociando el contrato dice, no sé, si me dan o no lo que me tenga que dar, yo igual me quiero ir. ¿Vos qué vas a decir? Bueno, dejalo que se vaya.
3: Obvio.
9: No corresponde. Y sí, no puedo retener a alguien que no tiene...
1: Igual yo comparto lo que decían, que era responsabilidad de las dos partes y Jorge va libre.
3: Sí, claro.
1: Lo que sí que Boca...
3: Pero perdón, Marce.
1: Lo que sí que Boca con Ceballos, creo que de todos los pibes, algunos que fueron vendidos, otros por la cláusula, otros que se fueron libre, fue al jugador... que a pesar de las lesiones, mejor contrato le hizo de todos los pibes.
0: Sí.
1: De los últimos tiempos.
3: A Ceballos.
1: De pero, todo, contando a Leti, a Medina,
3: yo disiento con ustedes en el sentido de la responsabilidad absoluta. A ver, sí es cierto que es compartida, pero el que tiene la última palabra de irse libre es el jugador.
1: Ah,
3: no el dirigente. Yo no estoy diciendo a Riquelme en esto. Lo que digo es como cualquier dirigente fue argentino. Vos tenés la potencia. Obviamente que tenés responsabilidad porque vos tenés que negociarlo. Pero si el jugador tiene la voluntad de irse libre, vos no podés hacer nada.
2: Pero vos la estás
3: porque
2: viendo.
3: Vos le pones con contrato a River.
2: Pero hacés trampa, tipo, sos tramposo.
3: Upa.
2: Sí, sos tramposo. Sí. Porque. Sí, sí, porque es tramposo. Sí, es tramposo. Porque ¿cuántos futbolistas llegan, no sé, cuántos futbolistas tiene un plantel de cuarta división de un equipo?
3: Con
2: 25, 30.
3: Sí.
2: De los 30, ¿cuántos les hacen contrato los clubes?
3: Con toda la furia, 3, 4.
2: 3, 4. Entonces, sí. Yo te podría decir, del lado de los futbolistas, che, mirá que el club a 27 no le pone un contrato arriba de la mesa. Porque acá vos te estás quedando con los que El club llega. sí mantuvo con lo que llega.
14: No, pero ya mandó un puesto profesional.
2: Lo que yo te, lo que yo te quiero decir es que es de los dos lados. Cuando Boca no le hoy Gelini no le da nada.
14: Pero estás hablando de un contrato de profesional, ya no estoy hablando de cuando vas a firmar tu primer contrato.
2: Por eso te estoy diciendo,
14: vos firmás Gelini, contrato profesional.
2: Gelini profesional. Gelini a Boca no da nada, Peñarol. Nacho Rodríguez no da nada, Chicago, hoy Atlanta.
14: Sí, pero no entiendo, no entiendo la comparación.
2: No, Atlanta digo es una otra categoría, una de la primera nacional. No, lo que estoy diciendo es que los clubes al que le conviene le ofrecen. Porque vos decís, no, le pone un contrato arriba a la mesa y el futbolista es un rebelde. No,
14: no, está
2: cuando le conviene.
14: Se va a quedar libre. O sea,
2: porque
14: cuando
2: le conviene.
14: Claro, lógico.
2: Y bueno, entonces es un negocio. No, no defienda a los clubes porque sí.
14: No,
2: porque a los clubes cuando no le conviene a los clubes lo dejan libre.
14: Sí, pero cuando.
2: Y bueno, entonces.
14: Estamos hablando de
2: es oferta y demanda, lo mismo.
14: Por supuesto, pero estamos hablando de un juego que ya tiene contrato.
9: Está bien.
14: Cuando vos se te vence, el que tiene la potestad de decir si quiere renovar o no, ese jugador.
2: Y el club también la tiene, porque si al club no le interesa a Ceballos, no le ofrece ningún contrato.
14: Se terminó.
2: Y ahí está todo bien. No. Que lo deje libre y Ceballos no, el primero de julio, si lo dejara libre y no tuviera
14: club, decía, un club si deja libre al jugador porque si el jugador tiene buenos rendimientos, ¿no?
2: Ah, entonces por, al que te conviene.
9: Y bueno, pero
14: lógicamente, vos
2: bueno,
14: como dirigente defendés los intereses del club y el patrimonio
9: claro,
14: del club.
9: Claro.
14: Pero si vos, como dirigente vos querés que el jugador se quede, porque el jugador te sirve.
2: ¿Y por qué vale lo del dirigente nada más? ¿Por qué vale si te sirve?
14: No estoy diciendo que vale.
2: Acá. Bueno, vos estás defendiendo esa parte.
14: No estoy defendiendo. Yo lo que dije es que el que tiene la prioridad mayor, o sea, que tiene la prioridad para decir si se quiere quedar o no, es el jugador. Porque si el jugador, vos como dirigente le ofreces que se quede, el jugador no se quiere quedar,
2: te podría
14: no
2: decir
14: tenés
2: que
14: manera
2: al revés.
14: Que se quede.
2: No, es al revés. El primero que decide si quiere que siga es el club. Porque si el club a Ceballos no le interesa, no le ofrece ningún contrato y le quedas libre, chao, listo.
14: Sí, y si vos no tenés buenos rendimientos, lógicamente.
2: Ah, bueno, entonces no digas que
14: lo estamos dando en este caso de Ceballos, que la prioridad la tiene el jugador. El jugador dice, no, yo no me quiero quedar, me quiero ir libre. Vos como club, más allá de que le puedas poner la plata que quiera arriba, si el pibe se quiere ir, no tenés manera de
2: retenerlo.
14: O sea,
2: vos lo que me querés decir es, si el pibe es bueno, el pibe tiene que quedarse. Si el club no le sirve, que se vaya.
14: No.
2: Eso es lo que entiendo.
14: Lo que yo estoy diciendo es que
2: vos tenés en la misma línea. Listo, entonces me pongo un poquito más para acá porque si no,
3: quiero escuchar la respuesta.
14: Yo lo que digo es que si el jugador tiene la voluntad de irse, vos como club no podés hacer nada. Eso es lo que quiero que entiendas.
2: Imagínate que, y si el jugador tiene la voluntad de quedarse y el club no ofrece el contrato, ¿qué hacemos?
14: Será una responsabilidad del club el que no se quede jugador.
2: Entonces no es siempre el club. Vos decís, el club es el que tiene.
14: No. A ver, está mezclando. Cuando vos tenés un contrato con un jugador de determinada cantidad de años, si el jugador tiene la voluntad de, vos como club, si le estás proponiendo la renovación, el jugador tiene la voluntad de irse, no puedes hacer nada para retenerlo. Eso es lo que te quiero decir. Después es al revés.
2: Si el club ofrece uno y el club gana cinco.
14: Y si es al revés, la responsabilidad tiene el club.
2: Está bien, pero si yo. Che, ¿sabes qué, Javi? Yo quiero que te hagan la red, no te vayas. Tengo 100 para darte. No, pero ¿cómo 100? Si yo quiero ganar 3 millones. Y
14: la
2: no tengo
14: responsabilidad
2: 100.
14: La tendrá el club porque no está capacitado para darle la plata que quiere el jugador.
2: ¿Y vos sabés cómo es en este caso? O vos estás diciendo en este caso. ¿Vos sabés cuánto quería ganar Ceballos y cuánto le ofreció Boca?
14: No.
2: Ah.
3: Turco.
9: No. Yo estoy más cerca de la posición de Javier.
2: A lo contento que me pone.
9: Claro, por supuesto. Se ve que nunca tuviste la posibilidad de ser directivo en un club.
2: No, se ve que tengo sentido común, algo que vos no tenés.
14: Yo creo que sí tengo sentido común y estoy planteando
2: algo. Pero él me pone del lado que si sos dirigente tenés una visión y no sos dirigente.
14: No, por supuesto.
2: Estoy diciendo, si Ceballos quiere 5 y Boca le ofrece 3, ¿por qué tiene que firmar? ¿Por qué tiene que dar un lugar donde
14: nadie
2: te ofrecen menos?
14: No, lo estás equivocado. Nadie está poniendo a Ceballos.
2: Vos dijiste, el responsable es el jugador, Javier. No me vuela loco.
14: No. El responsable es el jugador de que perdóname. El jugador es el responsable máximo, o sea, no máximo, pero en este caso es el jugador que tiene la potestad de decir, me quiero quedar o no. Si no le sirve la plata que le da Boca, se va. ¿Y de quién es la responsabilidad? Del club es la responsabilidad porque no le da la que Ceballos quiere y de Ceballos decir, señores, no me sirve, me voy.
9: Turco. El directivo está para cuidar el patrimonio del club. Y si vos entendés que un jugador, sea Changuito o quien sea, no le puede pagar 5 y le paga 3 y le ofrece 3. Si el jugador no quiere y quiere aprovecharse algo que está dentro de la ley, pero que obviamente es para beneficio propio y no del club, quedarse con el pase de su poder y no acepta los 3 que le damos, bueno, jugador el que decide quedar libre, y la responsabilidad del jugador y no del club, porque el directivo está para cuidar la plata del club y el patrimonio del club, y ofrece lo que puede pagar. Si el jugador no quiere, es responsabilidad del jugador y es el que deja al club sin un mango. Es así de clarito.
3: Eso vino así, Martín.
0: No, les dije que iba a ser un tema de,
3: bueno, de debate, claro,
0: que iba a generar mucha discusión.
3: Bueno, son miradas totalmente distintas.
14: En este caso, Ceballos ha pasado en 200 millones de clubes, sí, y han, claro, pasado con 200 millones de jugadores. Así. Sí.
0: Pero esta historia fue demasiado larga. Voy al comienzo del Turco. Es un tema cansador. Es un,
3: bueno,
0: tema
3: cansador, pero tiene que haber una solución.
0: Sí, bueno, pero yo creo que la solución la fueron dilatando demasiado. De un lado o del otro.
3: Lo único claro es que Ceballos no va a jugar más en Boca.
0: A esta altura ya no, sabe, no, claro, no sé qué sabe, decirte, claro. No sé, porque si, como dijo, por eso le preguntaba a Marcelo. Habrá
1: en
0: que
1: Boca,
0: esperar.
1: Yo te digo, en Boca la semana pasada,
14: Marcelo,
1: de acuerdo a lo que habla con el cuerpo ven el día a día y todo, si no llega ninguna oferta, para nosotros el jugador firma la renovación por la información que tenemos, con algún cambio de la oferta inicial, sería bajando la cláusula y demás. Ahora, si aparece esto de Napoli para enero, ya es otro cantar. Pero si no aparece, supongamos, nada de Napoli, nada del Celta, que ya no va a aparecer, y de ningún equipo de afuera, en Boca eran optimistas de que el jugador quería renovar. Eso te decían en Boca. Después del lado del jugador yo no hablo.
3: Usted no apuesta por nadie acá, Turco, no sabe qué va a pasar.
9: A esta altura...
3: No le interesa ya perdió el interés.
9: A esta altura no apuesto por nadie porque... el que se quema con leche ve una vaca y llora.
1: Mira, qué buena frase, tú.
3: Vamos, mirá, Turco, todavía. Así se habla, Andrés.
9: Se vuelven a repetir, y voy a poner un ejemplo que siempre lo pongo, que es el de Agustín Rossi.
3: Sí.
9: A Rossi le ofrecieron el mejor contrato que tenía un arquero en el fútbol argentino en ese momento, que era Armani, quedarse en caso de una futura venta con el 50% del pase. Y con todo eso que le ofreció Boca a Agustín Rossi, Rossi se quiso ir y se fue. Entonces, el jugador es el que tiene la última palabra y es el que decide. Es así de clarito. Por eso la gran responsabilidad siempre del jugador.
3: Dame tres, ya venimos.
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18: Iron Man, presidente del tablón.
3: ¿Le quedó algo, Andrés? No, parece que no le quedó nada.
0: No, después seguramente más tarde, cuando aparezca, si aparece de vuelta el Turco, contaremos la situación de Paredes y Lolo, de cómo están para el viernes. Sobre todo porque Boca puede recuperar alguno de ellos en el partido del regreso a la Bombonera.
3: El regreso.
9: Sí, estoy.
3: Ah, perfecto.
14: Pensé que habías abandonado, por favor.
3: No abandonás nunca, ¿no? Pensé que habías abandonado.
9: Por eso juegas al tenis. Está definido y que habrá que esperar, obviamente, los entrenamientos que quedan del miércoles y del jueves, que va a ser la última práctica. Después ya el equipo queda concentrado. Yo mantengo la duda. Va a concentrar Paredes. Yo no sé si va a jugar desde el inicio. Está también con lo justo Milton Delgado, que si bien los estudios no arrojó lesión, pero tiene una molestia muscular, una contractura. Yo no sé si lo van a arriesgar a Milton Delgado. El tema es que si no juega ninguno de los dos desde el arranque, bueno, Boca da muchas ventajas en un medio campo sin Paredes y sin Milton Delgado. Di Lolo con Figal van a ser los centrales y veremos si juega Lozano Gorosito como lateral derecho.
3: En rato seguimos, Turco. Abrazo.
9: Dale, Leo, abrazo para todos.
3: Ya está el señor Ricardo Rodríguez para leer las noticias aquí en Radio Esplendi, pero antes dame cuatro.
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3: Bueno, va a sonar el top de las 3 de la tarde aquí en Radio Splendid y va a llegar, ahí está, justo en este momento, en punto va a llegar el señor Ricardo Rodríguez con las noticias.
4: Pero el sifón ya fue.
3: Bueno, pero se habló en este programa del sifón.
4: Sí, está bien, pero ya está.
3: Lo mencionó el turco. Bueno, por lo menos está, bueno. ¿Pasó por Boca o no pasó por Boca?
4: Sí.
3: Y bueno,
4: sí.
3: ¿Pero por qué lo menosprecia, Claudio? Con esa sonrisa socarrona.
27: Quizás antes no éramos tan malos. ¿Viste? No, y ahora tampoco somos tan buenos.
4: Exacto. Sí, seguro, seguro.
3: Llega Ricardo Rodríguez para dar las noticias de las 3 de la tarde aquí en Radio Splendid y nos quedamos hasta las 5.
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a Carlos de Corrientes, a Gastón Ezequiel, a Adrián Sida Guzmán, a Marcelo Colomagno, a Luis Alberto Leguizamón, a Walter Beltrán, a Jorge Rodríguez desde Corrientes. A Gustavo Mena, Luis Alberto Castro.

a Mariano Zukatovic en Los Hornos o Daniel Castillo en General Las Heras. A Diego Lavia, El Observador.

0: A Pablo Rodríguez está en el 1307.
1: Leonardo.
0: A Cover a Fausto. A Alicia de Barracas. A Cristian. A Ciro. Feliz cumple, Ciro. A Rafaelcito Estudio Cerqueti de Morón. A Oscar Antiveros en Metan Salta. A Kelly de Francesco en Firmat. A Gaby Repuestos Merlo. A Enzo Agustín Leguizamón. A Esteban Grasticini.
2: Curanga, pedazo de compañero.
0: A Sergio Lemunao de San Martín de los Andes. A Gustavo Vicente Bernaba.

0: Luciano, Oscar Poquete Mendoza. A Paisa, a Mil Carbenites.
1: No escuché.

0: se puede perder.
1: A Ramón de la Luz. A Fabio Cirelli en Palermo. A Walter Jiménez.

0: A Seba y Emilio en Mar del Plata.
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0: A Maximiño. Apnea.
2: No pasa nada.
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0: A Pablo Petrus en Jujuy.
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0: Y el Salviero en Barcelona.

0: a Renzo Monti en Chubut, a Ramiro Barragán en Concepción del Uruguay.
1: Seguimos por el camino correcto.
0: A Leonardo Cruciani Mendoza.

0: Leonardo, tincha como vos.
1: Basta, muchacho, basta. Mañana vamos.
0: Atillo, Bruno Díaz en Utah. A Raulito. Ahí en Bordón. A Sergio, a Carol en Resistencia. Marcos de la Plata. A César de la Cirplete. A Flavia Carmona.
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0: A Sole Mateucci en Gualeguaychú. A Flequillo y Andrea en Rosario. A Marta en Almagro. A Mariano Petrino en San Martín de los Andes.

0: Cristian y Alonso en Ourense, Galicia.
1: Gracias.

0: a Daniel de 9 de abril.
1: Ah, les gustó eso, ¿no?
0: A Marcos Muigo en Bolivia. A Javier Vega. A Daniel Vallejos.
1: No te equivoques.
0: A Alejandro Federico.

0: a todos por acompañarnos cada día aquí en Radio Splendid.
1: Saludos a los mascaritas.
0: A Emma, Fabiana, Enzo en Chivicoy. A Damián Rojas en Ingeniero White.
2: Dale, mascarita.
0: A Gatsu. Gracias, muchas gracias. Bueno, 15:23. Aquí estamos. Lo veo al señor Antico imaginariamente porque veo el papel ahí que está pegado en el vidrio. ¿Qué dice Antico?
3: Tico.
4: ¿Cómo le va, Leonardo? ¿Todo bien?
0: ¿Bien usted?
4: Bien, bien, muy bien, muy bien.
0: Bueno, me alegro mucho. Espero que esta música lo haya puesto bien arriba.
4: Sí, aparte mucha gente, audiencia.
0: Mucha audiencia.
4: Mucha gente, mucha salud.
0: Nosotros le agradecemos siempre que estén ahí, que nos aguanten todas las tardes.
4: No cayó ninguno, ¿no? Esos que manda Micho, Tito y todo.
5: No, o sea, no, eso es...
0: Siempre hay alguno, pero uno trata de... Pero y cuando no se puede, no se puede. No pasa, y no pasa nada.
5: No pienses mal,
0: no pasa nada.
5: No pienses mal.
4: No, pero usted se da cuenta cuando se hace...
0: Y yo los voy leyendo, pero alguno se puede escapar, o sea, mucha gente.
4: Uno viste que se van perfeccionando.
0: Sí, pero tengo una técnica yo, ¿eh? Tengo una técnica que no se usa habitualmente para eso.
4: Ah, bueno, muy bien. Bueno, mientras le sea efectivo.
0: Sí, sí, es efectivo.
5: Yo no sabía que dejarla en Vivian Temperley.
0: ¿Usted vio?
5: Sí, fue increíble eso.
0: Bueno.
4: ¿En serio?
5: Parece que sí.
0: Sí. ¿Quiere terminar su carrera ahí? Parece.
5: Sí. Y está bueno, bien el equipo.
2: Bueno, ¿por qué no lo llaman Tico? Toma un tren y llega.
0: Bueno, claro, está cerca.
4: Claro, lo tenemos cerca.
6: ¡El boludo!
0: Bueno, está bien, ¿usted quedó conforme con la igualdad? No.
4: Yo creo que le está faltando a Lanús lo que le faltó por momentos hasta que apareció el año pasado en el segundo semestre Castillo. Juega bien, genera, pero no concreta. Le falta jerarquía mitad de cancha en adelante a esta ausencia de Castillo y la ausencia de Marcelo Moreno obviamente lo está sintiendo. Yo creo que ayer hizo un muy buen primer tiempo, generó un par de ocasiones, tuvo una muy clara con Dylan Aquino que le tapó Cortés en dos ocasiones. Después logró ponerse en ventaja, pero inmediatamente le empató a Argentinos Juniors. Y es de esos 10, 12 minutos hasta el final del partido, el conjunto de la Paternal estuvo más cerca de ganarlo que Lanús. La verdad que el empate lo golpeó y bueno, dejó puntos en el camino importantes. Hoy está fuera de la zona de clasificación por diferencia de gol. Y ahora se le viene una seguidilla importante como es Boca visitante, Defensa y Justicia de local y Estudiantes de La Plata. Así que bueno, serán tres partidos importantes con rivales que hoy Defensa está arriba, pero Boca y Estudiantes están abajo, más allá de que son equipos importantes. Hoy en la zona están equipos que quizás no se pensaba que iban a estar clasificando, como Instituto, Gimnasia Mendoza, que están haciendo una buena campaña y que hoy están arriba de la tabla. Así que bueno, veremos cómo se desencadenan los próximos partidos para ver si se pueden meter en la zona de clasificación.
0: Está bien. ¿Usted está, le parece bien todo esto? Porque usted tenía dudas ayer.
5: No. Creo que está todo bien con Pellegrino, así que después de lo que fue el empate de ayer...
2: Decide algo, Marielito. Decide algo, Agustín, porque ayer lo quiso...
5: Sembró dudas.
2: No, ayer lo quiso, no sembró dudas. Quiso echar a Pellegrino directamente.
0: Echar a Pellegrino,
2: sí, quiso hacer lo mismo que quiso hacer con Costa, que lo logró.
0: No, ¿qué tiene que ver?
2: Lo quiso hacer, así que decide algo, porque... Tengo entendido, María, que Pellegrino sigue, ¿no? Por ahora.
4: Sí, hasta fin de año, salvo una catástrofe, no va a haber cambios.
0: ¿A fin de año?
5: Hasta fin de año. Es que yo no era el que lo cuestionaba a Pellegrino, ¿eh?
0: ¿Ah, no?
5: El que decía que no ganaba, que empataba, que Lanús tenía que merecer otra cosa. Y después ese mismo equipo terminó siendo campeón de la Sudamericana. O sea, yo no era el que lo cuestionaba, ¿eh?
4: ¿Yo mentía o Pellegrino había salido campeón en la
5: ¿Cómo? Bolsita? ¿Eras vos? Ah, no, yo no dije que mentí. Yo dije que alguien mentía.
0: No.
5: No, yo no dije que vos mentiste.
0: Se hizo cargo.
7: No, tales.
5: Me pareció.
4: ¿Qué se dice de Argentinos Juniors? Que juega bien.
5: Y que no concreta, que no corona.
4: Y es lo más importante.
5: ¿Sí? Es siempre lo más importante ganar.
4: Coronando.
5: Claro. Siempre.
4: Claro. Si no terminás coronando, después lo que puedas hacer queda la nada. Y bueno, Pellegrino el año pasado logró. Y este año también con la Recopa. Bueno, ayer le preguntaba a Izquierdo si era optimista con lo que queda acá a fin de año para Lanús. Y un poco se enojó, porque cómo no ser optimista. Hace 6 meses salimos campeones con la mayoría de este plantel. Confío a muerte en este equipo, en este cuerpo técnico. Así que bueno, veremos si como le sucedió también en otros torneos, no arrancó bien y puede terminar
0: claro.
4: entre los 8 y es un campeonato. Que después te da oportunidad de Leo, porque arrancan un nuevo campeonato cuando comienzan los playoffs. Así que bueno, veremos.
0: ¿Y cómo está con las copas Lanús en la clasificación? ¿Cómo le está
4: yendo? Afuera.
5: Está afuera.
4: Y es un equipo que está acostumbrado a jugar más Sudamericana que Libertadores, pero está acostumbrado, es más, tiene un récord de ser el equipo que más torneos internacionales consecutivos ha jugado, y desde que se empezó a abrir este cupo allá por 2007-2008, cuando se empezaron a clasificar más, salvo 2 años, estamos hablando de 20 años, salvo en dos ocasiones, pues jugó siempre Copas Internacionales. Entonces es como mínimo un objetivo que siempre se propone, y bueno, ahí está fuera de esa zona.
5: A 3 puntos de Instituto, que es el décimo.
0: Ah, okay.
5: Que tiene 31 en la acumulada.
4: Sí, después se van abriendo cupos, obviamente.
5: Claro. Sí, por eso digo el décimo, porque son 9 hasta el noveno, pero ya Belgrano está dentro de esos.
0: ¿Lo del noveno, eso que habían... ¿Siguió con esa idea alguien?
5: Eso que quería... No. Por ahora no. Para la temporada que viene, Marian. Si
0: noveno, Libertadores, una cosa mierda.
4: Exactamente. ¿Qué? Supuestamente porque ya estaba la temporada empezada, era algo que se iba a aprobar para el 27.
0: Noveno.
4: Que el noveno vaya a Sudamericana.
0: No.
4: Perdón, el noveno va a salir el repechaje de Libertadores y el cuarto, quinto, o sea, me pierdo con los cupos,
0: sí.
4: Vaya a Sudamericana, ¿no?
0: Chiqui, es buenísimo esa, ¿no? El noveno a la Libertadores.
5: Claro, el noveno a la Libertadores y del tercero al octavo directo a Sudamericana.
3: ¿Eso porque ganaría un lugar más Argentina, no?
5: No, eso porque entienden que...
4: Por los antecedentes, Martín, porque le pasó a Argentinos, a Godoy Cruz y otro equipo más que se me está saliendo, pero vos si jugás repechaje Sudamericana, de Libertadores, y quedás afuera en la primera fase, como lo pasó
0: a Boca, ¿no?
4: Me acuerdo este año, y a Boca, ahí está, claro, Boca con Alianza Lima, te quedás afuera de todo, no juegas ni siquiera Sudamericana, entonces se quiere...
0: Qué geniosos son, ¿eh?
5: Eso fue, ¿vos sabés que eso lo hizo Bolivia? Y Bolivia lo tuvo, no sé si dos, una seguro, creo que fue solo una.
0: Estamos copiando el fútbol boliviano.
5: Pará, y Bolivia dio marcha atrás.
0: Dio marcha atrás.
5: Bolivia entendía que aquel que se clasificaba, porque Bolivia encima tenía un repechaje más. Hay un equipo de Bolivia que entraba en fase 1.
4: Claro, tiene que pasar 3 etapas.
5: Claro, entonces tenía que pasar fase 1, fase 2... Ponele que en fase 2 ya por lo menos, si pasaba fase 2, aseguraba competencia internacional. Pero eran 3 fases para jugar Libertadores. Entonces en Bolivia entendieron que el que jugaba directamente en Sudamericana, que terminaba cuarto, parecía tener más premio.
4: Ahí algo es entendible, porque supuestamente los equipos bolivianos...
5: Por el nivel, tal cual.
4: El tema de los equipos bolivianos es que no pasan en una primera instancia con rivales que a veces no son de los más fuertes, ¿no?
5: Sí, claro. Parten como favoritos, los argentinos parten como favoritos en esas llaves.
4: Claro,
0: bueno,
4: tal cual. Pero bueno, eso todavía no se ha confirmado, veremos si se confirma para la temporada que viene en cuanto a clasificación a torneos internacionales.
0: Seguramente lo van a confirmar, porque es una...
5: Innovador.
2: Y quizás después lo confirmen y lo saquen.
0: Hay que apuntar al noveno lugar, todo al 9.
4: Sí.
0: Todo el 9. Perfecto.
2: Qué vergüenza.
0: Sí. Bueno, ¿y Vélez?
5: Bueno, River hoy está un décimo. Si se diera eso, estaría un punto de Instituto.
0: Ah, por eso lo está haciendo Cobre.
2: ¿Cómo lo echarían al Chacho?
5: ¿Cómo?
0: Por eso lo está haciendo Cobre. Está apuntando al noveno lugar.
2: No
0: puede ser.
2: No creo.
0: No.
2: Pues sí que sí.
0: No sé.
5: Hablemos de
0: no creo nada. Bueno, y Vélez...
4: Bueno, pero pensando en el partido del viernes, porque Lanús juega rápidamente.
0: Ah, Lanús, sí.
4: De Boca.
5: Sí. No, Boga.
4: Ayer finalmente, algo que sorprendí, se le preguntó a Pellegrino en conferencia, y yo creo que hay algo... ¿Qué? A mí no me cierra, con respecto a Canales, porque ayer otra vez fue al banco, al igual que en el partido pasado ante Independiente. En conferencia, Pellegrino dijo que se había sentido una molestia, se había resentido de la lesión que lo dejó afuera de los partidos ante Unión y ante Talleres. Lo raro que fue al banco, pero dijo que si era necesario quizás lo iba a utilizar, pero que bueno, no tuvo descanso después del Mundial, que estaba quizás un poco cansado de lo físico, pero bueno, lo raro es que va al banco. Viste que a veces cuando hay algo dando vuelta, alguna oferta, algún sondeo, no se nos arriesgan a los futbolistas, y bueno, los dirigentes lo desmienten, la gente que está cercana al futbolista dice que por ahora no hay nada concreto, pero ahí me llama la atención que por segundo partido consecutivo Canales va al banco y no es titular. Veremos si para el partido del viernes lo ve mejor Pellegrino y es titular, o si otra vez juega de Jesús. Esto seguramente se irá o irá quedando más claro con el transcurrir de los días y más cercano al partido de Boca. Yo creo que Medina se puede llegar a meter en el equipo. Ayer jugó un ratito, venía a recuperarse de una lesión muscular. Y bueno, a ver qué hace, si se mantiene Watson, si aparece Salvio como un segundo punta y Sepúlveda de titular, algo que practicó la semana, pero que ayer no lo hizo desde el arranque. Bueno, porque Carrera todavía tiene una fecha de suspensión, yo creo que Cardoso no llega, así que tendrá que otra vez ahí hacer algún cambio y pensar en cómo lo arma Pellegrino para enfrentar al conjunto Xeneize el próximo viernes en la cancha de Boca.
0: Bien, ¿ese partido qué hora es? ¿Temprano? 21:30.
4: No, 21:30.
0: Ah, ok, ok.
4: Sí, sí.
0: Ideal para vos, Martín.
3: Ah, es una locura.
5: ¿Cómo?
3: Es una locura, no sé por qué se les ocurre poner ese horario.
4: Por el sábado. Iba a jugar el sábado ese partido. Costa, usted pidió jugar el viernes.
5: Ah, claro, vos pediste.
2: ¿Qué pidió vos?
3: Está bien, pero se podría jugar más temprano.
5: Vélez juega el sábado.
3: A las 8.
5: Vélez juega el sábado.
3: Sí, Vélez en un momento hubo una gestión para ver si podía jugar el viernes, también tengo entendido.
4: Sí, que lo más lógico que juegue los dos.
0: Claro,
3: ¿no? Claro. Sí. Igual hay mucha diferencia. Vélez juega el sábado a las 2 de la tarde, creo.
5: ¿Y?
3: Ah, bueno, tampoco es que Vélez juega el domingo a las 10 de la mañana. Está bien.
4: Pero Boquita juega el sábado y pide jugar el viernes.
5: Claro, hay 17.
0: Sacaron ventaja.
5: Son 17 horas de diferencia, casi un día. 17 horas.
0: ¿Vélez pidió jugar el viernes también?
5: Está diciendo Martín.
4: ¿Esta fecha cuándo jugó Boquita? ¿Sábado?
3: El sábado.
0: No, el domingo.
5: Domingo, juego después que Vélez.
4: Después que, claro. Sí, juega el último turno como
5: que. Claro, Lanús jugó después que Boca y juega antes. Claro, y lo hacen ya menos.
0: Bueno.
4: Sí, pero bueno, tampoco, ¿no?
2: Todo mal, Antico, las fechas.
0: ¿Cómo todo mal?
5: Igual me gusta porque está puntilloso cuando sí, es para bien. Las fechas, sí, sí. Los partidos que suspende la NU y eso, la final con Argentina, eso no decía nada. Pero bueno,
2: hace montones.
5: Y si hasta altura del año pasado, un poquito más o menos.
4: Sí, y así le fue, ¿no? Después cuando volvió de jugar la Recopa, ¿qué pasó?
5: ¿Qué pasó?
4: Al equipo de Claudio. 3-0, un ballet fue el equipo de Claudio.
5: Claro. Mirá.
0: Ese es para vos.
3: No, igual yo lo que digo es. Si querés tomarlo para el lado de que Boca pidió, porque veo que lo repitió mucho mi amigo.
5: Sí,
4: lo pidió Boca.
3: Sí, sí. También claro, del otro lado, mi amigo y tu amigo, presidente de Lanús,
5: sí, dice Nicolás.
3: Él podía haberse puesto firme y decir, no, che, mirá, ¿por qué lunes y viernes? Podían haber puesto, no sé, domingo y viernes, lunes y sábado.
4: Privilegiamos, Martín, que los equipos puedan...
3: Argentina. Está bien.
4: Claro,
0: sí.
4: Igual es una Copa Argentina, ¿no?
5: Pero
4: no es una Copa Argentina, pero no importa.
0: Claro, es una Copa Argentina.
5: Claro.
0: No es una Copa.
5: No sé qué privilegiamos, pero bueno.
0: Bueno, Boca está en ese estado de avanzar, ¿no?
4: Sí, claro.
0: Sí, claro. Claro. ¿Y Vélez?
4: Y Vélez, bueno, no hay demasiadas incógnitas, me parece que... Yo creo que algunos jugadores quizás puedan llegar a descansar, quizás rote un poquito en la saga central, Leo. Hay que ver si Mamana se mete en lugar de Magallán. Si hace algún cambio más, yo creo que Valdés pinta para ser titular. El tema es que, bueno, la seguidilla o tener que jugar después el partido de Boca, bueno, haga que algunos jugadores... Yo creo que el objetivo va a ser el partido de Boca, más allá de que contra Riestra de visitante es un partido difícil y Vélez necesita seguir sumando. Me parece que quizás puede haber alguna rotación no tan grande, porque tampoco le sobra demasiado a Vélez, pero que quizás guarde algunos jugadores pensando en el partido de la próxima semana en Córdoba ante Boca. Todavía no hubo un parado, pero bueno, veremos si cambia. Yo creo que algunos cambios puede haber en el equipo para el sábado ante Riestra y bueno, después poner lo mejor sí contra Boca la próxima semana.
3: Me contaron que en el entretiempo del domingo...
5: Ajá. El tiempo del
0: domingo. ¿Qué pasó? Vélez River.
4: River Vélez.
3: Sí, pero...
5: ¿Qué hubo?
3: Un lavado de cabeza, pero no lavado de cabeza enojado, ¿no? Que entró a los gritos, porque el equipo la verdad estaba jugando mal.
5: Sí.
3: Estaba siendo superado bien por River. Pero como que... Les
4: anímico, fue una
3: charla anímica diciéndole, muchachos, estamos en partido, entendamos que esto se puede revertir y de la manera que ustedes lo van a poder revertir es jugando al fútbol. Si ustedes se meten en la cabeza que este partido jugando al fútbol lo podemos empatar, lo van a lograr. Y yo creo que los primeros 10 minutos también le costó.
5: Claro, segundo. Yo te iba a decir hermoso el lavado de cabeza, lo que sea, pero si no es por el error de Almada, sí, estaba eso, Correa. Eso,
3: no, está bien.
5: Tuvo el remate de zurda Correa y no, tapó Marchiori y estaba más cerca arriba del tercero.
3: Sí, pero
5: que
3: ya, yo ya veía que Vélez estaba distinto, estaba diferente.
5: Después, ya lo veías.
3: Vos ves futurología, yo no.
5: No, yo miro el partido y la verdad que
3: si vos dijiste que si no se daba lo de Almada, claro. no sabemos.
5: No, está bien, pero igual, vos también estás diciendo que gracias al lavado de cabeza el equipo también, eso es incomprobable.
3: No, lo
5: que es incomprobable es que a partir del lavado de cabeza.
3: Sí, a partir del lavado de cabeza.
5: O sea, Guillermo con lo que les dijo,
2: bueno, quizá le
5: proyectó y Almada se equivocó porque escuchó a través del vestuario que llegaba la onda sonora del otro vestuario.

0: bueno, un tipo que juega al papi fútbol.
1: Claro, no, mira.
0: Que tratemos de que callado y en
1: silencio. Sí, claro. No, por favor.
2: Usted dice que
1: el lavado. Puedo decir que Bel lo ganó por Guillermo.
0: No tengo duda que
1: lo ganó por Guillermo.
0: Primero ya ni sabe cómo salió el partido porque le empató el partido.
1: No, no, digo que lo ganó ese segundo tiempo. Sí, ese segundo tiempo lo ganó.
3: ¿A vos te parece que no influye la charla del técnico? ¿Te parece que no influye en nada?
1: Sí, no, pero la verdad esto de querer inflarlo Guillermo porque.
0: No quiero inflarlo. Igual no lo quiero inflar yo, lo dijeron los jugadores.
1: Está bien.
0: Mira que si lo quiero inflar, lo puedo inflar con otra cosa, que sabes lo que tengo.
1: ¿Tenés mucho para inflarlo?
0: Un libro puedo escribir.
1: Sí.
4: Pellegrini y Silvero, después del partido, dijeron que...
0: Ah, mira, no lo había escuchado.
4: Guillermo les dijo que si jugaban como lo venían haciendo, el partido no se podía revertir. Ajá. Así que, bueno, después lo...
1: Como lo venían haciendo en el partido, si River lo estaba pasando por arriba. ¿De qué? ¿Lo que venían haciendo en cuándo?
0: Como lo venían haciendo atrás, mirando para atrás.
4: En los partidos pasados, claro, los partidos pasados.
1: No, porque... Yo creo que...
3: ¿Qué?
4: Yo tengo colegas también como el señor Novelo que a Guillermo sé que le no sé por qué.
1: No, en mi caso no, todo lo contrario, no, yo simplemente me quedo con esto del IVA nada más.
4: Bastante está haciendo, ¿no?
1: Sí, claro, yo lo taco.
5: Milagro, es muy bueno el trabajo de Guillermo, claro que sí.
0: Un milagro está haciendo.
4: Está invicto. Claro, tal cual.
0: No sé qué hace ahí.
4: Pero bueno.
5: Bueno.
1: Ah,
5: él dijo que se quería quedar hasta fin de año.
4: Cumplir el contrato, como corresponde.
5: Y quiere salir campeón.
4: Pero
5: ¿o no?
4: Sí,
5: en este campeonato puede salir campeón cualquiera.
3: La Copa Argentina.
5: No hablo de la Copa Argentina, hablo del campeonato local. La Copa Argentina también.
1: Ya fue campeón con Vélez.
5: Bueno.
4: No, dos títulos.
1: Dos títulos.
5: Y bueno, ¿qué más querés?
1: Bueno, yo pensé que iba a jugar otro ahora.
3: Seguís pidiendo capaz que lo juegue.
0: Digo que eso en otro día.
5: Escúcheme, Antico de AFA, ¿selección tiene algo? ¿Hay algo? ¿Está pasando algo?
4: Aguardando el tema amistoso, hoy otra vez la Federación de Uzbekistán sigue insistiendo con que el 30 van a jugar contra Argentina.
5: Alguien le dijo,
1: pero para juegan entonces.
3: Para María, ¿lo publicaron de nuevo?
4: Sí, lo siguen publicando.
3: ¿Pero qué les pasa? ¿No se dan cuenta, trucha?
5: No, ¿cómo se dan cuenta?
4: No, pero de AFA siguen desmintiendo esto que se publica de la Federación de Uzbekistán, así que bueno, veremos, porque creo que esta semana ya tiene que haber novedades con respecto
5: a los amistosos
4: de la fecha de septiembre.
5: ¿Eso quién lo está organizando? Ese partido, supuestamente, esa fecha, ¿quién las organiza?
4: La AFA.
5: La AFA, pero no tiene ningún intermediario que organiza partidos, nada.
4: No, la AFA directamente.
5: Ah, bueno, qué sé yo, no sé, por ahí un representante, como antes lo hacía Tofoni, ¿te acordás?
1: Claro, ahora ya no, iba a decir que no salieron muy bien.
5: Pero por ahí había otro Tofoni o con otro, no sé, otra empresa que lo organizaba.
4: Siempre hay gente que acerca las propuestas y...
1: Antico lo está organizando.
3: Ah, Antico no.
5: Usted lo desmiente, Antico.
3: Sí. Claro. Antico está en la pileta.
4: Ya mal, ¿no? pero bueno. Y lo que también se está por enviar en estas horas es el descargo, Leo, de los fallos de FIFA.
5: Claro.
4: AFA pidió los argumentos por los cuales FIFA había sancionado a Paredes y a Molina, que son los dos fallos que se pueden apelar, porque son los fallos que tienen una sanción superior a los tres partidos. Ni Ayala ni Almada se pueden apelar, así que bueno, se están enviando en estas horas los descargos correspondientes para realizar la apelación y bueno, después ver si es necesario recurrir al TAS para que le reduzcan la sanción, porque consideran que son excesivas para Paredes y para Nahuel Molina.
5: Muy bien.
3: ¿Lo del público lo pueden apelar eso? ¿Lo de la sanción, el aforo es imposible?
4: No, eso no. Eso lo van a tener que cumplir para el primer partido y cumplir con algunas cuestiones de prevención. Lo que hizo la Argentina en el último partido con Venezuela en cancha de River fue en ese sector que iba a estar sin público, invitar a chicos de colegios, de clubes, y se utilizó de esa manera. Bueno, veremos para cuando se tenga que organizar el partido, que va a ser esperando si es por eliminatoria, que creen que va a ser así, más allá de que Argentina esté clasificado o el torneo que dispute Conmebol, bueno, se va a tener que cumplir y va a quedar durante un año una especie de probation para que, bueno, no ocurra otra vez, porque si no tendrán que cumplir dos partidos.
5: Claro. Bueno. Con respecto a una discusión que se dio acá en la primera hora, el tema de los valores de la que ya le pasó a Boca, ¿no?
4: Sí.
5: Los valores de los populares visitantes, que es de 110.000 pesos, 120.000, ahora River va a Banfield, tiene que pagar 110.000, una popular. ¿Eso lo maneja el club? ¿La AFA no puede hacer nada? Teniendo en cuenta que la AFA es la que decide los valores de las entradas.
4: Claro, la AFA pone el piso, pero no pone
5: techo.

0: No, por de hecho, los valores generalmente que se ponen es para que el club lo ponga o lo establezca para su público local.
1: No, pero es el local el que prefiere que venga a los visitantes.
0: Y después, claro, sí, bueno, pero sabemos, Leo, que esto se hace más que nada por una cuestión económica. Entonces,
1: lógico.
0: Se busca sacar una diferencia y una tajada en ese sentido, sabiendo que no hay fecha o no tiene la posibilidad de recibir visitantes siempre, y bueno, cuando se da esa chance, se trata de sacar un rédito económico y hacer una diferencia en ese sentido, ¿no?
2: ¿Cuántas populares le dan a River?
1: Siete.
2: ¿7.000?
0: Sí, yo creo entre 6.000 y 7.000.
2: ¿Y a 110.000 pesos?
0: Uh-huh. Sí.
2: ¿Y Banfield va a cubrir los gastos, te aseguro, de...?
0: Sí.
1: No, va a ganar plata. No,
2: pero digo, como la situación de Banfield es crítica desde hace un tiempo.
1: Sí, claro.
2: Muy crítica.
0: Es un jugador, Martín.
2: ¿Eh?
0: Es como vender un jugador, prácticamente. Es como vender un jugador.
2: Yo te iba a decir algo. A Platense, yo te lo conté acá. Al otro día de haber ido Boca a Vicente López, me enteré cuánto le había quedado a Platense y estaban felices. Uh-huh. Después, al otro día, encima se clasificaron. Pero le salió redondo a Platense todo.
1: Sí. Bueno, Marian, abrazo.
0: Abrazo grande, chicos, hasta luego.
1: Mariano Tico con las 9 de Lanús, Vélez y Asociación del Fútbol Argentino. Señor Cebolla Jarque, noticias de Racing Club.
3: Sí, Leonardo, a ver, hoy es segundo día libre consecutivo para el plantel.
1: ¿Dos días libres?
3: Sí, tiene una cuestión, a mí me lo explicaban, sí, de descanso.
1: No es mucho eso.
3: Bueno, una cuestión de descanso porque la semana anterior se habían jugado dos partidos en pocos días, Copa Argentina, viaje. Bueno, en Racing se decidió darle lunes y martes, yo lo cuento.
1: Sí,
3: lunes y martes libre para el tema del descanso y volverán mañana, por la mañana a las prácticas en Avellaneda. Veremos con qué realidad y cómo piensa Juan Pablo Voivoda armar el 11 para enfrentar a Independiente Rivadavia. Sumó otra mala noticia, que es otra lesión.
1: ¿Otra lesión?
3: Ayer se confirmó, le hicieron estudios a Nacho Rodríguez, la patada de Belmonte.
1: Claro, sí.
3: Dura patada de Belmonte, ¿no? Lo terminó dejando afuera del partido. Claro.
1: ¿Lucharon a
3: Belmonte? No lo lucharon.
2: Ni lo tocó.
3: Sí.
1: ¿Cómo ni lo tocó?
3: Ginze, alto de tobillo derecho. Así que no va. Hay que seguir el juego. Mal, pero juego. Hay que seguir la evolución del jugador. A mí me cuentan que es muy difícil que llegue el domingo.
1: Mirá, lo sacó del partido y el siguiente partido.
3: Pero que lo van a evaluar para Atlético Tucumán. Si no llega, ¿saben quién vuelve?
1: ¿Quién vuelve?
3: ¿A jugar de titular en Racing? El Pacha Espino.
1: El Pacha.
3: Que entró bien con Boca.
1: ¿Viste?
3: Entró bastante bien. Cumplió. Bueno, si usted no coincide, no tengo ningún problema. Pero
2: jugó
3: para mí.
2: Con Boca, sí.
3: Sí, entró los últimos 15 minutos. Y entró bien, entró mejor de lo que venía jugando los partidos que le tocó jugar titular. Así que
1: se tuvo que acomodar.
3: Veremos,
1: claro.
3: Pero si no llega Nacho Rodríguez, seguramente esté el Pacha Espino. Y también espera Voivoda por recuperar otros lesionados.
1: Por ejemplo.
3: Van a intentar que Lautaro Díaz llegue al domingo.
1: El roperito,
3: que se recupera de un desgarro. A mí me contaban a fines de la semana pasada que lo más probable era que esté para el partido con Atlético Tucumán la semana siguiente, pero está evolucionando bien.
1: Uh-huh.
3: Y no me lo descartan para el partido del domingo. Sería importante, porque Racing todavía no tiene a Maravilla Martínez. Y creo que si estamos de acuerdo en algo, que se notó el peso ofensivo que le faltó a Racing.
1: Uh-huh.
3: Contra Boca. Así que Lautaro Díaz, que para Voivoda es titular. Veremos cómo está mañana y
1: con
3: cómo
1: Torres,
3: evolucionando.
1: Con Torres.
3: Yo creo que si está Lautaro Díaz.
2: Con Conegni.
3: Jugará con Conegni.
1: No con Torres.
2: Como
1: no.
2: Flojo lo de Torres.
3: No, yo creo que lo
1: ya
3: de Conegni. Está bien, pero creo que lo de Conegni fue un poco mejor.
1: Sí.
3: Y completó un buen partido contra Belgrano. Con Boca no me pareció que jugó mal Conegni.
2: Yo no sé por qué llegó Torres a Racing. En realidad sí, entiendo que creyeron. Cuando le salió bien los de Salas, que todo lo que iban a buscar iban a ser pleno.
3: Perdón. Es distinto el caso de Torres al de Salas, ¿eh? Salas era un jugador con más experiencia.
2: Pero vos escuchaste lo que yo dije.
3: Está bien. Pues
2: en pleno. En Salas creyeron, le salió
3: no,
2: un pleno.
3: Si querés lo de Salas, compáralo con lo de Balboa, ponele.
2: Yo lo comparo con lo que yo
3: no,
2: quiero.
3: Usted vos comparalo con lo que quiere.
2: No.
3: Como comparar lo que vos querés, como analizar lo que vos querés, como anotar lo que vos querés. Que, como dice Martín, los numeritos, pero
2: salvo que el conductor me pida lo contrario.
3: Fíjate, ¿no? Porque después
2: salvo
3: anota cualquier cosa.
2: Me pida lo contrario.
1: Es libre para
2: ah, ok, listo.
3: Pero igual yo lo dije, no tengo ningún problema. Para mí se equivocaron ir a buscar a Torres en ese momento.
2: ¿Y si está de acuerdo entonces conmigo? Porque ¿cuál es la discusión?
3: No, porque usted lo compara como diciendo el pleno de Sala, entonces van a buscar todas las apuestas. No es por
2: estuvo
3: eso.
2: Mal buscado. Fue el goleador de un equipo que ascendió a la primera división del fútbol argentino y creyeron que Torres iba a hacer lo mismo que hizo Aldo Civi en Racing.
3: No sé.
2: Y la verdad que,
3: yo creo que
2: ni Torres,
3: no.
2: Ni Balboa, ni Conegni, ni Solari, por ahora, Lautaro Díaz, todo lo delantero que fueron a buscar
3: yo
2: después
3: creo,
2: de Sala y Maravilla les salió todo mal.
3: Yo coincido en que estuvo mal, pero no coincido en el argumento. Para mí, lo que creyeron con Torres era que era un delantero con proyección, que le iba a costar adaptarse, pero que iba a rendir en su momento. Uh-huh. Y Racing en ese momento estaba en medio de una Copa Libertadores y quizá necesitaba otro, un jugador de más que llegue, se ponga la camiseta y juegue. Uh-huh. O de más jerarquía o de más trayectoria. En cambio decidió traer a Torres, decidió traer a Konechny, a Vergara. Quizá en la previa con Konechny y con Vergara había algún argumento más para traerlos. Y Torres, la verdad que bueno, había tenido un muy buen campeonato en el 2 y en la B Nacional, había arrancado bien en primera, pero evidentemente no era el delantero de jerarquía que Racing necesitaba en ese momento. Después también hay que tener en cuenta que Torres juega 5 o 6 partidos y se rompe los ligamentos. Uh-huh. Y el pibe está volviendo de una lesión. Evidentemente no se está sintiendo cómodo y por ahora, por lo menos el otro día, no demostró estar al 100% o apto para jugar un partido del calibre de un Racing Boca. Uh-huh. Con lo cual no quiero decir que no pueda jugar en Racing. Yo creo que tiene condiciones, pero evidentemente no las está pudiendo demostrar y creo que también la lesión tiene algo que ver con eso. Uh-huh. Pero la realidad es que sin Maravilla hay un abismo de Maravilla.
1: Bueno, claramente.
3: Y Racing tiene que tratar de reducir ese margen de error. Que no haya un abismo entre el delantero titular y el suplente, más allá de que el titular es uno de los mejores que hay en el fútbol argentino. Uh-huh. Pero bueno, respondiendo a la pregunta, me parece que si Díaz vuelve, creo que si Díaz vuelve igual va a arrancar desde afuera, va a arrancar desde el banco. Ajá. La idea es ver si puede estar convocado y sumar minutos. De lo contrario, si no está Díaz, hay chances de que jueguen con Egni Torres, o si no, de que entre Vergara. Uh-huh. Que el otro día ingresó, es cierto, ingresó flojo, ingresó mal, pero por lo menos Vergara creo que de los delantero que tiene Racing es el único que puede encarar y ir para adelante. Después le cuesta la definición.
1: Sí, claro.
3: Estamos de acuerdo.
1: Excelente.
3: Pero no fue bueno lo de los delanteros de Racing. Sí. Y después el otro lesionado que apuntan a recuperar, que para mí este sí va a estar para Atlético Tucumán, es Toto Fernández.
1: Toto Fernández.
3: Que bueno, hay que ver cómo vuelve, el rodaje futbolístico y demás. Tuvo una fractura en el quinto metatarsiano. Y quizá entraría en la posición de Miljevic. Uh-huh. Podría ser recambio de Miljevic. Uh-huh. Pero creo que va más para el lado de Atlético Tucumán. Después no creo que cambie demasiado. Entiendo que la defensa va a ser la misma, salvo lo de Nacho Rodríguez. El mediocampo creo que es lo que encontró el técnico. Uh-huh. En estos últimos dos partidos lo tendrá que sostener, pero creo que los tres que jugaron con Belgrano, los tres que jugaron con Boca, estoy hablando de Pérez, de Lodico y Ortegoza, están amoldándose.
2: Alguno va a tener que cambiar el rol. A ver. Entiendo que es lo que no tiene, en realidad lo encontró, pero no tiene mejor, no es que deja fuera alguno mejor que eso, pero es son todos de la pelota al pie. Son todos, si bien Ortegoza puede romper un poco más, son todos muy parecidos de querer jugar de frente al arco, al costado del 5 para Lodico, para Ortegoza. Pérez no va a cruzar la mitad de la cancha, recae solo en Miljevic el remate, alguna posibilidad de pisar el área. O Lodico, o Ortegoza, alguno de los dos va a tener que cambiar la forma de jugar, porque si no, Racing sí va a tener la pelota, le va a pasar lo del otro día.
3: Lodico jugó distinto con Belgrano que con Boca.
2: Le va a pasar lo del otro día, la va a tener...
3: Sí.
2: Va a llegar hasta el área y ahí
3: Lodico estuvo
2: no
3: más,
2: va a saber qué hacer.
3: Estuvo más cerca del armado de juego con Belgrano que con Boca. Creo que con Boca el técnico también optó por tapar la subida de los laterales de Boca. De hecho, con Egni casi que jugó de 8 y Lodico por momentos iba de volante por izquierda.
2: 4-1, 4-1.
3: Para tapar el Gorosito y como decís vos, Pérez casi que no se mueve del medio. Pero recae mucho.
1: Para eso, ¿no?
3: Sí, lo trajeron para eso y Racing lo necesitaba para eso y hasta ahora impecable. ¿No? Dos partidos, obviamente, queda poco, pero impecable. Pero digo, termina recayendo toda la responsabilidad de Miljevic y hasta ahora me parece que no se ha hecho cargo, por lo menos tampoco lo han acompañado mucho, pero da la sensación de que le falta a Miljevic para hacerse cargo del equipo. Uh-huh. Tendrán que ayudarlo Ortegoza, tendrá que ayudarlo Lodico. Para mí Ortegoza jugó muy bien contra Boca, Lodico muy bien con Belgrano. Vamos a ver, pero yo creo que apunta a que sea el mismo mediocampo contra Independiente Rivadavia de Mendoza. Tema mercado de pases.
1: Mercado de pases.
3: Porque hoy se resolvió una salida en Racing. Se confirmó una salida.
1: A ver.
3: Esto es algo que veníamos contando aquí en este programa hace un tiempo.
1: Sí.
3: Porque creo que era la prioridad para este jugador ir a jugar ahí. Uh-huh. Ir a ese club. Estoy hablando de Gastón Martirena, que tuvo una posibilidad cercana de ir al Santos. De hecho, ya estaba por viajar.
1: ¿Cuánto hace que Martirena se está yendo?
3: Y desde principio de año casi, Leo. Incluso antes, te diría. Pasa que antes era otra situación. Él mostraba un buen nivel, era titular. En su momento lo vinieron a buscar de Rusia, el Krasnodar, si no me equivoco. Uh-huh. Una oferta bastante generosa. Se terminó quedando. Uh-huh. Hoy la situación es otra. ¿Por qué? Porque no juega.
1: ¿No quiso ir él? ¿A Krasnodar?
3: No, creo que Racing no le terminó cerrando la forma de pago, okay, y el jugador tampoco estaba tan convencido de ir a Rusia. De hecho, ahora, cuando llega la oferta del CSKA de Moscú, más allá de que no conformó a Racing, el jugador tampoco estaba convencido de ir a Rusia. El jugador quería jugar a Brasil o, sobre todo, a donde va a terminar jugando, que es el Nacional de Uruguay.
2: Uh-huh. Fue muy bueno el arranque y termina siendo flojo al final.
3: Sí, tuvo altibajos, porque él llega en 2023...
2: Él juega muy bien.
3: Él, a él otra de Gago en 2023.
2: Gago, pero él juega muy bien la final de la Sudamericana.
3: Ah, fue una final. No solo la final, Martín. Jugó muy bien la semi con Corinthians, que es un gol allá.
2: En la final es un gol también.
3: Sí, hizo goles en todas las fases. A Paranaense en cuartos, a Corinthians en semis.
2: Por eso.
3: Y a Cruzeiro en la final.
2: Como dice Leo, pierde el lugar.
1: Mura.
2: Con Mura, ¿no?
3: Sí.
2: Y se pincha.
3: Sí, se pinchó, creo que a mitad del año pasado ya venía.
2: Con Costas pierde el lugar, ¿eh?
3: Sí, con Costas. De hecho,
2: juega de titular.
3: Pero cuando llega Gustavo, cuando llega Costas, 2024, él estaba como para irse. De hecho, no lo cita los primeros partidos. Después él tuvo una charla, esto lo contó Costas, en la que le dijo, bueno, vas a ser importante, vas a empezar a jugar. A partir de ahí arrancó bien Martirena y terminó siendo ese jugador que bueno, incluso hasta por momentos sorprendía que no sea convocado a la selección uruguaya. Hoy la realidad es otra. La verdad que Racing incluso tuvo que ir a buscar un 4 a principio de año porque se había ido Mura y lo de Martirena no era bueno.
1: Canavo.
3: Y llegó Canavo y la verdad es que desde que llegó Canavo no salió más. Incluso Costas lo probó de extremo a Martirena. Uh-huh. En algunos partidos en la Sudamericana a principio de año no funcionó. Y este semestre jugó solo un partido. Uh-huh. Con Tigre, partido que Racing perdió 3-1. Así que va a ser nuevo jugador de Nacional. La operación es a préstamo. Tengo entendido que va a ser por un año hasta el 30 de junio del 27, uh-huh, con opción de compra. Y acá hay que aclarar algo, porque Racing no tiene el 100% del pase, tiene el 70%. El otro 30% es de Liverpool. Uh-huh. Según me han contado a mí hace un ratito nada más, porque había algunas dudas sobre el tema, la opción será de 4 millones y medio de dólares por el 100%. Uh-huh. Así que eso, obviamente, si Nacional lo compra, tendrá que repartirle a Racing y a Liverpool. El préstamo es con cargo de 300 mil dólares. Así que creo que el jugador ya viaja incluso hoy por la tarde a Uruguay. Nacional juega el clásico con Peñarol el domingo y ya lo querían tener para ese partido. Así que Martirena deja Racing y se va a jugar a Nacional a préstamo.
1: ¿Lo va a tener que marcar a Jaime?
3: Lo va a tener que marcar a Jaime, sí.
4: Gelini.
1: Sí. Bueno, Gelini no sé si ya juega.
4: Ah, eléctrico.
1: Sí, Gelini.
4: Gelini.
1: Gelini,
4: el eléctrico.
1: Eléctrico. Junta no le había puesto el eléctrico.
4: No sé, yo el turco lo escucho que capaz que el turco repite.
1: Pero puede ser que haya dicho que Junta repite
4: porque malo, pero la pucha, ¿qué?
1: No, le decían el eléctrico y tenía otro apodo más, algo parecido.
3: El rayo, ¿no?
1: No, el rayo también. Sí,
2: no, tampoco poca.
3: Seguramente lo tenga que marcar Martirena al eléctrico Gelini. Y ya está casi cerrado su reemplazo.
1: ¿Quién es su reemplazo?
3: Su reemplazo es Juan Marinaga de Boca.
4: ¿Por qué te reí?
3: No, me río.
4: Juan, de Boca.
3: No, porque se ríe el conductor.
4: ¿Lo hizo así o no lo hizo así?
3: No, porque me preguntó así.
4: Ya que está, esto se ve por YouTube.
3: Me preguntó intempestivamente el conductor.
1: Marinaga. ¿Qué vieron?
3: Bueno, han visto un jugador que evidentemente lo pueden recuperar.
1: Ah.
3: Yo creo que no.
1: Es un jugador en recuperación.
3: Bueno, a ver, en Boca, corregime, Martín, pero sé cuánto que se entrena separado.
2: Siempre hay una idea de que los que no son tenidos en cuenta en River y en Boca. ¿Viste qué pasa eso?
3: Sí.
2: Y vamos a buscar, mira, Boca y River lo tienen colgado. Bueno, pero también a veces hay que saber por qué están colgados,
3: claro,
2: porque hace mucho que no juegan, y averiguar si cuando jugaron cómo les fue.
3: Claro.
2: Yo no sé si eso es tan acertado el pensamiento que tienen algunos clubes.
1: No, porque creen que los que eligen en River o en Boca son
3: sabios
1: que saben de fútbol.
3: El tema es, che, si lo buscó Boca y River, por algo es. Y a veces.
1: Y no, vos sabés quién elige en River y Boca.
2: A Marinaga en la búsqueda lo entendería, no quiero mencionar. No sé. Supongamos que Aldo Civi lo viene a buscar, lo entendería.
4: Belgrano lo quería de vuelta.
2: Claro. Hasta ahí, hasta un cierto punto, porque de Belgrano hablan muy bien en cuanto a las inferiores, ¿eh? Belgrano cuenta,
4: sí,
2: que
4: está bien, pero como había rendido, Belgrano
2: se ¿por qué digo Aldo Civi? Quizás Aldo Civi, pobre. Quizás Aldo Civi tiene unas inferiores buenísimas, pero bueno, estoy hablando también de la parte económica. Racing, yo se lo pregunté a Manu el otro día, me llamó la atención que no haya un lateral derecho.
3: No.
2: Porque Racing en este último tiempo ha trabajado muy bien en inferiores.
4: A mí me llama la atención la búsqueda de Racing.
3: A priori,
4: ¿en qué sentido? Si vos vas a Cantilo, ¿quién quedó en Cantilo?
1: Y ahí tenés 6 jugadores.
4: Bueno, decime, no
1: Viña,
4: sé. Viña, Páez, hoy lo pones en Racing, es titular.
1: Posiblemente sí.
4: Pesela. Lo pones en Racing, hoy es titular.
1: Sí.
2: Está Bustos también.
1: Bustos.
4: Galarza a fondo. Galarza a fondo, lo pones no, bien. Pero es uno. A lo general.
1: Galopo.
4: Racing está buscando a alguien que no es titular.
3: No, está buscando un suplente. Por eso digo, en el rol de suplente, quizá. A ver, yo con el héroe del viernes creo que no es el jugador indicado para que Racing lo traiga. Para que después.
4: $2.5 millones, más o menos.
3: Es un préstamo con opción de compra.
4: $2.5 millones.
3: $2.5 millones.
4: Por un 4 suplente.
3: Y tengo entendido que se transforma en obligatoria esa opción si cumple alguna cantidad de partidos. No tengo clara la cantidad todavía. Pero algo me contaban hace un rato de que puede ser obligatoria esa opción de compra.
1: Mira.
3: Es muy similar a la operación que se dio por Canavo. Canavo llega a préstamo a principio de año. Con opción de compra de $2.5 millones. A priori parece mucho dinero para que Racing ponga por 2-4, ¿no? Las dos veces, dos opciones de compra distintas. Yo creo que a Canavo la idea es comprarlo. Por eso me llama la atención que Racing también después compra a Barinaga.
1: Claro.
3: Veremos. La idea era traer un competidor para el
1: puesto.
3: ¿Tiene
1: un 4 en la reserva? Un
3: 4 en la reserva. A ver, creen, desde el análisis que hacen, el cuerpo técnico, Secretaría Técnica, es sí, que el puesto más flojo,
1: más flojo
3: de inferiores. Ajá. Así de primera es el de los laterales.
1: ¿Y el 3 también?
3: Claro, 4 y 3. Por eso tampoco.
1: Los más flojos son los laterales.
3: A ver.
1: De la reserva.
3: No, es que estén diciendo que son malos, sino que no ven
1: flojos.
3: No, eso lo digo yo. Lo que entiende del club es que no ven una proyección de laterales que en el corto tiempo puedan meterse en primera. Hoy el 4 de la reserva es Samir Mesa, un chico que juega muy bien, pero evidentemente no lo ven todavía para dar el salto a primera. Por eso apenas se va a Martirena, quieren traer un suplente a préstamo. Veremos después si Barinaga, capaz Barinaga después le termina ganando el puesto a Canavo. Yo no creo. Es uno de los 2-3 titulares casi que indiscutidos Canavo en Racing. Desde que llegó no salió más. Pero bueno, la realidad es que Barinaga va a jugar en Racing, que va a ser el suplente en principio de Canavo y que llegará para competir el puesto.
1: Muy bien. ¿Algo más le quedó del Racing Club?
3: Bueno, después del encuentro al mercado de pases,
1: Racing
3: juega el domingo 21:30.
1: Ah, bien.
3: Contra Independiente Rivadavia en Mendoza.
1: ¿En Mendoza?
3: Sí, por supuesto.
1: ¿Usted va?
3: Yo estaré en Mendoza, sí. Estaré viajando el sábado y volveré el martes.
1: ¿El martes?
3: Sí.
1: ¿Lo que viene, caminando?
3: Bueno, son planificaciones.
1: Ah, planificación.
3: Sí.
4: Vacaciones, ¿no?
3: Sí. Sí. Igual, claro. Un par de días.
5: Bueno, bueno.
3: Sí. Sí, igual el lunes saldrá al aire, por supuesto. Desde,
1: no, me imagino.
3: Desde Mendoza. Sí,
4: que menos mal, che, agradecele al
3: pibe. Ah, no, informo nada más. Para dejarlo claro a la audiencia.
4: ¿En qué va?
3: Me sigue. En avión.
4: ¿Y por qué? Completito el tema.
1: Da mucha vuelta el avión en la vuelta.
3: En avión.
1: Escala. Porque hace Madrid.
3: Ancana.
1: Sí.
4: Perdón, ¿con quién va?
3: Voy con mi madre y con mi hermana.
1: Mira qué lindo.
3: Buenos días.
1: Está bien, hay que descansar.
4: ¿Mamá y su hermana van a la cancha también?
3: Y no, no. Yo voy a cubrir el partido y.
4: ¿Quién juega?
3: Independiente Rivadavia.
5: ¿Mamá?
3: En el Gargantini. Sí, no, yo iría a cubrir el partido.
4: Parque San Martín.
3: Correcto.
4: Ah, tiene una zona cerca. ¿Qué hora es el partido, dijo?
3: 21:30. Muy tarde.
4: Ah, no,
3: tarde. El horario que no te
4: gusta. Mamá y su hermana para que
3: puedan ver el partido.
4: Por esa zona.
3: Es linda zona. No conozco Mendoza.
4: ¿No conoce Mendoza?
3: No conozco. Así que.
4: Hermosa ciudad.
3: Aceptaré recomendaciones.
4: Más linda de la Argentina.
3: Bueno, tendré el placer de conocerla. Pero bueno, que Racing gane.
1: Nos va a contar después qué le pareció.
3: Por supuesto, sí, claro. Lógico. Y de lo que haya pasado en el partido.
1: Ah, también quiere contar eso.
3: Racing viaja el sábado también, así que estaremos para la llegada de Racing.
1: ¿Ah, sí?
3: Como dice el turco. Hay que estar cuando llega el plantel.
1: ¿El viernes?
3: No, el sábado.
4: No tenemos programa.
3: No importa, pues yo estaré igual.
1: Ah, ok.
3: Sí.
1: Para Racing Comunica, sale al aire.
3: Claro.
4: ¿Va con Arrur?
3: No, por favor.
1: Tiene que ver.
4: Como dijo, igual la familia.
3: No, Río no juega a Mendoza, ¿no?
1: No.
3: Bueno, si quiere venir, usted invitado. Claro.
1: Mira que se prende de
3: Rur. Sí, ya sé.
1: Bueno, hablando de Rur, un ratito viene Rur después de las noticias. ¿Qué pasa, Ricardo? Siempre el tipo hablando.
3: Qué respetuoso.
4: Los 7 todos juntos.
1: ¿Qué dice?
4: Pedí todos juntos los 7 y listo.
3: Sí, pedí los 7.
6: No. Ni se te ocurra.
4: Si hay que hacer algo después y le volvés a pedir, me vas a tirar el cable.
1: Vamos a las noticias, dale.
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2: Siguiendo lo que contaba el doctor Santos hace unos días o ayer, Platense tenía o tiene la idea de jugar la vuelta de los octavos de final de la Copa Libertadores, de los cuartos de final, en Vicente López. Por lo que me han contado, y siguiendo en línea con la información del doctor, ese partido se va a jugar en Vicente López. Podrá tener la posibilidad hincha del Calamar de definir en su casa la serie de cuartos de final ante Fluminense.
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0: Voy a buscar un café.
1: No, porque se va.
2: Pero justo para,
0: yo y cómo, para.
1: No se vayan porque este es un momento muy importante del programa.
3: Quiere decir al fiscal, antes que tome el café, que le invitamos con Cebolla Mendoza.
4: Ah, vení, Cebu.
3: Y si usted me dice, voy, después de Banfield voy.
4: Pero usted, ¿a qué hora juega River?
3: Y juega el domingo 3 de la tarde, tengo que ir en Banfield.
4: Usted claro, tiene que tomarse un espresso.
1: Un espresso.
3: Me llevo el fiscal.
0: No estaba listo todavía el café. Ah.
4: ¿Te quiere llevar a vos?
3: El fiscal le llevo gratis.
5: ¿Cómo?
3: Todo gratis a Mendoza.
1: Todo gratis se va a Mendoza con el RUR. Dice.
4: Usted, gratis incluido, es una oportunidad tremenda.
3: Lo piensa, ¿Lo piensa en serio?
1: Yo creo que la respuesta. Yo conozco la respuesta.
3: Pero hay un silencio por algo, ese silencio.
1: No, el silencio puede ser para no responder.
3: El silencio lo está pensando en los viñedos. Está pensando.
1: Yo no lo veo.
3: Señor Costa, que conoce muy bien Mendoza.
1: Ajá.
3: Esa parrilla que está en una esquina. La F.
0: Mira.
3: Sí, ¿no, Martín?
0: Hermoso. Hermosa ciudad.
1: Hermoso.
3: Y ahí está el fiscal que duda. Vamos a entrar en tema.
1: Vamos.
3: Lo primero que voy a decir una vez más, que el Chacho no solamente entró en esta de que si mañana River, ojalá que no, pierde, se va, pero si gana mañana esto es partido a partido. O sea, vamos a pensar que gana mañana
1: sí.
3: Y el domingo y Banfield más o menos, vemos.
0: Sí. Yo veo, perdón Sebastián,
3: Un minuto, Martín, eso quería decir.
0: No, la verdad que esta es la primera vez que lo escucho, que sí. Esto pasa a ser minuto a minuto y hasta ganando mañana es partido a partido. Yo había entendido que si mañana pasaba había Coudé para largo.
3: Ay, no.
0: No, pero bueno, esto es un mérito periodístico de Sebastián, la primera vez que lo escucho, de verdad lo digo. No, porque él está diciendo algo distinto a lo que yo vengo escuchando.
1: Perfecto.
0: Ahora, como cualquier dirigencia, y vos tenés mucha relación con los dirigentes de River, Seba, ellos deben estar al tanto de esto, de lo que se está hablando periodísticamente, que mañana puede ser el último de Coudet. Yo te quiero preguntar, y sé que no te vas a hacer el tonto, y vas a responder la pregunta. ¿Es cierto que han hablado con algún entrenador ya?
3: Mira, lo preguntás un rato también de vuelta, no.
0: Porque se está hablando de un entrenador puntualmente.
3: Yo tengo que no, si no lo digo. Ustedes saben que...
4: Pará, Ramón,
6: ¿eh? No, dale mascarita.
0: ¿Vos sabés de quién se está hablando, Seba?
3: Y lo dijo hoy, lo dijo Marcelo Mazzarala.
0: ¿Qué dijo?
3: Al mediodía.
0: No.
3: Habló de Aymar y Crespo.
0: No, a mí me dieron otro nombre, ¿eh?
6: No, Tapes.
3: Aymar y Crespo.
6: Seguro.
3: Marcelo, no.
0: A mí me dijeron que Emiliano Díaz puede ser el técnico de River.
3: Yo no veo a un Díaz en River.
0: ¿A Hernán tampoco?
3: No, Hernán.
0: Dijo no, Hernán Díaz.
3: qué grande Hernán.
0: ¿Vos decís que Emiliano tampoco corre?
3: Yo primero digo, vamos a ver qué pasa con el Chacho. Después los dirigentes, que pregunto todo el tiempo hasta el hartazgo. Del lado dirigencial a mí me dicen que nadie lo va a echar. Si se va, se va solo.
0: Pasa que hay un mensaje que está
4: acá, Martín,
0: claro.
4: Te está preguntando por Emiliano Díaz. Se dé cuenta que ya está, listo, Coudet afuera.
3: No veo...
6: No te equivoques.
3: No veo ni Emiliano ni Ramón. Yo.
0: Igual entiendo que la dirigencia de River en una situación así... No. Ni en confianza ni en off quiera decir nada, porque para ellos sería tremenda la salida de Coudet en estos momentos. Sería un golpe durísimo, ¿eh?
3: Mira, vamos a imaginar el mejor escenario mañana, que es factible, con todo respeto.
4: Sería el segundo técnico que se le va a la gestión de dedicarlo, ¿no?
0: No.
3: Sí.
4: Ah, sí.
3: Sí.
4: ¿En cuánto tiempo se va?
3: Que mañana gana.
4: ¿En cuánto tiempo se va?
3: No sé.
1: Asumió en noviembre.
4: ¿En noviembre asumió?
3: Marcelo asumió en noviembre, antes de Boca.
4: No, te digo dedicarlo, la gestión de dedicarlo.
3: Sí, en noviembre.
4: Noviembre.
3: Sí. Vamos a ver qué va partido a partido. Por eso, porque muchos decían, gana mañana. Y vemos qué pasa con Vasco da Gama si gana mañana. Yo no iría tan lejos. Esto es información, no iría tan lejos. Me parece que hay charlas que se están dando en Ezeiza que marcan eso. y tienen que ver con, y alguien me dijo, fíjate lo que dijo en la famosa conferencia de Tigre. Leo, ¿me seguís?
1: Sí.
3: La famosa conferencia de Tigre, más o menos, y yo puse la cabeza. Él solo, ante un futuro contratiempo, ya está dando a entender todo. Por eso hay cosas que quiero contar. El equipo ya casi está, el equipo se ahora lo voy a dar, ese que todos sabemos, pero hay un nombre, porque me acuerdo mucho de todo el grupo, que yo los quiero mucho a ustedes, pero me acuerdo del relator que algo me dice siempre.
1: ¿El relator? ¿Qué relator?
4: ¿Qué relator?
2: Hoy es el día del relator.
1: No tenemos relator.
2: ¿No tenemos?
3: El conductor.
1: Ah, el conductor, perfecto.
2: No, relator,
1: ¿no? No, yo no relaté nunca.
2: Usted tampoco.
3: Estoy quemado, discúlpeme. El conductor siempre me dice algo.
5: Leonardo.
3: Leonardo. ¿Y qué hacemos con los centrales? Falta un central, siempre dice el señor Leonardo.
1: Siempre.
3: Me parece que va a haber un jugador, se mete la concentración mañana.
4: Pesela.
3: Hay un jugador que va a concentrar mañana.
2: Kendry.
1: No, Kendry no es central.
3: Hay un jugador que va a concentrar mañana y que va a empezar a pelear un puesto. Va a empezar a pelear un puesto, Leonardo, muchachos.
1: Ay, Leonardo.
3: Y ese jugador es Tobías Ramírez.
1: Toby.
3: No solo que anduvo muy bien en los dos partidos de reserva que jugó, sino que además lo ven bien para mañana y va, me dicen, se mete en la lista. Y no solo eso, sino me dicen, porque esto después de mañana sigue, obviamente, River tiene un montón de partidos. Y bueno, que nadie se duerma ahí, muchachos. Que nadie se duerma, por eso con lo de Tobías Ramírez.
1: ¿Qué me quiere decir con que nadie se duerma? ¿No? Me perdí.
3: Y bueno.
1: Los centrales de hoy.
3: Más que yo.
1: Los centrales de hoy.
3: Otamendi juega siempre.
1: Ah, ¿usted dice por Martínez, Cuarta y Rivero? ¿Que no se duerman?
3: Que no se duerman.
1: Ah, están dormidos hace rato.
2: No. Bueno, en ello despierte, ¿no?
3: Fiscal, pues fiscal de copia pega. Yo veo que su otro trabajo brillante, siempre trabaja bien en todo.
1: Siempre, siempre, es muy bueno.
2: Está escuchando.
3: Copia pega. Yo lo sigo a las 11 a.m.
1: Ah, mira.
3: Copia pega, fiscal. Me dicen, no, está dando vueltas.
4: ¿Usted me está diciendo que yo te digo lo que vos decís? Yo no hablo de River, querido.
3: Sí, señor. No, pero.
5: En esplendentes
1: bocadillos. ¿Eh? ¿Bocadillos? ¿Tengo bocadillos vos? Bocadillos. Sí, comen bocadillos. Sí.
3: Yo te veo. Sí. Mascarita, yo te veo.
1: No, pero está bien, si lo copia usted, está bien.
3: No, es que está muy bien.
1: Lo copia el mejor.
3: Te dice, me comentan.
2: Creo que después de este comentario la relación va en picada, según.
1: No.
5: No tapes, Seymour.
3: No, Mariano, vos sabés que Cebolla, yo siento que está más cerca.
2: Eso, yo revisaría tus sentidos porque me parece que está mal. No, según.
3: La banana. Gracias.
1: Gracias, dice.
3: Muy bien. Dicho esto, Tobías Ramírez va a estar en la lista de mañana, te lo adelanto un día antes.
1: Ok. A ver, dado el nivel que tiene Martínez Cuarta y lo flojo que está Rivero, y la verdad que no me parece mal. Después habrá que ver cómo está Tobías Ramírez, que
2: ¿te gusta Ramírez?
1: Pará. No sé ni cómo está Tobías Ramírez. Lo vi jugar un partido en reserva, lo vi bien, pero no es lo mismo la reserva que la primera.
2: ¿Cómo se bajó con Racing y no volvió a jugar nunca más, no?
3: Nunca más, en primera nunca más. Después lo operaron.
1: Pues, claro, hay que ver cómo está. Para primera división, ¿eh?
3: Necesitaba dos partidos en reserva para ponerlo en la lista, va de a poco. Va de a poco. Casi me apresuro en decir algo, pero no lo voy a decir porque hay que esperar a mañana.
4: A mí no me gusta el mensaje que me acaba de entrar, que dice lo siguiente.
1: A ver qué dice.
4: Antonio de Tigre me escribe.
1: Antonio de Tigre. Tigre. Sí.
3: Bueno, es de otra zona.
4: El de mañana es el partido ideal para el Surruro. Porque si River gana se pone contento y si pierde también.
2: ¿Por qué se pondría contento Seba si pierde?
3: Yo.
2: No, socios hinchas, Seba.
3: Me pongo feliz si gana River siempre, ustedes lo saben.
2: Sí. ¿Usted se va a poner contento si mañana pierde River?
1: No, ¿cómo se va a poner contento?
3: Por favor. Por favor. Si alguien que me conoce dice eso, está equivocado.
2: Sí, yo coincido,
3: Seba. Sí, eso está.
1: Sí.
3: Mira, puedo decir todo de mí, pero que yo me pongo mal si pierde, no me conoce.
1: No te conoce, no, Sebastián, no, claro que no.
4: Por suerte, no.
3: No me conoce. Para mañana,
1: sí.
3: Práctica 18 horas.
1: Hoy.
3: Hoy.
4: Claro, mañana juega.
1: Claro, mañana práctica. Dijo mañana, para mañana práctica.
4: Práctica 18 horas.
3: Para mañana, pero la práctica es hoy 18 horas.
1: Muy bien.
3: Beltrán, Montiel, Otamendi, Martínez Cuarta, Acuña, Moreno, Freitas, Andrada, Tiaguito, Incha y Driussi. Ahí está. Ahí está Cristian. Es el 11 que River va a poner mañana, lo mejor, de lo mejor que tiene a mano. Rápidamente dirán Driussi, que jugó muy poco el otro día, va a ser titular en una final. Uh-huh. Acuña, que fue guardado, no jugó un minuto el otro día, va a ser titular. Montiel, que no jugó un minuto el otro día, también va a ser titular. Y me dicen que está bien, pero ya lo habíamos dicho, Leo, esto. Moreno, porque es una final, juega. Moreno, porque es una final, juega.
1: Sí.
3: Sí. Bueno. O sea, vos me decís, sea un partido de la Copa de Liga normal, no sé si juega. No sé si juega. Pero, es más, en el banco de los suplentes del Chacho hay indicaciones permanentes, no del Chacho, sino de Broggi o de Musto, para que no quede tan evidente, preguntándole todo el tiempo a Moreno cómo está durante el partido por si tiene que salir. Tácticas, que está bien. Como diciendo, ¿estás bien, Aníbal? ¿Estás bien?
1: Es un quilombo, se van con su culo y gritan todo, ¿no?
3: Sí.
1: Sí.
3: No, pero Aníbal se acerca a la línea de cal.
1: Claro, claro.
3: Aníbal se acerca a la línea de
7: cal. Bueno, bueno, bueno.
3: Vuelvo a decir, partido a partido, el Chacho solamente hasta aquí, 26 partidos dirigidos. 14 ganó, 4 empató, 8 perdidos. Veremos mañana qué pasa. Sigo, porque el escenario no solamente está en Ezeiza, está en Cantilo.
1: También Cantilo, Cantilo.
3: Está en Cantilo.
1: ¿Qué pasa en
3: Cantilo? Nosotros siempre hacemos hincapié en Cantilo.
1: Sí, también.
3: Tenemos a Miguel.
1: Miguel está hoy.
3: ¿A usted qué le gusta más, Leonardo? ¿Miguel o Fabiana?
2: ¿Qué sé yo? No le gusta ninguno, me
0: parece. No. ¿Quién es Miguel?
1: En Cantilo, señor.
0: No, pero es...
1: Me gustaba Pedro y Pablo, me acuerdo, en la adolescencia.
0: No, ¿en serio?
1: Sí. Y pero yo era...
0: A mí Pablo y Pachu, pero...
1: Ah, no, bueno.
0: ¿De Tony me dan?
2: ¿Eh? No sé ni qué está hablando.
1: Cantilo y Durietz.
3: A mí entre Miguel y Fabiana me gusta más Fabiana.
1: ¿Pero qué escuchabas vos a los 12 años, Costa? ¿Los Parchís?
0: No sé si los Parchís. ¿Tú escuchabas esto, sí?
1: Escuchaba a Serú Girán, escuchaba a Pedro y Pablo. Sí. Y lo que se escuchaba en esa época, Baglietto.
3: Sí. ¿Fito Páez?
1: No, Fito todavía no.
0: No, Fito todavía no.
1: Fito estaba con Baglietto todavía.
3: Correcto.
1: Es la previa de Fito Solís.
3: Bueno, en fin, son seis.
1: Mucho rock nacional de chiquito.
3: Hay uno que hoy no estuvo. Son cinco. Sí. Eso porque, por un tema personal, Galarza Fonda no va a estar toda la semana en Cantilo.
1: Mirá, no puede fichar.
3: No, ya tiene permiso especial.
1: Tiene permiso, muy bien.
2: ¿Volverá?
3: Y no sabemos. Para ahora sí. A ver.
8: Para Galarza.
3: Están bien los cantantes. Son seis y no hay uno que esté cerca de salir hoy hasta ahora. No hay uno. Porque volví a preguntar, muchachos. No hay uno que tenga, que vos me digas, mañana pasado se van, ninguno.
1: Y te voy a decir una cosa, por ejemplo, Piña y Páez, yo no creo que se vayan a ningún lado, se van a quedar ahí.
8: Un club para Piña.
3: Pero...
0: No, el tema es que se vaya a fin de año, que te libere el cupo y ya está.
3: No, el problema acá...
1: Me extraña Chelsea que no lo quiera prestar a ningún lado a Kendry, ¿no?
0: Es algo... Que se haya cansado. Que hayan dicho que no podríamos.
1: Este pibe no va a ningún lado.
3: El club que ha pronunciado fiscal.
0: Estamos hablando de un chico que fue al mundial, ¿no?
1: Sí.
0: Piña también.
3: El club que ha dicho.
0: Galarza también.
3: Ha desistido de Bélgica. Así que veremos. Veremos.
0: ¿El club? El Mechelen.
9: ¿Cómo, cómo?
2: Es el club, Seba. No. Es el club.
0: ¿Qué le pasa? Casi silencio.
1: No sé,
2: pero...
1: Está perdido.
2: ¿Te preguntó algo y no te lo...?
0: ¿Preguntó? ¿Le contesté?
3: No, discúlpeme, es que me gusta cómo lo pronuncia. No, lo que quiero decir es que de verdad no hay ninguno que esté por salir.
1: Hoy. Bueno, listo, perfecto.
3: Yo digo, en la mayoría de ligas europeas, 2 de septiembre, después tenés Estados Unidos y México el 11, 15 Portugal, septiembre, y después si no entra ninguno, y se quedan hasta diciembre. Y en River no no van a cambiar la decisión.
1: No,
3: me decís, y se quedan seis ahí. Y algunos,
1: no.
3: Yo pues, no he sido absolutamente nada. Pero me decís a mí, Sebastián, y yo Galoppo lo pongo.
1: ¿A dónde lo pones?
3: Y si, perdóname, si Galoppo se queda hasta diciembre, 5 o 6 club, que vuelva.
1: Así es, mirá.
3: Sí.
8: Club para Galoppo.
3: Pero sí.
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0: Muy buenos días, amigas, amigos, familia de la 990 de Radio Splendid. Acá con una sonrisa de ojera a ojera, espiando el mundo desde bien temprano. Listas, listos para contarte eso que llamamos realidad, compartir noticias, alguna mirada, como siempre subjetiva, ¿no? Como toda mirada tendrá nuestra carga emocional, nuestras vivencias. Y acá estamos para eso, para a escala humana, hacer más amable el despertar, si es que se puede. ¿Cómo estás? ¿Estás laburando? ¿Estás en la cama? ¿Estás tomando mate? Donde sea que estés, contentos nosotros porque nos dejes pasar del otro lado y venirte a este lado de la radio para ser parte de esta comunidad de rotos, falladitos e imperfectos, que a la hora en que la mayoría todavía sigue durmiendo, ya estamos en pie, listas y listos para compartir. Y no estoy solo en esta tarea, así que voy a presentar a los integrantes de este equipo. Los presento: Laura, Damián. Hola, Damián, Laura,
1: gustazo, Damián.
0: Pablo,
1: Laura, así mucho gusto, un
0: presentamos
1: placer.
0: A los integrantes del equipo. ¿Qué tal? ¿Cómo le va?
2: Muy bien.
0: Laura, ¿okay? ¿Cómo va?
1: Muy bien, mate en mano.
0: Esa se la vi
1: en
0: el Luthier.
1: Sí, aclaro, es cierto.
0: Carlitos Rabinovich decía en uno de los sketches, y ahora voy a presentar a los integrantes de este conjunto, qué haciendo gran. Ya una, cuando hacían las distintas bandas. Bueno, 6:06 de la mañana, eso me toca decirlo a mí, pero si vos querés saber cómo está el día, que yo sentí en la salida de casa agradable, pero miro la temperatura y está fresco.
1: 11 grados la temperatura ahora en la ciudad de Buenos Aires, pero claro, lo que pasa es que la máxima prevista para el día de hoy ronda entre los 18 y los 19 grados.
0: Ah, por eso me traje la malla puesta.
1: Claro.
0: De acá me voy a la playa con mi malla, mucha ye.
1: Mucha ye.
0: ¿Malla o traje de baño, decimos?
1: Traje de baño. Yo digo traje de baño.
0: Una mujer sofisticada. Maya.
1: Bueno, pero me...
2: Esto no es una película.
1: Pero Maya. No es por una película.
0: No, también cada cual viene con el lenguaje que viene.
1: Me sale decir traje de baño.
0: Ok.
1: ¿Qué sé yo?
0: Sí. Bueno, ¿rojo o colorado?
1: A ver, depende.
2: Cubeta y roca, ¿no?
0: No, pues cuarto no. O pieza. Yo tengo unos amigos, un grupo de amigos, todos muy regios, todos muy...
1: Pero no es por...
0: Pues, para, yo te cuento mi historia.
1: A ver.
0: Amigos muy regios que me corrigen a mí como hombre de barrio. Y digo, pieza, ahí lo tenés, al grasa. Me dicen, pieza, no, cuarto. Y digo, rojo. Y dicen, ya dije colorado.
1: Rojo.
0: Y por eso mis amigos los quiero mucho.
1: Y por supuesto.
0: Y no, si digo malla, me corrigen. Traje de baño. Vamos a punta.
1: Claro, no, bueno, yo no es por irme a punta, es que me sale naturalmente.
0: A vos no te criticamos nada. No, vos sos perfecta, Laura.
1: No, chicos.
0: Para nosotros sí, Bartolo.
1: Claramente sí. No, mis amores.
0: Perfecta.
2: Excelente.
1: Sí, no me duele la píldora. Como le decía, señor Markovski. Sí. O canario, le puedo decir también.
0: Yo quiero que me trates de vos, pero bueno, si me querés tratar de usted, me trates de usted.
1: No, te trato
0: cada
1: de
0: cual
1: vos.
0: Tiene sus costumbres.
1: No, Pablo, 11 grados 2 la temperatura ahora en la ciudad, alta la humedad, 77%, el cielo está nublado y como te comentaba, la máxima va a ser de 18 o 19.
0: Eso es toda una noticia en sí.
1: Eso
0: mismo.
1: Es toda una noticia, porque se empieza a alejar el invierno lentamente.
0: 19, comparado con lo que venimos, rankea para caluroso.
1: Sí, y ya el resto de la semana se va a sostener en esas temperaturas, bien. Pero algo importante, el día de mañana, que será jueves 27 de agosto, se anuncian tormentas aisladas con altas probabilidades.
0: Saint Pink.
3: No.
1: ¿Qué es Saint Pink?
0: Santa Rosa.
2: Sí.
1: ¿No? ¿Ves que el tipo es graciosísimo?
0: Escúchame, pará. Hay que tener mucho cuidado con esto de las temperaturas altas, porque todavía es invierno, no subestimemos al invierno. Porque es temporada alta de terminar metiéndote ahí donde no da el sol la campera con la que te subiste al bondi.
1: Sí, hoy está bastante ventoso, ¿no te pasó cuando saliste de tu
0: claro,
1: casa?
0: Claro, pero salís, si vas con transporte público, bondi, subte, tren, salís emponchado y al mediodía, tardecita en el bondi, terminás metiéndote la campera en el ojete.
2: Como mucho en un busito.
0: Es sí, que te agarro, ojo, busito, solo ahora te viene el frío.
1: Sí, una rompe
2: pero si vas en transporte público no pasa nada.
0: El calor humano decís que...
1: Depende del trayecto también, si tenés que viajar 2 horas, no sé, desde Varela hasta el centro. O una cosa es viajar por acá, depende. Para
0: sí,
1: mí una
0: pero igual,
1: va.
0: Subte al palo o bondi al palo con campera, ¿Que te sentís que te vas a desmayar?
1: Si no está encendida el aire acondicionado en el subte, sí.
0: Ah. Así que esperamos temperaturas altas, sí. Lluvias primavera. Para mañana, sí, pero mañana, hoy no.
1: Para hoy no, para mañana solamente. El viernes estaría nuevamente soleado. Mañana se supone que es, como decís vos, Saint Pink, así que a estar atentos también por llevarse paraguas, piloto.
2: Hay un rango, hay una semana, más o menos.
1: Sí.
2: Para Santa Rosa.
0: Sí, venimos de una época en la que hay mucho José Suspenso, ¿viste? Va a llover, vos, y no llueve. Va a llover, sol, no entras sol. Todo, ¿viste?
2: Es lo mismo que cuando va a salir el sol y no sale.
0: Por ejemplo, cuando llueve, yo a los chicos los dejo dormir adentro.
1: Claro, la cucha no, porque puede gotear.
0: Sí, cuando no, por ahí se hace frío, les pongo unas mantas extras.
1: Claro.
0: Pero si no llueve, duermen afuera.
1: Sí, está bien.
0: Los títulos del deporte los vamos a conocer en un rato. Para que me ordeno el bocho.
1: Dale.
0: Te amagué, tirame la agenda deportiva. Bueno, pero vamos a ir con los diarios.
2: Hoy lo más importante juega River. Vamos a estar hablando lo que pase alrededor de Eduardo Coudet, que hoy pone en juego su continuidad. Bueno, ¿cómo arrancamos?
0: Es una palabra jodida,
1: sí, hay
0: para
1: que separarla en sílabas.
0: Los diptongos.
2: Y después...
0: Son difíciles.
2: Obviamente vamos a estar hablando de Boca, qué pasa con Paredes, con el resto de los lesionados. Y también hay novedades de otros deportes, no solamente...
1: Ay, ay, ay.
0: Si vos te querés comunicar con nosotros, para nosotros es un gusto. Porque si tenés una historia para contar, en la 990 estamos para escucharte.
1: En el 3828-0990 es nuestra línea de WhatsApp. Obviamente ya saben que audio vale doble. Y si no, a través del canal de YouTube, que es Splendid AM990, en vivo hasta las 8 de la mañana.
0: Y hoy traje un tema para nuestra conversación, porque además de las noticias, nos gusta charlar de nuestras pavadas, de cómo estamos. Creo que es un tema que va a aprender en la audiencia. Pero antes de eso, vamos a trabajar un poco. Vamos a contarte lo que pasa en el país, la región y el mundo. Con el repaso de la tapa de los diarios más importantes. A mí lo que me enciende esta música de noticiero, me siento Barili.
1: Ay, te iba a decir, sos el Barili.
0: dice el diario La Nación, atención, hoy es miércoles 26 de agosto de 2026. Título de tapa: una sindicalista vinculada a la Cámpora compró el piso de abajo de Cristina Kirchner. No pasa nada en el país, ¿no? Digo, no digo que no sea una noticia, pero ¿eso en la tapa? Bueno, me llama la atención nomás. Igual, ¿quién soy yo para decirle lo que tiene que hacer a la Nación? Pero bueno, verán.
2: Quizás
0: que
2: para equilibrar un poco.
0: No, pero fíjate que lo que se decide poner en tapa a veces es noticia y a veces la tapa es para tapar.
1: Sí.
0: Pienso yo. Veamos, operación, hay dudas sobre el uso del inmueble lindero con el de la prisión domiciliaria. Bueno, ojalá puedan despejar las dudas. Título de tapa de La Nación.
1: Sí, sí.
0: Digo, no está pasando nada en el país. El campo en guardia ante la amenaza del superniño, y la foto nos muestra a un rebaño, se dice, ¿no? Cuando hay vacas. ¿O sí. Eso es cuando hay ovejas?
1: No, eso es cuando hay ovejas.
0: Ahora, una manada.
1: No.
2: Manada, sí.
1: No, manada me parece otra cosa, pero...
0: Bueno, vayamos a hablar con nuestro departamento de sustantivos colectivos. un campo inundado, bueno, eso por cierto es todo un tema, y ojalá se tomen las medidas de infraestructura necesarias. Cuando hablamos de obra pública, seguramente estemos también hablando de eso. Negocien un crédito inédito para la mayor obra de YPF. Financiará el proyecto para exportar el gas de Vaca Muerta. Dolly Parton, un ícono de la música popular norteamericana, murió a los 80 años. Fue la autora de I Will Always Love You, aquel tema que hiciera mega hiper popular Whitney Houston. Y una nota del deporte en tapa de La Nación: River y Coudet pondrán todo en juego en la Sudamericana. En un rato escucharemos a Dolly Parton y en un rato Barty va a ampliar la noticia futbolera.
1: Con esto de poner en tapa cosas que tapan, Clarín pone una fotografía: heladeras humanas contra la ola de calor, ¿no? Como para destacar. Las altísimas temperaturas que sofocan a Europa desde hace meses.
0: ¿Heladeras humanas? ¿Qué debería ser eso?
1: Bueno, les cuento.
2: Abrir la heladera, supongo.
1: Les cuento, no. En Europa hay una nueva tendencia, me salgo un poquito de la etapa del diario, hay una nueva tendencia para refrescarse, hay diferentes comercios, diferentes lugares, o mismo te las venden, son heladeras. heladeras, pero con vidrio transparente.
0: Y vos y la gente se
1: banquito,
0: mete.
1: Claro, son para personas. Y tienen un banquito, vos te sentás y cerrás la
2: exhibidoras de bar.
0: Que, algo similar. Pero que les avisen que se inventó el aire acondicionado. Son europeos. No, que se pueden que pasa, pagar una heladera humana. No se pueden pagar un aire acondicionado.
1: No. En Europa hay un conflicto con los aires acondicionados.
0: Claro, por la energía.
1: No solamente por la energía, sino porque las estructuras edilicias no están preparadas y eléctricas no están preparadas para soportar.
0: Está bien. No, y hay una ola de calor muy heavy. No tengo el número de personas fallecidas atribuibles a la ola de calor. Pero eso es el título principal de Clarín.
1: Esa es la foto principal de Clarín.
0: Justo que ayer el Prezi tuvo un día re tranca.
1: Nada, del Prezi no dice nada. Sí dice que renunció el jefe de la aduana, que es un hombre de Santiago Caputo. Hasta anoche, dice Clarín, el gobierno no lo confirmó. Era un funcionario de perfil técnico. Entonces dice que renunció, pero que en realidad el gobierno no lo confirmó.
0: Bueno, le mete un poco de política.
1: Un exdirectivo de Techint admitió que le pagaron coimas al kirchnerismo. Es otro de los títulos de este diario. Fijan un nuevo régimen para los deudores con billeteras virtuales. Lo establece el Banco Central y regirá desde el día lunes. Y finalmente, el ministro Caputo quiere una ley que castigue a los periodistas.
2: Por el lado de Diario Popular, obviamente la tapa para el Chacho Eduardo Coudet. Copa Sudamericana para River, un partido clave tanto para River como para Coudet. El Millo recibe hoy Independiente Santa Fe de Colombia en medio de un muy flojo semestre. Además, tortura y abusos a las presas en Magdalena, 15 penitenciarios detenidos. Y lo voy a dejar ahí porque es gravísimo lo que dice en la bajada. Revelan que los medicamentos en Argentina hasta triplican los precios internacionales. Por otro lado, polémica por amarre de buque británico en el puerto de Ushuaia. Tierra del Fuego lo denunció y el gobierno nacional dice que ellos lo autorizaron. En la última década, una cortita, un 61% de las muertes de mujeres en Cava corresponden a femicidio.
0: Suena Charly García enojado en la época en que se pasaba el tiempo demoliendo hoteles.

hay emociones que llegan sin pedir permiso. El enojo es una de ellas. Aparece cuando uno siente una injusticia, cuando algo nos frustra, nos duele. El enojo es más viejo que el tiempo, que el viento, que la humanidad. El problema no es enojarse. El asunto es qué hacemos con nuestros enojos. Hay enojos domésticos, una toalla fuera de lugar, la pasta de dientes apretada por el medio y sin tapita, el bondi que no llega, perder la paciencia, que algo no nos salga, que se nos enganche el cierre de la campera en el cuello. Hay enojos un poco más complicados, cuando lo que está en juego es la cuestión pública, cuando un enojo puede hacer que la gente la pase mal. Alguien dijo que cualquiera puede enojarse. Eso es fácil, pero enojarse con la persona adecuada, en el grado adecuado, en el momento adecuado y por la razón adecuada y del modo adecuado, no es tan fácil. La ira, si no se contiene, suele ser más dañina que la ofensa que la provoca, podría uno recordarle a nuestros presidentes. Vivimos tiempos en los que el enojo parece bien cotizado. Las redes lo premian. La política parece tenerlo en un lugar privilegiado. Pero ocurre que tal vez el desafío no sea dejar de enojarnos, sino aprender a no vivir enojados. Porque una sociedad que solo grita y está enojada termina sin escucharse. Y de eso, de nuestros enojos, hoy hablamos en la primera mañana.

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0: A dónde tiene que llegar, ¿no? El levantarse, el despertador.
1: ¡Oye, baboso, despierta!
0: Ahí estamos, lo estamos intentando, Homero. ¿Y cuánta presión uno siente? Dependerá también del tránsito. ¿Y cómo está la calle? Lo tenemos a J. Leonetti, el mejor, el número uno en lo suyo. Artista casi exclusivo de la primera mañana, de la 990. Hola, J., buen día.
2: Hola, Pablo, equipo, ¿cómo les va? Muy buen día. Y hoy arrancamos bastante bien, te digo. Mirá, no tenemos reporte de choques en los accesos, lo que es Panamericana, Autopista del Oeste, La Richeri, con tránsito más o menos ágil. A ver, empieza a haber alguna demora a la altura de Ituzaingó en el oeste, empieza a haber algún retraso en Panamericana, por ahora a la altura de 202. Todavía llega bien a la 197 desde los ramales Pilar y Escobar. Vemos bastante tránsito en el Camino Negro previo al Puente de la Noria. Ojo ahí, no hay reporte de choque, pero puede haber algún vehículo detenido, alguna demora bastante puntual justo antes de lo que es la subida al viaducto. Van a aclarar que ya finalizaron, ya está habilitada completamente la Autopista del Oeste, que está en el último tramo de obras nocturnas, que es la Avenida República, están repavimentando carril rápido y central hasta la General Paz. Se estima que faltan quizás unos 10 días más de intervenciones durante la noche y después van a retomar la reprimentación, pero ya después será desde el peaje de Ituzaingó hacia Luján, el tramo más comprometido, que obviamente complica a los que van de madrugada, a los que se van también bien temprano, es ese, que no llega a ser corto y total, pero que te puedes encontrar quizás con alguna restricción. A tener en cuenta, sigue el paso Cristo Redentor cerrado, ¿sí? Desde ayer está cerrado nuevamente, si bien fue muy importante el movimiento de camiones que lograron cruzar a Chile en algunos pocos días que la ventana climática permitió abrirlo, ¿sí? más de 1.500, casi 2.000 camiones después de 34 días cerrados, ahora vuelve a cerrarse por nevadas. Y lo otro que está cerrado es el aeroparque. Pero donde hay que prestar mayor atención es en Ezeiza. Bien. Entonces, ojo si tienen vuelo en Ezeiza o si tienen que moverse por la Richeri o por la Belepiane, porque van a encontrar justamente más tránsito y alguna que otra demora.
0: Pensaba hoy que vamos a hablar de enojos, qué bomba humana se convierte uno en el auto cuando, por ejemplo, tiene que ir al aeroparque a Ezeiza o llegar al laburo y se queda enroscado en el tránsito, y como producto de esos enojos a veces terminan desencadenándose situaciones de extrema violencia y, ¿por qué no?, tragedias, ¿no?
2: Sí, sí, mal consejero el enojo al volante. La verdad es que es complicado muchas veces, y a uno lo he tomado incluso personalmente esto de, pero me encerró y cómo lo voy a, y ahora le toco bocina. No.
0: No, hay un om total, ¿no?
2: Hay que irse.
0: Sí.
2: Hay que dejar que se vaya el otro.
0: Me decía mi profesor de judo que la mejor arma de defensa personal se llama piernas e irte corriendo, sí, aunque pienses que lo podés liquidar al tipo. Sí. Porque ya sea que lo lastimas o te lastimen, mal negocio. J, abrazo grande, que tengas un gran día.
2: Que la pasen bonito.
0: Y me parece que la cuestión radique en no tomarse las cosas todas como si fuera una cuestión personal. Bueno, el nano canta que sí.
3: Probablemente en su pueblo se le recordará

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Under pressure. A esta hora empieza uno a sentir la presión por llegar a horario.

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1: Y ustedes escucharán que esta es una versión actualizada de algo personal. Se van a dar cuenta que entrará un cantor popular boricua que rapea. A ver si descubren quién es.

0: personal.
1: Tienen más trucos que los magos, verdaderamente, sin usar varita mágica, desaparecen gente. Abracadabra, desapareciste, si tu pancarta dice algo que los pone tristes.
2: Odian a los humanistas.
3: Los estudiantes de filosofía son todos unos terroristas.
4: Y es Joan Manuel Serrat con René, o residente de Calle 13. ¿Qué cosas te enojan, Laura Valjás?
5: El tránsito es una cosa que me enoja y por lo cual suelo irme ante una situación.
4: ¿Cómo es Barty en la convivencia? Un tipo enojón, tiene cosas que... Lo veo un tipo muy ordenado a Barty. No le cambies las cosas de lugar.
6: Recontra.
4: No le dejes la pasta de dientes sin la tapita. No la aprietes por el medio.
6: Sí, y por más que tenga tiempo, todo acomodado, haciendo varias cosas a la vez, mientras está calentando el agua, voy acomodando la ropa para el día siguiente. Todo.
4: Pero solía ser muy ordenado y ahora soy parcialmente ordenado.
5: Como el clima.
4: Por ejemplo, yo sé que si cierro las puertas del placar, magia, no se ve el quilombo. Pero no estamos hablando de orden, sino de enojos. Qué enojado que está el presidente. Yo no me olvido que me guste o no, lo haya votado o no, en mi caso no lo he votado, es el presidente de todos, de todas, de todes. Y no digo que no sea una persona que pueda enojarse, ¿no? Porque los presidentes también son seres humanos, pero yo pensaba, ¿cuál es el primer presidente del que uno tiene noción en su vida? ¿Quién es una imagen de autoridad más allá de mamá, papá, tutor encargado? El director, directora de la escuela.
5: Sí.
4: Imagina si un director o directora de la escuela empieza con ¡mierdas humanas! En vez de poder dar el ejemplo de cómo corresponde que una autoridad demuestra un enojo. Bueno, de esto vamos a estar hablando en el día de hoy. Ustedes nos cuentan lo que se les dé la gana sobre los enojos. ¿Ya dónde?
5: Al 3828-0990, que es nuestra línea de WhatsApp. Y si no, también a través de nuestro canal de YouTube, Splendid AM990 en vivo.
4: ¿Sabés qué me enoja mucho a mí?
5: ¿Qué?
4: Te lo cuento después de las noticias.

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1: Seis de la mañana, 30 minutos en todo el país. La temperatura en la ciudad de Buenos Aires, 11 grados, 2 décimas. La humedad, 77%. Consultas por la reforma de salud mental. El gobierno abrió reuniones con ministros de salud de las provincias y de la ciudad de Buenos Aires para avanzar en un texto de consenso sobre la reforma de la salud mental. La discusión incluye cambios en los derechos de pacientes, tratamientos, internaciones y equipos interdisciplinarios. Guerra entre Rusia y Ucrania. 4 personas murieron en nuevos intercambios de ataques entre Moscú y Kiev. Además, una refinería de la región rusa de Krasnodar se incendió tras un ataque con drones. Incendio en un depósito de Morón. El fuego en un depósito de maderas de esa localidad bonaerense afectó a 2 familias que vivían en una casa lindera y obligó a evacuar preventivamente una escuela cercana. No hubo heridos, los bomberos controlaron el fuego y se investigan las causas del siniestro.
0: Deportes.
1: Petzela se va de River. El defensor millonario rescindió su contrato con River y se despidió de los hinchas con un mensaje publicado en redes sociales. Por el momento no se informó oficialmente cuál será su próximo destino y el club no emitió un comunicado sobre su salida. 11 grados 2 la temperatura en la ciudad de Buenos Aires, 77% la humedad. El cielo está nublado sobre la ciudad de Buenos Aires a las 6 de la mañana, 32 minutos.
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1: ¿Enojarse o no enojarse? Esa es la cuestión. Todos nos enojamos y por distintos motivos. Hay enojos domésticos, cuando alguien rompe ciertas reglas de convivencia. Si nos ponemos de acuerdo que tapamos la tapita de la pasta de dientes, que se levanta la tapa del inodoro, etcétera. Y hay cuestiones pequeñas, domésticas, que generan en el tránsito algún enojo. Pensaba en los grandes temas. Hoy miércoles, como todos los miércoles, uno entiende que nuestros viejos, jubiladas y jubilados, que son trabajadoras y trabajadores pasivos, no dejan de ser laburantes, saldrán a marchar. Lo que naturalizamos y pareciera ya no nos enoja y no es ni comentario, menos tapa de diario, es que por lo general les pegan. Nadie se atreva a tocar a mi vieja, canta el Carpo. ¿Cómo se trata a nuestros viejos? Bueno, creo que debería ser un gran motivo de enojo. Me encantaría que las autoridades políticas, pero también me parece quienes impulsan y sostienen gobiernos, podríamos llamarle burguesía, el círculo rojo, las grandes fortunas, tomaran nota también de los modelos que impulsan y apoyan. Me enoja mucho, y pongo esto como síntoma de lo que ocurre, que todos los miércoles nuestros viejos, que la tenían muy difícil, no la tenían regalada, la tuvieron siempre muy difícil, pero ahora todos los miércoles salen a reclamar por eso que es un acto de justicia, y es que puedan cobrar jubilaciones que les permitan no cagarse de hambre, no tener que elegir entre comprar remedios o comida. Nos quieren hacer creer que se intente instalar un relato porque está todo bárbaro. Bueno, alcanza con ver hoy, como todos los miércoles, como jubilados y jubiladas que deberían estar en casa, cuidados, calentitos, comiendo bien y siendo atendidos por médicos y con sus remedios al día, además de tener que salir a marchar, son gaseados y cagados a palos. Lo que me enoja eso.
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1: Y saldría con un gran parlante a la marcha, un parlante que aleje a quienes después les pegan. Vamos a hacer una ronda al mejor estilo programa de preguntas y respuestas. Cosas que te enojan.
2: Tengo una.
1: Del estilo que sea, de a uno a la vez. Empezando Barty ya.
2: Es una pavada, pero cuando llueve la gente queda con el paraguas como si la vereda solamente fuese de ellos.
1: Bien, me enoja cuando estoy muy de vez en cuando, por ejemplo, en la playa, mirando el mar. Y cae alguien con ese parlantito, y no me importa si está escuchando cumbia o jazz, y lo pone al mango. No, maestro, gracias. Me vine una semana a la costa porque tenía ganas de escuchar tu música, no el mar.
3: Me enoja cuando no ponen las luces para doblar.
1: Oh, me vuelvo loco.
3: O te ponen el guiño para entrar a un garage.
1: Soy el increíble Hulk ahí.
3: Bueno, trato de no enojarme, pero bueno, hay que poner baliza, chicos, cuando se va a entrar a un garage.
2: Como me pasó el fin de semana, faltan 3 minutos para que empiece la película. Hay una fila de 10 personas por lo menos para comprar pochoclos y todo ese tipo de cosas. Todos estamos pensando qué combo vamos a comprar, y el que está adelante, cuando llega el momento de comprar, se pone a definir qué quieren. Y
1: oh,
2: tiene 3 pibes
1: y
2: uno dice, yo quiero ir al baño. Dale, maestro, todos estamos apurados.
1: Me enoja la gente que tira basura en la calle. Tenés un tacho en Buenos Aires cada 2 cuadras, cada esquina, guardaste en el bolsillo, capo, y después lo tirás en tu casa.
3: Me enojan las promociones mentirosas.
1: Totalmente.
3: Las que te dicen en el supermercado que te llevas esto con descuento y después te dicen, ah, no, pero esto está excluido.
2: Me enoja cuando estamos en un ambiente cerrado y estamos todos cerca y estornudan y no se tapan.
3: Ay, ya.
1: ¿Y a vos qué te enoja? ¿Dónde nos contás, Laura?
3: Al 3828-0990, y si no, también a través de nuestro canal de YouTube en Splendida M990 en vivo.
1: ¿Y qué dice nuestra gente?
3: Bueno, nuestra gente nos envió mensajes de audio. Si te parece, lo escuchamos.
1: Me encanta, de audio vale doble.
3: Dale.
4: Buen día, Pablito. Buen día. Sigo diciendo Pablito porque tengo 71 años, como todo el mundo, mis hijos se criaron viéndote y yo también. Así que te escucho de noche, te escucho de día, soy artista plástico, por eso no tengo horario. Cuando estaba de noche, pintaba de noche, yo soy un hombre jubilado y como lo paso muy bien con los programas que haces, bueno, acá estoy presente. Un gran saludo a Laura, la voz del estadio, y a Barty, que yo le digo Barty con todo respeto, que se deje de hacer el colapinto. ¿Quién somos? Gracias, gracias, gracias por las mañanas que me hacen pasar tranquilo mientras pinto, como yo digo, laburo. Gracias.
1: Quiero escúchame, quiero ver tu arte, mandanos algo al WhatsApp.
3: Claro.
1: Queremos ver cómo pintás, compartirlo con nuestra gente, lo subimos a redes.
3: Rodolfo Jara es.
1: Dale, Rodolfo, somos una comunidad artística. Saludo, hablando de artistas, un Cirque du Soleil, Victorino Luján, que escucha el programa y me escribe. Si alguien lo quiere hacer a título personal, me encuentra en @PabloMarkovsky. Así que ahí doy la cara y me cuentan y me dicen lo que quieren. La negra le manda un abrazo grande, me dice, decime que no hace frío. No, negra. No hace, bueno, está fresco, pero después va a estar lindo, ¿no?
3: Sí, después va a estar lindo, va a salir un poco, va a asomar el solcito y la temperatura va a subir. ¿Te puedo leer uno?
1: Léeme uno.
3: Buen día, Splendid, dice Marie.
1: Hola, Marie.
3: Me enoja que los leprosos solo aparezcan cuando pierde el canalla. Barty sabe de lo que hablo, jajaja, ja, ja. Saludos desde Rosario.
2: Sí, obviamente, a nuestra compañera que está siempre escuchando. Se viene el clásico en poquito tiempo. Pero bueno,
1: ¿toma partido un Bartizagui ahí? No podés.
2: Si tengo que decirlo, sí. Pero...
1: Sí. ¿Lepra o canalla?
2: Si tengo que elegir, canalla.
1: Ok.
2: Me da igual, Bien. Que tenga que ganar 5-0 Newell, que gane. Okay. Pero si vos me
1: como Fito Páez.
2: Si vos me decís, ¿de qué equipo sería si tenés que elegir? Yo sería de Rosario Central.
1: Bien, como mi amigo Lautaro, le mando un abrazo enorme, un académico de cepa. Juega River, decías.
2: Juega River 21-30 con el arbitraje del uruguayo Esteban Ostojic. Recibe Independiente Santa Fe y obviamente todas las miradas en el entrenador, Eduardo Coudet, que pone en juego su puesto. Si no gana... No, a ver, si no gana no, porque si empata y después pasa por penales, que
1: claro,
2: ganar.
1: Tiene que pasar de fase, me parece.
2: Si no pasa, él tampoco va a pasar mañana cuando vaya a laburar en el River Camp. Así que tiene que pasar de fase para... poder continuar en el banco del millonario. Todo definido, por ahí una pequeña duda que creo que él ya la tiene definida, pero bueno, nosotros en cuanto a información la tenemos como duda, que es quién va a jugar como acompañante de Correa, si Driussi o Borré. Yo creo que Driussi tiene grandes chances de aparecer como titular, más allá de que todavía no está 100% en cuanto al ritmo, porque recién regresa, tuvo minutitos en el último partido. Un River que, de los 8 partidos oficiales que se jugaron desde que se reanudó el fútbol argentino luego del Mundial, solamente ganó 1. Empató 2 y perdió 5.
1: Inédito, diría uno, en la historia reciente de River.
2: Sí.
1: Malísima racha.
2: Es más, ahora perdí el dato, pero te diría que la década del 60, que no perdía 6 partidos consecutivos, si contamos la derrota con Belgrano en el semestre anterior en la final que se jugó en Córdoba, cuando perdió 3-2. Bueno, la probable es... Recordemos, hay futbolistas que no van a poder estar porque no están en lista debido a que solamente se podían anotar 5 para esta fase. Son Giovanni González y Ortega, que jugaron como laterales el fin de semana. Arambarri, que a la gente de River mucho no lo va a extrañar. Y Lucas Beltrán, esos 4 futbolistas no pueden ser tenidos en cuenta. Y el que no concentró, anoche se dio la lista, es Lautaro Rivero porque ayer tuvo un problema en uno de sus isquiotibiales en la práctica, así que también se queda fuera. Ni siquiera estará en el banco de los suplentes. Pasando en limpio, va a ir con, te diría, lo mejor que tiene. Con Beltrán al arco, Montiel que regresa, Martínez Cuarta, Otamendi y Marcos Acuña. Martínez Cuarta que en la semana, ayer, hizo un posteo, obviamente por las críticas que llueven en contra de él. Que él dice que siempre juega por la camiseta, que puede tener un buen partido, un mal partido, pero que nunca pongan en duda... eso por parte de
1: su compromiso,
2: de él,
1: digamos.
2: Sí, su compromiso
1: ahora,
2: con la camiseta.
1: Tiene un equipazo, Dami River. Posta, no estoy siendo irónico.
2: Entiendo lo que vas. Para mí tiene individualidades.
1: Claro,
2: equipo todavía
1: está bien,
2: no.
1: Está bien.
2: Siendo literal, digo, porque cuando digamos equipazo es cuando empiece a ir bien.
1: Bueno,
2: a funcionar
1: quise decir,
2: bien.
1: Tiene si hombre por hombre, lo comparás con el resto del fútbol argentino,
2: exacto.
1: Claro.
2: Sí, sí, sí, del fútbol argentino.
1: Plantel, vamos a llamarlo así. Tiene un plantel.
2: Y sí, se puede decir que sí. Después, en la mitad de la cancha, va a jugar Andrada y Aníbal Moreno en el doble 5. Va a jugar Armada por izquierda, Freitas por derecha. Y arriba va a jugar Ángel Correa con, mantengo la duda, Driussi o Borré. Yo le pongo una fichita más a Driussi, más allá de que físicamente no y deportivamente todavía no está al 100, porque Borré viene errado. Igual es un partido importante para que hoy Borré se pueda destapar, porque River está con ese problema, más allá de que trajo a Borré, de que trajo a Beltrán en este mercado de pases, de que tiene a Driussi, que es su goleador, pero que tiene muchas lesiones en el último tiempo. Le está costando el gol y sería importante que aparezca otro futbolista que no sea Ángel Correa en esa faceta. Así que por ahí va a pasar el 11 de Coudet. Hablando de River, Pesela no va a continuar en la institución, le queda un año y medio de contrato, uno de los que estaba en el container en Cantilo. No me gusta decirlo container, pero bueno, ya quedó en el...
1: Popularmente se le dice.
2: Sí, popularmente en todos. De hecho, hasta en algunas portadas han puesto de distintos diarios y periódicos digitales el container de Cantilo. Bueno, Pesela ya se va y obviamente va a buscar un nuevo rumbo, no había ofertas por él. Llegó a un acuerdo con la comisión y va a rescindir. Expectantes en River por qué va a pasar con Enzo Fernández, con Ezequiel Palacios y con Julián Álvarez. Este último, más trabada la situación porque Barcelona no va a poner esa plata que pide el Atlético de Madrid, salvo que el Atlético de Madrid dé el brazo a torcer, por ahora no creo. Pero ¿qué pasa? Por cualquiera de estos tres futbolistas River va a recibir dinero si hay una transacción. ¿Por qué? Por los derechos de formación. Al haberlos tenido los tres como juveniles, va a recibir un porcentaje que es un 3,5% de la transacción final. Y
1: eso es una categoría que se tiene en cuenta en los contratos generales, o porque es Julián...
2: No, en todos los contratos generales y también...
1: Derechos de formación.
2: Sí, y según la cantidad de años que se formó en tu club. Por ejemplo, no tengo ahora el dato exacto, pero me acuerdo que lo leí en uno de los reglamentos. Por ejemplo, si el futbolista estuvo de los 8 a los 15 años, recibe tal porcentaje. Si estuvo de los 10 a los 13, tal porcentaje.
1: O sea que un eventual pase de Messi, por decir algo, porque estuvo en la Masía, Barcelona sigue recibiendo el 3,5%.
2: Hasta cierta cantidad de transacciones.
1: Okay.
2: Creo que es hasta el tercer contrato.
1: Bueno, es lógico, ¿no?
3: Hasta determinada edad del jugador, hasta los 23 años del jugador, me parece.
2: Hasta determinado lapso, exacto. Y
1: claro,
2: bueno,
1: a los 70
2: pasa?
1: No, vendiste
3: claro,
1: un auto.
3: Messi ya tiene 38, ya no le pagan.
2: Es más, Enzo Fernández, si bien algunos ya lo dan como cerrado, está finiquitándose los detalles para que pase del Chelsea al Manchester City, puede llegar a dejarle a River una cifra entre 6 y 7 millones de dólares por una venta del Chelsea al Manchester City. Y seguiría sumando porque ya le dejó también cuando se fue a Benfica y después cuando pasó de Benfica al Chelsea. Lo mismo con Ezequiel Palacios, que está a punto de firmar con el Ipswich de la Premier League. Está en el Bayer Leverkusen, así que por ese lado buenas noticias para el equipo de Eduardo Coudet. Además, déjame mencionar que antes del partido de River va a estar jugando Aldo Civit contra Independiente Rivadavia de Mendoza. Ustedes se preguntarán, ¿ya arranca la fecha? No, esto es octavos de Copa Argentina. Se juega hoy 19:15 en cancha de Banfield.
1: Hacemos una breve pausa. Pensaba los enojos futboleros, ¿no? Cuando estás, la hinchada, cómo puede enojarse con un jugador. Y al instante, si ese mismo jugador, por poner un ejemplo, me acuerdo de las épocas de oro de Loco Palermo, que hacía muchos goles, pero así como hacía muchos, algunos que ya estaban hechos. Los perdía y hacía los imposibles.
2: Cavani también cerró uno con Alianza Lima abajo del arco y después no hacía.
1: Bien, de tus enojos hablamos en un rato. Ahora pausa y ya seguimos en la primera mañana de la 9:90. Casi despiertos, medio dormidos, pero bien informados.
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0: 6:52 de la mañana, y yo creo que de la serie de posibles enojos,
1: sí,
0: podríamos poner en el ranking que nos hagan esperar al pedo.
1: Ah, me encanta.
0: Waiting in Vain se llama este tema de Bob Marley, o sea, esperando al pedo. Por ejemplo, cuando tenés un turno médico y te lo dan para las, digamos, 6 de la tarde.
2: Y llega a las 7, lo ves entrar.
3: Me pasó ayer.
0: No, eso es lo que menos me... ¿Sabes que me enoja mucho?
3: Me pasó.
0: Cuando ves que entra uno y es obvio que le están haciendo o vas a una repartición pública.
1: Uh-huh.
0: Y viene el amigo del... ¿Y lo hacen pasar?
3: Sí, en las privadas también pasa.
0: ¡A la fila, loco!
3: Sí, viejo.
0: Eso digo, yo no, estoy esperando como
2: todos. A mí me molesta más cuando me ha pasado. Turno 7 de la tarde y el médico llega a 7:30. Llega, claro. No es que está atendiendo y se atrasó.
0: Sí,
2: y vos decís, che, maestro, me dijiste a las 7 y recién llegó.
3: No, ¿viste? Te pasa que por ahí vos llegás 5 minutos tarde y dices, no, el doctor ya se fue.
0: No, tremendo. ¿Qué te enoja? Contanos en el 11-38-28-09-90.
3: Buen día, me enoja no poder hacer los trabajos de computación. Estoy haciendo un curso desde el 17 de marzo
0: y
3: eso me enoja, dice Miguel.
0: Bueno, están los enojos con uno mismo.
3: Sí.
0: A veces cuando me siento a estudiar el piano y tengo que tocar algo y no me sale. Me di cuenta de una cosa igualmente, ¿no?
3: A ver.
0: Que es muy loco esto que les voy a decir, pero hay una gran diferencia. Cuando estudio mucho y consistentemente las cosas me salen. Y cuando no estudio, no.
3: Y bueno.
0: O sea, más estudio, más suerte tengo.
3: No se trata de suerte, Marco.
0: Sí. Bien, si me permiten, vamos a hacer un poco de trabajo periodístico. 6:54, siguen llegando los mensajes, pero ahora es momento de contarte y compartir lo que pasa en el país, la región y el mundo. Te contamos dónde estamos parados. Estamos parados frente a quien supiera ser el jefe de ministro, jefe de gabinete del gobierno nacional. Estamos hablando de Guillermo Francos. Habló de su ex jefe, de Javier Milei. Lo escuchamos.
4: A lo mejor la gente ya está como un poco cansada de ese Milei tan agresivo en algunas cosas. Hubo un periodo de Milei que fue la aparición de este personaje absolutamente diferente, rupturista en la política argentina, y la gente lo acompañó porque estaba buscando algo que fuera diferente a toda la política y quería castigar a la política argentina. Bueno, ese Milei fue muy importante. Él ejerció lo que dijo que iba a hacer. Y ese Milei me pareció a mí muy importante.
5: ¿Y cuál Milei no te pareció importante?
4: Hoy a lo mejor la gente ya está como un poco cansada de ese Milei tan agresivo en algunas cosas, tan insultando gente. Tal vez, lo digo yo, que soy un ciudadano común que lo conoce mucho al presidente y lo aprecia y le tiene afecto al presidente. Yo creo que como hizo él en las elecciones anteriores, ¿eh? Cuando dijo, no voy a putear más, digo, se acabó, no insulto más a nadie, y lo hizo.
0: Y es un tipo muy del palo. Igual está muy tranqui el presidente. Yo no pude evitarlo, después les voy a compartir una breve canción que hice con letra del presidente, en un ratito. Estamos parados ahora en el Congreso de la Nación. El diputado nacional, Miguel Ángel Pichetto, habló sobre los argentinos endeudados.
6: El aislamiento del presidente lo lleva a no tener un diagnóstico certero de lo que está pasando con la clase media argentina y con sectores muy importantes que indudablemente no llegan a fin de mes y no se endeudan comprando televisores, sino que cuando uno analiza los rubros del endeudamiento, el principal tema es el tema alimentario. Entonces, estamos hablando de eso. Me parece que es un tema que no es de privados. Es un tema que hace a la economía global y que el gobierno debería buscar alternativas. Hubo algunos intentos con el Banco Nación, bueno, está bien, pero a mí me parece que el trasfondo hoy de tener más de 6 millones de personas con problemas de endeudamiento es un problema general de la economía, no es un problema de privados.
0: Mirada de quien supo ser candidato a vicepresidente de Mauricio Macri. Y ahora escuchamos una mirada... ¿cómo calificarla? Una mirada Lemoine sobre la economía del país.
7: El gobierno acomoda la macro y cuando las cosas estén, las cuentas en orden, el riesgo país a baja y demás, en ese caso
8: las cosas tienen que acomodarse. Pero no es función de ningún gobierno encargarse de la micro. El que haga, el que diga eso, en realidad está proponiendo robar.
9: No debería encargarse de la micro el gobierno.
8: No, para nada. Eso sería robar.
9: ¿Y esa morosidad te preocupa, no te preocupa?
8: Tenemos las mismas tasas que Estados Unidos. Y de hecho tenemos menos que en Chile y en países limítrofes. Entonces, es un problema, toda la vida lo fue. Pero es un tema que deben definir los privados. Porque si el Estado se hiciera cargo de pagar las deudas de un privado, eso se paga con impuestos, que son de otros aportantes. O sea, aportantes no, el pagador de impuestos no es voluntario el pago de impuestos, es a la fuerza. Entonces, robarle a uno para darle a otro, y eso está mal.
0: ¿Por dónde empezar? A mí me inquieta esto que nos hablan, te dicen, no, la macro está muy bien, entonces vos dices, qué bueno, che, pero la micro no. Es una nueva categoría de economía. Si no te alcanza la guita, es que la micro... No chamullen más, que se nota. Habló del tema de la economía y en un rato lo tendremos a Alejandro Gomel, que estuvo en la conferencia del vocero presidencial, Adrián Rabieri. Ahí estamos, frente a su última conferencia. Esto decía.
10: Y cuando vuelve el crédito aparecen moras, que es un poco lo que estamos observando. Es importante notar que si bien las líneas de crédito se incrementan en 2024, las moras aparecen en el contexto del 2025 y en concreto con el ataque político, si se quiere, del Congreso, que votó con mucha irresponsabilidad cantidad de proyectos de ley que no tenían un financiamiento claro. Esa situación impactó sobre la demanda de dinero, impactó sobre el tipo de cambio, impactó sobre las tasas de interés, y cuando las tasas de interés se elevaron, esta situación llevó a que muchas familias no pudieran pagar los créditos.
0: O sea que el endeudamiento tiene que ver con el tratamiento de la ley de financiamiento universitario. Ahora me quedó clarísimo. Estamos parados ahora en la cuenta de Twitter del presidente, @jmilei. Escuchen esta maravilla de un estadista, nuestro presidente. Cito textual: mierdas humanas, mentirosas. Córtame la música, por favor, Josué. Mierdas humanas, mentirosas, mierdas humanas. Después lloran malas formas, mierdas. Podrían empezar por no mentir, soretes. Y no pude evitar la tentación y le puse música.

0: Dicen que la música calma a las fieras. Baje un cambio, presidente. No está tan enojado que estar enojado hace mal. 7:00 a.m, así termina nuestra primera hora y la terminamos como corresponde, con noticias del servicio informativo de Radio Splendid, las noticias con Laura Balhaz.
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2: Siete de la mañana en toda la República Argentina. La temperatura en la ciudad de Buenos Aires, 11 grados, 2 décimas. La humedad, 79%. Allanamientos por abusos en Magdalena. La justicia ordenó requisar los domicilios de agentes del Servicio Penitenciario bonaerense imputados por torturas y abusos sexuales contra internas de esa unidad carcelaria. La causa ya tiene 15 uniformados detenidos y prevé indagatorias en las próximas horas. Reclamo por deudas familiares. Diputados del Frente Renovador reclamaron medidas ante el sobreendeudamiento de los hogares. Según el espacio, el problema afecta a 20 millones de argentinos y deja a cerca de 7 millones en situación de mora. Presentaron propuestas para refinanciar deudas, regular tasas y proteger prestaciones sociales en nación, provincia y ciudad. Asistencia argentina en Colombia. El presidente colombiano Abelardo de la Espriella visitó el contingente argentino desplegado en Quibdó después del terremoto de magnitud 7.4. Efectivos del ejército y la Fuerza Aérea brindan potabilización de agua, 4.000 raciones de campaña y apoyo logístico. El operativo continuará unos 10 días más.
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2: Miércoles templado en el AMBA. El Servicio Meteorológico Nacional prevé una jornada más templada en el área metropolitana, con una mínima cercana a 10 grados y una máxima próxima a los 20. El cielo parcialmente nublado. Para mañana se anuncian lluvias durante gran parte del día, con posibilidad de precipitaciones fuertes y tormentas.
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3: Choque en autopista del oeste, en el kilómetro 22, en dirección hacia Luján. Auto y moto. Está reducida la circulación con un motociclista herido. Ya está personal de asistencia vial de autopista del oeste en el lugar, balizando el carril derecho. Tengan en cuenta el tránsito, sentido hacia capital, con demoras por los curiosos. También demoras en la Panamericana, desde altura 197. Atención, usuarios de la línea San Martín, con retrasos el servicio para llegar a Retiro. Desde Control de Tránsito, J. Lionetti.
2: 11 grados, 2 décimas es la temperatura en la ciudad de Buenos Aires. La humedad, 79%. El cielo continúa nublado. A las 7 de la mañana, 3 minutos.
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0: Muy buenos días, te digo con esta sonrisa de ojera a ojera, vos que estás arrancando y te sumaste a la mañana de Radio Splendid. Buenos días, te digo a vos que ya estás desde las 6 de la mañana con nosotros. Buenos días, te digo a vos que estás preparando las cosas porque tenés un examen y estás con nervios. Vamos, vos podés. Buenos días, les digo a mis cachorros, a Emilia y a León, que me dicen, papá, te escuché la mañana y no me saludaste. Se están preparando, tomando el desayuno para ir a la escuela. Buenos días, querida familia, amigas y amigos. Digo familia porque, viste, nos despertamos juntos todas las mañanas y durante lo que dura, uno piensa, es solo por hoy, como es la vida, de un día a la vez. Y mientras lo que dure este programa, acá estamos embarcados, contándote lo que pasa en el país, la región, el mundo y el universo, que hasta donde sabemos es lo más grande que hay. Momento de presentar al equipo una vez más. Te presento, Laura, Damián, Laura.
1: Buenos días, un gusto, Pablo. Un gusto, Damián. Sí.
0: Si ya lo escuchaste a las 6 de la mañana, no le digas a nadie que lo hice dos veces. Laura, ¿cómo está el día?
1: Está bastante fresco por ahora, ¿eh? 10 grados 8 décimas es la temperatura en la ciudad de Buenos Aires. Alta la humedad, 81%. El cielo está parcialmente nublado,
0: pero
1: la máxima para hoy está prevista en 18 grados, ahí está, parcialmente nublado, va a estar durante todo el día, pero mañana, ojo Pablo, porque para mañana se esperan tormentas aisladas durante toda la jornada, la famosa Santa Rosa.
0: No. Bien, hay cosas que tienen que recordar cuando hay una tormenta, por ejemplo, entrar no sé qué.
1: Por ejemplo, extender. Que los sumideros estén destapados, importante. Que no haya tachitos, baldecitos, plantas.
2: Para que no vuelen.
0: Sí, goteras, ¿tienen que cuidar goteras?
1: En no. Casa, por suerte, no.
0: Sí.
1: Sí, tal
0: yo,
1: cual.
0: Yo tengo dos que sé perfecto dónde están, así que cuando va a llover, voy con los cacharros.
1: Y lo pone ahí.
0: Los pongo ahí. Sí, ya me cansé de techista que vino. Y la gotera está.
1: Y no la puedes sacar.
0: Y la gotera no se va, así que es parte, la tomé como una especie de atractivo natural. Como
2: claro.
0: Mini
2: mucho,
0: cascadas.
2: Una mini cascada. Cuando llueve no influye.
0: Las ignoro.
2: ¿Pero afecta mucho en el hogar?
0: No. Bueno, claro. Tuve que correr desde el lugar un sillón.
1: Ah, bueno. No, el tema es que no afecte la
0: igual
1: estructura.
0: Igual voy a compartir, dentro de poco voy a sacar mi nuevo libro, mi método para enfrentar los problemas.
2: Ah, pensé que iba a
0: decir. El método Markowski dice, acércate al problema, obsérvalo y espera que se arregle solo.
1: Puede ser.
2: Estás como
1: no está
2: por el sillón Narciso, ¿eh?
0: Bien, vamos a meternos con ¿qué nos cuentan los diarios? Sí, vamos con otra ronda. A vos que estás arrancando, tomando un mate, un café.
1: Sí.
0: Me vendría bien un cafecito, che. Ahora me voy a ocupar en la próxima pausa. Laura Balhaz, hágame los honores.
1: Bueno, tengo aquí página 12 con una fotografía, una imagen de Javier Milei y Galperín, el CEO de Mercado Libre. El título es La mano visible de mercado, la operación de Milei y de Galperín para desentenderse de la crisis por los créditos en mora. También la foto de Caputo, el ministro de Economía. La libertad de expresión en riesgo. El ministro de Economía redobló el sesgo autoritario del gobierno y reclamó una ley que castigue al periodismo. Milei se sumó y explotó en otra catarata de
0: ¿cómo
1: insultos?
0: ¿Les gusta esto de pedir bozal, de pedir censura? Habría que hacer un repaso histórico, ¿no? Cuando les toca a estos tipos gobernar, después de haber dicho, y como me parece bien, ¿no? El derecho a expresarnos. Por supuesto que no es ilimitado en el sentido de que no se puede injuriar, ni inventar, ni difamar. Eso está debidamente contemplado en el Código Penal. Pero les cuesta eso de la libertad. Se llenan la boca hablando de libertad, pero cuando no les gustan las críticas, lo primero que piden es censura. La tapa del diario Crónica, firme junto al pueblo, nos asegura que hoy es miércoles 26 de agosto de 2026. Informe especial, repartidos, y en la foto de tapa podemos observar a una cantidad de repartidores de aplicación. Crece la presencia de mujeres, despedidos y jubilados entre los 350.000 deliveries que dependen de las aplicaciones. Radiografía de un sector precarizado y castigado por la superpoblación de trabajadores por pedido, cobran entre 900 y 3.100 pesos y cada vez más recurren a créditos con tasas elevadas en las mismas apps para llegar a fin de mes. maniobraba un arma de fuego y mató a su amigo. Se pregunta Ruleta Rusa, mucho cuidado con las armas de fuego. Último adiós a Dolly Parton, la reina de la música country. Me pone el tema, Josué, de Dolly Parton. Un tema de una mujer muy atenta. Es el tema 16, Dolly Parton, 9 a 5 se llama. Una mujer que vivió muy atenta a las cuestiones sociales. Una gran artista de la música country, del pop, del rock. Último adiós a Dolly Parton, dice Crónica. La reina de la música country, cantante y compositora, falleció a los 80 años. Vendió más de 160 millones de discos.
1: Un montón. Qué
0: lindo. De un porte muy llamativo siempre, ¿no? Muy escotada. Lo cuento porque lo pueden ustedes observar. No es que haga yo necesariamente. Si describiese a Elvis, diría un tipo que movía la pelvis.
1: Claro, con jopo.
0: Bueno, rechazó a Elvis Presley y Dolly Parton.
1: Ella, mira vos.
0: Una carrera activa de muchos años. Y escuchando a Dolly Parton, vamos a la próxima etapa, Barty.
2: Bueno, etapa deportiva, títulos de diario Olé. El partido de su vida, versus Santa Fe a las 21:30. River con su 11 ideal se juega la continuidad de Coudet en 90 minutos. Ganar y seguir en la Sudamericana es lo único que le puede dar aire al DT. Por otro lado, lean lo que viene. Están hablando de Boca y de Paredes, que mejoró de su molestia y le dijo al Vasco que está listo para el viernes. Iría al banco contra Lanús, 21:30 va a ser este partido. Y por el lado de Racing, 4x4, te lo comenté la semana pasada. Cuando se vaya Martirena, va a llegar Barinaga y así se va a dar en la jornada de hoy. Seguramente el ex lateral de Boca se haga la revisión médica para sumarse a la academia.
0: 7:11 de la mañana, un poco de economía le ponemos a la información. BAE Negocios dice, con presión sobre el dólar y mora récord, Caputo hará hoy anuncios. El ministro de Economía, sí, el mismo que pide censura para los que piensan distinto, dará a conocer medidas económicas, se definió luego de la reunión que mantuvo la mesa política. Es muy probable que lo que se anuncie tiene que ver con préstamos en dólares, créditos. ¿Para quién? Bueno, sospecho que no para las mayorías. La Unión Industrial Argentina reclama suspender embargos a las pymes. Inocencia Fiscal y Banco Central se debaten en diputados, la U.
1: Sí, el cronista también toma lo de la UIA y dice la UIA se corre de la pelea por la mora y va por una tregua fiscal que alivia a las pymes. Ese es el debate sobre el nivel de la actividad. También una foto de Martín Menem, el presidente de la Cámara Baja, y el titular es el gobierno busca retomar el envión reformista y sale a la cancha con medidas para impulsar la economía. Y finalmente, licitación de deuda, apuntan a un nuevo equilibrio de tasas y dólar asentado ahora arriba de los 1.500.
0: Y hacemos este enganche con DJ Josué. Te iba a decir Jesus, pero no es Jesus. Pero me gusta DJ Jesus.
2: DJ Gay.
0: Tiempo sin sueños. Me enoja particularmente cuando no me dejan dormir. Ruidos molestos. Vecino que sale a jugar con su chiche de adulto, ¿viste? No estoy hablando de... No, de eso no estoy hablando. Digo, un taladro. Y es domingo a las 7:15 de la mañana.
1: Sí. Cortadora de césped.
0: No, se muera. ¡Oh! Compro una dona y te lo meten a la siesta. Yo entiendo, todos tenemos que laburar y ganarnos el mango. Claro, pero... Yo, la verdad que no me animo, pero estuve a punto de decirles... No compro ni vendo nada. ¿Les puedo dar una sugerencia? Casi les digo. Me imaginaba a Irma Yusid de Capuzoto diciendo: No, ¿sabes lo que pasa? No, decirle: no lo hagas a la hora de la siesta, no te conviene. La gente necesita descansar como en cualquier lugar del planeta.
2: Yo creo que es porque está todo en silencio y se escucha mejor.
1: Puede ser.
0: ¿Qué sé yo? Yo creo que si dejás un poco más y lo haces más a la tarde. En fin, yo no soy nadie para dar consejos. Brindo por ustedes, amigas, amigos, porque a esta hora. Brindamos, Josué, te estoy volviendo loco con la música, pero brindamos. Y hoy hablando de enojos, quiero brindar por las personas que pueden y logran gestionar los enojos, la ira, que según dicen es uno de los pecados capitales.
1: Sí, lo es.
0: Gran película Seven, ¿no? Con Morgan Freeman y un joven Brad Pitt.
1: Total.
0: y Wayne Patrol, o como se llame. Viste que hay gente que no sabemos cómo se llama, ¿no?
2: Como venga.
0: Como venga, Tom Cruise, Chris. Así que voy a brindar por los que hacen el esfuerzo para tener una convivencia, ya sea con los vecinos o la convivencia democrática. Y en especial este brindis va dedicado a nuestro señor presidente. No se enoje tanto que le va a dar algo, presidente. Para muestra, sobra un tuit. Otro del presidente. Los pelotudos abanderados de las formas. A los infradotados de los Aguirre. Y está hablándole a los dueños del diario La Nación. Les importa mucho más las formas que el contenido y siguen su andanada de insultos. Así que desenójese, presidente, que lo necesitamos transmitiendo otro tipo de emociones. Salud.
1: Salud.
2: Salud.
0: Laura Barjas, tu brindis.
1: Bueno, yo quiero brindar, voy a ir por el lado de los números, como me gusta decir a mí. Yo quiero brindar por ese 7,8 de compatriotas de argentinos y argentinas que están sin trabajo, para que encuentren trabajo lo antes posible, bueno y de calidad y bien remunerado.
0: Apoyo con las dos manos. Salud.
1: Salud.
2: Yo brindo por el regreso de los visitantes al fútbol argentino. No.
0: Lindo
2: es
0: brindis.
2: Que se está dando de forma al 100%. ¿Por qué? Porque River va a tener 7.000 localidades a disposición para el próximo fin de semana, el domingo a las 3 de la tarde, cuando visite a Banfield en el sur. Esto es provincia de Buenos Aires. Recordemos que se puede en provincia y en el interior del país. Bueno, brindo porque la gente puede ir a ver a su equipo de visitante. Hay una generación que no sabe lo que es ir de visitante.
1: Tremendo.
2: Yo me voy a pensar de eso.
1: Sí.
2: Y porque se pueda también hacer en Capital Federal.
0: Y brindo porque todos vuestros brindis y deseos se hagan realidad.
1: Salud.
0: Salud, amigas y amigos. 7:16 de la mañana.
3: ¡Salud!
0: Pausa y ya seguimos.
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0: 7 de la mañana, 20 minutos, y el vértigo, o mejor dicho, las urgencias a veces no le dejan lugar a lo importante. Y en este caso, un tema que parece silenciado, la salud mental, por lo general se aborda de manera muy espasmódica en los medios. Intentamos, y no es que presuma de esto, al menos una vez por semana, poder tener un momento de parar la pelota y repasar cómo estamos del bocho. Lo hacemos acá, si bien nos toca dar las noticias, nos gustaría poder dar mejores noticias porque eso implicaría que estamos mejor, que hay mayores niveles de dignidad a la hora de la calidad de vida. Pero no podemos inventar las noticias y abordamos la cuestión de salud mental con seriedad y mucho respeto. Y para iniciar la charla que tendremos a continuación con Federico Pawlowski, psiquiatra, arranco diciendo que el suicidio ya es la principal forma de muerte violenta, triplicando a los homicidios. Un par de datos. En 2025, Argentina registró un récord histórico en materia de suicidios. Esto se puede encontrar en la información oficial del Sistema Nacional de Información Criminal del Ministerio de Seguridad de la Nación. 5.209 personas se quitaron la vida durante el año pasado, lo que implica un crecimiento de casi el 23%. Saludo entonces a Federico Pawlowski, él es psiquiatra, especialista además en salud mental y el tratamiento de consumos problemáticos. Federico, Pablo Markovsky saluda desde la 990, gracias por atender.
1: ¿Qué tal, Pablo? Buen día.
0: Si uno indaga en el crecimiento, en el aumento de suicidios, ¿cuál sería una primera mirada? ¿Dónde encontrás vos la explicación de este crecimiento?
1: Mirá, es muy difícil de responder eso, porque corremos un poco detrás de los datos. Algunos los adelantaste vos, ¿no? Argentina, gracias a este estudio del Observatorio Criminal, tenemos esta tasa que el número dice poco, ¿no? 11.8 cada 100.000 habitantes, los suicidios se miden así, pero lo que creo que nos tenemos que quedar con la imagen es que es la principal causa de muerte de los jóvenes. Es decir, que si alguien está escuchando esta entrevista, lo que tiene que saber es que vivimos en un país en donde los chicos jóvenes mueren por suicidio, lo que es una situación, yo diría, triste, extrema y preocupante. Es decir, nosotros las tapas de los diarios, las noticias, sufrimos la inseguridad, los hechos violentos, la tapa de los diarios, los hechos policiales, pero hay un sector de la población de chicos, de jóvenes, alrededor de 5.000 por año, que deciden quitarse la vida, y allí amerita, Argentina es el segundo o tercer país en la región, viene aumentando mucho, digamos, es un problema que en Argentina viene en aumento, y en algunas provincias ese mismo informe señala como una particular preocupación, Entre Ríos, Salta, San Luis, Santa Cruz, Catamarca, entre otras. Y la verdad es que creo que tiene que ver con una instancia en donde muchos chicos no tienen perspectiva de futuro,

0: tienen una identidad, no saben quiénes son, no se imaginan crecer. El poco beneficio o la poca satisfacción que reciben tiene que ver con impulsos muy muy cercanos, muy las redes sociales, el impacto de las redes sociales, el impacto del consumo de sustancias, sectores en donde no hay ninguna posibilidad de imaginar un futuro, la presión económica sostenida, en muchos casos hay familias muy rotas transgeneracionalmente. Entonces, cuando aparece el sinsentido, cuando aparece la desesperación, después hay casos puntuales de trastornos mentales específicos, más allá del contexto, que también hay distintos trastornos mentales que conllevan un riesgo de suicidio muy alto, pero a mí me gustaría pensarlo como un indicador social.
1: Federico, escuchaba, ¿no?, esto de, y me lo noté, no se imaginan crecer. Estamos hablando con Federico Pavlovsky, psiquiatra, y haciendo foco en los jóvenes. Me pregunto si es que se trata de que quieren morir, por ponerlo en algunos términos, quieren morir o no saben cómo vivir, ¿no? Me mirá, quedaba con lo que vos decías de no se imaginan crecer.
0: Claro, yo te podría decir que el suicidio es una conducta humana muy compleja, muy estudiada, y que sigue manteniendo a la comunidad de psiquiatras y de los profesionales de la salud mental en vilo en relación a tratar de entenderla, ¿no? Muchas veces seguramente le ha pasado a algún conocido, a alguien cercano. Muchas veces hay uno se entera de casos donde la persona, digamos, tomó la decisión de suicidarse y uno dice: no lo puedo creer, o no lo vi venir. Es decir, es una conducta muy muy compleja, misteriosa, que tiene muchas causas y que incluso muchas veces sorprende a aquellos que somos especialistas en esto. Ahora bien, yo, en mi experiencia como psiquiatra, yo te diría que prácticamente nunca me encontré con una persona que tuviera una cuestión filosófica, nihilista, existencialista respecto a adorar la muerte y pensar que la muerte era el camino a una vida y que entonces quería explorar ese camino. Yo lo que me encontré en el 99.999 son personas cuyo sufrimiento psíquico es tanto en el día a día, en el minuto al minuto, en el que un día es muy largo y no pueden imaginarse el mañana, y además creen, porque desarrollan muchas veces distorsiones cognitivas y pensamientos extremos, y yo te diría que estados mentales transitorios de cierto nivel de confusión, que nosotros lo llamamos estado crepuscular o visión en túnel, que no hay ninguna otra alternativa, y que ese nivel de malestar, que ese nivel de desesperación, que ese nivel de tristeza se va a quedar, va a ser el estado en el que van a vivir. Y muchas veces entonces el suicidio parece una solución a salir de ese estado de desesperación, con lo cual, con esta larga respuesta, lo que trato de decir es: la inmensa mayoría de estos chicos son chicos, es más un indicador social de un sufrimiento de un sector de la población que está muy perdido, que no queda claro para dónde ir, que tiene muchas penurias, que el camino es muy complejo. Yo creo que lo que está pasando, la combinación pobreza, dificultades en la casa, y después, bueno, que hay muchos valores protectores que tienen que ver con la comunidad, que tienen que ver con el trabajo, el estudio, la familia, factores protectores, el club, estar en la plaza, estar en la calle, la militancia política, la cultura, que en este momento están en vilo porque mucha gente ni sale de la casa, claro. Mucha gente no tiene posibilidades de ir a un lugar, hay muchos chicos que su vida, hay muchos chicos en Argentina que su vida social es las redes sociales.
1: Y únicamente. Claro.
0: Únicamente, no van a una iglesia, no van a otro ámbito.
1: Sí, la salud mental depende mucho de esos lazos, de esos vínculos, de esa red, de esa comunidad. Me imagino, en realidad, a mí como papá me pasa que hay que estar atentos y podemos hacer algo, y quien está escuchando, padre, madre, abuela, abuelo, en relación a los más jóvenes, ¿a qué dirías que hay que estar atento? ¿A qué síntomas? Si es que se puede prevenir.
0: muchas veces la persona que tiene este tipo de pensamientos, que es todo un proceso y son personas que empiezan a pensar en esto, a valorar, a en algunos casos a planificar, yo lo que diría es que jamás hablar sobre esto aumenta la posibilidad que eso ocurra, ¿no? Que es el gran temor. Mirá si pregunto algo de esto, mirá si vamos a un psicólogo, mirá si pedimos una consulta, porque en una de esas nos ponemos a hablar de esto y le damos la idea. Todo lo contrario. Habitualmente cuando hay personas que están sufriendo mucho y que empiezan a tener fantasías de este tipo y las empiezan a conversar con alguien, disminuye dramáticamente la posibilidad que esa persona lleve a cabo ese acto extremo. Con lo cual un poco la idea sería al revés, sería... a veces no es tan simple ver indicadores, pero hay chicos que están muy ensimismados, hay chicos que están muy tristes, hay chicos que dejaron de vincularse, hay chicos que no pueden dormir de noche, hay chicos que están consumiendo sustancias para silenciar o para apagar un poco ese dolor psíquico. El problema del dolor psíquico, Pablo, es que no se ve. Entonces vos podés tener al lado sentado un chico en un colegio que pone cara de normal y la está pasando mal todo el tiempo. Pero ahí creo que los padres es muy importante que se metan, que pregunten. A veces en chicos aparece como un síntoma incluso de depresión, mucho enojo, mucha irritabilidad, esto que decíamos del insomnio. Entonces el punto es, acá hay que hablar y acá hay que pedir la posibilidad de que algún terapeuta se acerque. Esto ya, tomémoslo como un hecho social. Es la principal causa de muerte, aunque cueste decirlo, de un sector de la población joven, adolescentes y adultos jóvenes. Con lo cual, hablemos de esto. Hablar de esto no significa empeorar nada. Todo lo contrario, es la posibilidad de solucionarlo.
1: Federico Pawlowski, muchas gracias por tu tiempo y me quedo con esto último. Hablar es un primer paso para encarar este problema, por eso lo hacemos. Hasta la próxima.
0: Hasta la próxima, Pablo. Un abrazo.
1: 7:31 de esta mañana, del servicio informativo de Radio Splendid, las noticias con Laura Baljas.
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0: 7:32 en toda la República Argentina. La temperatura en la ciudad de Buenos Aires, 10 grados 8 décimas. La humedad, 81%. Demoras en controles por fentanilo contaminado. La ex titular de la ANMAT, Nélida Agustina Vicio, responsabilizó a la ex directora del INAME, Gabriela Mantecón Fumado, por las demoras en las medidas contra HLB Pharma y Laboratorios Ramallo. Vicio amplió su indagatoria en la causa por la droga adulterada y ambas exfuncionarias siguen imputadas. El juez Ernesto Kreplak debe resolver sus situaciones procesales. Alerta por El Niño e inundaciones. Autoridades nacionales y provinciales advirtieron por el fenómeno meteorológico que ya está presente y que el periodo más complejo se extenderá entre la primavera y fines del verano. Durante una reunión en Paraná, anticiparon lluvias intensas e inundaciones con posibles efectos sobre las cosechas y el ganado. Nación, provincia y municipios coordinan medidas de prevención. Repuestos para trenes eléctricos. La Secretaría de Transporte compró repuestos originales para renovar los sistemas de freno de más de 700 coches eléctricos de las líneas Mitre, Roca y Sarmiento. La medida busca mejorar la seguridad operacional, extender la vida útil de las formaciones y avanzar con el mantenimiento pendiente en el marco de la emergencia ferroviaria. Tensión en el sur de Siria. Israel mantendrá sus tropas desplegadas en el sur de ese país mientras persistan las amenazas yihadistas contra su territorio. La definición fue comunicada por el ministro de Defensa israelí, que no anunció cambios operativos inmediatos. La presencia militar mantiene abierta la tensión en una zona sensible de la región.
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2: Choque múltiple en la autopista de Lepiane, en Cadena, es apenas cruzando la General Paz, sentidos a la autopista 25 de mayo, que tiene otra colisión a la altura de Flores, congestión desde la Richeri a la altura del peaje del Mercado Central en dirección hacia Capital. Otro choque en Camino del Buen Aire, a la altura de Campo de Mayo, en sentido hacia Panamericana. La línea San Martín con demoras para llegar a Retiro, y en el oeste sigue el retraso luego de un choque entre un auto y una moto en el kilómetro 22 en dirección hacia Luján, y por los curiosos, en dirección hacia Liniers. Desde Control de Tránsito, J. Lionetti.
0: 10 grados 8 décimas es la temperatura en la ciudad de Buenos Aires, la humedad 81%, el cielo continúa parcialmente nublado. A las 7 de la mañana, 35 minutos.
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0: Suena, él mató a un policía motorizado. La violencia, bueno, de las cosas que me enojan, no sé ustedes, Dami, Laula, la violencia como además último recurso, ¿no? Cuando ya no hay palabra, cuando se te acaban los argumentos, la violencia, violencia física, simbólica, física. Pensaba una vez más en los viejos, jubiladas y jubilados que los miércoles se movilizan, como si ya eso no fuera violento en sí mismo, reciben palos y gases. La violencia de cualquier forma, la que viene de arriba para abajo, la violencia económica, o lo que hablábamos más temprano de los insultos presidenciales. ¿Y a vos qué te enoja?
1: Nos dicen en el canal de YouTube, por ejemplo, que están ahí conectados desde temprano nuestros oyentes. ¿Podemos decir oyentes televidentes? Podemos decir.
2: Sí, ¿sí? Los viewers.
0: Teleoyentes.
1: Los viewers. Los viewers. Me gusta. Qué moderno que es Barrizal.
0: Por eso tenemos un joven en el equipo. Sí.
2: Saludos a nuestros viewers.
1: Sí, dice. ¿Qué me enoja? John Ariza desde Bogotá, Colombia. Un beso para él. Los vecinos ruidosos.
0: Bien, comparto.
1: Le molestan, sí, le molestan a John. También nos mandan mensajes de audios. ¿Quieres escuchar alguno o después?
0: Dame un audio. Un audio. Un audio el más corto que tengas, que lo tengo a Gomel esperando, que es la estrella de esta radio.
3: Buen día, gente, ¿cómo están? Le habla Seba de Córdoba.
0: Hola, Seba.
3: Los escucho siempre. A Pablo desde Jardín de Gente. Gracias. Me enoja la era de la crueldad que estamos viviendo.
0: Uf.
3: Crueldad con el jubilado, crueldad con el laburante, crueldad con el mugroso, crueldad con el enfermo, con el discapacitado. La verdad que me rompe bastante. Le mando un abrazo grande.
0: Hacer un cuadrito a ese mensaje. Te mando un fuerte abrazo, amigazo. 7:38, el hombre se planta, hace lo que un periodista de raza hace, que
2: está,
0: es ir con su herramienta, que es la pregunta. Alejandro Gomel, hoy, una vez más, creo que es el día en que tenés que ir a pedir aumento de sueldo.
4: Sí. buenos días, pero
0: vamos todos con vos.
1: Sí, claro.
4: Sí, claro, no, sí, vamos todos juntos. Sí, vos sabés que había un viejo compañero de trabajo nuestro, Claudito Lobarenga, que decía, mi herramienta es la pregunta, me hiciste acordar a eso.
0: Vamos todavía. Siempre
4: usaba esa frase, mi herramienta es la pregunta. Y es
0: querido
4: así,
0: Claudio.
4: ¿Qué herramienta tenemos nosotros?
0: Bien.
4: La pregunta. Y hay que usarla, y hay que utilizarla. Y bueno, ayer hubo conferencia de prensa de Javier. Lo decíamos ayer, ¿no? Vamos a ver qué dice Javier, y que después se va a desdecir y va a tener que salir a dar explicaciones de lo que dijo. Y pasó una vez más.
0: Pero aparte esta vez fue casi automáticamente, lo veía en Twitter, en X, sí, que terminó la conferencia y al ratito ya estaba explicando que no quiso decir lo que sí habíamos escuchado.
4: Sí, y además él solo, digamos, casi que se mete en el tema. ¿Qué pasó? Bueno, había trascendido que Santiago Caputo había sido corrido de lo que es la parte digital, la comunicación digital, las redes del gobierno, y que iba a estar en manos del, muchas comillas, cineasta del gobierno, Santiago Oría. Se le pregunta por eso y él dice que sí, él dice que efectivamente es así. Es más, cuando llega el turno de mi pregunta, nos sorprendió que lo haya dicho tan taxativamente, repregunto sobre lo mismo y vuelve a decir que sí, que efectivamente eso es así, que Santiago Caputo seguía estando en el gobierno y bla, bla, bla, pero que él dejaba, se corría de la comunicación digital y después... tuvo que salir a aclararlo y horas después, ya no solo por una aclaración informal, sino que a través de Twitter, de X, sale formalmente a decir y a retractarse de lo que dijo, como pasa todas las semanas. Todas las semanas pasa lo mismo, que dice algo y se retracta, ¿sí?
0: Para que no se nos pase, si te parece bien, repasamos el momento que estás describiendo cuando le preguntas al vocero, claro. ¿Dale?
4: Dale.
5: Lo primero que queremos destacar es que Javier Milei no tiene relación con Cerimedo desde 2023. Ha habido algunos ingresos en la primera mitad de 2024 que no han sido con el presidente, pero más allá de eso, el gobierno no tiene relación con Cerimedo desde hace ya un par de años. En segundo lugar, hay que destacar que este delito se cometió en Bolivia, si es que se cometió, ¿no? Hay investigaciones al respecto y hay que dejar trabajar a la justicia de ese país para que muestre los resultados de las investigaciones y en todo caso se pueda saber qué ocurrió. Hoy por hoy creo que no, el gobierno no puede dar una respuesta al respecto.
6: ¿No fue un autoatentado entonces para el presidente sostuvo o dio a entender eso?
5: Hay que dejar trabajar a la justicia en Bolivia.
0: Ale, sí, te escucho.
4: Bueno, sí,
0: esa era la respuesta a tu pregunta ayer.
4: Claro, esa fue la parte de Cerimedo, exactamente, ¿no? Porque ahí en la parte de Fernando Cerimedo confirma que efectivamente Cerimedo estuvo en Casa Rosada ya con Milei presidente, esto es en el 2024. Primero había dicho que había, el propio Milei había dicho que bueno, que había sido un asesor de campaña de los muchos que se acercan a la política, que entran y salen, y se confirma que no, estuvo en Casa Rosada con Milei presidente, que fue uno de los principales participantes de la campaña electoral y de todo lo que tenía que ver con el mundo digital. Y más allá de eso, incluso a su mujer, la mujer argentina, la había puesto en Andiz, en la agencia de
0: a hacer maldades, encima hacer maldades, ¿no? De las más feas, exacto, que era ir contra las personas que ya la tienen difícil con su discapacidad y encima hacerles pasar por todo ese engorro de tener, claro, que ir a demostrar que son personas discapacitadas. Ahora todos juegan a Cerimedo, no, me suena, pero no, nunca lo vi.
4: Claro, claro,
0: Va a ser muy difícil, ¿no?, sacarse esa de encima. Aunque el gobierno viene mostrando que caso Libra, caso Andís, y podríamos seguir, que tiene un poco el cuero curtido porque donde levantás hay algún chanchullo. ¿Cómo lo afecta, te parece a vos, Ale, esto de Cerimedo o ya pasaron otra cosa?
4: Sí, no, hay un mucho ruido con lo de Cerimedo. De hecho, todo esto de qué pasa con Santiago Caputo, si se corre, si no se corre, también tiene que ver con esto, porque había trabajado con Caputo en la parte digital, la parte redes, Cerimedo, y de hecho las últimas entradas que hay a Casa Rosada de Cerimedo son autorizadas por Santiago Caputo. Entonces, hay mucho ruido ahí, y sobre todo si su pareja, en Bolivia, que está ahora en el hospital, que se salvó de milagro del atentado, ya se le preguntó por la cuestión argentina y ella dijo que está dispuesta a venir a declarar a la Argentina de lo que sabe, y ahí todavía puede complicar más al gobierno argentino, porque puede estar como testigo del caso Andis, por ejemplo, donde ella dijo, bueno, Cerimedo a mí me dijo esto, y habla de los audios de, claro, Karina del 3%, habla absolutamente todo.
0: Todo esto de lo que estás hablando, ¿no? Las internas, que Caputo, que lo de Cerimedo, te voy a leer un poema que escribió el presidente en Twitter, uno de los que ya compartimos hoy, muy, muy inspirado, se ve que estuvo leyendo, no sé si Baudelaire, por ahí Pizarnik, dice: amontonamiento de mierda, palabra de nuestro presidente, lo hayamos votado o no, estas son palabras del presidente, amontonamiento de mierda, todos desesperados por la pauta, todos juntos en defensa del statu quo que hundió al país, viva la libertad, carajo. Hablando un poco de lo que vos contabas, bueno, el Milei ese que con motosierra en mano y diciendo palabra más, palabra menos, esto, gana la campaña, ¿es modo de campaña o muestra un Milei que está enojado con propios y ajenos, con esto de que es incomprendido por la población de todo lo bueno que está haciendo?
4: Sí, parece estar enojado con la realidad, ¿no? Sí, es muy, muy singular el dato de que, ¿te acordás que era el 95% de periodistas ensobrados y mierdas? Pasó al 96,7%. Sí. No sabemos bien por qué, quién fue el que saltó. Alguno saltó y lo pone del otro lado, porque él en su cabeza hace esas cuentas, como cuando sacó la inflación de los últimos 100 años, hace ese tipo de cuentas, y ahora es el 96,7%. Pero bueno, más allá de eso, hay un momento en el gobierno interesante donde desde adentro muchos le están diciendo tenemos que hacer, que esto no podemos seguir así porque nos vamos directo a estrellarnos, ¿no? Ya todos los números de la gente, de las encuestas, de los sondeos, dan mal, está pidiendo a la gente que le tiren una soga, desde Caputo hasta Patricia Bullrich, todos pidiendo esto dentro del gobierno, aunque con distintas variantes, pero todos diciendo cambiar algo, y sale el presidente a decir no, de ninguna manera, acá no se cambia nada, estamos haciendo las cosas bien. bien, ya la gente se va a dar cuenta, esto simplemente es batalla cultural. Es más, se lo dijo ayer a los diputados, estuvo reunido con diputados y senadores de La Libertad Avanza, y la bajada es esa, que estaban en el camino correcto, que en todo caso hay que salir a hacer la disputa mediática. De hecho, hay una lectura del gobierno de febrero para acá, cuando cae en desgracia Adorni, no encuentran un vocero, alguien que hable en nombre del gobierno y que tenga buenos resultados. De hecho, casi que hasta que Adorni cae en desgracia, era el único que sabía comunicar en el gobierno, esto dicen desde adentro, y ahora le están pidiendo que todos salgan a hablar, que todos salgan a defender este modelo, y que el presidente dice, yo de acá no me muevo, y hasta hubo retos para sus propios funcionarios.
0: Alejandro Gomel, lo pueden escuchar más tarde a las 5 con Luisa Balmaggia, gran laburo, Ale, abrazo grande.
4: Sí, mil gracias, abrazo, hasta luego.
0: Suena Gieco, hablando de cosas que a uno lo enojan. Se llama el imbécil el tema. Y describe un modo de estar en el mundo de esa persona que o conocemos o mejor no queremos conocer. Y ustedes que se comunican con nosotros al 11 38 28 0990. ¿Sí te escucho?
2: Pablo, querido, ¿cómo estás, hermano? Acá un poco resfriado, recién me levanto acá en Castelli, estoy calentando el agua y sigo camino, che. Acá me voy para Mar del Plata. Está lindo, no hace frío y bueno, hacer un poco de ruta. Te abrazo, te saludo y bueno, hoy te puedo escuchar. Abrazo grande acá en el camión, Jorge, camionero de Quilmes.
0: Jorge nos lleva ahí por las rutas argentinas, Laura.
1: Sí, también tenemos mensajes que son, que nos envían escritos nuestros oyentes, pero espera porque se me complicó acá.
0: Si no lo encontraste, no. Tenemos otro audio, dale.
1: Dale.
7: Hola equipo, hola Pablo, ¿cómo estás? Soy Oscar.
0: Hola Oscar.
7: Y Nugones, Formosa, ¿sabes qué me enoja a mí?
0: ¿Qué te enoja?
7: Cuando voy a una oficina a pagar un servicio. Sí. ¿Qué dice la secretaria? Siéntese, toma asiento. Estás media hora esperando, volvé a decir, señora, y supongamos que, digamos, vino Pablo... Porque hace media hora que estoy sentado. Al rato pasa una chica frente de la secretaria. Cristina le dice, fíjate si vino Pablo, porque hay un señor que lo está esperando. Me tuvieron 2 horas sentado y recién preguntan si vino Pablo. Qué burocracia en Argentina. Creen que porque están sentados en una silla son todos creídos estos políticos.
8: Hola, Pablo.
0: Abrazo, querido. Hola, sí, es difícil eso.
1: Hola, ¿qué me enoja? Entre otras cosas, que estacionen en el garage de mi casa.
0: ¡Oh, me vuelvo loco!
1: Una vez, nos dice Miriam de Mataderos, para sacarme la calentura que tenía, le pinté todo el parabrisas con lápiz labial rojo. Rojo pasión. Qué mala que soy, jajaja. Ja, ja. Feliz de escucharlos, nos dice Miriam.
9: Lo mismo para las rampas.
0: Hola,
9: Pablo. No, esquinas, bueno, sí. Cuando estacionan ahí.
1: No les importa nada.
0: Decís que no hay que contestar a la violencia con más violencia, pero quien deja la rampa tapada con el auto coincide, no sé si ustedes lo ven. Más caro el auto. Más caro el auto. Si es el último modelo de la gran camioneta.
1: Sí, más bronca.
7: Ahí lo tenés.
0: Vienen como. Me parece que en el manual creen que dice pueden tapar una rampa.
9: Sí, ¿y si tienen una 4x4?
0: No, no vaya a ser que pase un loco con un cuchillito, un destornillador y te cuartee una rueda. No hay que hacer eso.
1: No, chicos.
0: No hay que estacionar y tapar las rampas. Dale, no, ponete en el lugar del
9: otro. Y otra cosa que me molesta. No sé si por ley lo tienen que hacer, pero hoy hay edificios que no tienen directamente cochera porque no hay suficiente espacio. Va entonces, solamente la torre hacia arriba y le hacen la entradita para los autos si no tiene cochera.
1: Ah, ¿viste?
9: Y no podés estacionar ahí porque hay una entrada de auto, pero en realidad podrías estacionar ahí.
1: Sí, tal cual. O te ponen doble.
7: ¿Qué crees que eso?
1: Doble cosa.
0: 7:50 de la mañana. Y a vos, ¿qué te enoja? Seguimos hasta las 8. Ya lo vi a Fernando Lavecchia haciendo movimientos precompetitivos, programón el que se viene. Mientras tanto nos tienen que aguantar a nosotros. Ya volvemos.
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0: Hola Pablo, buen día.
1: Hay cosas imposibles, piensa uno en la vida. Pero tarda en llegar y al final entra la Vecchia.
2: Sí, claro.
3: Salió Lucy en tres. No mucha, pero
1: salió,
3: no,
1: mucha, no. Salió mucha guita a convencerlo a Fernando.
3: Sí, sí, todavía estoy esperando.
1: Pero... Si hablábamos de enojos hoy, y sé que sos un tipo muy tranquilo.
3: No, no.
1: De 1 a 10, ¿cuán calentón es Fernando la Vecchia?
3: Depende de algunas cosas.
1: Por ejemplo, te tapo el garage del auto.
3: No, tengo papelitos ya preestablecidos y escritos. Y si no los tengo escritos, voy y los escribo de nuevo para dejarte pegado en el auto. He desinflado algunas gomas.
2: ¡No!
3: Sí, he pateado algunas puertas. La impunidad que tiene la gente para dejarte el auto tapándote la entrada del garage es... Yo todavía no lo puedo creer.
1: Ahora, es muy difícil. Me ha pasado, me acuerdo, una vez... Y la culpa era toda mía, y de milagro no me rompieron todo el auto, pero habré ido una comida, un asado, y cuando salí, me acuerdo esa vez todavía, nunca más me pasó, y uy, la puta, me dejó un cartelón como me lo merecía por boludo.
3: Merecido.
1: Pero yo no tengo garage en casa, vos que tenés garage, ¿lo haces? ¿Pasa muy seguido?
3: Sí, además yo vivo no muy lejos de la cancha de River, y el día que hay o recital o partido en la cancha de River... la gente desesperada deja el auto en cualquier lugar. Lo tira en cualquier lugar, ya sea esquina, lo que sea. Y en la puerta de mi casa es una cosa increíble. Pero yo tengo el garage, es un duplex. El garage y al lado otro garage con un pequeño espacio en el medio que la gente cree que con un auto que mide 4 metros puede meterlo en 3.
2: Claro, no.
3: ¿Se entiende?
1: Sí, y entonces, no pasa.
3: O un poco en mi metro o un poco en el metro de mi vecino, el auto no ingresa. Hemos hecho esto, hemos hecho hasta cosas que no se pueden, como pintar el cordón de amarillo. Como, date cuenta que claro, acá no.
1: Sí, sí, sí. Podrías poner, bueno, una vecina mía puso como unos, como si te dijera un caño de agua, que
3: sí,
1: no es.
3: Sí, sí, sí, sí.
1: Y
3: sí,
1: lo agarrás y rompes todo el auto.
3: Sí, sé de qué se trata. Pero lo que pasa
1: no
3: es
1: se
3: que
1: puede,
3: yo
1: claro.
3: también a veces quiero dejar mi auto afuera.
4: Para ocupar el lugar. Para tenerlo.
3: Sí, o porque voy a salir dentro de 10 minutos, 2 horas.
1: No tenés tanto tiempo para la maniobra.
3: Siempre, claro, y tengo que andar, entonces ese gancho no. Pero me violenta profundamente.
2: Yo ya le dije a la Vecchia lo que tiene que hacer. Le tiene que desatornillar las patentes, guardarla y que vengan y le toquen timbre. Claro. La patente la tengo yo, toca acá.
3: Sí, lo que dice Laura está bien, pero es muy técnico.
1: Mucho trabajo.
2: Pero...
1: Sí, lo imagino patada karateca.
2: ¿Querés la patente? Tenés que pagarme el estacionamiento porque tuve que dejar el auto en un estacionamiento.
1: Uno ha hecho alguna maldad, pero sobre todo como una especie de venganza, que no es un buen consejo.
3: No, esto en su casa,
1: no.
3: Chicos.
1: ¿Por qué no? Es cierto que...
4: O sea, no comparten grafitearlo.
2: No.
4: Acá no, rampa, viste que hay
2: algo. No.
1: Un cartel bien puesto a la altura del volante.
3: Sí.
1: Con mucha cinta, mucha cinta, que tenga que estar un buen rato.
3: Yo le voy a sacar fotos, chicos, pero de verdad, yo estoy diciendo esto porque decir, no, pasa una vez cada tanto. Pasa una, dos veces por semana.
2: ¿Me permite una pregunta cortita a la Vecchia?
1: Salvo,
3: no sé si la voy a contestar.
2: Bueno, ¿usted deja el auto sobre la vereda?
3: No.
2: Porque esa es otra.
1: No. Sí.
2: El que tiene este garage y te deja el auto sobre la vereda.
1: Pero son distintos niveles de injusticia
2: y
1: que despiertan distintos niveles de enojos. Si yo tengo garage y me lo tapás, guerra nuclear.
3: No, y yo les estaba contando que durante... El año pasado, durante 2 días, me dejaron el auto cruzado.
2: No.
1: ¿Cómo lo recibiste? ¿Qué le cocinaste?
3: Te juro que lo esperé. No dormí, no comí, no salí a trabajar, no busqué a mis hijas, no hice nada, solamente para esperar a ese hombre que llegó. Y lamentablemente para él llegó.
4: O sea que no podía salir vos esos 2 días.
3: A veces no podía salir porque dependía del otro auto que tenía del otro lado. Y a veces salía totalmente diagonal, pasándole a centímetros del auto.
1: Hablando de enojos, el mundo del fútbol se suele exteriorizar, ¿no? En el fervor del partido, la calentura. ¿Quién es el tipo que más vieron, Barty y Fer, los más calentones del fútbol argentino?
3: Lautaro Acosta.
4: Oh, Lautaro Acosta, sí. Y ahora me quedo lo de Paredes, pero hay alguno.
1: ¿El mellizo?
4: ¿Andújar en un gimnasio Estudiantes?
3: El mellizo era peor porque te hacía calentar. Desde la...
1: Te
3: decía cualquier cosa, te sacaba del partido, a los árbitros también. Él enojado, pero te hacía, te ponía de lo.
1: Bueno, ese jugador, el que te hace enojar, es picardía.
4: Daniel Osvaldo.
1: Bueno, ¿te acuerdan? Zidane contra Materazzi, Duque de Zidane y le ganó la cabeza.
3: Yo alguna vez conté la historia, vos sabés por qué le metió.
1: Algo de la hermana le dice, ¿no?
3: Claro. Termina la jugada, Materazzi le agarra de la camiseta a Zidane. Zidane, que había jugado en Italia y hablaba bien en italiano, le dice, ¿qué querés? Mi camiseta te la doy después del partido. No, prefiero la de tu hermana, le dijo.
2: No.
4: Entonces, se da vuelta y pumba.
3: Pero ilógico lo de Zidane, un tipo grande, un tipo de 30 años, que te digan esas cosas, te pueden decir mil adentro de un partido, te da vuelta en una final del mundo, metes un cabezazo a uno y te echan.
4: Era Lizondo el árbitro.
1: Claro.
3: Que no lo había visto. Y ahí, bueno, no había estamos bar. Extendiendo mucho. Ahí se inventa el VAR. Porque Lizondo, como no lo ve, lo llama el cuarto árbitro, Medina Cantalejo, un español que lo había visto en el monitor, y le dice, escúchame, boludo, te estás comiendo el cabezazo más flagrante alevoso de la historia en una final. Se lo dice así bajito. Entonces Lizondo dice, ¿cómo hago? No puedo tomar justicia por alguien que me dijo desde un monitor algo que no está avalado.
1: Claro.
3: Entonces se hace el boludo, qué sé yo. Se acerca al juez de línea, García, un argentino también.
1: Porque argentino sí podía decírselo.
4: Como que le contó el juez.
1: En línea.
3: Claro, y le dice, vos solo decime que sí. Y le dice, no, que no sé qué. ¿No? Y el asistente le dice que sí. Y diciendo, perfecto. Entonces vuelve a la mitad de la cancha y lo termina.
1: Se la jugó el tipo. Claro. Lo pasa que fue, lo vio todo el estadio, menos el árbitro.
3: ¿El cabezazo? Claro.
1: Claro, el que se enojó fue Charly García con Peperina y le dedicó esta canción. Y nosotros les dedicamos nuestros saludos. Se quedan con Fernando Lavecchia. Me gustó esto, podemos repetirlo en algún momento.
2: El pase. Cuando
1: pasa que hay que juntar guita, no te puedo. Sí. Gonzalo Gilvalle en la producción, Josué Cejas en la operación. ¿Dije producción,
2: hola,
1: Gonzalo?
2: Sí. ¿Está bien usted?
1: Bien. No estoy bien. Estimada gente de la 990, la seguimos mañana. Mi nombre es Pablo Markovsky, estos son mis finales. Y si no te gustan, ¿sabés qué?
2: ¿Qué, Pablo?
1: Tengo otros.

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1: Ocho de la mañana, un minuto en todo el país. La temperatura en la ciudad de Buenos Aires, 10 grados, 8 décimas. La humedad, 81%. Nueva ley de salud mental. El gobierno avanza con un proyecto para una nueva ley de salud mental y negocia con las provincias antes de que llegue al dictamen. La iniciativa plantea cambios en las internaciones, los hospitales y el rol de los psiquiatras. Todavía no hay una definición oficial sobre el texto final. Agenda del Senado. La Cámara Alta tiene prevista hoy una jornada de plenos de comisiones para tratar iniciativas impulsadas por el Ejecutivo y sus aliados. Entre los temas figuran los biocombustibles, la reforma de la ley de sociedades y el llamado superrigi. También se evaluará una eventual sesión el jueves con pliegos judiciales y tratados internacionales en el temario.
0: Deportes.
1: Petzela dejó River, el millonario y el defensor rescindieron el contrato que los vinculaba y Petzela quedó libre. El jugador de 35 años se despidió del club en redes sociales, había quedado apartado del plantel y entrenaba en el predio de Cantilo.
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2: Se agiliza la marcha en el camino del Buen Aire luego de un choque a la altura de Campo de Mayo en dirección hacia Panamericana. Muchísima demora en todo el corredor de la autopista Perito Moreno, desde el oeste, desde la General Paz, hasta enlazar con la 25 de Mayo y luego sigue el tránsito lento hasta la altura de Carabobo. Ocurrió un choque a la altura de Parque Avellaneda, pero en dirección centro está completamente trabada la marcha, por lo menos hasta la altura de Flores. Tengan en cuenta el tránsito bastante cargado también en el último tramo de la Richeri, luego de una colisión en Delepiane, apenas cruzando la General Paz, empiezan a habilitar el tránsito allí. La línea San Martín sigue con demoras, recuerden, desde el 1 de septiembre, aumento en los colectivos de la ciudad y del conurbano, más del 4%. El boleto mínimo en la provincia, 1.158 pesos. Desde Control de Tránsito, J. Leonetti.
1: 10 grados, 8 décimas, la temperatura en la ciudad de Buenos Aires, la humedad 81%. El cielo continúa parcialmente nublado a las 8 de la mañana, 3 minutos.
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0: Bueno, acá estamos. Buen día para todos. 8 minutos, casi 9, pasaron de las 8 de la mañana. Abrimos una ventana más de nuestro programa, de nuestra La Vecchia Mañana. Hasta las 11 vamos a estar esperando Santa Rosa. Eso es lo que vamos a hacer, lo único que vamos a hacer. Bueno, esperamos un par de cosas más, ¿no? Pero primero Santa Rosa, que se debería producir mañana. Se debería producir mañana. ¿Cuándo es? Esto es
1: Hola, ¿qué tal?
0: No, usted no saluda porque usted está al aire desde las 5 de la mañana.
1: El público que se renueva, La Vecchia.
0: Y el conductor se renueva también. Y el columnista también se renueva. Así que está bien,
1: buen
0: que
1: día.
0: Le salude. ¿Qué
1: haces,
0: Lau? ¿Bien?
1: Hola.
0: Hola, Tommy, ¿cómo va?
2: ¿Cómo le va?
0: ¿Esto es el 30 de agosto?
1: Santa Rosa suele ser a finales de agosto, léase 31, es el último día, pero parece que se adelanta y que mañana jueves, que es 27...
0: 27.
1: ¿No?
0: Lo que pasa es que siempre pasa lo mismo, ahí te la manijea, ¿viste?
1: Es que te vayas preparando.
0: Antes, no, pasa por ahí, no llueve durante 15 días. No, viste, Santa Rosa que vino atrasada. O sea, siempre viene Santa Rosa.
1: Mañana.
0: 14 de septiembre. Viste, Santa Rosa al final venía.
1: Es que bueno, es un fenómeno climático, es como, no sé, algo que vos tenés una variable, unas fechas probables.
0: Para mañana quiero
1: para
0: saber
1: mañana.
0: Por qué se llama Santa Rosa.
1: Perfecto, para mañana entonces Albanese va seguramente. Mañana le busco a Santa
0: Rosa.
1: Ahí está,
0: Rosa. No, ahí está. Le vamos a encargar trabajo.
1: Pobre Vero.
0: Ay, pobre Vero.
1: La broche.
0: No, le vamos a encargar trabajo.
1: Vamos
0: porque
1: a trabajar
0: Santa Rosa, de qué se trata y este fenómeno que nos ha recibido mejor. Se nota que va a llover, ¿no? Porque está mejor.
1: Sí,
0: el tiempo.
1: Porque está. Bueno, igual la temperatura ahora es de 10 grados 8 décimas en la ciudad de Buenos Aires. Está nublado y es alta la humedad.
0: Pero hay 10 grados y 10 grados.
1: Exacto, porque está húmedo, entonces está un poco más pesado. La humedad
0: depende
1: es alta.
0: Del viento también.
1: Y depende el viento. Ahora hay viento norte.
0: Claro.
1: El viento norte es viento un poco más cálido.
0: Entonces
1: el este es un poco más húmedo. El del sur es un poco más frío.
0: No, frío no. Sí.
1: El del sur sí,
0: no,
1: claro.
0: Recontra frío. Está bien.
1: Viene de la cordillera además.
2: Como la vez.
0: Pero la cordillera. El oeste. La cordillera
1: suroeste.
0: No está al sur.
1: No. Bueno, pero el frío que viene del sur y
0: al oeste.
1: Llovera.
0: No, mira, Tommy, mira cómo.
1: Una florita flor se le deja caranda. No podés no saber esa canción.
2: No,
1: importa la edad que tengas.
2: No la sé.
1: Cultura General se llama.
0: ¿Cuántos años tenés? 14 años, dale.
2: Tengo 27.
0: Bueno, no,
1: es hora. Sos un
0: saber.
1: Chico grande.
0: Sabés los temas de Serú Girán, podés saber el jacaranda.
1: Sí, exactamente. Sí, sos un chico grande ya.
0: Bien.
2: No me enorgullezco de no saber, no la sé.
1: No, tampoco te estamos haciendo un chiste.
0: Sí, obvio.
1: No te estamos martirizando.
0: María Elena. Es un corchazo esto igual, ¿eh? Está todo bien, ¿eh? Todo bien con María Elena Walsh. ¿No es María Elena Walsh?
1: Sí, sí.
0: No, bueno, es muy difícil.
1: No, bueno.
0: ¿Sí?
1: Sí, es María Elena Walsh.
0: Pero arriba, ¿no? Con...
1: Sí, claro.
2: No, pero es particular su reconocimiento.
1: Como
2: no,
1: Cristian Castro. No. ¿Viste que Cristian Castro también tiene un registro alto?
0: Sí, no te abuso. Escucha, no, esto te ponía en el colegio y no querés entrar, ¿eh? ¿Qué te encanta?
1: María
0: Elena
1: Walsh, sí.
0: Pero tú sabes, cuando escuchabas esto, la profe de música te ponía... No, era, la verdad.
1: Bueno, pero por ejemplo...
0: ¿Dónde hay una 22?
1: La canción que habla de... Ay, la del duendecito.
0: ¿Qué duendecito?
1: No me haga cantar ahora.
0: No, por favor. Pero,
1: claro.
0: No, pero esto de verdad...
1: El jardinero fiel, creo que se llamó.
0: Me mataste.
1: La canción del jardinero fiel, ¿o no? Mira, ahí le está buscando a Nadine y está...
0: Yo he visto otras películas, pero era el jardinero picarón, no sé qué cosa.
1: Las puertitas del señor López veías vos.
0: No, era lo mismo.
1: Eran otras.
0: Jardinero fiel.
1: Sí, no, el jardinero feliz creo que se llama o algo así. No, Nadalino. Ahí está. El viento en monopatín.
2: Oh, sí, no. Sí, la conozco.
1: Mírame, soy feliz. A dormir, cierro los ojos y sueño.
0: No, sí.
1: Claro, con el olor de un país florecido. Es mi canción favorita.
2: Es un demonio este.
1: Es mi canción favorita de María Elena Walsh.
0: Bueno,
1: hasta a mí hay
0: Mira, no te noto emocionada. Venga, Markovsky.
1: Sí, Markovsky
0: me va a devolver,
1: sabe,
0: me va a devolver el favor durante
1: de
0: 10 minutos.
3: Porque esta es la canción del jardinero.
1: Claro.
3: ¿La dijiste el nombre?
1: Sí.
3: Pero para
1: parecía
3: jardín de gente.
0: Dijo el jardinero fiel. Me parece que era una película triple X.
3: Se llama Canción del jardinero.
1: Canción del jardinero. Es mi canción favorita.
3: Meu, María Elena Walsh.
1: Sí, la amo.
3: Y es un poco corchazo.
1: No es corchazo.
3: Pará,
0: yo la amo,
3: pará.
1: Es emotivo y
0: esta
1: todo.
0: Te la puedo tomar. Ahora la de jacarandá, sí, es corchazo. Entrabas al colegio, escuchabas jacarandá y decías, chaval,
3: estamos
0: en la 22.
3: ¿Alguien vio un jacarandá en la casa?
1: Sí,
3: bueno,
1: en
3: dice,
1: la calle.
3: ¿Al este o al oeste? Lloverá una flor y otra flor.
1: Celeste.
3: No es celeste el jacarandá.
1: No, es violeta.
3: Pero lo que pasa es que no rimaba, no le rimaba.
0: O sea que además mentía.
3: Mentía, sí.
1: Marina Walsh era falso todo.
3: Marina Walsh es la quinta Beatle. La otro día desarrollo.
0: Poneja Carandá. La
1: amé, la amé.
0: Poneja Carandá.
1: Pobre Nadalino. Tiki, tiki, tiki, tiki, tiki.
3: Sí, sí. Te trae malos recuerdos.
0: No, es que de verdad, vos decís, bueno, vamos a entrar al colegio, vamos, vamos, pum. Invierno, frío, capaz que llovía todo y te ponían el jacarandá. Decís, no,
1: no. No, la canción, la otra
3: prefiero
1: la
3: de ir a peores, Barco Quieto, por ejemplo.
1: Barco Quieto, no,
3: porque
1: cántamela.
3: Porque me muero si me quedo, pero me muero si me voy. Sí, sí, sí. Por eso ya pensaba. Y la otra, no te vayas, te lo pido. No, es Barco Quieto, de la casa. Uf, no.
0: Escucha, escucha, escucha, escucha. Cuando entrabas al colegio.
1: Marcos Quista la sabe y tiene tono arriba.
0: Claro, cuando entrabas al colegio. Entrabas a cuarto grado, 7:30 a.m, lluvia, frío, qué sé yo. Digo, prefiero entrar a Batán y que me estén esperando.
1: Tenía 10 años.
0: No.
3: A Batán aceitado.
1: No.
0: Y en tanga, no.
3: Chicos, tengan un gran programa.
0: Gracias por tu aporte. Te esperamos como siempre mañana. Tempranito vení
3: es
0: mañana.
3: Es el pase al revés.
1: Sí, es hermoso.
0: Sí, hacemos
1: me
0: dos pases. Y de vuelta.
1: Doble pase.
0: Gracias, Pablo.
1: El zap.
0: Bueno, podemos cortar con
1: poner reggaetón un poquito. La marcha de Osías, el osito mameluco.
4: Mira el auto. Uy, te habían puesto. Perdón, en el streaming. Ahí, mira. En blanco y negro.
1: Para.
0: Perdón, ¿de qué están hablando? ¿La marcha de
1: Enrique el Antiguo?
0: Ya hay una parte que me. Ya hay una parte que me.
1: No me
0: hay una parte que
1: Bernardo.
0: Me perdí de mi vida. No me... El Osía, el osito, ¿qué?
1: Osías, el osito mameluco. Jugar que es el mejor. No, de María Elena, no puedo entender.
0: Ustedes están queriendo que yo me retire de esta sala.
1: Sí.
5: ¿Qué te pasa?
1: Más de un CD, dice Gonza, que te
0: Me voy a sacar yo mi propia tarjeta, me retiro, lo dejo solos acá, ¿eh?
1: No, quédate tranquilo.
0: De verdad. ¿Dónde está Estela? Estela ponía otra cosa.
1: No, los miércoles no viene Estela, chicos, ya lo sabíamos.
0: Ya sé, pero. ¿Cómo le va? Buenos días. Arrancamos la Vecchia Mañana. 15 minutos pasaron de las 8 de la mañana. Estaremos hasta las 11 para tratar de informarlos.
6: ¿Qué tal? ¿Cómo le va?
0: Bien, bien, muy bien. Para tratar de informarlos, para tratar de entretenerlos un rato, para tenerlos aquí prendidos con todo lo que vaya a pasar. Va a estar Alejandro Gomel, va a estar hablando también de lo que va a ser seguramente la conferencia de prensa del ministro de Economía. En un rato nada más, a las 10 de la mañana, estaremos anticipando lo que va a ser una noche movida en la cancha de River hoy. 9:30 p.m, jugándose un pase a la próxima ronda de la Copa Sudamericana y posiblemente jugando también el puesto de su entrenador, ¿no?
4: Así es. Bien. Hoy si River no gana, Odell la va a tener complicada, por no decir que mañana no aparecería en el River Camp.
1: Tomás Walter, sí. Thomas Walter, pero tiene nombre en inglés también, se le puede decir Thomas Walter.
4: Sí.
1: Coudet ya dijo que se va en caso de no ganar.
4: No, pero.
1: ¿Explícito o no?
4: No,
1: pero
0: ya dijo varias veces que él sabe que está en un puesto en el que si no gana se tiene que
1: ir. Se tiene que tomar el piloto.
0: Y este sería el último partido importante que tiene para jugar.
1: ¿Y por cuánto tiene que ganar hoy River? Tiene que ganar y jugar bien.
4: Tiene que pasar. Tiene que sobrevivir.
1: Pero eso es.
4: No va con la historia de River ni con el paladar del hincha. Pero tampoco está en condiciones,
1: claro,
4: porque
1: pero
4: como viene de pedir mucho.
1: Es como que lo conecten al respirador un ratito más, si no juega
4: y
1: bien
4: no, pero
1: y gana bien.
4: Ganás tiempo para encontrar el equipo, conocer a los jugadores que llegaron ahora, que para muchos son grandes figuras.
0: Tiene el Chacho parece tener un plazo fijo renovable todo el tiempo, ¿viste?
1: Y sí.
0: Entonces, hasta el próximo partido importante. Eso pasa cuando en un equipo grande como River, como Boca o como cualquier otro, tenés gran frustración, como haber quedado Copa Argentina fuera, haber perdido la final con Belgrano, etcétera. Entonces, ahí ya te pones un plazo. Es el próximo. El próximo me parece que te va. Y además de todos los ruidos que hubo, ¿no? Ayer hubo una rescisión de contrato importante de River. Seguramente lo vas a contar más tarde, que tiene que ver con el container y toda esta historia. Bueno, de eso vamos a estar hablando. Entre otras cosas, hasta las 11 de la mañana, señora. No hace mucho frío entonces, ¿no?
1: No hace mucho frío. 10 grados 8, la actual en la ciudad de Buenos Aires. Se espera una máxima. Ustedes están muy abrigaditos. Miren, yo me viene liviana.
4: Tuki,
1: me viene liviana porque la máxima prevista
0: polerita,
1: para
0: ¿no?
1: hoy.
0: ¿Qué polerita?
4: ¿Cuánto?
1: 19 grados para hoy.
0: Dale,
4: cayó la primavera.
0: Dale, campeón.
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0: está, eso es lo que estamos escuchando.
1: Qué
0: ¿no?
1: Jacaranda. Qué feo. Es un ícono de la cultura argentina, Fernando.
0: Sí, todo
1: Fernando.
0: Bien, la queremos mucho, todo, pero por favor, basta.
1: Gracias a Dios que existió María Elena y que era argentina, el Papa, Messi y Maradona.
0: Bueno.
1: Ya está, lo dije.
0: Y nosotros tenemos a Verónica Albanese, además.
2: Hola, ¿cómo andan? ¿Todo bien? ¿Todo bien?
0: ¿Qué dice? ¿Cómo le va?
2: Hasta el micrófono apagado tenía. ¿No me esperaban? No. Pusimos un plato de menos.
1: Si ya te había dado tarea la Vecchia.
3: Sí. Esta no, tarea para mañana.
0: Sos zorra, ¿eh?
1: Sos zorra, ¿eh? ¿Qué? Me salió así del campo.
0: Porque le pregunto a Laura, ¿por qué Santa Rosa? ¿Por qué se llama Santa Rosa? Sí. Si mañana yo voy que sea. ¿Y sabés qué dijo Laura?
2: Pregúntale a Verónica.
0: Mañana Verónica Albanese nos va a contar por qué se va a.
1: Y dije, yo la voy a ayudar a hacer la tarea.
2: Te muy juro bien,
1: que
2: gracias,
1: yo,
2: amiga.
1: Yo te busco
0: tarea
1: todo.
0: Que, a eso le siguió un pobre Vero. Sí, pobre Vero, pero ya te había. Te
1: voy a pedir, pero retrocedemos bueno, YouTube y salimos.
3: Pedí el bar, pedí el bar.
2: Sí, me pedí el bar.
0: Bueno. Bien, Verónica,
2: muy bien, todo bien.
0: No hace tanto frío, reentraste.
2: Está hermoso el día. Me traje tanto abrigo y no sé dónde guardar las bufandas, los pullovers.
0: Sí, sí, está hermoso. Y ayer hasta hubo un poquito de sol. Sí, pudimos poner la cara al sol.
2: Es verdad, se le nota. Está como.
0: Sí, se nota un poquito.
2: Se le nota.
0: Dice
2: ¿no es cierto? Bueno, tiene como coloradito.
1: Porque fue a San
3: pero
1: Luis.
3: Pero eso es por, claro, San para Luis. Mí por el viaje. ¿No?
2: Ah, es por el viaje.
1: El viaje que se pegó a San Luis.
0: Eso sé, como 20.
1: Sí, pero qué de color, el bronceado.
0: Hablando de viajes. Jota Leonetti, buen día, ¿cómo estás?
4: Hola, hola, ¿cómo les va? Muy buen día. Un viaje, a ver, desde el conurbano hacia Capital, complicado, sobre todo en el corredor del oeste, ¿sí? Porque hubo dos incidentes, uno en la autopista Perito Moreno, a la altura de Parque Avellaneda, donde estaba antes el peaje, y otro incidente que fue menor, porque fue un camión detenido, de hecho, ya la grúa de AUSA lo removió, lo quitó del camino a la altura de Carabobo. Ahora, eso trabó completamente el tránsito para los que vienen desde Liniers, desde el acceso oeste, ingresando a la ciudad en dirección centro, y más temprano también hubo un choque que no tuvo heridos, que fue una cuestión de algunos minutos, pero que trabó y todavía se siente el final de la autopista Rincheri después del peaje del Mercado Central, porque este incidente pasó

0: apenas cruzando la General Paz, ya en el corredor de la autopista de Velepiade. Recuerden que Velepiade y Richeri tienen más tránsito en estos días porque hay una operación mayor en Ezeiza debido claro. al cierre completo de Aeroparque.
1: Hasta ¿sí? mañana, ¿no?
0: Hasta mañana a las 4 de la tarde, uh-huh. ¿sí? Pero tanto hoy como gran parte del día de mañana, Ezeiza trabajando con un 80% más de vuelos, que es muchísimo. Está todo muy, muy arregladito y cronometrado. No hay problemas en el aeropuerto, la verdad que está trabajando bien, pero tampoco que te van a esperar. Claro. Así que por parlante, último llamado y despegue el avión porque se viene otro detrás.
2: Gianluca, lo
0: vayan con tiempo, vayan con tiempo.
2: Hoy.
0: A ver, ha habido algunos incidentes en el ámbito porteño, en Balvanera, un choque entre un auto y una moto en Ecuador y Sarmiento. En el Camino del Buen Aire, un toquecito, ya está liberado, pero fue segundo día consecutivo que los que pasan por Bellavista y van en dirección hacia Panamericana dicen, ¿qué está pasando ahora? Bueno, un choque ahí a la altura de Campo de Mayo, ahora ya se agilizó el tránsito. Adelantamos, se viene el 1 de septiembre, se confirmaron los porcentajes de aumento en colectivos. Porteños 4.1%, con urbanos 4.3%. ¿A cuánto se va el boleto mínimo?
1: ¿A cuánto?
0: En la provincia, 1.158 pesos. Ah. En capital, más austero, se mantiene en 887. No, se sube un poquito, pero digamos, el porcentaje, digamos, como el venía abajo, el aumento no es tanto. Ahora, el tema es aquel que se toma un bondi en el conurbano, ¿sí? De más distancia, el boleto más caro ya supera los 2.000 pesos. Y un dato, recuerden que ya no hay descuento de Red Sube, ni en provincia, ni en capital. O sea, vos te bajás del tren y te tomás un bondi de conurbano para llegar hasta tu casa, hasta tu barrio, ese no tiene descuento. Venís a laburar, te bajás del tren o del colectivo que venía desde provincia y te tomás el sub o un colectivo de la ciudad, ese tampoco tiene descuento. Y sigue castigando el gobierno nacional a los que más necesitan. Tarifa social ha quedado fijo hace 3 meses el descuento. Era el 55%. Se quedó congelado hace 3 meses.
1: Ok, Jota. Gracias, abrazo.
0: Que la pase bonito.
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4: Las 8:28, estás en La Vecchia Mañana con Fernando La Vecchia.
1: De estos temas vamos a estar hablando hasta las 11 hoy. El gobierno anticipó que no va a apoyar proyectos que quieran ayudar a gente endeudada. Se trata de acuerdos entre privados, dijo el vocero, con mucha empatía, ¿no? La misma que vienen sosteniendo hace rato, que la gente se arregle. La justicia le concedió 15 días más de plazo para que Adorni justifique su patrimonio. Causa de enriquecimiento ilícito, entre otras cosas, la casa de Indio Cuá, un jeep, un departamento, dólares en efectivo, $250,000 para refaccionar su casa en el country, etcétera, etcétera, etcétera. Tiene 15 días más para hacer las cuentas, para poner todo, prolijar todo, ya es un poco tarde, pero para presentar todo. 10 minutos a las 10 de la mañana, Caputo dará una conferencia de prensa, el ministro hará anuncios económicos minutos antes que el Congreso trate iniciativas del gobierno. En principio, ya lo vamos a estar hablando seguramente con Ale Gómez, en principio se trataría de algún tipo de préstamo que se otorgaría con algunas facilidades, pero todavía no queda muy claro por qué y para qué. Señora Laura.
4: Laura Baljas, bueno, ¿te pueden sacar automáticamente la cuota de un préstamo de otra cuenta bancaria?
1: Eso repetime que no entendí la pregunta.
4: Es una pregunta. ¿Te pueden sacar la cuota de un préstamo que tengas en el banco A de una cuenta que tengas en el banco B automáticamente?
1: No sé.
5: No debería.
4: Bueno, bueno, porque hay novedades al respecto y sobre eso vamos a estar hablando. Y también es el turno de AISA, chicos y chicos. Avanzan las privatizaciones en la Argentina. Ya van 8 empresas que están en proceso de privatización. Vamos a estar hablando de esta nueva privatización que se extendió un poquito más en el tiempo, que iba a ser ahora y la van a patear para mitad de septiembre. Y también te voy a contar qué van a hacer con los fondos de las privatizaciones.
1: Sí, te voy a contar cosas de AISA después.
4: Me gusta.
2: River se juega el pase a cuartos y Petzela se despidió del club. Con Coudet en la cuerda floja, el millonario recibe a Independiente Santa Fe desde las 21:30 por la vuelta de los octavos de la Sudamericana tras el 0-0 en Bogotá. Además, Petzela rescindió su contrato y se despidió en las redes sociales. Además, habrá otro partido porque Aldo Civi e Independiente Rivadavia buscan los cuartos de la Copa Argentina. Juegan desde las 19:15 en el Florencio Sola y el ganador enfrentará a Atlético Tucumán. Y finalmente, Boca recupera jugadores, pero se confirmó la lesión de Ayrton Costa. El defensor sufrió un desgarro en el isquiotibial y será baja. Dilolo y Lozano se recuperaron y Paredes evoluciona antes de una serie de partidos clave ante Lanús, Vélez por Copa Argentina y San Pablo por Sudamericana.
1: Me encanta porque le doy un mate a Albanese y me lo devuelve. Si no, pone el agua.
4: Está vacío, le da yerba sola, yerba seca. Yerba seca.
1: Es la nueva forma de tomar mate. Poquito, cortito.
4: Fines de agosto es esto.
1: No.
4: Tiene que durar el mate y tiene que durar nuestra salud mental.
5: ¿Ah, la yerba de ayer esa?
1: ¿Sabes por qué te di un poco de agua? Porque ahora tenés que hablar y decir.
5: Claro, porque ahí yo vine a analizarlos a ustedes. Les voy a estar consultando y vamos a investigar y analizar. Si te despertás sin alarma, viste que vos, la Beca, con tanto cambio de horario, has contado. Entonces dije, voy a traer un tema.
1: Me vas a analizar a mí.
5: Claro. Porque te levantás a las 5, porque acostumbrado a las 6.
1: Sí.
5: Y la alarma no te había sonado.
1: Sí. No, y todavía no me suena 6, boludo, perdón.
5: Sí, después te voy a describir lo que sos.
1: ¿Qué soy?
5: Después, bueno, escuchá la Beca mañana.
1: Hasta las 11 me tengo que quedar.
5: Sí.
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0: 8:31 en todo el país, la temperatura en la ciudad de Buenos Aires 10 grados 9 décimas, la humedad 81%. Bloqueo de celulares en cárceles. El Ministerio de Seguridad Nacional puso en marcha un programa para detectar y bloquear teléfonos móviles en cárceles provinciales y de la ciudad de Buenos Aires. El sistema permite bloquear el IMEI, el IMSI y la línea asociada con pedidos centralizados ante las operadoras. Cruce por un buque en Ushuaia. El gobierno de Tierra del Fuego calificó de inadmisible el amarre del petrolero BS Promise en Ushuaia. Desde Nación sostienen que la nave no violó ninguna ley en un nuevo cruce entre ambas jurisdicciones por la autorización del ingreso. Apelación por el fallecimiento de Sergio Denis. La hija del cantante confirmó que la familia apelará a la sentencia que atribuyó al cantante la responsabilidad por su caída del escenario. La presentación formal todavía está pendiente y representa un nuevo paso en el caso. Conflicto entre Israel y Siria. El gobierno de Netanyahu atacó una base aérea siria en medio de la disputa por la influencia en el país tras la caída de Bashar al-Assad. El episodio profundizó la tensión con Turquía en el escenario sirio. 10 grados, 9 décimas es la temperatura en la ciudad de Buenos Aires, la humedad 81%. El cielo continúa ligeramente nublado. A las 8 de la mañana, 33 minutos.
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0: Sí, tenés razón, es un tema de
1: Alberto Cortés, por supuesto.
0: El perro callejero. También una cosa de hoy. Sí. Pero pasa que hasta que lo levantó un poquito. Sí.
2: Corchazo. Bueno, los oyentes. No, porque los oyentes están diciendo algo parecido. No soy yo solamente.
0: Verónica.
2: Dice: hola, chicos. A ver, se les cayó una sota primero porque estaban. ¿Viste?
0: Estamos hablando con chicos de preescolar, ¿no?
3: Por favor.
0: Dale.
2: Porque, ¿viste? Aguante, María Elena, todo bien, dice Dani de Villa Ortúzar. El Mono Liso, otra canción de María Elena. ¿Quieren pasar también?
0: No, te agradezco mucho.
2: No sé si es, ya está, si es jodiendo.
0: Está. Está muy bien, ya está.
2: Escúchame. Y en nuestro canal de YouTube también se están prendiendo desde muy temprano. Y Luis Alberto, a quien le mandamos un beso, dice, bueno, nosotras dos genias, qué sé yo. La Vecchia titular indiscutido y Tommy revelación.
0: Bueno. Relevación. También.
2: Bueno, después seguimos.
0: Bueno, ¿a dónde se puede comunicar la gente, por favor, Verónica?
2: Al 1138.
0: Cero. Me cago.
2: Dame la amarilla. Dame la amarilla.
0: ¿Cómo dijiste?
2: 1138.
0: 28.
2: 0.
0: 990.
2: Muy bien, la Vecchia. Vamos con los títulos.
0: Por favor.
2: Las tapas de Clarín. Renunció el jefe de la aduana. Un hombre de Santiago Caputo. Hasta anoche el gobierno no lo confirmó. Era un funcionario de perfil técnico. Uh-huh. Un ex directivo de Techín admitió que le pagaron coimas al kirchnerismo. Fijan un nuevo régimen para los deudores con billeteras virtuales. El ministro Caputo quiere una ley que castigue a los periodistas.
0: Ah, mira qué bien.
3: Así es. Diario Popular en su tapa tiene este título, Torturas y abusos a las presas en Magdalena. Hay 15 penitenciarios detenidos. Y no voy a dar los detalles de lo que dice las torturas porque son escalofriantes. Uh-huh. También está la foto del técnico de River, el Chacho Coudet. Un partido clave para River y para Coudet en Copa Sudamericana. También revelan que los medicamentos en la Argentina triplican los precios internacionales. También está el escándalo entre Tini Stoessel y su papá. Otra denuncia contra Cerimedo por violencia de género. Y también Paredes ya está listo para volver.
0: 8:39 de la mañana, vamos con los títulos del cronista, que en tapa tiene el gobierno busca retomar el envión reformista y sale a la cancha con medidas para impulsar la economía. De esto seguramente estará hablando Caputo en una hora 20 minutos aproximadamente. En otro tema, la UIA se corre de la pelea por la mora y va por una tregua fiscal que alivie a las pymes. Extienden los plazos para AISA y en la privatización ya asoman competidores de la región. Y por último, licitación de deuda apunta a un nuevo equilibrio de tasas y dólar asentado ahora arriba de los 1.500 pesos.
2: El título principal de La Nación, una sindicalista vinculada a la Cámpora compró el piso de abajo de Cristina Kirchner.
0: Ah, mira qué bien.
2: Sí,
0: bien.
2: Hay dudas iguales sobre el uso del inmueble. Lindero con el de la prisión domiciliaria. Por otro lado, River y Coudet pondrán todo en juego en la Sudamericana. ¿Y sabes cuál es la cuadra porteña que bate récords de mal estacionamiento según la tapa de La Nación?
0: Núñez 3200.
2: Sí, también.
3: La casa de la Vecchia.
2: La Vecchia. Güemes al 3700.
0: Ajá, Güemes 3700.
3: Ay, no lo ubico, no.
0: Eso Palermo. Norte, Palermo.
3: Palermo.
0: Palermo. Molerpa.
2: Palermo.
0: Bien, ahí está.
3: La tapa de Crónica tiene justamente una imagen, una fotografía de repartidores de aplicaciones, de repartidores de comida, y dice, informe especial, repartidos, crece la presencia de mujeres, despedidos y jubilados entre los 350 deliveries que dependen de las aplicaciones, y habla de una radiografía del sector. También, obviamente, en la portada está expectativa, Luis Caputo brindará una conferencia con anuncios económicos, que es lo que nos decía Fernando recién. River se juega una final en el Monumental y está la foto de Coudet con las manos en postura de oración, así cerquita del corazón, rezándole al cielo. Último adiós a Dolly Parton, la reina de la música country. El mundo despide a una leyenda y murió el empresario que prometió un Disney argentino.
4: La tapa de Olé. Prioriza el partido de River, titula El partido de su vida. versus Santa Fe a las 21:30. River con su once ideal se juega la continuidad de Coudet en 90 minutos. Ganar, seguir en la Sudamericana es lo único que le puede dar aire al DT.
0: ¿Cómo es el título?
4: El partido de su vida.
5: Bueno, octavo de final de Copa Sudamericana. Vamos, muchachos, dale.
4: Y así está River, ¿no?
5: Dale.
4: Boca, lean lo que viene. Paredes, mejor de su molestia, le dijo al Vasco que está listo para el viernes. Iría al banco ante Lanús. Racing, 4x4, como Martirena se fue a préstamo nacional. Parinaga llegó cedido para reemplazarlo. Y también hay que decir que Julián Álvarez no se presentó a entrenar en el Atlético de Madrid. Acusó una enfermedad, sentirse mal, un poquito de fiebre en el medio del conflicto por su salida, se quería ir a Barcelona, no lo dejan salir, como dice la canción de Charlie, y faltó entrenar.
0: Vamos con Valle Negocios, con presión sobre el dólar y mora récord. Caputo hará hoy anuncios. El ministro de Economía dará a conocer medidas económicas, se definió luego de una reunión que mantuvo la mesa política. En otro apartado, inocencia fiscal y Banco Central se debaten en diputados. Esto va a pasar hoy por la tarde. Y la UIA reclama suspender embargos a las pymes.
3: La tapa de página 12 está la imagen del presidente Javier Milei y del CEO de Mercado Libre Galperín. Allí dice la mano visible de Mercado, un exfuncionario de Macri que ahora trabaja para Mercado Libre, fue el encargado de intentar instalar en redes sociales y con apoyo oficial que ni el gobierno ni la empresa de Galperín tienen responsabilidad en el récord de morosidad. También la libertad de expresión en riesgo, una foto del ministro de Economía Luis Caputo, que dice que redobló el sesgo autoritario del gobierno y que reclamó una ley que castigue al periodismo.
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0: Va levantando la mañana,
1: bien, va levantando.
0: Muy bien, qué lindo. 13 minutos para las 9. Hoy vamos a tener una máxima, chicos, de 18 grados.
2: ¡Vamos!
0: Con solcito. ¿Sale Parque Saavedra hoy?
1: Hoy podría ser, ¿eh? Si es, ¿hay sol?
0: Hay sol.
3: ¿Con mate o solo?
0: Con mate o solo.
4: ¡Hola!
1: Solo.
4: ¡Hola!
3: Pobre víctima, la víctima.
0: ¿No te llevas mate al parque?
1: Lo que pasa es que si voy a correr, que corro con el termo.
3: Ah, no, bueno, podés ir a tomar mate. Claro, claro, no tenés que ir a correr solamente.
5: Sentarte en un banquito del parque.
3: A mirar chicas pasar.
0: Vaya a mirar chicas.
1: No tengo 80 años ya como para sentarme. Todavía tengo como para caminar un poco, para ir, hacer.
5: Pero se pueden hacer
1: respirar.
5: Las dos cosas.
1: No sean pasivos.
5: Ah, bueno.
0: Bueno, yo estoy para un mate en el parque, ¿eh? Yo estoy. Con tal de no sea caminar,
1: bueno,
0: yo me sigo el mate, ¿eh?
1: Lleven el mate ustedes. Y la reposerita.
5: ¿Por qué no? Claro, muy bien.
3: Sí, es también cultivar la mente.
0: No solamente el cuerpo, la bequia.
3: Claro.
1: Me cansa, ya me cansa.
0: Escuchá lo que dice acá un oyente, porque me retan los oyentes. Dice, Verónica, te faltó leer esta parte del mensaje. Claro, yo evité decir que Laura y Fer se les cayó una sota. A mí me pone del grupo, a mí me pone con Tommy.
3: ¿Sabes quién es? ¿Entendés?
1: Debe ser porque viniste colorida.
3: ¿Quién es el oyente?
0: Bueno, Dani de Villa.
3: Dani, ahora vamos a
1: igual Dani siempre nos escribe. Lo queremos a Dani.
3: Yo lo voy a bloquear.
0: ¡No!
3: A mí, yo, ¿sabes qué? Cuando llego a las 6, Tuki, me agarro la compu.
0: Yo le leí la mitad del mensaje porque digo, pobre, nos hizo como Tommy y yo, éramos de otra banda.
3: Obvio.
1: Nos
3: la gente joven.
1: Nos bancó albanés.
0: Los quise para que no se pongan mal, pero bueno.
1: No pasa nada, tenemos espalda, ¿no?
0: Mira, me señala. Lee el mensaje entero, pues.
3: Esta espalda que hace Pilates.
0: Después me tenés que decirle de Pilates,
3: sí,
0: sé que quiero ir.
3: Re. ¿Qué?
0: Total, es en una camisa, está
3: mirá,
0: bueno.
3: Nos dice que no estamos activos. Sí, ¿sabes cómo?
1: Pará, hace 10 minutos estaban hablando de comida. ¿Qué vas a traer para comer mañana?
3: ¿Qué tiene que ver? Usted, porque es estructurado de birra.
1: No me digas, ¿sí? No me digas. ¿De verdad?
3: Así, ¿verdad? Viene caminando 10 kilómetros y se le nota la bequia.
0: Es de Virgo, claro.
3: Sí,
1: bueno, y algo tiene que ver con lo que va a contar a la noche en un rato, esto de levantarse temprano.
0: Claro.
1: ¿Qué más? ¿Hay algo más?
0: Hay muchos mensajes que siguen llegando al 11-38-28-0-9-90. Qué divertidos están hoy, me encanta verlos y escucharlos. Los escucho y los veo por YouTube.
1: Mira
0: qué lindo,
1: bien.
0: ¿Eh?
3: No te hagas eso.
5: No.
1: Sobre todo vernos.
3: Claro.
1: Escucharse es una tortura, vernos.
3: Ayer que me fui un poquitito antes porque tenía unas cosas que hacer, me fui en el auto escuchándolos.
0: Ay, dije, ¿cómo suena?
3: Qué lindo.
0: ¿En serio?
3: Qué lindo ser parte de ese grupete.
0: Ah, ¿viste cuando tomás distancia?
3: Sí.
1: ¿Cómo
3: sí.
1: me gusta cuando nos mentís, no?
3: No,
1: fuiste escuchando la gente, fuiste escuchando.
3: No,
1: Marc Anthony.
3: No, tengo la radio puesta en la 990 en el auto. ¿En serio, chicos?
0: Sí, es verdad, le creo, pues no se escribió.
3: ¿Qué? Carácter.
1: Bueno, hoy a las 9:15, 9:10 es el partido.
5: No, 9:30, tardísimo. Para la gente
3: que
5: tiene que ir a la cancha.
1: Ya me imagino poniendo los caballetes por delante de mi casa.
3: Ah, es buena esa.
0: A vos te estacionan en la puerta. Cuando hay...
3: Poné clavo cerca. Miguelito. Hermoso. Y grabalos.
1: ¿Vos sabés que eso bastante
0: y yo me pongo una gomería enfrente?
3: Sí.
0: ¿Sabés qué? Nos llenamos
3: Capricornio.
1: Enfrente o en la otra cuadra. Tienen que seguir ahí.
0: Abierta las 24 horas.
3: Y una farmacia para los que se pinchan.
1: No, justo estábamos hablando de esto. En el pase estábamos hablando de esto con Pablo Marcoski. ¿Sí? Y hoy es un día que... Aparte, desde que River pasó de tener 55.000 personas a casi 90.000, la cancha de River es un hormiguero y todo lo que rodea la cancha de River, pero 20, ¿cuánto debemos estar? Debemos estar a 25 cuadras.
0: Sí, menos.
1: Pero,
0: y menos también.
1: Y la gente desesperada, tengo un amigo que es socio hincha de River, va y me dice siempre, lo estoy dejando a 2 cuadras de tu casa. O sea, sí. Y nosotros estamos 25 cuadras de la cancha, fácil. La desesperación de que no te quieran cobrar, cierto que hay menos trapitos, lo están buscando todo, pero no te quieran, que siempre hay alguno. Y que no hay lugar.
3: Mm.
1: Ya de por sí es un barrio donde no hay lugar.
3: Sí.
1: Belgrano, Núñez, Saavedra, no hay lugar.
0: No.
1: Vas ahora y te cuesta encontrar un lugar. Pasa la noche, cuando la gente vuelve del laburo, deja el auto estacionado en la casa, porque la mayoría no paga garage, no paga cochera, o no tiene cochera. Y en las calles hay o una bicisenda o bicicletas esas donde se alquilan las bicicletas
3: del banco.
1: Claro. O los tachos verdes y negros.
0: Sí.
1: cada vez hay menos lugar para estacionar. Entonces, sí. Y cuando hay partido en la cancha de River,
3: olvídate.
1: Está
5: no, y los garajes en los días de partido de River aumentan los precios.
1: Además, sí, claro. Y son te casi, quieren cobrar cualquier cosa.
5: Casi impagables. Incluso hay por la zona un albergue transitorio que hace las veces de garage. Hace las veces de garage en los partidos.
0: ¡Qué buena excusa!
5: En los partidos de River.
0: ¡Qué buena excusa!
5: Pero esto es un dato netamente del partido.
1: ¿Conocés el tema?
0: Vi el auto saliendo. Bueno, fui al partido, pero no jugaba River, mi amor.
5: Y cobro una fortuna. Cobro una fortuna.
0: Qué bueno, qué bueno.
1: Ah, tenés un mensaje ahí, me parece que te llegó un WhatsApp.
5: No, no, che.
1: ¡Explícame eso!
3: ¿Por qué puede ser que con Steffi vaya?
5: Uy, ¿por qué no me aparece más la foto de WhatsApp?
0: Te bloquearon.
1: Sí, está bien. Sí, bueno, nada, hoy entonces 9:30. Partido va a terminar muy tarde.
5: Y puede haber penales.
1: Puede haber
5: en
1: penales.
5: Ese caso terminaría aún más.
1: No hay alargues y puede haber penales.
5: Penales directo en caso de igualdad.
1: O sea, puede terminar cerca de la medianoche el partido.
3: ¿Con quién juega River?
5: Independiente Santa Fe de Colombia.
3: De Colombia.
5: De Bogotá.
1: Primer partido empatado. Claro. River ahora tiene que ganar. Si hay empate, alargue y penal. Sí. Perdón, no alargue. Penales directo. Tiene que ganar. Si no gana. Si pierde queda eliminado, no es que hay otra distancia ni nada. Si es mata-mata, como dirán en España. En España, en Brasil. Es pasás o te quedás.
5: Exactamente. La buena noticia para el Chacho es que va a recuperar a sus laterales, que son Montiel y Acuña, porque en la ida sufrió muchísimo improvisando con Martínez Cuarta por la derecha y poniendo por izquierda al pibe González. Uh-huh. Así que bueno, las cartas de ataque de Independiente Santa Fe son principalmente por los costados. Hoy recupera a sus laterales y a Driussi.
1: Bien. ¿Cómo sería la formación de River hoy?
5: El probable equipo de River sería Beltrán, Montiel, Martínez Cuarta, Otamendi, Acuña, Aníbal Moreno. Me equivoqué acá. No. Un bifio.
1: Juega al titular, me equivoqué acá.
5: Claro. Juega al titular porque dice Moreno, todavía Sandrada no va a jugar. Freitas, Almada, Correa y Drussi, seguramente el acompañante de Aníbal Moreno sea Fausto Vera.
1: Posiblemente Fausto Vera. Sí. Bien. Hoy todavía no lo dijo Godet, pero está claro que si llegara a quedar afuera, la atmósfera en River va a ser irrespirable y seguramente va a quedar su cargo vacante. Imagino que no apenas termine el partido, pero al día siguiente será así. No me quiero adelantar esto porque ayer estaba escuchando algunas encuestas. ¿Quién va a ser el reemplazante? Pare, muchachos, lo están velando antes de que el tipo...
0: Si pierde esta noche,
1: yo creo que va a quedar afuera. Pero de ahí a... Bueno, ¿quién va a reemplazar a Coguet? No, paren un poquito.
5: Todavía está vivo.
1: Estoy muy apurado. Ya, no, viste, de verdad. Yo me ponía... No quiero ser periodismo de periodista, pero lo hice. No, me ponía en el lugar de Coguet, ¿no? Y digo, si fuera al revés y te dijeran a vos... ¿Quién debería ser el que conduzca este programa de radio mañana?
0: Claro.
1: ¿Cómo te sentirías? ¿Cómo
3: el orto? Sí, como la mona.
0: Claro.
1: ¿Por qué? Ya le están buscando reemplazante a un tipo. Bueno, sí, yo entiendo el periodismo, siempre buscar, qué sé yo. Pero el tipo está en laburo todavía. Decía, respetémoslo desde ese lado. Sí, anticipemos que está en la cuerda floja y que él mismo se puso plazo y que posiblemente si pierde se va a ir. Ahora, ¿quién debería ser el reemplazante? De un tipo que todavía está laburando. No sé, me parece que... Estamos...
2: Avíseme, yo estoy.
3: ¿Y quién debería ser?
1: ¿Para quién era ese que no? O sea, cualquiera.
0: Hay uno que ya está ahí postulándose.
1: No, nada, qué sé yo. Ramón Díaz, la gente pide por Ramón Díaz, pero viste cuando el grito de guerra en su momento, cuando andaba mal la selección, era Maradona, y Maradona para ahí no podía jugar. Pero Maradona, y era una descarga, decir, queremos otra cosa, es protesta más que el pedido. Okay. Igual la dirigencia de River a Ramón Díaz lo crucificó.
3: ¿Puede una cosa chiquitita?
1: No, sí.
3: Bueno, ¿no? Dale. Sí, yo no soy de River, obviamente, ustedes lo saben.
1: No,
3: pero
1: ¿sabes qué sos?
3: De Huracán, chicos. Que jugamos el sábado. A mí, el técnico que me gustaría para River, y esto siempre lo hablo con marido, que es de River, es Almeida. Matías me da Almeida. Una bronca que Matías Almeida no sea el técnico de River, porque se lo recontra merece. Lo sacaron de la B, hizo un papel extraordinario en ese momento, y me da bronca que la dirigencia no lo quiera.
5: No sé si está en su mejor momento la relación de Almeida con el hincha de River,
3: importa.
5: Después de alguna declaración del pelado,
3: y bueno,
5: que dijo que es más hincha de Chivas que de River.
3: Pero
5: por
3: porque
5: ejemplo.
1: Eso dijo.
3: ¿Y pero qué querés? Si lo, si,
1: mira
3: si,
1: que
5: también no dijo que escucharía alguna oferta de Boca.
3: Pero si lo sacaron
5: así
3: de...
5: Que,
3: ¿de Boca, dijo?
5: Sí.
3: Ah, bueno, ahí no sé. Pero la verdad es que...
1: ¿Sabés que le quedó al hincha de River? Le quedó muy, muy, muy marcada algunas cosas.
3: Porque la verdad te digo, porque fue un técnico que se la recontra jugó. Salió de jugar al fútbol para pasar a ser técnico, como hizo Domínguez en Huracán.
1: Sí, sí.
3: Y lo sacó de la lona. Entonces.
1: Está bien lo que decís.
3: Me enojé.
5: Bueno, igual todavía el Chacho Codete está con trabajo.
3: No, pero no. Sí. Pero
1: Gago también estaba con laburo y se fue de México. Sí. Y se
3: pero
1: vino
3: ni
1: a Boca.
3: Siquiera te digo que ahora, pero en algún momento me parece que River tiene que darle la oportunidad
5: okay.
3: a alguien que lo quiera a River desde abajo.
1: Muy bien.
3: Es mi opinión personal.
5: Y es un hombre que no estaba dando vueltas, que lo trae el agua acá.
3: Sí.
0: Mensajes al 11-38-28-09-90. Buen día, La Vecchia y equipo.
1: Día. ¿Cómo estás?
5: Hola.
0: 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Ángel de Cava. Para la semana, estamos recién a miércoles, ya tres veces le cortaron
1: la
0: luz.
1: ¿Tres veces? En San Telmo está el tema.
3: Qué tremendo.
1: Ajá, le cortaron. Bueno, después ahora le vamos a preguntar si es a él o a toda la cuadra en San Telmo, todo. Tengo entendido que es ahí en la calle en Chacabuco, Estados Unidos, por ahí. Bueno,
0: Edesur, vamos, Edesur, dale.
1: Edesur.
0: ¿Qué están los aires acondicionados?
2: Hoy si se ponen las pilas.
1: Viste, claro. Gracias, Ángel, gracias. Después volvemos, gracias, Ángel. Cierro con algo de River. Sí. Pesela ya no forma parte más del plantel.
5: Lo despidió el club en las redes sociales y él también se despidió de los hinchas diciendo hasta el final de nuestras vidas los amo, gracias, porque Pesela, recordemos, surgido en River, multicampeón con el Millonario, ganó la Copa Sudamericana, ganó la Copa Libertadores en 2015, volvió cuando era capitán del Betis después de ser campeón del mundo, es el primer campeón del mundo que volvió a River, porque Armani ya estaba en el club, tuvo un buen primer semestre cuando llega justamente en la segunda mitad del 2024, después se rompe el ligamento cruzado anterior, no puede volver a recuperar el nivel y la dirigencia de River lo colgó en Cantilo.
1: Formaba parte de los desterrados.
3: Esa frase no la dijo Costa Febre en su momento.
5: Sí.
1: ¿Cuál?
3: Cuando fue lo de...
5: Llegamos hasta el final de nuestras vidas.
3: De Ortega.
5: De Ortega San Lorenzo en 2007.
3: Te amo hasta el final de nuestra vida.
1: Sí, está un buen relato de Lito. Sí. Quedan en Cantilo un par de jugadores todavía pesados. Galarza Fonda,
5: Galoppo, Kendry Páez.
1: Kendry Páez y algunos más también. Creo que quedan 4 o 5 todavía, que todavía no se negociaron sus pases, sus ventas, lo que sea. River va a perder mucha plata con Pesela. Lo pagó 4 millones de euros. Lo tuvo un tiempo, le pagaba un contrato altísimo y ahora seguramente para rescindir un contrato que todavía tenía un año más, le tiene que pagar. O sea, no es que bueno, me voy, chao, le doy la mano, y es lógico, tipo, hace respetar un contrato que tiene firmado, así que entendamos que no es solamente pérdida de jugadores valiosos, sino pérdida de patrimonio. River ha manejado muy mal los últimos mercados de pases, muy mal. El único que se fue por venta fue Castaño, tengo entendido, y por mucho menos de lo que lo compró River.
5: Claro, de los de Cantilo sí, porque Colidio de River lo vende, pero no estaba en el container, Sala se fue a préstamo y demás.
1: Bien, ahí está. Bueno, esa es la actualidad de River Plate. Y recordando que Julián Álvarez hablando de River y linkeándolo, Julián Álvarez no se presentó a entrenar hoy en Atlético Madrid. No se presentó a entrenar. La situación está detonada, definitivamente, porque hasta ahora seguían los pasos legales, los pasos formales. Hoy dijo que no se sentía bien, vaya a no saber, en realidad es
0: comprobable, sí, claro.
1: No quiero entrenarme acá, no quiero quedarme acá. Barcelona todavía no hace la movida que tiene que hacer. Él no quiere irse a Inglaterra. Hay un problema con la visa de sus familiares, que no todos pueden ir a vivir a Inglaterra. Tienen que tener un visado especial, qué sé yo, y no todos los familiares pueden ir, y él quiere ir trasladarse con toda la familia. Entonces, si no quiero ir a Inglaterra, el Arsenal es el equipo que más dinero ofrece, y el Atlético de Madrid se lo quiere vender al Arsenal, no al Barcelona. Pero el chico Julián Álvarez quiere jugar al Barcelona. Entonces está ahí todo trabado, todo en sucio, todo enroscado. En el medio no se entrena, en el medio lo insultan cada vez que aparece en pantalla o en la cancha o en el campo de juego. Es una situación. Y después vamos a tocar el tema de los futbolistas argentinos de selección que no tienen club o que no se sabe dónde van a jugar.
5: Dale, perfecto.
1: Pesados,
5: Sí.
1: Titulares de la selección. Y que están en este momento evaluándose, por lo menos por ahora.
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3: Nueve de la mañana, un minuto en todo el país. La temperatura en la ciudad de Buenos Aires, 10 grados, 9 décimas. La humedad, 82%. Luis Caputo anuncia medidas económicas. El ministro dará una conferencia de prensa desde las 10 de la mañana en el Palacio de Hacienda. Se da en pleno debate sobre la alta morosidad cuando el gobierno busca reactivar la economía y espera el aval parlamentario a dos proyectos centrales. Se reanuda el juicio contra Piti Álvarez. Los abogados del músico Javier Ignacio Baños y Sebastián Queijeiro solicitarán la realización de un juicio por jurados populares y la suspensión del proceso por considerar que el ex cantante de Viejas Locas no tiene la capacidad psíquica para afrontarlo. River recibe a Independiente Santa Fe por Copa Sudamericana. El encuentro está programado para las 21:30. Se llevará a cabo en el Estadio Monumental y el árbitro designado es el uruguayo Esteban Ostoich, mientras que en el VAR estará su compatriota Leodán González. 10 grados 9, la temperatura en la ciudad de Buenos Aires, 82% la humedad. El cielo está parcialmente nublado. A las 9 de la mañana, 2 minutos.
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0: Ahora sí, levantamos. Sí, este es el tema que necesitamos en esta mañana. Esta es la música que nos pone bien arriba y disfrutamos porque es la Vecchia Mañana de 8 a 11.
1: Pasó Julio y sigue Julia. Un día lo vamos a contar al aire.
2: Sí,
1: lo
2: te lo pido por Dior.
1: Dios
2: infernal. Igual que ahora.
1: Claro, claro.
0: Ponele. Sí, 11-38-28-09-90. Hay muchos mensajes que siguen entrando a nuestro WhatsApp, ¿eh?
2: No leas los de Dani.
1: No, sí, déjalo, sí. No censures. Hace algunos días atrás, el presidente se refería a la baja en la tasa de natalidad en la Argentina. Y apuntaba, con muy mala puntería, en esta dirección.
3: Y de hecho estamos pagando muy caro la locura de los pañuelitos verdes. Digamos, hoy Argentina no llega a una tasa de crecimiento de la población y de natalidad que permite la reposición. Por lo tanto, digamos, esa pasión por asesinar niños en el vientre de la madre también nos está costando caro en términos de crecimiento y ni les cuento en términos de sistema previsional.
1: Bueno, acá hay dos cosas. Primero, apuntando a las razones de la baja de la natalidad y después la brutalidad, la bestialidad de creer que hay pasión por asesinar niños en el vientre de la madre, qué sé yo, ¿no? Dos cuestiones. Pero vamos con la puntual, la que tiene que ver no con la descalificación brutal, sino con las razones. Y por eso vamos a consultar a Mariana Isasi, que es jefa de oficina del Fondo de Población de las Naciones Unidas en Argentina, que, bueno, hicieron un relevamiento y tienen algunas razones para explicar la baja de la natalidad. Mariana, ¿cómo estás? Fernando Lavica te saluda. Buen día.
4: Hola, Fernando. Buen día. ¿Todo bien por acá?
1: Bueno, me alegro. Primero, contanos, ¿qué números tienen ustedes con relación a la baja de la natalidad en nuestro país?
4: Bueno, primero, digamos, coincidir en que en Argentina viene transitando, digamos, esta tendencia demográfica que implica que en este momento nos encontramos en una tasa de fecundidad de 1,2 hijos por mujer. Es un fenómeno que se viene dando desde 2014 aproximadamente y tiene varias explicaciones que se pueden dar, hablamos de multicausalidad, y en particular tiene que ver con un fenómeno que se dio en Argentina de baja de fecundidad adolescente. Argentina tenía la anomalía de tener, por un lado, que venía descendiendo la fecundidad general, pero todavía teníamos, hace una década, tasas muy altas de fecundidad adolescente, o sea, chicas menores de 19 años siendo madres.
1: Claro.
4: Entonces, haber logrado bajar la fecundidad adolescente es un hito para Argentina. Y al mismo tiempo, lo que suponemos, ya, no solamente el Fondo de los Demógrafos, que viene estudiando muchísimo este tema, que puede haber, digamos, en unos años un repunte, pero muy leve, porque estas chicas que en este momento no, digamos, lograron prevenir los embarazos van a querer tener hijos, o un hijo al menos. Entonces, lo que se ve en las proyecciones poblacionales, que también las hemos hecho con el Instituto Nacional de Estadísticas y Censos, es que puede haber un leve repunte. Lo que sí sabemos, y esto sucede a nivel global, no solamente en Argentina, es que es una tendencia que vino para quedarse. Entonces, poder mirar este fenómeno, poder pensar qué está pasando, es muy bienvenido que esté en la agenda pública y que lo podamos conversar, ¿no es cierto?
1: A ver, y para que quede claro, ¿cómo eran los números hace 10 años atrás y cómo son ahora? O no sé, los que tengan...
4: Y 2,1, o sea, dos hijos por mujer aproximadamente.
1: ¿En el 2014?
4: Hace unos años. Sí, y después esto viene descendiendo paulatinamente hasta llegar a 1,2 en este momento, que es una tasa baja de fecundidad, y por eso nos interesó salir a preguntar a cuáles eran los deseos de las personas, de las mujeres, de los varones, qué está pasando. Hay una idea muy instalada de que la gente no quiere tener más hijos. Y la verdad que no es lo que aparece, por lo menos en el relevamiento que realizamos, donde el 57% de las personas de entre 18 y 45 años dicen querer tener más hijos o tener hijos o tener más hijos de los que tienen.
1: Y Mariana, sí. y dentro de las causas de por qué no se tienen más hijos, la primera es el hecho de la posibilidad que ahora tienen de abortar.
4: La respuesta tiene que ver con, digamos, cuestiones, dificultades económicas. O sea, no poder tener previsibilidad y saber, digamos, y incluye también cuestiones vinculadas con la vivienda, incluye cuestiones que tienen que ver con desempleo o inestabilidad laboral como parte de las razones que se esbozan principalmente. Y después aparece una que viene como en cuarto lugar, que tiene que ver con los cuidados. O sea, la dificultad de la conciliación, digamos, de la vida laboral, quienes pueden trabajar, obviamente, con los cuidados de niñas y niños y, digamos, el esquema, digamos, de trabajo. Y esto, bueno, que recae especialmente sobre las mujeres, pero los varones también lo señalan en menor medida, pero lo vienen también destacando como una de las dificultades que están teniendo. Uno podría decir, o sea, las personas lo que están pudiendo en este momento es planificar, ¿no? También, claro. Digo, qué es lo que quieren, y racionalizar también este deseo y poder, a través de las posibilidades, sobre todo de la anticoncepción, ¿no? De poder pensar que es una tecnología que tenemos en el mundo, y eso tal vez es uno de los cambios más fuertes que se ha dado, o sea, la posibilidad de planificar. ¿Y qué está incidiendo? Bueno, esta posibilidad de pensar sobre todo las dificultades.
0: Claro, Mariana, porque además es un conjunto de todo esto que vos decís, ¿no? Porque hasta psicológicamente la situación económica, el estrés a las mujeres también se nos imposibilita fecundar de una manera naturalmente, ¿no? Porque hay mucho estrés, hay mucha prohibición económicamente, por más que uno lo plantee para dentro de un tiempo. Tenemos más de un trabajo la mayoría de las mujeres, entonces eso también influye.
4: Influye de alguna manera, ahí lo preguntamos específicamente, pero no son de las razones más altas, o por lo menos así no lo refieren. O sea, las dificultades, digamos, vinculadas con para tener hijos, embarazos o partos, o lo mismo lo que tiene que ver con la infertilidad, digamos, son porcentajes menores. Sí, tal vez, si tenemos que hablar de unas cuestiones más culturales, el 20% de las personas refiere no tener pareja que les permita pensar en tener hijos. O sea, claro. Entonces la cuestión de la pareja aparece como una de las cuestiones que está incidiendo, y ahí sí creo que hay cuestiones culturales que están sucediendo en este momento, digamos, que también, digo, tienen que ver con desde acceso, digamos, descomunal a internet, redes sociales, etcétera, aislamiento, dificultad de vínculos, diferencias entre varones y mujeres también, que eso también apareció en la encuesta, digamos, ideas distintas acerca de lo que implica la maternidad y la paternidad. Las mujeres tienen una mirada, sobre todo las más jóvenes, donde la maternidad no es el destino inevitable, y los varones ven como un valor mucho más fuerte en ser padres y transmitir el apellido, algunos varones más tradicionales que las mujeres, y eso también puede ir indicando ciertas rupturas que impiden también la generación de vínculos estables, que sigue siendo el modelo también para tener hijos. No es si bien hay hogares monoparentales y vemos que es una tendencia, de todas maneras en la encuesta lo que aparece es que el modelo sigue siendo una mamá, un papá, digo, en las parejas heterosexuales, pero digo, dos personas, una pareja, y dos hijos. El modelo sigue siendo dos hijos como el ideal, sin embargo, lo que vemos en los datos es que está siendo un hijo en este momento.
2: Mariana, comparativamente, desde que se sancionó la ley de interrupción voluntaria del embarazo, sabemos, hay un registro seguramente de cuántas mujeres o personas gestantes interrumpieron sus embarazos, y quiero saber si comparativamente con la previamente a la sanción, el número cambió, se modificó, subió, bajó.
4: Bueno, o sea, primero no hay un registro de interrupciones voluntarias del embarazo, y eso es, la verdad, es una pena, porque digo, los datos siempre ayudan para tener conversaciones informadas. Lo que sí vemos, y lo que les decía al inicio, o sea, la ley fue aprobada en 2020 y viene bajando desde 2014 fuertemente la fecundidad general. Eso implica que no podría establecerse una causalidad, y tiene que ver más con esta posibilidad así de pensarse y decidir, y el acceso sobre todo a anticoncepción. Si yo tuviera que pensar en una cuestión tecnológica, digamos, que es la anticoncepción, la posibilidad de decidir en qué momento, con quién quiero tener un hijo o no, y la posibilidad, sobre todo de racionalizarnos. Nuestras abuelas, difícilmente hubieran tenido la posibilidad de, o sea, se tenían hijos, además de una cuestión de mandato, etcétera, que era como estaba muy establecido, difícilmente, o sea, podían prevenir si no querían tener un embarazo, porque no había la posibilidad de acceder a anticoncepción.
2: No, claro, yo en realidad te preguntaba si estadísticamente, en virtud de lo que el presidente dice, ¿no?, de culpabilizar justamente a, como él dijo, los pañuelitos verdes, si había estadísticas en relación a esto, para ver qué asidero tenía su afirmación. Iba por ahí mi pregunta, más que nada.
4: Entiendo, sí, pero ahí lo que nos muestra es que no se puede establecer una relación causal con la interrupción, con la ley. Además, si vemos en el mundo, hay países hiper restrictivos con respecto al aborto y que no existe ley, y sin embargo las tasas de fecundidad vienen bajando de todas maneras. O sea, tiene que ver con una decisión, digamos, de las personas. Y en todo caso, un poco lo que venimos a proponer desde el Fondo de Población es cómo acompañamos a quienes sí quieren ser madres y padres, ¿no? Pues los varones también. Y existe, digamos, un gran grupo de personas, por eso les decía, en el grupo de los 18-45, que todavía están en edad reproductiva, que quieren tener hijos y no están pudiendo. Entonces, ¿qué hacemos, digamos, como sociedad, como Estado, como, digamos, las provincias, en fin, desde los diferentes ámbitos, el sector privado también, digamos, para acompañar a quienes quieran tener hijos? Porque también necesitamos adecuaciones, como les decía, las cuestiones de cuidado. Si una persona tiene que trabajar desde las 8 de la mañana hasta las 8 de la noche, y tiene serias dificultades para, no sé, ausentarse por cuestiones vinculadas con niños y su crianza, difícilmente pueda tener hijos. Y ahí podría nombrar múltiples ejemplos, pero creo que va por ahí la cuestión.
1: Gracias, Mariana, por ayudarnos a entender esta historia de por qué hay baja de natalidad en la población y cuáles son las causas. Gracias.
4: Bueno, un gusto, que estén muy bien.
1: Mariana Isasi, que es jefa de oficina del Fondo de Población de las Naciones Unidas en Argentina.
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0: estamos con hambre, entonces en esta mesa se está planeando asado, ¿viste?
1: Sí. Les pido, por favor, que es como, media de la mañana.
2: La mejor palabra de amor para mí es, en vez de te amo, es asado.
0: Ay, te, hago, te espero con un asadito. Después,
2: ya
0: te
2: está,
0: amo.
2: Me te amo.
0: O sea, la Vecchia, estamos, vos sos el conductor, deberías hacernos un asado.
1: Está prometido, está prometido. En casa vamos a hacer cuando haga un poquito más de calor, un poquito más de calor. Aunque estemos en 20 grados más o menos.
3: Bueno, hoy va a ser 18, dos más.
0: No te sabes.
3: 2 grados más y estamos.
2: Un 24.
1: Prometido, prometido. El grupo se va a juntar y vamos a
2: No, pero los operadores no.
3: Epa, no epa, ¿cómo no?
2: Nada, vendé. Aparte, ¿qué me hago yo? La que
0: Gonza dice, Gonza dice que lleva el postre.
2: La, no, él trae la fainá. No,
0: la fainá.
2: No, la fainá no, la fugaceta.
1: Fugaceta.
2: Para la picadita previa.
1: Es este. Sí. Y Camila dice que trae ganas de comer, no trae nada. Dice que no.
0: No, Camila, bueno, va y nos hace la contención al grupo.
1: Claro.
0: Hacelo en tu casa si yo puedo no manejar, porque me queda enfrente.
2: Claro. Ah, es verdad.
3: ¿Por qué querrías no manejar?
0: Bueno, por si, qué sé yo, capaz que
2: para tomar, para tomar un trago.
1: Por si tiene sueño. Bueno, lo vamos a proyectar. Lo vamos a proyectar. Tiene que ser un. Sí, más vale que sea un viernes, ¿no?
2: ¿Viernes?
1: Te estoy mirando a vos
2: ¿Viernes
1: porque,
2: la noche?
1: Y porque te estoy mirando a vos 5 de
3: Si no, ¿cómo se despierta el agua el otro día?
2: Ah, sí, un viernes o un sábado, al mediodía, con el solcito.
1: Sábado, y mediodía, ya más,
2: y te copamos todo el día.
0: Para la fiesta. Viste que no se van más.
1: ¿Qué te crees que tengo pileta, que tengo un quincho? ¿Qué te crees que
2: no
1: tengo?
2: No sé, no tengo idea, pero...
0: Esa es terrible.
1: La casa de Adorni, yo, ¿qué te crees que tengo?
2: Ah, ¿tenés la casa de Adorni? Ahora ya se tergiversaba todo.
0: Cuando haces al mediodía un asado, pasa eso, ¿no?
2: Claro.
0: Viste que la gente como que
2: se te queda. Se te queda, se te queda.
0: Y como termina, pedimos una pizza. O sea, porque a las 7 ya te dan ganas de pedir...
1: Chicos,
2: olvídense. No hay sede. No, vamos un viernes, vamos un viernes a la noche.
1: No, te digo, porque para nosotros vamos a ver, levantarnos a las 7 tampoco no.
2: Bueno, pido el día acá. Pido la mañana a la mañana.
1: No chance, no chance.
2: No, pero vengo acá a la hora,
3: No, dice la primera mañana.
2: Le digo a Pablo Markovsky.
1: Mira, tengo un asado, mañana vengo.
2: Claro,
1: sí, es un gran concepto.
2: Sí, creo que Pablo se va a poner re contento.
1: Sí, te va a decir que sí, seguramente. Sí, es muy comprensible.
2: Sí, obvio.
1: Bueno, lo vamos a hacer, lo vamos a hacer. Sí, prometido.
0: Septiembre.
1: ¿Está bien?
0: Septiembre.
3: Pensé lo mismo. El mismo tema.
2: En la misma canción. Sí.
0: Vamos con mensajes. Bueno, a ver, le mandamos un beso enorme a Charlie de Paternal que me pide la receta de la tortita de mandarina. Te la voy a escribir porque ya la dije muchas veces.
2: Muy rica.
0: La Vecchia, anda a correr al parque. Llévate el mate listo en la riñonera. Ojo.
2: Ay, no.
3: Pero correr con el mate.
2: Qué chanchada.
1: Bueno, para, ¿quién me dijo eso?
0: Charlie de Paternal.
1: Charlie, nunca corriste en tu vida, Charlie, querido. Un abrazo grande, Carlos García
0: Moreno.
1: Pero
0: la riñonera.
1: Nunca corriste en tu vida. ¿Cómo voy a llevar una riñonera para correr?

0: que además, cuando salís a correr, a lo sumo llevas el teléfono. Como a lo mucho. Sumo, como mucho, y las llaves en la mano. Sí.
1: O en riñonera.
0: Y las llaves en la mano de tu casa para un día volver a entrar. Sí. No deberías ni llevar el teléfono, no importa. Pero, ¿cómo vas a llevar un mate? No hay chance.
2: Mate listo, te está diciendo.
1: No,
2: mate
1: listo, tampoco.
0: Pero un mate listo es como esto. ¿Dónde lo pongo? No me lo digas. Pero
1: no, es que el automate que toma mi mamá, que te manda un beso, mami, papi, pero ese mate es no es para personas.
3: ¿No? ¿Por
1: qué? Es un espanto.
2: Es medio
1: raro. Ya se lo dije esto a ella igual.
2: Eso es para manejar, para situaciones así, ¿viste?
1: No, cuando se maneja no se toma mate.
2: Pero es como si estuvieras tomando agua. Es lo mismo el mate ese que el automate.
0: Está bien, está bien. Pero ¿quién no toma un mate cuando va en la ruta?
1: No,
0: no estaría bien, pero...
1: Pero no aconsejemos tampoco.
2: No, pero ese no es para manejar. Ese
1: no, eso es para no tener que estar cebando. Vos pones el agua en el termo y como que no se tiene una función de succión.
2: Sí, sí. Sí, yo tengo uno espanto. Allá en Rivadavia, que apretás tiqui tiqui y sube el agua.
1: No, chicos.
2: Está bueno.
1: Te agarra un gaucho y se hereda de tradición.
2: Fer y equipo, la música no tiene edad. Buenísimo todo el programa.
4: Total.
1: Para vos.
2: Andrea de Tandil.
0: Gracias, Andrea. Un beso grande, Andrea.
2: Bueno, Dani de Villa Ortuza, que nos reímos mucho con él, está meta a mandar audio, así que en un ratito lo vamos a escuchar. Quiero dar las gracias.
0: ¿A quién?
2: Bueno, eso, ya vamos a hacer la denuncia, Ángel. Porque de sur le cortó la luz, así que bueno, si tenés ahí la dirección bien exacta...
0: Ahí en San Telmo, sí, es Chacabuco y Estados Unidos.
2: Lau, ¿qué? Dice Leo de Flores, ¿de dónde sacaron eso que nunca nadie escuchó de Almeida? Matías es queridísimo por la gente de River, coincido con la Vecchia por lo del periodismo.
0: Pero no, a mí, yo no...
2: Por el periodismo.
4: Coincido con vos por lo del periodismo. Gracias. Del periodista.
1: Claro, igual, gracias, a mí, yo no dije que no lo habían propuesto.
0: No, pará, acá a la izquierda.
4: Yo no dije que no era querido, dije que la relación está un poco resquebrajada en los últimos años.
0: Mirá cómo maquilla.
1: Yo lo propuse. Yo propuse a Almeida. Cuando Almeida sea técnico de River, vengan a mí, porque fui yo la gestora, la génesis de todo.
2: Se lleva la comisión.
1: Voy a decir.
0: Bueno, nosotros no.
1: Háganme caso.
0: 11-38-28-0-9-90.
2: Muy bien.
0: En un ratito Laura Bajás nos va a hablar.
1: Yo.
0: En un rato. No ahora que se viene la noticia, porque viene la locutora de turno que dice la noticia.
1: Ay, sí, qué pesada. Sí, más o menos. Muy bien, no me cae. Me cae mejor la que estuvo ayer después de a las 10, a partir de las 10. En un rato vamos a estar hablando sobre una nueva medida que van a disponer en unos días, muy poquitito, desde el Banco Central respecto de los cobros. De los préstamos. Cuando vos sacás un préstamo, ¿cuál va a ser la forma de cobrártelo? Probablemente.
0: Bien. Quiero denunciar la mirada de Albanese, que cuando quiere un mate te mete una mirada asesina como diciendo, dale, ¿cuánto estás tardando en darme un mate?
1: Estaba ahí. ¿Tiene yuyos?
0: No tiene yuyos.
1: Ah, es normal.
0: Te ponía un poquito de café.
1: Ah, qué rico.
0: Un poquito de café.
2: Sí. Es como que es un café con leche.
1: Café con...
0: agua. Ah, ¿no
2: me gusta?
0: ¿No
2: te dije que me gusta el café?
0: Ah,
2: sí.
0: Mirá,
2: sí.
0: Ahí está.
2: Bueno, está bueno el tema.
0: Y en un ratito Albanese nos va a recordar.
2: Yo los voy a analizar a ustedes si se despiertan sin alarma. El domingo a las 6 estás así, tipo arriba.
4: Sería un problema, porque un amigo me contó que se despierta sin alarma.
2: Un amigo.
4: Es un problema.
2: El amigo. Problema no, pero habla mucho de tu personalidad, de la personalidad de tu amigo.
0: Claro. Si habla bien o habla mal de eso, ¿no?
2: La personalidad.
0: Está bien, estaremos atentos al respecto. Al respecto. Hoy hay Copa Argentina, además, ¿no?
4: Hoy tenemos Copa Argentina a las 19:15. Tempranito va a jugar Aldo Civi contra Independiente Rivadavia en la cancha de Banfield.
0: En la cancha de Banfield. Y mañana tendremos Copa Argentina en Rosario. Hay dos partidos, tengo entendido. Sí. El otro se me perdió. No me
4: hay
0: acuerdo,
4: dos pero... partidos. Ya te
0: Copa
4: digo,
0: Argentina en Rosario. Ahí estaremos con Platense.
4: Estudiantes Barracas y Platense Instituto.
0: Platense Instituto en Rosario, sí.
1: Encontró el tac.
0: Y Estudiantes Barracas creo que es una cancha de Defensa y Justicia, ¿no? ¿En Varela?
4: En Varela.
0: ¿Vas a ir hasta Varela? Empecé a salir ahora, ¿no?
1: Vive cerca.
0: Vive cerca. No, para.
4: Estás contento con Estudiantes, ¿no? Estás feliz.
1: No lo quemé.
4: ¿Cómo que no?
1: No lo quemé. No le sales el camino.
0: Bueno, de todo esto y bastante más estaremos hablando hasta las 11 de la mañana. Ahora noticias, ¿no?
1: Así es.
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1: De la mañana, 30 minutos en todo el país. La temperatura en la ciudad de Buenos Aires, 11 grados 4 décimas, la humedad 79%. El gobierno buscará darle media sanción a la reforma del Banco Central y a la ley de inocencia fiscal. La Libertad Avanza amplió el temario de la sesión para garantizar el quórum. La oposición pretende debatir las iniciativas sobre desendeudamiento y discapacidad. Juicio contra Aníbal Lotocki. A partir de las 10 de la mañana, la audiencia se reanuda con la declaración de nuevos testigos. Lotocki enfrenta una pena que podría oscilar entre los 8 y los 25 años de prisión. En la última jornada del debate declararon Romina Sicoli, viuda de la víctima, tres de los imputados, un amigo de Zárate, su secretaria y un efectivo de la policía de la ciudad.
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1: Crece el conflicto con Julián Álvarez. El delantero argentino no fue parte de la práctica del plantel del Atlético Madrid, lo que reavivó las especulaciones después del fuerte rechazo que sufrió por parte de los hinchas en el último partido. 11 grados 4 décimas la temperatura en la ciudad de Buenos Aires, 79% la humedad, el cielo mayormente nublado. A las 9 de la mañana, 31 minutos.
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1: No sé si pudieron ver en el chat interno que tenemos en este grupo, sí. Ayer les mandé un reel que salió, bueno, yo sigo muchas cosas de Mar del Plata, bueno, un fanático, etcétera. De lo mal que está, por ejemplo, la avenida Juan B. Justo. La avenida Juan B. Justo, la famosa avenida de los pullovers, que durante años y años y años era el lugar donde vos tenías que ir cuando terminaba la temporada, sí, claro, para hacerte un suéter, etcétera,
2: siempre,
1: etcétera. Desde hace muchos años ya se va viendo que eso cae de una manera estrepitosa. Y bueno, el reel que les mandé, sí, habla de mucho negocio cerrado, de mucha calle gris, de mucha... mucho basural, de algo descuidado, etcétera, etcétera. Una baja en las ventas muy, pero muy considerable. Y quiero linkear esto con la venta de los supermercados. Hay un indicador que dice que están por debajo del promedio histórico en 22 provincias. 22 de las provincias de la Argentina tiene un índice por debajo de la venta histórica en supermercados. Esto habla del consumo, de la retracción del consumo y de la poca disponibilidad de gasto que tiene la familia en la Argentina. Por eso vamos a consultar a Alejandro Peoraro, que es director de la consultora Politicon Chaco. Alejandro, buen día, ¿cómo estás? Fernando La Vecchia.
3: Hola, ¿qué tal, Fernando? Buen día, ¿cómo te va?
1: Bien, bien. Queremos que nos des alguna precisión más de esto de... ustedes midieron que de todas las provincias, el 22 de ellas en la Argentina... están por debajo de la línea del consumo habitual en supermercados.
3: Exactamente, los datos surgen de la encuesta de supermercados que realiza el INDEC. Lo que hemos elaborado en esta oportunidad no fue únicamente la medición de desempeño de particularmente del semestre de este 2026 respecto al año pasado, sino también compararlo a nivel histórico. Y en ese contexto, las ventas acumuladas entre enero y junio de este año, si se la compara contra las ventas promedio de los primeros semestres entre el 2017 y 2025, muestra que a nivel nacional las ventas retroceden al 9%, y en ese marco la situación de caída es generalizada en todo el país, con la única excepción de dos provincias, que son Neuquén y Río Negro.
1: ¿Neuquén y Río Negro?
3: Que muestran. Exactamente.
1: ¿Y eso tiene que ver, debe tener que ver con Vaca Muerta?
3: Exactamente, el Neuquén viene mostrando incremento en el consumo, ya no solamente durante este año, sino también en gran parte del 2025. Es la única provincia, de hecho, que muestra mejoras en muchos indicadores de la economía real, no solamente consumo, también empleo y otros. Y Río Negro empieza a levantar la cabeza también por la influencia de la actividad petrolera. Uh-huh. Tiene una porción chiquitita de la cuenca que corresponde a Vaca Muerta, que empieza a generar mucho volumen de actividad, y eso también genera que empiece a también a recuperar, en este caso puntual, niveles de consumo. Uh-huh. Así que son las únicas dos del país. Neuquén crece casi al 13% en este 2026 respecto a su promedio histórico, y Río Negro crece al 5%. Uh-huh. Ahora bien, cuando miramos qué pasa en el resto del país, vemos que todas caen, pero en diferentes intensidades. Tenemos casos como la provincia de Santa Fe, la provincia de Córdoba y la Ciudad Autónoma de Buenos Aires, que caen relativamente poco, caen entre 4 o 5%, pero después en el otro extremo tenemos casos de caídas por encima del 20%.
1: ¿20%? Como Chaco, ¿medido año a año es esto?
3: 21. Esto es medido el 2026 contra el promedio histórico.
1: Ah, ok.
3: Si queremos medirlo contra el año pasado únicamente... ahí vemos los casos de caídas más bruscas, son las de Corrientes y Misiones, que caen al 13% en el caso correntino y al 10% en el caso misionero, son los dos con que tienen las caídas más fuertes, ¿no? Okay. Pero bueno, estamos comparando un 2026 contra un 25 en donde ya estaba afectado el consumo, entonces ahí vemos que hay una consolidación de la caída en el consumo masivo en estos establecimientos. Y nuestra intención de mirarlo contra el promedio histórico, que es lo que te marcaba al principio, era entender qué tan lejos está el consumo hoy luego de un 2024 y un 2025 muy complicado, y ahí nos marca mucha diferencia de desempeño con estos datos que te mencionaba antes. Es más, En este 2026, respecto al promedio histórico, sí, hay provincias que caen por encima del 20 y otras que caen por encima del 30, como es el caso de Formosa, que cae al 36%, o el caso de Tucumán, que cae al 33%.
1: Alejandro, entre otras, ¿no? ¿Y esto está medido solamente en supermercados o también es una medición que incluye distintos negocios, distintos comercios?
3: No, puntualmente esto corresponde a supermercados, según los criterios de relevamiento que tiene el INDEC, que bueno, que todos los meses INDEC publica el reporte y agrega una base de datos con las cifras por provincia, ¿no? Y en base a eso nosotros elaboramos este reporte, pero está limitado al universo de los supermercados, que tiene cierta limitación en el sentido de que toma supermercados con un determinado tamaño mínimo, ¿no? Entonces, la expresión más correcta, vamos a decirlo, sería los grandes supermercados o las grandes cadenas comerciales, dado el tamaño mínimo que exige el INDEC para el relevamiento. Por lo tanto, no incluye comercios barriales, comercios cercanía o incluso autoservicios o almacenes más bien chicos.
1: Claro. Hablando de esto, bueno, en experiencia propia, he visto no menos de 3 supermercados cerca de la zona mía, cerca de nuestra zona, que han cerrado sus puertas. Bueno, esto debe tener que ver claramente con esta baja y con lo difícil que, y son supermercados de sucursales importantes, no estoy hablando de supermercados chiquititos, debe tener que ver claramente con la falta o el costo para mantener una estructura que hoy por hoy no se sostiene a través de las ventas, ¿no?
3: Sí, exactamente. La cuestión vinculada a la caída del ingreso disponible de los hogares, obviamente que explica esta situación, y al mismo tiempo ese mismo factor explica ciertos cambios en el hábito del consumidor, ¿no? Cuando uno analiza la facturación en supermercados, que es lo que te mencionaba antes, ves una caída importante, pero también cayó la cantidad de transacciones, es decir, hay menos compras, menos operaciones por menores montos, y eso grafica que hay también un desvío en el canal de compra, que quizás una persona, o pensemos un hogar tipo, ¿no? Que quizás hace un par de años atrás, que muy típico de Argentina era, bueno, vamos a hacer la compra del mes,
1: claro,
3: en el supermercado, eso desapareció prácticamente, se redujo de manera muy fuerte, y en cambio los hogares empiezan a hacer las compras para el día o para la semana, en el mejor de los casos, y eso genera también de que, dado el volumen de compra muy chiquitito, hoy quizás al mediodía salí de trabajar y te decís, voy a ir a comprarme un paquete de fideo y una latita de puré de tomate para hacerme unos tatarines, y ahí se reduce toda tu compra. Entonces eso también genera que se desvíe parte del consumo hacia establecimientos barriales, más chicos, etcétera, lo que no quita que en sí mismo el consumo masivo esté a la baja, ¿no? Se siente muy fuerte en supermercados, porque hay un desvío en el consumidor, en el canal de compra, pero en términos generales, si uno analiza otros indicadores alternativos, que son privados la mayoría, no de relevamiento público, también vas notando que elementos o productos, mejor dicho, vinculados más a la canasta básica familiar, están en retroceso, ya sea en cantidades o en monto de compra, ¿no? Uh-huh. Entonces ahí vas viendo un poco la lógica que se da detrás de los hogares, que primero ajustan por calidad, es decir, en lugar de comprar primera marca, pasas a comprar una segunda o una tercera, pero después de eso, dado que tu ingreso disponible no mejoró, empezás a ajustar también por cantidad.
0: Alejandro,
3: en lugar de comprar 2 paquetes de fideo, compras 1.
0: Alejandro, sí. Me gustaría saber, estos relevamientos se hacen a nivel federal, ¿no?
3: En el caso puntual que estamos hablando, supermercados, sí.
0: Bien. ¿Y cuál es la diferencia entre lo que sería Ciudad de Buenos Aires, el AMBA, con el resto de las provincias? Digo, ¿hay una diferencia en los porcentajes o se mantiene a nivel nacional de manera equitativa igual?
3: Bueno, ahí tenemos una separación geográfica que tenemos, por un lado, la Ciudad Autónoma de Buenos Aires, que para que tengas una idea, si miramos el 2026 contra su promedio histórico, cae al 3,8%, versus 9% que cae el país, ¿no? Uh-huh. Cae muy por debajo. Uh-huh. Ahora bien, tenemos otra desagregación territorial que no es la provincia de Buenos Aires en su conjunto, sino que el INDEC mismo lo separa entre los partidos del Gran Buenos Aires y el resto de la provincia. Cuando mirás esa separación, vos ves que, como te decía, la Ciudad de Buenos Aires cae casi al 4%. El resto de la provincia de Buenos Aires, excluyendo el GBA, cae al 6%, uh-huh. también en ambos casos por debajo de la media nacional. Pero el Gran Buenos Aires cae al 13% el consumo, es decir, casi un poquito más de cuatro puntos por encima de la media nacional. Por ende, podemos ver que hay una afectación mucho más fuerte en los partidos del Gran Buenos Aires en comparación con su zona vecina, que es la ciudad autónoma, y el resto de la provincia de Buenos Aires, lo que también podría graficar ahí los impactos más duros sobre otros indicadores complementarios, como ser el empleo y mismo el salario, en el GBA, que marcan en los últimos datos caídas más bruscas que, por ejemplo, en la ciudad de Buenos Aires, y también repercute naturalmente eso en el consumo.
1: Bien, Alejandro, gracias por los datos y queríamos confirmar esto de una baja en el consumo, sobre todo en supermercados en general, es en la baja, ¿no? Pero en particular en los supermercados. Gracias por los datos.
3: No, por favor, gracias a ustedes.
1: Alejandro Peoraro, de Politicon Chaco.
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0: Hay muchos mensajes que siguen entrando a nuestro WhatsApp. Estoy como loca porque nuestros oyentes son tan lindos y están acompañándonos. Por ejemplo, hablábamos del mate recién,
1: sí, claro.
0: Que no se toma mate en el auto y demás, que está muy bien. Mm, bueno, en este momento...
2: En la ruta se tiene. Ay, no. ¿Cómo hago para hacer?
3: Después te queman con el agua.
1: Te van a llevar preso por apología.
2: Es muy importante cómo te dan el mate, cómo te lo pasan.
1: No se toma mate en el auto.
2: Te lo pasan con la mano derecha y vos lo tomás con la izquierda.
1: Sí, vos podés tomar, porque yo no voy a decir que no tomo. Lo que digo es, no podemos decir que está bien. Pero porque no está bien.
0: Es muy importante el acompañante, claro. Cómo te da el mate. Porque si yo estoy así y te paso el mate, viste, pará. Entonces, es como uno está atento, asistiendo al conductor.
2: Mano derecha a mano izquierda. Eso me lo enseñó Guille, mi amigo Guille, que le mando un abrazo. Mano derecha a mano izquierda, así. Y entonces vos lo tomás con la izquierda y seguís manejando y todo. Además, hoy por hoy los autos casi todos automáticos.
0: Lo que uno mismo no se puede llevar.
1: No,
0: obviamente
1: no se puede
2: llevar. ¡Basta!
0: Es que, a ver... Si se te cae, tienes razón.
2: Sí, depende.
0: Se te cae, te quemas la pierna.
3: Es un peligro.
2: Depende de donde
3: se te cae. Claro, claro.
0: Bueno, sí. En este momento, dice, estoy levantándome acá en Castelli. Ahora unos mates.
1: Levantándote 10 menos 10. No, Castelli. Una bronca.
3: Capaz trabajó toda la noche.
1: Es una bronca me da.
3: Y trabajó hasta las 5 de la mañana.
0: Es camionero.
1: Jorge ya nos escribió.
2: Jorge Castelli está por Castelli, ruta 2, yendo a la costa.
1: Pero sí me levanté, dijo.
2: Y bueno, claro, capaz que manejó hasta las 3 de la mañana. ¿Qué crees?
0: Claro. Bueno, así que un beso enorme, pero dice, y ahora vuelvo, sigo camino, frena para tomar mate.
1: Está bien.
2: Riban.
1: Vamos.
0: Escucha, atención.
2: ¿Qué?
0: Buena noticia, habemos luz.
2: ¿Volvió la luz?
0: La Vecchia, qué placer apagar. ¿Viste? El grupo electrógeno, dice Ángel.
2: Viste, vamos, por Ángel. Nosotros, así que ahora nos tenés que hacer un postre. Por nosotros. Nos tenés que hacer un postre porque por nosotros te volvió la luz.
1: Tengo un hambre, no hablé de comida.
2: Bueno.
1: ¿Por qué no salí?
0: Bueno, beso enorme a todos, ¿eh?
2: A 9 minutos de las 10 de la mañana vamos a saludar el primer tiempo de Alejandro Gomel a 9 minutos de la conferencia de prensa del ministro Caputo. ¿O no? Ale, ¿cómo va?
4: Sí, señor. Muy buenos días. Así es, conferencia de prensa de Luis Toto Caputo, ministro de Economía, ahora, en 10 minutitos, en el Ministerio de Economía. Bueno, con lo que ha trascendido hasta ahora, ¿no? Que es una especie de salir para adelante el gobierno con los problemas que tienen la gente con las moras y con las deudas. Bueno, en realidad no le va a ofrecer ninguna solución a los que tienen problemas, sino es tratar de decir, bueno, vamos a reactivar el tema de los préstamos hipotecarios y para eso tomar algo que casi todos los gobiernos de alguna manera en algún momento toman, que son plata que es de los jubilados, ¿no? La plata del Fondo de Sustentabilidad. Aquel fondo que se armó cuando se estatizaron las AFJP y que supuestamente tienen que ser el respaldo para los jubilados.
2: Sí.
4: Y que cada tanto, bueno...
2: Manotea la caja de los jubilados, ¿no? Se manotea la caja de los jubilados.
4: Exactamente.
2: A ver, Ale, ayer dejó claro Ravier que no va a haber asistencia para los que tengan deudas privadas. Esto sería solamente para préstamos hipotecarios.
4: Exacto. Estos préstamos hipotecarios, es decir, mirando hacia adelante, hacia nuevos deudores, si querés, los que están con problemas de atrás, el gobierno no va a hacer nada. Ayer el presidente reunió a la tarde a los diputados y senadores, le bajó línea en ese sentido, de que eso no es un problema, que es un invento, entre comillas, de la oposición, que quieren marcar agenda con eso, y que el gobierno tiene que salir hacia otro lado. Y no hay idea de hacer absolutamente nada. Es más, parte de lo que se habló ayer tiene que ver con bloquear lo que quiere la oposición, porque hoy va a haber después lo hablamos en todo caso en la próxima salida más largo, pero va a haber sesión en la Cámara de Diputados,
2: sí.
4: Y la oposición quiere ir para ese lado, quiere tratar de a varios proyectos que hay para ayudar a la gente en mora, ¿no? Uh-huh. Pero el gobierno no quiere saber absolutamente nada de eso, y va a haber una sesión interesante en ese sentido después del mediodía. Sí, Fer, bueno, tuvimos ayer la conferencia de prensa de Ravier, y una vez más, como todas las semanas...
2: Yo me río, porque,
4: salió,
2: pará, lo anticipaste.
4: ¿Te acordás que dijimos, vamos a ver qué dice, que para después tener que salir a aclarar que no dijo lo que dijo?
2: Sí.
4: Y otra vez pasó lo mismo.
2: Otra vez pasó lo mismo. A ver, ¿qué fue lo que dijo? A ver, recordemos, ¿qué fue lo que dijo y que tuvo que desdecir?
4: es singular, ¿no? Porque venía trascendiendo que había cambios en la comunicación digital, es decir, lo que manejan las redes del gobierno, algo que siempre fue de dominio de Santiago Caputo. Está la que venimos contando, la vieja interna que hay entre Caputo y Karina Milei, y Karina Milei comiéndole cada vez más lugares a Santiago Caputo, y lo que venía trascendiendo es que esa comunicación oficial iba a dejar de ser de Caputo para pasar a ser de Oría, alguien que hace videitos para Milei, se le dice el cineasta, con muy buena voluntad, el cineasta de Milei, y se le preguntó sobre esto y Javier dijo, bueno, sí, es así, va en palabras menos, va a dejar de ser Caputo y va a ser Oría el que se va a encargar de la comunicación, aunque Caputo va a seguir en el gobierno y bla, bla, bla. Es más, cuando me toca preguntar, sorprendió mucho y repregunto sobre lo mismo y él vuelve a afirmar lo mismo. Caputo es muy importante para el gobierno, sigue en el gobierno, pero que no iba a estar en la comunicación. Se armó un lío bárbaro dentro del gobierno con esto. Todos enojados con Javier, propios, extraños, los que responden a Santiago Caputo, los que responden a Karina Milei, que no querían armar revuelo con esto. Y horas después tuvo que sacar un tuit Javier diciendo, con respecto a lo que dije, bueno, no, en realidad no hay ningún cambio, todo sigue igual, somos todos amigos. Salió a respaldarlo Santiago Oría diciendo gracias, Adrián, por la aclaración, como diciendo, me metiste en un lío bárbaro, ahora sacame de acá. Y una vez más queda desautorizada la palabra del vocero, ¿no?
2: Queda desautorizada la palabra y queda desautorizada la credibilidad del vocero, porque si cada vez que habla después tiene que marcha atrás, de reversa, mami. Es una cosa que, en definitiva, nunca sabes a qué responde, qué creer, qué no creer. Digo, la verdad, y esto ya lo hablamos varias veces, Ale. Sí. Adorni tenía otro estilo, más canchero, más obrador, más desagradable. Pero era un tipo que tenía que estar todo el tiempo rectificando lo que decía.
4: No, en eso su trabajo lo hacía bien, hasta su...
2: Hay que admitirlo, claro.
4: Porque por lo que tiene que explicar a la justicia, ¿no? Que se necesita,
2: no, ni hablar.
4: La parte de la comunicación la manejó la profesión. De hecho, lo que te dicen en el gobierno es, y algo de esto le pidió Milei ayer a los diputados y antes de ayer a los ministros, que salgan a defender la gestión, que el gobierno se quedó sin voz. Desde que cayó en desgracia Adorni, no consigue tener alguien que defienda al gobierno con eficacia. Es el propio Milei el que sale a hablar, da muchas entrevistas, se enoja, insulta como nunca a los periodistas. Pero después de Milei, ¿quién tiene?
2: Ahora,
4: digas, bueno, este habla y tiene peso.
2: Ale, ahora entiendo por qué lo bancaron tanto, ¿no? Capaz que la vieron antes. Era sostenerlo. Porque era alguien que ponía la cara y no pifiaba a la hora de decir, sí, a la hora de hacer. De hecho, la justicia le dio 15 días más como para justificar los bienes que le encontraron desde que era funcionario. Bienes que son injustificables, no, con terrible. El sueldo de funcionario, ¿no? Desde el departamento, pasando por Indocuay, un montón de guita en efectivo. Pero desde su función hay que decirlo, el tipo ha sido mucho más eficaz que lo que le siguió.
4: Sí, por supuesto, no hay duda. Están tratando de ver cómo pueden hacer para comunicar. Es un problema que tiene el gobierno y, de hecho, está perdiendo todo lo que son las peleas comunicacionales. Sobre todo lo que llama la atención en redes, que era el fuerte del gobierno, y ahora está en baja. De hecho, sale ayer el día de furia que tuvo ayer el presidente, fue impresionante, horas y horas tuiteando insultos contra periodistas, con el detalle casi de color que aquel 95% de periodistas ensobrados y todo esto, bueno, mierda, dice ahora ya el presidente, pasó del 95 al 96,7 y estamos tratando de descubrir quiénes son los que saltaron el cerco, porque pasó en un tuit dice el 96,7% de los periodistas, ya no el 95, son ensobrados, esto, lo otro, que yo qué cuánto. Así que va subiendo el número, va subiendo el porcentaje.
2: Sí, va subiendo. Bueno, ahora ya en un minuto ya te liberamos, porque en un minuto debería arrancar la conferencia de Caputo.
5: Exactamente, sí. Vamos a prestarle atención, a seguir lo que diga el ministro de Economía, y en todo caso después contamos un poquito de qué se trata de los anuncios de Luis Caputo, ministro de Economía, otro de los que se le piden, y lo está haciendo hoy, que salgan a hablar, que salgan a defender el gobierno, y también tiene que ver con esto que hoy llame a conferencia de prensa.
2: Hablamos en un ratito, dale.
5: Abrazo, hasta luego.
0: Mostraba a Laura recién nuestro YouTube.
3: Siempre, perfecto.
1: No. Después les cuento.
0: No, le mostraba sí. Que los oyentes quieren tomar mate en la ruta. Le están pidiendo permiso. Porque dice, lo más lindo de viajar es tomar mate, Lau.
1: Después cuando les hagan una multa, no se vengan a quejar al chat. Gracias.
6: ¿Qué te pasa?
1: Cuando se la pongan contra un New Jersey.
3: No
1: vengan a pedirle al seguro que les cubra.
2: Debes haber sido preceptora vos, ¿no?
1: Fui preceptora.
2: Ahora entiendo todo.
1: Cuando terminé, yo hice el secundario con orientación pedagógica y podías hacer horas de preceptoría.
2: La preceptora.
1: No. Como profesora, que fui durante 3 años fui profesora.
2: Terminó el recreo.
1: En la secundaria y preceptora y lo más. Los chicos me requerían. Eso todos mis exalumnos ya tienen más de 40, sí.
0: ¿Más de 40 tienen? Ah, casi contemporáneo.
1: No, bueno, más de 30. Más de 30. Y yo tenía 25. Ay, y los pibes tenían 2.
2: Ay, profe, ¿cómo te estaba mirando? No, venga. Nah. Uy, la
1: It's a mountain.
2: Claro, te querían.
1: It's a mountain.
2: Sí, ahora entiendo, te querían.
0: Te querían, punto.
1: Es la hora del informativo.
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1: De la mañana en todo el país, la temperatura en la ciudad de Buenos Aires 11 grados 4 décimas, la humedad 79%. Causandis comienza este miércoles el peritaje sobre los audios atribuidos al exdirector del organismo Diego Spagnolo, en los que se habla de coimas en la compra de medicamentos e insumos. Cayó la venta de combustible, registró una baja del 6,4% interanual durante el mes de julio, lo que representa la sexta disminución consecutiva y la contracción más profunda desde noviembre de 2024.
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1: Se lesionó un jugador de River a pocas horas del partido con Independiente Santa Fe. Lautaro Rivero sufrió una contractura en el isquiotibial izquierdo y no formará parte de la lista de convocados para disputar el partido de vuelta contra el León de Colombia por Copa Sudamericana.
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9: Atención, demoras en la línea B de Subte, informa Emova que es por medida de fuerza gremial. En Palermo, choque de 2 motos en Godoy Cruz y Santa Fe. Está restringida la circulación, ya el SAME asistió a los motociclistas. El tren Sarmiento circula con un servicio reducido entre Liniers y Moreno. Es por un pasajero descompensado en Flores. Desde Control de Tránsito, J. Leonetti.
1: 11 grados 4 décimas es la temperatura, la humedad 79%, el cielo continúa mayormente nublado sobre la ciudad de Buenos Aires. A las 10 de la mañana, 2 minutos.
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1: Y con el ministro Caputo, que está empezando a dar su conferencia de prensa, vamos a ver si dice algo muy concreto, si no, tendremos un extracto más adelante. Dale, vamos en vivo.
2: La informalidad, y ven como el no pago de impuestos como una suerte de ahorro, pero, digamos, esto de alguna manera los encausa a la formalidad, porque lo que ellos ven como un ahorro, en realidad ahora es, digamos, es un gasto en términos de alquiler, que pudiendo acceder a un crédito hipotecario, entonces ese alquiler ahora pasaría a ser efectivamente algo muy parecido a lo que sería el pago de la cuota por tener vivienda propia. Entonces hay un incentivo muy fuerte, además, para que digamos, esto se traduzca en una mayor formalidad. Para dar un poco también de números, cuando nosotros llegamos al gobierno había aproximadamente 7 billones y medio de créditos hipotecarios en pesos, hoy estamos en 16 billones 800 mil, esto, como se dice, en términos nominales, en términos de pesos, o sea, creció más de el 100%, ¿no? Creció el 121%, pero la forma correcta de verlo es ajustado por inflación, o sea, medido en términos de UVA. El crecimiento igual fue muy significativo, del 57%. Aún así, es poco. En el sentido de cuando se lo mida como porcentaje de producto. El stock de créditos hipotecarios en Argentina apenas representa 2 puntos de producto. Para darles una idea, en otros países, en Chile representa aproximadamente el 27, en países más desarrollados como Estados Unidos el 50, llegó a representar el 75. Entonces, hay un margen de crecimiento realmente muy, muy grande. Ahora, ¿cuál es el problema? ¿Por qué en Argentina cuesta tanto desarrollar el crédito hipotecario? Bueno, una es por nuestra, digamos, historia, ¿no? La volatilidad, digamos, histórica en nuestras políticas económicas, pero sobre todo algo que nosotros hacemos mucho hincapié para que se valore, que es que este es el primer gobierno.
1: El ministro está dando un marco de por qué va a facilitar, supuestamente va a facilitar créditos hipotecarios de aquí en adelante, para que la gente pueda tener su vivienda.
3: Habrá que ver las condiciones, ¿no?
1: Que ver las condiciones.
0: Esta es por la informalidad en la que está, dice el 50%, ¿no? La población negro.
1: Y bueno, nada, está anticipando lo que va a ser la medida. Vaya, no sabe cuándo la da, así que seguramente cuando Ale Gomel retomemos a Ale Gomel nos lo va a contar. Pero bueno, por ahora es todo un discurso previo. 9 minutos pasaron de las 10 de la mañana. Quiero que me digas, quiero que nos analices a partir del sueño.
0: Vero Rolón, me pusiste así en el grupo.
1: Sí, Vero Rolón.
0: No,
1: Vero,
0: claro, Rolón, tiempo que te puse una presión, ¿viste?
3: Sí. No, es que
1: la presión, lo voy a analizar a tu
4: claro.
1: Mirá.
4: Podés esto y mucho más.
1: Nos tenemos que recostar en el sillón, nos tenemos que darle frente.
0: ¿Quién de esta mesa se despierta antes que suene la alarma?
1: Pará. Mano arriba de...
0: ¿Mano arriba de todo?
4: ¿Día de semana o día fin de semana? Porque fin de semana no pongo la alarma.
0: ¿Y ahí te despertás?
1: Eso es una boluda pregunta. Perdóname que te diga. ¿Cómo te vas a levantar antes de la alarma si no pone la alarma?
4: Por eso.
1: Ey, no te voy a... No fue una mala conducta. Fue una boluda pregunta.
4: No me despierto antes de la alarma.
0: ¿No te despertás antes de la alarma?
1: No, bueno, lo que pasa es que entendamos que la señora Bajas...
0: Se levanta
1: a las...
4: 5 menos 10.
1: Claro. Igual quiero
4: decirte
1: una cosa.
4: No me tengan pena.
1: Igual quiero decirte una cosa.
0: No, me quedé pensando porque...
5: Lástima a nadie, imagínate.
1: Quiero decirte una cosa. Yo cuando me despertaba, no 5 menos 10, pero 5 y cuarto, también me despertaba antes de la alarma.
4: Bueno, ¿ves? No, yo no me... Por eso,
1: un bolo conductor soy yo.
4: Pero por eso pregunté, porque a veces hay personas que los fines de semana se ponen la alarma para hacer cosas. Yo me despierto temprano los fines de semana, pero no con alarma.
5: ¿Pero cuán temprano?
4: 8.
5: Bueno, es que 3 horas después...
4: De claro, no, entonces no, no me despierto sin la alarma.
1: Entonces, señora Albanese...
0: No, sí, porque en 4:30 por ahí, a mí me pasa que me despierto, que son eso, ahora me estoy despertando 6:30, 7:45. Bueno, depende, bueno, sí, sí.
4: ¿Sí?
0: Y
4: por los chicos.
0: Por los chicos.
1: Para, poniendo la alarma.
0: Los chicos, me encanta seguir diciendo los chicos.
1: Los chicos, sí, sí.
0: Tengo
1: sí.
0: una de 23.
1: Y los otros 52 años tiene. 52 años. Dale, dale. Dale que tiene que ir a abrir la fábrica.
6: Hola.
1: Escúchame, sí. ¿Pero con alarma o sin alarma?
0: No, me despierto, ¿por qué? Por el chico canino, por Toto. Entonces ya me quedo ahí, digo, ahí ya me, viste, bueno. Me pide si salía a hacer pipí a las 3 de la mañana.
4: Despierta.
1: Para eso es a las 3 y después sí. a las 6.
0: No, y después no, me voy despertando y viste. Sí, yo me despierto sin la alarma, claramente. Estoy dando vueltas.
4: Por eso. Sí. Nosotros nos despertamos sin y ellos se despiertan. No.
1: No.
4: No. A ustedes 3 sin y claro. yo con.
0: Bueno, esto podría estar vinculado a rasgos como constancia, paciencia y sociabilidad si despertás sin necesidad de alarma.
1: No sería mi caso.
0: O sea,
5: y se podría, ¿no?
1: Ni constancia ni paciencia. Sí.
0: ¿Sociabilidad tampoco?
1: Ponele, sí. Sí, ponele.
0: Hay personas que no necesitan alarma. Esta capacidad no es casualidad porque tiene características. Y estas características es un poco esto que estamos diciendo. Hay una manera de ser como muy consciente de lo que vos vas a hacer al otro día. Entonces hay tips para despertarte sin alarma, porque es una lección también.
1: A ver, hay tips para...
0: ¿Vos querés despertarte sin que te suene la alarma?
1: No, me gustaría que me suene la alarma, la verdad. Me gustaría que me suene la alarma. Si pongo las 7 de la mañana...
0: sin alarma.
1: Me suena no como habitualmente me pasa, que me despierto 6:40, ponerle 6:30, 6:45.
0: Al pedo, ¿no? Bueno, a la noche lo que tenés
1: después
0: que hacer...
1: después de los 15 minutos no me vuelvo a dormir. Sí.
0: A la no... ¿Vos cerrás todo o cómo es tu habitación? ¿Cerrás todo, bajás la persiana?
1: Sí, bajo la persiana, No cierro la puerta, pero bajo la persiana, sí.
0: ¿No cerrás la puerta?
1: No, no cierro la puerta.
0: Ah, yo cierro.
4: Yo sí.
0: Puerta cerrada.
4: No, puerta cerrada.
1: No, no, sí, no, mi vida es a puertas abiertas.
0: Sí, sí, sí. Bueno. Amo la capacidad de cada uno que tiene el sueño, ¿no? ¿Viste? Digamos, como eso.
4: Yo escucho todo. ¿Eh? Estoy dormida, pero escucho todo.
0: Ay, qué bueno.
5: No te dormís muy profundo.
4: No. No.
0: ¿Y la luz de la habitación cómo crees que esté?
4: No, apagado, oscuro. Todo.
5: Nula.
0: ¿Sos eso que pone cinta hasta en la tele, en la lucecita del el aire?
4: Mi habitación da al patio.
0: Yo conocí gente así.
4: Entonces, siempre dejo la ventana, la persiana un tanto así, y se ve la luz del patio.
1: La dejás abierta entonces.
4: Sí, sí, pero normal. Sí,
1: lo que pasa es que al despertarse a las 5 de la mañana no entra luz.
4: No.
1: Pero si te despertás... No, de verdad, fuera.
4: No, pero igual.
1: Si te despertás a las 7 hoy te entraría luz.
4: Sí, me entra luz y me despierta la luz del sol. Así.
0: Y ahí viene que pasa el fin de semana.
4: Claro, el fin de semana sí me despierto solita a las 8, tranquila.
0: Bueno, cada uno tiene su TikTok.
4: Sí, claro.
5: No, todo apagado, puerta abierta, porque Pistacho tiene que comer, pobrecito.
0: Ah, Pistacho gatito.
5: Claro, tiene que entrar, salir.
4: Me mata.
0: Entrar, salir, o sea, duerme con ustedes.
5: Obviamente, sí.
0: Y salen y a comer.
5: Sí, vuelve.
1: Yo les voy a contar algo muy tierno, que los va a enternecer. Yo dejaba la puerta abierta por si mi hija más chica lloraba, entonces me tenía que levantar para
0: hacer. Oh,
1: entonces me quedé acostumbrado a mi puerta bien.
4: Está bien.
0: Está muy bien.
1: Ahora no me llora nadie. Pero importa, la puerta está abierta igual.
0: No. O por ejemplo, a la noche, antes de dormirte, lo que hay que mentalizarse es... Yo mañana, ¿qué tengo que hacer? Me tengo que levantar a las 7, tengo que ir a la radio, no sé qué. Pero me levanto 10 minutos antes porque mañana me hago tal cosa, quiero desayunar en casa. Te juro que todo eso funciona. Si vos te dormís con cuencos, háganme caso. Duermas con cuencos.
1: ¿Qué es un cuenco?
0: Mira.
4: El novio se llama Cuencos.
0: Cuencos.
1: Jorge Cuencos.
4: ¿Cuál es el apellido?
0: Cuencos. No, Cuencos es...
6: ¿Cómo qué?
4: El turco Cuencos.
0: Es una musiquita que es con
4: cuencos. Cuencos tibetanos.
0: Mira, me quedó en la noche, todavía suena... Es como una limpieza profunda del...
1: A ver, escuchémoslo. Escuchémoslo. Está entrando sueño.
0: Esto...
1: ¿Qué?
0: Hace que no duermas profundamente.
4: Porque quedó perfecta la sincronización.
1: No, pero no tiene nada que ver. Te estabas durmiendo, no estabas comiendo cualquier cosa.
4: Te relajas y cuando uno se relaja, el cuerpo...
0: ¡Ay, ya!
4: Bueno, las clases de yoga pasan, chicas.
0: ¿En serio?
4: Por supuesto.
0: ¿Los escuchás?
4: Pero claro.
1: María Muchastegui. ¿Sos María Muchastegui?
4: No, María Muchastegui.
1: ¿Te acordás,
4: María? Eso pobre le hicieron.
1: ¿No era verdad?
4: No.
1: ¿No fue verdad?
4: No, pero en las clases de yoga, bostezos.
1: Con razón no hago yoga.
4: No, pues no es todo el
1: tiempo.
4: No es que la gente.
1: Solo un trombón.
4: No, eso es cuando estás en la relajación final. Bueno, no importa.
0: Me muero. No, bueno, sin pantallas antes de dormir, por favor, basta. Basta de las
4: pantallas.
0: Salvo
4: las del cuenco.
1: No.
4: tenés que dejarla, claro. ¿No?
5: Sí,
4: que,
5: pero, la tele tipo, en slip, ¿no?
4: No, en calzoncillos.
1: No debería. No debe.
4: Tele en calzoncillos.
1: No, ni Dios permita esa imagen. Pero digo, no podés, no tenés que mirar la tablet, no tenés que mirar el teléfono. ¿Cuánto tiempo antes de mirar el teléfono?
0: No. Vos tenés que hacer un ritual. Vos tenés que dejar el teléfono, sé dónde lo dejás cargando, qué sé yo.
1: No, entrás en
0: a tu
1: la habitación ahí al lado.
0: Bueno, lo soltás y ahí abriste la cama. Te pones los cuencos y demás. Pusiste la alarma y soltá el teléfono. Pero es fundamental para poder dormir. Basta de mirar un Insta, el último mensajito.
1: Yo duermo con radio.
0: Bueno, esa está buena.
4: Está bien.
0: ¿Abajo la almohada?
1: Sí, pero ahora no tenía. Hace rato que no. Ahora tengo una. Le pongo de costado y escucho la radio AM. Porque ¿y? Como un hombre grande. Que sí. Necesito que me hablen. ¿Entendés? Sí. No es que música, no es que ponga música.
4: Búscate una novia que te hable.
1: No, prefiero que me hable la radio. Para eso se tengo la radio.
0: Bueno, te cuento.
6: No. Hola.
1: Pongo cosas de deporte y qué sé yo.
0: Claro. Si uno se despierta entonces sin el despertador, si se despierta antes, es porque es realmente responsable, porque tiene una responsabilidad, es maduro y se organiza mejor las cosas. Es como que...
1: O sea, que los que nos despertamos sin despertador somos mejores que los que se despiertan con despertador.
4: Ustedes son mejores que yo.
0: No, eso no supe siempre.
1: Dormimos un poco más.
0: No,
1: por favor. Esa es la diferencia.
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Hola, la bestia. Y a toda la mesa. Bueno, Laura recién la terminó de escuchar. Así que, bueno. La bestia, tranquilízate. Tenés las cosas todavía de Lanús. Yo soy de Lanús. Y nosotros somos una cosa especial, no una cosa. Personas especiales, ¿viste? Que no nos jodan. Bueno, pero hay que tranquilizarse. ¿Qué sé yo? Rocía con un hasta el coche y prende fuego. Después te

0: todo bien. Bueno. Ah, ¿vos conociste a Travolta de Lanús? Era un personaje que andaba por la peatonal siempre, que hoy es peatonal, en Lanús este. Tremendo, Travolta. Decime si te acordás de él.
1: No, amigo, no me acuerdo tu nombre, perdón, se me pasó el nombre. No, a ver, sí, yo nací en Lanús, pero desde muy chiquito me fui a vivir a Temperley y viví casi toda mi vida en Temperley, así que no frecuenté tanto la zona de Lanús, tanto. Sí, cuando tenía...
2: Como para conocer al Travolta, no, no, tanto no.
1: La verdad que no, la verdad que no. Y esto de prender fuego, no, ya hay unos quemacoches son otros, ¿no?
2: Pero, bueno, pero viste, es lo que transmitiste, dice tranquilizate.
1: No, lo que pasa es que seguramente me escuchó con Markovsky porque hablé de las autos que se me pone adelante, ¿viste?
2: Pero
1: de
2: es
1: la cochera.
2: Uno es pura espuma.
1: La frecuencia. Hoy a las 9:30 de la noche, que va a jugar River también, seguramente. ¿Querés tirar el coche, en casa?
2: Ponelo, hacé lo que no me gusta que hagan. Ponelo un poquito en la vereda y un poquito en la calle, cosa que le limitas.
1: Sí, pero te lo pegan igual, ¿eh? Okay. Te lo pegan a la puerta, no tienen problema. Te lo pegan a la puerta de un lado.
3: O sea, a la mañana todavía estaba el auto que estaba ayer en la puerta de tu casa.
1: No, ya se lo había retirado porque el vecino le había pegado un cartelón importante diciendo que iba a llamar a la grúa y le iba a sacar una foto multa. Yo no sé si uno puede hacer eso, estaría buenísimo.
2: En Ciudad de Buenos Aires puedes mandar al 147 tu denuncia. Y no sé si pasará la grúa, pero sí se le abre una denuncia. Sacás una foto, tú lo mandás.
3: Sí, claro.
2: Mandás la altura.
1: Voy a hacer eso.
2: Sí, pero por supuesto que se puede.
1: No tenía claro. Voy a hacer eso.
2: Lo mismo si estacionás en las esquinas que están pintadas de amarillo. Podés sacar una foto.
1: Ahí está, los que hay ahora.
2: Bueno,
1: en el
2: pero
1: barrio,
2: yo te digo que desde hace un tiempito a esta parte se puede hacer eso. Lo denuncias.
1: Lo tendremos en cuenta. Sí. Sigue hablando el ministro Caputo, en un ratito seguramente con Alejandro Gomel estaremos con un resumen de lo más importante. Dice que van a flexibilizar los plazos fijos para que se puedan dar más créditos hipotecarios. Está hablando de créditos hipotecarios, está hablando de posibilidad de que la gente acceda a un crédito de manera más sencilla para comprar una casa,
2: sí,
1: para comprar una vivienda. No se está hablando de ayuda para el corto plazo, esto sería para el largo plazo, ¿no? En el corto plazo que se trata de las deudas que se contrajeron. Bueno, en un ratito haremos un resumen con Alejandro Gomel. Señora Bajas.
2: Bueno, tal vez venga de la mano el anuncio del ministro de Economía con esta nueva resolución que en teoría se va a implementar desde el 31 de agosto, es decir, desde el día lunes, del próximo lunes. Es una medida que, ahora les voy a contar de qué se trata, que se viene proyectando desde febrero de este año y que va a comenzar a funcionar en la Argentina, que es el sistema de cobro con transferencia. Usted se preguntará, querido oyente, querida oyenta, ¿de qué se trata?
1: Sí, bueno, me preguntaré de qué se trata.
2: La idea es que una entidad bancaria te pueda cobrar la cuota de un préstamo debitando la plata de otra cuenta bancaria o de
3: otro banco,
2: de otro
3: o de una billetera virtual.
2: O de una billetera virtual. Incluso, como te digo, sí, son bancos distintos. Esto tiene, digamos, su regulación. No es que de manera arbitraria lo van a descontar, pero es una posibilidad. El cliente, primero y principal, tiene que dar el consentimiento, ¿no? Además, el permiso este se puede dar de baja. Te tienen que avisar por medios electrónicos algunos días hábiles antes de que lo van a hacer. Y solamente se puede hacer con préstamos personales, con cuotas fijas, iguales. Y al momento de otorgarte el crédito te lo tienen que avisar. Y la cuota que te van a descontar no puede ser más del 30% de tu sueldo. Hay una serie de requisitos. Pero, y también esto no es retroactivo. Es decir, los créditos que tenés ahora no pueden ser descontados con esta modalidad, pero sí los que se saquen a partir de que este plan entre en vigencia. Así que estate atento, estate atenta, porque si vas a sacar un préstamo, una de las cosas nuevas que tenés que saber es que pueden, esto, no sé, vos tenés en Banco A...
1: Pero vos tenés que permitirlo o lo pueden hacer de manera arbitraria.
2: Vos lo podés permitir, habrá que ver la letra chica de todo esto. Porque a lo mejor cuando vos sacás un préstamo, vos firmás de alguna forma...
1: un consentimiento para que pase eso.
2: Exactamente, y a lo mejor en ese consentimiento, que muchas veces no lo lees...
1: Uy, ese es un tema.
3: La letra chiquita es tremenda.
1: Es un tema.
3: Acepto, acepto. Viste que uno pone acepto.
2: Bueno,
1: uno quiere terminar el trámite y termina poniendo cruces.

0: necesitas la plata y lo sacás. ¿Cuántas veces, no sé si a ustedes les ha pasado, a mí sí, que vos entras a tu billetera y te dice simular tu préstamo? Vas, lo simulas y te lo querés. Sí, bueno, listo, apretá, ok, y seguimos. Y te lo dan. El préstamo te lo dan. Ahora, después, si por ejemplo no tenías la plata el 5 del mes siguiente para que te debitasen la cuota, bueno, te dicen, no, bueno, pero para pagarlo tenés que venir a la entidad bancaria, porque no te lo podemos debitar atrasado, ¿no? Te ponen un par de frenos para poder cobrarte interés, lógicamente. Y vas a la entidad bancaria y te dicen, ah, no, pero en esta sucursal no lo podés pagar porque acá no... Vos no está tu firma registrada. Me estás dando un préstamo. Solamente con apretar un botoncito y ahora me exigís toda esta burocracia para que yo pueda pagar la cuota, siempre con el afán de cobrarte el interés. Entonces, en la letra chica hay que buscar, seguramente, si esto se pone, entra en vigencia efectivamente a partir del lunes, si esta condición va a estar implícita,
1: claro,
0: dentro de, digamos... De los puntos,
2: no,
0: de
2: y además esto, si vos tenés que demostrar que tenés el otro banco, que, o sea, vos dar los datos, no, de tu, sí, o como dice Fer, te linkean y te lo debitan.
0: Por lo general te lo linkean, claro, de forma automática, te cruzan la información con la ANSES, con las billeteras virtuales. De hecho, vos fíjate, si vos tenés una billetera virtual, la de Mercado, te dice, por ejemplo, ingresar plata de tu cuenta, y cuando vos le pones, bueno, dale, ya te tira las cuentas, sí, que tenés.
3: Claro.
0: No las tenés ni que vincular.
3: No, yo no conozco cómo es el tema, pero...
0: No, por eso te
3: sí,
0: digo.
3: Igualmente yo creo que vos tenés que dar una aceptación, no creo que sea de una manera arbitraria. Que seguramente dentro de todo ese contrato vos tenés que poner la crucecita. Bueno,
4: pero la única manera quizás de sacar un préstamo, si no lo aceptás, no te otorgan el préstamo y necesitas la plata. Y
0: claro,
4: no,
0: pero a lo mejor vos decís, bueno, listo, sí, le pongo que acepto, pero no leíste,
3: no,
0: esa,
3: bueno,
0: condición.
3: Ese, sí, seguramente va a pasar por ahí. No, imagino que sea de una manera arbitraria.
0: Entiendo que arbitraria no, pero bueno, viste, algún desatento, sí, sí, sí, lo puede enganchar. Y bueno, estos créditos hipotecarios que está anunciando el gobierno tal vez ingresen también con esta modalidad. Es cuestión de esperar a ver qué es lo que pasa.
3: Dentro de lo que sigue anunciando el ministro Caputo, lo que habla son de créditos para primera vivienda.
0: Sí.
3: Primera vivienda. O sea, no es que te van a dar un crédito para comprar un departamento,
0: no,
3: o lo que sea.
0: Porque Banco Nación tiene créditos.
3: Un departamento para segunda, digo.
0: Para, sí, primera, ¿no? Y para segunda. El Banco Nación te otorga, el Banco Hipotecario también, y creo que el Banco Ciudad. No sé, en este caso, como vos decís, están anunciando que es para la primera.
3: Sí, sí. Esos son...
0: Supongo que con destino familiar también.
3: Calculo que también. Todavía no hay mayores detalles de cómo son esos créditos, de qué plazo, ni a qué tasa. Bueno, sigue hablando hace media hora el ministro Caputo. En un ratito con Alejandro Gomel tendremos seguramente más detalles.
2: Jorge, el camionero de Quilmes, nos manda, mirá, la fotito que ya llegó. Llegué, abrazo grande, Mar del Plata.
4: ¡Qué grande, Jorge!
0: ¿Cómo está en Mar del Plata? ¿Hay sol?
2: Está nublado, por lo que se ve. Mirá, qué lindo este cartel de la entrada de Mar del Plata. Mar del Plata es Buenos Aires.
3: Lo han renovado, sí, Mar del Plata. Ha renovado el cartel, sí, de la entrada de Mar del Plata.
2: No lo he visto.
0: Hace un tiempito, ¿no?
3: Sí, ahora, no, la verdad que no sé, pero un par de años, sí, debe ser. Sí, han renovado ese cartel.
2: Gana ir a Mar del Plata.
0: Sí, mal. Qué lindo. Si transmitimos desde el, claro, Costa Galana...
2: Escuchá.
3: Me gusta porque vos terraza, ¿no? No.
2: Mauro de Garín dice: yo duermo con radio prendida bien bajita. Me gusta dormir con un poco de ruido. Alguien que hable. Es de los tuyos, duerman, ¿viste?, juntos.
0: Tenemos un público joven.
3: Te voy a invitar a dormir. No, perdón. Mala idea.
4: Amarilla.
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0: De la mañana, 30 minutos en todo el país. La temperatura en la ciudad de Buenos Aires, 12 grados, 9 décimas. La humedad, 74%. Luis Caputo anunció un plan para impulsar los créditos hipotecarios con un fondo que maneja ANSES. De esta manera, el Estado busca cubrir el financiamiento que hoy impide una mayor oferta de préstamos para la compra de propiedades y a tasas más bajas. Estados Unidos revocará las visas de todo el mundo por tiempo indeterminado mientras endurecen los controles migratorios. La administración de Donald Trump anunció la medida para los solicitantes de visas temporales por motivos como turismo, educación o negocios, y luego buscan establecerse a largo plazo.
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0: Se define el futuro de Julián Álvarez. Joan Laporta dejó un mensaje directo para el Atlético de Madrid. El presidente del Barcelona aseguró que el club está muy interesado en sumar al delantero argentino y pidió públicamente que la oferta presentada sea aceptada. 12 grados 9 la temperatura, la humedad 74%, el cielo está parcialmente nublado sobre la ciudad de Buenos Aires. A las 10 de la mañana, 32 minutos.
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0: 34 minutos de las 10. Hay muchos mensajes de oyentes. ¿Querés escucharla, Bequia?
1: Me gustaría.
0: A ver. Por favor, hola.
2: Hola, buenos días, ¿cómo les va?
1: Buen día.
2: Liliana de Villa Madero, lo estoy escuchando.
1: Bien.
2: El 30 de Santa Rosa de Lima. Esto viene del Perú. Porque aparentemente, yo no sé si era la época colonial, no sé muy bien, pero mañana lo van a investigar. A ver, me van a desaznar ustedes a mí. En la época de la colonización, creo que fue, o iban a invadir o algo así, y le pidieron a Santa Rosa. O sea, gracias a la tormenta de Santa Rosa, que vino justo ese día, no se produjo la invasión. Mm. Algo de eso tiene que ver. La tormenta favoreció a Lima, Perú, digamos. Por eso es Santa Rosa de Lima. Por eso la tormenta de Santa Rosa, que le pidieron, a la cual le pidieron que viniera esa tormenta para que no suceda la invasión.
1: Bien.
2: Creo que fue algo de eso. Bueno, chicos.
1: Sí.
2: Buen día, buen miércoles.
1: Gracias.
0: Claro, hermoso. La tormenta viene mañana. Mañana jueves.
1: Claro.
0: Se está viniendo, jueves.
1: Sí, no era muy preciso los datos, pero no importa. Mañana
0: no, me encantó.
1: Albanés se los va a acomodar y porque ya va a hacer una investigación especial.
0: Va a arrancar mañana jueves. Y sigue hasta el... O sea, en realidad la Santa Rosa es el 30 de agosto.
1: El 30, sí. Pero siempre, viste, te dicen, bueno, se adelantó, se atrasó. Y viene en octubre, recién llueve en octubre y se ve en Santa Rosa que es de octubre. No
0: entonces
1: importa.
0: Hoy vas a tener el veranito famoso antes de Santa Rosa, por eso casi llegamos
1: al sol.
0: Sí.
1: ¿Tengo sol o no tengo sol?
0: Mira, yo te dije que había sol, nos asomamos y no había mucho sol. Pero hay probabilidad de sol. O sea, tiene que estar saliendo, no sé por qué se hace rogar tanto.
1: ¿A qué hora sería esa historia?
0: Tipo dos, tres de la tarde, capaz. Bueno, y mañana se viene entonces la Santa Rosa, por lo tanto, el viernes vamos a tener también viento, mucho viento, eso mucho es lo viento. Que pasa, porque viento. La temperatura no va a estar tan baja, 17 de máxima, el sábado y el domingo lo mismo, pero mucho viento del sudeste, del este, del coso.
1: Lluvia como peste.
0: Ahí va.
1: Marita, señora mayor.
0: Compadre. Que son de campo. Es muy de campo eso.
3: Se dice que uno va a ser compadre del otro cuando dicen la misma frase al mismo tiempo.
0: Ah, ¿van a ser compadres?
3: Y nosotras ya, no sé, también dijimos y no
0: una vez dijimos, sí. Compadres serían que sus hijos.
3: No el compadre es, por ejemplo, el padrino.
0: El padrino.
3: Bueno, que comparten responsabilidad.
1: No, yo no te haría madrina de nadie.
3: No, yo no te elegiría padrino tampoco.
1: Toma,
0: mate.
3: Mentira.
1: Bueno, muy bien.
0: Más linda.
1: Movimiento en el fútbol europeo. A ver.
4: Lo que han pasado.
1: 10:37 en este momento, sí. Ya son las 2 de la tarde, sí, casi 3 de la tarde.
4: Sí, pasó de todo, porque habló Laporta, habló el presidente del Barcelona.
1: Primero recordemos, Julián Álvarez no se presentó al entrenamiento hoy del Atlético de Madrid.
4: Porque está haciendo presión para salir al Barcelona. Claro.
1: Dice que porque no se sentía bien, la verdad es que...
4: No le creemos.
1: No creemos mucho esa historia. En un momento tan convulsionado... está metiendo la última presión. El primero de septiembre se cierra esta
4: historia.
1: Cierra
4: el libro de pase ya.
1: Yurastegui o Yurago, ¿te quedás o te vas?
4: Sí.
1: Es así, no hay mucha más vuelta. Dentro de 3-4 días se termina esta historia.
4: Y hay que decir que el Atlético aflojó un poco en el sentido de que lo dejaría ir, pero no quiere dejarlo ir al Barcelona.
1: Claro.
4: Sí, podría dejarlo ir al Arsenal o al Chelsea, que eso no. Y el presidente de Barcelona, Laporta, está haciendo presión para tirar agua para su molino. Habló, lo vamos a escuchar, habló en catalán. Ahora lo voy a traducir cuando termine el audio.
1: Igual, si lo escuchamos con cuidado, con detenimiento, se entiende. Lo ha hablado más de una vez en catalán y Guardiola también. No importa, igual se los vamos a traducir después.
5: La veritat és que estem doncs, molt interessats amb el jugador. Ens agradaria doncs, que la nostra oferta fos acceptada i ho fem amb tots els respectes per l'Atlètic de Madrid i que sàpiguen que si estan en disposició de vendre dins d'aquest període de nosaltres no estaríem disposats a
1: comprar
5: el jugador de confrontar amb l'oferta que els hem fet.
4: Habla muy cerrado, es por eso.
1: La verdad que sí, porque a Guardiola yo lo entendía mejor. ¿No? Sí. Pará. Vamos a escucharlo de nuevo, que seguramente lo vamos a entender ahí. Joan Laporta, que se casó con la hija del dueño de IKEA. ¿Sabían esta historia? IKEA es una de las casas más grandes de venta de todo en España. Bueno, tipo, se ve que la vio en su momento, hace muchos, muchos años. Este es el mismo que le dijo a Messi que le iba a renovar el contrato y cuando asumió como presidente... le dijo, no tengo plata.
4: No hay plata.
1: No hay plata. Mirá, vamos a escucharlo de nuevo porque seguramente lo vamos a entender mejor. Mirá.
5: La veritat és que estem, doncs, molt interessats amb el jugador. Ens agradaria, doncs,
1: que
5: fos
1: acceptada.
5: I ho fem amb tots els respectes per l'Atlètic de Madrid. I que sàpiguen que si estan en disposició de vendre dins d'aquest període de...
3: Són les 10 de la mañana.
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4: Dijo que el Atlético de Madrid sepa que si están dispuestos a vender a Julián Álvarez durante esta ventana de transferencia de verano, estaríamos listos para comprarlo. Esto siempre y cuando podamos llegar a un acuerdo en torno a la oferta que hemos hecho.
0: Ay, qué traductor que tenemos.
4: ¿Viste?
3: Hablas este
0: catalán.
4: Catalán, sí, euskera. Aprendí cuando juega Messi.
3: Euskera, mira. Claro.
1: No dijo nada muy distinto de lo que ya sabíamos. El tema es que el Barcelona ofrece una plata que el Atlético de Madrid no está dispuesto. En realidad, el Atlético de Madrid no lo quiere vender por ninguna plata al Barcelona. Hay una cláusula de salida del jugador que vale 500 millones de dólares. Nadie va a poner esa plata. En realidad es una plata que se pone para que nadie te lo saque de manera compulsiva. Después vos vas y negociás. Si te dan 120 y te cierra, agarrás y se lo vendés. Pero al Barcelona no se lo quiere vender. Atlético de Madrid pretende estar en la disputa de los torneos grandes contra el Real Madrid y contra el Barcelona. Y para eso lo que no quiere es fortalecer a un enemigo deportivo. No se lo quiere vender al Barcelona. Julián Álvarez lo que quiere es ir al Barcelona porque no desea volver a Inglaterra. Entonces ahí está como el nudo y la traba.
4: Tampoco quiere quedarse, obviamente.
1: Y no se quiere quedar. Entonces, bueno, nada. Está todo muy trabado todavía hasta el primero de septiembre.
4: Sí, y hace poquitos minutos el Atlético de Madrid sacó un comunicado por medio del diario Marca contestándole a Laporta.
1: Bueno.
4: No directamente, pero también pegándole un poquito a Julián. El comunicado dice lo siguiente. El jugador está siendo victimizado, pero la única víctima del caso Julián somos nosotros. Nos han perjudicado económicamente y socialmente. Hay un 0% de probabilidades de venderlo al Barça. Esta situación no
1: para,
4: va a...
1: Para, porque si no... ¿0% de probabilidad de venderlo al Barça?
4: Cero.
1: O sea, no por determinada plata, por determinado monto. ¿No se lo van a vender al Barcelona?
4: Cero.
1: No. Entonces, es como decirle a Julián, escúchame, al Barcelona no vas a ir. Si querés, te vas a ir a Inglaterra. Y si no, te tenés que quedar. No hay otra.
4: Y no hay muchas
1: alternativas. Porque además no hay muchos otros mercados que puedan pagar ciento y pico de millones de dólares que es lo que está pidiendo la
4: Atlético. No, si querés, el PSG se acaba de reforzar con Ferran Torres. Claro. Entonces no lo va a llevar, hablando de los equipos más importantes del mundo.
1: O sea, de nuevo,
4: de probabilidades de venderlo al Barça. Y lo que dijiste vos, esta situación no va de dinero, va de dignidad. Y remarca de vuelta, hay un 0% de probabilidades.
1: ¿Otra vez lo vuelve a decir?
4: Dos veces en tres oraciones. Finalmente, cierra de esta manera. Hay una campaña con muchas mentiras y medias verdades. El único que paga por esto es el Atlético.
1: No sé si están así. Si paga el Atlético también, está pagando Julián Álvarez, que es el promotor de esta situación. Vamos de nuevo con la historia. Es el promotor de esta situación cuando en aquel momento en el Mundial dijo, ya hablé con la dirigencia, yo me quiero ir, quiero cumplir el sueño. No dijo que era el Barcelona, pero todo el mundo sabía que era el Barcelona. Entonces, a partir de esto se genera el pelote que hoy por hoy está metido todo. Pero Atlético no es absolutamente inocente de esto, ¿eh? ¿Por qué? Porque también el otro día en el partido lo expuso a Julián Álvarez, lo expuso a salir solo al vestuario cuando los compañeros iban por otro lado. No es solamente el Atlético Madrid la víctima de esta situación. Es, no digo promotor, pero sí le metió nafta al fuego. Y el Cholo Simeone, cuando la gente insultaba a Julián Álvarez, primero dijo, mucho respeto por nuestra gente. Como soltándole la mano a Julián Álvarez. Después se dijo, mucho respeto, pero no hay que insultar a lo que sea. O sea, es todo un combo. Se metieron una ensaladera, se metieron un montón de condimentos y de cuestiones que revolvés y nunca vas a sacar una torta rica de esto, ¿eh? Nunca vas a sacar una buena comida de esto. Vamos a escuchar a Nico Díez.
4: Dale, ¿sí? Habló Nico Díez, el técnico de Argentinos Juniors.
1: ¿Por qué? Porque a Nicolás Díez se le preguntó ayer al técnico de Argentinos Juniors sobre esta situación. Recordemos que Nico Díez fue ayudante de Sampaoli en su momento en la selección argentina. Y habla así del caso de Julián Álvarez.
6: Hay incomodidad, eso está claro. La verdad que la cara de Julián el otro día me dio, la verdad, pobre, lo veía muy mal. Nunca hubiese dejado que se vaya solo cuando terminó el partido. Me parece que los compañeros se tenían que haber ido con él o él con los compañeros, eso está claro. Eso acá creo que no hubiese pasado, pero bueno, hay que ver también la idiosincrasia de los jugadores, de diferentes nacionalidades. Y después está claro que él tiene una postura y hay cosas que a veces no tienen vuelta atrás. Y bueno, si se tiene que ir, capaz que es la mejor decisión para todos. Está claro que Atlético Madrid hizo una buena grabación de plata para contratarlo. Jugó 2 años, creo que lo hizo muy bien. Pero bueno, a veces cuando uno se quiere de un lado, también hay que a veces dejarlo partir, porque en realidad todo esto no lo enfoca el jugador y capaz que su rendimiento va a bajar notablemente. Y que capaz que la gente tampoco lo va a volver a querer, o sí, pero me parece que es difícil que haya una vuelta atrás y que haya mancomunión con la gente.
1: Y yo no estoy tan de acuerdo con esto, ¿no? Porque esto sería como decir, bueno, te firmo un contrato, pero después haces lo que quieras. ¿Para qué te firma un contrato de 4 años, 5 años? Si después el jugador va a decidir lo que... Y no me siento bien. Bueno, listo, tenés que ir. Digo, un acuerdo... un contrato es un acuerdo entre partes. Y si vos estás de acuerdo y firmaste, pues tenés que hacer cargo. ¿Podrás salir de alguna manera? ¿Podrás decirle al club, mirá, por esto y por esto, les pido por favor, vean la forma, bajen la cláusula, véndame acá? O sea, negociar. Ahora, pero plantarse así, no estoy tan de acuerdo. Y decir, no quiero jugar más. Eso... suena a nene caprichoso, no me gusta. Yo en esto me pongo más del lado del club que del lado del jugador. Me pongo más del lado de los hinchas que del jugador. Insisto, lo queremos, Julián, lo que ustedes quieran. Pero tiene una responsabilidad, ¿eh? Y apá, primero, está viviendo en Madrid. Está jugando para el Atlético Madrid. Le están comprando compañeros importantes, están comprando jugadores. No está jugando en cualquier lado. Lo fue a buscar el Atlético de Madrid en su momento... para sacarlo de un Manchester City donde no jugaba de titular. Hizo cosas el Atlético de Madrid por él. Me parece que no es muy agradecido de su parte irse de esta manera y plantarse de esta manera. Esta es mi opción, mi opinión, esta es mi idea y mi visión de la situación. Es muy fácil ponerse en lugar del jugador, del jugadorista. Pues te pones de lado y bueno, el chico se siente mal y yo... Tiene 27 años, Julián Álvarez. Hay que empezar a hacerse cargo de lo que uno firma y de lo que uno arregla, ¿sí?
4: Sí, es así como vos decís, pero también le tiró, el Atlético le tiró nafta a la situación.
1: Sí, son todos culpables, aunque esto está promovido por Julián Álvarez.
4: Sí, obviamente, él firmó el acuerdo, firmó con una cláusula de rescisión de 500 millones de euros y además compitió, llegó a la semifinal de la Champions el año pasado. No es que, el semestre pasado, no es que se quiere ir porque no
1: está peleando el descenso.
4: Claro.
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0: ¿Te gusta? ¿No, la Vecchia?
1: Me encanta, me encanta. Estos son los Kailas Calaveras.
2: Claro.
1: ¿Qué pasa? ¿Qué quieres decir?
0: Linda canción. Dijo algo raro, ¿eh?
1: No, dijiste alguna,
0: algo raro.
1: Alguna cosa desubicada, ¿no?
0: No me acuerdo.
3: A mí no.
4: Yo no escuché nada.
3: ¿Para qué te gusta esta canción, la Vecchia? ¿Dónde? ¿En qué momento? ¿Qué situación podría ser?
1: En una hamaca paraguaya.
0: Para relajar.
2: Situación de playa.
1: Okay. Situación de playa, en una hamaca paraguaya, escuchando así, para dormir la siesta.
2: Tomando alguna cosita rica, dulce.
3: Ahí sí, ahí sí.
1: Escucha, escucha, escucha.
2: ¿Al atardecer o al amanecer?
3: Ah, le encanta, le encanta. Estamos todos tipo, ¿y qué le encontrás de bueno a esta canción? Estamos mirándote como...
1: Esto forma parte de mi más tierna juventud. Cuando íbamos a bailar con los chicos, mis amigos.
3: ¿Y esto cómo se bailaba? ¿Lento o movido?
1: No,
2: siguiendo la luna.
1: Yo no se bailaba.
4: Qué buen tema.
1: Claro, obviamente. Bueno, carnaval toda la vida.
3: Bueno, no, carnaval toda la vida me parece que es el tema por excelencia de la vida.
2: ¡Ay, Dios mío!
3: De la vida. La letra me parece maravilloso, maravilloso.
1: Ahora,
3: es
1: ahora
3: una
1: se
3: frase,
1: ¿no?
3: Me la voy a tatuar.
1: Pero escucha, escucha.
3: Si no hay galope, se nos para el corazón.
1: Escucha, escucha, escucha.
2: Es para el atardecer.
1: No.
3: Es verdad.
1: Escucha.
3: Ahí va.
1: Muy bien, Vicentico, muy bien, Vicentico. Que chicha de San Lorenzo.
2: ¿Qué hacemos? Le damos el pésame, ¿qué hacemos?
1: ¡Basta! ¿Sí? Basta.
3: Escucha, tenemos un mensaje. Soy Nancy, dice: quiero mandarle un beso y un abrazo muy grande a esta abuela que ama mucho a su nieto que cumple 13 años, Kevin Ezequiel Maneiro. Te amo, enano.
1: Bueno, cómo no.
3: Besa.
2: Que lo cumpla muy feliz.
1: Ahí está.
3: Qué lindo, qué lindo.
1: Últimos 7 minutos del programa los vamos a ocupar en buena parte con Alejandro Gomel, que nos va a dar un resumen de lo que pasó hace un ratito, la conferencia de prensa del ministro Caputo. Ale.
5: Sí, así es, Fer, conferencia de prensa de Caputo, lo que habíamos hablado hace un ratito, el anuncio de nuevos préstamos 25 y 30 años.
1: Dale, se cortó un segundo. ¿Préstamo a cuánto tiempo, dijiste?
5: 25 o 30 años con la plata de la ANSES, ¿qué? Con el Fondo de Sustentabilidad. ¿Cómo es el sistema? Este fondo le va a dar la plata a los bancos. Va a haber una licitación para que los bancos puedan tomar esta plata con una tasa de interés, teniendo que volver a una tasa de interés que depende de la licitación, puede ser desde el 2 hasta el 7% más UVA, esto es más inflación, y los bancos con esa plata tienen que prestársela a la gente para préstamos hipotecarios. ¿Cuáles son las condiciones? Primero hay que aclarar que esto está, como pasó con los préstamos UVA en la época de Macri, muy atado a lo que pase con la inflación.
1: Claro.
5: Ojo con esto, porque si la inflación está tranquila,
1: sí, claro,
5: no hay problema.
1: Sí, sí,
5: llegás
1: sí
5: a tener un tema inflacionario como suele suceder en la Argentina cada determinada cantidad de años, bueno, ahí se te va a complicar con el UVA, los préstamos más interés. Que son intereses que pueden ser inflación más 7%, es decir, una tasa a lo que son los préstamos muy buena.
1: O sea, la inflación acumulada anual más un 7.
5: Sí, exacto. Ese va a ser el promedio de los préstamos para la gente, ¿no?
1: O sea, si este año cierra la inflación, poner en un 30%, el préstamo deberías devolver 37% de intereses anual.
5: Claro, exacto. Anualmente
1: ¿sí?
5: se te va sumando eso más la inflación y siempre va a ser el 7% arriba de la inflación anual.
1: Ok.
5: El ejemplo que pone Caputo...
1: Solamente para primera vivienda.
5: Sí. Primera vivienda, exactamente.
1: Okay.
5: Primera vivienda con préstamos de hasta 200.000 pesos. Es $1.000, perdón.
1: Ah, con 200.000 pesos no compras ni la cortina.
5: No. No hacemos mucho con eso, claro. No. Y el ejemplo que pone Caputo es que si vos tenés dos personas, por ejemplo, un matrimonio joven que gana 1.800.000 pesos cada uno, es decir, entre los dos tienen 3.600.000 pesos, pueden sacar un crédito de unos $100.000 para comprar una vivienda y que la cuota sería similar a un alquiler, alrededor de $800.000 pesos, hoy, la cuota hoy.
1: Claro.
5: Este es un ejemplo tentador, la verdad, que pone Caputo de lo que quieren ofrecer. ¿A cuánta gente piensan llegar? Bueno, idealmente hasta 17.000 familias, es decir, 17.000 préstamos, no es mucho para una para esta instancia, pero alrededor de, calculan entre 17.000 y 18.000 préstamos pueden tener con este sistema. Con la idea, y habló después Caputo, después tuvo la parte técnica económica, esto que estamos hablando, esta idea de dinamizar el mercado inmobiliario, la construcción, y después habló de la parte política, ¿no? Donde, bueno, empieza con todo el tema de el temor a que vuelva lo viejo, vuelva el kirchnerismo, claro. Y dejó una frase de la que a veces deja Caputo, que es, bueno, si vuelve el kirchnerismo, dijo, Venezuela va a ser Disneylandia al lado de lo que va a pasar en la Argentina.
1: Ah, bueno, está bien. Sí. O sea, sembrando un poquito el terror, ¿no?
5: Claro.
1: Ahora, yo digo, si tienen tan poco temor de que vuelva el kirchnerismo, ¿no? ¿Por qué está todo el tiempo Caputo haciendo este tipo de declaraciones? Si están tan seguros, porque después te dicen, no, ganamos en primera vuelta, y la sobra. ¿Por qué está todo el tiempo apuntándole al kirchnerismo y a lo que pasó?
5: Es la gran pregunta, ¿no? Porque por un lado te dicen, y lo dijo hoy lo dijo Caputo, esta es mi opinión personal, para mí, dijo, la posibilidad de que vuelva el kirchnerismo es de 0% en la Argentina, y que no hay ninguna chance. Eso dice Caputo.
1: Claro, entonces, ¿para qué? No, olvídate, no hables más.
5: Exacto. Cada vez que puede, habla de los riesgos que sería que vuelva el kirchnerismo, que vamos a hacer Venezuela y todo esto.
1: Sí.
5: Pero hay un tema con esta idea de el gobierno, del ministro de Economía, de la necesidad de mostrar confianza, robustez, que esto va a seguir para adelante, que vengan las inversiones, y entonces decir, no, hay 0%, no hay probabilidades.
1: Claro.
5: Ojo con lo que votan, porque entonces sí puede volver y sería Venezuela. Sí. Y hay una contradicción ahí que no tiene explicación. Exactamente.
1: Sí, absolutamente. Bueno, Ale, gracias por el resumen. Nos reencontramos mañana, ¿está bien?
5: Sí, señor, nos encontramos mañana seguramente ya con todo lo que haya pasado en el Congreso, que va a ser una tarde recaliente en la Cámara de Diputados. O sea, atención con esto, mañana lo vamos a desarrollar, pero está el tema de la Carta Orgánica del Banco Central, está el tema del nuevo blanqueo, pero la oposición va a meter la cuña con el tema préstamos y moras y los morosos, así que va a ser una sesión bastante calentita.
3: Escúchame, Gomel, acá en...
1: Verónica Albanese, si no la tenías.
5: Sí, no, escuché lo que se quiere tatuar y casi me tiro por el quinto piso, del balcón del quinto piso.
3: ¿Por
5: acá,
3: qué?
5: Del Ministerio de Economía.
3: ¿No te gusta?
5: ¿Cómo se va a tatuar si no hay galope, se me para el corazón?
3: Sí, no.
5: Pero por favor, Orbanense.
3: Pero usted ahora que está muy cerca de los tatuajes me tiene que entender.
2: Eso.
3: Usted lo contó acá el señor. Lo contó.
2: No lo quemé. Él lo contó.
3: Él lo contó.
5: El tema es dónde se va a poner ese tatuaje.
3: Claro.
1: No, mejor ni preguntarle.
3: Acá un oyente dice... qué serio que está a la mañana, por suerte ahora descomprimiste un poco, ¿no? Porque dice que a la tarde estás como que te reís más, como que le pones...
1: O sea que a la tarde te va a dar risa con Bartizá y con Luis.
3: ¿Es así?
1: ¿Y nosotros? ¿No?
3: ¿Es así?
5: No, lo que pasa es que, bueno, cuando estás en el piso y una parte que es seria, que da la información, y después estás en la mesa un poquito más desconcentrado.
1: Estás en
5: para dar información.
4: Pero la otra estuvo acá en la mesa reemplazándote, no se rió nada.
1: ¡Opa! ¿Le saco amarilla?
3: No, sí, algo se rió.
5: No, yo no lo puedo creer.
2: Vivo, ¿eh?
5: Esto sí.
3: No, pobre Gómez.
1: Le saco amarilla. Sí.
5: Yo no sé cómo la ve que aguanta.
1: Va tarjeta.
4: Igual es la última, la pasada. Me limpio para el partido que viene.
1: ¿Sabes qué pasa? A la tarde estás en el piso y con nosotros estás en el cielo.
3: ¡Esa!
5: ¡Vamos!
1: Chao, Gomel.
3: Chao, vale.
1: Abrazo.
5: Que tengan buen día hasta mañana.
3: Chao.
1: ¿Qué hora es, Albanese?
3: ¡Ay, las 11 en punto!
1: ¡Uy, nos vamos! ¡Nos tenemos que ir!
3: ¿Ya se van?
1: ¿Nos retiramos?
3: No, sí. Un ratito más.
1: Tuviste una buena noticia, ¿no?
3: El vuelo de mi hijo, les aviso que los...
1: Se ha convertido en una cuestión comunitaria.
3: Se va a Bariloche el viernes y les aviso que no sale de Aeroparque, porque se ve que Aeroparque todavía no están dando vuelos.
1: Sí. He sabido que esas cosas a veces tardan un poco más, que te dicen a las 4 de la tarde el jueves se pone en marcha todo. Pero además muchos vuelos que van a sur, me ha tocado, Salen de 6. Sí. Y este de sale
3: seis,
1: de 6.
3: Sale
1: un buen horario.
3: 2:20 de la madrugada.
2: ¡Ah! Qué lindo. Pará, dice 2:20 de la mañana del sábado.
3: No, no, del, digamos, de, buena pregunta, viste que a veces no, del viernes, digamos.
2: O
3: a
2: sea,
3: la mañana.
2: Mañana jueves a la noche te quedas despierta.
3: Sí, sí, obvio. Sí, me acá despierta.
4: No, sí. Míralo, míralo, míralo, míralo.
2: Qué mal.
3: Porque
2: qué,
3: el vuelo sale a las 6.
2: Qué verdugo.
4: No, no, no, no. Es una estoy sorprendido. Maldad.
1: No, pará, ¿qué te dijo la beca? Pará, el horario del vuelo no es malo. Son 6:30 de la mañana. ¿Es malo? Bueno, pero qué sé yo.
2: ¿Cómo 6:30 de la mañana?
1: Claro, sale 6:30.
4: A las 20 hay que estar en el aeropuerto.
2: Ah.
1: ¿Yo qué te dijo, papá?
2: Pensé que salía.
1: Que tenía que llegar como 4 o 5 horas antes, te van a citar.
2: Sí,
1: a dope,
2: son 100 pibes.
1: No, bueno, no.
3: Sí, pero el tema es que se arrancan el viaje a Bariloche sin dormir. Una noche para atrás, ¿viste? Imagínate todo lo que le queda.
4: No van a dormir en todo el viaje.
1: No importa eso.
4: No van a dormir en todo el viaje.
1: El problema lo tenés vos,
4: claro.
1: No vas a tener.
4: Van hasta las 6 de la mañana, boliche, a las 8 están escuchando.
3: Mañana le hago dormir siestita.
2: La adrenalina.
1: Ay, le hago así, los culitos chachas.
2: Un cuentito también, la lechita para cuando se levanta.
4: Unos cuencos.
3: Peluches para que se lleve.
1: Bueno, ya sabemos.
2: Qué bárbaro.
1: Disfruten el horario de mañana porque el viernes
2: va a estar dormida,
1: ¿no?
3: Uy, cómo vengo.
1: ¿Cómo estoy?

0: encuentro.
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2: De la mañana, un minuto en todo el país, la temperatura en la ciudad de Buenos Aires 12 grados 9 décimas, la humedad 74%. Diputados busca darle media sanción a la nueva carta orgánica del Banco Central y a Inocencia Fiscal 2. La Cámara Baja sesionará desde las 12. También tratarán el acuerdo Mercosur-Singapur y el tratado de cooperación en materia de patentes. Inminente arribo de la tormenta de Santa Rosa. Las condiciones meteorológicas desmejoran de cara al jueves, donde se espera el arribo de tormentas aisladas durante la madrugada, que se intensificarán con el correr de las horas hasta la tarde-noche.
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2: Germán Pesela rescindió su contrato y se despidió con un emotivo mensaje. El defensor central anunció su salida de River Plate de manera abrupta, tras ser apartado del plantel por una decisión dirigencial a mitad de año. Hasta el final de nuestras vidas, los amo, gracias, expresó. 12 grados 9 la temperatura en la ciudad de Buenos Aires, 74% la humedad, el cielo continúa parcialmente nublado. A las 11 de la mañana, 3 minutos.
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0: que dice muy bienvenido. La bestia me deja la silla alta o el micrófono bajo y yo estoy así, arranco así, pero no importa. No es que estoy tan encorvado, estoy encorvado un poquito grande, pero 11 horas, casi 8 minutos, arrancamos el show de Boca de Selección aquí en Radio Splendio, en esta primera edición, el programa de Daniel Moyo, el programa de Roberto Leto, el programa de Verónica Albanés, el programa de Marcelo Lerner, el programa del Pan Paranda, el programa del Turco Alaluf, el programa de Fernando Presti, el programa de la China Julieta Lugo, el programa de Fabián Pimpán.
1: Ahí va.
0: Que aquí estoy, arrancando junto a Josué.
2: ¿Cómo te va, Fabián? Buen día para todos, un beso para Vero, ¿cómo están?
0: Estamos, eso no está el
1: nunca punto. Sabemos igual, si es real.
0: No, no, me está jodiendo él, no está, son de ese, sí, sí,
2: estoy. ¿Cómo te va, Dani? Ese.
0: No, Dani, no, ahí está, ahí se equivocó con cosas, así que estamos. Y bueno, aquí estamos con...
1: Me encanta.
0: Con Verónica Albanés, estamos para arrancar el programa, en cualquier momento lo tendremos a Danito Moyo. Y,
2: confundida la mesa.
0: Y al Turco y a... Y tal vez a un integrante más del equipo para hablar un poquito de las inferiores de Boca, ¿no? De qué tanto resultado le están dando a... Tanto no nos están dando... Y tantas satisfacciones, ¿no? Y tanta ilusión al equipo de Boca, al Vasco Herrera Barrera, ¿no? ¿Cómo anda, Benito?
1: ¿Cómo anda, Bimber? ¿Hay sol?
0: Está medio nublado, pero está lindo. O sea, se puede, después de acá, bueno, voy a almorzar con mi hija y después me parece que voy a meter un poquito
1: ¿caminata?
0: De caminata. Empecé el gimnasio.
1: Contame eso, por el Dios.
0: Yo sé que usted tiene una foto que guarda...
1: ¿Se la puedo mandar a redes?
0: Amenazante. Yo no la vi. Yo lo único que me pareció de lejos era una morsa tirada, una ballena.
1: Sí, tirada del piso, me preocupé.
0: Con la panza blanca que sobresalía de la...
1: ¿Qué le pasó?
0: No, porque le hice una broma antes. Le mandó un video a usted en el cual mostraban un herculíneo haciendo, muchas cuestiones.
1: Esas que hacen, viste, que se cuelgan de las mancuernas.
0: Sí, algo que yo veía algunos en el gimnasio. Esto, entonces le decía al muy atenta, Luli, la chica del gimnasio, no la profe, y le decía, mira, eso es algo que nunca voy a hacer.
1: Olvídate, claro.
0: Eso es algo que nunca hice.
1: No,
0: creo
1: ni
0: que en algún momento en el secundario, creo que alguna cuestión de esas cuestiones de colgarse las barras y hacer esas cosas, hacía, no muchas, pero bueno, empecé el gimnasio, me duele hasta lo que no tengo.
1: Ay, pero qué bien, no tengo, qué bien, bueno.
0: Pero lo que pasa es que estoy cansado de ir a que me vea gente y me dice, che, tenés que bajar la panza,
1: Igual la gente, ¿no? Debería evitarse.
0: Yo debería bajar la panza porque no me puedo mover en la cancha de tenis.
1: Por
0: que es lo
1: favor,
0: que me preocupa.
1: Vos tenés que decir la buena vida, mi amor.
0: Un saludo. ¿Así te voy a contestar?
1: La buena vida, mi amor.
0: Para mí la buena vida es escuchar todos los días al Turco de la Luz. Eso me parece ¿sí? algo buena
1: te
0: vida,
1: pone feliz?
0: Salud, saludable.
1: ¿Sí? ¿Te hace bien?
0: Me hace bien a la cabeza hablar de Boca,
1: sí,
0: estar
1: claro.
0: con Daniel Moyo, con Roberto Leto. Eso
2: bueno,
0: me pone,
2: muchas gracias.
0: Me pone bien. Así que bueno, vamos a ver si tengo suerte. A Danito no lo tenemos todavía. Vamos a saludar a Andrés Alouf. Andrés, querido, ¿cómo te va? Viste qué pausado, qué tranquilo, qué sereno parezco. No lo soy, claramente.
1: No.
0: Oye, quienes nos conocen saben que no lo soy, pero bueno. Turco, querido, muy buen día. Andrés, ¿cómo estás?
2: ¿Cómo te va, Fabi? Buen día. Buen día para todos. Un beso para Vero. ¿Cómo andas?
1: Hola, Turquito. ¿Cómo estás vos?
2: Muy bien, muy bien. Muy tranquilo. Acá tomando unos mates.
1: ¿Estás en Quilmes?
2: No. En realidad estoy a más de 500 kilómetros.
0: ¿Dónde estás, Turco?
1: Qué pregunta la mía.
2: Más precisamente estoy en el Hotel San Jorge. Estoy en esta bella ciudad que es Paraná.
0: Ah, en Paraná.
1: ¿Qué hacen?
0: Deja de pensar, ¿Boca juega con quién?
2: No, Boca juega el viernes con
0: la
2: Lanús, en la
0: Claudio,
2: bombonera,
0: no, pero,
2: en la vuelta,
0: no, me quedé,
2: en la
0: como dijiste,
2: templo, Bimber.
0: No, pero está bien, como dijiste, estoy en Paraná. Digo, yo siempre relaciono tus viajes con cuestiones laborales.
2: Sí, claro, por supuesto.
0: ¿Y qué fuiste a hacer a Paraná, si se puede saber?
2: Bueno, como usted no está informado, hoy se juegan muchos partidos que quedaron pendientes.
0: Ajá.
2: Del momento que la selección argentina regresaba del Mundial 2026.
0: Ah, cuando subió la fecha de ascenso.
2: Exactamente.
0: Ah, tiene que ver con su otro lado del corazón.
2: Exacto, y hoy juegan aquí en Paraná, Patronato versus el Club Atlético Atlanta.
0: Yo pronostico una victoria local.
2: ¿Por qué no te vas un poquito?
1: ¡No! Cuidado. Cuidado.
0: Lo llamó un domingo, no me acuerdo preguntarle algo, me dice, para eso me llamaste, ¿eh? Apunta de mano. Bueno, pero por lo menos la está pasando bien, ¿o no, Turco?
2: Sí, tomando unos mates acá en el Hotel San Jorge, mientras miro acá en el lobby, miro la calle, un día soleado,
0: Turco, 17
2: grados la temperatura.
0: Su mujer chocha, ¿no?
2: Sí, no solamente mi mujer, sino mis tres hijas.
0: Chocha, que se fue usted, que se fue solo, está con la familia y no está solo.
2: No, los cuestionamientos, ¿cómo te vas a ir a ver a tanto, un día de semana?
1: Sí.
0: Sí. Nah, está bien. A mí me parece que las pasiones hay que vivirlas y me parece muy bien. Me parece
2: sí, muy bien. Sí. Aparte, hoy me va a tocar comentar para la radio partidaria de Atlanta, algo que no hago desde hace muchísimo tiempo.
0: ¿Cómo que no? ¿Comentaste hace poco cuando Robertito tuvo el problema?
2: No, pero que no lo hago en Atlanta.
0: Ajá.
2: Yo trabajé durante mucho tiempo en una transmisión partidaria con Alma Bohemia.
0: Después, ¿cómo se llama? Con Alma Bohemia.
2: Con Alma Bohemia, sí.
0: Bueno, está muy bien. Está muy bien,
2: y Turco. Después dejé porque obviamente pasé a ser directivo del club y no me parecía correcto.
0: ¿Tenés ética? ¿Vos querés decir que tenés ética?
2: Exacto, tengo ética. No me parecía ético estar en una transmisión partidaria siendo miembro de una comisión.
0: Te hago una pregunta más, entonces... y vamos a enfocarnos en Boca, ¿no? Que es lo nuestro. Pero te hago una pregunta más. ¿Seguís siendo participando en la vida activa política del club o no, Turco? ¿Ya te retiraste?
2: No, me retiré, simplemente que renuncié como vocal de la comisión directiva. Y
0: cuando viste cosas que no te gustaron.
2: Sí, no es que haya visto algo que no me gustó, sino cuando vos querés proponer cosas y no te dan lugar o directamente das tu opinión, porque yo siempre di mi opinión. Me escuchaban, pero después hacían lo que otros querían. Entonces, bueno, decidí dar un paso al costado yo creo que Atlanta está en un gran momento institucional, pero no en lo futbolístico, porque no logra ascender, y eso es lo que estaba en desacuerdo.
0: Bueno, igual no es fácil, o sea, no quiero demorarme mucho en esto, no es fácil ascender, ¿no? La verdad que la primera
2: nacional
0: metieron con el nuevo organigrama, te metieron 40 equipos, es complicado, es un torneo larguísimo, dificilísimo, con muchas muchos viajes. Es un torneo hermoso, ¿no? Digamos, federal, un torneo súper federal que me encanta, pero bueno, habría que tratar de buscar otro formato para...
2: Tener mayores premios, ¿no? Si claro. Hay un torneo de 36 equipos y suben 12,
0: es complicado.
2: Por lo menos darle la posibilidad de una promoción.
0: No, deberían subir 4, por lo menos, o sea, si te apagas, tener 30 equipos en primera. O sea, deberían bajar 4 y subir 4, por lo menos, para que sea algo un poquito más parejo.
2: Esa es otra posibilidad, sí.
0: O hacer
2: dos promociones con dos equipos de primera división. Entonces, dos suben seguro y hay otros dos que tienen la posibilidad de pelear una promoción.
0: Por eso, que haya cuatro ascensos, Turco. Después ves claro. si lo repetimos claro. Y pasa. Pero bueno, vamos a meternos a hablar un poquito de lo nuestro, que tiene que ver con Boca, que tiene que ver en esta increíblemente semana larga. Y tampoco tan larga, porque son cuatro días en los cuales Boca no compite. Compitió el domingo hasta casi lunes madrugada, ¿no? Como bien decía Daniel, el horario de las 9 de la noche es mortal, ¿no? Para nosotros, para los jugadores también, porque también te cambia todo el entrenamiento, el día libre, cuando arrancás la semana de trabajos, pero y jugar el viernes, ¿no? Jugar el viernes en la cancha de Boca, así que tendremos que esta semana con el Vasco la aprovecha, en el cual creo que los jugadores, creo que es de las poquísimas veces, un día entero libre, ¿no?
2: Sí, el lunes.
0: Y no sé hace cuánto tiempo no tienen un día entero libre.
2: Sí, la verdad que sí. Y antes hoy tempranito, a la mañana, antes de comenzar el entrenamiento, alguien me decía, parece que fue una semana recontra larga, pero solamente tenemos 3 días de trabajo, porque el lunes le dimos libre. Volvimos ayer a los entrenamientos, ayer martes. Hoy la segunda práctica, miércoles. Mañana la última, la tercera y última práctica de la semana. Mañana jueves, porque el viernes están concentrados. Ya mañana, después del entrenamiento, quedan concentrados. Y el viernes es el partido. O sea, parece una semana recontra larga. Pero, bueno, solamente fueron... o van a ser, mejor dicho, porque hoy es el segundo entrenamiento, mañana va a ser el tercero y último, 3 días de entrenamiento. Pero bueno, le dio esta posibilidad que los jugadores el lunes estuvieran libres y descansaran por lo menos 24 horas. Está claro que es una seguidilla que te tritura, físicamente, mentalmente, y bueno, y cómo será que, a ver, hay dos jugadores que son fundamentales, y son dos jugadores en la mitad de la cancha. Uno es el símbolo, el emblema, como digo yo, el capitán de Boca, Leandro Paredes, y el otro es el chelito Milton Delgado. Bueno, los dos están para volver. Los dos están para volver. El tema es que no está confirmado que jueguen los dos. ¿Por qué? Y porque están con lo justo. Uno vuelve de una lesión, menor, obviamente, porque fue una pequeña distensión.
0: Para, pregunta, ¿Delgado está para volver, sí. Turco? ¿Delgado está para volver?
2: Textuales palabras, hace un rato antes de que empiece la práctica, están los dos disponibles para jugar.
0: Bueno, es una muy buena noticia.
2: Sí, no, eso no implica que jueguen los dos, ¿eh?
0: Bueno, antes que sigas, déjame contar algo, ¿no? Porque esta noticia que va diciendo vos y tantas otras deportivas se van reproduciendo para aquellos que nos ven por YouTube, aquellos que nos ven por imagen, se va reproduciendo, ¿sí? Como graph con información permanente, algo nuevo que estamos haciendo aquí en Radio Espléndida, me parece maravilloso, ¿sí? Repasando todas noticias deportivas, repitiendo noticias deportivas para aquellos que, como el oyente se va renovando, aún mismo en nuestra hora de programa, vamos compartiendo, me parece algo buenísimo, así que esta noticia también, como que Milton Delgado y Leandro Paredes están en condiciones ya, o por lo menos dispuestos, como para poder jugar el próximo viernes, que es algo muy bueno para todos, ¿no? Porque realmente Milton Delgado es el, o sea, Paredes no hace falta hablar mucho más o explicar mucho más o regalarle más adjetivos calificativos a lo que es como jugador, pero bueno, sabemos la importancia que el mismo Paredes lo ha dicho de Milton Delgado en el rendimiento del equipo y la liberación que le da a él como para poder jugar un poco más adelantado, para, digamos, poder ocuparse más en la creación y no tanto en el quite, y también esto permite poner a Casillas un poquito más cerca del área. Te pregunto, ¿jugarían los tres turcos? Todavía no se sabe.
2: No se sabe porque, a ver, lo que me decían es que si bien están a disposición los dos, tanto Paredes como Delgado, hay una cuestión que, si bien están para jugar, están con lo justo. Uno vuelve de una lesión, pequeña lesión, una distensión, recordemos que descansó dos partidos, no viajó a Paraguay para jugar. Es increíble, estamos hablando del partido de Paraguay como si hubiera pasado hace mil años, y fue hace menos o una semana, fue el martes pasado.
0: Y ya, Turco, estamos hablando que... Para que tengas una idea, ayer tuve que preparar una... desde algo que tiene que ver con las pautas publicitarias, algo con certificaciones, ¿no? Y pasar la cantidad de partidos que hubo, ¿no? Entonces, y pasarlo con día, con detalle, con cosas. Y empecé a ver, empecé a repasar, ¿no? Digamos, y digo, no puede ser. Y volví a hacerlo, me equivoqué. Y volví a hacerlo, y digo, no puede ser la cantidad de partidos que jugó Boca. A ver, repasamos rápido. Mira, Sarmiento de Junín fue en la semana previa al Mundial, el jueves previo a la...
2: Claro.
0: Creo que fue jueves 16, creo, si no me equivoco.
2: En Rosario.
0: En Rosario, jueves 16. Después, al otro jueves jugó con O'Higgins. Al otro domingo jugó con Riestra. Al otro jueves jugó con O'Higgins. Creo que al otro domingo jugó con Estudiantes. ¿Fue o con Estudiantes entre semana jugó?
2: No, con Estudiantes se postergó y se jugó después.
0: Jugó sábado con Vélez. Sábado, claro. Con Vélez. Después jugó con Estudiante. Después jugó el otro, no sé, el otro fin de semana, ya perdí la cuenta con quién. Después jugó
2: con Newell's.
0: Después jugó después un sábado, porque martes y martes jugó.
2: Claro,
0: por Copa Sudamericana con Recoleta. Después en el medio jugó otro, o sea, es un quilombo. Después jugó con Platense. O sea, a ver, después con Estudiantes entre semana o un miércoles anterior, la verdad que la cantidad. Después de Racing. O sea, estamos hablando de 10 partidos. Yo cuando en un momento, hablando con Moyo acá al aire, digo, a Boca le quedan, viste, Moyo a veces te pide títulos y siempre me agarra en off.

0: partidos de acá a fin de mes. Y digo, no, le quedan más. Y después, viste, uno se queda pensando, y le quedan más. Cuando lo tiré, era en julio, es una locura la cantidad de partidos. Y uno saluda la decisión del Vasco de que no haga muchos cambios, porque cuando hizo muchos cambios no fue muy mal, pero obviamente físicamente lo pagás, ¿no? Lo pagás.
1: No, sin duda, sin duda, es una trituradora. Esto, la verdad que tanta cantidad, bueno, es algo que estaba previsto y se sabía, de jugar tres campeonatos. Por suerte Boca está con vida en los tres campeonatos, pero bueno, esto genera que el cuerpo técnico tenga que ir viendo las cargas de cada jugador, ir viendo quién está para descansar porque está con lo justo, a quién puedes arriesgar y a quién no, así todo te puede salir mal y se te puede lesionar un jugador. Entonces, bueno, lo que me decían hoy antes de comenzar la práctica, están los dos a disposición, están los dos para jugar. Eso no significa que vayan a jugar los dos. Hay que esperar. Van a tomarse el entrenamiento de hoy, el de mañana, y después van a tomar una decisión. El tema es que juega el viernes 21:30, ya termina el partido casi entrado la medianoche ya del día sábado. Tenés el sábado, que veremos, yo me imagino que van a entrenar, salvo que decida darle otra vez un día libre, después el domingo que se va a entrenar seguro Boca, el lunes y el martes ya viajás a Córdoba para jugar el partido de Copa Argentina frente a Vélez Sarsfield, donde ahí yo es donde digo, no hay margen de error, porque es un partido de eliminación directa, donde si perdés, si tenés una mala noche, te quedás afuera de uno de los tres campeonatos que Boca juega de acá a fin de año.
0: Turco, entonces, vos tenés, sí. Disculpame, vos tenés, a ver si no lo busco yo acá, a ver si me aparece rápido, aparte sin lentes, ustedes saben que yo estoy complicado, a ver, tengo Boca siempre, apenas abro el teléfono aparece Boca, así que, claro, aparte no hay descanso, quería ver esto, porque Boca juega, mirá, con Vélez el miércoles 2 de septiembre, después con Gimnasia Grima de...
1: Ay, de Mendoza.
0: De Mendoza, sí, me sale de La Plata, iba a decir, no, pero no.
1: No se sabe el día ni la hora, porque no está programada esa fecha.
0: No, pero después juega, Boca juega con Vélez el fin de semana con Gimnasia Grima de Mendoza y después juega, ya empieza con San Pablo la...
1: Claro,
0: los cuartos de final de la Sudamericana.
1: Ya empieza la llave de cuarto de final frente a San Pablo.
0: Qué bárbaro. O sea que recién y después recién Boca descansaría, digamos, otra semana entera, tenés 9, el 16, digamos, la última semana de septiembre.
1: Sí.
0: También lo que estoy diciendo, porque a ver, seguime la... o síganme,
1: sí,
0: perdón,
1: pero los oyentes. Todo eso no, va a depender saludos. Porque sí. Cuando hay fecha FIFA, que es fines del mes de septiembre, si Boca es Isabel por la Copa Argentina... tendrá que jugar cuarto de final frente a Racing. Bueno, la idea es que en esa fecha FIFA se juegue el partido de Copa Argentina entre, si es que Boca clasifica y elimina a Vélez, frente a Racing por los cuartos de final.
0: No, sería una locura. Se ha suspendido.
1: No,
0: y bueno, pero que pare, usted, pero Boca no puede seguir jugando todas las semanas, todos los, o sea, es un equipo, no, que hace 2 meses y medio está jugando miércoles, domingo.
1: No hay fecha y tiene que jugar. Vos fijate que estamos hablando fines de septiembre, cuarto de final. Después tenés la semifinal y después la final es la final de la Copa Argentina es el 4 de noviembre. Es decir, tienen que jugar sí o sí fines de septiembre, cuarto de final, porque después en octubre se va a jugar la semifinal y el 4 de noviembre se juega la final de la Copa Argentina.
0: Bueno,
1: es así.
0: Será entonces una maratón de Boca, ojalá sigamos en todos los torneos hasta fin de año.
1: Claro,
0: será
1: obviamente.
0: Así. Será así.
1: Estamos diciendo esto, si Boca elimina a Vélez, si después Boca elimina a San Pablo, veremos la final.
0: Tenés una semi probablemente con River en Copa,
1: sí,
0: en Copa Sudamericana.
1: Si es que River esta noche elimina a Independiente Santa Fe de Bogotá.
0: Y yo creo que lo va a eliminar, ¿qué querés que te diga?
1: Bueno,
0: ¿sabes qué? Lo va a eliminar con una actuación memorable. ¿Qué te parece? Así le ponemos un poco de pimienta.
1: Así lo mufamos.
0: Lo dijiste vos.
1: El que sí espera tranquilito es Vasco da Gama, ¿no? Vasco da Gama espera al ganador.
0: Sí, que va, creo que.

0: Es el decimoctavo en el Brasilero. Pero bueno, a ver, Benito, en un segundito tenemos
1: Sí,
0: oyentes,
1: muchas.
0: gente que opina, que va participando. Nos ponemos con el turco a hablar nosotros, podemos hacer un monólogo y no quiero.
1: Ah, es interesante porque además los oyentes también van participando de la charla de ustedes, pero además todos están dejando su documento y su nombre por las entradas para el viernes.
0: Yo te voy a decir lo que quiso decir Vero. Fabi, a los oyentes les importa un bledo, lo único
1: No,
0: que les importa son las entradas. Y
1: eso
0: está
1: sí.
0: bien,
1: Claro,
0: yo haría lo mismo.
2: Cuando
1: Sí,
2: dijo
1: eso sí.
2: además,
1: Y
2: cuando
1: además.
2: dijo además.
0: Escucha, yo haría lo mismo. Quiero decir a los oyentes que no me molesta para nada que les importe un comino lo que estamos
1: Y
0: hablando.
1: aparte, viste, cuando te dice muy interesante lo que hablan, pero.
0: Pero, igual, gracias por el respeto, ¿no? Gracias por el respeto, por favor.
1: Ricardo nos pone su DNI y dice: yo sé que va a sonar polémico, pero lo traigo a Pesela, que rescindió con River.
0: No, pero yo lo dije en su momento, Pesela. No me parece para nada polémico y acá no importa, acá importa los buenos jugadores, no importa la camiseta, ¿eh? A mí, por lo menos a mí.
1: Claro, Aldo de San Martín por las entradas, por
0: Orlando.
1: supuesto, abrazo a todos. Si Vareiro y Bataglia se recuperan, ¿qué lugar van a ocupar?
0: Y complicado, Bataglia muy, muy complicado. Recordemos que nada. O sea, bah, Bataglia podría volver a ser central, lo que pasa es que él juega como líbero, no juega como un central clásico como quiere el Vasco, con lo cual hay que ver de qué lo juega, a ver hay que ver de qué lo utiliza el Vasco. Recordemos que
2: Mira,
0: originalmente Bataglia es 5 y rindió muy bien, fue el mejor jugador de la Copa Libertadores hace 2 años jugando de líbero.
2: para el cuerpo técnico, para el Vasco Arruabarrena, Bataglia es un jugador que le gusta y mucho.
0: Y
2: Así
0: sí.
2: que va a ser casi un refuerzo más para Boca.
1: Gerardo de
0: Perfecto.
1: la Tablada dice: miren la tabla de posiciones y verán que no le cae tan mal la derrota de Atlanta.
0: ¿A quién? ¿La ruta de Atlanta? Ah,
1: Claro.
0: para el turco.
1: Puede ser.
0: Bueno.
1: Miren la tabla de
2: No, no.
1: posiciones.
2: No, no, por eso. Hoy Atlanta tiene que ganar porque ganando esta tarde frente a Patronato queda segundo en la tabla de posiciones.
0: Ah,
2: Necesita
0: perdón.
2: ganar sí o sí.
0: Disculpe, muy bien el oyente, perdón, no sé cómo va la tabla, pido disculpas, ¿eh? No, debería estar
2: Está
0: informado cuando.
2: cuarto, está cuarto Atlanta, ganando hoy queda segundo.
0: ¿Y quién va primero en la zona?
2: Cristian Suárez.
0: Ah, perfecto, perfecto.
1: Rubén nos escribe: tanto apuro por terminar la Copa Argentina. ¿Se puede jugar en diciembre y luego postergarle el inicio del 2027 a los
0: Yo estoy de
1: finalistas?
0: acuerdo, lo
2: No,
0: que
2: ya
0: pasa es
2: está.
0: que se lo ha, perdón la expresión poco catedrática, se ha boludeado tanto a la Copa Argentina que, por otro lado, más allá que vaya en contra de nuestros intereses en este momento por la consecutividad de partidos que tiene Boca, me parece muy bien que la respeten un poquito porque es un torneo más que interesante y la han ninguneado mucho esta, esa es la palabra, no
2: Coincido,
0: boludeado, la han ninguneado mucho.
2: 100%.
1: Vamos a decirle a nuestros oyentes, porque
0: Perdón, estoy con la cosita de la mañana,
1: me
0: sí.
1: preguntan si por YouTube también participan para las entradas para ir el viernes a la cancha, y vamos a decirles que sí. Dejen su DNI y nosotros anotamos toda nuestra lista de todos los oyentes que están participando por las entradas para ir a la cancha el viernes.
0: Sí.
1: Y bueno, hacemos el sorteo cuando.
0: Se hace el viernes a la mañana
1: A
0: del
1: la
0: programa.
1: mañana, ok.
0: Claro, el programa va a estar Marcelo Lerner. El viernes especialmente Lerner
1: Bien.
0: viene a hacer el sorteo el próximo viernes. Está lindo, ¿eh? Como está haciendo el graph con toda la información. Aquellos que nos ven por YouTube, las noticias, las primicias que acaba de tirar el
1: Gusta,
0: Turco
1: ¿no?
0: La Luz, hablando de nosotros acá no lo vemos, pero
1: Ah,
0: yo lo he visto en
1: okay.
0: el monitor
1: Bien,
0: central antes
1: bien,
0: de entrar y la
1: bien.
0: verdad queda divino. ¿Sí? Queda divino como uno lo ve a veces en un canal de noticias. Todo está bárbaro, la verdad, la información. La que acaba de tirar el turco hace un ratito también, que es una primicia del show de Boca de Selección de Radio Splendid, que es que Delgado y Paredes están los dos para jugar. Así que, bueno, eso para
1: Perfecto.
0: compartir con la gente. O también dos mensajes más. ¿Tenés dos
1: Si
0: mensajes más?
1: pierde,
0: Sí.
1: Turco, Chaca queda en descenso, dice Gerardo.
0: Ese le está pegando a Moyo, ¿eh? Le está
2: Claro.
0: pegando a Moyo.
1: Ah.
2: Mirá, no, no, no, no, porque hay un tema. Es increíble, pero es así. El hincha de Chacarita está esperando que Atlanta le gane a Patronato, porque si llega a ocurrir lo contrario, Dios no lo permita, Patronato supera a Chacarita y queda Chacarita en descenso directo.
0: Igual faltan muchas
2: Fíjate lo
0: fechas.
2: que es.
0: ¿Cuánto falta Turco para terminar el torneo? ¿Como 10, 12 fechas o no? En octubre
2: Y
0: termina.
2: faltan, sí, creo que faltan 10 fechas.
0: Está bien.
2: 10 fechas, 10 fechas faltan. Sí,
0: Eso.
2: falta mucho, pero es un cimbronazo que un equipo como Chacarita verse en descenso directo. Está ahí, a 2 puntos. Por eso el hincha Chacarita hoy va a tener que hinchar por Atlanta.
0: Perfecto. Y o sea, mis dos equipos del ascenso están en la otra zona, ¿no?
2: Ferro está en la otra zona, está puntero, sí.
0: ¿Y Old Boys? que es mi otro equipo.
2: All Boys también peleando el descenso en la zona baja.
0: Peleando
2: justamente
0: el descenso,
2: le ganó Ferro.
0: Ferro sí, le ganó, sí, le ganó. ¿Cuándo Ferro. Jugaron? ¿Cuándo jugaron?
2: El lunes ganó Ferro 1-0.
0: Perfecto.
2: Ah, veo que está desinformado.
0: No, bueno, lo que pasa es que yo soy hincha de Boca, o sea, los equipos, yo empecé mi carrera en Ferro, jugué en Ferro, no al fútbol. Y vaya tranquila, vaya llamando tranquila, Cami. Y All Boys es el también el club de barrio, o sea, yo voy a decirte cuál es la cancha de Argentino, pero con los pies del secundario, el 24 no va a ser All Boys. Entonces, nada, pero...
1: porque era futbolero.
0: No, All Boys es de Floresta.
1: Floresta.
0: Yo me crié en San Blas y Nazca. En Villa del Parque, en realidad ahora es Villa, no sé qué cambiaron. Villa Santa Rita, no sé cómo le llaman ahora, me crié en San Blas y Nazca, donde... Mi viejo todavía, bueno, ahora ya no, pero está en su departamento.
1: Claro.
0: Y iba a ver, digamos, a mi vieja no quería que vaya a ver a Boca. Cuando podía me escapaba a ver a Boca con el aval de mi viejo. Y si no, iba a ver fútbol todo el tiempo. O sea,
1: qué loco esa, ¿no?
0: Fui socio argentino, vi a Diego el día del famoso partido que Gatti dijo, el loco, qué tipo divino. Dijo que Diego era un gordito, ¿no? Y le hizo 4 goles. O sea, claro, estaba en la cancha ese día. Sí. No, yo iba a ver a Mario. A mí me había una cancha cerca, iba a ver el partido en la época que se podía entrar. Cuando no tenía guita, entraba en el segundo tiempo. Cuando se podía entrar, porque en el segundo tiempo, ¿te acordás, Turco? Abrían las populares.
2: Abrían la puerta.
0: He ido a ver argentinos, he ido a ver All Boys, he ido a ver defensores, he ido a ver, o sea, cualquier cosa iba a ver. Que era fútbol.
1: Qué loco cómo te nace, ¿no?
0: Otra época también en la cual uno podía ir a la cancha. O sea,
1: no, bueno, y a lo que te dedicaste, digo.
0: Sí, no, pero yo relato fútbol desde los 4 años, o sea, mi amor por Ferro viene por eso, o sea, yo empiezo a relatar la campaña de Ferro.
1: ¿Ayer era el día del relator de fútbol?
0: Fue el día del relator de fútbol.
1: ¡Ay, feliz día! ¡Perdón!
0: No, pero no.
1: Pero es que cuando te fuiste rápido, apurado.
0: Y siempre voy apurado.
1: Y acá estaban todos diciendo, ¿lo saludaron a Bimber, que es el día del relator?
0: No, pero está bien. Yo pensé que la torta la trajiste, ¿no? No, pero queda bien. Si la hice para vos, Bimber.
1: La hice para vos, ¿la comiste?
0: Sí, un pedacito quedó porque la Bequia, le entró la Bequia y hizo mucho. Turco, una vergüenza, una torta enorme de mandarina. Me quedó un cachito así, Turco.
1: Pero tan rica,
0: Estaba bien, está bueno.
2: Uy, qué rica.
1: Cuando vengas, Turco, hago.
0: No, el turco viene con Uranga. El turco le gusta estar con Uranga, no con nosotros.
2: No, pero si un día llevo a Vero la torta, yo ese día voy.
1: Bueno, te aviso con tiempo.
2: ¿La va a llevar?
1: Sí,
2: la
1: estoy.
2: Con tiempo y voy.
1: Bueno.
2: Y voy, claro.
1: Ok. Yo voy a hacerlo.
0: Pasan tantas cosas por mi cabeza, pero que no voy a...
1: ¿Por la torta?
0: No, por el turco.
1: El turco que viene, va a venir.
0: La torta
1: dijo.
0: Se tira la cabeza, muy bien. Está perfecto, está... Yo también estoy tratando de calmar la ansiedad con eso. Ya me comí 3.
1: ¿El turrón?
0: Pero bueno,
1: Dios, qué rico.
0: Pero bueno, Dios, si no me comía 2 alfajores, por lo menos fueron 3 turrones.
1: ¿3 te comiste estos?
0: Sí. Y dije, pero también son 2 burijones para uno. Para mí son 2. O sea, ya está, ya lo comí. Pero bueno, por lo menos no le entré a los 2 alfajores como toda la mañana, ¿viste? Entonces,
1: tal cual.
0: Me dan consejos acá en la radio, bueno, come esto. Bueno, ya voy a bajar.
1: Pero basta, ¿qué es
0: eso? Ya voy a bajar. ¿No? Esa foto de morsa que te mandaron, mala intención.
1: Está muy bien. Estás haciendo gimnasia, escúchame, eso es re valioso.
0: Está Camila Jiménez en la producción, les dije, ¿no? Está Camila, está Josué en la operación, están los chicos de Andrés manejando todo, tenemos toda la información, el turco a la luz, tenemos las 2 entradas que se van para ver Boca Lanús en el templo. Sí, arrancamos a las 7 de la tarde, tempranito, de las 19 horas, estamos haciendo la previa y 21:30, Turco, ¿no? El partido del horario que le gusta a Moyo, le encanta. Yo voy a pedirle...
2: ¿A qué hora arrancamos, Bimba, la transmisión?
0: Acabo de decirlo 8 veces, 7 de la tarde, Turco.
2: ¿19 horas?
0: A ver, espera, a ver. Turco, ¿me escuchás?
2: Sí, te escucho.
0: 7 de la tarde, 19 horas... arrancamos el partido.
2: Tengo que hacerle una... No, tengo que cambiar mi horario de clase, entonces.
0: ¿Por qué?
2: Y porque yo los viernes a esa hora, a las 19 horas, doy clases en el Instituto Crónica.
0: Y bueno, está bien, o sea, no participe... A ver, no participe en la transmisión, Turco, no pasa nada, o sea... No cambia, que vos estés o no estés, no cambia nada, Turco, tranquilo.
2: Igual de Crónica a la Bombonera voy caminando, son 3 cuadras.
0: Sí, es verdad.
2: Pero bueno, tengo que arrancar antes las clases, hay que avisarle a mis alumnos que voy a tener que adelantar la clase.
0: Bueno, ¿vos pensás que se van a poner muy tristes?
2: No, capaz que dice que no vienen.
0: No, es muy doloroso, Turco. Bueno, voy a pedir entonces que arranque. ¿A qué hora podrías arrancar vos, Turco?
2: Y a las 20 sería mejor.
0: Bueno, hola, para que le voy a mandar un mensaje a Moyo. Hola Dani, querido, ¿cómo estás? Quería avisarte que arrancamos más tarde la trámite porque el turco no puede estar a las 7, así que vamos a arrancar 8:30 si el turco ya llegó a la bombonera. Listo.
3: Soy torpe.
0: Ya le mandé el mensaje a Dani Moyo. ¿Está bien?
2: Bueno.
0: Así
2: bien,
0: que después, si Moyo te llama, arreglate con Moyo.
3: Soy torpe.
0: Nada, a las 7 de la tarde arrancamos en serio. A las 7 de la tarde arrancamos la previa y 21:30 el partido, la vuelta de Boca al.
2: Al templo,
0: así que a casa, ¿no? A nuestra casa. Así sí, que estaremos.
2: La verdad que se extraña, ¿eh? Muchos partidos, 3 partidos consecutivos en la cancha de Huracán. La vuelta a la bombonera es algo especial para todos, ¿eh? No solamente para el hincha. Para nosotros también, la verdad que tener la posibilidad de ir todos los partidos que Boca juega como local a la bombonera es un placer. Algo que por ahí muchos socios de Boca, no digo hincha, ¿no? Porque hay muchos hinchas que no son socios. Socios de Boca hay muchos que no pueden ir todos los partidos que Boca juega local y nosotros sí, obviamente, vamos a trabajar, pero nosotros sí tenemos esa posibilidad, así que somos súper agradecidos de poder estar en la bombonera.
0: Honrados de la posibilidad que nos da Boca de poder trabajar, de poder ir. O sea, yo hace muchos años estaba trabajando con una persona. Bueno, va a nombrar un amigo, Martín Costa, iba a hacer un chiste, pero no va. Con Martín Costa estábamos comiendo en la esquina de la cancha y vemos la desesperación de la gente. Y luego a Costa, pensativo, y me dice, mirá, nosotros no valoramos lo que tenemos. Podemos venir todo el día a la cancha de Boca y la gente... Pero bueno, justamente vamos a hablar de alguien que trabaja por Boca, que tiene mucho que ver con esto que hablamos, y vamos a hablar con Ale Veiga, prosecretario general de Boca. Ale, Fabián Bimber te saluda tanto tiempo. ¿Cómo te va? Un gustazo.
4: Hola Fabi, saludo a vos, a los compañeros que están ahí con vos, les mando un abrazo a todos.
0: Bueno, Ale, gracias por el contacto como siempre. A ver, la primera pregunta que se hace el hincha de Boca, ¿cómo está la cancha?
4: Está impecable, impecable, como queríamos que esté.
0: Perfecto, o sea que todo este tiempo que pasó, por suerte ahora sí pudo hacer efecto el trabajo que se hizo, y uno dice, llueve mañana, ojalá que no, que llueva un poquito, el viernes está igual, no la problema. Cancha bien.
4: Está perfecto como estaba antes. Lo que pasa es que se hizo un drenaje especial ahí porque ese es un lugar donde crece, donde le pega poco el sol, se puso un pasto especial, se hizo un drenaje especial, nos dijeron que iba a terminar en tiempo y forma y no fue así porque, bueno, se argumenta obviamente que pasó, que estuvo un mes y medio sin sol, viste, con mucha humedad, y eso nos favoreció el proceso. Bueno, ya dimos vuelta a la página, el socio... En su momento se enojó porque no podía la bombonera, lo entendimos, bancamos, por eso tomamos algunas medidas reparatorias con respecto a eso, como alargar los abonos un mes de vencimiento, no cobrar adicional y demás. Vuelta a la página, tenemos una cancha como siempre la tuvimos los últimos 6, 7 años y vamos a jugar el viernes, si Dios quiere, con Lanús, un buen partido como venimos haciéndolo, ¿no? Encima.
0: Ale, te pregunto esto que recién dijiste, yo lo desconocía, por eso me parece importante si hacerte repetir o pedirte que repitas esto. La medida que tomaron es, próximo abono, ¿tienen un mes gratis o le bonifican un mes? ¿Cómo es eso que recién dijiste?
4: Claro, perdón. Claro. Todo, por ejemplo, para ser concreto, sí. Todos los abonos que vencen el 30 de agosto, ahora 31 de agosto, van a vencer el 30 de septiembre. Ya tiene un mes de prórroga por estos partidos que no le brindamos al abonado el lugar que le correspondía. Por lo tanto, le damos un mes más para justamente para compensar eso. Y tampoco tuvo que pagar su adicional. ¿Me están escuchando, no?
0: Sí, perfecto, perfecto. Estoy escuchando atentamente, perdónale.
4: Está bien, está bien. No, porque me está entrando tu llamada y quería saber si se había cortado.
0: Estamos.
4: Bueno, y sí, perfecto. Y eso, simplemente los abonos que se vencen el 30 de agosto, 30 de septiembre, que en septiembre, octubre y así, durante todo el año, ¿no?
0: Perfecto. Ale, te consulto.
4: Aún sí. Aquellos que pudieron ir a la cancha Huracán. A ellos también. A todos los abonados.
0: Ale, ¿qué placer te da o qué sensación te da o qué tenés para contarnos, ¿no? Cuando vos ves que de golpe el equipo de Boca, con algún cambio, ¿no? Terminan jugando, por ejemplo, 5 o 6 juveniles de titular. Tipos surgidos en la cantera de Boca, ¿no? Que uno ve el trabajo que lleva muchísimos años. Y lo ve plasmado después de tanto tiempo de no poder tenerlo, ¿no? De esta manera.
4: Bueno, esa es la mejor inversión que tiene Boca. Más allá de poder comprar hoy en día, que la economía permite comprar a un jugador y pagarle lo que vale, lo que sea. La mejor inversión que puede hacer el club es lo que está en Ezeiza para nuestras divisiones inferiores, ¿no? Tenemos un predio a la altura de que vos quieras del mundo. De que vos quieras, de lo más grande del mundo. Boca está a la altura de eso, el predio que tiene. la alimentación, la psicología, la preparación física, los momentos adecuados, los momentos de los elementos de gimnasio de primer nivel, gimnasio para primera, gimnasia para las demás divisiones, quienes están a cargo de todos estos chicos, que son nada menos que jugadores que han pasado por el club, han dejado su marca, como el Chipi Varejo, Ledesma. Bueno, pido que ese nombre porque me voy a olvidar de Blas, de un montón de monstruos que están ahí, que fueron campeones con Boca, que dejaron su marca en el club. Y esa misma marca, Walter Pico, Chiche Soñora, esa misma marca se la trasladan a los chicos. Vos fíjate que los chicos de Boca debutan y primero corren como animales, no sé, ¿viste? Está bien, tienen 20 años, pero juegan cada 3 días y corren hasta la última pelota. Después tienen la personalidad suficiente para saber todo lo que pesa esa camiseta porque la vienen llevando de chiquitito. Entonces, es la mejor inversión que podemos hacer, porque hoy en día todos hablamos Boca, le falta un 2. Sí, bueno, le falta un 2 porque hay 3 rotos, lo que vos quieras. Y lo que está en el mercado, ¿viste? Vale 8 pares, son iguales que lo que tenemos acá, la verdad. Entonces Boca tiene que formar un jugador. Vos fíjate, el pibe de Jagger entró el otro día como si hubiera jugado toda la vida ahí. Lo hizo muy bien. Eso quiere decir que esté maduro ya. Pero tenemos ahí, en el futuro, una solución, ¿me entendés?
0: Perfecto. Sí, hoy se inaugura, a ver, quiero salir a pasear por la Boca y se inaugura el Hard Rock Café, algo maravilloso en la Bombonera, ¿no?
4: Está muy bueno, ¿eh? Está muy bueno y aparte a mí me gusta, más allá del nombre, que es contundente, que está en todos lados del mundo y que es la primera vez que está en un club de fútbol acá en América, le va a dar, yo estoy muy contento porque le da mucha vida al barrio, mucha seguridad, ¿no? Está abierto hace unos días, yo fui a comer varias veces, la verdad que la atención es buenísima, al socio de Boca le hacen el contado del 20%, que no es menor, es importante a la hora de comer y demás, y hoy se va a hacer la inauguración oficial, creo que empiezan a abrir también de noche, porque venían probándose los muchachos, ¿no? A ver cómo funcionaba todo, la cocina, lo que tardaban, le gustaba que le diéramos nuestra devolución de lo que veíamos. Bueno, le pusieron mucha garra a los tipos y la verdad que está muy lindo.
0: ¿Por dónde se entra exactamente para aquel que no conoce?
4: No, el que es socio entra por la Bombonera, por el lado donde estaba nuestra confitería, y luego la gente que no es socio de Boca, que puede entrar únicamente al San Rock,
0: sí.
4: Se entran del Valle de Berlucea, la intersección del Valle de Berlucea. ¿Dónde se entra para la sur alta, viste?
0: Sí.
4: Ahí.
0: Perfecto. Estamos conversando con Alejandro Veiga, prosecretario general del Club Atlético Boca Juniors. Recién hablábamos con la gente acerca de la consecutividad de partidos que tiene Boca y que ojalá que siga, porque significaría que Boca siga avanzando en la Copa Sudamericana, que siga avanzando en la Copa Argentina. Y la pregunta es, ¿tiene una fecha fija la final de la Copa Argentina, que es el 4 de noviembre? Y yo siento que es una Copa muy linda, muy interesante para jugar, que une a todo el fútbol argentino, a todas las categorías. Y que muchas veces no fue respetada porque se ha cambiado el horario en función a la conveniencia de los distintos equipos. No me refiero solamente a Boca, sino me refiero a todos. Y han utilizado, han elegido en algún momento y lo han dejado cambiar el partido. Me parece que no está bueno correr la final, pero pensando en Boca y la consecutividad de partidos, digo, ¿hay posibilidad de postergar un poquito alguno de los partidos? Porque digo, Boca tiene partido con Vélez, olvidémonos el torneo local, porque eso no se puede cambiar, hay que jugarlo sí o sí. Tenés con Vélez el 2 de septiembre, el 9 y 16 tenés con San Pablo y la Copa Sudamericana. Si pasás después, Dios quiera, estás en semifinal. Y la última semana de septiembre debería jugar los cuartos de final de Copa Argentina con Racing. ¿Hay posibilidad de cambiar esto o ya está el calendario? Hay que bancarla, Boca a Boca va a jugar partidos, si Dios quiere y sigue pasando, ojalá si sea de fase en los torneos, va a jugar partidos todas las semanas, miércoles y domingo, por ponerle días fijos.
4: Sí, tema de seguridad terrible, y si es posible cambiar, no tengo ni idea, porque yo no voy a la AFA, eso es trabajo de la persona que nos representa en AFA, y dialogar con las autoridades del fútbol argentino, a ver si no tengo ni idea yo de eso. Sí, es verdad que me hago cargo como director de hincha de Boca, que nos preocupa esta seguidilla de partido, porque ya ves vos la secuela que va dejando esto, ¿no? Jugadores con lesionados, con sobrecargas, ya tengo que parar nada más ni menos que nuestro capitán. Ahora perdimos el Chelito, por lo menos no sé si jugará el viernes, pero estuvo tocado. Bueno, hay un montón de jugadores que juegan todos los partidos y eso, en definitiva, a lo largo termina mellando con los rendimientos físicos y los rendimientos futbolísticos, ¿viste?
0: Ale, te paso, no sé si vas a querer o si no lo tomás como a mal, te voy a pasar con el turco Alaluf, es una persona brava, de borronca, un recio defensor, ¿te puedo pasar con él, no te lo tomás a mal?
4: Sí, tiene una pinta de Rod Vader y después es un chihuahua, es un fenómeno.
0: El chihuahua Alaluf hablando con Alejandro Veiga, dale.
2: Hola, hola, querido, Turquito. ¿Cómo estás?
4: ¿Cómo estamos?
2: Bien, muy bien, bien, bien. Bueno, qué lindo escucharte. Bueno, ahora, para ir al Hard Rock, no solamente tenés el de Mar del Plata, sino también ahora tenés el de la Bombonera, ¿no?
4: El de la Bombonera lo conocí, el de Mar del Plata no, porque no te nunca. Y cuando voy, la verdad que me gusta quedarme en mi casa, no salgo. Mar del Plata, que hace como 3 años no voy a ningún lado, porque disfruto de mi casa también cuando estoy, los pocos días que estoy. Así que ni lo conozco el Hard Rock de... Te voy a confesar la verdad, nunca fui un Hard Rock en mi vida. Yo, la primera que voy es ahora estos días. Fui varias veces porque me gusta la comida que tiene, me gusta el lugar y estoy en mi casa. Entonces, ahí sí voy a ir.
2: Sin duda, sin dudas. Ale, yo recién te escuchaba hablar de los chicos de Boca, de cómo juega, de lo identificado que están estos juveniles que han debutado. Bueno, Leo Flores, Gorosito ya lo había hecho, a pocos partidos, Aranda con Úbeda, bueno, el chico Facundo Xavier Herrera, que debutó en Paraguay e ingresó en el segundo tiempo en el Clásico frente a Racing. Hoy te sentís identificado, yo me acuerdo que fuiste muy crítico cuando Boca quedó eliminado con la Universidad Católica de Chile, donde, bueno, tuviste palabras fuertes y tal vez expresaste lo que muchos hinchas de Boca querían escuchar, que no se sentían identificados con aquel equipo que quedó eliminado de una manera que nadie esperaba, no solamente frente a la Católica, sino también frente a Huracán. ¿Hoy te sentís identificado con este equipo de Boca, con el técnico?
4: Sí, Turco, la verdad que sí. La verdad que sí. Tampoco fue contra la Católica, fue anterior, ¿viste? Fue cuando... Bueno, fue hace un año y medio atrás, yo dije lo que sentía... nadie me llamó la atención porque en definitiva lo que veíamos todos. Yo decía que el presidente ponía el cuerpo por cada uno del plantel de aquella oportunidad y el plantel no le devolvía nada. Eso simplemente fue lo que dije. Pedía más compromiso, como que se den cuenta de dónde estaban jugando. Esto cambió totalmente. Yo no sé si por la llegada de Leandro, que le ha hecho recontra bien al plantel por los pibes que tiene, un tipo que juega en la selección, juega todo el mundial y cuando viene el otro día te juega en Boca. Después, a partir de ahí, si el capitán hace eso, todos los demás han obligado a hacer lo mismo. Eso es un ejemplo de compromiso con el club. Y el otro día nos jugó Leandro y estaba en la cancha. Estaba viendo el partido, bancándolo con compañeros de arriba. Entonces, en Avellaneda, ¿no? Entonces, esto es compromiso con el club. Esto no es que un plantel que pierde un partido se van en los autos y lo contra se puede haciendo nada mal y con todo el derecho del mundo. Pero cuando Boca pierde partidos importantes, el hincha de Boca y el socio de Boca está dolido. Y vos tenés que parecerte al hincha de Boca, ¿cierto? Bueno, yo tengo un capitán hoy que es hincha de Boca, que se parece al hincha de Boca, y a partir de él, mucho es ejemplar el comportamiento del plantel, y el Vasco lo más grande que hay. El Vasco siempre, sí, dije que después de Miguelito, en todos los años que tuvimos, el mejor de todo. Y vino mejorado encima, ¿no? Vino recargado el Vasco. Es muy sincero al hablar, no manda humo, dice lo que tiene que decir, y va al frente, Boca va al frente. Por eso, vos fíjate, la gente está contenta con el equipo y no hemos tenido grandes resultados, pero la gente ve otra cosa y eso la conmueve, lo identifica. El hincha Boca significa porque van al frente y eso al hincha Boca le gusta. Podés ganar, podés perder y poner el fútbol, pero si el equipo te representa, vos te vas más tranquilo a tu casa.
2: Sin duda, sale. Y lo último de mi parte que te quiero preguntar, sí, porque a partir del viernes comienza algo innovador en Boca, se termina el filtro, pueden ir los socios que obviamente reserven su lugar, hasta el socio adherente puede tener espacio, es algo bueno que han modificado ustedes en cuanto a la posibilidad que bueno, que todo el mundo tenga derecho de ingresar a la Bombonera? ¿Cómo pensás que va a funcionar esto? ¿Se termina el filtro? ¿Es algo innovador? ¿Cómo pensás que va a resultar esto?
4: Mira,
2: que van a implementar?
4: Va a funcionar muy bien, está funcionando muy bien, y lo único que no están de acuerdo son lo que tienen un negocito de 10 jabones lo venden por partido. Ese está embromado. Pero bueno, nosotros claro. no manejamos el club para esos 10 abonados que venden abonos, que no es un delito, ojo, yo no critico a nadie, pero los negocios de Boca, está los socios por encima del negocio. O sea, hoy si vos tenés 4 abonos, lo podés ceder al club para que a su vez se lo vendamos a un socio de Oriente o a otro socio, o vos podés ceder tu abono a un socio. Nos reclamaban siempre claro. que estaba haciendo turista a la cancha. Bueno, el turista que venga para tener un abono de un abonado va a tener que ser ese socio adherente. Así que la cancha va a estar llena de socios. Era nuestro objetivo.
0: Está claro, muy bien.
2: Se termina que el que no es socio puede ingresar a la Bombonera. Si un abonado no va, tiene que dar una lista de 6 personas que sean socias, no importa la categoría, y eso es inmodificable por un año. Es así.
4: Exactamente. Muy bien explicado.
0: Ale, la última, porque ya tenemos que cerrar. Sí. Agradeciéndote este contacto, ¿el Changuito Ceballos renueva por un año o queda colgado hasta fin de año?
4: No tengo idea. Yo lo que digo al Changuito Ceballos es que lo quiero mucho. Y no sé qué lugar va a estar mejor que en Boca, nada más. Pero lo quiero mucho, que él decida, tiene todo su derecho, él, su representante, su padre, quien sea. Lo que sí Boca va a priorizar los intereses del club, nada más. Después le deseo lo mejor al Changuito, porque nació de nuestra familia. Siempre vamos a querer lo mejor para él.
0: Ale Veiga, gracias.
4: Abrazo enorme a todos, che. Lo vemos el viernes.
0: Un abrazo enorme, gracias por tu gentileza. Muy bien, Alejandro Veiga, prosecretario general de Boca. Siempre es bueno hablar con dirigentes de Boca cuando uno tiene dudas, tiene cosas. Es bueno que hablen para poder explicar, para poder escucharlos y para uno se quede tranquilo en un montón de cosas. Lo importante es que el viernes, volvemos a nuestra casa, volvemos al templo, volvemos a la cancha de Boca.
2: Estás ansioso.
0: Y bueno, sí, soy una persona ansiosa. Acá arranqué diciendo que tengo que comer turrón, algo para calmar la ansiedad.
1: Tres turrones.
0: No, pero está bien.
2: La ansiedad es un problema de la gente mayor, ¿no?
0: No. ¿Cuánto tenés? Vos tenés 59, Turco, también, ¿no?
2: No, 58 por ahora.
0: ¿Y cuándo cumplís 59?
2: El miércoles que viene, el 3 de septiembre.
1: Turco, virginiano.
0: ¿Y qué vas a traer, Turco, para compartir con tus compañeros?
2: Bueno, voy a arrancar mi cumpleaños cuando termine la transmisión de Boca Vélez en Córdoba, así que lo arranco en María.
1: todo así es la vida.
0: Te mando un beso, Turco. Te mando un beso enorme.
1: Es buenísimo.
2: Abrazo grande.
1: Chao, Turquito.
0: Bueno, nos vamos, Turquito. Chao. Me lees 3 mensajitos.
1: Sí, claro.
0: Les aclaro que todos los que escriben participan, ¿eh?
1: Todos. Exactamente.
0: Sí. Vamos, dale, 3.
1: Bueno, quiero llevar a mi hijo a la cancha. Es mi sueño. Se llama Román. Gran programa, los escucho todos los días. Se llama Román. Fíjate, qué loco, bien, ¿no?
0: Dale.
1: Sí, loco igual.
0: Sí, señora.
1: Bueno, Franco es quien nos escribe.
0: Bueno.
1: Hola, equipo. Turco, deja de hablar de Atlanta. Acá es Boca. Contanos, ¿cómo juegas Satas? ¿Satas? Debe ser de Satán.
0: Satán.
1: Bueno, Fede Varela, no tenemos un plantel tan grande. En algún momento vamos a tener que elegir en qué competencia poner suplentes. No nos podemos quedar sin nada. Participa por las entradas.
0: Bueno, Benito, ha sido un placer.
1: Lo mismo digo.
0: Se viene Uranga, se viene el tío de Leo Flores, el Bocha Flores, a hacer la mesa con él.
1: Sí.
0: Y todos los muchachos. Tuvo Camila Jiménez en la producción general, maravillosa como siempre.
2: Mira,
0: Josué haciendo magia. Y los muchachos de redes, nos vamos. Ha sido un inmenso placer. Será hasta mañana. Chau.
1: Chau, Fabi.

0: Mira qué lindo.
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17: Temperatura en Capital Federal y alrededores, 12 grados 9 décimas, humedad 74%, el cielo está parcialmente nublado. El gobierno buscará darle media sanción a la reforma del Banco Central y a la Ley de Inocencia Fiscal 2. La Libertad Avanza amplió el temario de la sesión para garantizar el quórum. La oposición pretende debatir las iniciativas sobre desendeudamiento familiar y discapacidad. Cayó la venta de combustible. Registró una baja del 6,4% interanual durante julio, lo que representa la sexta disminución consecutiva y la contracción más profunda desde noviembre de 2024. Estados Unidos revocará las visas de todo el mundo por tiempo indeterminado. Mientras endurecen los controles migratorios, la administración de Donald Trump anunció la medida para los solicitantes de visas temporales por motivos como turismo, educación o negocios, y luego buscan establecerse a largo plazo. Hora 12:03 minutos, temperatura 12 grados 9 décimas, el cielo parcialmente nublado.
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0: 12 y 9, arrancamos con los títulos, dale.
1: En River, un día caliente, se juega la continuidad de Chacho Codetti. El equipo está confirmado con un jugador que último momento se mete en el 11. Te lo vamos a contar. Un jugador, repito, se mete en el 11 a último momento. Lo vamos a contar todo. Y además, Pesela rescindió. Un día caliente, un día importante. Y te lo contamos todo aquí, en Splendid. ¿Dónde si no, Leonardo? En Splendid, Leonardo.
2: Boca Juniors se entrena en Ezeiza pensando en el partido que jugará el próximo viernes en la vuelta a la Bombonera frente a Lanús. Para ese partido, el Vasco Arruabarrena tiene a disposición a Leandro Paredes y a Milton Delgado. Van a esperar a último momento para tomar la decisión si los dos juegan frente al Granate. Juan Barinaga se hace la revisión médica en Racing a préstamo por un año a la Academia.
3: Vuelta a las prácticas para el plantel de Racing en esta jornada de miércoles, pensando en lo que va a ser el próximo duelo para los de Voivoda. El domingo, 21:30 en Mendoza, visitará Independiente Rivadavia con la misión de ganar. Racing sumó apenas 5 puntos de 18 en este clausura, un triunfo en 6 partidos. Necesita imperiosamente sumar de a 3. Para ese duelo, el técnico espera recuperar a algunos soldados caídos. Sabe que muy probablemente no cuente con Nacho Rodríguez, que se esguinzó. Su lugar lo ocuparía el Pacha Espino. Y van a seguir de cerca la evolución de Lautaro Díaz para ver si puede estar en la delantera. Una delantera que tampoco va a tener a un Maravilla Martínez, que cumplirá su última fecha de suspensión. En cuanto al mercado de pases, se espera que en las próximas horas ya Matías Pérez y Juan Barinaga se hagan la revisión médica y se transformen oficialmente en nuevos refuerzos académicos. Te contamos las novedades de Racing hoy en Splendid.
4: Miércoles con posibles novedades para el equipo de Jadson Viera. En el rojo, atentos hoy a lo que pueda pasar con Gabriel Ábalos, lo quiere Olimpia. En minutos vamos a desarrollar esta información, todo el tema Maximiliano Gutiérrez y la situación con Rusia, y además lo futbolístico y los posibles cambios de cara al partido frente a Gimnasia de Mendoza.
5: En San Lorenzo todavía no está definida la llegada de Farías. Hay algunos inconvenientes con el contrato del jugador. ¿Quién se va a hacer cargo de los porcentajes? En las próximas horas podría quedar definido. En cuanto al equipo, Pipo todavía no dio indicios de cuál va a ser el 11 que enfrente a Instituto en Córdoba el lunes que viene.

0: 11 y 12 arrancamos oficialmente el programa. Aquí estamos hasta las 5 de la tarde acompañándolos. 9.90 por aquí en Radio Splendid. Con el partido de hoy, es un día clave para el Chacho Coudet. Si continúa o no continúa, si... Bueno, hay que ver cómo le va a River, ¿no? Básicamente, primero hay que ver cómo forma el equipo. Parece que hay algún cambio con respecto a lo que se venía especulando, con lo que venía diciendo Rur, puede ser, ya lo decían los títulos. Pero veremos el rendimiento del equipo y de las individualidades. Mucho sentimentalismo en algunos jugadores de River con los posteos, primero de Martínez Cuarta, ahora de Pesela, que ya no va a seguir en River. Bueno, ya lo va a contar el Rur esto. Una dupla central muy sentimental ha tenido River en los últimos tiempos. Está el señor Nazarala, está el doctor Larregina, está el Bocha Flores. ¿Cómo andan?
1: ¿Cómo está?
2: ¿Cómo le va, Leonardo?
0: Muy bien, fantástico.
1: ¿Qué dices? ¿Estás emocionado?
0: ¿Con qué?
1: ¿Por los posteos?
0: No.
1: Cero. ¿Cómo hablaste de ese?
0: No, yo los veo muy, muy sentimentales.
3: Yo veo mucha gente, no ustedes,
0: no.
3: Hago la salvedad.
0: Sí.
3: Esperando que River pierda,
0: no,
3: que sea una catástrofe.
0: Que...
3: No, por eso te lo digo, por eso te digo, no ustedes. Pero hay como un ánimo
0: destituyente
3: en el mundo River. No sé por qué.
0: Yo creo que hay un sentimiento encontrado en el mundo River. La gente de River quiere que River gane y al mismo tiempo quiere que Coudet se vaya. No van de la mano hoy.
3: Uh-huh.
0: No van de la mano. Si River gana, Coudet sigue. Si River pierde, ni siquiera sabemos que si River pierde se va. Todos decimos que es probable que pueda pasar esto, pero tampoco tenemos la seguridad que pueda pasar.
3: Pero son dos sentimientos
0: que para
1: yo
0: mí
1: tengo
0: se...
1: Sí. La sensación de que muchos hinchas de River, ayer lo dijo Cavilla, que le mandaron un mensaje,
0: sí,
1: que es el partido ideal, porque uh-huh, si ganan se pone contento y si pierden también.
0: Uh-huh.
1: Fundamentalmente, ¿sabés quiénes te digo?
0: ¿Quiénes?
1: Los trolls de Gallardo.
0: Uh-huh.
3: Ah, bueno.
1: Yo pienso así.
3: Están todo el día con Gallardo y con Juanfe. ¿Cómo no sueltan?
1: Hay una serie de trolls que quieren instalar permanentemente esto. Y hoy van a estar contentos. Si gana o si pierde.
3: ¿Tiene troll?
0: No creo que tenga.
1: Bueno, los Ortivas de Gallardo.
0: Bueno, ponle el nombre que quiera. A mí me llegan muchos mensajes de... ¿Viste? Con Gallardo esto no pasaba. Eso existe. Porque hay mucho hincha de Gallardo. Y yo los entiendo.
3: ¿Por qué no hubo troll de Ramón Díaz cuando asumió Gallardo? Porque ganó todo.
0: No, pero yo no estoy discutiendo
3: el problema
0: eso.
3: Viene cuando a vos no te va bien.
0: Claro. Tal cual.
1: Bueno.
0: Tal cual.
3: Pero entonces vos tenés que primero pensar en cómo acomodar las cosas. Que,
0: ¿por quién lo decís?
3: Digo, por el técnico o el
0: Coudet.
3: Están con Coudet. Deben preocuparse por eso y no por lo que dicen los que están afuera.
1: El último River campeón y que jugó bien fue el de Michelis.
0: Sí.
1: Y lo operaban igual que a Coudet ahora.
3: Bueno, pero después el último semestre, evidentemente,
1: Gallardo
4: o los trolls de Gallardo no le hace falta hacer nada. Lo hace Coudet solito,
0: hipoteca
4: su futuro.
0: Yo puedo decir algo.
4: No, por llamarlo de alguna manera,
0: no
4: por la palabra que utilizó Antonio.
0: Es gente de River que quiere mucho a Gallardo. Es distinto, son dos cosas distintas. Los trolls son otra cosa, los trolls son tipos que están preparados, profesionales que se dedican a eso. A utilizar las redes. Los hinchas, en este caso los que quieren a Gallardo, son individuos que piensan de una determinada manera y yo no los critico porque está bien.
4: Pero eso pasa en todos lados, porque
1: se ponen contentos si River pierde.
4: Entonces no son hinchas de River. ¿Qué se van a poner contentos si River pierde?
3: Con todo respeto, no son hinchas de River.
0: No. Por eso te dije.
3: Como no son hinchas de ningún club si quieren que su club pierda.
0: Yo creo que hay dos sensaciones. Te repito, el hincha de River quiere que River gane, pero hay muchos que desean que cambie el técnico. Esto es lo que está pasando. Pero prefieren que River gane.
3: Está bien, pero si hoy River gana y arranca, ¿no sería la primera vez que pase que un ciclo de un técnico arranca mal y después se acomoda y termina siendo exitoso?
0: Es verdad.
3: ¿Por qué no pensar y no confiar en eso? Por algo lo trajeron a Coudet. Porque algo le vieron en su trayectoria de técnico.
1: Un ejemplo de lo que decís, ¿sabés quién fue? Pellegrini.
3: Claro.
0: Te voy a decir otro. Ramón Díaz.
1: Sí, también.
0: El primer Ramón Díaz.
1: Sí.
0: Que le costó muchísimo acomodarse. y todo el mundo creía que lo iban a echar en cualquier momento.
1: Es cierto.
0: Y al final terminó ganando todo lo que ganó, ¿no? Pero al principio. No estoy comparando a Coudet con Ramón Díaz, estamos hablando de situaciones que arrancaron muy mal.
3: Pellegrini en San Lorenzo pierde con River y estaba a un partido de que lo echen. Y ganó 11 partidos seguidos.
0: Sí, eso fue una locura.
4: Sí.
3: Matemáticamente, decía el hombre.
0: Pero... El hombre, no, sí, eso lo viví yo, mano a mano. Le decía el ingeniero que viene a hacer los codos.
3: Los codos.
0: Y terminó
3: saliendo campeón.
0: Pero claro, eso los domingos lo hacíamos. Era una locura. Bueno, nada, qué sé yo. Acá, yo creo que el primer sentimiento, antes que todo, es que River gane.
3: Por supuesto.
0: Después, lógicamente, yo creo que para mí Coudet, para mí está listo. Pero hay muchos dirigentes que no piensan esto, ¿eh?
3: Está bien, pero lo que vos haces...
0: No piensa en esto, piensa totalmente distinto.
3: Tu pensamiento es un análisis global de la situación, no de querer, de decir, hoy tiene que perder, ¿no? De decir, mirá, la realidad es que por más que hoy gane, al mediano o al corto plazo, el ciclo se va a terminar por esto, por esto y por esto. Eso es una cosa, un análisis de la realidad que vos haces y de lo que ves y proyectás de lo que es el técnico y de lo que es la conducción. Lógico. Otra cosa es decir, hoy tiene que perder. Así se va.
0: Yo creo que todas las situaciones son incomparables. Todas las situaciones son incomparables. Porque los que te pueden defender a Coudet te dicen, che, mirá cómo lo agarró Coudet al principio y lo llevó a una final. Bueno, si vos querés mirar esa parte de la película, puede ser. Después si mirás, no jugaba bien ese equipo, pero lo llevó a una final. Y después si seguís mirando la película, es una película de terror, porque estuvo un montón de partidos perdiendo. O sin ganar. Quedó eliminado de la Copa Argentina, no le ha ido bien en el campeonato. Mirá la cantidad de puntos que tiene arriba en el campeonato. También es esa. La película entera es esa también.
3: Pero está bien, en la Sudamericana no le fue mal. O no le está yendo mal.
0: No.
3: Es más, es lo que en sí lo sostiene.
1: Fue el segundo equipo que más puntos sacó en fase de grupo.
3: Por eso, es lo que lo sostiene hoy, si decimos de alguna manera. Por supuesto que... Siempre en el fútbol te piden lo que no tenés. Si vos ganás la Sudamericana, tenés que ganar el torneo local. Si ganás el torneo local, tenés que ganar la Copa Argentina. Siempre te piden lo que no tenés.
4: Yo creo que
0: hay una cosa más que vos no
4: mencionaste. Está debilitado no solamente por los buenos o por los malos resultados. Está debilitado por una serie de cosas que fueron pasando, por declaraciones que no estuvieron a la altura, por decisiones que se tomaron a partir de aquella final perdida, que esa final fue... la llevó a la final, todo bien, pero perdió una final histórica.
0: De la manera que lo perdió y contra el equipo que lo perdió. Estoy de acuerdo.
4: Perdió el clásico también, que no es un dato menor. No es solo por lo futbolístico que hoy está cuestionado Coudet. Es por una serie de decisiones, por la falta de peso ante una imposición de los dirigentes, decirle esto afuera y vos le habías dicho una cosa a los jugadores diferente... por la desprolijidad de la pretemporada.
0: Y hay una cosa más.
4: Por la eliminación con Aldo Civi,
3: En todo lo que vos me mencionás, no es el único responsable.
4: No. Pero bueno, se sabe siempre que el fusible.
0: Ustedes hay una cosa que no están
3: porque
0: mencionando.
3: Porque el apartar los jugadores es principalmente una responsabilidad o un error de los dirigentes.
4: Pero yo no estoy hablando.
3: Al final es una responsabilidad de él y de los jugadores.
4: Pero se durmió con todo. Yo lo que digo es esto, Bocha. ¿Yo en qué lo responsabilizo a él en el tema de los jugadores? Obviamente que no fue una decisión de él, si él mismo lo dijo. Pero ¿por qué queda debilitado ahí Coudet? Ya lo dije 20.000 veces, porque él le prometió a 4 o 5 jugadores que los iba a llevar a la pretemporada y después Longoria, por datos estadísticos, y Di Carlo le arman una lista. Y ahí hay dos maneras. Ahí o vos le decís, mirá, yo le dije a estos jugadores y estos jugadores van a la pretemporada y si no te vas.
0: Todo muy lindo, ese es un análisis periodístico muy bueno. Pero hay algo que ustedes dos, como no son hinchas de River, no mencionan y que es muy importante para el hincha de River.
3: A ver.
0: ¿Cómo juega River?
3: Claro. Bueno.
0: Es clave. Bueno. Eso.
3: Era el salto que tenía que dar en este
0: tiempo. El equipo nunca...

0: El equipo es un equipo conservador, es un equipo amarrete, es un equipo que se pone en ventaja y se tira atrás, que eso le pasó, por ejemplo, en la final con Belgrano. Eso le ha pasado en muchos partidos, y eso la gente de River no se lo banca. Se lo puede bancar un día, dos días, pero no como una constante. Los cambios de Coudet a veces tarda, a veces mete jugadores más defensivos por jugadores más ofensivos, a veces saca y no deja delanteros, a veces pone línea de 5, a veces pone línea de 6. Eso el hincha, para el hincha de River, eso es bajar las banderas futbolísticas. Y eso no se la banca. Y encima el equipo no consigue resultado. Claro. Imagínate, es un combo letal.
1: De todos modos, lo más importante es que no consigue resultado. Lo otro, todos.
0: ¿Cómo que sos bilardista, doctor?
1: Bueno, puede
0: ser. Vos sos bilardista, lo único que te importa es ganar.
1: Sí.
0: Claro que me importa ganar, pero ¿cómo gano?
1: Yo me acuerdo que muchos técnicos han hecho...
0: ¿Qué le decían a Mostaza? ¿Qué le decían a Mostaza, técnico de River?
1: Sí, por supuesto.
0: Lo recontraputeaban a Mostaza.
1: Exacto. Pero muchos han puesto línea de 5, muchos han hecho cambios defensivos. Yo me acuerdo cuando River fue a jugar con...
0: Pero vos hablas de partidos excepcionales, no me hablas de la constante. Yo te entiendo. Ramón Díaz ponía a Sorín de volante por izquierda en los partidos visitantes de la Copa. En los partidos visitantes por la... ponía a Sorín igual, sí, ¿no? Que era, sí, un tipo que, claro, volaba a Sorín.
2: Era acá en el Monumental, te aplastaba.
0: Claro. Entonces, era cuestiones puntuales, cuestiones excepcionales que hacían determinados técnicos. Ramón Díaz lo hizo, Gallardo lo hizo, Pasarela, Gallego, lo hicieron todos. Acá no, el planteo de Coudet es básicamente conservador. Parece que no estuviera dirigiendo a River. Eso es lo que a mí me asombra de Coudet. Que no, parece que no está por ahí el tipo ve una camiseta celeste que está el Celta de Vigo en la cancha y no la de River. Pues el tipo es daltónico, no lo sabemos. Entonces acá tenés que entender. Y lo que más me asombra es que el tipo jugó en River y en un River muy bueno.
3: Pero perdón, De Micheli jugaba bien y también se tuvo que ir, ¿eh?
0: Sí, hasta que empezó a perder.
1: Claro.
0: Perder.
2: Jugó bien 6 meses. Después tuvo casi un año más y fue un además del famoso off y de que se le rompió el vestuario, tuvo derrotas muy duras. Sí. Temperley por Copa Argentina.
3: Bueno, está bien, pero vos me estás sumando.
0: Yo te sumo.
3: Más allá de lo futbolístico, que es
2: claro,
3: importante.
2: Claro, factores.
3: Cuestiones externas. Coudet, porque los que mandó a Cantino. El otro, porque el off.
2: Y sí.
0: Y son clave. Para un plantel, para un vestuario no es clave eso.
3: Sí, obvio. Pero bueno, entonces, lo futbolístico está casi, te diría, en igual de plano con lo otro.
0: Pero todo es importante, claro que todo es importante. Coudet quiso salvar un par de jugadores después, que estaban en Cantilo, y ya estaba tomada la decisión, porque Coudet no define muchas cosas en River.
3: No.
0: No define, lo definen los dirigentes. Y quiso salvar a Pesela y quiso salvar alguno más. Creo que era Mesa el otro.
1: Sí.
2: A Salas.
0: A Salas también.
1: También.
0: Y los dirigentes le dijeron, no, que están en la lista y ya está. Se van.
1: Bueno, eso es lo que no tenía que haber aceptado, Coudet.
0: Es que yo creo que se tendría que haber ido ahí. Porque todo lo que pasó después, yo creo que fue, no sé si fue en gran parte
3: es
0: o no.
3: Es el ancla que viene trayendo.
0: Y bueno, para el vestuario es fuerte. Y tenés jugadores de que eran capitanes, capitán de Pesela, sí, por ejemplo, claro. Subcapitán después de Armani. Y era un tipo importante en el vestuario. A mí no me gustaba cómo jugaba Pesela. Desde que volvió, a mí no me gustó. Pero digo, en el vestuario, Pesela era una voz importante. Y seguramente había muchos jugadores que respondían también a Pesela. O eran amigos de Pesela. Y eso también va socavando la autoridad del técnico.
1: Están ahora en el plantel.
0: Hoy.
1: Exacto.
0: Hoy. Entonces, qué sé yo, porque hay jugadores dentro de los planteles que ayudan a los dirigentes y a los técnicos, eso pasa en todos los planteles, a ayudar a traer jugadores. Qué sé yo, Otamendi ayudó a que venga Almada o Correa. Pesela ayudó, según lo que me cuentan, yo esto no me lo digo, me lo contaron, ayudó a que venga Acuña. No, tampoco lo sé, pero yo sé que esto pasa. Paredes intentó traer a Dybala.
2: Sí,
0: ¿no?
2: Sí.
0: Después claro. No pudo, pero hablaba. Porque tienen una relación, algunos hasta son amigos. Entonces también
1: la
0: ayuda.
1: Selección, pasan por...
0: Por selección,
1: por
0: claro.
1: Selecciones.
0: Bueno, estuvo todo mal manejado. Y Coudet estaba casi en el medio, porque no tenía una gran decisión sobre la situación.

0: ¿Y qué drones hay? No le estoy quitando responsabilidad a Coudet, pero si vos, que sos un tipo del fútbol, dirigiste muchos años, fuiste muchos años jugador, sabés cómo son los vestuarios, sabés que se te va a armar quilombo. Es inevitable. Y más en un club como River, que todo repercute mucho. Y si encima después no empezás a ganar y no empezás a jugar bien, eso es peor. Bueno, nada. Ojalá que gane River hoy.
1: Sí.
0: Porque
1: es lo único importante.
0: Todo lo demás
2: hoy
0: pasa a segundo plano.
2: Hoy, bueno, ahora vamos a hablar con Seba, pero sí, claro. Hoy está cerca del ideal.
0: ¿De
2: el River ideal, digamos, en cuanto a posibilidad, a disponibilidad de jugadores.
1: Sí.
0: Sí.
1: Para mí, hoy
3: de los nombres es un equipazo.
1: El mejor equipo.
2: No de lo que pone, sino la disponibilidad de jugadores.
1: Más hoy está... Sí, sí.
3: Hoy, sí, bueno, le faltan jugadores que no están anotados en la lista de la Copa.
0: Claro.
3: Como Arambarri, Ortega, González.
1: Beltrán.
3: Pero yo creo que este es casi el equipo ideal.
1: Igualmente, el equipo de hoy, salvando de que dicen que ayer probó con Galván en lugar de Freitas, para mí el equipo que pone hoy es el mejor que puede poner.
0: Uh-huh. Bueno, es un partido clave, ¿no?
1: Claro.
0: Dame tres y vienes Rur, dale.
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0: Vamos a interrumpir a los grillos un segundo. Poneme atención porque me parece que hay una noticia. Ahora hablamos de River con Errol. Hay un último momento y es un momento de tensión porque llegan a Zarala con información.
1: Se lesionó, o se habría lesionado, lo voy a decir en potencial porque estoy esperando la confirmación, uno de los jugadores más importantes del campeonato argentino.

0: sería una lesión muscular, sino algo peor. Por ahora eso es lo que se puede decir, pero por la información que me cuentan, se habría lesionado Tomás Aranda en la práctica de Boca.
1: ¿Es grave?
0: Estoy esperando la confirmación.
1: Dame dos y viene Rur, dale. Dos.
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4: Ahora sí.
1: Volvemos a la programación habitual.
4: Ahora sí, Leonardo, es un día de introspección, de reflexión y una noche caliente.
1: Muy.
4: Muy caliente.
0: ¿La de anoche o la de hoy?
4: De corazón, porque hoy estoy en un día, Antonio lo sabe, un día muy feliz.
1: Ajá.
4: Que esto termine muy feliz y tengo fe que va a ser así.
1: Bien, perfecto.
4: Tengo fe y toda la energía. Ahí es más, está. Quiero comer el Monumental en un rato.
1: Muy bien, muy bien.
5: Llévalo a Tommy de paso.
4: Quiero que vea temprano, porque tengo ganas de vivir Bocha de temprano. Palpar, las filiales que llegan, todas estas cosas de la gente de todo el país que viene, la fiesta del Monumental.
1: Uh-huh.
4: Quiero que Leonardo sonría, que tenga un día feliz.
1: Gracias.
4: Tengo mucho.
1: Bueno.
4: Quiero darle el equipo titular.
1: Espéreme.
0: Sería una lesión
1: Aranda.
0: Grave en el peroné de Aranda.
1: Fuerte, ¿no? ¿Fractura de peroné?
0: Y sí, podría ser.
1: ¿Eso de cómo, cuánto estamos hablando? ¿Si es fractura de peroné?
6: 4 meses mínimo.
7: Uf, qué mala suerte.
1: Ya se pierde el año.
6: Y sí.
1: ¿No?
0: Sal.
6: Hay que ver, ¿no? Hay que ver el último cómo tiempo. Es la fractura.
1: No, claro, claro.
6: Con deslizamiento, sin deslizamiento.
1: En principio.
6: Sí.
1: Bueno, después lo vamos a ampliar.
0: Sí.
1: Sí, Cebu.
4: El equipo está confirmado. Que se los dio ayer a los jugadores.
1: Uh-huh. ¿Ayer se lo dio?
4: Sí.
1: Mira.
4: Ayer, yo te diría, antes de cenar, 20:30.
1: Bien. Porque habitualmente se da el mismo día, ¿no? El equipo.
6: Sí, normalmente lo dan el mismo.
4: Pero este es especial.
1: No, bueno, sí, sí, está bien, claro.
4: Y todos saben en River lo que decimos los periodistas a cuatro vientos, a los uh-huh. cuatro vientos.
1: Sí.
4: Esto es Vox Populi. Va a haber un cambio.
1: Un cambio.
4: Carlos esbozó Antonio, yo lo confirmo.
1: Sí.
4: Yo lo confirmo. Los jugadores ya saben el equipo. Los jugadores ya saben el equipo.
1: Uh-huh.
4: Y eso en la previa del grupo ayudó mucho. Pues hay que jugar, ganar, jugar.
1: ¿En qué
4: bien,
1: sentido ayudó? Perdóneme, ¿en qué sentido ayudó?
4: Me dicen que está bueno, o sea, viste, cuando ya sabes que jugás, estás sí. con otra predisposición.
1: Dormís más tranquilo.
4: Estás con otra actitud, ya te preparas de otra manera.
1: Ajá.
4: Después, como todo, un jugador que sabe 2 minutos antes que juega, o jugaba un día antes, después la puede romper o no, eso es. Pero hablo de este momento.
1: Uh-huh.
4: En este momento, Galván sabe que juega como titular, ahí te la tiré.
1: Galván.
4: En este momento, Galván sabe que es titular.
1: Galván.
4: ¿Tiene para anotar Bocha ahí?
1: A sí, ver, siempre, dígame. Siempre tiene.
4: Bocha siempre anota. ¿Virome o qué anota usted? ¿Lapicera? ¿Qué hace?
5: No, en todo acá en la compu.
1: ¿En la computadora? Es una antigüedad ya la virome.
5: ¿Dónde
4: está? Qué lindo que es Leonardo. 41 Beltrán.
1: Sí.
4: Con números para planilla, Leonardo.
1: A ver, tenés música de. Música no, ponés. Porque ambiente de cancha, dicen, poneme ambiente de cancha, te quiero escuchar como si estuviera el relator, te pide la formación.
4: A mí me dice Leonardo que vaya
1: ahí está.
4: Porque anotan la planilla.
1: Claro, a ver.
4: Presénteme usted al Bocha, quien quiera.
1: Así forma River para jugar frente a Independiente Santa Fe, Sebastián.
4: ¿Y quién no auspicia?
1: No, no auspicia nadie. Somos auspicia, pobres nosotros.
6: ¿Quién te va a auspiciar a vos?
1: No, me lo pido, por favor.
4: No tiene idea, es mucho más de lo que te cree. Dicho esto, 41 Beltrán. En el fondo, 29 Gonzalo Ariel Montiel. 28 Martínez Cuarta con el 30 en este aterrismo. Otamendi Llena, el capitán. 21 Acuña, la mitad de la cancha. Galván, 6 Animal Moreno, 50 Andrada, vamos sí, Bocha, 23 Tiaguito Almada. Aderrante, el 10 Sánchez. Y el 9 Sebastián Drusi. Los 11 de Chacho. ¿Te gustó o no?
1: Sí. Bueno, ponen los grillos.
4: Volvemos a los grillos.
1: Sí, sí.
4: Este es el 11 que paró ayer. Es el 11 que paró ayer y ya los jugadores saben que juegan. Uh-huh. Ahora, todo muy lindo, pero hay una baja en los concentrados.
1: Un lesionado.
4: Tenemos un lesionado. Uh-huh. Y hay otro que iba a estar, pero no está.
1: Uno que iba a estar, que no está.
4: Iba a estar, como le diría mi amigo Marcelo Nazarala. Te lo agradezco, pero no, Marcelo.
1: Sí,
6: sí.
4: Te lo agradezco, pero no. El te lo agradezco, pero no, es Tobías Ramírez, que no está.
1: Ajá.
4: Te lo agradezco, pero ahí está. No. Te lo agradezco, mira, niño, pero claro. Exactamente, Jackie. Y después, porque terminó la práctica y me dijeron, se lesionó. Y dije, pero ¿cuántos defensores hay? Y central tenés uno. ¿Cómo uno? En el banco hay un solo central.
7: ¿Cómo?
4: Y un solo central. Porque Rivero tiene una contractura en el isquiotibial izquierdo. Ah, fuera hoy.
1: ¡Qué pesadilla! ¿Y quién es el suplente? ¿Facu González?
4: Sí, señor. Que es, claro, juega el
1: sí, segundo, central, el segundo
4: y
1: central
4: y da la mano de tres, hace una mano, ayuda de tres. Uh-huh. Y tenés a Lucero, que sí es tres, extremo izquierdo, juega en un sentido, puede colaborar, pero no es central Lucero, uh-huh, que es el tres de la reserva. Hoy en el banco de River vas a tener a estos dos jugadores en el banco. De defensores.
1: Defensores, sí, está claro, sí, sin haber dos
4: de defensores. Sí. De defensores. Sí. No está, voy a decir argentino antes que me salten a yugular. No está el chico Fitz. Freitas al banco, Borré también. Y después tenés pibes. Vera no, pero tenés Mesa, Silva, Pereira, más Rafa Borré. Uh-huh. Va con 20 jugadores, va 9 al banco, podés meter 12. Así va River hoy, este equipo está confirmado, hubo activación a la mañana y me confirman este 11, me parece que yo pensaba que jugaba Freitas anoche, pero ya incluso le han dicho a Galván y le han dicho a Freitas su situación también. Y Galván levantó el pecho.
1: ¿Quién va a jugar por derecha?
4: Galván.
1: Galván por derecha.
4: Sí. No tan abierto.
1: No tan abierto.
4: Sí.
1: Ok.
4: No tan abierto. Pero sí por derecha. Tenés ahí.
1: ¿Y quién hace la cobertura de Montiel? Cuando Montiel se va.
4: Ahí van a tener una mano todos.
1: Todos.
4: Aníbal, por ejemplo.
1: Ok.
4: Problema. Aníbal está bien, pregunté hace un rato, Moreno. Está bien porque se notaba cansado, sobre todo por el cansancio de la altura de Bogotá. Jugó el otro día con Vélez también, y hoy es una final. Juega porque es una final. Está bien, ¿eh? No es que lo están apurando. Pero si vos me decís, si estuviera todo perfecto, en el sentido de que no hubiera esta situación, no existiera esta situación, yo no sé si jugaría Aníbal Moreno. Pero Aníbal va a estar. Y todos quieren estar. Es más, voy a decir algo más. Ayer cuando terminó la práctica, hubo una charla muy importante que de respaldo, de apoyo. El general Otamendi habló mucho. General. Se acercó al técnico y hablaron un rato largo. Ayer, cuando terminó la práctica, en N6. Antes de tomar el micro, rumbo al Monumental.
7: Se va. Cuando vos decís, si estuvieran todos bien, que no sabés si juega Aníbal Moreno, ¿lo decís desde lo físico o desde lo futbolístico?
4: De los dos.
7: Claro. Desde lo físico no sé. Desde lo futbolístico me parece que si están todos bien, no debiera jugar, qué sé yo.
4: De los dos. Pero en este momento tenés que tener a los grandes. En este momento, los grandes. No es referente a Aníbal, pero es importante. Su nombre está obviamente al lado del grupo Otamendi. Ahí estamos cerca de los que manejan el grupo. Ah. Y Aníbal tiene que estar.
5: Los con amigos
4: todo
5: de
4: el respeto, Otamendi. Digo esto y te dejo bocha con vamos, todo.
1: Para.
5: ¿Cómo los amigos de Otamendi? No está hablando, está cerca de Otamendi.
4: Sí. Yo quiero decir que, con todo respeto, Silva me encanta cómo juega, pero no es un partido para Silva.
1: No. Ponele, qué sé yo.
4: Y no.
1: No, ¿sabés lo que me pasa a mí?
6: Pero un partido, ustedes hablan por el clima, por el contexto, por el rival, es un partido para cualquier jugador, ¿eh?
7: Sí.
4: No, con todo respeto, Marce, no es por el rival.
6: Claro,
4: con todo respeto, no es por el rival.
1: Vos fijate el desastre que es River, el desastre para elegir jugadores y gastar 70 millones de dólares, y tenés que jugar un partido clave con un chico que, como Galván, que ha jugado la mayoría de los partidos mal. De ocho, sigue probando ochos, ¿no? Primero fue Juan Cruz Mesa, después fue Freita, ahora lo va a probar a Galván. Tiene un solo central en el banco, que es un pibe de las inferiores. Y me gusta Facu González. Un solo central en el banco, pero no tiene más, no tiene otra cosa. Ese no tiene organizador de juego, no tiene Moreno. Están hablando de Moreno. Y Moreno juega porque es grande, nada más. Porque por el documento juega. Porque la verdad que Moreno está jugando mal. Si fuera otro partido, tendría que jugar otro. ¿Quién? No sabemos, porque ninguno es 5 en River. No tiene 5 River, no fue a buscar un 5. ¿Vos te das cuenta el desbarajuste total que es River? En todo sentido. Es increíble. Y llegás a un punto culminante, el partido más importante del semestre, se supone. Ponele que es este.
4: Sí, no, es
1: para
4: este.
1: El técnico.
4: Este.
1: Y para River, los hinchas de River quieren ganar hoy. Y mira cómo llegás. Como si fuese a la guerra, como si hubieras vuelto de la guerra. ¿Cómo volvés? Así juega River hoy. Decís que el rival se supone que es. Se supone. Porque hoy para River no hay rivales flojos. No hay rivales flojos. Se supone que es flojo. Se supone. Después que juega el partido.
4: Sí.
1: Pero River hace mucho por no ganar. Empezando por el técnico. No digo más nada. Me hiciste calentar.
6: Igual me parece que exagerás cuando decís que River parece que viene de la guerra. Digo,
1: tranquilo, Leo.
6: Sacando algún jugador o algún puesto puntual, después vos repasás el equipo de esta noche y son todos los que serían titular en condiciones normales.
1: ¿Quién? A ver, decime quién. Martínez Cuarta no puede jugar en River, dale, seguí.
6: Bueno, está bien para vos, no puede jugar en River.
1: No, puede jugar River.
6: Pero Martínez Cuarta, Martínez Cuarta,
1: el 2 de River no se puede equivocar siempre.
6: Martínez Cuarta es el zaguero titular con Otamendi para el técnico.
1: No. ¿Lo van a vender a Martínez Cuarta o no?
4: No.
1: No, lamentable.
6: Montiel y Acuña son los laterales. En la mitad de la cancha, Moreno, que lo quisieron comparar con Paredes al principio de año, por más que hoy no esté bien.
5: En la defensa tenés tres campeones del mundo.
6: Claro.
5: ¿No? Para, digamos, sí,
6: después,
5: para
1: te voy a decir algo. Dos de esos tres se lesionan todo el tiempo.
6: Bueno,
1: Acuña,
6: bueno, pero hoy están.
1: No, no, claro, yo te quiero decir. Hoy los tenés, no sabés. Ni siquiera sabés si van a jugar todo el partido.
6: Pero vos decías que para el partido de hoy llega como si hubiera venido de la guerra.
1: Y sí, porque
6: en realidad juegan todos hoy.
1: Claro.
6: Salvo alguno que pueda decir.
5: Por eso te preguntaba, hoy estás
7: hoy
5: casi de idea.
7: Lo mejor que tiene.
1: Ok, listo.
7: Porque incluso ustedes, los que no están.
1: ¿Sabes que nos imagina los tres agarrados de la mano en una pradera, saltando?
5: Como la familia Inga.
1: Diciendo, qué lindo esto, fantasma, qué lindo que viene, está pasando River,
5: no,
1: qué sé yo.
5: No, pero hoy. Pero
1: hoy yo veo una película de.
5: Hoy
1: terror.
5: Hay un panorama más auspicioso, sí. No hay que ser tan negativo.
7: Hoy juega lo mejor que tiene. Incluso los que no están en la lista no son mejores que los que juegan hoy.
5: Claro.
4: Es verdad.
5: Seamos positivos, Eva, por favor.
4: No, yo soy muy positivo y yo dije, Bocha, que para mí hoy va a ser una gran noche. Bueno. Tengo mucha confianza y que esto va a salir adelante. Que esto va a salir adelante. Y no me precipito más porque soy cauto, porque diría otras cosas que no se dicen hoy. Bueno, esperando bueno. Que mañana sea un gran día y ahí sí mañana. Dos situaciones más. Aparte de la lesión de Rivero, ya ayer a la tarde aceleraron la situación de un jugador que termina rescindiendo, que es Germán Pesela, que rescindió su vínculo con River, tenía vínculo hasta diciembre del 27 y se fue emocionado con un posteo en Instagram, que hizo mucho ruido ayer por la noche, tarde. Y bueno, y se termina yendo porque la verdad, la única situación que podía tomar la salida de Germán Pesela era esta, pues si no se quedaba, me da la sensación, eternamente en Cantilo. Me da la sensación.
1: ¿Cómo se llegó a ese acuerdo?
4: Y porque también era esto, por lo que me dicen a mí, agradecimiento al jugador, trayectoria de la cantera, campeón del mundo. Entonces, bueno, se apreció esta situación de rescisión.
1: River deja de pagar.
4: Yo no tengo el número de
1: esto,
4: hay una rescisión. Sé que con algún dinero el jugador, yo no lo tengo.
1: River le paga a Pesela.
6: Le deja de pagar el contrato a partir de la fecha de hoy y creo que por la rescisión, la información que tengo yo, Seba, chequealo. Chequealo. A mí me dijeron que le paga $1,000,000.
4: Mira. ¿Por qué te agarrás? Yo no lo pregunté y no me había pasado el otro día. Pero sé que hubo una compensación.
7: Tiene un año y cuatro meses.
4: Diciembre 27, exacto. Diciembre 27.
6: Qué negocio, ¿no? Porque ¿cuánto lo pagó?
1: ¿Cuánto River? Dejaba de pagar? ¿Cuánto? Claro.
4: Cuatro. Sí, pagó cuatro. Tipo, cuatro millones de euros, más o menos.
7: Sí, pagó eso.
6: Más uno que paga ahora, cinco.
4: Pero era esto, o me daba la sensación mía, más la información, se quedaba a vivir en Cantilo.
1: Sí, claro.
4: Se quedaba a vivir en Cantilo. Y después quedan cinco. Pasa que Galarza está con un tema personal, pero sigue perteneciendo a Cantilo. Hoy tenés a Galopo, Páez, Viña, Bustos. De esos cuatro, dos tienen que resolver su situación. Uno con el Flamengo, Viña, además, y el otro con el Chelsea, si digo bien. Y los otros dos, River, que es Galopo y Bustos. Me da la sensación que Galopo lo va a resolver Europa, Niza, Fenerbahce, Cagliari o algo que surja en Europa, que están ahí cerca allá.
7: En estos días, antes del martes.
4: El martes. Si no, lo que venimos diciendo, Antonio, Portugal el 15 que cierra, Galopo no quiere Estados Unidos cierra el 11 de septiembre, y si no, octubre, Medio Oriente. Si no, hasta diciembre, hasta enero, el próximo mercado, se quedan en Cantilo.
1: Bueno.
4: Hoy son cinco. ¿Cuántos quedarán? No sé. Pueden ser ninguno o puede quedar alguno. Yo creo que alguna solución a todos le van a encontrar, pero no sé.
1: Yo lo que les pido a los dirigentes de River, y no solamente a los dirigentes, a Francescoli, a Longoria, a Catoira, le pido por favor que hagan scouting. Que vean a los no vean solamente a los jugadores adentro de la cancha, vean en el caso de un defensor cómo defienden, qué equipo juega, cómo retrocede. Lo digo por Pesela y por Martínez Cuarta, que lo fueron a buscar a Europa. Y uno que veía el fútbol europeo y veía la actualidad de Pesela y de Martínez Cuarta, y después se confirma jugando en River, se confirma cuando acá todos pensaban que eran Perfumo y Beckenbauer. Confirmamos lo que veníamos viendo en el fútbol internacional. Que vean a los jugadores, que no se dejen llevar por los nombres. Que vean a los jugadores todos los fines de semana y que después viajen y estén y vean a la familia y esto. No, traer un jugador de fútbol no es solamente un jugador de 90 minutos. Son muchas cosas más. Mirá el quilombo que se hicieron con Kendry Páez.
4: Sí.
1: Por no conocer la actualidad de Kendry Páez, y no hablo de la actualidad futbolística, hablo de otras cosas.
4: Sí.
1: Esto es lo que le pido a los dirigentes de River, porque después le hacen un contrato de 5 o 6 años por millones y millones de dólares, y después pasa lo que ha pasado con varios jugadores, ¿no? Que no saben cómo sacárselo de encima.
4: Y déjame permitirme un breve paréntesis, sin entrar en detalles. Vos hablabas a Ecuador con colegas ecuatorianos, no voy a decir las cosas que creo que muchos saben, pero te decían eso que decís vos. Es una locura, nada, pero es una locura traer este pibe. No, pero pará, que es una locura este pibe. Y la cosa no cambió, ¿eh?
1: No, claro. No voy a entrar en detalles. No tengo dudas.
4: No voy a entrar en detalles.
1: Bueno, ¿qué más, Cebu?
4: Confirmado la exorbitante cifra que Banfield pone para los 110 mil pesos de populares. 7 mil hinchas de River el domingo. En la tribuna Fanny, como le dicen allí en Bonfield.
1: Sí, claro, Fanny.
4: Así que 7.000 hinchas de River para el partido. Me dicen que ya se ponen a la venta ahora. Las entradas, yo creo, sinceramente, que esto se agota en 3 segundos.
1: Uh-huh. Y sí.
4: Más allá que el número es exorbitante, esto se agota en 3 segundos. Y a ver, 7.000 hinchas de River el próximo domingo. Lindo horario, muchachos.
1: Lindo horario, es verdad.
4: Lindo horario,
1: 3 de la tarde.
4: Temprano, lindo, agradable para compartir y volver tempranito.
6: Ayer el presidente Banfield, que hablamos en otra antena, dijo, Matías Mariotto dijo que Banfield iba a comunicar hoy, se van a vender, Banfield se encarga de la venta de entradas de manera online, y lo iban a comunicar ahora al mediodía, Seba.
4: Sí, señor.
6: ¿Cómo va a ser la venta?
4: Sí, ya tenía por acá, pero ahora lo voy a buscar. Sí, hoy al mediodía, ahora en un ratito, pero sí digo que, ahí está, la página se llama Global Fan.
1: Mira qué bien.
8: ¿Cuántas son?
6: 7.000. $500,000 estima recaudar.
4: Exactamente.
6: Muy bien. Él habló, le preguntamos por el precio de entrada. Él dice, yo sé que para una popular es un precio caro, pero para clubes, por lo menos lo admitió.
1: Yo sé que
6: pero
1: no,
6: para
1: no,
6: clubes
1: no, no te obliga,
6: para clubes como Banfield estos partidos a veces son la salvación para poder competir después contra equipos que gastan 80 millones en un mercado.
1: Yo sé que
6: para mucha gente lamentablemente es caro, pero River tiene 300.000 socios, de los cuales 7.000 pueden pagar esto.
1: Claro.
6: Eso fue lo que explicó Mariotto.
1: No, yo lo entiendo, Mariotto. Yo lo que veo es que los
6: Banfield con este
1: partido
6: pago un mes de más de un mes de presupuesto.
1: Yo te entiendo, pero los clubes chicos, cuando les toca jugar con un club grande, aprovechan. Se aprovechan de los clubes grandes y de los hinchas de los clubes grandes. Después, cuando van a votar en la AFA, todos valen un voto. Banfield vale el mismo voto que River. Platense vale lo mismo que el de Boca, que el de Yupanqui y el de Acasuso.
4: Pero
1: los hinchas de River, cuando van de visitante, no pagan 50 lucas a la popular, la pagan 110.
6: Sí, pero igual también.
1: Generalmente. No me vengan ahora con
6: Igual Boca y River tienen un beneficio. Claro, que son los dos únicos equipos que pueden llevar gente al interior o de visitante.
8: Entonces no sea malo.
6: Que hasta es una ventaja deportiva.
1: Yo lo que digo es que se abusan de los hinchas. Porque los hinchas de River son 15 millones, los hinchas de Boca son 15 millones, se abusan de decir, vamos a sacar de plata a los hinchas, ya está.
6: Sí, se abusan.
1: Y se abusan porque...
6: Bueno,
1: porque
6: pero si Boca y River están en desacuerdo, tienen que hacer como hizo Independiente cuando tenía que ir a la cancha de Lanús, que no fue por la plata, sino porque tenían miedo que los puten, no aceptamos porque es una estafa para nuestros hinchas.
8: El club paga la mitad de la entrada.
6: Y se terminó.
8: El club paga la mitad de la entrada.
4: Y seguramente el conductor decir, otra me hace calentar, yo debo informar que próximamente esto se repite. Muy pronto. Y esto, a partir de ahora, es noticia, porque Atlético de Tucumán dio el visto bueno y va a haber visitantes en Tucumán el sábado 12 de septiembre y domingo 13 de septiembre. Y va a tener visitantes en ese partido.
1: ¿En dónde?
4: Tucumán.
1: Tucumán.
4: Atlético de Tucumán se juega sábado 12 o domingo 13. Ajá. Uh-huh. Depende esto de esta noche también. Porque si River pasa, y lo tengo que decir, si River pasa está en el medio de los partidos de cuartos de final.
6: Están esperando que termine el partido de hoy y que mañana o esta noche mismo Conmebol confirme los días que se van a jugar los cuartos de final de Sudamericana y Libertadores
0: para después la liga comunicar las próximas cuatro fechas.
1: Impresionante. De... Qué organización.
7: Sí, es tremendo.
1: La organización del poder.
0: Está muy bien, tiene que esperar los días para poder.
7: La Chiqui Liga está muy
0: darle
7: bien,
0: una mano a los equipos que juegan Copa. Está perfecto lo que hacen.
7: Sí, todo lo que
4: hacen. Así que River, Antonio, no sé qué opinás vos. River va a tener visitantes no solamente con Banfield, sino con Atlético de Tucumán.
1: Muy bien. También le van a bajar la caña a los hinchas de arriba, ¿no?
4: Seguramente.
1: 150 lucas. Sí, ¿verdad? Son de River, tienen plata, son millonarios.
4: Vamos a ver bajo qué figura, Leonardo, también,
1: sí,
4: ¿no?
1: Sí, no importa. No,
0: pero la figura en Banfield es Tribuna Popular, ¿eh?
1: Claro.
0: No dijo una popular preferencial, nada. Popular, dijo ayer Mariotto.
1: Popular para millonarios, no dijo.
0: No, tampoco.
4: Y lo otro, pues miro reloj. Pocha.
1: Sí.
4: Porque a River le va a entrar dinero.
1: ¿Ah, sí?
4: Aleluya.
1: Tengan cuidado con lo que hacen con la plata.
4: Aleluya. Aleluya. Gracias. Ipswich.
1: Ipswich. De Inglaterra.
4: ¿Cómo se dice?
1: Ipswich. Ipswich. Ipswich.
4: ¿Eh? Gracias.
1: Ipswich.
4: Thank you very much. Por el 10% de la plusvalía del pase de Ezequiel Palacios, River va a cobrar 2.700.000 euros.
0: ¿A dónde fue a jugar Palacios?
4: Ipswich.
1: De Inglaterra.
4: De la Premier.
9: ¿Cómo?
4: 2.300.000 euros.
0: Él ganó por la Copa Inglesa.
1: Mira.
4: 2.300.000 euros.
1: ¿Cuánto le queda a River Play?
4: 2.300.000.
1: Buena plata. Sí, buena plata.
4: Y después... las novelas europeas.
1: Con eso le pagan a PC.
0: De los jugadores, perdón, Seba. De los jugadores del Container.
4: Sí. De Cantilo. No sé si tenemos Miguel o Fabiana.
0: Y no me lo cuentes a Castaño. Castaño, pongámoslo en un gris porque Icarro dijo que lo vendieron por 5 millones y el Atlético Mineiro sacó un comunicado que lo tengo acá, que me lo mandaron ayer, que dice que es un préstamo con opción, no con obligación, con opción de compra de acá un año.
1: Ajá.
4: Sí.
0: ¿Cuántos jugadores vendió Longoria? Que era el encargado de, y no era el encargado de eso.
1: Sí.
0: No me digas cuántos se fueron, cuántos vendió.
4: Y no. Tengo que pensarlo así de primera mano, te digo ninguno.
1: Ninguno. Un fracaso rotundo, Longoria.
4: De primera mano, sin nada en mi mano, de un papel, es nadie. Tengo que revisar, pero ninguno. Es un hecho de la realidad.
1: Sí, sí, sí, sí, una descripción. Vino a vender jugadores y no vendió a nadie. Claro. Hermoso.
4: Un hecho de la realidad. Y después con las novelas europeas que. Me encanta esta palabra, obnubilan,
1: sí,
4: al viejo continente.
1: Obnubilan, sí.
4: Tanto Enzo Fernández como el Araña Álvarez, si se hacen estos pases de forma inminente, estos días,
0: el martes. Sí, te quiere a Enzo Fernández.
4: Bueno, si esto se da, River va a cobrar tanto por el Araña como Enzo, como si vendieras una super figura a Europa. Entre los dos, 15 millones de euros.
1: Impresionante.
0: Tremendo.
7: Esto no es mérito de Longoria, ¿no?
1: No.
4: No. Pero en serio, siempre en serio. Es impresionante.
1: Sí, claro.
4: Es impresionante.
1: Sí, sí, muy bien.
4: Esto para destacar. Porque no de la nada, porque vos trabajaste, inferiores,
1: no, claro,
4: el club
1: inferiores.
4: Hizo todo.
1: No, claro.
4: Sí. Pero que se entienda, se fueron hace tiempo y te pueden llover merecidamente 15 millones de euros. Es increíble.
7: Es que Enzo Fernández debe ser el futbolista que más plata le hizo entrar a River.
4: Sí, señor.
7: Porque lo vendieron después cuando pasó al Chelsea y ahora de nuevo.
4: Sí. Y yo te digo más. Si no se va el City, que está muy avanzado, está por hacerse, yo te digo esto hoy. Porque para mí va el City. Pero si no llega a ir al City, hay un gigante de Europa... Uh-huh. Que ya me enteré, que si no se da lo del City, en enero se lo lleva.
1: Uh-huh.
4: Pero ya te digo que se lo lleva.
1: Bueno.
4: Pero ni dudo que se lo lleva.
1: Bueno.
4: Y ese Real Madrid.
1: Bueno.
4: Si no se va el City, que para mí se va el City ahora, ya te digo, el Real Madrid está, se lo lleva en enero.
1: Ok.
4: Por... 150, lo que quiera el Chelsea. Uh-huh. Sí, el Chelsea, que dudo. Por eso digo, si no es ahora, es en enero que River recibe esa plata por Enzo Fernández. Es más, ya está armando esperando que pase con Enzo el Real Madrid, está armando la logística económica para ver tanto por este, tanto por este, tanto por este. Uh-huh. Pero bueno, Estas son cosas que están pasando en River, esperando el gran partido de hoy, querido Leonardo, 21-30, si empatan, penales directo. Si empatan, penales directos. Directo, no hay alargue, bueno. Claro, porque me preguntan, penales, sí,
9: claro,
4: directos.
9: Penales directos,
4: si
9: claro.
4: Bueno, pero siempre alguno tiene dudas.
1: No, claro, está muy bien que esté la...
10: ¡Penal para River!
4: Ojalá, Mariano.
7: No es un deseo, ojalá, ¿no?
4: Ojalá que gane River 6-0.
1: Ojalá. Escúcheme, ¿tiene algo más?
4: En un rato vamos a volver. Vamos a volver. Ah, me estaba mirando acá mis papeles. Creo que tenemos todo. Repasamos el equipo para quien se engancha ahora.
1: Espéreme. Dame dos, Luquita. Dame dos, por favor, Luquita.
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1: El equipo de River para esta noche, Sebastián Arrur.
4: El señor Leonardo Beltrán en el arco, Montiel, me gusta este ritmo, Beltrán, Montiel, Martínez, Cuarta, Otamendi, Acuña, Galván por derecha, Moreno, Andrada, Tiaguito, Almada, Angel Correa y Driucci, el 11 del Chacho esta noche.
1: Perfecto. Bueno, Sebu.
4: En un rato volvemos. A las 4 volvemos con mucha más información y que se quede el hincha de River porque tenemos mucho. Abrazo, muchachos.
1: Abrazo, Sebastián. Ya está el señor Ricardo Rodríguez porque va a sonar el top.
6: Extrañamente, pues un tipo que siempre...
1: ¿Qué?
6: Lo vi desprolijo.
1: ¿Desprolijo?
6: ¿Se puede parar?
1: ¿En qué sentido?
6: ¿Puedo pedir un segundo?
1: No, yo pido por favor.
6: No, pero vas a ver lo que te digo. ¿Se puede parar un segundo?
13: ¿Pero qué es esto? Pero
6: Ricardo, no, te pido yo un favor.
13: Conductor, a ver, ¿qué dice?
6: Desde la amistad.
1: Por favor. Si acá decía una zarada.
6: Desde esta entrañable amistad. Mira, no, la camisa, ¿viste? ¿Viste? Sí.
13: Pero ahora. Los pibes la usamos.
7: Se quiere hacer el pibe.
13: Los pibes la
7: usamos. ¿Sabes cómo se decía?
1: Pero escúcheme, está...
7: Viejo verde.
1: ¡No! Escúcheme, está mal de ánimo. ¿Usted tiene algún problema? Que...
9: ¿Por qué?
1: No, porque por ahí viste que a veces uno se deja. No tiene ganas de arreglarse, está mal de ánimo. Por ahí usted
13: no,
1: está así.
13: No, ese es.
6: Lo mató lo de Aranda.
1: Sí.
13: Es, qué golpe.
1: Sí, qué golpe. De Aranda, sí.
6: Sí, qué feo, la verdad.
13: Que realmente un pibe joven, en un momento espectacular y bueno, esta grave lesión, ¿no?
7: Sí, es grave. A ver. Es larga más que grave.
13: Bueno, tengo es una larga. Fractura de
7: cuando
13: peroné.
7: Marcelo dijo que lo de Aranda, yo pensé en ligamento desgarro. Cruzado. Ah. Es preferible
6: no, claro.
7: Un ligamento cruzado.
1: Sí,
7: claro.
1: Sí, sí. Después un hueso.
7: Claro, es un hueso que se suelda.
1: Claro.
7: Hay que esperar nada más que se suelde.
6: Lo van a operar en las próximas horas.
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1: Muy bien, va a sonar el top de la 1 de la tarde aquí en Radio Splendid. Justo en este momento está sonando el top y va a llegar Ricardo Rodríguez con las noticias. ¿Por qué me mira así, Ricardo?
13: Porque yo ya llegué hace... casi 5 minutos.
1: ¿Y qué tiene que
13: ver? Cuando era la hora correcta.
1: No, usted llegó antes.
13: ¿Por qué?
9: Correcto.
1: Increíblemente llegó antes. Y bueno, le estamos dando la posibilidad de leer las noticias aquí en Radio Fender.
13: Sí, no, la posibilidad.
6: Igual, igual hace dos minutos miré para atrás y estaba tomando mate ahí. Estaba muy preocupado por el noticiero.
13: Perdón, y cuando yo leo el informativo, ¿ustedes qué hacen?
1: Nos vamos.
13: Se va.
7: Estamos tranquilos.
13: A tomar café y.
1: Sí,
13: y yo les digo algo. No, pero me están analizando. ¿Tomo mate o no tomo mate?
6: Sácate la gorra, Ricardo.
1: Vamos a la noticia, ya venimos.
13: No, yo no.
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13: Temperatura en Capital Federal y alrededores 13 grados 7 décimas, humedad 72% con el cielo parcialmente nublado. Está debatiendo diputados. La Cámara Baja trata la reforma de la Carta Orgánica del Banco Central y la ampliación del régimen de inocencia fiscal. Son proyectos impulsados por el gobierno para fortalecer la estabilidad económica y representa una prueba clave para la relación entre el oficialismo y los bloques aliados. Caputo anunció medidas. El ministro de Economía las presentó y destacó que son para impulsar el crédito hipotecario en la Argentina. El mecanismo consiste en licitar dinero del Fondo de Garantía de Sustentabilidad a plazo fijo entre bancos para generar fondos prestables que permitan ampliar el sector. Trágica inundación repentina en Nepal. El fenómeno climático se dio en su frontera con China, donde una luz de lodo destruyó viviendas, rutas y puentes. Las autoridades al momento informaron de 22 muertos y cientos de desaparecidos.
10: Deportes. Mundial de Hockey. Las Leonas se enfrentarán este jueves desde las 15:30 a Australia por una de las semifinales del torneo. Así, buscarán conseguir el pasaje a la final y volver a disputarla 4 años después de haber sido subcampeonas. Es la hora 13:07 minutos, la temperatura 13 grados 7 décimas, el cielo parcialmente nublado.
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Una de la tarde, 10 minutos. Aquí estamos hasta las 5 haciendo 990 Sport. 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

0: A Marcelo Carlos Magno desde Paraguay, a Rock Power en Vicente López. A Manuel Auna, Luis Alberto Castro. A Samurai, a Jorge de Besa de Catán. A Informática y Programación, al Cile Chaza. A Cinco Gaby, a Sarrista de Corazón desde Asunción. A Jorge Cazador en Azul, a Jorge Mejía en Maryland. A Walter Beltrán, a Pablo Moya. A Silva Yare, a Hernando de Formosa. A Miguel Carrasco, Elena Versa. A Nor Poncio, a Martín Burro Ortega Moreno. A Estudios Arquetti.
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0: A Oscar Poqueta, David Ordóñez.
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0: A Mario de la Barría, Luis Alberto Leguizamón.

0: Rosita BJ 34.
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0: A Dayan Vallejos, Eduardo Fava. A Diego Nilus. A Diegote, a Gisela en el Calafate.

0: En Corrientes a Guzmán, Enrique Lucero. A Damián Nampoli, a Toto desde Necochea.
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0: A Marita en Resistencia.
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0: A Haaland de Temperley, a Beto Capano en Los Ángeles.
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0: A Jorge Pache en Ayacucho, a Nicolás Calabria también en Temperley.

0: Emilio Fernández Livio en Bolívar, a Jorge en Corrientes. A Carlos Tiberos en Metán Salta, Ezequiel Rock, mañana estoy.
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0: A Ramón de Lanús.
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0: A Germis.
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0: Feliciano Sánchez Quiroga.
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0: A Fran Delfino.
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0: A Miguel Queen Queens.
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0: a Pablo de Avellaneda.
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0: A Zacaroe.
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0: A Gustavo Montevideo. Facu Gabriel, a Tara Leo López. A Oscar Mendoza, a Carlos Francos. A Pedro Pedroso en Banfield. A Luciano Goyechea en Pablo Podestá. A Nicolás Benítez. A Matías Gómez, a Jade. Jorge en Villa Crespo. A Daniel Marchese. A Bú. A Mariano Petrino en San Martín de los Andes. A Alejandro Naedo. A Ledesa. Alcira. A Ceros en Nueva York. A Luis en Devoto. A Mariano en Caseros. A Lidia Cachuzo en Fátima. A la familia Vázquez en Rafael Castillo. A José 1971.

A Luis Iglesias. A Elisa en Lima, Perú. A Juan en Garín. A Carlos de Hurlingham. A Walter Acuña en Villa Constitución. A Base Palermo. Sergio de la Fuente Carballo en Guipúzcoa.

0: Bueno, en rato lo vamos a tener al Turco. Con el último momento ya lo dio Nazar a las 12:30 del mediodía, la información de la lesión, de la fractura del peroné del jugador de Boca, de Aranda. Pero para tener más detalles, después de 1:30 lo vamos a tener al Turco con más noticias sobre esta situación del 10 de Boca. Bueno, Bochita, ¿qué hay de San Lorenzo?
1: A ver, de San Lorenzo, una historia que arrancó bien, pero que por ahora se empantanó un poquito, y es la de la llegada de Farías. ¿Por qué? Y lo económico es un tema, sobre todo en San Lorenzo, ¿no? Uh-huh. No hay todavía un acuerdo, hoy se debía realizar la revisación médica, pero se suspendió. Es más, el jugador subió algunos posteos o historias donde se lo ve todavía en su casa. Creo que tiene una casa allí por la zona de Citibel, donde está el country de Estudiantes. Y todavía no hay una certeza de si la operación finalmente se va a hacer o no. Uh-huh. Creemos que sí. Pero bueno, me parece que del lado de San Lorenzo, yo no sé si es la palabra se asustaron o mejor dicho, se entusiasmaron demasiado al principio y ahora están revisando algunas cuestiones, pero está, podemos decir a esta hora, stand-by. Uh-huh. No digo que esté cerrado ni que no se vaya a hacer. Lo que digo que es un tema que tienen que ajustarlo mucho más de lo que a priori parecía. Porque claro, una cosa es lo que vos vas arreglando en una negociación y después cuando eso se lleva al papel y el abogado empieza a revisar, bueno, hay algunas cuestiones que ya empiezan a no ser tan fáciles o tan lógicas o tan posibles. Uh-huh. Así que bueno, en las próximas horas sabremos si finalmente Faría viene a San Lorenzo o no.
0: ¿Haces un punto ahí?
1: Sí.
0: ¡Turco!
2: ¿Cómo te va, Leo? Abrazo grande para todos. ¿Cómo están?
0: Bien, ¿usted?
2: Muy bien, muy bien. Bueno. Muy bien, más allá de esta pésima noticia para el mundo Boca, que tiene que ver con una lesión importante de una de las promesas que tiene el Xeneize en su plantel, que es Tomás Aranda. Se fracturó el peroné en la práctica de esta mañana, donde, bueno, se le trabó el botín en el campo de juego, en el piso, en el césped, y eso hizo que se rompiera...
0: ¿Fue solo? ¿El solo se fractura?
2: Sí, sí, sí. Se le provocó una fractura de peroné, va a ser intervenido quirúrgicamente, obviamente los tiempos de recuperación, aproximadamente 4 meses, justo hasta fin de año, es decir, que recién estará para hacer la pretemporada el año que viene.

0: sea, por lo que dice Andrés, lo que hizo es un esguince de tobillo que le fracturó seguramente la parte de abajo.
1: Hizo fuerza ahí.
0: Exacto.
2: Claro, el tobillo, porque en un principio, cuando empezamos a averiguar por el tema de la lesión, te decían, es en el tobillo, claro, lo que pasa es que el tobillo es la base del peroné.
0: Claro.
1: ¿Y eso por qué se puede producir?
0: Eso por un esguince.
1: No, yo te entiendo, pero ¿qué es un hueso débil?
0: No es un hueso débil. Es un hueso que si te tocas acá, el maleolo, está muy a nivel de la piel. Uh-huh. El maleolo del peroné está, y también gran parte del cuerpo, está muy cerca de la piel. No tiene músculo que lo proteja como la tibia del otro lado.
1: Uh-huh. Claro. Y por eso la lesión.
0: Exactamente.
1: ¿Y entonces, Turco?
2: Y bueno, ahora hay que esperar, lamentablemente, para el juvenil mediocampista de Boca, es perderse lo que resta del año. Habrá que esperar hasta el año que viene, la pretemporada en enero, y después estar a disposición del cuerpo técnico, de Arruabarrena, pero es una baja muy importante, es un golpe duro para un chico que recién empieza a jugar en la primera de Boca, si bien ya había debutado con Úbeda, era su segundo campeonato, debutó este año, y bueno, se pierde este sprint final donde Boca va a jugar Copa Argentina, Copa Sudamericana, el torneo local de la Liga, entonces bueno, realmente es un golpe duro para un chico que tendrá que esperar lamentablemente hasta el año que viene, y yo digo que se le abre ahora, a partir de ahora, una posibilidad para tener continuidad y para demostrar si está o no está para jugar en Boca para el ex hombre independiente Alan Velasco. Uh-huh.
3: Sí, yo digo que, como dice el Turco, un golpe duro para el pibe y un golpe duro también para Arruabarrena y para Boca, porque Aranda es, si no es el mejor, está entre los dos o tres mejores jugadores del equipo.
4: Y primer tiempo que hizo el otro día con Racing fue.
0: Sí, fue espectacular.
3: Hay que ver, Turco, obviamente que ante este tipo de lesiones además tenés más plazo. Hay que ver si Boca no va a buscar un jugador también, un mediocampista ofensivo ante esta baja de Aranda.
2: Sí, claro, Boca por esta lesión puede incorporar porque
1: no es fácil encontrar un jugador así también, ¿no?
3: No, pero por ahí es muy difícil la característica de Aranda.
1: Por eso.
3: Porque yo te voy a nombrar un jugador que, por ejemplo, no es de la característica de Aranda, pero puede jugar ahí en el mediocampo, ya sea como interno o como engancha, acompañando a los delanteros, que es Lescano.
1: Sí.
3: Que Boca ya lo buscó. Uh-huh. Estoy dando, digo esto sin información, pensando en voz alta.
1: Sí.
3: Pero hay que ver porque es una baja muy sensible,
1: No es cualquier jugador, Turco.
2: No, seguro es una baja sensible. Por eso digo, más allá de esta posibilidad, que yo no sé si Boca va a traer en estos momentos, porque hay que ver, obviamente, que vos, por ejemplo, el Lescano, que recién lo marcaba Nazarala, es un jugador que siempre estuvo en el radar de Boca, pero Argentinos ahora no te lo va a dar. Entonces, si estamos en plena competencia, es un momento complicado para traer un jugador. Por eso digo que se le abre la posibilidad de tener continuidad al ex hombre independiente, Alan Velasco.
3: Sí, acá digo, Velasco obviamente va a empezar a tener más chances, después también la posibilidad de que juegue con los tres delanteros, que Villa también sea más titular de lo que está haciendo. Digo, yo creo que pasan por ahí las posibilidades inmediatas.
1: Sí, tenés, claro, que jugar, tenés que cambiar la manera de jugar.
2: Claro, tenés que armar un 4-3-3 con Berentiel, con Villa y con Flores, por los costados.
3: Acá hay que ver, porque vos, Turco, habías comentado que era probable que, y Martín también, que el viernes jugara con dos mediocampistas más Aranda y los tres delanteros. Hay que ver si a Velasco lo ven para hacer eso, porque Aranda tenía, además de jugar bien, tenía retroceso, daba una mano a la marca. Hay que ver si lo ven a Velasco para cumplir esa doble función y que pueda jugar con los tres delanteros.
2: Sí, por eso. Yo no sé si cómo lo arman ahora, porque esto es... A ver, hoy alguien me decía, antes de comenzar la práctica, hoy a la mañana muy temprano, de que Milton Delgado y Paredes están los dos a disposición. Me dijo, eso no implica que vayan a jugar los dos. Hay que esperar, porque están con lo justo. Uno que vuelve de una lesión y el otro que tuvo una molestia en el partido frente a Racing. Por eso digo, no sé cómo lo va a armar. Sin duda que esto de Aranda ahora le cambia la cabeza y están todos preocupados por el tema de la lesión de Aranda.
1: Perdóneme, pero bueno. Él se le

0: funciona jugando.
1: Hoy, hoy.
0: Jugando, a eso hoy, me refiero. Práctica, en la práctica, jugando.
2: Sí, sí, en la práctica. En plena práctica. Uh-huh. Siempre se arranca en el gimnasio, una entrada en calor y después el haciendo fútbol, ¿sí?
0: Haciendo fútbol. No en la entrada en calor, sino jugando al fútbol.
2: No, exacto. Okay. Tal cual. Lo que a mí me cuentan es que se le trabó el botín en el piso, en el césped.
0: Bueno, qué mala leche para Boca.
2: La verdad, okay. Sí. Sí, mucha mala suerte para Boca, porque justo había encontrado en Aranda un jugador.
1: Yo creo que esto también es
0: irreemplazable para
1: yo
0: mí,
1: creo también esto, Turco, hay un jugador que nombramos hace un tiempo acá. Yo creo que esto puede acelerar que comience a practicar más seguido en primera y que por ahí, no digo ya, pero de acá a un tiempo corto pueda tener alguna chance, aunque sea ir al banco, el pibe Bianco.
0: Ajá.
2: Sí, es un chico que está montado, que tiene muy buenas condiciones, que está pronto a subir a primera, Lautaro Bianco. Así que bueno, yo creo que esto puede precipitar que de un momento a otro el chico ya empiece a entrenar con el plantel profesional, porque ya estaba marcado para subir a primera.
0: Bueno.
2: Lo bueno que el Vasco mira la reserva, mira la tira de inferiores. Esta es un técnico identificado claramente con el club, con sentido de pertenencia y hace lo que tiene que hacer un entrenador.
0: Sacaste la bandera vasquista, sí. Perfecto.
2: No. Va con las cosas positivas.
0: Sí, claro.
2: Claro.
3: Cuando yo llegué acá, lo defendía a Úbeda a morir.
0: Sí, claro, ahora cambió. Yo lo que digo es que antes de Aranda, antes de que Aranda jugara en la primera de Boca, Boca no tenía un jugador en esa posición.
1: De esas características, no.
0: Todo lo que intentó, no le fue bien. Intentó con Velasco, intentó con Palacios, no le funcionaba. Y te acordás que discutíamos en esta mesa, decíamos, Paredes necesita un jugador más adelante para que le dé la pelota, y justo, no lo tenía.
1: Y mirá lo que son las casualidades.
0: Apareció Aranda.
1: Justo Aranda, más allá que había jugado un tiempo bueno con Gimnasia de Mendoza, aparece como titular contra Lanús. Uh-huh. Y ahora justo en la previa de Lanús se lesiona.
2: Sí.
1: Y Boca pierde ese jugador.
0: Por eso digo que es irreemplazable Aranda. No estoy diciendo que sea el mejor 10 de la historia. Estoy diciendo que en el plantel no tiene un jugador que lo de esas características.
3: ¿Cuántos hay de esa característica en el fútbol argentino?
0: Uh-huh.
3: Es un jugador diferente.
2: Sí. Por características similares, obviamente que no tiene un reemplazante, porque Aranda es un jugador que tiene mucho juego, que no hay en el plantel un jugador que le aporte el juego que le da Aranda al equipo. Por características similares, bueno, Velasco, y también uno podría decir, aunque está muy, muy relegado, porque en los últimos partidos fue al banco y ni siquiera tuvo minutos para ingresar el complemento, el otro es Palacios, el chileno.
0: Para mí ninguno de los dos son lo que son Aranda. Aranda.
2: Por eso te marqué. Ninguno de los dos es Aranda, porque ninguno de los dos le puede dar el juego que le da Aranda al equipo. Pero bueno, tienen características parecidas y son potenciales reemplazantes de Aranda. Uh-huh. Obviamente Velasco está mejor posicionado porque es un jugador que permanentemente ingresa en los segundos tiempos, que ya con el Vasco en este poco tiempo convirtió 3 goles. Lo de Palacios, un puñado de minutos en el partido frente a Sarmiento, en el primer partido oficial del Vasco, en el partido de Copa Argentina en la cancha de Newell's, y nada más, nada más.
0: Bueno, Turco, ¿qué pierna es la de la lesión?
2: Mirá, me dijeron que, pues me parece que la derecha.
0: La derecha.
2: No, ahora estoy mirando, pero me parece que la derecha.
0: Ok.
2: Así que bueno, nada, esperar. Los próximos días va a ser la intervención quirúrgica y después esperar el posoperatorio, la recuperación, que son 4 meses. Estamos justo ya entrando a septiembre, justo hasta fin de año.
0: Bueno, Turquito, después volvemos con el resto de la información de Boca, ¿te parece?
2: Sí, señor, después volvemos.
0: Cuídese, siempre, por favor. Abrazo. El Turco a la Luz. Dame tres, Luquitas.
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0: Muy bien, va a sonar el top de la 1:30 de la tarde y va a llegar el señor Ricardo Rodríguez para leer las noticias.
1: Sí, señor.
0: Usted siempre tiene cara de asombro, es increíble lo suyo, no, pero bueno, está...
8: Lo que pasa es que usted siempre tiene un reloj distinto al que tiene la República.
0: Bueno, es lo que hay.
9: Tenían distintos horarios.
0: Este es el
8: top. El otro poniendo los top truchos secos,
1: no,
8: que tiene.
1: No, ¿cómo va a decirle eso al operador?
0: El operador es un trabajador, señor, que viene acá a cumplir su tarea y usted lo trata mal.
3: Qué mal compañero.
0: Sí, mal compañero.
8: Por sí, esta también.
0: Sí, no, es una
1: No.
0: Yo le pido un poco de respeto a Ricardo Puente, es un programa serio.
3: No sé.
8: Déjate.
0: Vamos a la noticia, dale.
8: Duro.
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0: Temperatura en Capital Federal y alrededor es 14 grados 7 décimas, humedad 69%, el cielo parcialmente nublado. La causa Vialidad 2. La justicia dejó firme a los jueces que juzgarán el segundo tramo del citado caso. En el mismo se investiga el control en las obras otorgadas a Lázaro Báez y por las cuales fue condenada la expresidenta Cristina Kirchner. Trágico incendio en Pakistán. Al menos 14 bebés murieron cuando se desató un siniestro en la sala de ginecología de un instituto médico en Islamabad. El fuego se produjo en el área de ginecología del tercer piso, donde se encontraban los menores, dijeron las autoridades policiales.
1: Deportes.
0: Fórmula 1. La categoría evalúa la posibilidad de que el famoso circuito de Imola regrese al calendario este año. La medida sería ante la incertidumbre que rodea las fechas previstas en Qatar y Abu Dhabi para el cierre del campeonato por el conflicto que se vive en Medio Oriente. Es la hora 13:36 minutos, la temperatura 14 grados 7 décimas, el cielo parcialmente nublado.
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0: 11:38, continúa el Bocha con San Lorenzo, que lo cortamos por la noticia del turco.
1: Te hablaba de la situación de Farías. Bueno, a ver, esto es minuto a minuto. Hasta ahora se había suspendido en principio la revisación médica, había algunas cuestiones de números. Lo que me dicen ahora es que se va a terminar haciendo, que Farías va a ser jugador de San Lorenzo, así que en las próximas horas se retomará con la revisación médica, quizás se pase todo para mañana o alguna parte de la revisación, y bueno, se termina haciendo en el día de mañana, ya se sume a los entrenamientos de San Lorenzo. Con respecto a otros jugadores,
0: a ver, jugadores que lleguen.
1: Que lleguen o que se vayan. De venir, en principio se quería un arquero, ahora da la sensación que el rendimiento de Debeque ha sido bueno, ha sido satisfactorio, no le han convertido goles. Digamos que, por lo menos hasta fin de año, da la sensación que no van a traer un arquero. La idea es, por las dudas, tener en carpeta algún 9. Uh-huh. Yo te había hablado de Rocky Balboa, del ex Racing.
0: Sí.
1: Está ahí, está en carpeta, es una opción. A mí lo que me dicen que la salida de Osmendi no es tan así, que si bien siempre hay sondeos, hay interés de otros clubes, la idea del jugador es quedarse en San Lorenzo. Es viendo que
0: a San Lorenzo le,
1: y le ha rendido a San Lorenzo, por lo menos le
0: ha hecho goles. San Lorenzo.
1: Yo creo que
0: se... Me mirás como diciendo, dale.
1: Se molesta...
2: Ah, San Lorenzo le rindió más de lo que yo
0: sé que no es Van Basten.
1: Se molesta con Cuello. Porque Cuello bajó... Él subió su rendimiento y Cuello lo bajó. Así que hay ahí algo que hay que afinar en cuanto al juego de los dos.
0: Sí.
1: Pero me parece que la idea de él es quedarse. No quiere, o por lo menos me da la sensación a mí, irse a Querétaro, que en principio tenía un preacuerdo con Banfield antes de llegar a San Lorenzo. Y está a gusto, está haciendo goles, le está yendo bien, se está cotizando. Bueno, esperar a fin de año que surja algo bueno, o si no, continuar en San Lorenzo. Esa sería un poco la idea. Y de Cuello, bueno, Pipo le dijo a los dirigentes, está bien, hay una posibilidad de venta, hay alguna oferta, el representante trajo una propuesta, o por lo menos un sondeo, perfecto. Pero el viernes es la fecha tope. Uh-huh. O sea, hasta este viernes, listo.
0: Si no, no hay ya, más prórroga más.
1: No hay más prórroga, así que no va a esperar el técnico. Si no se hace en estos días ya, después, bueno, la semana que viene se termina la mayoría.
2: El miércoles termina
1: la mayoría de los mercados, así que también por ese lado sería una tranquilidad para el técnico. Pero bueno, le puso un tope de fecha para la salida de Alexis Cuello, que por ahora fue solamente ese sondeo de un equipo ruso y no más que eso.
0: Hay dos jugadores en el fútbol argentino que ya se fueron un montón de veces, sí, y no se fueron. Lo Mónaco y Cuello.
1: Sí, y Cuello. Sí, Cuello, desde que está en San Lorenzo, que fue Boca, que fue River, que fue Racing, que era
0: México,
1: Brasil, después México, ahora otra vez se habla de Rusia, pero bueno, pues por ahora siguen
0: siendo. Ya recorrió todo el mundo y no se fue a ningún lado.
1: Tiene una carrera larguísima, pero sigue en San Lorenzo. Y por lo menos hasta diciembre, a mí me da la sensación que Cuello va a seguir siendo jugador de San Lorenzo, al igual que otros más, porque obviamente la prioridad desde lo institucional es tratar de no desmantelar tanto el equipo, que es bastante desmantelado está y que no le va del todo bien, y tratar de sostener con resultados una campaña que no arrancó bien, o digamos, arrancó bastante floja. Con relación al equipo, bueno, sí, por ahora seguir esperando. El único de los tres que están lesionados, de Reali, Nicolás Blanco, el lateral derecho, y del Prete, que creo yo que tiene alguna posibilidad, si su evolución se sigue dando, es Reali. Después del resto no. Y ya para el lunes, el que estaría es Facundo Gulli, el enganche, así que de última sería él el reemplazante de Reali. Y la otra opción que podría darse en la mitad de la cancha, si es que el técnico lo dispone, es el ingreso de Insaurralde o de Abreu, que son los dos que ya están recuperados, que el otro día estuvieron en Córdoba, en Río Cuarto, frente a Estudiantes. Así que ahí también podría tener alguna opción, alguna variante el técnico para los próximos partidos. Después, mucho más me parece que no va a retocar. Pipo hizo más hincapié, por lo menos lo que uno pudo averiguar y ver, de trabajar en que el equipo asimile conceptos, ideas, movimientos defensivos, movimientos ofensivos que le sirvieron en esta semana larga y le están sirviendo en esta semana larga como para seguir profundizando. Después, mucho más no hay en cuanto a lo futbolístico. Después, en lo institucional, bueno, lo que hablábamos el otro día, el acuerdo con los hermanos Romero, que uno está en Boca y el otro está en Huracán, justamente, de empezar a reformular ese plan de pago por enésima vez. Una deuda de 2019 nada más, un poquito, que tiene San Lorenzo.
0: Una jubilación con Romero, ¿no?
1: Bueno, yo te decía ayer, San Lorenzo le está pagando a 30 jugadores.
0: Eso estoy viendo. Te iba a preguntar por eso, porque estoy viendo la cantidad de... Acá hay 18, pero
1: sí,
0: hay,
1: son algunos más.
0: Y es impresionante los nombres, ¿no?
1: Sí.
0: Estoy viendo Di Santo, Vergini, Gaich.
1: Hay algunos que se fueron hace años.
0: Piatti. Peruzzi.
1: Piatti se retiró ya y sigue cobrando.
3: No pasa nada.
0: Piatti. Donati. Fidrizeschi. Carlos Sánchez. Nico Hernández. Yo alguno que ya no... ni
2: Sánchez,
0: ¿quién
2: es? La Roca.
1: La Roca Sánchez, Nico Hernández, el carnicero Hernández, el colombiano.
2: Que la Roca Sánchez...
0: ¿Le deben como jugador o como manager?
1: No, como jugador y como manager.
0: Nico Hernández.
2: Ahora también, la Roca Sánchez le debían como jugador y se puso como manager.
0: Torito Rodríguez.
4: Frocha para cobrar.
2: Insúa.
3: Yo creo que...
1: Espere. El cuerpo técnico de Insúa. A Insúa, a Carlos Orsi, a Fabián García.
0: A todos.
1: Al Lute Oste.
0: Mira. Maroni, Adam Vareiro, Sebastián Blanco, Tarragona, Cristian Zapata y esto que contabas de los hermanos Romero. Acá hay más de 18.
1: Sí, la más bochornosa o escandalosa de todas las deudas, que ya también la acordaron el plan de pago, es la de Menossi.
0: Ah,
1: Menossi.
0: Acá no está Menossi.
1: Bueno, Menossi era una deuda que arrancó, creo que en 600, 700 mil dólares, y hoy San Lorenzo le debe 5 millones.
2: No. ¿Pero qué pasó?
0: Pero los intereses no son...
4: intereses que los préstamos de UBA.
1: La deuda se empezó, claro.
4: Fue un préstamo UBA que le dio San Lorenzo.
0: ¿Cómo se llama?
1: La cifra se fue acrecentando y llegó a...
0: ¿Pero eso es con juicio?
1: Porque claro, con juicio de por medio, con un montón de cuestiones que se fueron agigantando y que terminó en esto.
0: Cuando hay un juicio de por medio,
1: estamos hablando de un jugador que tuvo también, recuerdo bien, si 2021, por ahí, hace 4 o 5 años.
0: Qué locura, ¿no?
1: Pero bueno.
3: Pijotero.
1: Es la... También, bueno, el rendimiento que no se terminó dando de ningún jugador.
0: No, además, por eso viste que yo te preguntaba ayer de los últimos jugadores de San Lorenzo, los últimos 30 jugadores que trajeron, ¿cuánto
1: de Gaich no es específicamente con Gaich la deuda, sino con los...
0: Una tía.
1: No, con el fondo suizo. No es Gaich la deuda, porque ahí te dicen 3,5 millones, no es porque Gaich cuando lo vendió San Lorenzo...
0: Ah, por el tema del fondo suizo, claro.
1: Liquidó la deuda con el jugador. El problema de Gaich es el fondo suizo, que es... También es otro tema para investigar en qué momento se formó.
0: Acá hay jugadores de estas deudas que exceden a Moretti para atrás, ¿sí?
1: Sí.
2: Casi todos.
1: Todos tienen, y probablemente
0: de
1: dentro de un año y medio empecemos a nombrar los que están jugando ahora.
0: Sí.
1: Si no rinden y no le va bien, los jugadores que vos estás nombrando ahora, o yo te estoy nombrando ahora en la formación, en el once inicial... Seguramente dentro de un año y medio
0: los dirigentes
1: estarán pagándole.
0: Los dirigentes lo que ven ahí no son jugadores de fútbol, son posibles juicios.
1: Juicios.
0: Sí. Terrible.
3: Traen juicios.
0: Claro, porque si no les pagas. Son todos juicios.
1: Sí.
0: Claro, si no les pagas es muy difícil.
1: Eso sí.
0: Es un problema futuro.
1: Exacto.
0: Bueno, ¿cuándo juega San Lorenzo?
1: El lunes.
0: El lunes hay tiempo. El Pipa tiene trabajo.
1: Tiene mucho trabajo.
0: Tiene
1: tiempo para trabajar. Perfecto. Para seguir profundizando.
0: Tenemos a Independiente. Dale, lo presentamos.
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0: Hola, Seba.
6: Leo, ¿cómo andan?
0: ¿Cómo va eso? ¿Bien?
6: Muy bien, ¿ustedes?
0: El panorama es mejor que el de que contó el Bocha, que fue deprimente el panorama de que contó el Bocha de San Lorenzo.
6: Sí, yo creo que son dos clubes.
0: No lo dijo muy convencido igual, ¿eh?
2: Sí, ese sí fue tímido.
0: No, bueno, una cosita.
2: Lo pensó.
6: No, lo que pasa es que estoy tratando de buscarle buenas noticias. Tengo una que es una buena noticia ahora, que se la voy a dar a la gente, y después habrá que esperar. Yo creo que hay que esperar a ver si se vende algo o no, porque, a ver, la buena es que Barros Ayala se va a ir a jugar a Uruguay. Algo que veníamos contando, que sí, que no, que se va, que se queda. Bueno, se va a terminar siendo a jugar a Plaza Colonia, un año y medio. ¿Qué quiero decir con
0: la
6: buena?
0: ¿Por qué sería una buena noticia, Seba?
6: Claro, porque es una mala para el jugador. Después de lo económico lo podemos charlar. Es un chico de reserva que le estaban buscando el préstamo. La buena noticia es que esto habilita al Chini Ávila.
0: Ahí está.
6: El Independiente para el fin de semana. Esa es la buena noticia.
0: Ok. De rebote es una buena noticia.
6: Claro, de rebote. En realidad es... No sé si es de rebote, sino que en realidad es el objetivo que estaban buscando.
0: Sí, sí, claro.
6: No era solamente la salida de un jugador como Barros Ayala, que en algún momento tuvo algunos minutos en la primera de Independiente, sino que en realidad lo que estaban buscando era la habilitación de Ávila.
0: ¿Cómo hicieron para convencerlo al pibe para que vaya a Plaza Colonia?
2: Claro.
6: Lo que pasa es que hay cuestiones que yo creo que ni siquiera lo hablan. Se habrán sentado con el chico y le dijeron, mira, hay esto, necesitamos que te vayas. Y así habrá, seguramente así ha sido. El Tucu Valdés no tenía muchas ganas, a mí me cuentan, de irse a jugar a Uruguay.
0: Y no. Bueno, vas a Peñarol Nacional, vas a Plaza Colón.
6: Claro, exactamente. A ver, Barros Ayala casi no ha jugado en la primera de Independiente. El Tucu Valdés para mí fue una buena aparición. Después, ya con, a ver, tiene a Montiel de extremo, tiene a Gutiérrez, a un Abaldo que por ahora está medio desaparecido. Pero en definitiva, hasta Palais hoy están por encima en lo futbolístico del Tucu Valdés, pero son chicos que cuando se sentaron y dijeron, che, mira, ahí esto, ¿querés ir a jugar a Uruguay?
0: No.
6: Y no muy convencido de, ¿y por qué bajás?
0: No, si le preguntaron seguramente le dijo no, gracias.
6: Claro. Bueno, así que por ahí va un poquito la buena noticia de la jornada para el mundo independiente, porque lo va a poder contar con Ávila. A esta hora, yo les decía ayer que era muy difícil lo de Maxi Gutiérrez al Dinamo de Moscú. Yo creo que está prácticamente congelado esto. Ya están cerrando incorporaciones, así que es muy difícil que Independiente lo pueda vender. Y porque además, la realidad es que vos para vender en un jugador en 8 o 9 millones de dólares tiene que ser titular y tiene que estar en un buen momento.
0: Y sí.
6: Estaban negociando que eran 6, que eran 8, que se iban a poner de acuerdo, lo iban a cerrar en 7, todavía faltan un par de días para el cierre del libro de pases en Rusia. La realidad es que por ahora se queda.
0: Claro.
6: Yo las veo como, desde lo económico es una mala, desde lo deportivo es una buena.
0: Sí.
6: Porque un poco lo que charlábamos ayer, en algún momento Independiente tiene que tener el objetivo de salir campeón, pues para mí también va por ahí la refundación de un club. Después hay que administrarlo correctamente, hay que saber vender, hay que saber comprar, pero en algún momento, además en un año electoral, yo creo que es fundamental que Independiente al menos pueda, le voy a poner un término, que es lo que no le ha pasado a este Independiente hace mucho tiempo. Competir. Necesita competir, necesita pelear un campeonato, si lo ganas mucho mejor, para después sí poder darte el lujo de vender y vender bien.
0: Ayer me apareció, no me acuerdo si fue en Instagram, me apareció un video de Gaby Milito.
2: Sí.
0: Hablando de Independiente, creo que era el técnico de Argentinos, creo que estaba con el buzo de Argentinos. Y decía que Independiente no había aprovechado la Sudamericana ganada en ese buen momento futbolístico que había tenido.
2: En 2017.
0: Que a partir de ahí todo lo hicieron mal. Y le daba mucha responsabilidad, sin nombrarlo, pero obviamente.
2: Sí, él le pega siempre a Haaland.
0: Sin nombrarlo, lo menciona a Haaland como uno de los máximos responsables de esta actualidad. De ahí empezó el proceso complicado hasta económico de Independiente. No sé si vos te acordás de esa declaración.
6: Sí, claro, y estoy absolutamente de acuerdo con él.
7: Es que fue el gran momento el gran momento que tuvo Independiente, sí, para empezar para a despegar,
2: sí,
7: porque tuvo un buen equipo, salió campeón de Sudamericana, tenía dinero en el bolsillo. Era un gran momento para Independiente para, sí, empezar, sí, a despegar de tantos años de ostracismo. Y sin embargo,
8: y ahí empezó a manejar todo el fútbol, sí, el representante de Haaland, claro, y así terminaron.
6: Haaland y su representante, los dos, exacto, ¿no?
8: Sí, sí, sí.
6: Los dos. Porque en su momento, cuando los Moyano, ellos manifiestan internamente que tenían una persecución política, yo utilizo siempre la frase, le dieron la llave a Haaland del manejo del club en su momento, y ahí arranca todo el desbarajuste, porque tenía todo para ganar. Yo coincido con Gaby, tenía la posibilidad de volver a jugar copas internacionales. Yo creo que si no pasaba lo que pasó en la cancha de River, tranquilamente era un gran candidato ese equipo a poder salir campeón de la copa. Y después todo,
2: ¿qué pasó? Pregunta Uranga ese día en la cancha de River.
0: River lo eliminó, no
7: fue la patada.
6: Pero pasaron casi 10 años. Igual al Independiente lo robaron ese partido.
0: Ah, no sabía cuál era.
8: Pensar que en algún momento iban empatando y aplazaban ustedes por el gol de visitante. Después, claro, sí.
2: Bueno, está bien, pero esa jugada.
8: Sí, está bien.
0: Está bien.
2: Pero es cierto que era un buen momento, el 17 y 18 era un buen momento, sí, futbolístico de Independiente. Y porque, digo, la primera gestión de Moyano en Independiente, de hecho Grondona lo llama Moyano y le pide que agarre Independiente y que inyecte dinero para salvar al club, y le veo bien, después los últimos 3 años fueron escandalosos.
6: No, sí, pero además Independiente fue a buscar a Gaibor, 4,5 millones de dólares, Cecilio Domínguez, vendió, no pagó, se desprendió de todos los jugadores que estaban haciendo, pues se pelearon con el técnico, que estaban haciendo un campeonato espectacular. Vendió bien. Acá el problema es, vos vendés bien, genial, pero después cómo lo administrás y qué vas a buscar en el famoso puesto por puesto. Bueno, se va a Rigoni y traes a otro que esté en un buen momento. No, acá el problema es que Independiente vendió muy bien, pero después no le pagó a nadie. No le pagó a nadie, a tal punto que hasta hace poquito tiempo atrás estaba hablando de la deuda de Gaibor, tuvo que hacer una colecta para pagar a Cecilio Domínguez. Fue un escándalo. La segunda etapa de los Moyano y esa parte puntualmente de Haaland coincido. Por eso yo recién usaba ese término y va de la mano, sin dudas que va, que Independiente lo que necesita, por supuesto, es ordenarse institucionalmente. Fundamental es una buena administración de nuevo, inferiores competitivas, que trabajen en los predios, que haya una buena captación, bueno, lo que siempre se charla. Pero después, una vez que vos ponés un buen equipo en la cancha, es cuando vendés a administrar correctamente.
2: Claro.
6: Por eso cuando yo decía recién lo de, a ver, y ahora vamos a tocar tema Ábalos, lo de Gutiérrez, yo creo que lo mejor que le puede pasar a este Independiente actual y con un cambio de comisión directiva a fin de año es tratar de mantener todo lo que pueda, competir en un campeonato horrible como el que estamos viendo, donde el puntero de la zona es Instituto, donde juega prácticamente un partido fundamental. No le voy a poner el término eso porque después lo termina perdiendo y es un escándalo, pero juega un partido muy, muy importante con Gimnasia de Mendoza para poder meterse ahí en el lote, no solo de la zona A, sino también de la acumulada. Pero tiene que volver a competir, fundamental.
0: Sí, absolutamente. Eso es verdad.
6: Bueno, decía lo siguiente, tema Ábalos.
0: Ábalos.
6: A mí me cuentan que hoy tiene que ser el día en el cual se tome la decisión o no, desde Paraguay, desde Olimpia, de la compra de Gabriel Ábalos, porque se cierra el libro de pases el próximo viernes, faltan solamente 2 días, porque también el jugador quiere saber qué va a pasar con su futuro. Hay una apuesta económica muy grande porque el año que viene Olimpia cumple 125 años, están haciendo un estadio, están inyectando mucha plata y además están buscando armar un equipo muy competitivo para el año que viene para la Copa Libertadores. Así que veremos qué es de la vida de Ábalos,
0: okay.
6: Pero va va también de la mano con lo que arrancábamos en el informe, Leo, sí. Y es Ávila, es el tema Tempone, porque si Independiente lo vende a cambio de la deuda que tiene por Zavala Olimpia y la deuda que tiene con el futbolista, yo no tengo duda que tienen que ir a buscar un 9.
0: Claro. Pero necesitas plata para eso, Seba.
6: Claro, ese es el problema.
0: Claro, por los 9 valen caro.
2: Plata y hay poco tiempo, porque tenés
0: poco
2: hasta...
0: tiempo. Poco tiempo y
2: hasta plata. El miércoles que viene, que cierre el libro de pases.
0: Sí.
6: Claro, y es un puesto que no es fácil salir a buscar.
0: Sí.
6: Sin plata, ¿no? Porque Independiente... A ver, con Huachipato se sienta y arregla muy rápido, ¿va? Por ejemplo, Gutiérrez. Gutiérrez cuando llegó hace poquito tiempo atrás, ¿cuánto? Hace 8 meses.
0: Sí.
6: Dijo, bueno, listo, Gutiérrez viene, pero y lo pagan para adelante en 4 cuotas en los próximos 2 años. Pero no todos son Huachipato.
0: Claro.
6: Vos para ir a buscarle el 9 a un equipo argentino o algún buen equipo y traerlo tiene que estar o libre o tenés que tener la plata en el bolsillo. Así que bueno, veremos.
0: ¿Y qué tipo de 9 quiere Viera, por ejemplo, si se va a Ávalos? ¿Un parecido a Ávalos o un 9 que entre y salga?
6: Yo creo que va a querer un 9 con más movilidad.
0: Okay.
6: Lo estamos empezando a conocer, pero creo que va a querer un 9. Algo consultamos, un 9 con un poquito seguramente más de
0: más de juego.
6: Sí, más de juego.
0: Bueno. ¿Cuándo juega el Rojo?
6: El próximo domingo 19:15, okay. Con Gimnasia de Mendoza.
0: ¿Acá?
6: En Avellaneda.
0: En Avellaneda. Tiene
6: este próximo partido y después ya... toda la recta final, pero pasa a ser partido muy importante para Independiente de cara a lo que viene, porque yo creo que si realmente están convencidos de querer pelear el campeonato, y este partido es fundamental, porque vos ya por lo menos te acomodás ahí bien arriba en el lote de,
0: sí, claro,
6: de la zona.
0: Acá ganás 2 partidos seguidos y estás segundo. Es así.
2: Sí. Y además juega contra...
6: Le ganó a Lanús, empató con Independiente de Rivadavia y quedó tercero o cuarto.
0: Y bueno, eso voy. Es un campeonato, bueno, ya sabemos lo que... Todos tenemos una idea más o menos de lo que es este campeonato.
2: Muy competitivo.
0: Muy competitivo, sí. Se nota. Seba, la seguimos en un ratito, ¿te parece?
6: Cuando ustedes quieran, les mando un abrazo grande.
0: Abrazo. Seba González.
5: Sí. 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
0: ¿Quería decir algo, señor Nazarala?
2: No, que es cierto que el nivel por ahí uno espera que se juegue mejor, pero es un torneo muy competitivo, lo que pasa es que a ustedes les gusta la liga, que es un equipo que faltando 10 fechas saque 20 puntos de venta.
7: Es una discusión que seguís dando, yo no la doy.
2: Que ya se sepa quién es el campeón.
8: Y a vos te gusta la chiquilín, donde hay una tabla que no existe en el mundo, que no todos juegan con todos. A vos te gusta eso. Lo anormal.
0: Acá me pasaron para discutir después. Me pasaron algo muy entretenido sobre el tema de la Chiqui League. Pero vamos a... Dame tres. Ahora.
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0: Muy bien, van a llegar las noticias de las 2 de la tarde con el señor Ricardo Rodríguez. Los veo muy concentrados, los veo bien.
2: ¿A mí, al doctor?
0: Al doctor, sobre todo. El doctor vino bien.
2: No, estamos con el doctor, estamos muy tranquilos.
8: Sí.
2: Porque si, cuando encuentras ese mensaje, ya tengo un argumento bueno, para rebatirte.
0: Claro, claro, lógico, lógico.
2: Tremendo.
0: Yo se lo anticipé para que usted claro. tenga argumentos también.
2: Pero pensándolo 30 sí, segundos. Claro.
7: A propósito de liga, después le cuento porque hay una liga. Una confederación.
0: ¿De qué?
7: Muy importante de fútbol.
0: ¿En serio?
7: Que ya cambió, como se cambió todos los años, cambió algunos reglamentos para la temporada que viene.
0: Y bueno, después, vos podés ir a ajustar. O sea,
8: bueno, cambió, perdón, ¿para la temporada que viene?
7: Claro.
8: No.
0: No para esta.
8: No nos supera.
7: No, porque ya está en juego y no se puede para la próxima.
8: Bueno,
7: no,
8: casi se puede. Acá se pudo.
0: Van a venir las noticias, pero antes dame cuatro. Oh.
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0: Bueno, y ahora sí van a llegar las noticias.
18: Sí, porque va a sonar el rato que van a llegar, ya hace rato que
2: ahora sí. Estamos discutiendo mucho con Antonio, sí, yo creo que termina mal.
0: No, ¿cómo termina? Digo,
8: por lo último que te dije, termina bien.
2: No, termina mal.
8: Lo que te dije fuera de aire.
2: Porque aparte después el tiempo me termina dando la razón.
0: ¿Ah, sí?
2: Porque él, Antonio siempre me dijo que yo era amigo o defendía a los HDP, por llamarlo de alguna manera. Y a uno que fue cuando empezó esta discusión, al poco tiempo que conocí a Antonio, que él inclusive era dirigente de River en ese momento, y yo era muy amigo de su hermano, que iba a comer a la cantina y todo, a uno de los que defendía, que ahora es íntimo amigo de él.
0: No. ¿Cambiaste, Antonio?
2: ¿Qué lo echaron?
7: ¿Juega mucho cambiazo?
2: Yo.
0: No sabe de quién hablas.
2: No te lo voy a decir porque como ahora sos amigo.
0: Claro.
8: Ah, sí, mira,
2: ¿viste? El tiempo me da la razón, quédate tranquilo. Y el otro,
8: hoy tienes razón. Bueno, pero
2: y otro que
7: esa persona ahora es buena.
2: Y otro
8: claro,
2: que
8: y otro no que, es buena, es el mejor.
0: No, mira.
2: Y otro que vos pensás o pensabas así, tu señora te dijo qué tipo educado, qué gran tipo que es.
8: Sí, es verdad.
0: Mira.
8: Es verdad.
0: Bueno,
8: dale, Margarita.
2: 2-0.
0: Gracias, doctor.
18: Perdón.
0: ¿Qué quiere?
18: Que es un programa de misterios, personaje tapado. No. Te dije. La gente escucha y dice, ¿de quién?
0: Bueno, no puede hablar de.
18: ¿De quién hablará?
0: Y bueno, no sé, no tengo idea. ¿Usted quiere las noticias? ¿Le interesa?
18: Sí. Estoy acá para qué.
0: Y no sé, qué sé yo. Ahí viene a charlar con nosotros. No sé. ¿Está aburrido allá?
18: No, déjeme.
0: No. Noticias 2 de la tarde, dale.
2: Vamos, Ricardo.
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18: Temperatura en Capital Federal de 14 grados 7 décimas, humedad 69%, el cielo parcialmente nublado. Nuevo reclamo de la UIA. La misma le solicitó al gobierno medidas de alivio para las pequeñas y medianas empresas. La entidad así lo señaló en una reunión con autoridades de la ARCA, donde destacó la asfixia financiera de las compañías con declive de la actividad y pérdida de puestos de trabajo. La nueva vecina de Cristina Kirchner, la dirigente sindical María Soledad Calle, compró el departamento debajo del inmueble donde vive la exmandataria. La compradora es referente de la Cámpora en Campana y dirigente vinculada a la UOM, por eso se investiga el manejo de fondos del sindicato. El caso fentanilo contaminado. Gabriela Mantecón Fumadó, ex directora del INAME, realiza una ampliación de su declaración ante el juez Ernesto Kreplak. La causa investiga casi 100 muertes y la audiencia fue solicitada por la propia exfuncionaria mientras las responsabilidades continúan bajo análisis.
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18: Cuatro argentinos apoyan a Gianni Infantino. En medio de la crisis que atraviesa el titular de la FIFA, fue respaldado por exjugadores de la selección. Ellos son Javier Zanetti, Esteban Cambiaso, Javier Pastore y Maximiliano Rodríguez, quienes lo apoyaron en las redes con un fuerte mensaje. Temperatura 14 grados 7 décimas, humedad de 69%, el cielo parcialmente nublado.
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Noche caliente en el Monumental. River y Chacho se la juegan ante Independiente Santa Fe en la Conmebol Sudamericana. El partido desde las 21:30. Además, Germán Pesela rescindió su contrato. La peor noticia para el Vasco, Tomás Aranda, se fracturó el peroné de la pierna derecha en la práctica de hoy. Será operado y estará de baja por 4 meses. La Academia Racing Club volvió a los entrenamientos con la cabeza puesta en Independiente. Rivadavia de Mendoza. Voivoda. Atención. Voivoda espera recuperar al lesionado Lautaro Díaz. Matías Pérez y Juan Barinaga, próximos a hacerse la revisión médica y firmar su contrato. En Independiente están atentos a la situación de Gabriel Ávalos y su posible salida a Olimpia de Paraguay. Nunca dicho, horas de definición. Por otro lado, Maxi Gutiérrez, ¿se queda? ¿Y si se queda? Y San Lorenzo todavía no pudo definir la llegada de Facundo Farías. Esto, mira, esto tampoco nunca se dijo. Restan detalles. Mientras que Pipo, nuestro gorosito, no dio indicios del 11 para enfrentar a Instituto de Córdoba.

0: continuidad de 9.90 por hasta las 5 de la tarde, 14.13. Aquí los estamos acompañando hasta las 17 horas. Esperando la lluvia mañana, dicen.
1: Santa Rosa.
0: Santa Rosa.
1: En la noche de hoy ya.
0: Ya, arranca.
1: Y mañana
0: fuerte.
1: Va a la fiesta.
0: Fuerte. Así que, bueno. Habrá que, claro. los que tienen la posibilidad de no salir, que no salgan. ¿No?
2: Pero mañana.
0: Pero hay que trabajar.
1: A la mañana, a la mañana.
0: La mañana fuerte. Y todo el día, dicen. Mal tiempo.
1: Mal tiempo.
0: Eso. Bueno, claro. Está el señor Nazaral, está el señor Cebolla Jarque, está el doctor Santos, está Martín Costa y está. Y ya viene. Y está el señor Caviglia. ¿Cómo les va? ¿Sí?
3: ¿Cómo va, mascarita?
0: ¿Todo bien?
1: ¿Cómo le va? ¿Cómo
0: los bien, no, los veo bien.
3: ¿Por usted? ¿Con miedo?
0: ¿A qué? ¿Qué quieres que te conteste con el turco?
3: Está confiado. No creo.
2: Platimiedo.
3: Platimiedo nunca tuve.
1: Ya tenemos un problema si la referencia es.
0: No.
1: La referencia es a la luz.
0: Me hizo acordar.
1: Si ustedes van a responder.
3: Bueno, puede ser es rumba.
1: ¿Qué diría a la luz en este momento? No, a mí ya me parece un poquito mucho, pero
0: sí,
1: bueno, allá ustedes.
4: Boca Juniors.
0: Sí.
3: Evidencia el turco.
0: Usted sabe que no la tengo acá, pero usted lo debe tener ese dato.
1: ¿Qué dato?
0: No, seguro no lo tiene, pero. Pero
1: lo buscamos, eso lo conseguimos.
3: ¿Va a arrancar como terminó la media hora anterior?
0: Porque le dije al señor Nazarala, porque estábamos hablando de la Chiquilic. Y,
1: a máscara.
0: Y me pasaron un dato ayer de los puntos de los últimos tres torneos que se han jugado.
1: Sí.
0: Campeón Platense, campeón Estudiantes de La Plata y campeón Belgrano de Córdoba. De los 30 equipos, sumados los tres campeonatos, ¿dónde están ubicados los campeones?
1: Ah, sí.
0: Y los campeones no llegan ni al décimo lugar no entre sé. La tabla acumulada.
3: Debe ser un error.
0: No es un error. No,
5: puede ser por el formato, pasa eso. Cuando claro. vos tenés playoff, el formato, vos no hace falta que seas el mejor.
0: Platense, por ejemplo, sumado los tres torneos que se han jugado con esta modalidad,
5: sí.
0: tiene una determinada cantidad de puntos. Belgrano lo mismo, Estudiantes de La Plata lo mismo. Entre los 10 primeros, no aparecen los campeones.
5: ¿Pero te da un título cada 3 años?
0: No entiendo. No, estamos hablando de los campeones. Estamos hablando de cuánto se supone que si vos salís campeón, tenés que haber hecho una buena temporada. Pero
1: Si jugara las últimas 3 temporadas de la Liga de España, probablemente el primero sea Barcelona, el segundo Real Madrid, Atlético Madrid, y son los campeones en Italia,
2: por
1: capaz
2: eso,
1: que está el Inter, claro, Napoli.
2: Por eso está la tabla anual para que sea justo para el equipo que más puntos saca.
0: Muy justo saca. No es porque no juega contra todos.
2: Bueno, está bien, pero el que más puntos saca tiene un premio.
0: Claro.
3: Disfrutala.
5: Pero volvemos a lo mismo.
0: No vuelvo a nada. Solamente quería marcar esto porque me sorprendió a mí. Yo no
2: y
0: lo sabía.
2: Por ejemplo, ¿cuál es el torneo más importante que se juega de fútbol en el mundo?
0: El Mundial. El Mundial. ¿De selecciones?
2: Sí.
1: El Mundial, ¿no?
0: El Mundial.
3: Ah, bueno,
0: el Mundial.
3: Vale, el club, el mundial.
2: Por ejemplo, yo te voy a dar un ejemplo.
0: A ver.
2: En el Mundial 90,
0: sí.
2: Mundial 90. Argentina se clasificó en el grupo tercero de casualidad, porque se clasificaba el mejor tercero.
0: Sí.
2: Digo, si vos haces todo el cómputo de todos los que se clasificaron para octavos de final de 16 equipos, eran 16, ¿no? En ese momento que clasificaban, Argentina debe haber estado decimoquinto, decimosexto, y casi gana la Copa del Mundo. ¿Qué hubiera sido una injusticia?
0: Estás comparando una liga con un mundial.
2: No importa, pero te estoy dando un ejemplo de una competencia que se define por playoff. ¿Qué hubiera sido una injusticia total si Argentina?
3: Acá el problema aparte de que la liga
2: es lo mismo.
0: Pero parece
2: la
0: Tapia.
2: La comparación
0: es la misma.
2: Tapia
0: es el mismo argumento que vos.
2: No, la comparación es similar.
0: No es similar.
2: Si hubiera ganado... No. Sí, pero pará.
5: Pero está ilógico lo que vos planteás. Porque el formato que tiene la liga, la Chiquilic, como lo decís vos, la liga argentina, igual me gusta mucho el título, la Chiquilic me parece extraordinario. El formato es ese, ¿no? No hace falta que un equipo sea el mejor en puntos cuando se definen por playoff.
3: Claro, ese es el problema, el formato.
5: Por supuesto, pero ante el formato, los números quedan obsoletos.
3: No, pero no está bien compararlo con una copa, entonces.
5: Y tampoco está bien, si vos tenés un formato así, tampoco está bien poner como ejemplo los 3 últimos campeonatos, porque no te sirves para saber solamente quién hubiese sido el mejor de los últimos 3 años. Por ahí ese mejor de los últimos 3 años no hubiera sido el campeón tampoco.
0: No, bueno, pero
5: ya había salido cero.
0: ¿Sabes lo que me sorprendió a mí? Que no estén ni
5: siquiera. Contrafáctico.
0: No, pero está bien. Pero lo que me sorprende a mí es que ninguno de los 3 que han salido campeón están ni siquiera entre los 10. No, que está. No, che, no está primero, está quinto. Bueno,
5: sí,
0: está
5: sí,
0: bien,
5: sí,
0: están entre los mejores. No están ni siquiera entre los 10.
5: Y porque se dio que el campeón fue de los que entraron. Por ejemplo, Platense creo que terminó. El año de campeón, decimosexto, si no me equivoco.
0: Sí, sí. Y Estudiantes igual.
5: Y Estudiantes más o menos igual. Entonces, lógico, si terminó decimosexto, que no va a terminar primero. Tiene que hacer, o sea, salir 2 años y yo primero y uno decimosexto.
0: Lo que me preocupa es que si ustedes lo aplauden. Que este torneo, ustedes dicen, qué lindo torneo, impresionante.
2: Nadie lo aplaude y nadie dice que es impresionante.
5: Emotivo es emotivo seguro.
0: Es un torneo...
5: Sí, emotivo es emotivo seguro, porque puede ganar cualquiera. Ahora, en cuanto a la justicia, bueno, después ves qué es lo que le gusta.
2: Sí, también
5: a vos te gusta que es un torneo de 38 fechas, a mí me encantaría, pero también me gusta el formato Copa.
2: También es un error, como dijo hace poco el presidente Boca, que Boca, por ejemplo, salió segundo en la zona, entonces... Para vos debió haber llegado a la final o semifinal. Pero bueno, si jugás el playoff y te mandás 3 cagadas y regalás 3 goles, no es culpa de Platense, de Belgrano
0: o de
2: los equipos menores.
0: No, después
2: ni de Chiquitapia.
0: Después el campeonato se juega como se juega y el que sale campeón sale campeón. Yo no estoy discutiendo a Platense, Estudiante y Belgrano.
5: Igual yo ya...
0: Son la regla de juego.
1: A usted le parece normal. El dato.
5: Lo que a mí no me parece normal es que le peguen todo el tiempo. Pero de verdad te lo digo, porque ya es una cuestión de ensañamiento. Y sí, porque hay 30...
3: No
5: hay ninguna diferencia. No, pero si no sabes lo que voy a decir.
0: Claro.
2: Déjalo terminar.
5: Definen 30 dirigentes. 30. Porque si Chiquita, pero de hecho, señores, ¿qué es lo que pasó? Definen ustedes. Y los 30 dirigentes, o 26, definen que el campeonato se juega así. Pégale a los 26 dirigentes.
3: ¿Pero quién dice que los dirigentes no son un problema?
1: ¿Vos en serio decís que definen los 30?
5: ¿Cómo que no? 26, 27 son los que están a favor. Hay 4 que están en contra, según Leo.
1: Está bien, vos decís que
5: los 26... Tampoco me consta que River, Boca... Bueno, River sí.
1: Vos decís que
5: tampoco me consta que el resto esté en contra, ¿eh?
1: Pero vos decís que
5: está en contra.
1: Vos decís que definen los 26.
5: Sí. Comité ejecutivo en la asamblea se define esas cosas, por supuesto.
1: Yo sé dónde es, el momento.
2: Por lo menos, por más que pierda, cuando se habla de esto, voté y decís, yo no estoy de acuerdo con este formato.
1: Pero con tu criterio en Boca, vos decís, no, define la comisión directiva. No define la comisión directiva. Deciden 1, 2 o 3. En River, ¿qué define la comisión? La comisión directiva apartó. A los 15 futbolistas de River.
2: No,
1: lo apartó Estefano, no sé si Villarroel, Longoria.
5: Acá te lo digo yo porque lo sé. Acá los 26 dirigentes que votan a favor del torneo están de acuerdo. Sí, por supuesto, están de acuerdo.
1: No, pero no coincide, no es lo mismo, no confunda. Una cosa es, ¿quién llegó y dijo, che, vamos a hacer 2 zonas de 15 y vamos a hacer un playoff? Eso habrán sido Chiqui, Malaspina, Tobillino, dos o tres, porque estamos hablando de Chiqui.
5: El comité ejecutivo presenta el torneo y vos los 26 equipos, o 30, prueba, no. Acá hay 4 que dijeron que están en contra. Bueno, Racing, River, Estudiante y uno más.
1: Che, entonces, democracia.
0: ¿Qué democracia?
1: O sea, en Defensores, a Chile...
5: Por supuesto, 26 contra 4 no es democracia.
3: A ver cómo es en Defensores.
0: No es contra 4. ¿Vos sabés cómo funciona? ¿Vos sabés cómo funciona? Sí. La asamblea sabe cómo funciona.
5: Bueno, cuando se vota, se vota así.
1: Está en contra, dice.
0: Claro, ¿no?
5: Es que hay 26... ¿Puedo ser duro con la palabra? ¿Hay 26 dirigentes que son cagones?
1: No, piensan en lo que le conviene a su club. Entonces, ¿qué le conviene a su club? Oponerse, no sé, yo miro la tabla de promedio. Estudiante Río Cuarto, el 2 Civi, Riestra, Santa Cola, Atlético Coma, Platense. Si viene Chiqui y dice, vamos a jugar de esta forma, ¿quién se opone? Y yo la verdad que calculo que lo de ahí abajo. No, Claudio, está perfecto.
0: Divino.
3: El peldaño ya está hecho. Ya pusiste
5: el... Yo creo que si vos crees que va en contra de los intereses de tu club, por más que sea el presidente Tapia, Martín Costa o Leonardo Duranga, decís que no, porque no te conviene para tu club. Yo que no creo que los dirigentes sean boludos, perdónenme.
0: También esos dirigentes, no los voy a defender, pero esos dirigentes dicen, la verdad, ¿para qué votar en contra si ya ganaron estos muchachos? Porque acá, vos sabés cómo funciona. Cuando viene la moción de la presidencia o de la Secretaría General... Viene ya con los votos definidos.
2: Pero por lo menos, si vos sabés que vas a perder igual la votación, levantá la mano y dejá el precedente. Después, cuando te hagan una nota y tu presidente, bueno, algunos presidentes no van los secretarios, y tu presidente critique el formato, decís, nuestro club votó en contra. Porque hay muchos que critican y están todos.
5: No.
2: Ah, bueno. Entonces, ¿y qué, ah, bueno, qué no, consecuencia le trajo a Estudiantes?
5: A Racing le trajo consecuencia.
2: ¿Qué consecuencia le trajo a Estudiantes?
5: A Lampa también.
3: A Lampa le vino bárbaro.
2: Salió campeón Estudiante.
5: A Estudiantes le trajo consecuencia. A Racing le trajo consecuencia. No, es que es el pensamiento facilista.
2: Es muy chiquito.
5: La verdad, votemos a favor porque si no nos perjudica. Estudiantes
2: es muy chiquito.
3: ¿Por qué ninguno vota en contra entonces?
5: Porque les conviene económicamente, te lo dicen todos los clubes, más sacando los 4 o 5 que votan en contra. Les conviene, porque es lo que dice August. Al tener un formato de 30 equipos, si vos estás en primera, te va a convenir porque la repartís, que es mucho más grande que estar en la B Nacional.
3: Bueno, entonces a la AFA no le importa, solo de los

0: viste.
1: Pero me está dando la razón a mí.
2: A la mayoría de los clubes les gusta porque les conviene,
1: claro,
2: este formato.
1: En primera, muchachos, es así, el formato.
2: O porque tienen la chance,
1: que todo vote,
2: o porque tienen, o sí, porque tienen la chance de poder pelear un campeonato.
0: Mira que si gritás no es que tenés razón, ¿eh?
2: Pero me sale.
0: Yo lo que digo es, acá los hinchas del fútbol argentino en su gran mayoría piensan de esta manera, saben que al fútbol argentino le hicieron bosta.
1: Pero estamos hablando de dirigentes, no de hinchas. Yo coincido con ustedes, la mayoría de los hinchas no les gusta. Yo no estoy diciendo hablando de los hinchas.
0: Pero, perdón, cuando nosotros hablamos de los dirigentes, sí, hablamos de los clubes, ustedes que se llenan la boca todos los días, permanentemente, las 24 horas del día, y en los sueños también lo dicen.
1: No te creas.
0: El club es de los socios. El club es de los socios. El club es de los socios. Los socios, seguramente, no están de acuerdo con la decisión que toma el dirigente.
1: ¿Qué tienen que hacer? Sí, ir al club.
0: Los socios defensores del grano, sí, por ejemplo. ¿Están de acuerdo con que el campeonato tenga 38 clubes? No, debe querer que sean 20.
1: Mirá, hubo elecciones en enero y a Chile ganó con el 77% de los votos. Se terminó la historia.
0: Pero no votaron por eso a Chile, votaron por otras cosas.
1: Pero por un montón de cuestiones.
0: No, porque...
1: si me preguntás a mí de una B Nacional, dame un formato más chico que tengo... porque además, no es que vos tenés en la B Nacional 38 equipos y tenés 6 ascensos, tenés 2. Y con 20 equipos vas a tener 2 también. Obviamente tenés la mitad de chance de ascender. Uh-huh. ¿Sí?
0: Sí.
1: Está claro.
0: Sí.
1: Ahora, en primera pasa lo mismo. Pero también sé que al haber 38 equipos en Nacional B y haber 30 en primera división, al haber 30 en primera tenés más chance de llegar que si hubiese 20.
0: Sí.
1: Que es lo que creo que dijo Saba en la conferencia de prensa.
3: No estaría.
1: Y lo que, yo te puedo asegurar que el 90% de los hinchas de esa... No quiero dar nombres, pero de los equipos, de los no grandes...
0: Sí. ¿Están de acuerdo con el formato de 30?
1: Más 50.
0: Si lo dejas 50.
1: El resumen lo dijo
3: Saba. Eso es parte del problema, entonces.
1: Por supuesto, pero el
3: problema es que esta conducción de AFA decidió que los torneos se jueguen así.
1: La conducción de AFA con los 30 clubes.
3: ¿Pero quién lo propone?
1: Y lo propone AFA.
3: Y bueno, entonces... Pero si los clubes te dicen que no, lo haces, Manu.
0: Yo creo que hay un pensamiento complicado de los hinchas. Los hinchas te deben decir, che, la verdad que el campeonato es horrible. A mí no me gusta, tendría que ser de 20. Pero al mismo tiempo te dicen, pero está bueno que yo esté en primera. Tiene esta dicotomía, ¿no? Si querés un doble discurso. Porque primero se mira el ombligo y después ven el campeonato. Pero si el campeonato es cada vez peor, el nivel es cada vez peor. Ustedes lo que dicen... es más competitivo. Para mí no es más competitivo. Es todo lo contrario. Es cada vez menos competitivo. Porque vas a jugar competencia internacional y cuando jugás con equipos buenos de Brasil en instancia decisiva, perdés. No hablo de la fase de grupo, cuando los brasileños casi no le dan bola. Llegan a semifinales y por ahí te meten 3 de 4. Copa Libertadores. Sí. ¿Y eso qué significa? Y significa que los brasileños alternan un torneo más competitivo. Y no hablo solamente de la economía. Hablo de tener un torneo serio. Y el Brasileirão es un torneo serio, no solamente la. Y bueno, no podés competir.
1: Pero Leo, pasa, yo te entiendo.
0: La economía y no es la economía.
1: Bueno, está bien, no es la economía. O sea,
0: no,
1: yo
0: no
1: te
0: es puedo la economía,
1: asegurar, es yo te conozco mucho fútbol brasileño y si no tuviese un Brasileirão tan competitivo y sería los estaduales, también harían lo que hacen porque ellos tienen otra manera. La Copa de Brasil te da más plata que la Copa Libertadores. Punto y aparte. Y la juega el Criciúma.
0: ¿Quién habló de la Copa? Te hablo de la Liga.
3: Pues
0: ¿por qué siempre
3: ustedes van a comparar con una cosa?
1: Leo dice que no va ligado a la economía. Y en Brasil son más competitivos porque el brasileirão es fuerte y es bueno. No hay duda que es un campeonato extraordinario en Brasil. Pero lo que yo digo es que si no fuese ese formato, porque también tuvo formato distinto, y solamente serían formatos estaduales, también sería competitivo el fútbol brasileño, porque tienen otra concepción. Y la Copa de Brasil, que es Copa, en cuanto al dinero, a lo económico, que es lo que plantea Leo, le da más plata que la Libertadores. Entonces, no es solamente porque el brasileirão es bueno que es competitivo Brasil. ¿Se entiende? Leo está diciendo, no, el Brasil gana toda la Copa Libertadores porque el brasileirão es bueno.
3: Sí, lo dijo.
1: No, no es.
0: ¿Está ironizando? No sé, me está imitando, calculo. Pero yo no digo. Yo creo que. No, es un campeonato. Convengamos que es un campeonato serio.
1: Cuando es el mejor de Sudamérica, sin duda.
0: Bien. Cuando vos haces cuando vos pensás en una liga, una buena liga, ¿qué pensás? En Sudamérica, eso, sí. Brasil. Y en Europa, las grandes ligas. ¿Cómo se juegan los 6 mejores campeonatos del mundo? Brasil,

0: España, Inglaterra, Italia, Alemania, hasta Francia, hasta Portugal.
1: Yo no estoy diciendo que no, lo que digo es que para lo que significa. Por eso estamos en la dicotomía de los hinchas dicen una cosa, los dirigentes piensan otra. ¿Por qué? Porque para la igualdad que vos necesitas para salir campeón ante las distintas economías, vos necesitas un torneo como el que tiene Argentina. ¿Cuánto hace que...
0: ¿Por qué?
2: No entendí.
1: En Brasil, ¿quiénes son los equipos más poderosos?
0: Palmeiras, Flamengo.
1: ¿Cuánto hace que viene siendo Palmeiras, Flamengo? Te puede meter un Mineiro, te puede meter uno en Botafogo cuando pusieron toda la guita.
2: Javier, con 20 equipos en primera división, en la Argentina, fue campeón Arsenal, fue campeón Argentino,
3: Banfield,
2: fue campeón Banfield, fue campeón Lanús. Antes, no sé, Quilme. Chacarita, Quilmes, estoy hablando, yo no me fui a
1: ¿cuántos,
2: eso.
1: Vivo. ¿Cuántos en 50 años? ¿Cuatro?
2: No sé,
1: cinco.
2: Te lo nombré,
1: cinco.
2: No, más. ¿Qué sé yo?
3: Bueno, en todo caso tenía la chance de salir campeón por la apertura y clausura.
2: Ferro campeón. Pero no significa que tienen que ser campeonato de 30 para que
1: yo,
2: sea
1: igual,
2: para que haya.
1: Para mí pasa todo por la economía. Pasa todo por la economía. ¿Por qué?
2: Pierde
1: porque
2: plata,
1: lo que dice Leo.
2: Porque tenés más para repartir.
1: No, porque hay. No, hay más. Vos sabés, hoy hay equipos que están en primera división. Hay 10 equipos. 10 equipos que están de más en primera para ustedes.
2: Sí, sí. ¿Sí? Bueno, para el 90.
1: Diez,
2: bueno, no,
1: para, no importa, no importa, pero hay 10 equipos. Están, no importa el porcentaje. Hay 10 equipos que están de más.
2: Sí.
1: Hay 10 equipos. 10 equipos que recibirían el 70% menos de plata de la que reciben hoy estando
2: bueno,
1: en primera.
2: Hay 10 equipos que recibieron el 70% de plata más de la que deberían haber recibido.
0: Claro.
2: Por estar en primera.
1: Pero, pero eso me explica, explícamelo a mí. No, explícamelo a los dirigentes. Si estamos hablando de los dirigentes,
2: Riestra, probablemente.
1: Yo no defino quién hace el equipo, el torneo. Lo definen los dirigentes, es lo que no entienden ustedes.
2: Sí, no, está bien, pero por esa definición y por esa defensa pueden subir 40 a primera.
1: Y bueno,
2: Riestra,
1: sí.
2: Lo que la normalidad de Riestra son los 98 años anteriores de su historia. No, estos tres, creo que tiene más de 100 años de historia. Estos tres que tienen primera división. La historia de Estudiantes Río Cuarto es la del ascenso.
1: Pero no
2: entonces,
1: me lo expliques a mí, que me crié con una vez en Metropolitano.
2: Pero vos me estás hablando
1: una vez con Banfi, con Lanús, con Colón, con Central.
2: Pobres.
1: ¿Qué me están diciendo?
2: Pero vos me estás diciendo que serían pobres, no es que eran.
1: No digo que sean pobres, lo que te estoy dando es la explicación de por qué los dirigentes votan este formato, que es lo que ustedes no quieren entender.
2: Estás hablando
1: ustedes
2: de la
1: le echan toda la culpa a una sola persona.
3: No,
1: que yo no digo que no tenga la culpa.
3: No,
1: lo que digo es que.
3: El formato está mal, eso decimos. El formato está mal.
1: No,
3: la culpa principal es de quien establece el formato. ¿Quién es? Tapia.
1: Perfecto. Perfecto. Ahora, si los dirigentes de los clubes no aprueban ese formato, todo el formato no
3: bueno,
1: se juega.
3: ¿Pero quién dijo que los dirigentes no son responsables?
1: Son los máximos responsables.
2: Si el Mundial de Selecciones va a 64, si el Mundial de Selecciones va a 64, el principal responsable va a ser Infantino. Por más que
1: la
2: después,
1: FIFA.
2: Bueno, Infantino.
3: FIFA.
2: Infantino, por más que después lo apruebe Conmebol,
1: lo
2: apruebe
1: Concacaf. No, tiene que probar el consejo de no sé cuánto son los dirigentes de FIFA.
0: En el fútbol, cuando un presidente te baja la línea de que tiene que ser así,
2: es así,
0: no hay contra.
1: Es así, si le conviene a los clubes, Leo. Si no le conviene, no es así, dale.
3: Pero obviamente le conviene a los clubes.
2: ¿Por qué ascendieron 10 equipos? ¿De quién fue la orden para que ascienda 10 equipos?
1: De Grondona.
2: ¿Y por qué ahí haces nombre propio en Grondona y ahora no haces nombre propio en Tapia?
1: No, el arranque también fue de Tapia, pero después lo tuvieron que votar. Pero en ese momento no hubo levantamiento de mano. Ahora sí, ¿eh? Sí, ¿cómo que no? No,
4: lo de los 30 equipos fue...
2: una cuestión política.
4: Ya sabemos todo, una cuestión política, no solamente de Grondona y para hacer fútbol para todos y demás.
2: Bueno, pero después empezó a bajar.
1: Empezó a bajar cuando llegó
3: a 22,
1: cuando
3: vino, 24.
1: 96, no llegó a 24.
0: Y si iba a bajar a 20, si iba a bajar a
2: 22, dijo Tapia, 22. Que era el objetivo.
3: Y en el medio, 18, 22, si fino, dijo.
0: Y en el medio apareció cosas. La pandemia.
4: Claro.
0: Y este es el único lugar del mundo, de los países profesionales de fútbol, donde dijeron, no, acá no, como hay pandemia, no se puede descender. Y yo veía las ligas de todo el mundo, las más importantes, y había descenso. No había ningún problema con los descensos. Acá solo...
1: A mí ese fue un gran error.
0: ¿La pandemia fue solo en la Argentina o fue en todo el mundo?
2: Pará, no se podía ascender, pero sí se podía ascender.
1: Claro. Y
3: siguió hasta 2022 eso.
1: Te voy a decir más. En la B Nacional, así como yo defiendo algunas cosas, me parece que fue vergonzoso como se... Primero, me parece que estuvo muy mal el tema de los descensos. Tendría que haberse mantenido los descensos. Y además, en la B Nacional, por ejemplo, se cortó un campeonato de la nada cuando...
0: A
1: Defensor, obviamente, que lo perjudicó porque estaba segundo en la tabla general y estaba primero en la zona con San Martín de Tucumán, que fue los famosos carteles de la AFA, el San Martín de Tucumán yendo al TAS
0: y
1: todas esas cuestiones.
0: Sí, sí.
1: Se cortó directamente el campeonato.
0: Sí.
1: Se cortaron los campeonatos. Se terminaron los campeonatos.
3: Se cancelaron
1: y volvieron después de la pandemia.
0: Me acuerdo.
1: Entonces, yo creo que ahí empieza el gran error. Yo eso no lo voy a defender, para mí es indefendible. Ahora, después, una vez que se vuelve a este formato, la culpa. es de la Asociación Fútbol Argentino por plantearlo de esta manera, por proponer esto. Pero los máximos responsables para mí son los clubes que dicen que sí porque les conviene el formato, porque les conviene la plata y porque saben que es la única manera de que, estando en primera división, muchos de estos equipos es con formato de 30. Y saliendo campeón es con este formato. Porque bueno, es lo que dice Agustín, dice, y bueno, se sale una vez Banfield, una vez Lanús. Acá todos los años te salen distintos, ¿no? No es que te salían todos los años, una vez Arsenal, no, y saben por qué.
3: Ese es el problema.
0: ¿Y cuántos torneos, cuántas estrellas da el fútbol argentino?
1: Hoy da cuatro, te da por año.
3: ¿Más? ¿Eh? Cuatro, con la Supercopa
1: son argentino ocho. Bueno,
2: más, son como ocho.
1: De torneo está hablando. No, después genial, pero ¿cuántas copas?
3: Cuatro supercopas.
5: Yo eso no pregunto. Vuelvo
0: a hacer la pregunta. ¿Cuántas estrellas da el fútbol argentino?
2: Y apertura, clausura.
1: Apertura, clausura, torneo anual.
2: Copa Argentina,
1: cuatro.
2: Supercopa Argentina, cinco. Supercopa Internacional, seis. Trofeo de Campeones,
0: siete.
2: Recopa de Campeones pendiente, pueden ser ocho.
0: ¿A vos te parece lógico?
1: No, me parece lógico. Para mí, todas esas copitas que dicen la recopa, copa de esas, para mí no.
2: Al final está diciendo que tiene razón en todo.
1: No.
0: Gracias, doctor.
2: Las recopas. Así estamos de acuerdo.
1: Hay cuatro.
2: Vamos, capo.
1: Tres o cuatro que nombró Cavi recién, que para mí son ridículas, pero bueno.
0: De estrella.
1: Es ridículo que te destrella un partido, para mí. Siempre. Como pasó también siempre con la Recopa Sudamericana y todas esas cuestiones. Que te dé una estrella un partido, para mí, para mí es ridículo.
2: Bueno, también discutimos tanto, estamos todos de acuerdo.
3: También este formato perjudica al hincha. Porque cuando se jugaba Liga y Copa, eran dos torneos, eran 40 partidos al año. Ahora son 32 al año, por lo cual la gente va a menos partidos a la cancha y paga el abono cada vez más caro. Entonces no solo arruina los
1: clubes. Y hay una cosa más que yo sí ahí coincido. También. No puede ser que haya clubes, que creo que se está empezando a cambiar, que haya clubes que juegan 3-4 veces seguida con un rival de local. Hace poco, no sé cuánto hacía que Independiente
4: pero eso era, ahora no.
1: Por eso, ahora se empezó a cambiar. También era,
3: No, el problema ahora es que hay clubes que no se enfrentan directamente, no, que juegan de local o de visita.
1: Eso para mí está mal.
3: ¿Cómo puede llegar?
0: Es que hay un montón de cosas que están mal.
1: ¿Cómo puede llegar? Lo que digo,
0: los últimos 10 minutos está diciendo esto está mal.
1: Lo que yo digo es que está mal es que se lo acuse una sola persona. No estoy diciendo que está mal.
0: ¿Vos sos el defensor de Tapia?
1: No soy defensor de Tapia. Lo que digo es que culpen a los verdaderos responsables, que son los dirigentes de fútbol argentino, muchachos.
3: Y Tapia.
1: Que son los que levantan la mano. Sí, pero Tapia es el que propone. Si los del 26 dirigentes dicen que no se juega así, que se juegan como ellos dicen, Tapia lo tiene que cambiar, muchachos. Tapia, Tobillino, a Chile,
0: ¿a vos te parece que
1: Malaspina o la Mar en Coche?
0: ¿A vos te parece que eso puede pasar?
1: Debería.
0: No pasa. En la práctica no pasa.
3: ¿Por qué no pasa?
1: ¿Quieres que te lo repita?
3: ¿Porque
1: no les conviene a los dirigentes?
2: Pero hablale bien.
0: No.
2: ¿Crees que te
3: lo
2: repita?
3: No. Porque lo explicó 10 veces.
4: No, pero ya lo dijo 20 veces.
1: ¿Cómo? ¿Lo entiendes? Porque tenés algún problema.
2: No, el primo de Rubén.
3: No lo entiendo porque lo que vos pensás no tiene ningún sentido. Por eso no
1: sentido,
3: lo entiendo.
1: Tiene todo el sentido para los dirigentes, mano, que es lo solo que votan, es lo que vos no tenés determinado. O sea, yo te entiendo que vos no te guste.
3: Pero si cuando lo ponen a comparar, como lo hizo muy bien Marcelito hace un rato, lo comparan con Copa. Porque si lo tienen que comparar con Ligas, es una vergüenza.
1: Pero nadie dice que lo que estoy diciendo, lo que vos estás diciendo, lo que vos estás diciendo, no está
3: como ejemplo, Marcelito.
1: Lo que estás diciendo vos es una cuestión que tenés que explicárselo a los dirigentes, que son los que votan. A mí no me lo expliqué, yo no voto.
3: No, ahora te lo explico porque no lo vas a entender.
0: Bueno, nada. Solamente me sorprendió, y vuelvo al principio, esta tabla que se dio a conocer.
2: Todo, claro, pero al final estamos todos de acuerdo.
0: Al final sí.
2: Al final todos de acuerdo.
0: Sí, la culpa tiene Tapia.
2: La culpa de
1: la dirigente para Manu solo Tapia.
0: Bueno.
6: Van a transpirar de vergüenza.
0: Eso.
2: Claro.
1: Pará, díganme que vieron.
3: ¿Qué?
1: Hablando de esto, díganme que vieron.
3: ¿Qué?
1: El reel del presidente de AFA con lo que se hizo un cantante.
3: Con Malandro y con
0: mala
3: fama.
0: No lo vi.
1: ¿Lo viste? De hecho, quiero decir una cosa, no importa. El que maneja
0: verdad,
1: las cuentas.
0: ¿Era verdad?
1: ¿Es verdad, güey?
3: Sí, era verdad, era verdad.
1: El que maneja la cuenta del presidente Rafa es un genio.
0: Es un genio.
1: Por humor hace seguro.
0: ¿Pero que baila?
1: Pero todo, ¿vos no viste los reels cuando estaba en el mundial con los Santiago?
0: No sigo, Tapia.
4: A mí me divierte.
1: Ah, es gracioso. Ah, usted sabe que es un poco la careta.
0: Igual, está bien. ¿Qué careta? ¿Por qué la careta?
4: Porque todo te parece divertido. Todo lo que hace Tapia está mal para
1: eso. Todo está mal, todo, nadie entiende. La soberbia de este chico, nadie, no te van a entender, no vas a entender.
3: Y si es injustificable lo de
1: usted. Que lo justifique los dirigentes, a mí no me expliqué.
0: No grite, escúcheme.
2: Los videos son muy buenos. ¿Pero es el presidente de la AFA o hace shows?
1: No, hace shows.
2: ¿Qué hace? Pero eso
1: lo viste,
3: farmear aura, descripción gráfica, dale.
1: Es buenísimo.
2: ¿A vos te parece buenísimo?
1: Sí, a mí me parece gracioso.
0: ¿A vos te parece
1: gracioso? A mí me parece gracioso.
0: Cuando salió Nakis con Tapia,
1: Pero de la
0: que le estaba
4: y se rió también.
0: Sí. ¿Dónde
6: está el dueño de toda esta magia? Vení, vení, vení.
7: El aura
6: verdadera.
0: ¿Qué es esta porquería?
8: No, pero tenés que ver el video.
3: Es gracioso. Es Chiqui con dos cantantes.
4: Está muy lindo.
3: Hernán de Malafama y Malandro. Así se llama.
9: Ah, les gustó eso ahora, ¿no?
3: Una cadena de
1: y por ahí son ellos los que hacen los torneos. No sabemos.
7: Disfrutala.
3: Malandro puede ser.
4: No.
1: No.
3: Claro.
0: Bueno, sí, bueno, que, sí, bueno, sí,
1: Malandro se llama, ya no
4: conozco. También se juntó con Andrés en Estados Unidos.
1: Sí, pero no, no, y acá también fue a verlo.
4: Sí. Tenemos malo. Gustos parecidos con Chiqui.
0: Algo ah, sí. Chiqui.
4: Fue a ver a Andrés Calamaro, le gusta.
0: Claro, muy bien.
3: Y otra cosa.
1: Igual nada esta vez. Ayer discutí con el señor porque se juegan tres partidos en la provincia de Buenos Aires con público
8: ¿Con
1: visitante, con vos.
0: Ahora,
8: conmigo,
0: ahora,
1: y le cuestiona que haya tres por desde la 100 y le digo en capital.
4: Porque no los otros clubes no pidieron, si no lo tendrían también.
8: Claro.
1: No.
8: Lo que pasa es que hay una cuestión Chiqui, que es fundamental.
1: ¿Cuál es?
8: Que es pésimo lo que es la calidad, porque no hay de operativos en la ciudad. Y es pésimo el de la provincia.
1: Pero ¿por qué en provincia se pueden jugar y
4: pero hay tres sobre 100 porque los otros clubes no piden? Si
8: claro,
4: no
8: porque el problema es, está bien. ¿Vos qué dijiste? ¿Quiénes son los que nos piden?
4: Los clubes.
8: Los clubes. Y él y Andrés de Zona Sur lo llevan a ser una cuestión política.
4: No, no, pero acá por ejemplo, Huracán quiso jugar con visitantes contra Boca el año pasado y no lo dejaron.
1: No, sí es una, no tenga duda que es una cuestión política. Le
8: bien, para usted 3 sobre 100 está bien.
1: No, no, para mí tiene que ser todo.
4: Lo que decimos es que cuando un club pide a Previde le presta el servicio,
1: no, no,
4: siempre y cuando...
1: Igual, no, todo lo,
4: no, no, bueno,
1: no
4: siempre
1: todo,
4: y cuando,
1: bueno,
4: por ejemplo... Ahí.
1: Lo que yo digo es que si... Es lo que hablo siempre, yo, lo que, muchas veces las discusiones políticas van también en eso. Si hay cosas que están bien, si hay cosas que están bien, ¿por qué
4: es
1: vas
4: plausible,
1: a decir que está mal?
4: Claro.
8: Porque si del 100% de los
1: está
8: partidos...
1: Bien, estén bien, ¿no?
8: Si
1: hay 97% que está mal.
8: El 97% está mal, para mí pesa más el 97% que el 3%.
1: Pero las tres que están bien, tienen que decir que están bien, no puede decir que sigue estando mal.
4: No, pero eso todo está mal.
8: No, todo
1: eso
8: no.
1: Es lo que te quiero decir. Si hay tres que están bien,
8: todo no.
1: Recuperemos el 97% que está mal. No hagamos que el 3 que está bien siga pareciendo que está mal.
0: Hay un problema.
1: ¿Cuál?
0: Hay un problema. Cuando el año pasado fue... Que se hizo la conferencia de prensa del presidente de la AFA y el gobernador de la provincia de Buenos Aires.
8: Bianco.
0: Bianco era
1: secretario de seguridad.
0: No, Bianco es el secretario general, ¿no? De la ministro de gobierno.
1: Ministro de gobierno.
0: De la provincia de Buenos Aires.
8: Gracias, Camilo, primer aporte que haces al programa de
0: para
1: no.
0: Entonces, ahí
1: para
0: se dijo a partir de ahora los partidos de la provincia de Buenos Aires se van a jugar con visitantes.
8: Vuelven los visitantes.
3: ¿Y volvieron?
1: Sí, para algunos partidos sí.
0: Claro, esa parte no la dijeron.
1: Bueno, está mal.
0: Está mal.
1: Cuando vos tenés que. No, es que el tema.
0: Y había,
1: ¿cuál es el tema? Vuelvo
8: a
1: lo
8: mismo. Mirá, te están acampando ahí. Casanova están esperando a ver en qué momento.
1: Comunicar.
8: Le dice,
1: el tema cuando vos comunicás las cosas.
8: Están arriba del micro. Hace
1: cuando vos tenés que comunicar las cosas.
8: No sé,
1: para usted va a estar todo mal.
0: No,
1: y no
0: yo
1: está
0: no dije todo mal. Estoy marcando las cosas que están mal. Me cuesta encontrar lo que está bien igual. Yo te entiendo. Pero la mayoría están mal.
1: Pero vos lo marcás. Cuando pasa en la provincia de Buenos Aires, no marcás la ciudad cuando está en la ciudad de Buenos Aires.
0: Sí.
1: No,
0: lo marco.
1: No marcás. Porque
0: sí,
1: no,
0: lo marco.
1: No.
0: Está mal lo que hace la ciudad.
8: Le acabo de decir, pésimo, te dije.
0: Está mal lo que hace. ¿Qué está mal?
1: Señor.
0: ¿Qué? ¿Y está mal?
8: El señor está en el cielo.
0: Pero está, yo creo que está mal. Pero es una decisión política.
1: Y así te digo, así como te digo eso, hay mucha hipocresía en muchos dirigentes. Que son los que dicen, sí, que vuelan los visitantes y por abajo te dice acá y no me pongo los visitantes porque tengo un quilombo barro.
0: Hay que dedicarse a gobernar.
1: Pues así como digo, que son muchos responsables de votar a favor las cosas que para muchos dicen que les conviene, y después para, según algunos, como Leo, dicen que votan porque no les conviene, pero les conviene, no sé por qué, si no te va a convenir. Así como hacen eso, hacen lo mismo con el tema de los visitantes. Dicen una cosa públicamente y después le dicen, no me pongan porque sabe qué quilombo que tengo, si tengo que sacar 20 micros para darle la barra y todas esas cuestiones.
0: Uh-huh.
1: Pero, entonces también son responsables los dirigentes de esto.
0: Bueno, sí, ¿tienen su responsabilidad? Claro que sí, claro que la tienen. Yo si le pregunto a Di Carlo y a Riquelme, te pueden decir, y bueno, sí, pueden decir, y que vengan los visitantes.
1: No, pero ahí hay otro tema, Leo. Yo ahí coincido con, yo creo que, viste, muchas veces vos hablás del tema de, ya que tanto me excludo. Del tema de las ciudades anónimas, que vos decís, cada club tendría que decidir.
0: Bueno, sí.
1: ¿Está bien?
0: Y bueno, claro.
1: Yo creo que acá debería suceder lo mismo. Porque en River y Boca vos no podés sacar cuántos abonos tiene Boca y River, 80.000, 90.000, y tienen por espera un montón.
9: Vino Costa.
10: Poco,
9: sí.
10: Un poco menos.
9: Sí.
1: Está bien, pero.
2: Hola, Martín.
1: Pero tiene todo vendido y encima tiene para esperar. Racing, creo que le pasa lo mismo. Tiene un montón de abonos vendidos. Yo creo que si hoy Racing quiere darle una banda. Como, mira, hace poco vimos un resumen, creo que era el día del Racing Boca, que estaba en la previa, que mostraron todo, el 6 a 4 y de Racing. Sí. Que a Boca le va a dar Racing las dos bandejas. Hoy eso es impensado. Pero no de culpa ni de Tapia, ni del gobierno de la ciudad, ni de Riquelme. Es impensado por la actualidad que tienen los clubes grandes de la Argentina. Hace un tiempo, esta parte, han crecido exponencialmente la masa societaria en todos los clubes grandes.
10: Eso está claro.
1: Entonces, hoy Racing no podría darle dos bandejas a Independiente.
3: No, no hay chance.
1: No hay chance. Ni siquiera puede darle una.
3: No, un clásico.
4: En los únicos, con Independiente, con Boca y con River. Después en otro partido le podría dar.
1: Yo creo que no, hoy Racing no le podría dar una bandeja a nadie. Sí, para un partido grande. No,
3: lo que es la visitante, Racing la usa para la gente.
4: El otro día no estaba llena.
1: Bueno, pues te puede pasar un partido, Marce. Lo que digo es que en los clubes grandes, por ahí se justifica más el tema de no tener visitante o tener poco visitante. No, porque tiene todo vendido.
4: Es difícil.
1: Y volvemos a lo mismo que hablamos hoy de Banfield, que le da a River
4: 7.000.
1: Carísima, sí, tendría que ser mucho, pero tendría que valer el costo oficial. Ahora, está bien que se la den.
9: Ah,
1: porque el club chico espera todo el partido, todo el año.
4: Mariotto ayer nos contaba que salva el presupuesto del mes con esto.
1: Vos mira, sabés si el otro día hubiese.
4: Todo, pero no solamente del fútbol, de todo el club.
3: El bolsillo de la gente.
1: Pero no tengas duda. Pero está hablando de abonos normales, igual. O sea,
3: no,
1: igual
3: no, estoy hablando de lo que dijo Marcelo.
1: Pero si valdría 60 en vez de 110, también a Banfield le genera un ingreso de $300.000.
9: Se aprovechan de los hinchas.
1: ¿Sabés si Defensores con Almirante el otro día? Que encima son. ¿Sabés lo que hubiese sido la tribuna visitante llena de y una plata que a Defensores hoy no le entra?
4: ¿Pero dónde juega Defensores?
1: En Capital.
4: No vas a jugar nunca.
1: Bueno,
4: con
1: pero yo te lo pongo como ejemplo de las cosas que están bien, que se podrían copiar, y lo que dice Agustín.
9: Y no va a pasar.
1: ¿Y por qué no se hacen el 97% de los partidos? Bueno, deberían empezar a hacerlo, porque en algún momento se hicieron.
3: Muy bien, doctor.
9: Bueno, nos vamos a meter en el tema Boca. Ya habló el Turco hace un ratito de la lesión. La lesión de Aranda. Pero antes dame tres y viene Costa, dale.
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0: 14:47, Costa.
1: Bueno, ya lo informó el Turco, ya es la noticia, no tengo duda, del día, a nivel deportivo, que es la lesión. Sí, a nivel deportivo, no creo que haya una noticia más.
2: Hasta la noche, no, pero hasta la noche lo grande es la noticia del día.
0: Sí, sí, las dos noticias son
1: River va a pasar, la única noticia que puede generar River es que se quede sin técnico a las 12 de la noche, nada más.
3: Eso está catastrófico.
0: Enseguida dice la noticia deportiva.
1: Sí, si van a River, ustedes creen que River no va a
4: ganar. Dale, mascarita.
0: No sé, hay que jugar el partido, Marlín. Hay que jugar el partido.
3: Ya pasó.
4: Debería pasar.
5: Qué boludo.
1: Sí, dale, bueno, sabés que
6: bueno, lo sabe.
0: ¿Qué tengo que saber?
6: Vos sabés lo que querés, lo que no saben.
0: No,
6: lo
0: no
6: me
0: estoy enterando ahora.
4: No sabe, no sabe nada.
0: No sabe
4: los dirigentes, no sabe el club, no sabe nada.
0: Ah, mirá. ¿Usted dice que se gana por el afuera y no por el adentro?
1: Nah, para vivos, esto para vivos. Gran Juan Carlos Crespi, que le mando un saludo. Y bueno.
0: Ahí ya no sé.
4: Es que lo que acabo de decir vos es la gran verdad, esto es para vivos y no me parece que no.
1: Bueno, hasta que juegue River, según el señor.
0: Uranga. No, las dos noticias, la suya y la de...
1: La lesión de Aranda ha pegado fuerte, sí, sí. Ha conmocionado, porque son ese tipo de situaciones, de lesiones impensadas. Y sobre todo con un chico que estaba en su gran momento, el equipo, a partir de lo que él también generaba, estaba empezando a crecer. Va a ser operado. Veremos si entre mañana y pasado, creo que mañana es la idea que el doctor Batista lo termine operando. No hay una precisión en cuanto al tiempo de recuperación. Lo primero que te dicen es 3-4 meses. Si se da ese plazo, estamos hablando que Aranda recién volvería a jugar. Con mucha suerte y mucho viento a favor, fines de año. Y si no, quedará para lo que es apuntar a la pretemporada y hacer un buen trabajo y regresar ya en el 2027. Obviamente que ahora hay que pensar en el reemplazo. En el reemplazo que Boca puede tener adentro o, llegado el caso, el posible reemplazo que Boca pueda salir a buscar al mercado. Lo primero que quiero decir es que para el técnico de Boca no es que el reemplazo está adentro, sino que lo inmediato es buscarlo para el viernes en algún jugador, en un posible reemplazo o en el cambio de lo que él viene haciendo en cuanto al juego. Cambiar.
4: ¿Qué más?
1: ¿Qué significaría? Claro, ¿qué significaría? Que aparezca Villa, ya de titular, que Villa sea el hombre y que Villa no sea ya tanto el extremo que viene jugando con el Vasco, sino que venga siendo un poco...
2: Que se asocie más al juego.
1: Lo que hacía un poco en Independiente Rivadavia. En Mendoza lo hizo. Esa es una alternativa. Puede que con el tiempo, no el viernes, ni el miércoles, ni el otro domingo, yo venía contando acá, ya esto ya estaba decidido, que iban a sumar algunos chicos a la primera. Uno de los chicos iba a ser el que va a jugar en instantes nada más en la reserva, Lautaro Bianco. Ese es un nombre, el otro nombre es con otra característica, pero...
0: Para el que no lo conoce a Bianco...
1: Es muy parecido a Aranda, ¿eh?
0: Eso.
1: Es muy parecido a Aranda. Eso te dicen desde el cuerpo técnico.
4: Es un chico
1: de que hoy juega en la reserva, que va a jugar...
2: Juega de 10 en la reserva.
1: Que lo que tengo entendido que el fin de semana ya se sumaría a la primera, definitivamente. Uh-huh. Ya no es como vino una vez por semana, no, ahora ya sería... a partir de esta lesión, pero igual ya lo tenían medio decidido que en algún momento lo iban a hacer, que este chico aparezca entrenándose con la primera. Velasco es una posibilidad, la otra posibilidad podía ser el chileno Palacios. Palacios hace unos 15, 20 días fue a hablar con el cuerpo técnico a ver qué estaba pasando. Y a él le dijeron que lo veían de una determinada manera y que él peleaba el puesto y corría de atrás con Aranda. La verdad que hoy en la pelea...
2: Y lo raro es que con tantos partidos seguidos, los últimos tres partidos fue al banco y no entró un minuto.
1: ¿Eso qué habla? Que la pelea
2: que
1: fue
2: no
1: muy,
2: lo ven bien.
1: Que no lo ven bien y que la pelea fue muy desigual.
0: Claro.
1: De un chico que estaba en un nivel muy alto a alguien que no está bien.
2: Pobre Carlos.
1: Puede que en algún momento le aparezca la oportunidad y qué sé yo, puede ser. No lo sé. Yo creí que la semana pasada, creo justo se lo escribió Marcelo, con Recoleta, cuando Boca estaba ganando,
2: que le podría haber
1: Marcelo,
2: entrado ahí.
1: Qué raro que no lo metió a Palacio, porque era una manera de...
2: Evidentemente jugar. No lo están viendo
1: no
2: bien.
1: No lo ven bien, no lo ven bien decididamente. Bueno, quizá Palacio ahora tenga la oportunidad de ganarse esa confianza y ver si tiene con los días, los partidos, la chance de quedarse con el puesto. Yo hoy la veo difícil. Velasco está bien, en la consideración del cuerpo técnico, está mejor, desde la cabeza se le nota... otra postura o está mejor él, está más enchufado, está más motivado. Y la otra alternativa, no sé si se llegó a hablar, porque el tiempo que ha pasado es muy poquito desde la lesión ahora, es que Boca salga del mercado a buscar un jugador que siempre le interesó, que es Lescano.
0: Ahí, a Lescano.
1: El Lescano. El jugador que al técnico le puede interesar es Lescano.
2: Sí, yo,
1: le interesó estando...
2: En el arranque del programa, cuando vimos la noticia, yo decía eso, digo, pensando en voz alta. Igual lo veo difícil, que así podría el cierre... Bueno, igual va a tener más tiempo con Aranda, creo.
1: Sí, eso no lo tengo muy claro, porque vos tenés que tener... la reglamentación, yo no sé si habla del que el tiempo de recuperación tiene que ser de 6 meses. Yo no sé acá cómo.
2: No, no, me parece que no. Me parece que con una lesión como esta.
3: Martín, el que César, claro. César de fractura, Boca tiene, Racing Boca pidió
1: igual,
3: el cupo.
1: Boca tiene dos cupos igual.
4: Perdón. No es meses, sino que es un porcentaje del torneo.
2: Digo que en lugar de 6 días o 7 que faltan para el libro de pase, capaz que tenés 15, 20 días por la lesión de Aranda.
1: Puede ser, sí, puede ser. No, eso habrá que averiguar bien, pero. ¿Por qué menciono a Lescano? Porque Lescano es un jugador que cuando el Vasco estaba en Arabia. Qatar, con esas zonas donde el Vasco dirigió, lo quiso llevar. No pudo. Cuando llegó a Boca, dentro de las listas que le marcó a Riquelme, estaba Lescano, como una posibilidad. Después la cosa se enfrió, no se avanzó nunca, no se consultó nunca. Bueno, esta será una decisión entre el técnico y el presidente a ver qué quieren hacer. Si se arreglan con lo que tienen, o salen al mercado a poner la plata, ya por un jugador que venga, como venimos hablando, se ponga la camiseta y juegue. Que Lescano... Digo Lescano porque es el primero que me viene a la mente y porque sé que al técnico de Boca le gusta. Creo que a Riquelme también le gusta. O le
2: sí,
1: gustaba.
2: Sí, ya lo
1: gustaba. Ya lo había ido
2: han
1: buscar
2: averiguado en el mercado anterior, ¿te acuerdas?
1: Claro, antes de que venga el Vasco ya lo había ido a buscar. Así que una mala noticia, una triste noticia para Boca porque es un chico que además venía jugando todos los partidos. No frenaba nunca. O 45 minutos como pasó la semana pasada en Paraguay o de arranque y siempre fue titular. Y viste que se venía haciendo un poco la comparación. ¿Quién es más importante? Él o Flores. Y cuando vos preguntabas, te decían, no, son dos cosas distintas. Uno es importante en un determinado lugar, el otro era el socio que Paredes había encontrado. Paredes en algún momento, en alguna declaración que llegó a hacer, después de un partido, siempre decía esto de encontrar el pase hacia adelante, que él levantaba la cabeza. Bueno, lo había encontrado con Aranda. La verdad que lo había encontrado con un chico que se mostró con mucha personalidad además. Cuando digo personalidad es cuando tenía que encarar, encaraba, iba por un lado, iba por el otro, no jugaba en una posición fija, más allá de que él se siente o se sentía más cómodo arrancando por izquierda. Así que, bueno, veremos.
4: Déjame decirte una cosa con respecto a lo que dijeron los chicos. No tiene que haber pasado el 75% de campeonato, no puede ser menor a 4 meses la lesión, o sea, de recuperación. Y tenés un plazo de 5 días hábiles una vez que la AFA te aprueba el cupo. Igual ahora te está abierto, pero si esto sucede, que termina...
1: La semana que viene.
4: O sea, son 5 días hábiles a partir de que cierre el libro de pases. Para poder, o sea, que la AFA te apruebe la incorporación por un lesionado.
0: Bueno, todavía no sabemos cuál es el tiempo de recuperación.
4: Tiene que ser menor a 4 meses. No, tiene que ser menor a 4 meses.
2: Escribe nuestro amigo Guido.
0: ¿Qué dice, Guido?
2: Dice, el 10 que tiene que comprar Boca es Matías Fernández, Independiente de Mendoza. Boca necesita un jugador así, un cerarrayán.
3: Juega muy bien.
2: Yo digo lo que dice Guido. Lescano es un 5 de salida, no juega de 10, según Guido.
4: Es ex excursionista.
0: Para mí, te voy a decir algo. Para mí, en el fútbol argentino, como juega Aranda, característica, no estoy diciendo si es bueno o malo. ¿Cómo juega Aranda en el fútbol argentino? No hay.
6: No hay.
0: Ninguno. Me vas a nombrar un montón.
1: No, pero es verdad.
0: No
1: lo
0: hay.
1: Que decís,
0: no, porque es un 10 que arranca la jugada y es vertical y tiene pase. Le falta gol. Si tuviera gol, ya estaría en el Real Madrid. Pero no tiene gol. Le falta gol.
1: Es lo que más le marcaron.
0: Exactamente. Pero no hay un jugador de esas características. Que el tipo que arranca y te lleva el equipo para... ¿Viste Mastantuono? Sí. Que hacía... No lo estoy comparando. Estoy diciendo... ¿Te acordás de Mastantuono que arrancaba?
1: Bueno, decir porque es lo que piensan puertas para adentro.
0: El tipo arrancaba y te llevaba el equipo para adelante en River. Que después River lo perdió y no, nunca más pudo jugar
6: entonces
0: esa
6: no manera. Hay que buscar uno igual.
0: No, es que no hay.
6: No hay que buscar otro.
1: No, es que está claro que cuando hago referencia a salir al mercado, si es que Boca toma sesión, a buscar...
6: No hay. Capaz tiene que buscar, capaz tiene que buscar otro extremo. Si lo va a poner a Villa, si se va a quedar sin opciones de extremo en el banco, buscar eso.
1: Salvando, como dijo Leo, que no es lo mismo, no es igual. Lescano, yo entiendo lo que dice el amigo Guido igual. Pero Lescano ha jugado en esa posición, jugando un poco más adelante con Argentino, se acostumbró en este tiempo a jugar un poquito
6: y
1: más.
6: Y ya ha tenido una continuidad. ya tenía sí. continuidad. No, no sé si lo de Matías Fernández. ¿Guido dice todas esas cosas al aire o las dice acá?
5: No, acá las dice.
6: Tipo en abierto y.
4: ¿Qué sentido de continuidad decir Matías Fernández? En el Inter de Bavia, me parece que sí, ¿eh?
6: Pero es una temporada, en primer, me parece lo de Lescano es un jugador más asentado.
4: No, bueno, sí, creo que la segunda que está en el Inter de Bavia, después venía Excursionistas.
6: No, no, ya sé. Pero
4: creo que lo que sí, lo que dice Cavi, creo que Lescano tiene más tiempo en primera que.
2: Dice todo al aire.
6: Él dice todo al aire.
2: Dice que para él es lerdo Lescano.
6: Para él es lerdo.
0: Razón, es lerdo.
2: Yo creo que. Yo te digo la verdad, esto no lo tengo como información.
4: Claro,
2: pero yo no creo que, salvo que le aparezca, viste, como la oportunidad, famosa, sí. La oportunidad de mercado, no creo que Boca salga a buscar un jugador ahora para reemplazar a Aranda.
0: Pero escúchame, no va a buscar un central que lo necesita, que tiene a todos lesionados y no va a ir con 10.
2: No, fue a buscar un central. Lo que pasa es que lo que averiguaron por los nombres que interesan.
0: Pero está bien, vas a buscar un buen jugador, te va a salir plata.
6: En la lógica de Leo, si no pudo cerrar un 2, imagínate si va a poder cerrar un 10.
2: No, por eso yo no creo.
6: No, más o menos vos quisiste decir eso.
0: Sí, claro, pero igual no lo comprenden.
4: Son realidades distintas y puestos distintos. Una cosa es otra cosa buscar un jugador de desequilibrado.
6: Pero Leo, lo que está diciendo, si no la pusieron por un 2, la van a poner por un 10.
2: No, bueno, pero por ahí por un 10. Bueno, si vos estás decidido, la ponés.
6: Y no, entonces no, por el 2 no estaban decididos.
4: Y por ahí no.
6: ¿Y Boca hoy necesita más un 2 o un 10?
4: Un 10.
0: Las dos cosas.
4: Para mí un 10.
2: Depende qué 2.
1: Estoy de acuerdo. Ahora necesitas las dos cosas. Ahora, si te tenés que sentar y tenés que resolver cuál de los dos.
0: Claro, un 2.
6: Yo creo que necesita más el 2.
4: ¿En serio?
0: Sí, puedes cambiar el esquema.
6: A ver, se lesionó Aranda y no estamos diciendo entra, puede jugar.
2: Como Aranda no tenés ningún jugador. Claro. Como Aranda no tenés ningún jugador. Pero del medio para arriba tenés más variante que en defensa.
6: Se lesionó Aranda, podés poner a Villa. Podés poner a Velasco. Podés poner a Palacios. Podés poner a Valencia y jugar con Valencia. Con
4: ninguno es equilibrante como Aranda.
6: No, ya no hay como Aranda. Partamos de la base de que no está, porque si no me vas a decir ninguno es como Aranda.
2: Hoy vimos un Zócalo en ESPN antes que pase lo de Aranda temprano.
6: ¿Y qué
2: del
6: decía
2: señor Costa?
6: El Zócalo? ¿Qué dijiste, Martín?
0: Sí, que está viendo un.
2: Que lo ven bien a Valencia.
0: ¿Lo ve bien a Valencia?
3: ¿A la pantera ecuatoriana?
0: Sí. ¿Lo ve bien?
2: Sí. Yo vi lo mismo que el cuerpo técnico.
0: ¿Sí?
2: Lo vi
1: sí, que notaron, yo dije que notaron una mejora.
0: No, yo vi el graf, no vi toda la declaración.
6: Yo te podría decir que fue.
1: Aclaré que fue toda la situación.
6: Es incalificable lo que hizo en Paraguay el otro día, obviamente, que iba a ser mejor.
1: Y bueno, está bien, pero como pasó una semana.
0: Me pegó y digo, uff, qué fuerte la declaración.
1: ¿No? Pasó una semana. Pasó una semana de un partido al otro que él jugó.
6: Claro.
1: Lo destacado es que en una semana, yo lo dije acá y no sabía el dato, después me lo contaron ayer anoche.
2: Lo vi con Martín, vimos lo mismo.
1: Yo lo noté más ágil, lo noté. Es más, él contó, me contaron ayer, que empezó a sentir lo que es el rigor del fútbol argentino.
0: Claro.
1: Que dos o tres jugadores de Racing le fueron.
0: Murra.
1: Le dieron murra. Sí, le dieron para que tenga.
0: Sí.
1: Y bueno, él sabe que se tiene que seguir poniendo bien, no es que ya está, ¿no? Al contrario, esto es tiempo. Y después otra cosa que justamente contaba hoy, porque con esto de los delanteros, el que no arranca es Vareiro.
0: ¿En qué sentido?
1: Que no.
2: Un no día, lo ven bien.
1: Un día puede estar bien y otro día puede que aparezca el dolor, la molestia, y yo no sé cómo termina esta historia.
0: Ajá.
1: A ver, la realidad es que si este proceso no es el esperado y la.
0: ¿Pero van a esperar lo mismo que esperaron Cavani?
1: Hoy yo quiero saber eso, quiero sacarme esa duda. En
2: para mí lo más probable es que lo terminen.
1: Operando. Pero yo me quiero sacar esa duda, porque vos acá. ¿Por qué? A ver, no digo.
2: Me trajeron a Valencia.
0: ¿Me esperás? ¿Me das tres, Luquitas? Dame tres.
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3: Entonces me dijo Costa con respecto a Vareiro.
4: Todo lo mismo, ¿eh?
3: Que hay que esperar unos días.
4: ¿Cuál es
3: el plazo? Y Vareiro está lesionado desde antes de la
4: desde
3: Copa
4: la
3: del Mundo.
4: Católica.
3: Claro, la Copa del Mundo lo desgarra y después apareció esta cuestión en la zona lumbar. Difícil escenario por ahora. Quizás.
4: No, ¿Huracán o la U Católica fue que se lesionó?
3: Huracán. Así que ahora habrá que esperar a ver cómo son los días y si sigue con esta situación, bueno, quizás se tenga que resolver el próximo paso o eso. La posibilidad de otro bloqueo y seguir esperando o la operación. Así de simple. A él ya se lo habían marcado, que si esto no le daba resultado, él tenía que ir al quirófano. Uh-huh. Veremos si se da, no lo sé.
5: Me das 4 luquitas y vienen las noticias, dale.
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5: Bueno, va a sonar el top de las 3 de la tarde y va a llegar el señor Ricardo Rodríguez ahí justo en este momento perfecto, el top de las 3 de la tarde para que llegue el señor Ricardo Rodríguez. ¿Está listo? ¿Está listo?
8: Sí, yo estoy listo.
5: Bueno, le pregunto.
8: 5 minutos casi.
5: Bueno, porque estoy llegando.
8: Cuando sonó el top oficial.
5: ¿Qué top oficial? ¿Cuál? ¿Un top oficial o un top blue?
8: Sí, trucho.
5: No, trucho.
8: Yo lo digo siempre. Blue, trucho, negro.
5: No, negro, no.
9: Usted dice un truco
5: negro.
8: El mercado negro.
5: Ah, el mercado negro. Que usted dice que hay un mercado negro de tops.
8: Sí, totalmente. Sí,
5: ¿dónde se compran?
8: Del otro lado del vidrio.
5: Impresionante.
9: Una cloaca.
5: Divaga, vos dejalo que hable. Vamos a la noticia, Ricardo Rodríguez.
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8: Temperatura en Capital Federal y alrededores 15 grados 2 décimas, humedad 70%, el cielo nublado. Por más créditos hipotecarios, el ministro de Economía, Luis Caputo, presentó un programa para ampliarlos con recursos del Fondo de Garantía de Sustentabilidad de ANSES. La primera licitación será la semana próxima por 200.000 millones de pesos. Se busca movilizar hasta 2 billones y a ampliar los préstamos bancarios de largo plazo. Chubut desdobla sus elecciones. El gobernador Ignacio Torres confirmó que la provincia separará sus elecciones del calendario nacional. Torres defendió la decisión como una expresión de autonomía y cuestionó la anticipación por las discusiones en las candidaturas. La visita papal. Una avanzada del Vaticano llegará el domingo a Buenos Aires para inspeccionar escenarios, definir el itinerario, posibles actividades y la seguridad de León XIV. Recordemos que el viaje está previsto entre el 8 y el 11 de noviembre. 3 de la tarde, 7 minutos, temperatura 15 grados, 2 décimas, el cielo nublado.
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0: a Oscar Poquete Mendoza de Juventud por Tres. A Manuel Verón, a Gastón Ezequiel.
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0: A Paisa Germín.
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0: A Norponcia, Zico Gaby. A Polvazo, Waldo Mono Bostero. A Fabio Giuliani en Palermo, Alcira. A Silvia Llena dice, a Informática y Programación. A Pablo Rodríguez, a Luis Alberto Castro. A Damián Grijera, Samurai. A Mati Vega en Lanús, a Pablo Moya. A Polvazo, Héctor Valdivia, Isidro Casanova.
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0: A Mariano Petrino en San Martín de los Andes.
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0: A Maximiliano Pomares.
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0: A Gastiel Rodríguez en Boedo.

0: Alejandro Suárez, a Cristian Hoyo.
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0: A Juan, el caminero de Hurlingham.
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Carlos M.

0: Y de Francesco, confirma.
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0: A Héctor en Casanova, al Colo de Ensenada, a Kilby en Parque Avellaneda.

0: Martín Burro Ortega. A Paco
1: para
0: de Mar del Plata.
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0: A Pablo Petrucci en Jujuy. Ari La Plata, Luciano Goyechea.
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0: A Mariano Carp. A Matías de La Plata. A Marcos también de La Plata. A Enrique del Palomar. A José Batón Neuquén.
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0: A Nander Rosario, Albo Salvador en Corrientes. A Leonora Marta en Rauch. A Perón en Córdoba. A Tinchos. A Carlos Francos. A Pac-May.
4: Es todo biribiri.
0: A Ian Bordona, Daniela. A Charlie Manhattan.
5: El Mongo León.
0: A Fútbol y Boludeces. A Luciano Berazategui. A Fran Delfino. A Sebastián Pérez en Malargüe, Mendoza.
6: ¿A vos te gusta?
0: A Eduardo Bianchini en Vicente López. A Martín en Torcuato.

a Federico André Filoni. A Juan Ernesto en Villaortúzar. A Rafaelcito. A Papu de Catán.

0: A Sor 44. Ernesto Patroni. Ariel Parodi en Kingston. She's alright. Astor en Corrientes.
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0: Sí.
1: No me rompa la.
0: A Javier Farina en Las Mascaritas. Super
2: Freak, she's super freaky. Las Mascaritas.
0: Maximiño. Everybody's

0: A Betty en Miami. A Fabián Binda. A Juan Silvero. A Wally en San Isidro.
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0: A Carlos Enrique Lauquen. A Cristian Riveros en Bernal Oeste. A Matías Metal. Gustavo Mena. A Iván Roa.
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0: A Matías Ibarra.

0: Acá hay mucho más caritas.
1: Bueno, se acabó el recreo. Gracias a todos por estar ahí todos los días, ¿eh? Impresionante. El recreo es para, usted lo dice, para el grupo, para la gente.
2: ¿En qué sentido?
1: No sé, cuando dice se acabó el recreo.
2: Y se acabó el recreo para ustedes.
3: Ahí está, mirá.
1: Claro, usted lo dice para el grupo, por eso.
2: Y sí, claro.
3: ¿Ese no es el top de Ricardo que suena?
2: Sí, ese también.
3: Es ese.
2: Porque bueno, ustedes van escuchando, se van informando también, pero no salen al aire.
1: No.
2: Me gusta aparte sacar el recreo.
1: No, aproveché para tomar un café.
2: Qué rico ese café. ¿Ese que trajo usted ese?
1: Sí, pero creo que repetí lo que habían las compras de la semana previa. O sea, okay. el mismo
2: sí,
1: material.
2: Mismo para, material, perfecto.
1: Para no evitar.
3: Se ocupó muy bien.
2: No tiene que ser torrado, sí. Me dijeron.
1: No, tostado.
2: Tostado.
1: Me faltó la compra del edulcorante.
2: Ah, eso edulcorante. No, torrado.
1: No me di cuenta. Claro, pero no. Es inminente, ¿eh?
2: Bueno, sí. Nosotros trajimos una cosa grande, el señor Lucas Molina.
1: Me acaba de contar la historia del azúcar.
2: 10 kilos de azúcar.
1: Me acaba de contar cómo llegó el azúcar hasta que.
3: Pero 10 kilos, tanta azúcar. Sí.
2: Y porque es un grupo muy amargo, entonces necesita mucha dulzura.
3: Yo no.
2: Digo, sí.
3: No, amargo, puede ser muchas cosas, pero claro. Amargo seguro que no.
1: Es inminente la colaboración de Jarque, todavía no sabemos en qué, pero. ¿Qué
3: va a tener? Bueno, yo siempre colaboro con alguna delicia dulce.
2: Ah, tiene razón.
3: De mi madre.
2: De vez en cuando.
3: Es inminente.
2: Ah, ¿es inminente?
3: Sí, es inminente. Es inminente.
2: Después de la vuelta de Mendoza.
3: Después de la vuelta de Mendoza.
2: ¿Vio cómo decir?
3: Sí.
2: Claro.
3: O salado puede ser. Como. Prefiero
2: pero a esta hora.
3: Y dulce.
2: Es un dulce, ¿no? ¿Qué dice Luquitas? Falta mucho para
3: la
2: semana que viene.
3: La semana que viene, tampoco tanto.
1: No, ¿a Jorge de Corrientes lo saludaste?
2: Sí, creo que sí.
1: Porque dice, muy buen programa, hoy ganamos River. Porque hoy estoy con la computadora acá de la empresa.
2: Muy bien.
1: Y veo que la gente escribe claro. Okay. Y saluda.
2: No, trato de saludar a todos, claro. Pero bueno, a veces.
1: Este dice una vergüenza. ¿Quién te habla?
2: Una vergüenza.
1: Al turco, qué lástima.
2: Bueno, el turco es.
1: Bueno, yo estoy viendo esos mensajes, no sé, ¿cómo es el número? 11-38-28-09-90.
2: No, eso no tiene nada que ver una cosa con la otra.
1: No, pero este es el del WhatsApp.
2: Ah, el WhatsApp, perdón.
1: Yo estoy con la computadora de la empresa, por eso le dije.
2: Ah, ok.
1: Entonces, acá está abierto el WhatsApp.
2: Pero yo leo lo del YouTube.
3: ¿Usted,
2: no
3: sabe,
2: lo
3: de, usted sabe que nos miran de la peña del Tottenham, ¿no?
2: ¿En qué sentido?
1: Estamos hablando de la gente.
3: Enzo de la

0: nos miran todos los días.
1: Bueno, un saludo.
2: Marco de Valentín, que se burlan.
1: ¿Dónde está la peña?
2: Por ejemplo.
0: No, Peña de Tottenham, Buenos Aires. No es un lugar físico, sino.
1: Okay.
0: Hacen juntadas para los partidos y demás. Y miran el programa. Así que hablen bien del Tottenham.
1: Hoy juega el Tottenham.
0: Por supuesto, claro. Contra el Charlton.
1: Viste cómo sea.
0: Por la Carabao Cup.
1: ¿Qué pasó?
3: Hay que ganar. ¿Me deja porque hacer un agradecimiento?
1: ¿Cómo no?
3: A Horacio Paulini, a toda su fundación, porque ayer me invitaron a una cena de gala. Uh-huh. Cena de gala se dice, ¿no?
1: Sí, claro. Sí.
3: La verdad que una cena realmente hermosa, muy cálida. Hasta hoy le contaba a Agustín. Ajá. Con una sensación de emoción por lo que hace una fundación y sí, viendo, claro, hasta un video que pasaron en una pantalla que había allí. Así que el agradecimiento a él, a su familia, a toda la gente que maneja la fundación. Había mucha gente del deporte, uh-huh, había mucha gente de la cultura, del espectáculo. Estaba Carlos Tevez.
1: Ah, mirá.
3: Se me acercó una persona, dije, hola, ¿cómo andás?
1: ¿Quién era?
3: Bien, vos. Y bueno, nada, siguió de largo y estaba con un amigo y le digo,
1: ¿quién era?
3: ¿Es este? Y me dice, sí, te saludó. Le digo, ¿estás seguro que era? Era Pablito Lescano.
1: Ah, mirá, Pablito.
3: Pablito Lescano era, mirá, el que estaba ayer en el... Después cantó, yo ya en ese estaba en el quinto sueño, yo ya me había ido a dormir.
1: Ajá.
3: Pero fue una linda noche, había gente de Boca, había gente de otros clubes también, obviamente que de Boca, y sobre todo esto que venimos marcando de Paulini, que tiene que ver con su idea. Con...
1: ¿Esto cantó? A ver.
3: A ver qué cantó.
2: Mira, qué lindo, si cantó esto.
3: No sé si cantó esto porque yo no. Un saludo a Pablito Lescano que me vino a saludar.
4: Se fue de casa.
3: Esto canta Pablito, mira.
1: Feliz.
4: Porque había una perra alzada.
1: Ah, bueno.
0: Bueno, no ves así.
1: Bueno, pues no sabía,
0: la noche de
1: nunca
0: lo
1: había escuchado.
0: No, no.
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1: Ah, como vos ayer de la, del evento. Bueno,
0: no, él no, es tipo serio.
2: Está muy bien esto.
0: Está bueno, está muy
3: acá
0: bueno.
3: Alguien me dice: no te olvides que hubo una subasta de la camiseta de Tevez. Estaba Tevez subió al escenario, subastaron, iban por las mesas. Y bueno, arrancó en 7.000, 8.000 dólares la subasta. Bueno, sacaron a la mesa donde estaba yo, obviamente que siguió de largo.
1: Ah, pensé que había puesto 7.000
3: dólares. No. En un momento dudé, 7.001. Dije, total, otro va a ofrecer.
1: Sí, claro.
3: Más veces dije, no, quedan 7.001.
1: Mirá si era 7.001, justo.
3: Quedan 7.001. Así que, bueno, nada, el agradecimiento. Tuvo Mario Pergolini también, que en un momento le hizo ese tipo de entrevistas que hace hoy a la noche, sí, en la tele, sí, con Horacio Paulini. Bueno, había mucha gente también de la política de Boca. Uh-huh. Así que, bueno, el saludo y el agradecimiento sobre todo a la gente de la fundación que nos hizo pasar un lindo momento. Insisto, que ahí te das cuenta, a veces hoy le decía a Agustín, ¿no? La situación y las realidades de mucha gente y de muchos chicos, porque sí, es una, claro, fundación a la que ayuda a muchos, muchos chicos. Así que las felicitaciones para todos los que se encargan de eso.
1: ¿Va a ser candidato a presidente, lo dijo? Paulini.
3: Tiene ganas. La intención de colaborar, de sumar, de ver qué se puede formar a futuro, daría la sensación que está en ese camino. Bueno, veremos qué pasa con... Será un tema recurrente para el mundo Boca seguramente el año que viene, pero creo que por los movimientos que uno va viendo y escuchando para estos tiempos también, porque por lo que veo se vienen anuncios, así que estaremos pendientes de lo que vaya ocurriendo con ellos.
1: ¡Antico!
3: ¡Tico!
1: El silencio.
3: Ya se quedó dormido, lo conozco.
1: ¡Tico!
3: En esta hora cabecea.
0: No, mirá.
5: ¿Está bien? No, muy emocionante. No, me emocioné mucho con lo de Martín Costa, la verdad que
1: es
5: muy bueno.
1: Y
2: ¿Ves? ¿Ves?
3: ¿Sabés qué es eso?
0: Sí. Está cargando.
1: Envidia.
3: Yo te voy a decir lo que es eso. Tipo. Eso de un tipo que fue al Mundial, encanutó mucho y ahora se fue el grupo que se dio hace 20 días.
2: ¡Qué tacana! ¡Qué
3: tipo! Se olvida de los orígenes. No te olvides de tu humildad,
2: ¿eh? Tipo,
3: ¿eh?
2: Vos eras humilde, Antico, antes, ¿eh?
3: Mirá que yo te conocí cuando no había nada.
2: Claro.
3: ¿Eh?
2: Para que sos una figura.
5: No, para nada. Pero bueno, estuvo muy interesante. Sobre todo, lo más importante es poder colaborar.
1: Siempre.
5: Lástima que Martín no colaboró, pero bueno, hubo.
1: Pero tuvo la intención.
3: No colaboré con la subasta, no, claro, digas eso. Después hubo una colaboración, siempre.
1: Claro.
5: Está asociado.
2: Bueno. Aparte, está colaborando en anunciarlo en la previa y en difundirlo ahora.
1: Claro.
5: Me quedo más tranquilo.
1: Impresionante. Sí. ¿Hubo, estuvo el desfile de moda al final?
3: Sí, claro. Hubo un desfile, eso. Muy bueno el desfile.
1: Claro.
3: Muy lindo. Lindo, la verdad, muy lindo.
5: Bueno,
3: ¿eh?
5: Bueno, Martín. Bueno.
3: Muy bueno.
6: El mongoleo.
2: ¿Con quién fue?
3: Fui con
6: Con Roberto Leto.

0: reí.
1: ¿Y Roberto, compró algo?
0: ¿Qué iba a comprar? ¿Qué iba a comprar? Bueno, perfecto.
2: ¡Salí de ahí, maravilla!
3: No puedo pagar el estacionamiento.
1: ¿Qué pasó con Martín?
4: No sé, Luisita. Se fue, se infló.
5: Dejó el auto a 4 cuadras, más o menos.
3: Una pregunta.
5: El frío que hacías a 4 cuadras.
0: Sí, claro.
5: Había una alternativa, dejar el auto en el hotel.
3: Sí.
5: La duda era cuánto iba a salir el estacionamiento.
0: Bueno, ¿cuánto puede salir?
1: Caro.
5: Sí, o caminar esas 4 cuadras con ese frío y Roberto viene de una neumonía.
0: Ah.
3: ¿Y ustedes qué eligieron? ¿Qué eligieron?
5: Roberto, no pasa nada.
0: Pago yo el estacionamiento.
5: No, dije. Caminemos.
0: Acá no pasa nada,
5: Roberto.
0: Pero muy caro estaba.
5: Lo que sí voy a reconocer.
3: La pasaron bien, por lo menos. Sí, la pasaron muy bien.
5: Ahora les voy a mandar una foto. En un momento. Hacía mucho frío en el salón, mucho frío, pero yo por lo menos tenía mucho frío. Le tuve que pedir a Roberto que vaya ¿cómo se llama?
3: Al guardarropa
5: a pedir su tapado, su sobre todo.
0: Ajá.
5: Y estuve gran parte de la noche con él sobre todo.
0: No te puedo creer.
5: Sí, sí.
3: De leto.
5: Sí, bueno, sí, yo estaba con frío. Eso motivó que en un momento no daba mal y dije, Robert, mira, vamos porque...
0: Usted solo tenía frío.
5: Sí. Yo tenía frío. Yo creo que la mesa nuestra justo estaba en la zona.
0: Abajo del ventilador de techo.
3: Zona fría.
0: Zona fría.
5: La zona fría.
0: Bueno, Antico, le estamos contando la noche de Costa, bueno, que fue impresionante.
1: Sí, muy bien. Bueno, se entrenó Lanús hoy pensando en el partido del viernes ante Boca. Trabajó a la par de Canales, así que de no haber ningún inconveniente, Leo va a volver a jugar Canales. En lugar de Ronaldo de Jesús.
3: ¿Por qué no jugó el otro día? Perdón si ya lo dijo.
1: Por lo que dijo Pellegrino, Agus, porque sí. No estaba al 100 y se había resentido, había tenido molestia la semana anterior. Y bueno, para no arriesgarlo, porque no hizo pretemporada y tuvo poco descanso, obviamente, por haber jugado al Mundial. Bueno, decidieron que al no estar al 100 no era aconsejable que juegue y por segundo partido consecutivo estuvo en el banco, pero no subió minutos. Hoy estuvo a la par de sus compañeros y creemos que si no va a haber ningún inconveniente va a ser titular el viernes.
0: Bien. ¿Alguna pregunta más tiene para...?
3: Tengo un montón de preguntas, no lo quiero autosigar, con su informe, que está
0: claro,
3: bueno.
0: Tiene razón.
1: Pensando en el resto del equipo, quiero ver qué pasa en el lateral derecho, porque no teniendo buenas actuaciones Guidara, hay que ver si Gonzalo Pérez, que el otro día jugó en la mitad de la cancha, podría correrse al lateral derecho, que ingrese Medina, que ya está recuperado y que el otro día sumó unos minutos desde el banco en la mitad de la cancha junto a Peña Biafore, y ver qué hace con el otro mediocampista de juego. Yo creo que Salvio y Aquino son fijas, pero bueno, habrá que ver si se mantiene Watson o si entra Sepúlveda y Toto Salvio, que la semana previo al partido con Argentino jugó detrás del 9, bueno, se puede meter en ese lugar, no hacer la banda, que por la derecha juega el chileno Sepúlveda y el que esté detrás del centro delantero sea Salvio, así que por ahí irían las variantes, Leo. El probable sería con Lozada, Guidara, Gonzalo Pérez, Izquierdos, Canales y Marsich, Peña, Biafori y Medina al doble 5, Sepúlveda o Watson, dependiendo quién juegue, puede modificarse la posición, Salvio, Aquino y Willy. Me parece que por allí iría el equipo de Pellegrino para jugar el viernes ante Juventus.
0: Bien. ¿Sobre Lanús quiere consultar a usted?
3: Marcelino no llega. ¿Para cuánto tiene Marcelino?
1: No, mira, Marcelino, hay que pensar, Agus, mínimo 15 días más. Ya está haciendo trabajo de campo, pero todavía no con pelota. Así que hay que esperar todavía un poquito más para la vuelta de Marcelino, después de la operación en su pie.
0: Bien. Bueno. ¿Y en Vélez Arfield?
1: En Vélez, se perfila Valdés para
0: titular.
1: Volver a sumar minutos.
0: Ah, no, titular.
1: Sí, no creo que para completar los 90, pero okay. Sí, pensando en que va a ser titular contra Boca por Copa Argentina, bueno, quieren que tenga algo de rodaje, no arriesgarlo todo el partido, pero sí que vaya desde el arranque para jugar ante Riestra. Todavía no para un equipo, creo que lo va a hacer mañana Guillermo, pero me mantengo lo que les decía ayer, Leo, de que va quizás a hacer algunos cambios, pensando en el partido ante Boca, donde sí va a jugar con dos titulares. Yo creo que quizás con Riestra algún cambio, alguna rotación va a ser, quizás en la saga central, que juegue Mamana y no Magallán. Hay que ver si juega Elías Gómez o Escobar, que el otro día jugó en la mitad de la cancha, juega de lateral por izquierda. Si se mete Baeza en lugar de Aliendro. Y ver qué hace si vuelve Godoy a ser el centro delantero titular. Así que me parece que son variantes que está analizando Guillermo para el partido del sábado en el Bajo Flores ante Riestra. Y después sí, apuntar todos los cañones al partido ante Boca del próximo miércoles.
3: Sí, te escuchaba y digo, me parece que Valdés sí... si está en condiciones físicas, para ser titular, porque la verdad que lo que le da Valdés no se lo da a otro futbolista. Después los otros nombres que diste, si vos no me decís que tiene Copa Argentina el miércoles, si son por nivel o por lo que sea, salvo Elías Gómez, después aplican todo, pues la verdad que los partidos de Magallán últimamente, el nivel de Magallán es llamativo. Después si es Godoy, si es el pibe Aguirre, ahí tampoco tiene una solución. Y los tres del medio lo fue cambiando. No. Entre Robertone, Baeza y Aliendro siempre han jugado dos de tres.
1: Exactamente, sí. Robertone, gran parte del torneo pasado, se había lesionado y no claro. pudo estar más allá de llegado ya con el torneo empezado. Pero es verdad que de esos tres, bueno, obviamente cuando estaba Andrada era titular. Sí. Pero ahora con la salida de Andrada... han jugado mayormente Robertone y Aliendro, pero está la chance de que Robertone se suelte un poquito más y que juegue chileno Baeza, o que entre Baeza y salga alguno de esos dos. Pero bueno, me parece que son las variantes que está pensando Guillermo para el partido del próximo sábado acá arriba.
0: Bien, ¿de AFA Selección hay algo?
1: No hubo más novedades, Leo, con respecto a los amistosos. Seguimos esperando que se pueda llegar a confirmar algo. Y aguardando que pase mañana, ahí está el señor Jarque.
2: Sí, por supuesto.
1: Bueno, yo sé que Racing va a hacer un intento para ver si Maravilla le dan por cumplida las fechas de las tres,
2: mirá,
1: las dos pueda volver a jugar. Me parece que van a hacer un intento, hay que ver si mañana el tribunal, como sucedió en su momento, ¿te acordás con Marcos Rojo?
2: Claro, cuatro le habían dado a Marcos, fueron dos finalmente.
3: No creo si Milito dijo que estaba rota la AFA y que no se cumplían
2: ¿Qué tiene que ver? Esto es el tribunal de disciplina.
3: Y el tribunal de disciplina que es
2: Pero Milito apuntó otro lado.
3: La Liga Nacional de Básquet.
2: Milito apuntó otro lado.
3: Ah, o sea,
0: ¿a dónde? ¿A dónde?
2: Y apuntó arriba.
3: Arriba.
2: Apuntó así.
3: Claro. Pero se quejó de estas cuestiones. Se quejó de los manejos.
0: ¿Y a quién llamaría Milito? ¿Milito llama a Tapia?
3: No. O capaz que llama al mismo que le canceló el partido de Copa Argentina. El mismo que
2: le canceló el partido a otros cuatro equipos, ¿no? Porque si no parece que...
3: Cuando
2: está bien, pero no fue solo Racing.
3: Pero los otros cuatro presidentes de esos clubes salieron a quejarse como Milito. No sé cuáles
2: clubes Milito hace referencia. En su momento,
3: no sé a qué clubes hace referencia. Los otros
2: San Lorenzo
3: cuatro.
2: Lo postergó, bueno. River lo postergó, Boca lo postergó.
0: Estamos hablando de Racing.
2: Bueno, yo estoy hablando que el resto también lo hizo.
0: Sí, Antico. Claro.
1: River sí, se quejó.
0: Sí.
1: De la AFA, ¿no? De...
0: Sí, sí, claro. River sí.
1: Uno de los que... postergó River, postergó Boca, Racing y postergó San Lorenzo.
2: Sí. En Racing, con lo que marcabas vos, Marian, con respecto al antecedente de Marcos Rojo, tienen cierto optimismo que se pueda revertir. El tema acá es que obviamente es reincidente Maravilla con mismo tipo de jugada.
0: ¿Y por qué le bajaron la sanción?
1: Me dijeron que en la sanción, Manu, no entró la reincidencia. O sea, los tres partidos no fueron por...
2: Bueno.
1: O sea, no se le sumó una fecha por reincidente porque ya se había...
2: O sea, es decir que consideraron que la agresión de Maravilla contra Gutiérrez ameritaba solo esa reacción tres fechas.
1: Si mirá lo de Caicedo, por ejemplo, que ahora le dieron tres fechas. También.
0: ¿Pero por qué le bajarían la sanción? No entiendo esa parte.
3: Cositas.
1: Sí, porque ya hay antecedentes donde se...
3: ¿Y de qué se ríe?
0: Buena conducta.
3: ¿Y de qué te reís?
0: Por buena conducta.
3: ¿Y por qué se ríe?
0: No sé qué se
3: ¿Y por qué dice? porque ¿viste cómo te respondió?
0: Sí, no.
3: Porque se me ríe. Se cumplió.
0: ¿Qué se cumplió?
2: Mira, ¿crees que te diga lo que pienso yo? Maravilla debería cumplir las tres fechas.
0: Y claro.
2: Para mí...
0: Es que no entiendo por qué le...
2: Para mí debería cumplir las tres fechas, pero también para que se dé cuenta el macanón que se mandó.
0: No, yo creo que se dio cuenta.
2: Bueno. Está bien.
0: Bueno, está bien. Vamos a esperar. ¿Cuándo?
2: Ojalá
0: mañana,
2: que no.
0: Pero... ¿Mañana esto?
1: Mañana noche cuando salen los fallos.
0: Bien.
1: El tema es que, bueno, si pasa esto, yo imagino después Huracán pidiendo lo mismo por Caicedo y cuando haya una...
0: Claro.
1: Similar,
2: claro, ese es el tema. Pero ya ha habido antecedentes de que lo han bajado.
1: Pero claro, como hubo antecedentes, yo dejo la puerta abierta que... En este caso también con Maravilla pueda suceder.
0: Impresionante. Bueno, Marian.
1: Hablamos.
0: Abrazo. Está Mariano Antico con las noticias de Lanús Vélez, Selección y AFA. Racing.
2: Bueno, Leonardo, un poquito de Racing recién en el informe de Antico, pero obviamente lo que más importa es ver cómo arma el equipo de cara al domingo.
0: ¿Cómo lo hace?
2: Hoy volvió a las prácticas Racing, hoy volvió a los entrenamientos, tuvo libre lunes y martes. Yo creo que sería importante para el entrenador tener a Maravilla.
0: Sí, claro.
2: Más allá de que, reitero, para mí, si se mandó una macana, debería cumplir las tres fechas que le dieron.
0: ¿Pero en qué cambia si juega Maravilla?
2: Bueno, cambia mucho.
0: No, bueno, en la mitad de la cancha no cambia nada.
2: No.
0: En la defensa no cambia nada.
2: Bueno, sí va a cambiar porque no va a jugar Rodríguez, va a jugar Espino.
0: Bueno, pero no en
2: cuanto... No el esquema.
0: No en cuanto a lo de Maravilla.
2: No, pero sí te cambia que tenés arriba un peso pero, ofensivo que no tuviste con Boca.
0: Bien, evidente. Pero es un cambio de uno por uno, no, no,
2: está bien, pero no es, no es
0: uno, que me lo estructure el
2: pero,
0: equipo.
2: No, no, no, pero no es, no es uno por uno así como uno más.
0: No, ya lo sé, lógico.
2: Sería el técnico también sufre la pérdida de Maravilla. Uh-huh. Más aún porque jugó bien con Belgrano. Uh-huh. No venía teniendo un buen nivel Maravilla en el inicio de este semestre. Uh-huh. Es la realidad. Jugó bien con Belgrano, no pudo jugar con Boca y Racing lo sintió. Uh-huh. De hecho, prácticamente el segundo tiempo que Boca le dio la pelota a Racing, Racing no pudo tener situaciones de gol. Y eso evidencia una clara falta de peso ofensivo. Que hoy se lo puede dar Maravilla. Que aún en un año que no fue el mejor, porque Maravilla hace 30 goles en 2024, 22 en 2025 y hoy tiene 9. Uh-huh. Son 9 goles en 25 partidos, no son malos números.
0: ¿Le siguen haciendo la bandera de los goles de Maravilla? ¿O no está más abajo?
2: Bueno, esa bandera...
0: ¿Esa bandera? ¿Qué pasó con esa bandera?
2: No, yo tengo entendido que sigue
0: yo
2: existiendo.
0: La vi. Yo la vi.
2: Usted la vio
0: en
2: la otra antena. No.
0: La vi fuera de la cancha.
2: Sí, sí, sí, sí. Pero... En su momento había corrido un rumor que le habían prendido fuego.
0: No.
3: ¿Por qué no se suba esas cosas?
2: No. ¿Qué dice? Es que es un rumor que corrió, yo en su momento dije...
0: No, yo después la vi.
2: Sí, sí, usted la vio en
0: yo
2: vivo.
0: Yo la vi en vivo.
2: Sí, sí, es grande.
0: Casi que la toqué.
2: Sí. Y sí, bueno, sí. Había quedado en el gol 60.
0: Esa. Cosas que me pasan, que justo estaba ahí en el momento que...
2: Sí, sí. Bueno, la realidad es que esa bandera sigue. No fue colgada, por supuesto, nunca más.
0: Nunca más.
2: En la cancha. No volvió a ser colgada. Había sido colgada en la previa del partido con Vélez. Copa uh-huh. Libertadores el año pasado, cuarto claro. de final. Ahí arrancó una racha de... Creo Negativa. Que fueron 10 partidos maravillosos Terrible. Sin hacer goles. Y bueno, después terminó convirtiendo contra Boca, creo que en la semi. Pero esa bandera quedó... Tengo entendido que sigue existiendo, pero nunca sí, más se vio en el cilindro. Sí, quedó en el olvido, me parece.
0: ¿Estará guardada en un placar?
2: Y no sé, yo calculo que sí.
0: ¿Y sí?
2: Palermo. ¿No la habrán hecho cuadro?
0: No, cuadro. No.
2: Entiendo que no. No sé por qué me mira así, Agustín.
0: No era tan grande.
3: No.
2: No, la bandera de Palermo. Acuerdo. Claro, yo no, me acuerdo. Tampoco estoy comparando a Maravilla con Palermo. Palermo que se entienda.
3: Bueno, eso sería una falta de respeto.
2: No, sí, claro, pero yo no lo hice.
3: Estoy bastante mal educado igual.
2: No, yo. Pero... Palermo, eminencia.
3: Aparte, no. ¿Cuánto era la bandera? ¿Cuántos goles decía?
2: Hasta el 60.
3: Hasta el 60.
2: Iba por el 50, ya llegó a 61.
3: Claro, 240. Ah,
2: yo lo sé. Pero digo,
3: ¿cómo vas a comparar? 61. ¿En serio estás comparando Palermo? ¿Vos lo escuchaste? ¿Estás comparando Palermo con Maravilla Martínez?
2: No, yo no comparé.
3: ¿En qué momento se te ocurrió compararlo?
2: Yo no comparé.
3: ¿Vos le podés decir algo?
2: No, vos le podés decir algo a este señor que anota y dice cualquier cosa que se le canta.
3: No.
2: En vez de escuchar la realidad.
3: Es que son dos buenas temporadas.
2: Es un negador de realidad.
3: 11 temporadas tuvo Martín Palermo en Boca, ¿eh?
2: Bueno, 11 está bien, temporada, yo lo entiendo.
3: 11 temporadas. Campeón de América, campeón del mundo, goles en las finales. Bueno, penales decisivos.
2: A mí me parece que
3: Maravilla. Selección argentina. ¿En serio?
2: Bueno, a mí me parece que Maravilla Martínez está haciendo una gran. Carrera en Racing.
3: Bueno,
2: pero, pero jamás se me ocurría compararlo con Palermo.
3: ¿Y por qué lo comparaste?
2: Yo no,
3: ¿por qué sacaste lo de las banderas y lo que tiene uno y el otro?
2: Yo lo saqué.
3: ¿En qué momento se te ocurre?
2: No, a mí no.
3: ¿Qué te pasa por la cabecita para creer?
2: Pará. ¿Te puedo decir algo? No, pará.
0: ¿Cómo? ¿A quién se le ocurrió decir Palermo?
3: ¿Por qué dijiste a Palermo?
0: No, yo no lo dije, nunca dije Palermo. Vos dijiste Palermo.
2: No, yo lo dije.
0: ¡Partigo!
2: Yo no lo dije. Vos sos un mascarita bárbaro y vos también.
0: ¿Qué hice yo?
2: Vos esta vez no.
3: No señalé.
2: Pero vos sobre todo. Sí, señalo.
0: Dijiste Palermo.
2: O así como vos anotás, yo señalo.
3: ¿En qué momento se te ocurrió? En serio, ahora hablemos.
2: No, a mí no se me ocurrió. Para
3: Palermo con Maravilla Martínez. Los dos son zurdos, los dos son 9, está bien. Buenos goleadores, pero...
2: Yo creo que es el... De Racing es el goleador más importante de los últimos...
0: ¿Qué?
2: 20 años.
0: ¿Cuánto?
2: 20 años. Superó en promedio el gol, superó a Milito, superó a Lautaro Martínez, superó a Lisandro López. Fue campeón.
3: O sea, para vos Maravilla es mejor que Lautaro Martínez.
2: Chao. No.
3: Goles.
0: Goles.
2: En Racing tiene más goles Maravilla que Lautaro Martínez. Lo doblan goles. Lautaro si me gusta tiene 32.
3: Tenés que hacer un pan y queso, entonces elegís a Maravilla. Yo elijo a Lautaro.
2: No.
3: Si vos querés elegir a Maravilla, elegí a Maravilla.
2: No,
3: yo
2: no.
3: Elijo a Lautaro.
2: Vos estás más...
3: Si vos querés elegir a
2: Maravilla... Vos estás mezclando todo.
3: A Maravilla, sos un elegí a Maravilla, no, yo elijo a Lisandro López.
2: Como siempre...
3: Si vos querés elegir a Maravilla...
2: Como siempre haces vos...
3: Elegilo, yo elijo
2: que ya te saqué la ficha,
3: a Milito.
2: Como siempre haces vos, que ya te saqué la ficha, acomodás... Tú sos un acomodador serial vos. Acomodás todo para tu lado.
5: Donde se frenaron, veo, y no pueden salir.
2: Sí.
5: Tiene una buena cantidad de goles Maravilla.
0: Sí, pero claro.
3: ¿Cómo no?
0: Por eso dice...
3: ¿Cuántos tiene?
2: 61.
3: Ah, Valentín tiene 60 en Boca.
5: ¿Cuánto tiempo?
2: Son...
5: Es una buena cantidad.
2: Creo que 110 partidos son 2 años y medio.
5: Ah, es una buena cantidad de goles. Es un buen delantero.
3: Sí, pero ¿quién lo está discutiendo? Él lo comparó con Palermo.
2: No, yo no lo comparé con nadie. Yo simplemente digo que hoy marca la diferencia.
5: El error de Maravilla, el error, no sé si el temperamento, la personalidad, lo llevó a cometer en el tiempo muchas cosas de...
2: Bueno.
5: De un jugador irresponsable. Uh-huh.
2: Sí, sí, las expulsiones y el penal, ¿no? Sobre todo el penal con...
5: Sí, sí, sí, pero yo en esa me quedo más con el tema de las expulsiones.
2: Ya otra vez, no te conozco. Tenés que decir
3: no
2: algo, sé, porque
3: la verdad que no sé.
2: ¿Sabes qué pasa?
3: ¿A dónde vas con el informe?
2: ¿Sabes qué pasa? Ahí la nota cualquier cosa. Que
3: yo no noté nada. No, en este
2: no sabemos si es verdad o no. Y tiempo después, claro, no nos acordamos. Él mira las anotaciones y le creemos.
0: No, no, no.
2: Sí, es así.
3: Lo que pasa es que usted arrancó.
2: Es un acomodador serial. Es un acomodador serial.
0: Pará, arrancó
2: el informe. Escuchá,
0: arrancó el informe pidiendo que le baje la sanción a Maravilla.
3: Pero que para él la tendría que cumplir.
0: Pero para usted la tendría que
2: cumplir. Sí, porque
0: es la doble vara. No sé. Diciendo que Maravilla Martín era el mejor delantero de Racing de los últimos 20 años.
3: Por encima de Lautaro, de Lisandro López y de Milito. Comparó a Palermo con Maravilla Martínez.
0: Es todo polémico la cosa que dice usted.
2: Y bueno, no, si no sería muy aburrido.
0: No, no, yo le digo nada más, porque usted se sorprende que la gente.
2: No, no, no, yo de
0: la
2: todo,
0: gente después
2: yo de todo eso.
0: Yo no dije nada más.
2: De todo eso que ustedes ponen en mi boca, no dije nada. A ver, en el caso de la suspensión. Me preguntás a mí, ojalá que juegue el domingo Maravilla Martínez, porque tiene más chances de ganar Racing.
0: Pero vos
2: me preguntás
0: que no.
2: A mí lo que creo que es más justo, que se haga cargo de lo que él hizo y que cumpla las tres fechas que le dio.
0: ¿Quiere las dos cosas?
2: Y, no, yo quiero que juegue.
3: Y entonces el lunes
2: porque quiero que gane Racing. Yo quiero que juegue porque quiero que gane Racing. Ahora, ¿qué me parece justo que cumpla las tres fechas? También no tengo ningún problema en decirlo.
0: Eso no lo querés.
2: Y yo, como quererlo, no, pero que me parece justo, sí.
0: Okay.
2: Y también me parece entendible que Racing vaya y apele, porque es un jugador que necesita y el otro día quedó demostrado. Porque para mí con Maravilla Martínez tenía muchas más chances de ganar la Boca. Uh-huh. Es así, es muy claro. El que no quiere ver eso no ve la realidad.
0: No sé.
2: Es así. Y después, por supuesto, no lo comparé con Palermo. No sé quién, a quién se le ocurrió
0: a usted
2: decir eso. No, a mí no.
0: Sí.
2: A mí no.
3: ¿Para qué hablaste de lo de las banderas y de Palermo y la comparación
2: no,
3: de
2: No, yo no lo traje. Eso lo trajo el conductor.
0: Yo no traje. No, yo hablé de la bandera. Nunca hablé de Palermo.
3: Sí, en serio, pongámonos.
0: Dale, qué difícil.
3: Ya parece un programa de locos, ¿eh?
2: No, es de locos porque hay gente que hace cosas que nadie las controla.
0: Y después que parece que tiene razón. Para que ¿qué hay que controlar?
3: ¿Qué hay que controlar? No, usted dice
2: algunas anotaciones.
0: No hay que controlar nada.
3: No, cada uno se tiene que hacer cargo de lo que dice.
2: No, yo más, quédate tranquilo, me hago cargo.
3: Después le da vergüenza cuando lo escucha, porque a veces pasa que uno dice algo, pero que cuando lo escucha le da vergüenza.
2: Quédate tranquilo, yo vergüenza no tengo nunca.
3: No,
0: ya sabemos que no tengo vergüenza.
3: Al aire nos dimos cuenta varias veces.
2: Bueno, está bien. Es así. Me puedo escuchar a mí para corregirme, para vergüenza de lo que dije jamás.
0: ¿Usted se escucha en su casa?
2: Sí, sí.
0: ¿Siempre?
2: ¿Y para mejorar?
0: No, yo pregunto.
3: Yo lo pongo a la madrugada. Yo me levanto y...
0: ¿Y lo está corrigiendo?
3: Lo pongo y digo, a ver, acá estuve bien, acá también.
2: Claro.
3: Acá también, acá también. Mira, acá se equivocó Jarque.
0: Justo.
3: Y yo voy...
2: ¿Y usted no se equivoca nunca?
3: Bueno, por lo menos lo que escucho no, pero...
2: Deberías escuchar mejor, porque para mí te equivocás bastante.
0: Ah, no, bueno. Le pido por favor.
2: Y sí. Solo
0: usted,
2: yo me equivoco.
0: ¿Sabe lo que pasa? Usted habla y no informa de Racing.
2: Yo quiero informar de Racing.
0: No quiero informar.
2: No. Lo que pasa es que yo quiero informar
0: con la bandera,
2: no,
0: con todas esas cosas.
2: Yo quiero informar.
3: Está hablando de un tipo que no va a jugar. Hace 15 minutos estamos hablando de alguien que no va a jugar.
2: Bueno, no sabemos si va a jugar. No sabemos. Yo tengo la misma información que el señor Antico. Que Racing va a intentar apelar la sanción. Mañana sabremos si juega o no. Yo quiero informar. El tema es que ustedes no me dejan.
0: ¿Cómo no lo dejamos?
3: Ahora también nos acusa de que no lo dejamos hablar.
2: Sí, claro.
3: No paró de hablar.
2: No solo que los acuso, sino que está comprobado.
0: No está comprobado. Usted no paró de hablar, pero se equivocan las cosas que tienen.
2: No, ustedes tienen un día bárbaro. Tremendo día tienen hoy.
0: Se equivocan en el camino, porque usted tiene que informar.
2: No, me equivoco muchas cosas. En el camino no. Yo vengo a informar y ustedes no me lo permiten, poniendo cosas en mi boca que yo no he dicho.
0: Bueno.
2: Es muy simple. Nos metemos en el equipo.
0: ¿Quién va a jugar en lugar de Maravilla?
2: A ver, si no juega Maravilla, yo creo que todo apunta a que se repita la delantera del otro día. Con Konechny y Elías Torres. Hoy pregunté por Lautaro Díaz.
0: ¿Cómo está Lautaro?
2: Viene bien, pero no lo van a arriesgar para el domingo. Yo creo que es muy difícil que esté el domingo.
3: Me dice que lo esperan en Villa Catedral. Me dice que a Villa, buenas tardes. Como le diga al conductor que son bienvenidos a Villa Catedral. No sé dónde queda.
0: ¿Dónde es Villa Catedral?
3: Cuando gusten, Objetivo Sur, entiendo que debe ser en el sur del país.
0: Bueno.
3: El equipo que pone Godet es, bueno, temeroso.
0: ¿Quién temeroso?
3: Es que el equipo de Godet.
0: River.
3: Sí. Acá uno le manda Saludo Costa. Yo la primera vez que estoy al frente del chat. Usted estaba informando, Jorge, pero disculpe.
2: Ya está.
0: No, está bien.
3: Saludo fiscal desde Seiza.
2: Cánchalo, Ojeda, especial, porque no.
3: Saludo cabin para todos los mascarita en la mesa. Maxi de Lanús.
2: Mirá.
3: Cebolla, levantate y andate. Bueno,
0: no, es un poco agresivo. No, ¿cómo se va a ir?
4: Bueno. No puede ser tan alcahuete, Vinito.
3: Perdón,
2: Sí. Yo ese. No puedo, ves que no puedo informar. Yo quiero informarle. La gente de Racing quiere saber el equipo. Quiere saber qué pasó en el entrenamiento de hoy. Y no puedo.
0: Pero ya dijo, el 3 cambia. Va a jugar, no va a jugar Nacho, va a jugar
2: el Pacha.
0: El Pacha.
3: Eso lo dijo ayer.
2: De buen ingreso.
0: Y después el resto casi lo mismo.
2: Ah, bueno, pero si
3: y
2: no
3: la,
2: me deja.
3: La duda si el 9, si es Elías Torres o Negri.
2: No me dejan decirlo. Porque además
3: dejalo terminar.
2: Hubo una buena noticia en la práctica de hoy.
0: ¿Qué pasó?
2: No, no se lo cuento. Sino,
0: Hay una buena noticia en Racing.
2: Hay una buena noticia,
0: es importante.
2: Venía evolucionando bien, pero hoy Adrián Fernández
0: se
2: volvió a entrenar a la par por primera vez con sus compañeros. Así que yo creo que va a ser evaluado de aquí al sábado para ver si puede ser convocado o no.
0: Okay.
2: El plan original era que vuelva con Atlético Tucumán. No, para que más
0: no, carita. No, lo escucho.
2: Tengo...
0: Pero la gente no.
2: Bueno, claro, y yo le cuento a la gente que este mascarita habla fuera del micrófono y cuando está el micrófono no habla. Y sí, decilo.
0: ¿Qué cosa?
4: Decilo. Qué grande que es el fiscal.
2: Yo lo que venía diciendo.
5: Tres.
2: No, yo entro igual, no importa, yo aclaro.
0: Usted puede dar la información.
5: No dice nada, vas a aclarar algo, tiene razón Leo, vas a aclarar algo de lo que
0: pero
5: no dijiste.
0: Pero sos peor que Rur, viejo.
2: No, por favor, no te lo voy a permitir. No, una eminencia, Sebastián.
0: Pero se va por...
4: Leonardo.
0: Siga.
2: La idea es que pueda volver cuanto antes a los convocados y por cómo está evolucionando, no descarto que pueda estar el domingo en Mendoza citado. Después veremos si suma o no minutos. El tema mercado de pases.
0: Adelante.
2: Porque se está terminando de resolver la llegada de dos jugadores. Ya están, en realidad. Hay uno que está y otro que está casi ahí. Matías Pérez estaría viajando ahora, en estas horas, al país. Y sería mañana la revisación médica. Está todo cerrado con Cerro Porteño. Racing le compran $2.700.000 el pase al club paraguayo. Uh-huh. Y mañana salía la revisión médica. El tema de Barinaga está, por lo que me dijeron hoy temprano, casi cerrado. Pero falta que Boca mande algunos papeles. Bueno, se termine de cerrar del lado de Boca.
0: Mándale los papeles.
2: Lo que tengo entendido es que Racing ya tiene todo acordado con el jugador.
5: En algún momento van a llegar los papeles.
2: Sí.
3: Se cierra el mercado de pase, Martín.
5: No, pero van a ser.
2: A mí, por lo que me han dicho también, debería resolverse hoy por la tarde.
5: Ah, sí.
2: Y que mañana.
5: Si hay acuerdo, minutos más, minutos menos, los papeles.
2: Sí, porque la idea es que se haga la revisión hoy. Esto lo demoró y seguramente se haga la revisión mañana, si no el viernes. Pero tanto Matías Pérez como Juan Marinaga van a jugar en Racing.
3: Si Boca avanza, ¿podría jugar Barinaga Copa Argentina contra Boca? ¿O hay algún...?
2: Ah, yo creo que sí.
5: Falta para jugar contra... Si todavía no pasó Boca con Vélez.
3: ¿Vos escuchaste lo que dije? Si Boca pasa, podría jugar con Racing. ¿Le van a poner alguna cláusula?
5: No, entiendo que no. Porque sé, no.
0: No le puede poner, ya no hay más cláusula, sí.
5: Sí, puede haber cláusula.
0: ¿Eh?
5: Puede haber, sí.
0: ¿En serio?
5: Sí, no sé si la ponen los clubes.
2: ¿Y no hubo
5: sí,
2: con...?
5: ¿Por qué no?
0: ¿Con quién?
2: ¿Subiabre, no?
0: No.
2: Fue un acuerdo de caballeros.
5: Estaba en el banco. No. Después sí, eso que dice Manu pasa, ¿eh? Que a veces hay un...
2: Hay un pacto de caballero.
5: Pacto, si querés, que después hay que ver si se cumple o no.
2: Igual Barinaga no va a jugar ese partido, calculo.
5: No tengo idea.
2: A no ser que Canavo se lesione.
0: Uh-huh.
2: Hoy Canavo es el titular.
0: Sí, claro.
2: Barinaga viene a pelear el puesto. Veremos, ojalá, que por el bien de Racing, rinda, mejore. Pero la tiene difícil. Uh-huh. Canavo, que para mí es uno de los mejores jugadores del equipo. Así que... seguramente llegue a ser suplente.
0: Le voy a dar un testimonio. Le voy a regalar un testimonio.
2: ¿A mí? ¿A usted?
0: Regalar un testimonio.
2: ¿De quién?
0: De Gustavo Costas.
2: Me emociona.
0: Que habló antes de partir.
3: Rumbo a Brasil.
0: Exacto. No. A Brasil, no.
3: Ah, me quedé que iba a ir a Brasil.
0: No, a Paraguay.
3: Ah, Paraguay.
2: No te burles.
0: A ver qué dice Gustavo.
6: Sí, la verdad que contento. Contento de volver a Paraguay primero porque... No lo digo ahora porque vuelvo, si no saben que lo que amo a Paraguay. La gente lo sabe muy bien. Fue el país que me abrió las puertas para trabajar, pues fue el primer país. Y de ese momento, la verdad que lo quiero mucho a todo el pueblo paraguayo. Aparte me trataron siempre muy bien. Y bueno, y volví a Cerro donde pasé, la verdad, había pasado 2 años y medio bárbaro. También hemos pasado, habíamos logrado campeonatos, pero más allá de eso, cómo me trató la gente siempre, la verdad estoy muy contento y bueno, con un desafío también, un desafío hermoso que sabemos que no está bien en este momento, pero bueno, para eso vamos.
7: Si algo te caracteriza es de motivar a tus jugadores, decías el equipo no está bien, está 9.º de 12, bueno, quedó afuera de la Copa. ¿Qué es lo primero que le vas a tratar de impregnar a este nuevo equipo de Gustavo Costas?
6: No, siempre lo mismo, que hay que levantar. Cerro no puede estar así, es un grande, y ellos saben muy bien que tienen que dar un poco más todos, y a veces no hay que quedarse, no hay que tirar nunca la toalla, hay que levantarla siempre. Y bueno, como sabemos que mis equipos son intensos, eso, ellos lo saben bien, pues tengo bastantes jugadores ahí que tuve ya.
0: debe decir la gente de Cerro Porteño ahora, ¿no?
2: Por supuesto, Gustavo, sí, sí. Vos confiamos.
0: Claro.
2: Es muy querido allí. Y bueno, tendrá su segundo ciclo en Cerro Porteño. Tengo entendido que estaría llegando hoy dentro de un ratito. Sí, le fue muy bien.
5: Salió campeón. Fue bien en
0: Cerro. Sí, sí. Salió campeón, ¿no?
2: Salió campeón en 2000.
5: Salió campeón en todos lados, de verdad. 2005. No tengo esa estadística.
2: En Barcelona salió campeón. En Cerro también.
3: Colombia.
2: En Santa Fe también.
5: En Perú también. ¿No estuvo en Perú?
2: Perú con Alianza me parece que no llegó a salir campeón, pero le fue muy bien a la Sudamericana que ganó
3: en Argentina, Chile. Con Racing.
2: En Argentina, por supuesto. Además,
0: acá me aclara el señor Molina que con la selección de Bolivia no salió campeón.
2: Estás chistoso, bueno. Molina. ¿Cómo vas a salir campeón con Bolivia?
0: Bueno, usted dice. Costa dijo, salió campeón en todos lados.
2: Decime qué técnico salió campeón con Bolivia.
5: No, entrenar como técnico, dale,
2: suele ser. Sí. Por lo que cuentan de Paraguay, sería presentado el viernes.
0: El viernes.
2: Porque Cerro está resolviendo un temita con Haaland.
0: No salió todavía.
2: No. Lo tienen que despedir formalmente, pagarle un resarcimiento.
5: ¿Cuánto duró Haaland? 5 meses, ¿no?
0: Poco, sí.
3: Sí, pensá que a fin de año estaba en
2: Central,
3: así que.
2: Desde enero estaba, ¿no?
3: No sé si enero o después, me parece.
2: Sí, duró poco. Pero estaban resolviendo el tema del resarcimiento para Haaland.
3: Para el profesor.
5: ¿Vos crees que Gustavo tendrá otra vuelta a Racing? Como técnico, ¿eh? Te pregunto como técnico porque él en algún momento.
0: Para vos le preguntaste, ¿vos crees o vos querés?
5: No, crees.
2: A mí me da la sensación de que sí.
0: ¿Que sí que?
5: Como técnico,
2: que
5: sí.
2: Que puede volver, sí.
0: ¿Que puede?
2: Sí.
5: Pero con otra dirigencia.
3: Se fue campeón, se fue.
0: Está clarísimo. Yo no estoy. Sí, sí, sí. Estoy preguntando.
2: Sí. Yo creo que él, más allá de que él mismo reconoció siempre que no esperaba volver a Racing y menos lograr todo lo que logró, no sé si era la manera en la cual él se quería ir.
5: No, por entonces, eso
2: a eso lo dejo abierto y respondiendo a tu pregunta,
0: sí.
2: Que creo que quizá él en algún futuro quiera tener alguna revancha. Más allá de que le fue muy bien, creo que no era la
0: por
2: salida.
0: Por la salida.
2: La salida.
0: Yo creo que es eso también.
2: Después él, con lo que hizo, ya estaba hecho.
0: Sí, sí, claro.
2: Él jamás pensó volver a dirigir a Racing, lo volvió a dirigir, lo sacó campeón internacional después de mucho tiempo, 2 veces, casi llega a una final de Copa Libertadores, uh-huh. Casi gana un torneo local. Uh-huh. Fue muy bueno lo de Costas. Uh-huh. Salvo este semestre en el cual... Bueno, no salieron las cosas y se termina yendo. Pero me parece que sí. Quizá de técnico, quizá en otro rol. No quiero ir más allá y decir de presidente.
0: ¿Presidente?
2: No, para mí no. Pero yo creo que Gustavo Costas en algún momento va a volver a Racing. Ajá. Y no descarto que sea como técnico.
0: Pues pasó por todas las áreas menos como presidente.
2: Bueno. Sí, bueno,
0: como director
2: fue mascota, fue
0: mascota.
2: Jugador.
0: Pero no va a volver como mascota.
2: No.
0: Bueno, por eso le digo, no tiene nada que ver una cosa con la otra.
2: La idea es que debute el domingo en Cerro Porteño. Que debute el domingo, que juega con Libertad por el torneo local. Mañana Cerro juega por Copa, pero no dirigiría él. Sí estaría, según me dijeron en las tribunas, viendo a su futuro equipo. Y ya firmaría contrato el viernes y sería presentado formalmente Gustavo. Así que bueno, desde acá le deseamos lo mejor, por supuesto.
0: Obvio.
2: Seguiremos la
0: queremos
2: campaña
0: que Cerro, le vaya bien a Gustavo.
2: Seguiremos la campaña Cerro Porteño.
0: Minuto a minuto.
2: Minuto a minuto, por supuesto.
0: Usted va a tener los cambios.
2: Claro,
0: todo,
2: que sí, todos los partidos. Me comprometo cada lunes.
0: Luis, sí.
2: Pues sí, podría ser.
0: ¿Cronista de Cerro Porteño?
2: Sí, no hay ningún problema.
0: Se van a molestar los hinchas de Olimpia, porque los de Olimpia van a decir cómo cubren Cerro Porteño y no cubren Olimpia.
2: Bueno, no, hay alguno que quiere ser Olimpia, el fiscal capaz quiere
0: no,
2: ser.
0: No, creo.
2: No
0: creo.
8: Es un reverente.
2: No, ha gustado tampoco. Para tanto.
0: Bueno. Bueno, ¿algo más de Racing?
2: Bueno, tema salidas.
0: Salidas.
2: Yo creo que por ahora el panorama pinta para que Colombo y Solari increíblemente se queden en Racing.
3: Porque increíble.
0: No tiene oferta.
3: No tienen contrato.
2: ¿Cómo? Tienen contrato.
3: Y que son descartables. Porque a ustedes no, parece que no rindieron, se tienen
2: yo
3: que.
2: Yo digo increíblemente.
3: Mirá si dijera lo mismo el directorio de la radio.
2: Yo digo increíblemente.
3: Che, la verdad, Jarque.
0: Increíblemente.
3: Cada día peor. Increíblemente sigue en la radio.
2: Sí, más o menos, ¿no? Casi. Seguro lo dijeron.
9: Bueno.
2: Yo creo que.
3: ¿Te gustaría? ¿Usted se imagina en esa situación? Imagínate, un día llega y no lo dejan entrar.
2: Sería tremendo, ¿no?
3: Sería tremendo.
2: Sí, inimaginable.
3: Entonces. No. Póngase en el lugar de. Póngase en el lugar.
2: Sí, por supuesto. No, pero no lo digo de un pensamiento mío, sino de la realidad de estos jugadores hace nada. Recuerdan que hace menos de 10 días yo venía acá a decir que el técnico no los citó. Y a Colombo no lo volvió a citar, de hecho.
0: Claro.
2: No formó parte de los últimos 4 partidos. Solari sí volvió, sumó minutos con Belgrano por Copa Argentina, el otro día no entró. Digo, han perdido consideración y la idea era que salgan. Por ahora no hay ninguna propuesta formal. Uh-huh. Sé que hay algunos rumores de que a Gustavo le puede interesar llevárselos a Cerro Porteño. Yo por ahora no tengo nada de eso. Uh-huh. Ninguna oferta de Cerro. Veremos qué sucede. Vamos a estar en los tiempos del mercado medio justos. Pero bueno, por ahora Colombo y Solari seguirían en Racing hasta nuevo aviso.
0: lo dice casi con un dejo de tristeza, ¿no?
2: No, sí. No, no, tristeza, pero es una realidad que han perdido lugar, han perdido sí, terreno. Claro, perdí, si el otro día Solari queda en el banco habiendo 5 cambios y antes de él debuta un chico como Fraga, sí. Entra a campo. Uh-huh. A ver.
0: Bueno, pero sí, Fraga, sí. Fraga no juega de lo mismo que
2: bueno, ponele,
0: Solari.
2: Compáralo con Campo, si querés. Con Vergara.
0: Sí,
2: Campo
0: sí.
2: Están antes de Solari.
0: Sí.
2: Y lo puso a Solari fuera del estadio de Racing. Uh-huh. Es evidente que el técnico también se dio cuenta que hay cierta
0: animosidad.
2: Sí, de animosidad de la gente para con algunos jugadores. Sí. Bueno.
0: ¿Racing juega él?
2: El domingo.
0: ¿El domingo a qué hora?
2: 21:30. Arbitraje de Álvaro Carranza.
0: ¿Y?
2: Será la primera vez que dirige a Racing.
0: No tiene nada para decir de Carranza.
2: No, porque
0: la
2: no
0: primera dirigió... vez que no puede decir nada de un árbitro.
2: Sí. Sí, porque no dirigió nunca. Y así bueno, que esperemos que haga lo mejor.
0: ¿Viste?
2: No para Racing, sino para el partido.
0: No, no, bueno, pero usted sí. Habla de Racing.
2: Sí, bueno. Y tiene un arbitraje muy, sí. Muy, muy polémico a Racing, ¿no? En contra.
0: ¿Cuándo?
2: El domingo.
0: ¿El domingo pasado?
2: Sí, claro.
0: ¿Con Boca? ¿No le gustó?
2: Para nada. Uh-huh. No, no, fue claro. El...
3: Un abrazo al pibe de Racing, dice Gustavo de Mar del Plata.
0: Al pibe.
2: Ah, Gustavo, muchas sí. Gracias.
0: Y es un pibe.
3: Pibe, claro. No, no lo dice mal, lo dice bien, de buena pibe, forma. Claro, no,
0: la descripción.
5: Cariñosamente.
3: Lo dijo cariñosamente.
2: Gracias, Gustavo. Mira, qué amable.
3: Sí.
2: Le mando un saludo.
3: Le mando bueno. Un saludo al Mini Milito. ¿Usted es el Mini Milito?
0: No.
3: La gente habla Mini Milito y yo como no entiendo algunos códigos de la gente.
0: Mini Milito no.
2: No. Sí. De chico capaz quería ser como jugador, como
0: claro,
2: él.
0: Por ahí sí.
2: No me dio, ¿no?
3: Claro.
0: No.
2: Pero no, como Mini Milito, no, para nada.
3: Sí.
2: No, ¿quién lo dijo eso? ¿Gustavo no?
3: No, no, gente que va escribiendo.
0: La
3: gente,
0: claro, la gente sí.
3: En este caso, Adrián. No, de no. Cerro Catedral.
2: Un saludo a Adrián, pero no.
3: Sur de la Argentina.
2: Claro, muy lindo, pero no, Adrián.
3: No.
2: Para nada.
3: Bueno, yo...
0: Bueno, ya está sentado.
3: Sí. Mira, la gente sigue creyendo. ¿Quién es el que lee el informativo?
8: Yo. Decile, yo.
3: Yo le pongo.
2: Él lo lee.
3: La gente puede mandar mensajes para Ricardo Rodríguez.
0: Al sí, chat, pero que no sean agresivos. WhatsApp. Que no sean agresivos con Ricardo.
2: ¿Por qué serían agresivos?
0: Nosotros lo queremos mucho.
8: Mirá cómo será que un amigo personal. Me escribió, yo le comentaba, le comento que estoy haciendo las noticias en un programa deportivo.
0: Ajá. Y me ¿usted escribió, lo describió así como deportivo? Qué gracias, Ricardo.
8: Y me escribió hace un ratito y me dice, no los escucho más. Maravilla Martínez comparado con Palermo.
3: Ah, sí, señor. No, chao. Te das cuenta. Así que la gente
2: ¿sabes no que para mí, no, a la no, gente. No, perdón. En este caso yo si fuera él me enojo. Como es un hombre grande, no recuerda bien las cosas, no me voy a enojar con él.
3: ¿Cómo está?
8: Esta vez, no, que esta vez estás confundido.
3: Marcelo de Matadero, saludos a Cebolla, dice.
2: Ah, gracias, Marcelo.
0: Muy bien.
2: Marcelo, no.
8: Tu tío.
0: Marcelo.
3: Marcelo de Matadero, dice. Saludos
2: no
3: a Cebolla.
2: Marcelo. No, Marcelo, pero.
0: Ah, ok.
2: Ahí está.
3: Claro.
0: Vamos a la noticia, ¿está preparado, Ricardo?
3: ¿Está preparado?
2: No, nunca con todo. No tiene nada.
0: ¿Por qué se pone la bufanda dentro del estudio? Siempre tengo
8: saludos. Ando con la bufanda siempre.
3: Eso ya lo dijo en el
2: es muy grande,
3: anterior.
2: Es
8: sí,
2: grande.
8: Esta también es otra noticia que le voy a dar.
0: Ah, nuevas. Las noticias nuevas, Ricardo, vamos.
8: Sí, va.
9: 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Temperatura en Capital Federal y alrededores 15 grados, humedad 71%, el cielo nublado. El caso Fernando Cerimedo. La Fiscalía de Bolivia citó a Nadia Beller, su expareja, para que declare en la causa en la que se investiga al ex consultor político de Javier Milei por enriquecimiento ilícito. La citación es para esta tarde, donde la abogada de 33 años fue llamada en calidad de testigo. Viajan a Brasil para recomponer las relaciones. Un grupo de diputados y senadores de la oposición irán la próxima semana con el objetivo de abrir un canal paralelo parlamentario entre la Argentina y el gobierno de Lula da Silva. Recordemos que las relaciones están en su mayor crisis en años, que llevó al retiro de los embajadores de ambos países. Preocupación británica por una posible reacción rusa. El gobierno del Reino Unido está en alerta ante una eventual represalia de Rusia luego del acuerdo con Ucrania para fabricar misiles. Fuentes oficiales expresaron su inquietud por posibles ataques contra alguna infraestructura, aunque hasta el momento no se reportaron incidentes. Tragedia en el subte. Un hombre murió al ser arrollado por una formación de la línea A en la estación Río de Janeiro. Destaquemos que el servicio funciona limitado entre Plaza de Mayo y Loria. 4:04, la temperatura 15 grados, el cielo nublado.
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14: Vamos con la actividad del día, sí, porque además de lo que será el partido de River, tendremos Copa Argentina, será el partido de las 19:15, el partido de Aldo Civi con Independiente Rivadavia de Mendoza, porque ya hay actividad en estos momentos en el fútbol internacional, porque está jugando el Real Madrid, hubo pasillo para Cucurella, sí, como campeón del mundo en su primer partido en condición de local. Real Madrid está igualando 0-0 con la Real Sociedad, porque hay fútbol en la Primera Nacional. San Martín de San Juan está ganando 1-0 a Nueva Chicago, está ganando Patronato 1-0 a Atlanta, está ganando en Paraná, sí señor, el local 1-0 con el gol de Díaz a los 10 minutos, están 0-0 a Casuso con San Telmo, Chaco Forever con San Miguel, y por la noche 21:30 será el turno para Central Norte de Salta y el Deportivo Morón. Y un dato más, acaba de comenzar la Copa Intercontinental.
15: Sí.
14: Aunque ustedes no lo crean, acaba de comenzar la Copa Intercontinental, esta que se va a definir en el mes de diciembre, con lo que es el primer partido entre el Al Ahly, sí, el equipo de Arabia Saudita, y el Auckland City.
16: Ah, el profesor.
14: El que gane de acá, bueno, va a ser largo. Tendrá que ir a jugar después contra Toluca, después depende quién sea el campeón de la Copa Conmebol Libertadores para completar este cuadro. PSG ya está esperando en instancias decisivas. Bueno, son varios equipos, una Copa del Mundo que comienza ahora, la Intercontinental, y que termina en el mes de diciembre.
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0: Ojalá sea hoy el día, Leonardo.
1: Sí, hoy tiene que ser. Es hoy.
0: Estamos. Es el día. Viene todo como uno piensa.
1: Ah, sí.
0: Escucho fiscal de fondo, sí.
1: Sí.
0: Escucho fiscal de fondo, que lo quiero, aunque él me enlaminó. Esto va a terminar bien. Una gran cena, Wendy, con todo el grupo. Todo después de hoy. Si no.
1: ¿De qué está hablando?
0: La gestión, Leonardo.
1: ¿De qué? ¿De qué está hablando?
2: Yo no sé ese uso el fiscal va a ir,
0: con un festejo por la noche de hoy en Wendy.
1: Ah, por la noche. Perfecto.
0: Sí, señor. Le quiero preguntar a Cebolla, antes de entrar en detalles, brevemente, sí. Cebolla, ¿cómo estamos hoy con el fiscal?
2: Mira, no te quiero ilusionar, pero puede ser que haya mejorado la situación, ¿eh?
0: Mira.
2: Puede ser, capaz me equivoco, pero desde el análisis que hago puede ser que haya mejorado.
0: La gente en la calle le digo al fiscal que escucha el silencio. Hoy fui a la verdulería y me dicen, ¿cómo estás con el fiscal? Le digo, estoy comprando acá verdura. No, quiero saber cómo estás, me pone mal. Me dijo el verdulero, en serio.
2: ¿Cómo se llama el verdulero?
0: Carlos. Lo mejor que me dijo en serio, de verdad. Siempre en serio, pero es en serio. La gente está muy preocupada, pero no importa. Simplemente este detalle. Vamos a ir al hueso.
1: Por favor.
0: Porque hoy se juega una final. Y hubo una charla en la concentración hace una hora. ¿Ustedes quieren jugar?
1: No quiero jugar.
0: ¿Quieren jugar en el sentido de que les diga rápidamente los protagonistas o un poco de suspenso?
3: Ah, suspenso. Repita el enunciado, ¿cómo es?
1: Por favor.
0: Hubo una charla hace una hora en la concentración.
3: Un poquito amplio, ¿no?
0: Sí. Alguien, sí, bueno, es la idea.
1: Claro.
0: Alguien se acerca, jugamos a la radio, fiscal.
1: Juguemos.
0: Alguien se acercó a esta persona. Yo pensé que iba a ser al revés, pero no.
1: A la charla fue de dos.
0: Sí, señor.
1: Ah, pensé que era una charla grupal.
0: Sí, señor.
1: No. Me dijo de dos, ahora le digo grupal y me dice también
0: no,
1: que sí.
0: No, de a dos.
1: De a dos.
0: Yo pensé que iba a ser al revés. La persona que se acercó, pensé que iba a ser al revés, que el otro se acercaba, pero no.
1: Ah, mira.
4: No tapes.
0: No, Marcelo. Prepará todo que vamos para Quito, perdón. Continúo. Y le dijo, ¿podéis hablar un minuto? Sí, porque vamos a hacer la siesta. ¿Puedo un minuto? Sí.
5: No te equivoques.
0: Si es por mí, no, no. Si es por mí, estoy, ¿eh? Cuando quieras, pero ¿por qué me decís esto, Sebastián? ¿Por qué me decís esto? Le dijo Eduardo Germán a Sebastián.
1: Sí, que no eres Rur.
0: No.
1: No.
0: Dijo, ¿por qué me preguntas esto? Yo estoy. ¿Pero vos cómo estás?
1: Yo estoy bien.
0: Y vos me ves en las prácticas. Y yo creo que le dijo Eduardo, le dijo, no sé si estás para 90. Y no.
1: Y no.
0: Y no. Déjame ver con mi cuerpo técnico y en un rato te digo, si vas de titular, Sebastián Driussi.
1: Ok. Bueno, echalo.
3: Seguro.
0: A esta hora, 16:18.
1: Sí.
0: Un poco más de 5 horas para el partido. A esta hora, la tendencia, me gustó esta palabra, la tendencia.
1: Sí, la tendencia.
0: Y agarren al conductor, por favor.
1: Me da mucho miedo todavía.
0: La tendencia es Rafael Santos Borré titular.
2: No te puedo explicar la cara del conductor en estos momentos. Le arruinaste, no el día, la vida la arruinaste.
6: ¡Pesadilla, Dios mío!
1: Pero no era Correa y Driussi.
0: Sí, pero yo estoy contando esta...
1: No, no, ya sé que estoy contando, pero yo estaba... Me ilusioné por un momento al mediodía. Dije, bueno, Juan, Correa y Driussi.
0: Y la charla que se dio, estas cosas que pasan, Leonardo.
5: Okay. Creo que estamos demasiado salados.
0: Sí, es verdad eso, es verdad. El otro cambio es Freitas al banco, Galván adentro. Ese sí, lo confirmo. Galván adentro, Freitas que ayer fue titular en la práctica.
1: Ajá, y no le gustó.
0: Y jugó un ratito después Galván, le dijo, mirá, va Tomás, Tommy. Y Galván adentro... No es 8, va a ir por derecha, más metido para adentro, pero sí va a ir por derecha. En criollo, pues la gente dice, no entiendo nada.
1: Claro,
0: Beltrán, Montiel, Martínez Cuarto, también de Acuña, Galván, Moreno Andrada, Thiago Almada, Correa, y Borré.
3: ¿Y por qué no juega Freitas arriba? En vez de, si no está Driussi, ¿por qué el 9 no es Freitas? No, ¿por qué no juega Correa y Freitas? ¿Por qué, Chacho? ¿Por qué todo vas a defender el Rur?
0: No, yo no.
2: No, no defiende,
0: Seba. Yo le escribo, fiscal. Claro.
3: Claro. Entonces te pregunto, ¿por qué no Freita?
0: Porque lo está probando en una posición que la que vemos todos.
3: Pero si el pibe lo mejor que hace cuando está cerca del área, y el pibe 9, y no tenés el 9 que vos querés, que es Driussi, y Borré no rinde, y ya que lo vas a sacar para tener más equilibrio en la mitad de la cancha, ¿por qué no lo pone de 9 Freita?
0: Él confía ciegamente, yo digo lo que me dicen, confía ciegamente en Rafa. Y quiere que Freitas está para esa posición.
4: Sí, obviamente. ¡Explíqueme, por favor, se lo pido!
1: ¿Te das cuenta por qué está...? Pero vos te das cuenta, ¿no? Porque está contramano del sentir del hincha de River, ¿no? Cuando toma este tipo de decisiones, cuando dice... Porque el hincha de River puede decir, pero Borré, la verdad, no rinde, y no rinde, y no rinde, y no rinde. Y Freitas, en la posición que lo pone, no rinde, y no rinde, y no rinde, pobre pibe. Pones a Galván, que tampoco tiene un gran rendimiento, ni por derecha, ni por izquierda, ni por el centro. Y pones a Borré y no pones a Freit. Driussi, bueno, Driussi será una cuestión física, me imagino.
0: Sí. Y bueno, aparte está... A ver, no quiero decir un tiempo exacto, pero Ana se le diga que media hora, 40 minutos.
1: Un ratito, sí.
0: Entonces...
1: Y tiene miedo, prefiere que se lesione de nuevo. Tiempo. Claro.
0: Prefiere el segundo tiempo. Vamos a imaginar un escenario.
1: Es un problema.
0: Un 0-0. Vamos a ponerlo. Ah, para que no 0-0.
3: Eso tiene cierta lógica.
1: No, la lógica sí, pero.
0: Segundo tiempo. Ahí entra, se va ahí.
1: Pero ¿sabés lo que pasa? Que te cuesta contar con Driussi.
3: Ah, bueno, ahora hay que ver cómo vuelve.
1: Antes.
3: No, bueno, antes ya está. Ahora entiendo, por lo que venía contando Seba, que desde hace un tiempo se venía pensando que la recuperación, de hecho, fue un poco más larga que las anteriores.
1: Sí.
3: Los días de recuperación ya no fueron ni de 15 ni de 20. Se estiraron. Yo creo que habitualmente cuando pasa eso es porque hay un jugador que viene con antecedentes de lesiones y lo que buscan es que se tome un tiempo más, que él se sienta bien, se sienta seguro, que los médicos también. Ahora, ¿puede volver a desgarrarse, a lesionarse? Sí, puede volver, no es que no se va a desgarrar más. Ojalá que no por él, ¿eh? Pero si no pasa, estaremos hablando, che, bien que ahora se hizo la recuperación distinta, diferente. Que vaya de a poco, está bien, no lo puede tirar a la cancha hoy. Hoy hay una necesidad, un apuro, pero no puede ir de arranque, me parece. Sí.
0: Se va por ahí, Martín.
1: Admiro tu optimismo.
3: No es. Y después hay otra cosa, por lo que decías recién de los entrenadores. Los entrenadores siempre buscan algo a ser rebuscado, ¿no?
1: Sí.
3: ¿Por qué no son más lógicos y más simples en las decisiones? Si vos sabés que hay un jugador que juega en una tal posición, ¿por qué lo pones en otra?
1: Además no te rinde el jugador.
0: El otro día le preguntaron, muchachos.
1: Sí, ya sé.
3: Sí, el día que le preguntaron no le gustó, ¿eh?
0: Y bueno.
1: Pero no sé qué partido
0: es. No es carrilero, dijo. No es carrilero.
1: No es carrilero. ¿Qué?
3: No, te cerró de 8 bajándola de pecho. ¿Por qué le preguntás vos en vez de que le pregunten los demás?
1: No.
0: Yo le... Discúlpame.
3: Él le pregunta todo. Pues yo te disculpo todo lo que vos quieras.
0: Hago preguntas muy filosas, fiscal. Muy filosas. Son las más destacadas. Casi, siempre. Pero
3: Pasto
0: sí.
3: Pollo, ¿qué le pregunta?
1: No.
0: ¿Crees que te haga la lista? No ves la lista.
2: No, por favor. No, Seba, te creemos.
1: No tiene que demostrar nada.
2: El fiscal duda, pero.
0: Agradezco,
2: no.
0: Sin fundamento. Leonardo.
3: O sea, hoy River no consigue el objetivo. La primera pregunta, ¿la tomás vos? ¿Le decís, Chacho, te vas?
0: Por supuesto.
3: ¿O le decís, qué análisis hace el partido, Eduardo?
2: Se comprometió.
0: No, es el momento de que te vayas, Eduardo.
1: ¿Sí? Es que es una pregunta.
3: Una eso no es una pregunta, claro.
2: ¿Cómo le preguntaría?
0: Es el momento de salir, Eduardo.
1: Ah, ahí viene la pregunta. Perfecto.
2: Se me gustó.
1: Ahora fue más.
2: O sea, vos le vas a preguntar eso, está confirmado.
3: O sea, vos me estás diciendo. El fiscal lo va a anotar en este momento.
2: A ver.
3: Siendo las 16:24.
0: Hay que ver el orden. Primero, yo creo que River gana. Anótalo. Yo creo que River gana. River gana. O sea, eso no va a pasar.
1: ¿Eso lo anotaste?
3: No. Es el momento.
2: Eduardo.
3: ¿Para salir, dijo?
2: Eduardo.
3: Para
2: Eduardo.
3: Salir.
0: Pero pará. Porque vos me estás tirando para tu.
2: Cachacho, le decís, iba a comer algo.
0: Para tu molino, a ver. Vos estás hablando para mí o River gana bien. Esto no va a pasar hoy.
1: Okay.

0: veo la, Seba, yo entiendo tu, entiendo tu optimismo.
1: A ver.
0: Pero veo la cara del conductor y me da de todas las sensaciones menos de que River gana bien.
1: Yo te voy a decir algo y con el corazón en la mano, con todo respeto, la flauta es impresionante. Yo te digo algo, con respeto a Independiente Santa Fe, si River no gana hoy, que es uno de los papelones más grandes de los últimos años.
0: Mira que coleccionar los papelones.
2: Mira que
0: a los civis.
1: No, esta la guardaste. Si para mí gana bien hoy. Pero si llega a pasar lo contrario, es la guardás entre el top 5.
0: Usted se basa en la fe, simplemente en la fe.
1: No, por lo que vi. El otro día, o sea, Independiente Santa Fe fue infinitamente superior a River. Tuvo 4 chances de gol. River estaba knockout. ¿No jugó a nada? Si esto es el máximo que hoy Independiente Santa Fe en su casa, yo soy muy optimista en el Monumental.
0: Usted es optimista. ¿Ah?
3: Le faltó el remate, pero
0: no. ¿Cómo? Bueno, usted es optimista, pero hay gente que no.
1: Perdóname. No tuvo chance para ganarle cómodo a River, no hizo un gol.
0: Bueno, lo puede hacer hoy.
2: ¿Qué tiene que ver eso con...? Claro. No entiendo.
3: No es transitivo, no es que porque no pudo en su momento.
1: Mira, los fe. Colegas que cubren Independiente Santa Fe, que están todos días, dicen el potencial más grande lo da de local.
0: Muy bien.
1: Y de local no me acuerdo.
2: ¿Y River dónde da lo mejor?
1: Bueno, estamos hablando, yo estoy hablando de específicamente Independiente Santa Fe.
2: Ok.
1: River es rival. El rival de River es River. Con
2: esa,
1: todo respeto
2: esa,
1: al Docibi.
2: Muy bien, claro, Sebastián.
1: Con todo respeto al Docibi. No ganó un solo partido todo el año.
2: Sí, aquí.
1: No bailó al Docibi a River, muchachos.
2: Sí.
1: No bailó. Pero lo digo con un dolor que me acuerdo ese segundo gol que me quiero morir. Segundo gol de Docibi y ese contragolpe. Pero lo digo en serio. El rival de River es River. A pesar de todo eso, para mí él gana. Y me la juego por no ser gris.
0: No,
1: si hoy pierde, es el top 5 de escándalos.
2: Top 5 de escándalos.
0: ¿Pero desde cuándo? ¿Desde que está el Chacho? ¿Desde que está Marcelo?
3: De la historia.
0: ¿De la historia?
1: Y sudamericana. No.
0: Bueno,
1: octavo
0: peor.
1: De
3: usted,
1: final.
3: ¿Usted que no es gris, se iría con Eduardo?
2: No, ¿cómo no. se va a ir? ¿Qué tiene que ver él?
0: ¿Pero por qué se va a ir él? ¿Y qué hacemos? ¿A quién llaman? ¿Quién da la información de River?
1: No, ¿te gustó esa frase? No soy gris. ¿Te gustó? Guardala, te la regalo.
3: No, la gente la toma.
1: La gente me sigue, claro. Todo.
3: ¿Pero qué se la juega?
2: ¿Por qué se iría a Rul de River? ¿Qué
3: porque así hace el lazo.
1: Pues soy el número uno.
0: No.
1: Fiscal Marco Agenda, yo.
0: ¿Sabes qué?
3: Puso una librería.
0: Seba, ¿sabes que lo que yo te dije antes de iniciar el informe me parece que quedó en la nada?
1: Yo te voy a decir algo. Entre nosotros, Cebolla.
0: Sí.
1: Si vamos a la cena, el fiscal aparece desesperado, se tira encima de Palomita la hamburguesa.
0: Lejos de usted, me parece.
1: De Palomita. A gran Aldo Pedro Poggio hace. Para unos veteranos.
0: Sí, sí, claro.
1: Continúo. Este es el equipo para mí, ¿me apurás?
0: Sí.
1: Si me apurás, borré titular. Si me apurás, borré titular. Aclaro alguna vez más, porque algunos no saben, pero está bueno aclararlo. Si llegan a empatar, directo penales.
2: Sí. ¿Cómo remarcás los penales, eh? ¿Cómo remarcás los penales,
1: No, y lo remarco porque es una realidad.
2: Sí.
3: ¡Gol! ¡Del Tottenham!
0: ¡Vamos, vamos!
3: ¡Lo hizo Michael Moore!
0: ¿Quién?
3: ¡Mikey! ¿Eh? 41 de primer tiempo.
4: ¿Cómo?
3: ¡Para Tottenham! Copa de la Liga en Inglaterra, 1-0 ante el Charlton.
0: Mirá,
3: el primo festeja.
2: El Charlton.
3: Ante el Charlton.
0: Es importante, perdimos con el Brentford el otro día 3-0.
2: El Brentford. Claro.
0: Sí.
2: ¿Ah? Sí, error.
1: Que me gustó la pronunciación de fiscal.
2: No, es muy bueno.
0: Charlton.
2: No, maneja muy bien todos los
1: ¿cómo
2: idiomas.
1: Es la, ¿cómo es? ¿Cebolla como dijo?
0: Charlton.
2: Charlton.
1: Está bien, ¿está quebrado el fiscal o no, Leonardo?
2: Yo no lo veo quebrado.
1: Ah, pues, quebrado en silencio, yo lo conozco. Continúo, el equipo es ese. Quiero decir un par de cosas más. Para el domingo, finalmente son, como dijimos, 110 mil pesos las populares con Banfield, 7 mil lugares. Ya están prácticamente agotadas. Y no solamente, le digo al hincha de River, River va a tener visitantes el domingo, 15 horas, hermoso horario, el próximo domingo en Banfield, sino en Tucumán. El próximo sábado 12, domingo 13 de septiembre, River va a tener visitantes con el Atlético Tucumán. Uh-huh. Así que esto está bueno contarlo, habrá que ver cuántos visitantes son, cuándo se juega, esto depende de hoy, porque si River llegara a avanzar, seguramente va a jugar el domingo 13, y si llega a perder, juega el sábado 12, no tendría claro. compromiso entre semana. Pero digo, está, hay que ver este de gran detalle, pero River tendrá de visitante. El hincha de River podrá celebrar, que creo que en muchos años esto no ocurrió, dos veces.

0: visitante con gente.
1: Muy bien.
0: Esto es importante.
2: Qué gran dato.
0: Sí, pero el hincha
1: sí, claro.
3: Te lo conmueve, ¿no?
2: No, yo estoy preocupado por
0: hoy. Leonardo.
2: No tengo dudas. Estoy preocupado por hoy, así que después.
0: No, bueno, yo cuento.
2: No, usted tiene que contar todo.
3: Un gran recibimiento hoy en el Estadio Monumental.
1: ¿Ah, sí?
3: Hoy,
1: sí,
0: como siempre.
1: Mostraron hoy.
3: Con
0: la subcomisión.
3: No, no, bengalas no, creo que no, va, no sé si habrá bengalas, pero no, globos, tirantes.
1: Ah, mirá.
0: Sí, estamos todos, como siempre.
2: Muy bien.
0: Estamos el mejor recibimiento,
3: no me lo pierdo.
0: El mejor recibimiento de siempre lo hace River. Durato, nombre, y sabes, no voy a cantar.
3: ¡Gol! Dominic Solanke.
1: Vamos.
3: Tottenham 2, Charlton 0, Copa de la Liga.
1: Por fin, viejo.
3: Sí, bueno, 1-0 y
1: 2-0
3: y
1: 5 segundos.
3: 41 y 42
1: segundos. Pero
0: decirle al fiscal que diga Charlton.
2: No lo va a decir, vos sabés que no lo va a decir.
1: ¿Puede decir?
2: Vos sabés que no lo va a decir.
1: Se fue. Usted lo. ¿Cómo lo dice usted, Seba?
0: No sé, como yo no sé
1: Charlton.
0: Inglés como él, no sé. Bueno, esta es la situación.
2: Sí.
0: Y un detalle, ya está cerrado lo de Palacios al Ipswich, sí, de la Premier, y va a cobrar River aproximadamente 2.300.000 euros. Impresionante. Y si llegara a hacerse los pases de Enzo Fernández al City y de la Araña a Inglaterra o Barcelona, si se juntan estos dos, River junta 15 millones de euros para los dos de Palacios.
2: ¿A dónde va Pesela?
0: Pesela me parece que va rumbo, quiere tratar de meterse en Europa otra vez.
1: Mira, bueno, puede tomarse un avión.
0: Está divertido. Quiere tratar de conseguir mercado europeo, sí, de acá el martes, lunes,
2: sí,
0: a ver si puede, y si no.
3: Pero algo debe tener, si rescindió, sí, puede algo debe tener, ¿no?
2: Ojalá.
0: Sí, pero está muy justo. ¿Sabes lo que me hace ruido, Martín? Que está muy justo con el mercado, con la rescisión. Está muy justo. De días hábiles, muy poco, si querés conseguir lo que buscás.
3: Pero ella firmó la rescisión.
0: Sí.
3: Y lo que digo es que si ya la firmó es porque seguramente algo ya tiene apalabrado.
0: Sí, o sea, tiene algo de Emiratos. Si quiere, va a Emiratos.
3: Y bueno, ahí está.
0: Si quiere, va a Emiratos, pero no sé si va. Pues ya había tenido antes algo de Emiratos.
2: Ok.
0: Mientras tanto, son cinco, real cuatro en, no sé, tenemos Miguel o Fabiana.
2: ¿Sabes qué? No, espere, por favor, déjelo terminar el rol, por favor.
0: Si son cuatro, ahí está. Porque Galarza tiene licencia por un tema personal esta semana.
2: Ajá, mira.
0: No va toda la semana. Como dije, ahí está.

0: y quedan cuatro practicando ahí con los profes.
1: Okay.
0: En Cantilo.
1: Perfecto.
0: Sí, me iban a decir algo.
2: No, solamente despedirlo porque ya está Ricardo Rodríguez.
3: No, le sacaste una sonrisa al fiscal, me parece ese vuelo, lo lograste.
0: Un saludo a Ricardo, vilipendiado, que yo lo banco.
3: Sí, te banca.
4: Gracias, Rur, ¿cómo estás? Gracias.
0: Era extraordinario. Sus cualidades como arquero son extraordinarias.
4: Bueno, te agradezco.
5: ¿Lo conoces vos?
3: ¿Cómo no lo conoces?
0: Yo he oído todo, fiscal.
3: ¿Pero cómo no lo conoces?
5: ¿Se burló recién?
0: No, jamás.
3: No, Ricardo, de vos.
2: No, seguro.
0: No, ¿sabes que no?
2: No.
4: No quiera Cebolla meter lío.
3: Yo no meto lío, yo cuento lo.
4: Querés meter.
2: Rur, le mandamos un enorme abrazo.
0: Le mando un abrazo y ojalá mañana aparezca gritando como loco de felicidad. Les mando un abrazo, chao.
2: Abrazo.
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2: Van a llegar las noticias de las 4:30 de la tarde.
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5: Manos.
2: ¿Por qué se ríe, Ricardo? ¿De qué se ríe?
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3: Es falso, claro.
2: 16:30. Llega Ricardo Rodríguez con las noticias.
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0: Temperatura en Capital Federal y alrededores 15 grados 4 décimas con cielo nublado. Optimismo de las inmobiliarias. El anuncio del gobierno sobre los créditos hipotecarios con fondos del ANSES provocó entusiasmo en ese mercado. Daniel Zampone, vicepresidente de la Cámara Inmobiliaria Argentina, señaló que esperan que la medida ayude luego de un primer semestre que no fue muy bueno. Confiamos en que el segundo sea mejor. El juicio a Pity Álvarez. La justicia de la ciudad de Buenos Aires rechazó la suspensión del mismo contra el cantante acusado de asesinar a Cristian Maximiliano Díaz el 12 de julio de 2018 en Villa Lugano. El pedido había sido solicitado por los nuevos defensores del cantante. Brasil, masivo rechazo de los empresarios. Los mismos manifestaron su molestia con el plan de Lula da Silva de reducir la semana de 6 a 5 días de trabajo. La poderosa Federación de Industrias de San Pablo advirtió que eso llevará a un aumento de precios. Así está el tiempo en la ciudad de Buenos Aires con 15 grados 4 de temperatura. La humedad alcanza el 70%. El cielo nublado.
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12: En principio, Israel Damonte con equipo alternativo para el partido de hoy, ¿sí? Teniendo en cuenta que su pelea es la de mantener la categoría, hoy a 8 puntos de Riestra, que es el que le estaría dando el salvataje por la tabla acumulada. Chico, Samarone, Nico Salazar, Moya y Mateo Vales, Palavecino, Martín García, Francisco Perruzzi y Natalel Guzmán, Bautista Dadín y Nicolás Cordero, en principio los 11 de Israel Damonte. Todo lo contrario para Alfredo Jesús Berti, con titulares Nicolás Volcato, Leonard Costa, Iván Villalba y Jacob Studer. De un lado Bonifacio, del otro Lordi, Botari, Florentín, Matías Fernández, Salas y Arce. Serían los 11 de la Lepra Mendocina.
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0: 4:43 y vamos a saludar a Dani Miche con la información de tenis. Hola, Dani.
1: Leo, un fuerte abrazo. Bueno, una noche emotiva ayer en Nueva York con la despedida, el homenaje a Roger Federer, el Arthur Ashe explotado, lleno, absolutamente, para ver a Roger, que no jugaba en el US Open desde 2019, cuando perdió los cuartos de final contra Grigor Dimitrov y que formalmente no jugó un partido profesional desde su despedida, que fue justamente en la derrota contra el polaco Hubert Hurkacz en Wimbledon en los cuartos de final del 2022. Esto fue una exhibición, no hay ningún tipo de expectativa de regreso, de hecho lo negó terminantemente, a los 45 años no quiere saber nada. Uno lo compara porque dice, bueno, Serena Williams tiene 43 y está jugando, Venus Williams tiene 46 y está jugando, pero no, Roger no va a jugar. Ayer le ganó un set que fue una exhibición a Andy Roddick, uno de sus grandes rivales, y después jugó un doblecito junto a John McEnroe contra el propio Roddick y Andre Agassi. La verdad que estuvo muy emotivo, toda la familia, por supuesto, de Roger, sus padres, su mujer, sus hijos, sus amigos. Espectacular todo esto porque el sábado se hace la ceremonia donde va a ser inducido en el Salón de la Fama. Está en Newport. Obviamente todos los deportes populares en Estados Unidos tienen su Hall of Fame y ahí estará Roger Federer, una ceremonia que está invitada Gabriela Sabatini. Sabatini y Vila son los únicos dos tenistas argentinos que forman parte del Salón de la Fama. 45 años, 103 títulos, 20 de Grand Slam, 5 veces campeón del US Open entre 2004 y 2008, hasta que perdió la final de 2009 con Juan Martín del Potro, y después volvió a perder la última final en el US Open contra Novak Djokovic en 2015. Fenomenal Roger Federer. En un ratito, en Winston-Salem, por los octavos de final, habrá duelo de argentinos. Van a enfrentarse Juan Manuel Cerúndolo contra Sebastián Báez, y en la quali del US Open ya no quedan argentinos, perdió Genaro Olivieri, así que serán 13 los tenistas argentinos. Mañana se hace el sorteo del cuadro y el domingo comienza justamente en Nueva York el último Grand Slam del año. Leo, fuerte abrazo, la seguimos en la semana.
0: Abrazo grande, Dani Miche con la información de tenis.
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0: de 46 minutos Platense.
1: Por supuesto, Leonardo, porque mañana
0: ¡gol!
1: Se juega.
0: ¡Gol del Real Madrid! ¡Qué golazo hizo Kylian Mbappé! 39 minutos del primer tiempo. Él tiró la diagonal de la derecha al centro. El pase en profundidad yéndose al piso de Federico Valverde. Control de derecha, salió para su zurda, la clavó en el ángulo. Gana el Madrid 1-0 la Real Sociedad.
2: Muy bien. ¿Qué pasó?
3: No, mala suerte el gol, no es justo.
2: No, como mala suerte los hinchas de Madrid, están contentos.
3: Y el Platense no.
2: El Platense no.
1: Bueno, dale, habla.
3: Está muy bien. Bueno, mañana se juega un partido muy importante.
1: Mirá que siete. Martín tenía algo para decir, ¿eh?
2: Sí, tenía. Bueno,
3: dígalo, dígalo.
1: Sí, tenía Martín.
3: No, pues mañana se juega un partido muy importante Platense. Pues estamos con la Libertadores. Pues mañana tiene Copa Argentina.
2: Claro.
3: 7:15 en cancha de Newell's. Ante Instituto de Córdoba.
2: Epa.
3: Pensando, obviamente,
2: esto,
3: en.
2: ¿Es octavos? ¿Qué?
3: Octavos de final. Sí. Meterse en cuartos de final de Copa Argentina, que sería, obviamente, muy importante. Con un poco más de aire en el torneo local, porque le ganó a Barracas, porque le ganó a Independiente, sumó con Boca. 7-9 para Platense desde que llegó Palermo. Pero bueno, la Copa Argentina termina siendo una de las prioridades, más allá de que el domingo va a jugar con Defensa y Justicia. Entiendo que va a tratar de poner lo mejor que tiene, seguramente cuidando a algunos que estén justo desde lo físico, pero la idea es darle prioridad también a la Copa Argentina, porque es un torneo muy importante y Platense está bien cerquita de llegar lejos en esta instancia.
2: Bien, espere. El partido mañana, ¿qué hora es?
3: 7:15.
2: 7:15.
0: Por supuesto. Lucas Sučić. Y antes de que termine el primer tiempo, 44 minutos en el Santiago Bernabéu, Real Madrid y la Real Sociedad, el equipo donostiarra,
3: sí,
0: están igualando 1-1, pendiente de la primera fecha de la Liga, claro, Española de Fútbol.
2: ¿Arrancó habilitado?
1: Bueno, pero yo lo grité ya.
2: No, ya esté bueno.
3: No, bueno,
2: usted dice que
1: hay un desvío.
4: No llegué a ver si arrancó habilitado, lo que sí vi que definió muy mal en la primera.
2: Sí.
1: Claro. Nada que hacer, se levanta en Álvaro Carrera y termina siendo gol.
2: Lo mal que vuelve el Madrid, ¿no?
4: Muy mal.
2: Lo mal que vuelve el Madrid.
1: Grita de Mourinho, ¿no?
2: Sí, va a tener que ajustar un poco otras cosas. Bueno,
3: 9:15 el partido.
2: 9:15. 9:15, Platense.
3: Contra Instituto de Córdoba.
2: Domingo enfrenta Newell's.
3: En Newell's. Y el domingo enfrentará a Defensa y Justicia en Varela, tratando de seguir sumando el torneo local. Invicto hasta ahora desde que llegó Martín Palermo.
2: Bien.
4: El domingo juega de vuelta.
3: Sí.
2: Y ustedes se quejan.
4: Muy rápido, ¿no?
3: Perdón, domingo no, lunes.
2: Ah, el lunes. Ahí está. Lunes. Viste, menos mal que le preguntaste.
1: 7:00 p.m.
3: Lunes 31.
1: Con Juan Pablo Lustó y Andrés Merlo.
4: Les iba a decir que ya empiezan a aparecer algunos mensajes de jugadores de Boca para Tomás Aranda.
2: Claro.
4: Por lo menos lo que uno empieza a observar, Flores, fuerza hermano, y una foto que pone, creo que es en la cancha de Newell's, los dos abrazados. Paredes, fuerza joya, estamos todos con vos, con el escudito de Boca, y una foto donde están ambos y casi abrazándose. Y apareció la respuesta rápida de Aranda a Paredes: gracias, mi capitán. Bueno, las muestras de afecto, de acompañamiento en un momento que debe ser difícil para el chico, que se confirmará en horas, será oficial. Boca, creo que, no sé si lo hará hoy o mañana, pero mañana creo que el doctor Batista, seguramente a primera hora, lo va a terminar operando.
2: Uh-huh. Bueno. Y ahí veremos bien el tema del tiempo de la recuperación,
4: sí,
2: ¿no?
4: Sí.
2: Una vez que termine la operación, ahí se verá bien.
4: Sí. Pero los caminos conducen al 2027,
2: uh-huh,
4: me parece. Sí. Va por ahí.
2: Bueno, situación de Julián Álvarez que sigue sin resolverse.
1: Sí.
2: Hoy...
1: Todo muy casual lo de hoy.
2: No, casual no.
1: Ah.
2: Nada es casual. Hoy habló el presidente del Fútbol Club Barcelona,
1: claro,
2: Joan Laporta.
1: El día en donde Julián Álvarez no se presentó al entrenamiento.
2: Casualmente.
1: Yo bien temprano, a las 6:30 de la mañana, la noticia era: Julián está ausente.
2: Ausente, sí.
1: Después de 2 días sin entrenamientos del Atlético Madrid, hoy debían volver a los trabajos.
2: Uh-huh.
1: Y Julián, por según lo que dijo Atlético Madrid, una indisposición, pasó una mala noche.
2: Mirá, claro.
1: No se hizo presente.
2: Sí.
1: Una noticia que estaba en desarrollo y que después tuvo el desarrollo este que vos marcás.
2: Porque a media mañana Argentina habló el club, el Barcelona, a través de su presidente. Muy formal Laporta, diciendo esto.
5: ¿Qué ocurre? Que luego nos han llegado informaciones de que el Atlético de Madrid está pues en negociaciones con otros clubes o hablando con otros clubes para ver la posibilidad de vender a Julián. Claro, esta información a nosotros nos genera pues una situación de que sí, que mantenemos la oferta y que nos gustaría que nos lo vendieran a nosotros, no a otro club, ¿no? De ahí hicimos pues unas gestiones a través de personas de nuestra confianza que también tienen relación con los dirigentes del Atlético de Madrid. Y bueno, nos confirmaban que no vendían, pero después seguíamos teniendo la información de que bueno, había gestiones. Dicho eso, nosotros no nos hemos movido más que para decir que la propuesta del Barça, la oferta del Barça está vigente para el caso de que quieran vender. Es Vox Populi, parece ser que el jugador quiere venir al Barça, por lo tanto nosotros pues mantenemos nuestra ilusión, nuestra intención, con todos los respetos para el Atlético de Madrid, de poder fichar al jugador.
2: Bueno, esta es una situación hoy sin solución, a 6 días del cierre del libro de pases en España. Y el Barcelona dice, nosotros acá estamos con nuestra oferta, sigue latente. Una oferta que el Atlético de Madrid no lo satisface, ni el monto, ni cómo pagaría el Barcelona. No le interesa. Y además, por esto que se viene diciendo, el Barcelona no le quiere vender el jugador al Atlético de Madrid. No solamente por una cuestión de ser un rival directo en la liga y porque, bueno, ellos consideran que compiten en la liga y en los certámenes continentales, sino por las formas en las que se manejó Barcelona en los últimos tiempos, que ya arranca con la situación de Griezmann. Sí. No es solamente lo de Julián Álvarez. Ya ahí la relación no quedó, no digo rota, pero no fue buena. Y después con esta situación de Julián Álvarez, que Barcelona, a ver, todo el mundo paró la oreja ahora después de lo que dijo Julián Álvarez en el Mundial. Pero la situación de Barcelona, Julián Álvarez, Atlético de Madrid, se viene dando ya desde mucho antes de la Copa del Mundo. Y en el Atlético de Madrid no gustaban algunas cosas que decía Julián Álvarez por lo bajo, de que se quería ir, esto y lo otro. Julián Álvarez tiene contrato con el Atlético de Madrid, esto está claro. Él se quiere ir a jugar a Barcelona. Hay ofertas, por ejemplo la del Arsenal. De hecho, Julián Álvarez directamente ha hablado con Arteta. Ha hablado también con Luis Enrique, el técnico del PSG. Los dos técnicos lo quieren. El PSG se corrió de la carrera cuando ya lo dejó de contestar Julián Álvarez a Luis Enrique. Y el único hoy, el único club que tiene una oferta arriba de la mesa es, sacando al Barcelona, es el Arsenal. Puede aparecer otra, se habla de Chelsea también. Pero la única oferta que está considerando el Atlético de Madrid es la del Arsenal. Ya le ha comunicado a su representante, a Fernando Hidalgo, que ellos no consideran la oferta del Barcelona. Ellos ya saben que Julián Álvarez ya se fue mentalmente del Atlético de Madrid.
4: No resiste la situación.
2: No resiste la situación. El Atlético de Madrid tampoco le interesa tener un jugador que no quiere estar ahí. Pero también ellos tienen claro que al Barcelona no se lo van a vender.
4: En algún momento, Leo,
2: él no quiere ir a Inglaterra. Claro. No quiere jugar en la Premier.
4: Por eso te dice, alguien va a tener que ceder en algún momento.
3: No, y por temas familiares creo que tampoco quiere vivir ir a vivir a Londres.
2: Bueno, entonces, acá hay como de los dos lados, me parece, claro. ¿No? Hay como caprichos, ¿no? De decir, no, acá no lo vendo, no, acá no voy, no, acá yo quiero esto y nada más, y yo esto y lo otro. Si en el medio está Simeone, al que muchos se lo acusa como diciendo no lo defienda Julián Álvarez. Yo creo que, mirá, yo no soy un defensor de Simeone, pero yo creo que bastante lo ha defendido, no solamente en esta parte del año, sino ya en la última parte del semestre anterior, ante determinados desplantes que ha hecho Julián Álvarez con el club. Después podemos discutir mil cosas. Si se
3: el tema fue cómodo. La conferencia el otro día.
2: Sí, sí, sí.
3: Ese fue el tema.
2: Sí, sí, que no estuvo bien Simeone en la conferencia. Es verdad. Pero bueno, Simeone también está en el medio de la situación, ¿no?
3: Obviamente.
2: Y Simeone le dice.
3: Y no es uno más.
2: Además, mirá este tema. Simeone le dice: bueno, está bien, se va Julián Álvarez. Que se vaya, porque si no quiere estar, que no esté. Y tiene razón. Tenemos que traer un delantero.
3: Claro, sí. No tiene a Sorlo lesionado, además.
2: Vayan a buscar un delantero. Porque quedan 6 días del libro de pase y el 9 no lo tengo. Se me va Julián Álvarez, que es la estrella del equipo, supuestamente.
1: La figura del equipo.
2: La figura. Bueno, tenés que ir a buscar un 9. No es fácil. Un 9 sale mucho dinero, ¿no?
1: Sí, sí. Entonces, había hablado de Osimhen o de que Cholo buscaría la vuelta de Nico González. Que no es 9.
2: No, no. Entonces, hay toda una situación enrevesada en esto y que queda pocos días para resolverla. Y en el medio la Porta tira tiro desde su lado, ¿no? De decir, no, nosotros estamos acá. Como claro. Dicen, mirá que nosotros somos bonitos y queremos, ya hicimos la oferta. Barcelona no es el lado del bien acá, ¿eh? Tampoco digo que sea el lado del mal, pero tampoco es el lado del bien. El Barcelona le fue haciendo la psicológica también a Julián Álvarez. La oferta del Barcelona Atlético de Madrid nunca fue lo que se dijo. Hay una oferta de hace 20 días del Barcelona que era de 90 millones de euros a pagar en 6 cuotas. Y el Atlético de Madrid está pidiendo 120. Ni siquiera estamos hablando de la cláusula, porque la cláusula es ficticia. Simbólica. Es simbólica. 500 millones
1: para de dólares. Para negociar.
2: Nadie lo va a pagar. Pero si el Atlético quiere 120. Aparentemente, el único club que podría pagarlo es el Arsenal. El Arsenal. Nos ponemos del lado del jugador y decimos: no está cómodo, se quiere ir. Él quiere jugar en el Barcelona. Déjenme ir a jugar donde yo quiero. ¿Lo puedo entender? Bueno, nos ponemos del lado del club y el club dice: che, mirá, nosotros tenemos creo que quedan 2 o 3 años a Julián como de contrato. Nosotros, la verdad, le pagamos todos los meses, es la figura del equipo, pagamos una determinada plata, es nuestra estrella y la verdad, nosotros queremos que se quede. A no ser que nos paguen lo que nosotros queremos.
1: 2030 vence.
2: Bueno. Entonces, todos tienen razón. El Atlético de Madrid tiene razón. Y Julián Álvarez también tiene razón. Si se quiere ir, y bueno, se quiere ir, no quiere estar más ahí. Y los hinchas también tienen razón. Che, este tipo.
3: ¿Qué le pasa?
2: ¿Qué le pasa? ¿Cómo no va a querer jugar con nosotros? ¿No? Nos desprestigia a nosotros, no nos quiere. Bueno, que se vaya. Bueno, pero el club tiene que hacer valer también su derecho, y es entendible. Cualquier hincha de cualquier club que le pase eso estaría a favor de su club.
3: Sí.
2: ¿O no?
3: Obviamente.
2: Dice. Nosotros lo vemos con ojos de argentinos viendo a Julián que está sufriendo en el Atlético de Madrid. Esa es la realidad. Y tenemos una visión un poco más sesgada. Decimos, che, mirá,
3: bueno, Julián se puede haber equivocado también.
2: Sí, acá se pueden equivocar todos.
3: Yo creo que se equivocó.
2: Yo creo que las cosas están tan enfrascadas como están ahora. Yo creo que hay errores de las dos partes.
3: Por supuesto.
2: A mí me parece que la declaración de Julián en el medio del Mundial, yo creo que enturbió todo.
3: Bueno, por eso digo que se equivocó él ahí en declarar en ese momento. Sí. Después veremos si lo pensaba, si lo dijeron o qué, pero evidentemente eso fue un punto de quiebre.
2: Ojalá que se subsane, yo creo que de alguna manera se tiene que arreglar, y que Julián esté contento, y el Atlético también tiene que estar contento recibiendo la que puso, ¿no? Que también esto es un negocio para el Atlético de Madrid.
4: Alguna manera lo van a tener que destrabar.
2: Sí. Bueno, nos vamos.
1: ¿Vamos?
2: Nos vamos.
1: ¡Ya!
2: 5:00 p.m. Y va a llegar Ricardo Rodríguez con las noticias. Después Luisa Balmaggi en el aire de Radio Espléndida. Y nosotros mañana a las 12 del mediodía en 990 Sport. Gracias por acompañarnos. ¡Agur!
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0: Temperatura en Capital Federal y alrededores 15 grados 4 décimas, humedad 70%, el cielo nublado. El caso del vacunatorio VIP. La jueza federal María Eugenia Capuchetti citó a indagatoria al expresidente Eduardo Duhalde, a su esposa Hilda Chiche Duhalde, al periodista Horacio Verbisky, a sindicalistas, legisladores y otras 30 personas. Las audiencias arrancarán el 2 de octubre y se prolongarán hasta el 9 de diciembre. Más controles a las billeteras virtuales. El gobierno de la provincia de Buenos Aires abrió expedientes contra las mismas tras recibir 2.240 denuncias por presuntos abusos en créditos y morosidad. La cifra revela la falta de regulación sobre las condiciones de financiamiento que ofrecen estas plataformas. España reforma sistema migratorio. Tras la crisis de Ceuta, el gobierno de Pedro Sánchez avanza en dos proyectos que refuerzan el control en las fronteras y endurece los requisitos para dar asilo. Los cambios se dan luego de la ola inédita de migrantes que llegó desde Marruecos y dejó decenas de muertos. Murió Rubén Rada. El legendario músico, compositor y cantautor uruguayo falleció a los 83 años. Su deceso se da luego de un complejo cuadro de salud y una neumonía bilateral. A las 5 de la tarde, 3 minutos, la temperatura 15 grados 4 décimas, el cielo nublado.
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0: ¿Cómo les va? Bienvenidos, bienvenidas. Aquí estamos contando los días. Hoy es un día donde tenemos muchísimas cosas para contar porque es un día cargadísimo de información y recién Ricardo Rodríguez daba la mala noticia. Entre todas las cosas que hay para comentar, el deceso de Rubén Rada, la verdad nos sorprendió. A comienzos de este mes de agosto había sido internado. Bueno, las malditas neumonías bilaterales, ¿no? Que la verdad, si sos un poco mayor y si tenés alguna insuficiencia cardíaca y etcétera, etcétera, se llevan puestas a las personas y se llevan puesto a uno de los grandes músicos de nuestro acervo cultural rioplatense, hay que decir así, este cantautor uruguayo que es tan nuestro como de los uruguayos, que nos acompañó a lo largo de nuestra vida, de nuestra adolescencia, de nuestra madurez, con canciones magníficas, maravillosas, siempre además con una excelente predisposición para charlar, para conversar, para reunirse con otros músicos, para seguir creando. Tenía previstos 2 shows ahora para octubre, dentro de muy poquito, y la muerte lo sorprendió y se lo va a extrañar muchísimo, muchísimo. Y como siempre decimos de los grandes músicos, de los grandes artistas, nos queda su obra, nos queda su música, nos queda, bueno, lo que significa ser parte del pueblo, ¿no? Que va repitiendo y cantando tus melodías y tus canciones. Así que a Rubén Rada, supongo que hoy el mundo de la música, de nuestra música, está muy, muy conmovido por esta noticia, que la verdad es que no esperábamos. Bueno, dicho esto, señalamos que es un día cargado de información. Comenzó temprano con la conferencia de prensa del ministro de Economía, Luis Caputo, para contarte qué se va a hacer con el Fondo de Garantía de Sustentabilidad, algo que viene tratando aquí desde hace semanas el doctor Gabriel Falconier, que hoy, como es miércoles, tendrá, como él dice, cartel francés, porque hay mucho para decir. ¿Qué va a hacer el Fondo? Van a prestar parte del Fondo de Garantía de Sustentabilidad a los bancos. Digo, ¿qué gobierno que está plagado de contradicciones? ¿Por qué digo esto? Ustedes saben que este gobierno, sobre todo estoy pensando en la gente que tiene deudas, en los morosos, ¿qué dice el gobierno en general? Cuestiones de privados, arréglense ustedes, el gobierno no tiene nada que hacer, de hecho hoy está sesionando la Cámara de Diputados, se intentó, después hablamos de eso para no mezclar, no dispersarnos demasiado, pero el gobierno dice, se arreglan las personas entre sí, no tenemos que hacer absolutamente nada. Acá el gobierno va a hacer utilización de fondos que son públicos. En última instancia, el Fondo de Garantía de Sustentabilidad es un fondo creado con recursos nuestros, de todos los jubilados, jubiladas, de pensionados. Es un fondo público que va a ser prestado ¿a quiénes? A los privados, a los bancos. Me preguntaba, ¿por qué los bancos no pueden prestar? ¿Por qué necesitan del auxilio de fondos del Estado para poder prestarle a la gente? Esto es siempre con la tuya, con la mía. ¿Por qué? ¿Qué han hecho los bancos? Y se han endeudado con el gobierno, le han prestado el tesoro, por ejemplo. Digo, siempre es la tuya, siempre salvando las papas nosotros y nosotras, los ciudadanos, los habitantes de la República Argentina. Bueno, vamos a estar hablando de esta cuestión. También vamos a estar hablando de lo que está pasando hoy en la Cámara de Diputados. Finalmente se consiguió quórum. Para tener quórum, el gobierno, o el oficialismo en todo caso, debió admitir que se intentara introducir algunos proyectos que el oficialismo precisamente no quería tratar. Ayer lo hablábamos, los proyectos que tienen que ver con extender la emergencia en discapacidad y también lo que tiene que ver con la morosidad. Hay más de 20 proyectos para tratar de resolver un poquito el problema, porque no es que se va a resolver totalmente, pero un poquito aliviar a las personas, a las familias que están endeudadas. Bueno, para esto, como eran temas que no formaban parte de la agenda del día, se necesitaba una mayoría especial, 2/3. Yo digo, qué increíble. El gobierno debió admitir que por lo menos se intentara introducir estos temas, porque si no, no obtenía quórum para tratar carta orgánica del Banco Central, la modificación. Así que, bueno, tuvo sí o sí que dejar. Pero a la hora de votar esos dos tercios, muchas de las personas que formaron parte de la tarea de redactar los proyectos para aliviar a los morosos o en emergencia en discapacidad, se abstuvieron. Bueno, la oposición no logró introducir esos temas. Hay que ser, yo digo, billetera mata galán, no, billetera mata ética, billetera mata... Yo sé que los gobernadores están muy desesperados, pero también tienen discapacitados y morosos en sus provincias. ¿Cuánto obtuvieron los gobernadores para decirle a sus diputados que no acompañaran esos proyectos? La verdad es que se me cae la cara de vergüenza. Si quieren recuperar, que la gente vuelva a recuperar credibilidad en la política, van a tener que hacer un trabajo enorme, enorme. Porque, bueno, modificación carta orgánica, ¿a vos te ahora te das cuenta, te afecta directamente? No. Ahora, si trataban morosidad, seguro que sí. Lo mismo emergencia en discapacidad. No, no, este gobierno es increíble, increíble. Bueno, acá estamos, vamos a saludar a los compañeros. Hay mucha, como digo, mucha, mucha información. ¿Qué dice Ale Gomel?
1: Buenas tardes, caliente, una tarde muy caliente en el Congreso. Hay conferencia de prensa a esta hora de toda la oposición. Ahí la veíamos a Miriam Bregman, a Germán Martínez, el presidente del bloque de Unión por la Patria. Está la coalición cívica, hay varios bloques. Todos ahí en pasos perdidos, salieron del recinto, están hablando ahora en conferencia de prensa porque es una sesión caliente a partir de lo que vos dijiste, ¿no? La idea de la oposición de poner sobre el tapete los proyectos de, bueno, lo que le está pasando a la gente a esta hora. Los gobernadores finalmente apoyaron al gobierno. El gobierno dice, tenemos el número, tenemos arriba 135 votos, o por lo menos más de 130, siguen adelante con la sesión. Pero realmente un día muy, muy caliente en la Cámara de Diputados.
0: Sí, sí, pensaba también la Inocencia Fiscal 2. Son temas que
1: blanqueo, le interesan. Blanqueo, otra es sopa. Sí.
0: Pero le interesa, digamos,
1: olvidate,
0: a qué sector de la población le están dando una respuesta para blanquear.
1: Sí, por supuesto.
0: No, es bochornoso realmente. Van a tener que hacer mucho trabajo para entusiasmar a la gente, para que vaya a votar el año próximo, para convencerlos de que vale la pena votarlos, porque son una casta.
1: Y sí, bueno, hay ese divorcio está.
0: Hay un sector de casta de la política que es muy, muy impresionante, que trabaja para sí mismo.
1: Claro, bueno, por eso hacíamos aquí el otro día la nota con la gente de la UBA que hizo esa encuesta, que el partido del ningunismo era el que salía primero. Con partido, no a quién votás siquiera, con quién te identificás, con qué partido te identificás, con qué sector, ninguno ganaba como nunca había pasado en la Argentina antes.
0: Claro, así es. Bueno, ¿qué dice Bartizaghi? ¿Cómo le va?
2: Buenas tardes, Luisa, Ale, compañeros. Muy bien, por suerte, todo tranquilo, mitad de semana, día sándwich, ya estamos.
0: Bueno, hoy prepárese a escuchar, usted que es joven, usted.
2: ¿Qué pasó?
0: Que es joven, usted que alquila. Porque
1: para vos, Barti.
0: Los anuncios del ministro Caputo, vamos a ver quiénes aplican para alguno me va a decir, bueno, usted no ve nada bien, están lanzando créditos hipotecarios, claro, están pensando que usted siempre
1: critica. Cuando no hay crédito, dicen, ¿por qué no hay crédito? Cuando hay crédito, ¿por qué hay crédito?
0: Siempre está enojada. Usted
2: yo
0: no
2: tengo una buena mirada,
0: bien,
2: según el caso, pero después lo hablamos.
0: Claro, por eso. Y acá está con cartel francés.
1: Hoy sí, ¿eh?
0: El doctor.
1: Hoy es el día.
2: Ojo lo que vas a decir.
3: ¿Qué tal? ¿Cómo ¿qué tal,
1: va,
3: Luisa?
1: ¿Cuánto hace que venía avisando? Sí. Ojo, ojo. Ahí está.
3: Hace tres meses veníamos.
1: Sí, por lo menos. Sí.
0: Sí.
1: Antes del mundial, mira.
3: Yo creo que para usted esto, ¿eh?
1: Vamos, Barti. Vamos.
3: Yo creo que va a calificar.
0: Sí. Antes de empezar a escucharlo, mire, parte de las cosas que dijo el ministro Caputo hoy, dijo, esto es un caso de justicia social. Le acercamos la ficha de afiliación al Partido Justicialista del ministro Caputo.
1: De repente el Estado tiene que intervenir, de repente no, está raro. Sí, es raro el gobierno.
0: Sí. A ver, Caputo, ¿qué decía hoy?
4: Son una prioridad por diferentes razones. Una, porque hace a la justicia social. Nada más, digamos, justo que una persona que tiene trabajo tenga acceso a una vivienda y no tenga que esperar 30 años o 40 años para ahorrar, para poder comprar su vivienda. Segundo, porque tiene un efecto multiplicador en la economía. O sea, alguien que accede a un crédito hipotecario para poder tener una primera nueva vivienda, también tiene que comprar diferentes cosas, desde una cama hasta un sillón, hasta un televisor. Entonces todo eso motoriza otros sectores de la economía.
0: Bueno,
1: muy bien.
0: Ahí estaba el ministro, sí, que después habló de récord en todo, en consumo, en producción. Después hizo lo... Pero así anunciaba Caputo Créditos, así anunciaba el lanzamiento.
4: Extender el plazo de estos plazos fijos, hacer licitaciones transparentes con los bancos para extender los plazos de estos plazos fijos entre un año y cinco años, no entre, a un año y cinco años. Y esto le va a permitir a los bancos poder acelerar mucho más fuertemente el nivel de créditos hipotecarios. Le vamos a dar las condiciones, así que no se preocupen, pero digamos, el monto del programa es de 2 billones de pesos. Como digo, van a ser licitaciones de plazos fijos que van a tener una tasa mínima requerida.
0: Bueno, ahí estaba el ministro Caputo. Vamos a pedirle al doctor Falconier que baje a tierra, sí, esto, que más o menos, porque alguien que tiene que tomar un crédito, que por ahí nunca tomó su primer crédito para su primera vivienda, pero pues para primera vivienda, dice, ¿qué claro, es esto que van a licitar? ¿Qué va a hacer el gobierno,
5: bueno,
0: doctor?
5: Va a disponer del Fondo de Garantía de Sustentabilidad 2 billones de pesos,
0: sí,
5: como dijo ahí el ministro, en licitaciones, son 10 licitaciones de 200 mil millones, todos los viernes va a ser, parece, de plazos fijos que le va a licitar en los bancos. Los bancos van a ofrecer una tasa que va a ser del crédito UVA, o sea, plazo de crédito UVA más el 4,5% a 5 años, y va a prestarle plata a los bancos. Esa es la idea. Con el fondo garantía.
0: Bueno, le veo la cara.
2: Haciendo los cálculos, por eso.
5: Claro.
1: O sea, el fondo le da la plata a los bancos privados. Compran, los bancos compran esa plata.
5: Exactamente. Como una licitación.
1: Exacto.
5: Máximo 20% por cada banco en cada licitación. O sea, máximo 40.000, o sea, en cada licitación,
1: claro,
5: 40.000 millones cada banco.
0: Bueno.
5: Eso es lo que va a licitar.
2: Perdón, ¿sabe por qué me perdí? Sí. Me estaba prestando atención porque yo ya me estaba poniendo en la postura del que quiere
0: sacar
2: un crédito y tener, bueno, su primera casa.
5: Primera vivienda.
2: Sí, claro, pero vos estabas contando recién lo del banco con el sistema, con el fondo.
0: Con el fondo.
5: Claro, bueno, después se da vuelta el banco, claro,
2: sí,
5: y va al cliente y le dice, te presto la plata.
1: Claro.
5: Con crédito UVA más hasta un 7,5. O sea, el banco tendría ganando un 3%.
1: Claro.
5: Eso es, esa es la idea. O sea, es un negocio para los bancos.
0: Es un negocio para el banco. Bueno, digámoslo así. El gobierno siempre pensando en lo financiero y en, sí, beneficiar a determinados sectores.
5: Exactamente.
0: Planteo. Hay 5 millones... hay un déficit de 5 millones de viviendas.
5: Sí, perfecto. Sí, es verdad.
2: ¿En todo el país?
0: ¿Cuántos créditos?
2: ¿En todo el país?
0: ¿Cuántos créditos se van a otorgar con
5: según
0: esto?
5: Según lo que dijo, lo escuché al ministro, dijo, sí, 20.000.
1: Sí.
5: Para 20.000 familias.
0: 20.000 familias.
1: Alrededor de 20.000.
2: Van a volar.
1: 18 y 27 como mucho. Entre 18 y 27 dijo estirando, depende de lo... Depende, claro, porque el cuánta plata pidan cada
0: su
1: uno.
0: Su primera vivienda, estoy pensando... ¿Quiénes van a calificar?
5: Bueno, también puso un ejemplo.
1: Sí.
5: Tiene que tener el poder adquisitivo del que tiene que calificar, tiene que rondar el grupo familiar superior a 3 millones y medio de pesos para calificar. Un crédito, hice un ejemplo de un crédito a 25 años, que el banco dé un crédito a 25.
0: Un crédito entre 80 y 100 mil dólares.
5: Sí.
0: No más. Hay que ver qué te compras con... un crédito, claro, de 80 mil y 100 mil dólares.
5: Pensando, Bart,
2: no, algo chico y después vas agrandando.
1: No, igual, claro, igual es para un porcentaje de la vivienda lo que te dan. No es para el 100% de la
2: el
1: vivienda.
2: El 75, bueno, leí.
1: Claro.
0: Esto, sí, es que tenés que tener...
1: Tenés que tener, sí, además ahorros. Sí.
0: Ahorros.
1: Sí.
0: Porque si no, difícil que, claro, puedas acceder.
2: Claro. Sí. Si a vos te prestan, ponerle 75, para hacerlo más redondo, vos tenés que tener 25.
5: Exacto.
2: Para redondear en 100.
5: Sí.
0: Y suponemos...
5: Los créditos son mínimo de 15 años para arriba, los que tiene que prestar el banco.
2: Ah, hay un mínimo de 15.
5: 15 años para arriba, exacto. El problema...
2: ¿Después queda en el cliente? ¿En el que pide el préstamo?
5: Pasa que uno tiene que calificar en el banco. Uno te hace, de acuerdo a lo que uno necesita de plata, hace una calificación, no puede exceder más del 25 o 30% de lo que uno gana.
2: Mira, para yo te voy a contar una situación que me pasó con un amigo cuando fui a Sunchales la última vez. Es un amigo pudiente que labura en una empresa muy importante. Gana bien. Y me mostraba que es como el velocímetro de un auto, que vos tenés color blanco, amarillo, naranja, rojo, verde, una cosa así. Y es el riesgo que corre el banco si te da o no el crédito. Y él gana tan bien, y ya está terminando la casa, pero él quería un crédito para terminar la casa, que no era muy alto, era ponerle 10 millones. Y para dejar de alquilar, ponerle 6 meses, se muda rápido y esa plata ya después la usa para pagar el crédito. Y estaba en ponerle entre el amarillo y naranja y no llegaba al verde. Y le dijo al banco, ¿qué más necesito? Si mira todo lo que gano, ponerle, no sé, 6 millones de pesos. Estoy pagando 500 mil de casa, gasto solamente en mi casa. Y le dijo, no, pero vos no utilizas tarjetas de crédito. O sea, como que el banco necesita que vos utilices tarjeta de crédito para ver cómo es tu comportamiento.
5: Hay un sistema, ellos tienen una evaluación de crédito, tienen un sistema automático.
2: Eso es un lío, bárbaro.
5: Sí, tienen un sistema automático. Bueno, pero en esto supuestamente es... Para primera vivienda, refacción y ampliación. O sea, podría acceder tu amigo en esto.
2: Ah, gracias a esto, pero si no, no. Bueno, claro.
1: Y además el banco no pone la plata, se la está dando al fondo, así que no es tanto riesgo para el banco.
5: No.
1: La saca del
5: El problema es que el banco va a dar un crédito extendido a 15 años para arriba y los plazos fijos que va a prestar es a menos años. ¿Qué va a pasar cuando pasen esos cuatro años?
2: ¿Cómo sería eso? Tradúcimelo.
5: Claro. Los plazos fijos que va a licitar el Fondo de Garantía de Sustentabilidad va a ser un plazo máximo de 4 años.
2: Sí.
5: Y el banco te va a prestar a vos...
2: A 15, ponele.
5: A 15. ¿Qué va a pasar cuando pasen esos 4 años y no tenga más fondeo? Porque la plata ya está, uno tiene que ir recuperando. Supuestamente la vorágine...
2: Y supuestamente toda la gente va a ir pagando, supuestamente. Salvo que alguien se...
0: Pero supuestamente yo digo... Argentina siempre es un país misterioso, nunca se sabe qué es lo que puede llegar a ocurrir.
2: La idea es que salga la rueda.
0: Pero voy a recordar para aquellos que tomaron los créditos UBA durante el gobierno de Mauricio Macri, que muchos que tenemos una memoria, digo, en
5: 2016,
0: una Argentina, 2017. En una Argentina tan inestable como es nuestro país, muchos recordábamos la 1050, que fue una... también un sistema por el que se tomaban créditos hipotecarios que dejó a mucha gente en la lona.
1: ¿Qué pasa con una inflación alta?
0: ¿Qué pasa con una inflación alta? ¿Qué pasa con una inflación que el gobierno dice que viene bajando? Sí. ¿O qué pasa con una inflación baja, pero con salarios? Salarios como los de Argentina, porque esto se va a ajustar por una tasa, por UBA, pero los salarios no crecen como crecen por debajo de la inflación.
1: Sí. Bueno, UBA más tema. El 7, o sea, vos tenés que no solo empardar la inflación con tu ingreso, sino que además tenés un 7% arriba.
0: No está, el gobierno no te homologa ninguna paritaria, los salarios están por debajo de la inflación, entonces ahí tenemos un problema de base. De
2: perdón la ignorancia, al día de hoy, ¿cuánto sería? ¿7,5 UBA cuánto?
1: El ejemplo que puso el ministro...
5: De 800 mil pesos.
1: Exacto, decía que, por ejemplo, un grupo familiar que ganara... 3.600.000 demostrado, tiene que ser en una serie de requisitos, pagaría en un crédito de unos $100,000 a 25 años, pagaría por mes 860 mil pesos.
0: Y uno dice,
1: está
0: bien,
1: como
0: un
1: alquiler. Entonces ahí dice, pues decís, como lo que estás pagando en alquiler está bien. Después, hay que ver qué hay que ver primero.
5: La panacea.
1: Claro. Así, si es así, está bárbaro. El tema es, hay varias cuestiones. Primero, lo que decía Barty, que está muy bien, que hay que calificar, porque...
0: Tengo un dato.
2: Estaría devolviendo más o menos 247 millones a 25 años.
0: Pasó de 11 millones...
5: Siempre y cuando esté todo estabilizado, porque el UBA va variando día a día.
2: Estaba sacando cálculo con lo que dijo Gómez, 860, está devolviendo 250 millones.
5: El UBA varía mucho con el CER, o sea, es el
1: inflación,
5: es un índice que varía constantemente.
0: Perdón, voy a decir, en lo que va del año se perdieron trabajos registrados 54.836 puestos de trabajo registrados. Si tomamos del 2023 a la fecha son 182.000 trabajadores registrados menos que hay.
2: Ese es el riesgo, a lo mejor vos tomás el crédito y te quedás sin laburo al año. Ese es el riesgo.
0: Digo, en un país que no genera empleo, muy por el contrario, que viene destruyendo empleo registrado,

0: Nunca en este país se otorgaron créditos hipotecarios a muy largo plazo. Nunca.
1: ¿Qué sería lo ideal? ¿A cuánto más o menos?
0: No, como en otras partes del mundo, claro, que se toma a 25, 30 años. Sí. Se toma, claro. Nunca pasó esto acá. Claro, lo quieren hacer, pero con la inestabilidad económica que hay, y está todo atado con alquileres. Me
2: estás pagando un alquiler 30 años que estés pagando la cuota,
1: sí, bueno,
2: de un crédito 30 años.
1: Con el dato que vos decís, o sea, para mí está buena la opción, pero ¿cómo haces pagar un alquiler y aparte, porque vos vas a tener que seguir viviendo?
2: No, claro. Bueno, cuando te otorgan el crédito, enseguida tenés la plata y compras inmediatamente.
3: Los bancos van a tener un plazo de más de 3 meses.
1: Sí, claro, para comprar es. Perdón, sí o sí para comprar es.
2: O refacción. Compra o refacción.
1: Ok.
0: Hay una
2: ampliación, refacción, creo.
0: Dentro de las normativas que hay, dice de que una vez que se haga la licitación y le otorguen a los bancos ese plazo fijo, los bancos tienen 90 días para prestar ese dinero a la gente que pide
3: solo
0: el crédito.
3: Solo 90 días.
1: Es poco.
0: Bueno, dice,
3: no existe eso. Si tiene que... Está bien que está todo informatizado, todo digitalizado, que te escanean, sabes si consumís con tarjeta de crédito, tus ingresos, lo que gastás, etcétera, etcétera. Sí. Hoy es muy difícil, digamos, que no sepan, que no tengan una radiografía de tu perfil económico y financiero. Pero igual 3 meses es muy poco tiempo, ¿eh?
2: Sí, claro.
1: Hay que mover mucha guita.
2: 3 meses tiene que estar...
0: Sí, y... Supuestamente también la medida era para incentivar toda la parte de construcción, más empleo. Esto puede generar mucho empleo, pero bueno, las construcciones, estos créditos se van a evaluar con escritura, ¿no? O sea, uno compra la propiedad con una escritura. Para construcciones nuevas, escrituras no hay. O sea, ¿cómo van a hacer para financiar una construcción? O sea, eso... Hay que aclarar algunas cosas que no dijo el ministro.
3: Que todavía no están
2: dichas. Sí, después está el discurso político del gobierno, ¿no? Del ministro.
3: Discurso político del ministro. Habló, porque es la mirada del ministro y por supuesto nosotros somos los que vemos, todos los periodistas que crean una realidad que no existe. El ministro habló del consumo récord. Lo decía de esta manera.
4: La economía viene creciendo por primera vez en términos per cápita dentro de los últimos 4 mandatos. Está creciendo por arriba de los niveles de la OCDE. El producto está prácticamente en niveles récord, el consumo en niveles récord, las exportaciones en niveles récord, y no solo de agro o de minería, sino también incluso hasta de exportaciones pymes. Entonces, el escenario un poco que se trata de vender la oposición es exactamente lo opuesto al que está ocurriendo.
3: Bueno, ahí estaba, el optimista
2: Caputo,
3: pum para arriba, vamos de maravillas.
0: Quiero decir una cosa más, antes
3: muy cortito.
0: Sí, no. Vio que dije que lo preocupante es el descalce de plazos entre lo que presta y lo que el banco le va a prestar a la persona. Sí. ¿Qué va a pasar en esos 5 años? Esto en el 2001 lo vivimos. Con el préstamo, los préstamos hipotecarios, y después cómo pasaron los bancos cuando se quedaron sin plata. Y encima
2: en ese momento eran dólares, claro, para peor.
0: El encaje.
1: Claro. Igual también acaba
0: de depender,
1: y va a depender mucho de lo que pasa el año que viene en las elecciones.
0: Sí.
1: Para mí, por ejemplo, si yo tuviese esa plata, es decir, si a un año en las elecciones es arriesgado, debería esperar a ver qué pasa. Si gana Milei o si viene otro gobierno, porque
3: es un crédito para determinado segmento de la población. Sí. Es decir, no es para usted, Bartizaghi.
0: No, para él me dijo que sí, ¿eh?
3: No es para usted, Bartizaghi. ¿Sabe para quién es?
1: Si yo tuviese un trabajo en blanco, lo analizaría bastante bien.
2: Ya en este momento entras a algunos portales como Clarín.com y hay propaganda que dice tasa preferencial 7,5 más uvas y crédito hipotecario, simula el crédito hipotecario. Mira, ya están haciendo publicidad, mira si era negocio para los bancos.
3: Bueno.
0: Estaba abrochado, yo dije que la semana pasada estaba abrochado.
2: Está la publicidad ya en los portales.
3: Al doctor Falconier ya varios bancos, uno en particular ya le dijo, no, gran negocio.
0: Picamos en punta, dijo.
2: Bueno, acá hay uno que lo está primereando, le avisale.
3: Por lo menos la publicidad. Nos jodimos la tanda de esta... Volvemos después. Bueno, llegó el señor Ricardo Rodríguez.
2: Vamos, Ricardo.
3: En composé con el doctor Falconier. El doctor se empezó a hacer un striptease, pero están los dos con el mismo suéter.
0: Pasa que hace calor, hace calor acá, pero bueno,
1: hace calor.
2: Color borravino.
3: Bueno,
1: sí. Borravino.
3: Para no irnos muy lejos, que tenemos hoy de todo. ¿Cómo le va?
5: Buenas tardes, ¿cómo andan?
3: Bien.
5: ¿Todo bien?
3: ¿Propietario o inquilino?
0: ¿Qué?
3: No habla de su vida privada.
0: Vamos
3: a la noticia.
2: Es tu oportunidad, Ricardo.

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1: Cinco y media de la tarde, la temperatura 15 grados 7 décimas con cielo nublado. La visita del Papa, luego de que el arzobispo Jorge Scheining mantuviera un encuentro con León XIV, se van confirmando algunos temas de su agenda. En la ciudad de Buenos Aires, la Nunciatura será la casa del sumo pontífice durante su estadía. En Buenos Aires estará el lunes 9 de noviembre. Pasará por Córdoba el martes 10 y cerrará su gira en Luján el miércoles 11. Nueva protesta de los universitarios. Los gremios docentes convocaron a un nuevo paro de 48 horas para mañana y el viernes. Reclaman por la implementación de la norma que garantiza la financiación de las casas de altos estudios y mejoras salariales para el sector. Confirmó los contactos. El Kremlin ratificó las reuniones entre los servicios de inteligencia de Rusia y Estados Unidos durante la visita a Moscú del director de la CIA, John Ratcliffe. El vocero ruso, Dmitry Peskov, aclaró que Ratcliffe no se reunió con Vladimir Putin y definió los intercambios como positivos, pero no adelantó resultados.
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2: Continúa el tránsito cortado en la Plaza de Mayo y también en la zona del Congreso. Además, ahora hay manifestantes en el obelisco. Está cerrada 9 de julio de manera parcial a la altura de Corrientes en sentido hacia el norte. También por un choque en Constitución está cortada Bernardo de Irigoyen a la altura de la Avenida San Juan. Línea A de Subte vuelve a llegar a San Pedrito en Flores, pero no se detiene en la estación Río de Janeiro, lamentablemente tras un arrollamiento esta tarde, ni tampoco en la estación Congreso por el operativo policial. Desde Control de Tránsito, J. Lionetti.
1: La tarde en Capital Federal presenta 15 grados 7 de temperatura, la humedad se ubica en el 71% y el cielo está nublado.
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0: 7:37. Bueno, en medio de todo esto, los anuncios, sí, es cierto, el Congreso, me dice Falconier, el doctor, me dice, el Congreso está tratando un montón de proyectos, no quieren tratar el de morosidad, 7 millones, 6 millones de deudores en la República Argentina, y estos, me refiero al gobierno, saca un crédito o la posibilidad de tomar crédito para 18 mil familias contra 6 millones, 7 millones de endeudados, en fin. No me quiero meter ahí, pero pasan otras cosas. Por suerte pasan otras cosas. Por suerte hay una sociedad civil preocupada, solidaria, que se preocupa precisamente por aquellos sectores más castigados, más postergados, con mayores dificultades. Yo no conocía que existía la cocina de los cuidados. La verdad es que no sabía que existía. Y a instancias de este colectivo, la Cocina de los Cuidados, hay 250 organizaciones que han firmado un acuerdo nacional, muy federal, por los cuidados. Y vamos a hablar con Lucía de la Vega, que es abogada del CELS y una de las coordinadoras de la Cocina de los Cuidados. Lucía, ¿cómo te va el equipo de Contando los Días? Te da la bienvenida.
1: ¿Cómo están? Buenas tardes.
0: Bien, muy bien. Bueno, es novedoso para mí, para muchísima gente seguramente, también esta cocina de los cuidados, que involucra, ¿qué significa, cómo, desde cuándo están funcionando? Contanos un poco.
1: Bueno, les cuento. Nosotros cuando sabíamos que ya era una realidad que el gobierno de Milei iba a asumir, hablamos con compañeras brasileras que venían saliendo de Bolsonaro y nos decían, bueno, ustedes tienen que registrar todo porque se van a levantar cada día con un derecho menos. Y así fue, ¿no? Uh-huh. Y bueno, y nos juntamos con otras compañeras, con sindicatos, con iglesias tercermundistas, con iglesias del movimiento de opción por los pobres y las pobres. Ahí está el padre Paco, por ejemplo. Uh-huh. No, académicas, investigadoras de algunas universidades, organizaciones sociales, y armamos esto que es la Cocina de los Cuidados. Es una mesa intersectorial, que hace ya 3 años viene funcionando. Venimos monitoreando qué pasa con las políticas de cuidados nacionales, que te cuento, de las 49 políticas nacionales solo quedan 2. Ah. Esto es el reconocimiento previsional por tareas de cuidado. Y otra es la medición de la crianza. Uh-huh. El resto fueron prácticamente eliminadas. El impacto es muy grande. Y no solo lo que hicimos fue monitorear, tenemos 7 informes que los pueden bajar, están disponibles en la página del CELS, sino que también empezamos a hacer distintas acciones, desde acciones judiciales, acciones por alimentos en los comedores, acciones por medicamentos, acciones, por ejemplo, con lo que tiene que ver con las prestaciones a las trabajadoras comunitarias, acciones de incidencia. Hicimos el año pasado una presentación de una ley de emergencia, un proyecto de ley de emergencia en cuidados, pidiendo la restitución de las políticas, y dijimos, tenemos que ir por más, nosotros necesitamos tener agenda, y ahí aparece este Acuerdo Nacional por los Cuidados que venimos discutiendo hace un montón de meses entre varios sectores, y que ayer por fin presentamos. Son 13 puntos. Nosotros decimos que es un proyecto de país. Ajá. Proponemos un pacto social donde la sostenibilidad de la vida, lo que es los cuidados, estén en el centro, ¿no? ¿Qué es lo que nos preocupa? ¿Cómo llegas a fin de mes? ¿Cómo hacemos cargo del cuidado de los niños?
2: No, es interesantísimo, te estamos escuchando con mucha atención. De estos 13 puntos de los que comentás, digo, tenés que sintetizar, es decir, la mayor fragilidad, el mayor problema hoy está aquí. ¿Qué puntos destacarías?
1: Mirá, nosotros lo que decimos es el futuro se construye hoy y necesitamos corresponsabilidad entre el Estado, el mercado, la comunidad y las familias. Nosotros tenemos reconocido el derecho humano al cuidado. Y entre las poblaciones más afectadas son, por supuesto, las infancias, las personas con discapacidad y las personas mayores. Nosotros tenemos que poder decidir, poder facilitar que las personas, que las familias puedan tener como proyecto de vida criar.
0: Claro.
1: El presidente nos culpa a las panuelitos verdes del costo de la tasa de
2: natalidad,
1: de la baja de la tasa de natalidad. nosotros le decimos, a ver, acá lo que sucede es que no están dadas las condiciones para criar. No tiene que ver con más derechos, sino que con menos derechos. Las familias están solas criando.
2: En esta fragilidad, ¿cómo haces para criar, no?
1: Exactamente. Es un medio, hoy pensar en tener un hijo, digo, es algo que, y que sea compatible inclusive con el trabajo y con otras actividades, es algo muy difícil. Las familias están haciendo malabares. Entonces tenemos que pensarnos en un sistema integral de cuidados, no en políticas fragmentadas, y recursos hay.
0: Claro.
1: Entonces,
2: claro,
1: eso tiene que ser la prioridad. Ese es el estado, el modelo de país que estamos buscando, ¿no? Que tenga en el centro a las infancias, que
0: sí, a los seres humanos, perdón, te interrumpo, a las infancias desde los más pequeños a los más viejos, que vemos lo que está pasando con los adultos mayores, que decimos es como un genocidio por goteo. Dejan de comprar medicamentos, se alimentan mal, se van muriendo, se quedan en la calle, no pueden pagar. Digo, es brutal lo que está pasando.
1: Totalmente. Bueno, las infancias, las personas mayores también, digo esto, ¿no? Pensar en que se puede envejecer en condiciones dignas. Las personas con discapacidad, pensar apoyos también. Pensar también en las personas con discapacidad que cuidan. Centralmente que las familias tengan tiempo, espacios y recursos para cuidar.
0: Son estas.
1: Esto es nuestro planteo. También con relación a las juventudes, que sabemos que hay una crisis en salud mental enorme.
0: Vos decías, bueno, hay como tres ejes para trabajar, que son multidisciplinarios, que atraviesan a toda la franja etaria de la sociedad. Lo están planteando, presentando, como dijiste, casi como un programa político, social. ¿Lo van a presentar a los distintos partidos políticos? ¿Qué van a hacer, además de trabajarlo, bueno, en territorio, como van pudiendo, ¿no?
1: Sí, nosotros, mira, lo que queremos un poco es, de hecho se han sumado desde distintas fuerzas políticas. Tenemos un proyecto de ordenanza que fue presentado por varias concejalas, que lo que establece son sistemas de cuidados locales a nivel municipal. La idea es ir pensando distintas acciones, moviendo estos 13 puntos que te digo que es un pacto social, ¿no? Donde nosotros no queremos pibes con hambre, no queremos jubilados golpeados, queremos a la solidaridad como un principio de organización social. Le queremos decir que frente al individualismo nos elegimos organizarnos, elegimos lo que es la comunidad. Y también frente a la idea de abandono que nos pretenden empujar, decimos no, acá necesitamos corresponsabilidad, acá necesitamos un Estado presente. Por eso decimos que es un proyecto de país.
0: Bueno, nos parece.
1: Lo vamos a estar moviendo
0: claro.
1: En todos estos meses.
0: Bueno, me parece muy bien que sean más de 250 las organizaciones que suscriben, que se comprometen. Manténganos al tanto para ir dando difusión a esto e ir acompañando un proceso que, como decías, tiene en el centro a los seres humanos, ¿no? Me parece que es central recuperar esa mirada humanística sobre la vida, Lucía. Así que muchísimas gracias por tu participación.
1: Gracias a ustedes por el espacio.
0: Hasta pronto. Lucía de la Vega es abogada del Centro de Estudios Legales y Sociales y una de las coordinadoras de la Cocina de los Cuidados.
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0: No, nos sintonizaron desde el comienzo del programa. El negro Rada pasó, como se suele decir, a otro plano. Nos dejó en esta jornada, tenía 83 años, estaba internado desde comienzos del mes de agosto. Sufría de una neumonía bilateral. Bueno, queda esto, su mejor aporte para todos nosotros, para nuestra cultura, que es su música, sus canciones. Y su alegría, contagiaba alegría de vivir el negro Rada. Siempre tenía una mirada muy festiva de la vida.
1: Estaba pensando eso, ¿no? Cuando uno siempre nombraba al negro Rada era con una sonrisa.
0: Exactamente.
2: Una vez, a mí me tocó conocerlo acá en 2024, tipazo, una hora, pero me hizo reír. Muy
1: vino acá.
2: Sí, vino acá de invitado.
0: Sí, sí, una maravilla realmente. Así que bueno, nos quedamos con lo mejor de él, que es su música además. Bueno, ¿quiere decir algo de deporte, un cachito, alguna cosa que todavía no pudo intervenir? Más
2: sí,
0: allá.
2: Vamos con algo cortito que se dio también a conocer en el día de hoy y una mala noticia, sí. La lesión en el peroné de Tomás Aranda, el mejor jugador de Boca en estos partidos.
0: ¿Estaba farmeando Aura?
2: Encima, ayer justo subieron un video en Boca, sí. Un poco chicaneando, farmeando Aura con... ¿Ah, lo vio?
0: No.
2: Con su compañero Flores, el otro juvenil que también está rindiendo mucho. Y bueno, estos son los riesgos, más allá de que es fútbol y te puede pasar, pero son los riesgos de tener un plantel corto. Que es lo que yo siempre digo, cuando vos tenés un plantel corto y dependés de pocos jugadores y no tenés recambio, el recambio lo tenés, pero no es del mismo nivel, pasan estas cosas. Ahora no podés mirar al banco suplente y decir, che, a ver, ¿quién me va a hacer de Aranda? Te va a ocupar el lugar. Después puede hacer algo similar, es otra cosa. No va a pasar, ya te lo digo. No esperen magia.
3: No.
2: ¿Tiene que buscar un refuerzo? Sí. ¿Lo va a hacer? No creo.
0: Doctor, parece esos palitos que se va en la luneta del auto.
2: El lunes se va a sumar Lautaro Bianco. Bianco. Aclaro porque por ahí alguno dice, no es blanco, no. Lautaro Bianco, el 10 de la reserva, categoría 2007, se va a sumar a entrenar con el plantel. Juega bien. De hecho, ahora debe estar jugando en reserva contra Estudiantes. Pero obviamente no deja de ser un juvenil y no todos los juveniles de la noche a la mañana aparecen como Aranda, irrumpen de esa manera y rinden. Así que veremos cómo lo reemplaza. Obviamente ese puesto se lo van a disputar el chico Bianco, lo va a evaluar el Vasco Arrobarrena, más allá de que lo tiene visto, pero una cosa es verlo en reserva y otra cosa es verlo cómo interactúa con sus pares de primera cuando empiezan a meter un par de murras. Y Alan Velasco. Ahora,
3: vamos con
2: esto, no quiere decir que jueguen. Para mí, la más sencilla es sale Aranda lesionado, entra Villa. El resto todo igual.
3: Ahí puede ser.
2: Delgado, Paredes, Ascacíbar, Flores, Villa, Merentiel. No se toca más nada. Y está complicada la situación, muy complicada la situación de Adam Vareiro. Probablemente tenga que haber una operación.
3: Otro más.
2: Problema de hernia.
4: Algo pasa, hay magia negra, me parece, en Boca.
3: Todos se lesionan, ¿no?
2: Sí. Muchos lesionados. Si repasamos, bueno, desde Marchesín, Bataglia, que todavía se está recuperando. Vareiro, Aranda,
4: Cavani que se fue,
2: Lozano que se está recuperando ahora.
0: Cavani.
5: Una limpieza energética hay que hacer.
2: Pero sí, tiene que traer refuerzos y también le falta un marcador central. Tiene cupos disponibles, 2. Ahora con la lesión de Aranda, si quiere, puede tener 3. Pero se termina el libro de pases, se cierra el 2 de septiembre. Ya faltan 4 o 5 días la semana que viene. Y no creo que Boca haga 3 incorporaciones. Una, quizás sí, que puede ser en la saga central. Veremos. Pidió jugadores importantes a Arruebarrena y le ofrecieron menores y él, de hecho, lo dejó en claro. Va a venir más de lo mismo, no traigo nada. Y en eso estoy de acuerdo. Si van a venir jugadores como en ataque trajeron a Romero, a Jiménez, que van a calentar el banco, así, no los traigas. Así que veremos qué hace Boca en las próximas horas, si avanza o no, por ejemplo, con Francisco Álvarez, que si lo trae es un gran refuerzo, el 2 de Argentinos Juniors, pero veremos si prospera.
0: Muy bien. Bueno, nos vamos al Congreso porque está sesionando hoy el Parlamento, la Cámara de Diputados. Dos temas muy importantes. Reforma la Carta Orgánica del Banco Central, que va a intervenir en esto del Fondo de Garantía de Sustentabilidad.
3: Claro.
0: Para unas cosas sí, para otras no. Este gobierno se sigue contradiciendo todo el tiempo cuando les conviene, cuando pueden hacer negocios ellos desde el poder. Decimos siempre que hay una ley para este gobierno, hay un negocio, no hay una necesidad ni un derecho. Esto es así. Lo comprueba la historia. Y el otro tema, Inocencia Fiscal 2, también otro negocio. Bueno, hubo algunos discursos ¿Quiere escuchar alguno?
1: Vamos a escucharlo.
0: Escuchemos a Pichetto hablando, bueno, precisamente del Banco Central, del Banco Central a propósito de la ley que se está tratando.
6: Parece que esta ley es otra ley tipo trampa cazabobos. Vino la señora presidenta del fondo, viejo recetario del Fondo Monetario, la peruanización del Banco Central, solamente tiene que velar por el cuidar la moneda. Todavía no nos han informado qué hicieron con el oro, en qué lugar está, si lo pusieron en garantía, si lo regalaron, en fin, si lo pusieron para endeudarse. En fin, no hay ningún tipo de información.
0: Bueno, ahí está Pichetto. Y vamos con uno más, a propósito de lo que decíamos, los endeudados, a los cuales el gobierno no quiere darles ayuda, pero para los bancos sí hay una ayuda. Y Tai Hagman, sobre el Banco Central, decía...
7: Deberíamos estar discutiendo acá cómo hacemos para aliviar la situación de casi 6 millones de deudores morosos y de otros tantos que no están morosos, pero que están con la soga al cuello. Y en lugar de discutir eso, estamos discutiendo una reforma que le quita instrumentos al Estado a través del Banco Central para resolver estos problemas. Deberían pedirle perdón a los 6 millones de deudores porque con el DNU 70 desregularon la tasa de interés y muchos argentinos, millones de argentinos, tuvieron que someterse a tasas usurarias para poder sobrevivir a un modelo económico que le ha pulverizado los ingresos.
0: Bueno, sesión re caliente.
1: No, muy caliente. Y la oposición que tuvo una derrota, pero que le deja una sonrisa. ¿Qué quiere decir esto? Bueno, intentó...
0: Qué bueno, Gomel, que estás acá.
1: No, porque hay algunos síntomas de esto, ¿no? Y un poco lo sabían también antes de la sesión. Digo, para tratar los temas que decíamos al principio, los temas importantes, el tema endeudamiento, el tema emergencia en discapacidad, para tratarlo hoy necesitaban dos tercios de los presentes, es decir, muchos votos, que no lo iban a tener. Fueron a votación, la perdieron... Pero fue una prueba, a ver cuántos había. Y hubo 133 votos a favor. Es muchísimo.
0: Porque es más del quórum que necesita.
1: Exactamente. Entonces ya está la idea de pedir una sesión especial para los primeros días de septiembre y con 129 votos se habilita. Si hoy tuvieron 133, la lógica sería que pueden tener y forzar justamente a que se trate estos dos temas en las próximas semanas. Ya están pensando en no la semana que viene, sino la otra. En dos semanas pedir esta sesión especial. 9 de septiembre es el día que se está pensando, es decir, de aquí a dos semanas, para esta sesión especial.
0: Está bien, sí. Hay que ver también esa posibilidad, me parece bien.
1: Forzar esa discusión es importante. Poder abrir la Cámara, aunque no quiera el oficialismo, es importante. Más allá de que después sabemos que hay que aprobarla, hay que ver si se aprueba, y que se aprueba, va al veto. Derecho, cualquier cosa que se apruebe, ir al veto. Pero un costo político.
0: Pero esa foto también que hubo hace un ratito, de todos los que querían tratar estos proyectos que perdieron en la votación, donde estaba de pronto Miriam Bregman, Germán Martínez.
1: Había gente... Hasta Pagano estaba ahí hablando.
0: Exactamente.
1: Mira, estaba rescatando un tuit de Pablo Julián, otro de los diputados, que dice esto, ¿no? 133 votos a favor, no alcanzó para los tres cuartos. Sin embargo, hoy más de la mitad de la Cámara quiso abrir las comisiones y empezar un debate serio y responsable. El Congreso no puede mirar para otro lado. Vamos a insistir, estamos consolidando una mayoría que quiere legislar para el metro cuadrado de la ciudadanía. ¿Qué quiere decir esto? Bueno, la oposición se está uniendo en el Congreso y esto es un dolor de cabeza grande para el que para el gobierno iba a ser el año más reformista de la historia, porque todo lo más de la historia. Bueno, y con más desregulaciones y todos los proyectos de Schwarzenegger. Bueno, la oposición, los distintos conglomerados, distintos partes del conglomerado de la oposición se está uniendo para decir no, hasta acá. Sí. Y es interesante.
0: Es muy interesante. Hacía mucho tiempo que no lo veía a Martín Menem también tan nervioso.
1: Nervioso,
0: oye, estaba muy nervioso. En general es afable, más allá de que maneja con destreza. Aprendió muchísimo.
1: Sí, aprendió. Empezó muchísimo. Con muchas complicaciones, pero aprendió.
0: Aprendió, pero hacía rato que no lo veía y lo vi realmente muy, muy nervioso. Vamos a escuchar otro audio más sobre lo que se está discutiendo, la reforma a la Carta Orgánica del Banco Central. Habló Agustín Rossi, diputado Unión por la Patria.
8: El profesor Neuros era un científico extravagante, que era el que hacía todas las maldades en el cómics. Y tenía un lema, su consigna más importante era decir, esto es mío, mío, mío, ¿no? El tesoro es mío, mío, mío, la plata es mía, mía, mía, enojado, porque siempre era lo que quería decir. Bueno, en la historia del Banco Central, Neuros es el presidente Milei, que dice, el Banco Central es mío, mío, mío, y me lo quiero quedar aunque pierda las elecciones.
0: Interesante, ¿no? Ese Banco Central. Que en algún momento Milei decía que no había que cerrarlo, que no servía para nada.
1: Sí, dinamitar, lo iba a dinamitar.
0: Claro, exactamente.
1: Jugaba con una piñata con la forma del Banco Central y le daba golpes antes de ser presidente, ¿verdad?
0: Sí, él dice, cumplí con todo lo que dije que iba a hacer.
1: Sí, que le sobró, que con 2 años cumplió con todo.
0: Ahí está, ahí está.
1: La dolarización también, el peso era excremento, ahora lo quiere cuidar también,
0: sí,
1: ¿no?
0: Sí, tal cual, tal cual. Quiere dejar todo cerrado, porque además habla de la independencia del Banco Central, el presidente. Este gobierno ha usado al Banco Central de una manera brutal.
1: El proyecto es que Bausili se quede más allá de lo que pasa en las elecciones del 27. Básicamente el proyecto que se trata hoy es eso.
0: Sí, sí, atornillarlo a Bausili. Sí. Y restarle posibilidades
1: claro.
0: al que gane de que pueda cohabitar con el Banco Central usando cuando es necesario para crecimiento, desarrollo, etcétera, etcétera.
1: Claro, pero además es lo que dice este gobierno, porque Bausili es socio de Caputo. Y Bausili está todos los días en Casa Rosada en las reuniones de gabinete.
0: Sí, claro.
1: Entonces, ahora no, ahora quieren que sea independiente.
0: No, bueno, más chanta no se consigue. 6 de la tarde. Sí, ya llegamos a las 6 de la tarde. Muy rápido, ¿le pasa?
4: Rapidísimo. Yo estaba analizando los créditos que dan los bancos ya.
0: Ya están los bancos como locos. Sí. Gran negocio para los bancos.
1: Están inundando de publicidad los celulares.
2: Hay un dato ahí que no lo dieron hoy en la conferencia, o por lo menos yo no lo escuché.
4: Pero esto es de lo del banco.
1: Claro.
4: Esto es un ofrecimiento del banco.
2: ¿Y está bien eso? ¿Si no está dentro de la ley o cómo
4: no,
2: es?
4: No, dentro de la ley todo, fuera de la ley, nada.
0: Ahora, mientras Ricardo Rodríguez lee la noticia...
2: Hay que explicarlo eso.
0: Si no entramos a hacerle explicaciones de cada banco que están tratando de captar clientes, no, Bartizagui, fuera del aire eso. Si no,
2: porque hay mucha gente que no sabe y si no le engaña pichanga.
0: No, bueno, que se asesoren. Vamos a las noticias, Ricky.
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10: Temperatura en Capital Federal y alrededores 15 grados 7 décimas, humedad 71%, el cielo nublado. Cosecha récord de maíz. Ya hay anotadas más de 33 millones de toneladas del cereal para vender en el exterior, duplicando en agosto las exportaciones respecto a julio. En las terminales de Rosario hay 4.570 camiones, un 26% más que la semana pasada, mientras que su precio internacional se ubicó como el más alto en 20 meses. Se suspendió la declaración. La ampliación por parte de la exdirectora del Instituto Nacional de Medicamentos, Gabriela Mantecón Fumadó, se postergó para el próximo lunes. Es para responderle a la extitular de la ANMAT, Nélida Agustina Vicio, quien la responsabilizó en la causa que investiga unas 100 muertes por el fentanilo contaminado. Nuevos armamentos para Ucrania. Volodymyr Zelensky afirmó que su país recibió la confirmación sobre la entrega de sistemas antiaéreos y misiles en el marco de la guerra con Rusia. El presidente ucraniano no precisó qué país proveerá el armamento ni la fecha en que llegará al territorio ucraniano.
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11: Están levantando los vallados en Plaza de Mayo. En minutos se normaliza el tránsito en la zona del Congreso y los manifestantes que están a la vera del obelisco han subido a la Plaza de la República, con lo cual ya está libre la circulación en 9 de julio y Corrientes. Tengan en cuenta el tránsito intenso al regreso en todo el corredor de la General Paz, también Panamericana con demoras, y la línea A de Subtes vuelve a llegar hasta la estación San Pedrito, pero todavía sin detenerse en Río de Janeiro. Recordamos, está sin operar Aeroparque y Ezeiza, con un 80% más de vuelos, con lo cual es intensa la marcha en todo el corredor de la autopista de Lepiane y en la Riccheri. En el acceso oeste en Ituzaingó, choque en el kilómetro 24, sentido hacia la capital. Desde Control de Tránsito, J. Lionetti.
10: 15 grados 7 la temperatura, humedad 71%, el cielo nublado.
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0: De la tarde bajó un poquito la temperatura, estamos con 14 grados en este momento.
1: Se viene el agua.
0: Está muy nublado, está muy, muy nublado, pero bueno, seguimos acá debatiendo con las noticias, las informaciones. Qué suerte hoy, porque vamos a estar hablando ahora ya con Magdalena Tato, la doctora Tato, que es la presidenta del Colegio de Escribanos de la Ciudad Autónoma de Buenos Aires, en un día muy especial, porque el ministro además anunció créditos hipotecarios. Ellos llegan todos los meses una contabilidad respecto de las escrituras que se hacen, escrituras con y sin créditos hipotecarios. Pero en realidad quería hablar con ella por otra cuestión que tiene que ver con algo que anunciaron la semana pasada, que es sumamente interesante y le va a resolver la vida a mucha gente que por ahí no puede trasladarse y tiene que firmar algún contrato. Se trata de la Plataforma Ciudadana de Firmas. Ustedes me dirán, ¿qué es eso? Bueno, se lo vamos a preguntar a la doctora Tato. Magdalena, buenas tardes. ¿Cómo estás? Del equipo de Contando los Días te saluda.
2: Hola, muy buenas tardes a todos. Un placer saludarlos.
0: Bueno, muchísimas gracias. Bueno, Plataforma Ciudadana de Firmas, a instancias del Colegio de Escribanos de la Ciudad Autónoma de Buenos Aires, ¿en qué consiste? ¿Para qué sirve? ¿Quiénes pueden usar esta Plataforma Ciudadana?
2: La Plataforma Ciudadana de Firmas está pensada para que hoy el ciudadano que va a firmar un contrato, pero no va a certificar su firma con un escribano, hoy muchos acuerdos se celebran sin una intervención notarial, puedan hacer ese acuerdo en un soporte digital, en una plataforma que tiene muchos más resguardos de lo que es la firma y la identidad del firmante que otras que hoy existen en el mercado. Eso a nosotros como escribanos.
0: Claro.
2: Nos estaban llegando documentos de este tipo, suscritos por la gente, en plataformas que por ahí permitían extraer la firma de los documentos, o te publicaban la foto del DNI con el número de trámite. Yo no sé si toda la gente está al tanto que el número de trámite del DNI hoy es uno de los datos súper sensibles.
0: Claro.
2: Te permite generar identidades bancarias, te permite generar usuarios. Hoy vos querés sacar un turno para ir a la IGJ y te pide el número de trámite de tu DNI. Sí. Es una manera de individualizar a la persona ese número de trámite, por lo tanto es un dato que debemos resguardar.
0: Claro.
2: Esos documentos nos estaban llegando y ya el hecho de poder extraer la firma es bastante riesgoso, que yo la puedo extraer de un documento y pegar en otro, porque entonces no estoy hablando de cortar la imagen, que es algo burdo, sino extraer el dibujo que está en esa hoja y pegarlo en otro documento. Nos pareció preocupante, porque además es por ahí después documentos en base a los cuales quieren llegar a una celebración, ya sea una certificación de firmas o de una escritura ante escribano.
0: Claro.
2: Y nosotros nos encontrábamos imposibilitados. Entonces decidimos darle a la ciudadanía una herramienta que permita un mayor resguardo. Porque además, y un dato no menor, cuando vos firmás un instrumento privado y lo firmamos entre vos y yo, cada una se guarda su juntaria y se terminó.
0: Sí.
2: Digo, si vos querés tener certeza, inalterabilidad, vas a un escribano, haces una escritura, queda registrado ahí, no importa si nos morimos todos, se pide una copia del archivo de protocolos, el documento sigue existiendo.
0: Exacto.
2: En un instrumento privado ya sabemos que eso, si nos reservamos los dos, lo perdimos las dos y nos vamos a querer dar la cabeza contra la pared si no nos ponemos de acuerdo después.
0: Claro.
2: Entonces, hoy, esas plataformas tampoco quedaba claro qué pasaba con ese documento. Ante estas, si querés, vulnerabilidades o debilidades que nosotros veíamos que estaban dando en el mercado, en la contratación privada, bueno, decidimos dar una herramienta a la ciudadanía que tenga un upgrade tecnológico en relación a esto. Entonces, la plataforma no se queda con tu documento, la firma no puede extraerse del documento, y cuando esos documentos terminen llegando a un escribano, por lo menos el escribano va a recibir un documento de calidad.
0: Para usar esta plataforma de firmas, acá hay un doctor hoy que lo tenemos todos los... un abogado
3: la vaina,
0: que está interesado y hace así con la cabeza, ¿no? Como diciendo... Sí,
3: muy buena iniciativa, ¿eh? Realmente buenísima, ¿eh?
0: Sí.
2: Muchas gracias.
0: Digo, esto es para personas, digamos...
2: Físicas.
0: No para empresas por ahora, solo para personas.
2: Por ahora no, exacto. Solo para... La herramienta está pensada para darle al ciudadano, al ciudadano de pie, al que no ejerce el comercio, al que no va a ejercer el comercio con esta plataforma, está pensado que tenga una cantidad de firmas por año gratis, tampoco andamos firmando tantas cosas todos los días.
0: Sí.
2: Pero después sí está pensado que puede escalar si a alguien le interesa, porque también no perdamos de vista esto. es una firma hológrafa, por ahí, o sea, no estoy diciendo, no quiero aburrir a tu audiencia, eso es algo como muy técnico. Es una firma hológrafa, es decir, yo la trazo con mi mano, uh-huh, y la forma en que fue trazada, velocidad, inclinación, presión, si la hago con un lápiz óptico, con el dedo de la presión no se mide, y aceleración, vuelos, o sea, todo lo que tiene una firma hológrafa, uh-huh, es este software lo encripta y lo guarda, porque si después discutimos, tiene que poder ser periciable. Sin contar con que además, yo te quiero pedir un cuerpo de escritura,
0: sí,
2: como el software está en Argentina, podés pedir el software para hacer cuerpo de escritura, que es una de las maneras con la como se pericia, me hace firmar, escribir en una hoja. Bueno, no es comparable escribir en una hoja que escribir en una pantalla. Entonces,
0: claro,
2: la idea para poder comprar es que utilices el mismo sistema. Entonces, el software puede estar a disposición para, si es necesario, peritar o pedir un cuerpo de escritura, la persona lo puede hacer, el juez lo puede exigir.
1: Y es central el tema de la seguridad, ¿no? Que se garantice la seguridad del documento.
2: En verdad, el documento, cuando vos firmás, en 48 horas la plataforma lo quita, o sea, le llega por mail a cada una de las personas que intervinieron en esa firma para que todos tengan su ejemplar.
1: Claro.
2: Sabemos que en un documento digital hay N ejemplares, hay tantos ejemplares como querramos repartir.
1: Sí.
2: Y después la plataforma lo descarta.
1: Ah, bien.
2: Porque ese documento es privado de las partes, no tiene por qué tenerlo a nadie más.
1: Claro, porque ahí es donde por ahí hay algún riesgo, pero se descarta directamente ahí.
2: Se descarta. Bien. La plataforma no lo guarda.
0: Magdalena, sí, para hacer, porque a veces, bueno, sí, lo estamos hablando así, pero para hacerlo práctico y que se comprenda bien. Alguien está firmando un contrato de locación entre dos personas que ya vienen alquilando, uno le viene alquilando al otro hace varios años, digamos.
2: Sí, 10 años, digamos. Sí, el quinto, yo no tuve nunca una certificación de firma de la décima renovación.
0: Claro.
2: Soy sincera.
0: Claro, por eso. Bueno, lo que hacen esas personas es, ingresan a la plataforma digital de firma.
2: Uno de ellos ingresa, sube un PDF, que es el documento.
0: Sí.
2: Marca, que además esto es otra bondad que tiene el sistema, marca en el documento donde va la firma.
0: Sí.
2: Y a mí no me sirve que las firmas estén en una hoja aparte. Marca en el documento donde va la firma de cada uno.
0: Uh-huh.
2: Y después invita a firmar al otro. Cuando invita a firmar al otro le llega un mail, entra a la plataforma, tiene que tener un dispositivo, un teléfono o una tablet, para poder firmar, y ahí empieza a ir invitando por orden a todos los que tienen que firmar.
0: Claro, porque y ahí se registran todos entonces.
2: Ahí, claro, si ya te registraste, pues ya firmaste alguna vez, listo. No te va a volver a registrar de nuevo, pero sí te va a pedir que ingreses para firmar.
0: Claro.
3: Es para todo tipo de contrato, ¿no? ¿Todo tipo de contrato?
2: Sí, todo lo que puedas firmar en un papel, lo puedes firmar acá. Instrumentos privados entre partes sin certificación de firma.
0: Y algo que es muy importante, que también me parece que tiene que saber la ciudadanía, es que es un servicio gratuito.
2: Para el ciudadano que no ejerza el comercio con esto, sí.
0: Bueno.
2: Permitime diferenciar, sí, porque si no es lo mismo, porque la verdad, toda herramienta, uno cree a veces que porque está en el teléfono no cuesta nada. Los desarrollos tienen un costo mantenerlos, tienen un costo la seguridad informática, tiene un costo. Entendemos que una persona que lo va a usar 4 veces al año, vamos a poner el mejor ejemplo. Tenés que firmar la autorización de tu hija para que salga más temprano. Bueno, ahora se me terminó el ejemplo de la selección. Iba a jugar un partido a la Argentina y te decían, bueno, firma que se va más temprano.
0: Sí.
2: Bueno, entrabas ahí, firmabas y lo mandabas.
0: Claro.
1: Y listo, claro.
2: Eso hoy, si no tenés que usar alguna de las otras plataformas o alguna que es muy graciosa, que vos ponés, escribí Magdalena Tato en letra cursiva y te escribe el nombre como si estuviera firmando. Y eso no es mi firma.
0: Claro.
2: Eso lo puede hacer cualquiera. Claro.
3: Pero, por ejemplo, una reserva de un departamento, una inmobiliaria.
2: ¿Qué? Nada te lo impide.
3: Perfecto.
1: Mira.
0: Está.
1: Bien. Bueno.
2: Ahora, en la primera vez que vas a firmar el contrato de locación, mi recomendación es que certifiques la firma.
0: Claro.
2: Sí. La décima, obviamente, estamos todos de acuerdo que no. Y hoy hay un montón de documentos que se firman sin intervención notarial.
0: Magdalena, otra consulta. Si ingresás a la plataforma ciudadana de firmas, ¿te da la opción de certificar la firma ahí mismo?
2: Si querés, podés tener la opción de solicitar la firma por un escribano. Si vos ya sabés que lo vas a querer certificado,
0: sí,
2: lo ideal es que hables primero con el escribano, que es el que va a hacer todo el trabajo que vos te vas a ahorrar, porque va a tener que cargar el documento, citar a las partes... si vos ya sabés que eso lo querés, por ahí te conviene contactarse con tu escribano, y además ya sea para tener un asesoramiento del documento que vas a firmar. No nos olvidemos también que yo siempre digo a la gente, una vez que firmaste no me vengas a preguntar el contenido. ¿Ya firmaste? Claro.
3: ¿Cómo me gusta esto, Está muy bueno,
2: De ahí que vienen y te dicen, mira, y lo mirás y le decís, y ahora me preguntás, ya es tarde, ya firmaste. La gente a veces cree que, bueno, que como no firmó delante de un escribano, no, ya firmaste, la firma es ley para las partes.
0: Claro. Lo interesante además de esto es que lo puede hacer cada uno desde su casa. Hay gente que de pronto está postrada, que no se puede mover, y esto implica que lo puedas hacer desde tu casa sin moverte. No necesitas.
2: Ni siquiera 2 minutos en el trabajo. Ya el ahorrarle el traslado a la persona. Claro. Pongámonos de acuerdo para que vos y yo firmemos. Vos hoy estás en la radio, yo estoy en una convención, no sé si llego, no puedo, mañana salgo de viaje, ¿qué hacemos?
0: Claro.
2: No importa, lo armo, yo lo firmo, te lo mando cuando lo tengas, no va a llegar a las 2. Ninguna tiene que hacer nada para que efectivamente nos llegue la copia, porque la plataforma lo manda directamente. Es esa agilidad, porque la realidad es que eso hoy ya está pasando.
0: Claro.
2: Entonces, o pasa en determinado tipo de plataformas o pasa en una plataforma que nosotros consideramos que te preserva mejor tu firma y el documento. Y lo que vos volcás en ese documento, porque cuando uno dice un instrumento privado, lo que está buscando es que sea privado. Y si vos no sabes quién se lo quedó, ya dejó de ser privado.
0: Claro. Bueno, interesantísimo. Le decimos a nuestra audiencia que...
2: ¿Sí? Voy a aprovechar porque tenés una... gran audiencia y quiero darle otra buena noticia.
0: Sí.
2: Si me permitís.
0: Dale.
2: Sábado 5 de septiembre, estamos haciendo muchas cosas gratis, los escribanos. Sí. El sábado 5 de septiembre vamos a asesorar gratuitamente a todo el que se acerque a Callao 1540.
0: Sí.
2: Va a haber una charla específica sobre la plataforma ciudadana de firmas y después va a haber una que es muy interesante y que esto también es algo en lo que por ahí tenemos que hacer un poco más de docencia, que es respecto a las disposiciones anticipadas de salud y la autoprotección. Es decir, ¿qué quiero que pase conmigo cuando estoy viva, pero no puedo expresar mi voluntad?
0: Bien.
2: Es muy interesante, los invitamos a todos a las 12 del mediodía, que son 540, este sábado 5 de septiembre, en la campaña Claro Tuyo, este año que cumplimos 160 años, lo estamos haciendo 4 veces, y siempre es bueno que la gente se acerque, le podamos responder las dudas, y todo aquel que aún no haya afectado su casa, bien de familia o protección de la vivienda, como son los más jóvenes, que venga con su título de servicio en la Ciudad de Buenos Aires y lo va a poder hacer en forma absolutamente gratuita también.
0: Bueno, la semana que viene lo vamos a recordar para todos aquellos que tengan la posibilidad de acercarse. Una cosa más quería preguntarte, porque hoy se anunció, la utilización del Fondo de Garantía de Sustentabilidad para el otorgamiento de créditos hipotecarios. ¿Cómo viene el mercado? ¿Cómo vienen los créditos hipotecarios este año? ¿Vienen cayendo? Esto, ¿cómo lo leen?
2: Sí, vienen cayendo. Lo que sí nos está dando atención es que no están bajando las compraventas.
0: Se pierde un poquito tu voz. No sé si te moviste, Magdalena.
2: Ay, perdón, ¿ahí se escucha mejor?
0: Ahí un poquito mejor, sí.
2: Me quedo quieta.
0: Sí.
2: Nosotros siempre decimos que el crédito es un círculo virtuoso, porque cuando hay crédito empieza a haber muchas más operaciones. Ha quedado demostrado que cada vez que hay crédito, el argentino se vuelca el crédito para poder comprar la casa. La casa propia dentro de nuestra cultura es muy importante. Y nosotros ya venimos diciendo que tenemos que ser los actores del mercado inmobiliario quienes busquemos otra forma de financiación. Los anuncios de hoy son muy buenos y esperamos que esto permita que crezca el crédito hipotecario. Hoy estamos en 1.5 de cada 10 operaciones, es muy bajo. Uh-huh. Deberíamos llegar a 8, o sea, deberíamos ser un país donde yo compro las zapatillas cash y las casas en cuotas, y no al revés. Pero bueno, toda herramienta económica que sirva para comenzar el crédito hipotecario siempre va a ser bienvenida, porque el argentino, increíblemente, ya en el 17, como está ahora, se vuelca el crédito, con créditos en pesos y con UMA, y por eso se vuelcan, y fijémonos que no tienen morosidad. Por eso también nosotros estamos celebrando que vuelven a fomentar los bancos, o si vuelve a haber nuevas formas de financiamiento, porque la gente lo está pidiendo, y esa medida nosotros la celebramos. Nos parece fundamental que haya crédito para que crezca más el mercado inmobiliario.
0: Bueno, te mandamos un abrazo, gracias por tu tiempo. Se venía enturbiando un poquito la conversación porque se escuchaba más o menos, pero se entendió. Magdalena Tato, muchísimas gracias.
2: Muchísimas gracias, que tengan una excelente tarde.
0: Gracias, igualmente. Hablamos con la presidenta del Colegio de Escribanos de la Ciudad Autónoma de Buenos Aires.
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0: ...18:23, bueno, novedades.
1: Novedades, media sanción al proyecto de modificación de la Carta Orgánica del Banco Central y una cantidad de votos importante. 144 votos a favor logró el oficialismo, 102 en contra, 9 abstenciones. Esto es media sanción. Y hay una novedad, un tuit de Milei sin insultar y sin insultar a los periodistas.
0: Y porque lo debe haber tranquilizado, venían perdiendo mal en el Congreso de la Nación.
1: Bueno, agradeciendo, Milei apenas salió la votación, que fue hace minutitos nada más. Muchas gracias, diputados nacionales, por acompañar el proyecto de reforma de la Carta Orgánica, paso fundamental para erradicar la inflación de la vida de los argentinos de bien, no de cualquier, de todos los argentinos. Ahora a pelearla en el Senado, viva la libertad, carajo, y esto es una de las llaves de lo que se viene, ¿no? ¿Qué va a pasar en el Senado con este proyecto? Es todavía una incógnita donde el presidente dice, ¿no? Va a pelearla en el Senado porque sabe que todavía no está resuelto que se pueda aprobar en la Cámara Alta.
0: Más allá de las reuniones que han tenido, pero vamos a ver qué es lo que pasa en los próximos
1: caliente
0: días.
1: Caliente el recinto,
0: vamos a escuchar lo que ocurría hace apenas instantes allí en la Cámara Baja, entre
1: el presidente Martín de la Cámara de Diputados, Martín Menem, y el presidente del bloque del peronismo, Germán Martínez.
14: Va. Mire, presidente, primero no tiene que mirar solamente para allá, usted tiene que estar mirando el 100% del recinto, en primer lugar. Segundo, lo que están haciendo es escondiendo dentro de un mismo título artículos que son claves dentro de lo que veníamos hablando.
11: Pero es una no moción solamente... y fue votada, sí, diputado.
14: Espere, presidente. Espere, presidente, porque usted ni siquiera sabe cómo se votó lo que antes puso a consideración.
11: ¿Cómo, cómo?
14: No sabe cómo se votó.
11: ¿Cómo que no se votó, diputado? Más de la mitad de las manos levantadas.
14: Presidente.
11: Diputado, no entorpezca el funcionamiento
14: nosotros
11: de la Cámara.
14: Nosotros lo que necesitamos... No, el que no tiene que entorpecer es usted el funcionamiento de la Cámara. Convoque a las comisiones, que no vendría nada mal también.
11: Presidente, le pido que estudie el reglamento porque las comisiones las convocan los presidentes de las cámaras. Estudie el reglamento, diputado.
14: Sí,
11: no es mi responsabilidad.
14: Sí, presidente.
11: Digo, empiece por estudiar el reglamento, diputado Martínez.
14: Suyo.
11: No se haga el pícaro conmigo.
14: Libero.
11: Conmigo no, diputado.
14: Baja el dedito, maleducado. Baja el dedito, maleducado.
11: Digo no, diputado Martínez. Estudie el reglamento.
14: Baja el dedito.
11: Las comisiones...

0: a la discusión, porque una cosa es que se vote por artículos o que se vote directamente
1: general,
0: claro,
2: todo. Esto fue general
0: por títulos, por
1: trataron
0: títulos,
1: de
0: exactamente.
1: Trataron de pasar todo.
0: Claro, entonces
1: el oficialismo.
0: La Cámara lo que tiene que hacer es decidir cómo se vota. Y lo que está diciendo Gerardo Martínez es, esperá, esa votación está mal hecha. No la votación de la ley, sino la votación de, sí, en la votación en particular, lo que se votó la votación en general, 144 votos a favor, en particular sí se vota por títulos, que dentro de títulos hay muchos artículos y ahí podés pasar cualquier cosa, o si votás artículo por artículo.
3: ¿Eso no se debería haber hecho antes?
0: Se hizo recién. Entonces, ¿qué se hizo? Una votación a mano alzada. Y Martín Menem dijo, listo, se aprobó. Sí, y Germán dijo, no, esperá, no miraste todo.
1: Germán Martínez le está diciendo no.
0: Claro. Esa es la discusión. Y es un artículo importante que decía el DOC.
4: Sí, ese de los bienes embargables del Banco Central.
1: Claro.
0: Nada más y nada menos.
4: Se pueden embargar.
1: Digo,
3: pero había un artículo recién para... Perdón.
1: Pero aún hoy, con esta carta orgánica, manotearon los lingotes de oro del Banco Central y no se sabe dónde están.
0: Claro. Claro, bueno.
4: Están en Londres.
0: Sí.
1: Bueno.
0: Sí, pero nadie da explicaciones.
1: Pero nadie da exactamente, sí. Sí.
3: Pero recién que estaba, cuando estábamos escuchando la pelea de los políticos, inembargable, decía el artículo que puso un canal de televisión. ¿Qué onda eso?
1: No.
3: El artículo que mostraron en...
4: Se reforma.
0: Claro.
1: Entonces pueden embargarse.
3: Claro.
1: Lo que era inembargable, que no se podía embargar, reservas que no se podían... Sí. Ahora se van a poder embargar.
4: Eso es. Sustitúyese. Fíjate.
3: El que pasaron es el que se va.
4: Claro, sustituye. Okay. Lo dice ahí el artículo.
3: No, yo pregunto porque está en silencio y entonces uno lee lo que decía ahí.
1: Claro, bueno, los zócalos a veces son engañosos.
0: Sí. Por eso se está. Por eso Gerardo Martínez, desde la oposición, dice: esperá, no, votemos bien, tenemos que votar artículo por artículo. Y dice, bueno, que ese artículo lo van a perder. Como cuando generalmente el oficialismo sabe que algún artículo lo pierde. Dice, no, votamos todo el paquete junto, votamos por títulos. Y esto ya pasó en otras votaciones anteriores, también exactamente lo mismo.
1: Bueno, aquí estamos, llegando en una tarde muy, como decíamos, muy cargada de información. Está pasando de todo.
0: Sí,
1: vamos a ver
0: peleando,
1: cómo se siguen peleando, vamos a ver cómo sigue esto. Queda todavía una jornada larga porque está Inocencia Fiscal 2, el intento también de que pase Inocencia Fiscal 2. Así
0: hasta la madrugada van a estar.
1: Mañana vamos a estar hablando de casi estas mismas cuestiones y mañana vamos a hablar con algún especialista sobre exactamente cómo va a quedar la carta orgánica del Banco Central. Claro. Sobre todo tratar de bajarle a los... legos, digamos, a quienes no entendemos en el detalle técnico por qué es bueno o es malo lo que se está votando en esta jornada. Son las 18:29, casi 28.
0: Llegó Ricardo,
1: le iba a dar, pero no. Quédense, usted, doctor, tiene tips, Barty tiene más información deportiva y Ricardo tiene...
0: Un minuto.
5: Información de todo tipo. Bueno, morosidad.
1: Sí. Morosidad. Hablando de morosidad, Venegas Lynch habló hoy de morosos.
5: A eso iba.
1: Ah, bueno, entonces no lo vamos a usar. Se lo dejamos a usted.
5: No, que realmente una afirmación muy particular la que hizo el diputado Berti Venegas Lynch, quien dijo: piden rescatar al tipo, entiéndase, al hombre, a la persona, a la mujer, al ser humano,
1: endeudado,
5: que compró un televisor. Y como Argentina no ganó el Mundial, no lo quiere pagar.
0: Viste, la culpa es de Messi. La culpa de Messi que no ganó el Mundial. Berti. Por eso están las moras. Ahora entendí
4: por
0: todo.
4: Decir que las Malvinas son argentinas.
1: Nos toman por tontos.
5: No es que no lo quiere pagar. No puede pagarlo.
0: Se enojó porque no ganó el Mundial. Entonces yo ahora el televisor no lo pago nada. Ahora entiendo.
1: Decimos que los bancos te tienen muy escañado, saben lo que... Y en consecuencia también el Estado, todos tus datos figuran en la base de los bancos, por eso te ofrecen créditos, etcétera, etcétera. Ya saben en qué gastás, cómo gastás, lo que ganás.
5: Es increíble.
1: ¿Y en qué gastás? Mm-hmm. La mayoría en consumo de alimentos. Las tarjetas de crédito están usadas en los supermercados para comprar alimentos. ¿De qué habla?
5: No, no es,
1: alguno habrá comprado un televisor.
5: No es porque no ganamos el Mundial, sino... Así que bueno, y por último, cortito, feliz día para quien así se considere. Hoy es el día D de la actriz y el actor.
0: Sí, a la papapera, sí. Muchas gracias.

0: Internacional.
1: Gracias.
0: Sí, sí, internacional. Saludamos. Sí, sí.
2: Y también el Día del Dengue, lucha contra el dengue internacional.
0: Sí.
2: Y recién vos hablaste con una persona que habló de solidaridad. Hoy es el Día de la Solidaridad en Argentina.
0: Usted y yo somos almas gemelas.
3: Yo creo que sí.
0: Mire, tengo
4: este
0: todo
4: es un chupamedia.
3: Uy, se lo dijo, ¿no?
2: No permitas esto.
3: No, esto es muy grave.
2: Yo me voy a...
3: Esto es muy grave.
4: No se vaya,
3: no se vaya. No,
4: falta que te traiga la manzana nomás.
0: No se vaya, no se vaya. Bueno, 18 y 31.
2: Y hay más todavía.
0: Hay más, bueno, quédese para este boletín. Qué antigüedad.
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2: Media 6:30 de la tarde, la temperatura 15 grados 4 décimas. Humedad 70%, el cielo nublado. Créditos hipotecarios. La Cámara de la Construcción analizó el alcance de las nuevas medidas anunciadas por el ministro Caputo. El presidente de esa entidad, Gustavo Weiss, valoró el uso de los fondos del ANSES para financiar viviendas y explicó que el impacto será gradual, pero implicará un fuerte aumento de los costos. Nuevo reclamo de la UIA. La misma le solicitó al Gobierno Nacional medidas de alivio para las pequeñas y medianas empresas. La entidad así lo señaló en una reunión con autoridades de la ARCA, donde destacó la asfixia financiera de las empresas, con declive de la actividad y pérdida de puestos de trabajo. Trágicas inundaciones en Nepal. Al menos 160 personas murieron y más de 400, la mayoría extranjeras, están desaparecidas tras la sorpresiva riada que arrasó con la frontera en el Himalaya entre Nepal y China. El fenómeno destruyó pueblos, casas, carreteras, puentes y centrales eléctricas.
5: Deportes.
2: Mundial de Hockey. Las Leonas se enfrentarán este jueves desde las 15:30 a Australia por una de las semifinales del torneo. Así buscarán conseguir el pasaje a la final y volver a disputarla 4 años después de haberse consagrado subcampeonas. 6:33, la temperatura 15 grados 4 décimas, el cielo nublado.
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0: Perdón, doctor Barty, ¿podemos volver al aire?
1: ¿Esto qué es? ¿Un bar? ¿Qué es esto?
2: Vas estamos charlando fuera del aire.
3: Vas a tomar una cerveza y siguen charlando.
4: No, pero Luisa, ¿no dijo que no me tenía que hacer todas las consultas? Estábamos hablando como...
2: Estábamos hablando de que Gelcha, el etíope que ganó el otro día la media maratón
0: para
2: en Buenos Aires.
0: Abrir el micrófono porque estaban ustedes corriendo con la cabeza.
2: Sí, estábamos hablando de maratón,
1: son
2: media maratón.
1: Runners.
2: Cuando
1: runners.
2: Corríamos.
0: ¿Usted corría también?
2: Sí, yo ganaba aparte, no iba a sacarme las fotitos como el Doc.
1: Ah, no, esto es terrible.
2: Creo que me va a llevar la próxima.
5: Ah, bueno.
0: ¿Al Doc?
4: Ni me conoce, ni conoce mi historia deportiva. Atlética.
2: Yo no te miento, cuando entraba, en mis épocas, que entraba en mi ciudad a trabajar 6 de la mañana, 4 y media, salía de la madrugada en invierno, salía a correr, y nadie entendía por qué no me abrigaba tanto. Porque le digo, no hace tanto frío tan temprano. Claro. Después con el correr del día, entonces me ponía solamente la térmica larga, una manga corta y a correr. Y mis compañeros pasaban para ir al laburo 5 y media y corría 10 kilómetros por mañana.
0: ¿Y usted, Doc?
1: A los Rocky, que salía a la madrugada a correr.
0: ¿Cuánto corría?
4: Bastante más.
1: ¡Opa!
2: A ver, mi máximo bien, fue 21 kilómetros.
1: ¿Nada más?
0: 21.
2: Sí.
0: 21.
1: ¿Y el Doc 44?
4: No, 42.
2: Dos veces 21 yo.
0: Bueno, está bien, hay que tener piernas, pulmones, buena capacidad.
4: Todo. Lo estoy invitando para que venga a entrenar conmigo.
1: Paciencia, porque es más aburrido.
0: El doctor correr. Por donde pasa así, va llevando
1: que los runners son como
0: pista de tartán.
2: Ojo lo que
1: yo
2: vas
1: me
2: a
1: di
2: decir.
1: Cuenta que los runners son como los evangelistas que van tratando de sumar gente todo el tiempo.
2: Somos una secta.
4: No, sí.
2: Yo me despegué un poquito.
1: Es terrible, mejor.
4: No, pero pueden volver, todos pueden volver.
2: Yo no.
0: Igual es cierto, aquellos que empezaron a correr y algunos conozco que empezaron a hacerlo de grandes, sí. Se fanatizan.
1: Sí, insoportable. Y y todo el nicho de negocio que hacen, que tenés que tener la zapatillita tal, la remerita cual, el pantaloncito así, sí, la media no sé
0: y
1: qué.
0: El doctor la alimentación, además.
2: No. Las medias de caña. Yo todo, sí, las tres cuartos, las completas, para que circule mejor la sangre.
4: Yo tengo una marca que me suplementa.
2: Pero por eso.
0: Ya lo vi ahí haciendo alguna...
4: Tengo que cumplir de obligaciones, pero bueno, me suplementa.
2: Y las medias son muy buenas, la de la S. No las menciones.
4: No, esa no me sponsorea. Pero la marca...
0: Quiero saber, ¿qué le pasó a Bartizay que abandonó?
2: Cuando me vine a vivir acá. Porque acá no hay espacio verde para correr 21 kilómetros. No voy a correr en el asfalto 21 kilómetros.
0: No, pero bueno, acá cruzando del otro lado.
4: Les doy opciones, hay un montón de opciones.
2: Bueno, sí, pero no me mande.
4: Cerca de donde usted vive.
0: Dale. Acá cerquita, el parque ferroviario, por ejemplo, tiene ahí un circuito. No es muy grande, pero puede ser varias vueltas.
2: Yo vivo por acá cerca, hay una placita, pero es muy chica y te volvés.
4: Después hablamos.
2: Te volvés medio loco.
4: Te voy a dar unos tips también de esos.
1: Muy bien.
0: Bueno, hablando de tips.
1: Sí.
0: Tips.
4: Vamos a los tips.
0: A los tips para jubilados y jubiladas.
4: Habíamos hablado la semana pasada, me quedé corto, no pude desplayarme, sobre los trámites que puede hacer el jubilado y jubilada virtuales.
0: Sí.
4: ¿Sí? Bueno, obviamente tiene que tener clave de seguridad social, la puede sacar por internet la clave, online, obviamente.
0: Está bien. Pero voy a decir una cosa.
4: Dígame.
0: El otro día... Un jubilado de 72 años me decía, está todo hecho para dejarnos fuera de la vida, del sistema. Todo se hace virtualmente y hay muchos jubilados y jubiladas que no tienen la más pálida idea de cómo sacar una clave. Está bien, se puede hacer, pero necesitas un nieto, un hijo, alguien. Porque hay muchos jubilados y jubiladas que no se pueden manejar. Bartizay lo va a hacer. Pero eso se tendría que corregir todavía. Bueno vamos, doctor.
4: Son trámites opcionales. Sí. O sea, lo pueden hacer para evitar ir al ANSES.
0: Sí.
4: Uno de esos trámites puede ser la pensión por fallecimiento de un jubilado. Se presenta a la viuda dentro de los 3 meses de fallecido. Se puede presentar por internet la solicitud de pensión.
0: Ese es el plazo, 3 meses.
4: Sí.
0: Si no se hace dentro de los 3 meses.
4: Tiene que ir presencialmente al ANSES.
1: Tres meses por tema online.
4: Online. Bien. Ese es uno de los trámites que puede hacer con la clave de seguridad social. Uno puede entrar y peticionar.
0: Y llevando el certificado de función.
4: Tiene que estar en el sistema el certificado de función. ¿Cómo se puede agregar virtualmente también todas las partidas y certificados de matrimonio, de función? en el sistema virtual de ANSES. Atención virtual, se puede hacer ese trámite también online.
0: Bien.
4: Se puede pedir el subsidio de contención familiar, que es el subsidio por sepelio, también se puede pedir por de manera online.
1: ¿También? Ah, mira.
4: Sí. Todo el subsidio por cónyuge también, ese que siempre le digo a Luisa que tiene que realizar,
0: sí.
4: Tiene que hacerlo por internet.
0: Yo puedo, por ejemplo, está la opción de que yo lo inscriba a mi marido o que él me inscriba a mí, cualquiera de los dos puede cobrar.
4: ¿Sabe cómo tiene que hacer? Solamente tiene que poner modificar los datos personales de uno u otro y presentar la partida virtualmente, automáticamente se le va a cargar la asignación por cónyuge.
0: Tengo que buscar, no sé dónde tengo la partida de casamiento.
4: Tiene que ser partida actualizada, ¿eh?
0: Partida actualizada. ¿Esto es que tengo que ir al registro?
4: No, tiene que pedirla por internet. El gobierno de la ciudad pide por internet la partida.
0: Bien.
4: ¿Lo va a hacer?
0: ¿Qué?
1: Vamos, Luisa, vamos.
4: Ya veo que lo voy a hacer.
1: Pero, sí. Olvidás.
0: Ay, doctor.
2: Para eso te tiene.
4: Sí. Bueno, ¿qué otras cosas más puede
0: hacer? ¿Qué otras más?
4: Sí. Pueden, bueno, una de las cosas fundamentales puede hacer cambio de banco por internet también. Sí. Si cambiar de banco, puede, con la clave, siempre con la clave, pueden cambiar.
0: Está bien. Mire, está bien. Los bancos a veces dejan bastante que desear con los jubilados.
4: Bueno, no le gusta el banco, puede cambiar. Son 60 días para el cambio. Uno cuando peticiona el cambio, a los 60 días recién puede cobrar en el otro banco que...
0: Le avisan.
4: Sí, está todo... El sistema verifica muchos datos para saber si es uno el que está haciendo el cambio de banco. Hay una verificación ocular, bueno, un montón de cosas que hace el sistema.
0: A la seguridad del
4: sistema para que uno pueda hacer el cambio de banco.
0: Bien.
4: Entonces, solamente van a quedar trámites presenciales muy poquitos para realizar las jubilaciones. Jubilaciones, otras pensiones, retiro por invalidez, todavía hay que ir a la delegación para...
1: Che, que no aprovechen para rajar gente, ¿no? Los bancos están haciendo eso, ¿eh? Todo home banking y cada vez menos empleados
4: bancarios. Pasa que ANSES tiene personal estable, ¿no?
1: Ah.
4: Pero se están mirando a la cara. Yo dije que mucha gente, vuelvo a repetir, mucha gente no hay. Los turnos se consiguen de la noche a la mañana.
0: Está bien, pero tiene que ver con esto, digo... Con un montón de jubilados que se quedan fuera, que no hacen. Sí. Esto también, es viste, tema, que los pongan a trabajar con los viejos y las viejas, me incluyo, que tienen dificultad para hacer algunos trámites online. Claro.
4: Y virtualmente se puede pedir asesoramiento. Uno puede pedir asesoramiento de jubilación, pensión, el sistema lo habilita para que pidan pedir asesoramiento. Hay que ver si es bueno o malo. A veces el asesoramiento del ANSES. Deja mucho que desear.
2: Pasa que ahí tenés que tener cuidado porque quizás vos pedís asesoramiento y como hiciste una búsqueda te habla alguien ahí y... No quiero decir nada, pero ya sabe.
0: Mire, ahora que dice eso, perdón, los desvío del tema. Este fin de semana, un conocido, un hombre que estuvo en el Banco Central de la República Argentina, uno de los directores en su momento del Banco Central, el domingo a la mañana, con el que no tengo mucho trato.
1: Sí.
0: Diría que casi nada, pero nos conocemos. Me manda a la mañana un mensajito de WhatsApp. Hola, Luisa. Yo dije, qué raro. Qué raro.
1: Sí.
0: Y yo dije, pero así dije, estafa.
1: Apa.
0: Y le digo, ¿cómo estás? ¿Viste? Porque dije, esto es rarísimo. Un domingo a la mañana, este personaje.
2: Ni para una nota. Sí. No.
0: No. Me dice, mirá. Estoy cerrando una transacción económica.
1: Necesito dólares.
0: Pero daba el perfil del personaje.
1: Claro.
2: Agua en puerto fue a parar.
1: Claro.
0: Necesito vender unos dólares.
1: Ahí está, te lo dejo un buen precio.
0: ¿Querrás comprarlos?
1: Me transferís, después nos encontramos y te doy los dólares.
0: Y entonces mi marido se quedó sorprendido porque estoy últimamente bastante zafada. ¿Y? Le mandé un mensaje de audio, ni le contesté así, le dije, ¿por qué no?
1: Al estilo Milei.
2: ¿Y?
1: Es del estilo Milei, ¿qué pasó?
0: ¿Y sabes qué hizo?
2: Te bloqueó.
0: Me dijo, che, qué carácter de...
1: Mierda.
4: Generalmente no contesta.
0: Claro. Digo, pero estas cosas, de pronto a un jubilado le hacen...
4: Yo le sigo el juego. A mí me pasó.
0: No,
4: yo le sigo el juego hasta el final.
2: Tenés cuidado.
4: Son los típicos que te mandan el código de WhatsApp para que se los digas y después...
0: Claro,
4: yo le sigo el juego. Sí, ahí te digo el código, le digo otro código cualquiera. No,
0: ese por ahí
4: no,
0: está jorobado.
4: Ese no es. Le digo, ¿qué quiere que te dé?
2: Tenés cuidado porque ojalá no caigas, pero he escuchado varios que dicen no voy a caer, no voy a caer. A veces te duplican la voz. Ojo.
0: Claro, además, mientras vos seguís, les das tiempo que saquen algún dato, a lo mejor alguna
2: cosa. Yo cuando atiendo el teléfono siempre digo, atiendo y no digo nada. Total, el otro se va a dar cuenta que atendí. Que el otro primero diga hola.
1: Siempre la voz. Verificación de dos pasos, ¿eh? Los que usen celulares, de dos pasos, y usen el WhatsApp sobre todo, es muy simple de ponerlo y es una seguridad. Y cada tanto te pide, de repente te aparece una estrellita y, y te pide que
2: ya que estamos en esto para el servicio. Tema home banking, últimamente vieron que los home banking te piden cambiar la contraseña cada tanto.
0: Sí.
2: Solamente dentro de la aplicación. O sea, si entran a la aplicación y ustedes ponen la contraseña que ustedes ya saben que tienen y ahí les dice deben actualizar por seguridad la contraseña, ahí sí. Pero si es por fuera de la aplicación, no hagan nada porque los están estafando.
0: Claro. Sí. Bueno, doctor, perdón que lo sacamos de...
4: Por eso hay que hacer todo. No. En ANSES se hace todo por la aplicación. O por la... No entren a ningún correo, no te va a llamar ANSES nunca. Sí. No llama ANSES, ¿eh? Eso no. Para que sepan.
2: Van puerta a puerta ahora, ojo. De todo tipo de... Sí, no, le pasó a un familiar mío.
4: Bueno.
0: Es bien. ¿Le quedó algo?
4: No. Varias cosas. Hay otras cosas también que pueden hacer por internet, pero es para facilitarlo. Nada
0: está bien, resérvelo para la semana próxima. Otra cosa, porque renové el documento de identidad, que se me decía fin de año, y entonces ya lo pude renovar. Me dijeron trámite express, trámite común. Sí. Yo dije, no, trámite común.
1: Tengo
0: si se
1: tiempo.
0: Me a fin de año, no hay problema. Entonces me dijeron, bueno, serán 15 días que tardará en recibirlo en su casa. Perfecto, 15 días, 20 días. 20, y dije, ¿qué pasó? Entré, pero a veces hay que fijarse porque de pronto vos decís RENAPER, pero no es el sitio oficial del RENAPER.
1: Opa.
0: Y vos cargas ahí un montón de tus datos.
2: ¡Epa!
0: Entonces, bueno, ya me llegó el documento, ya lo tengo conmigo. Y yo, pero después me mandaron donde yo... Ojo que ese no es el sitio oficial del RENAPER, me dijeron. Entonces, está lleno de casabobas, en este caso, y casabobos. Hay que tener mucho, mucho cuidado. Bueno, dicho esto, Maxi, cumplamos con los compromisos y volvemos.
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0: 18:50. ¿Le quedó algo de deporte, Barty?
1: Sí, me quedó.
0: Un montón le quedó.
1: Me quedó
0: hoy.
1: Info. Bueno, juega River hoy. Lo pasamos por alto, 21:30. Hoy se juega el puesto.
0: ¡Ay! El ¿cómo se pone el Coudet? ¿Cómo
1: se juega el puesto Coudet? Va a poner lo mejor que tiene. Si bien hay alguna que otra duda, tiene toda a disposición. Todos los futbolistas que él quiso anotar para esta instancia, si bien hay algunos que se quedaron afuera, fue por decisión de él. Pero va a estar Montiel, va a estar Acuña, va a estar Otamendi, va a estar Martínez Cuarta, va a estar Aníbal Moreno, va a estar Tobias Andrada. La duda es si juega Freitas o Galván. Puede que aparezca Galván ahí para hacer un tridente en la mitad de la cancha y ayudar un poquito más quitarle la responsabilidad del retroceso a Thiago Almada. Justamente para eso sería el ingreso de Galván. Y arriba Correa, para mí acompañado de Driussi, es la gran duda, Driussi o Borré. Tiene déficit de gol River. Ni Borré ni Beltrán en estos partidos oficiales por un torneo u otro han podido cumplir por ahora, así que no me extrañaría que Driussi esté desde el vamos, más allá de que no está bien físicamente. Y 19:15 juegan Independiente Rivadavia y Aldo Civi por Copa Argentina en cancha de Banfield, octavos de final. Tema automovilismo. Hoy se dio a conocer la segunda medición de los motores de todos los equipos de Fórmula 1 con la categoría Aduo para ver qué escudería aplica según el déficit que tiene. Se toma el mejor motor de toda la Fórmula 1, sigue siendo el del equipo Red Bull, el motor de combustión interna, y a partir de ahí se los compara con el resto de los motores. Mercedes es el que le sigue en cuanto a mejores motores, pero tiene un déficit del 2%. ¿Qué quiere decir esto? Si decimos Mercedes, decimos Alpine, decimos Williams y decimos McLaren, que va a tener la posibilidad de mejorar su motor durante esta temporada una vez y una para la temporada 2027. Red Bull, al ser el mejor, no tiene la posibilidad. Y después viene Audi, Ferrari, obviamente con los equipos clientes, Haas y Cadillac, y Honda con Aston Martin. Esos dos equipos tienen un déficit del 4% en relación al mejor motor. Entonces tienen posibilidad de dos mejoras durante 2026 y dos durante 2027. Y por último, esta semana se hicieron pruebas con la categoría Fórmula 3, donde está el argentino Mattia Colnaghi, que marcha 14º en el campeonato de Fórmula 3, en el circuito de Madrid, que va a hacer su estreno esta temporada, el 13 de septiembre, llamado Circuito de Madrid. Lo curioso, veremos qué pasa, porque es un circuito bastante trabado de 22 curvas, va a correr obviamente la Fórmula 1, Fórmula 2 y Fórmula 3 el 13 de septiembre, 19 banderas rojas hubo durante las pruebas, y es algo que pone en alerta obviamente a la competencia y a la organización, así que veremos qué es lo que pasa en un par de semanas.
0: Muy bien. ¿A usted le quedó?
2: ¿Se imagina en la misma mesa sentados a Karina Milei y a Carly Bianco, el hombre de confianza de Axel Kicillof?
0: La verdad me cuesta imaginarlo.
2: Pasó hoy.
0: ¡Epa!
2: ¿Quién lo hizo? ¿Cómo fue?
0: ¿Quién lo hizo posible?
2: El Papa.
0: Ah, claro.
2: Reunión en el Ministerio de Seguridad Nacional con miembros del Gobierno Nacional, con Karina Milei a la cabeza, también Alejandra Montioliva, la Ministra de Seguridad, con miembros del Gobierno de la Ciudad de Buenos Aires, con el Jefe de Gabinete Sanchezini de la Ciudad de Buenos Aires y de la Provincia de Buenos Aires.
0: Claro, porque el Papa va a estar,
2: exactamente,
0: digamos, no va a estar solo en la Ciudad Autónoma de Buenos Aires, entonces es importante.
2: Va a estar en Luján.
0: No la habían invitado, claro, la provincia venía.
2: La primera vez se reunieron y dijeron, che, falta alguien, ¿no? Porque
3: yo creía que iban a devolver los dos billones que le deben a la provincia de Buenos Aires.
2: No, siempre en la pavada, ¿será posible? No, estamos.
0: Doctor, estamos en algo más espiritual.
2: Están bien el Papa y
0: material, doctor.
2: Qué bárbaro, estamos con. Comienza a organizar lo que va a ser la visita del Papa en materia de seguridad. Obviamente hay ya una avanzada del Vaticano en Buenos Aires, está armando absolutamente todo, y esta primera reunión en conjunto para ver cómo va a ser la seguridad en la Ciudad de Buenos Aires y en la provincia de Buenos Aires, donde va a estar. Después va a ir a Córdoba, también tienen que reunirse con la gente de Córdoba.
0: Sí,
2: pero
0: va a visitar una cárcel también, el Papa.
2: Por eso, la curiosidad es que en la foto, donde hay una mesa larga, donde hay varios funcionarios de Nación, Provincia y Ciudad, la tenés a Karina Milei y a Carly Bianco sentaditos en la misma mesa, a la misma hora y en el mismo lugar.
0: Sí.
4: El
0: milagro,
4: 9.
0: Milagro.
4: El 9 está en Buenos Aires.
0: Sí.
4: El 10 va a Córdoba.
0: Sí.
4: Y el 11 en Luján. Esa,
0: claro,
4: es la actividad. Y va a ser de hotel la nunciatura.
5: Sí, para el tiempo que va a estar, que es escaso, la verdad es que tiene un programa intenso.
4: Sí. El medio reuniones.
5: No, la visita además, a una cárcel.
4: Se calcula la de devoto.
2: La cárcel de devoto. Hay que organizar porque los traslados, lo que tiene que ver con las actividades al aire libre que se están organizando, con las misas multitudinarias. Bueno, hay toda una logística que obviamente hay que armar. Sí. Se va a ver cómo va a ser el famoso papamóvil, que hay varias automotrices que ya se dijeron, yo lo pongo, claro. A cualquier automotriz, árbol, el papamóvil no está nada mal, así que también hay ahí una disputa.
5: Bueno, ¿qué, quería decir algo?
4: Que estos detalles, ¿no?
5: Bien.
4: De la visita.
5: Yo un detalle, porque hoy es miércoles, día de jubilados, además de todo lo que se está tratando, hay un comunicado de la Confederación de Asociaciones de Diálisis de la República Argentina, que a través de un comunicado difunden que hay una profunda preocupación en los centros que llevan a cabo esta práctica en el país debido a que el PAMI disminuye recursos aplicados al tratamiento renal. Por eso decimos que hay una intención solapada, silenciosa, de sacarse de encima a los jubilados, un jubilado, una jubilada que no tiene su servicio de diálisis, lo más probable es que su salud ya quizás deteriorada, se deteriore muchísimo más. Recordemos que en la Patagonia hay un montón de clínicas y sanatorios también que han dejado de prestar servicios a través del PAMI, con lo cual hay una complicación grave y seria. ¿De esto el gobierno? Cero.
2: No,
5: no hay nada. Bueno, llegamos al final. ¿A usted le quedó algo o ya lo contó anteriormente, Ricardo?
4: No, todas primicias son acá. Yo no
5: lo bien.
3: Yo puedo tirar un facto.
5: ¿Qué va
3: hablando
5: a tirar?
3: De jubilados.
5: ¿Un qué va a tirar?
3: Un facto, como dicen.
2: Un facto.
5: Yo también.
2: Señor casado, con hijos.
1: A ver, tira tu facto.
3: Porque Luis estuvo hablando mucho del tema. La jubilación en 20 años va a depender de la gente que ahora está farmeando Aura.
2: Tomá, pavo. Ahí está. Bueno. O sea que, chao, pobre.
4: Lo único que le falta.
2: Pobre los jubilados, entonces.
4: Al doctor es farmear agua.
3: No, yo no voy a farmear
1: agua. Si te dicen que va a haber jubilación,
5: su jubilación va a depender, porque usted todavía no está jubilado.
2: Claro,
5: no
2: los que ahora están haciendo 6-7.
3: Claro, 6-7.
4: Y sí, hablamos mucho de los créditos hipotecarios.
5: Sí.
4: Bueno, no recurrió al crédito hipotecario María Soledad Calle. Ella es una dirigente sindical del gremio UOM.
5: Sí.
4: Es representante en la ciudad de Campana de la Cámpora.
5: Sí.
4: Y compró el departamento que está debajo de el de Cristina Kirchner.
1: UOM es la metalúrgica.
4: José 1111.
5: La Unión Obrera Metalúrgica.
4: Sí. Es la nueva vecina de la exmandataria.
5: Y ya están todos.
1: Los sindicalistas están mejor que los trabajadores.
4: Bueno, se abrió o se abrirá una investigación sobre el origen de los fondos.
5: ¿Quién la pide? Pregunto, la investigación, porque en última instancia es una dirigente gremial, algún afiliado al gremio, alguien de la justicia. ¿Por qué sospechan de esta dirigente?
3: No fue con crédito hipotecario, fue.
4: Porque no.
1: ¿Taca, 70?
5: No, voy a la siguiente.
4: Casi 200.
5: Que se investigue todo lo que quiera. Pero digo, no es una funcionaria pública. Lo digo así porque es lo mismo que yo me compre algo y digan, ¿de dónde salieron los fondos? Es alguien.
1: Pero a todos nos preguntan.
3: Pero no es políticamente expuesta, es lo que está diciendo Luisa.
5: Claro,
3: pero
5: sí,
3: es
5: una persona
3: políticamente.
1: Obvio que no es políticamente expuesta, pero a todos les preguntan. Te compras un auto y en Argentina.
5: Pero es que, claro, tenés que justificar de dónde sacaste el dinero. Pero digo, claro. ¿Por qué?
1: Y por el departamento que se compró.
5: Pero es un departamento antiguo. San José 11-11.
1: Sí, pero ¿por dónde se lo compró?
5: 200. Abajo de Cristina, ¿qué piensan? Claro. ¿Que Cristina va a hacer un boquete y se va a escapar por ahí?
1: Yo creo que a ver de dónde viene.
2: ¿Qué actividades va a haber en ese apartamento?
3: Siempre hay jubiladas que prestan dinero.
5: Porque es de la Cámpora, además. ¿Pero es de la UOM o es de la Cámpora? ¿Cómo es? ¿O es de ambas cosas?
4: En Campana representa la Cámpora y además es dirigente de la UOM.
5: Ah.
3: Ahora sí. Entiendo por dónde viene.
5: Son sospechosos.
4: Pagó casi 200 lucas verdes.
5: Claro. Es sospechosa, entonces.
4: Y vos sabés que acá hasta que no demuestres lo contrario.
1: Ahora hay que demostrar lo contrario, como dijo Gomel. Claro. Como el pasador.
2: Los funcionarios públicos, sí.
5: Los funcionarios,
1: no sé cómo se hará con gremiales.
3: No, gremiales no. No, gremiales,
4: y particular no. También. Si vos mañana tenés un sueldo de 3 palos y te compras 200.000 verde.
1: Sí, en realidad sí.
4: Comelo, venga,
1: si
4: para
1: yo
4: acá.
1: Te transfiero $1,000.
2: No, pero son dos cosas distintas. Pero no es enriquecimiento ilícito, que es un funcionario. Son cosas distintas.
5: Vázquez, titular todo. De Arca.
2: Ah, no.
5: Sí. Que tiene departamentos no declarados. Y tiene dinero en paraísos fiscales. El titular de Arca, que no da cuenta si la justicia no avanza. ¿Me quieren decir?
1: Y que se lo investigue.
5: Bueno.
1: A todos hay que investigar. A todos
5: tal
1: por igual.
5: Tal cual, a todos hay que investigar. Pero digo, es ridículo. Es ridículo.
1: No, a todos hay que investigarlo.
5: Sí, pero...
1: sea blanco, rojo, negro, amarillo, celeste, azul, naranja.
5: Mañana va a estar en primera plana de los diarios como si fuera lo más importante.
1: Y al,
5: no
2: lo quiero interrumpir.
1: Y al gremialista del peaje también.
5: Sí, sí, nos vamos porque ya perdimos.
4: Ya se está poniendo nerviosa.
1: Eso es culpa de usted.
5: Nerviosa.
4: Yo traigo una información. Tranquila.
5: Claro, hizo muy bien entre esta información para ver la manera en que nos distraemos. Las 7 y un minuto en la tarde... Gracias, Maxi. Mañana
1: un beso.
5: Con un sosegate, sí, gracias. Un beso me tranquiliza. Gracias a todos y a todas, Camila. Qué paciencia que tiene. A ustedes, oyentes. Mañana a las 5, como nuevitos y tranquila.

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0: noches, bienvenidos a Solo por Deporte. Son las 7 y 5 de la tarde. Hoy arrancamos con un tema distinto al de la cobertura, siempre al de la presentación de nuestro programa. Se nos fue el gran Rubén, el Negro Rada. El Río de la Plata y la música pierden uno de los artistas más luminosos de la música popular, un creador total, un puente entre culturas, un músico que hizo que del candombe una forma de vida y que llevó su identidad afro-uruguaya a cada escenario del mundo. Había nacido en 1943 en un barrio donde los tambores eran parte del paisaje cotidiano. Formó bandas como El Quinto, Totem. En los 70, 80 ya se instaló en Buenos Aires. Grabó muchísimos discos, trabajó con los artistas más conocidos de todos los géneros. Y aparte se caracterizaba también por una energía y un humor y una voz inconfundible. Todo un combo que lo convirtió en un personaje entrañable, con canciones como la que estábamos escuchando recién y canciones que son himnos, algunas de esas himnos de cancha. El Negro Rada se lo va a extrañar. Arrancamos el programa. ¿Cómo estás, Mateo? ¿Bien?
1: Buenas tardes, Pablo. ¿Bien? ¿Vos cómo estás?
0: Bien, muy bien. Vamos a hacer un programa, vamos a hablar de todos los deportes, vamos a hablar de turf, vamos a hablar de automovilismo, de Fórmula 1, de fútbol, como siempre. Y vamos a arrancar hablando, hoy juega River, y una de las figuras más importantes que salió en los últimos tiempos de River es, sin lugar a dudas, Julián Álvarez, que está pasando momentos bastante complicados en el Atlético de Madrid. Y creo que los inició él, en principio, una situación medio mal manejada entre él, su representante, el mismo técnico, los directivos del Atlético de Madrid. Hay un combo de situaciones que generaron en lo que se vio este último fin de semana una situación bochornosa, con todo un estadio abucheándolo y un directivo llevándoselo para que directamente separarlo y que lo abucheen. Pero qué mejor preguntarle a quien está en el día a día cubriendo todas las alternativas del Atlético de Madrid, como es Patricia Cazón, periodista del diario AS, a quien ya tenemos en línea. ¿Cómo estás, Patricia? Buenas noches y muchísimas gracias por estar hasta esta hora esperándonos para hablar con nosotros.
2: Nada, nada, encantada. Buenas noches, buenas tardes a todos.
0: Buenas tardes, buenas noches. Vamos a ser solidarios con tus buenas noches. Y te regalamos las buenas tardes nuestras, buenas noches. Bueno, yo hacía una breve introducción de cómo está la situación de Julián Álvarez, ¿no? Impensada para el tipo de personalidad que se le venía viendo a Julián antes de aquel momento en donde dijo lo mejor es una salida.
2: Mira, te estaba escuchando cuando decías tú que es una situación quizá generada por él. Creo que eligió muy mal el momento y hay que tener todas las piezas sobre la mesa en esta situación. Es cierto que Julián Álvarez habló con el club, le transmitió su deseo de querer salir y el Atleti en un primer momento le dijo: si antes del 20 de junio nos traes una oferta por 150 millones, nos sentamos a hablar. ¿Qué ocurrió el 20 de junio? Que no hubo oferta, que no llevó nada. ¿Qué ocurrió el día 22, tan solo dos días después, al término de ese Argentina-Austria? Fue cuando Julián Álvarez soltó la bomba, que lo mejor para todos era una transferencia porque quería cumplir su sueño del Barcelona, y a partir de ese momento creo que todo se ha ido enrocando y encaminándose a lo que tú comentabas, esa situación que vimos el otro día en el Estadio Metropolitano. Yo estaba allí. Estaba claro que, aunque hubo una parte de la afición que a través de las redes sociales decían: no vamos a pitar, vamos a estar en silencio, porque lo que no hay mejor desprecio que no hacer aprecio. Pero bueno, la pitada fue una de las más grandes que yo he escuchado en el Metropolitano. Era algo a lo que estaba claro que el jugador se iba a enfrentar, porque la afición del Atlético le tenía como su estrella y siente que les ha traicionado. Y creo que ese día, bueno, creo no, esto es información, el domingo Julián Álvarez fue consciente de que la situación en el Atlético de Madrid es irrespirable. es un momento, está atrapado en esa vorágine y pocas salidas hay. ¿Por qué hay pocas salidas? Porque el Atlético de Madrid, que se ha mantenido firme durante todo el verano, se ha mantenido firme y ha dicho que no le iba a dejar salir al Barcelona, que si quería salir al Barcelona su precio eran los 500 millones de su cláusula. Llevan todo el verano haciendo ruido. Yo recuerdo que Joan Laporta decía, no, la oferta caduca. Bueno, pues resulta que hoy Joan Laporta ha dicho, no, seguimos
0: interesados. Hoy mismo lo dijo, sí, sí.
2: Ya me gustaría a mí tener productos en la nevera que caducaran como la oferta del Barcelona.
0: Como la oferta del Barça, ¿no?
2: Sí, porque así no se me caducaba nunca, no tendría que tirar comida.
0: Pero, entonces, Patricia, ¿de dónde surge ahora esta mala relación, o aparente mala relación? Yo digo siempre que entre bueyes no hay cornadas, ¿no? Sí. Entre el Barça y el Atlético, cuando han pasado, por ejemplo, Griezmann fue y vino, Luis Suárez fue y vino. ¿En qué momento hay esto que no te bueno, vendo a Julián?
2: Mira, no te vendo a Julián porque eres un rival directo que lucha por los mismos objetivos que yo. No te vendo a Julián porque miras el mercado de nueves que hay ahora mismo en el mundo del fútbol y qué jugador, que es el segundo jugador con mayor valor de mercado que hay después de Mbappé y Haaland, ¿y a qué jugador puedo traer yo para hacer un proyecto ganador?
0: Sí, Julián Lautaro.
2: No, sí. Claro, pero para eso necesitas mucho dinero y necesitas que no te paguen el dinero. Ahora mismo, pues si por ejemplo el Barcelona dice, venga, llego a los 150 millones, que el Barcelona no se lo va a vender, el Atlético no se lo va a vender. Si llega, vale, ¿qué hace el Atlético de Madrid el último día de mercado con 150 millones de euros? No hay delanteros, no tiene la posibilidad de sustituir a un futbolista como Julián Álvarez. Durante todo el verano se ha hablado mucho precisamente de eso que dices tú. El Barcelona le vendió al Atleti a David Villa. El Barcelona le vendió al Atleti a Luis Suárez. Le devolvió al Atleti a Griezmann. Pero ¿el Barcelona contaba con esos jugadores? El Barcelona, claro. Si llega al Real Madrid y le dice, oye, que quiero a Lamine y Lamine se quiere venir aquí. ¿Me lo vendes?
0: No.
2: ¿Le va a vender el Barcelona a Lamine al Real Madrid? No. Entonces, el Atlético de Madrid está en esa posición de no te puedo vender a mi estrella, no te quiero vender a mi estrella porque cuento con él. En todo momento, el Atlético de Madrid ha dicho, contamos con Julián Álvarez. Ahora mismo, Simeone solo tiene dos delanteros. Uno no está de cuerpo, que es Sorloth, que está lesionado, y el otro no está de cabeza, que es Julián.
0: ¿Y cuánto? Vos nombraste un nuevo actor en esta película. Un nuevo actor, según mi interpretación, a mí me encanta leer entre líneas, que es Real Madrid, con aquella famosa oferta que ninguno la creyó, pero la oferta llegó por Julián, por parte de Florentino, que les armó un lío a sus dos máximos competidores, tanto en Europa como en la Liga Española, que no sé cuánto tuvo que ver esa... Como decía un amigo mío, hay gente que viene, te tira un panal de abejas y de avispas arriba de la mesa y se va.
2: Bueno, yo estoy en tu pensamiento, en tu línea de pensamiento. No sé hasta qué punto esa oferta tenía pies de acero o solamente pies de barro para, a mi entender, subirle el precio del fichaje al Barcelona. Porque en ese momento el Barcelona, como se ha contado, hacía una oferta de 100 millones por el futbolista. Y el Real Madrid ya le elevó ese precio de manera automática, aunque fuera emitiendo un comunicado diciendo que el Atlético le había dicho que no, a 150. Es decir, el Atlético de Madrid no le puede vender a ningún otro club, y menos al Barcelona, a su futbolista por menos de 150 millones después de haberle dicho que
0: le
2: no.
0: Le puso el piso. Florentino le puso el piso mínimo.
2: Entonces yo no sé hasta qué punto fue una jugada maestra por parte de Florentino para subirle el precio del jugador que quieren, desean, anhelan. Y tengo la sensación de que incluso el Barcelona puede llegar a cerrar el mercado sin fichar a ningún delantero porque realmente quieren a Julián Álvarez y no sé si están dispuestos a tratar de volver a forzar esta situación en enero.
0: Antes de cerrar el capítulo Real Madrid, solamente un comentario. No conozco a nadie que se mantenga 20 años en la cima del mundo siendo tonto. Y Florentino no lo es.
2: Está claro. Aquí, en esta, en este ejemplo, lo demostró Meridiano.
0: Meridiano. Por intuición o maquiavélico, fue brillante. Mateo Videla, te quiero hacer una consulta, Patricia.
1: Hola, Patricia. Sí. Buenas tardes. ¿Cómo estás?
2: Hola. Buenas tardes.
1: Te quería consultar por las declaraciones del Cholo Simeone. ¿Cómo cayeron esas declaraciones cuando las hizo? Que él respetaba a la afición, esa opinión que tenía la afición.
2: Mira, creo que esa opinión de Simeone se malinterpretó en el sentido de que a lo mejor él no se supo explicar bien. ¿Por qué te digo esto? Porque el otro día en la rueda de prensa anterior al partido contra el Villarreal, lo primero que hizo Simeone cuando cogió el micrófono fue: quiero aclarar una cosa, quiero redondear las declaraciones que hice el otro día. Respeto la opinión del aficionado, pero cuando nunca haya ni insultos ni agravios. Es decir, creo que en ese momento Simeone no era consciente o no era consciente que con esa declaración podía estar perjudicando a Julián, porque en todo momento, incluso en el Mundial, cuando veíamos a Simeone que iba a ver los partidos de la selección argentina, en todo momento el Cholo le ha tendido manos a Julián. Es un jugador nuestro, le queremos, es un jugador nuestro, le vamos a apoyar, es un jugador nuestro, le vamos a ayudar. Y es una línea que tanto el entrenador como Miguel Ángel Gilmarín, que es el consejero delegado del Atlético, como los jugadores han mantenido todo este tiempo. Y de hecho, lo que dentro del seno del club, lo que se entiende que ha sucedido en este caso, porque todo el mundo valora mucho a Julián. Julián, vosotros allí le conocéis, es un chico estupendo, y es un chico estupendo de verdad, no tiene nada de altanería, es muy, muy, muy buen chico, y a mí particularmente me da mucha pena todo lo que está sucediendo a su alrededor. Pero ¿qué ocurre? Que parece, y es la sensación que tienen en el Atlético, que ha estado muy mal asesorado durante todo este camino, durante este verano, y su deseo, que es lícito, que querer salir del Barcelona. Pero si tú quieres salir después de 2 años en el Atlético de Madrid, tú eso, cuando lo firmas hace 2 años, cuando llegas, no firmas por 5 años, o cuando lo firmas, firmas una cláusula donde claro, diga: dentro de 2 años quiero salir, estas son las condiciones. Tú eso lo firmas. Él firmó 5 años con el Atlético de Madrid, el Atlético que apostó por él cuando Julián no era un jugador indiscutible en el Manchester City.
1: No, claro, era todos suplente de Haaland primeros, en ese momento en el Manchester City.
2: Claro. Y allí los primeros, o sea, los primeros que lo sabéis, lo buen jugador que es Julián Álvarez, sois los argentinos. Lo habéis visto en River, lo habéis visto con la selección ser campeón del mundo. Pero el Atlético de Madrid realmente apostó por él y comenzó a formar un proyecto a su alrededor.
1: ¿Y cómo sigue esto, Patricia, para vos? ¿Cómo se puede llegar a solucionar o encontrar una salida para que por lo menos ambas partes puedan llegar a un acuerdo y se termine la novela, ¿no?
0: Para un lado o para el otro, claro.
2: Creo. Yo, si fuera Julián Álvarez, yo particularmente lo que haría, sabe que le van a pitar, pero también el mejor antídoto contra los pitos son los goles. Y el esfuerzo. Porque a Griezmann también le pitaron cuando volvió. Es verdad que Griezmann ya venía con un pasado en el Atlético de Madrid, que ya había hecho muchas cosas en el Atlético. Quizá por eso dolió tanto su marcha, y por eso quizá le pitaron incluso más que le pitaron el otro día a Julián. Uh-huh. Pero ¿cómo hizo Griezmann para cambiar esos pitos por aplausos? Bajar la cabeza y marcar goles.
0: Sí, quizás si realmente un abrazo del Cholo también en público, saliendo del campo de juego, que lo arrope, ¿no? Que muestre.
2: Sí, y que él entone el mea culpa, aunque él se siga queriendo ir al Barcelona, porque yo la sensación que tengo, ahora os hablo de la otra salida que creo que puede ser la definitiva, pero claro, aquí no sé si Julián ganaría o perdería. Entonces, si Julián Álvarez dice: bueno, me he equivocado, voy a trabajar, voy a bajar la cabeza, voy a olvidarme de todo lo que ha ocurrido este verano. Ha sucedido muchas veces en el fútbol, jugadores que dijeron que se querían ir, mismamente Messi, y se quedaron, y luego rindieron. Le pasó también a Mbappé en el PSG en su último año. Entonces, para mí, si realmente Julián Álvarez, su deseo, su sueño y su expectativa es jugar en el Barcelona, la sensación que tengo es que solo puede llegar a ese destino si se mantiene en el Atlético de Madrid durante esta temporada, o y habla con el club, oye, vamos a hacer esto bien, todo lo que lo hemos hecho mal, vamos a hacerlo bien, yo voy a trabajar, voy a marcar, me voy a implicar, y así podrá cambiar los pitos por aplausos. ¿Cuál es la situación en estos momentos? Hay un tercer equipo que está a la espera de todo lo que está sucediendo aquí en España, que lo mira desde Inglaterra, agazapado, pero muy atento. Ese equipo es el Arsenal, que el año pasado ya le presentó una oferta a Julián Álvarez, que ya le dio vueltas en la cabeza al argentino, pero en cuanto asomó el Barcelona... Allí lo sabéis, su equipo, desde que era niño, era el equipo en el que jugaba Messi. Claro. Y Messi jugaba en el Barcelona. Entonces, su equipo, y cuando salió el interés del Barcelona, se convirtió en el Barcelona. ¿Qué ocurre? El Arsenal tiene dinero para poder pagar esos 150 millones que quiere el Atlético de Madrid. Tiene dinero y además tiene una moneda de cambio que os comentaba al principio. No hay delanteros en el mercado, pero el Arsenal tiene un delantero que no termina de haber aterrizado de pie a pesar de haber marcado 27 goles la temporada pasada, que es Gyökeres. Entonces el Arsenal tiene la potencia de tener el dinero y un delantero que el Atlético de Madrid quiso hace 2 años,
0: ajá,
2: que quizá podría entrar en ese trueque.
0: Solamente pero está en la decisión de Julián de querer volver a Inglaterra y al Arsenal, ¿no?
2: Claro, que tiene, además del problema de los visados de sus familiares con todo esto del Brexit, que es muy, muy complicado, que más allá de su mujer y su hijo o hija puedan estar con él, sus padres, sus familiares. Creo, de hecho, que cuando Julián Álvarez estaba allí en Inglaterra, estaban en Manchester, sus hermanos vivían aquí en Madrid. Entonces, claro, ¿qué ocurre? Que con esta ecuación pierde el futbolista. ¿Por qué? Yo se me viene a la cabeza todo el tiempo el Kun Agüero. Porque si recordáis, Kun Agüero vivió una situación similar en el Atlético. Estuvo 5 años, dijo que se quería ir al Real Madrid. El Atlético de Madrid se opuso tajantemente, no te vas al Real Madrid. ¿Y qué ocurrió? Que Agüero intentó irse al Real Madrid dando un giro. Ese giro que le llevó al Manchester City y que le mantuvo durante 10 años.
0: Sí, sí, se figura estatua, es estatua en el... Claro.
2: Claro, pero realmente ese era el sueño que tenía el Kun Agüero cuando ese verano se fue del Atlético de Madrid, pues seguramente no. Entonces, y también desde esta tarde que ya ha empezado a sonar con fuerza lo del Arsenal, porque entre los clubes sí que habría acuerdo, falta el sí del jugador, existe un temor entre los aficionados ingleses y el propio Arsenal, y es, ¿nos hará esto o Julián?
0: Claro, ¿con qué ganas? ¿Qué Julián traemos, no? ¿El que tiene ganas o el que solamente nos va a usar para después querer irse?
2: Claro, y no creo que el Arsenal quiera fichar a un futbolista para que esté también un año para hacer de puente con el Barcelona, porque además ya sabe cuál es la ambición de Julián y supongo que firmarían que no. Entonces, bajo mi punto de vista, ¿cuál sería la mejor solución? Que Julián pidiera perdón, bajara a la tierra y dijera, voy a currar, voy a ser Julián Álvarez, voy a ganarme el perdón. Algo se ha roto para siempre con la afición, pero dejarán de pitarle. Si Julián Álvarez ahora tiene 3 partidos el Atlético de Madrid fuera de casa, si Julián Álvarez se queda y Julián Álvarez en esos 3 partidos marca 5 goles, seguramente el cuarto, que ya sería de regreso al Metropolitano, la gente ya no le pitaría igual.
0: Claro.
2: Pero claro, requiere por parte de Julián esas ganas. Durante todos estos días le hemos visto, de verdad, esto que dicen, la cara es el espejo del alma.
0: No, está totalmente abatido e incluso en los partidos se lo ve un tiempo atrás
1: otro
0: de la
1: jugador,
0: jugada.
1: Otro jugador.
0: No es Julián.
2: ¿Sabéis cuántos balones tocó el otro día contra el Villarreal?
0: Sí. ¿Cuántos?
2: 12 en media hora.
0: 12
2: balones. El futbolista que menos del Atlético, y el siguiente es Jiménez con 24.
0: Claro. No, cero ganas. Pero bueno, goles son amores. A ver, estaremos atentos a la reacción, sobre todo del Cholo, del capitán mismo, del capitán del Atlético,
2: a ver cómo
0: reacciona también con su compañero y bueno, y ver cómo sigue esta película.
2: Y la figura, fijaos una cosa que el Atlético de Madrid sí que ha hecho porque Julián trate de sentirse bien, porque han fichado al Cuti Romero. que es uno de sus mejores amigos. En Argentina, las únicas sonrisas, aunque sean tristes, que se le están viendo a Julián Álvarez estos días, desde que llegara al Atlético, son con el Cuti.
0: Bueno, para el Cuti es otra llamada en otro momento, porque creo que es el mejor marcador central que vi en mi vida, el Cuti Romero. Fenómeno total.
2: Creo que Simeone piensa como tú.
0: Sí, sin lugar a dudas. Es un tipo que cuando te tiene que matar, te mata, y cuando tiene que tirar un caño saliendo como un mariscal, lo hace con una elegancia. Cualquiera de las dos situaciones le viene bien. El barro o una ópera. Cualquiera de las dos le viene bien.
2: Qué buena comparación. La leerás en el As, te la usaré.
0: El buenísimo. Buenísimo. Patricia Cazón, periodista del diario As, muchísimas gracias por estos minutitos. La íbamos a hacer más corta, pero te entusiasmaste, ¿eh?
2: Ya después de tanto esperar, ya había que poner todo muy claro.
0: Muchísimas gracias, Patricia.
1: Muchas gracias, Patricia.
2: Un abrazo.
0: Cerramos.
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0: 19:30, seguimos en Solo por Deporte, siempre por Radio Espléndida M990. Notón con Patricio.
1: Sí, Notón. Aparte de una manera de hablar muy buena que tiene. Sí, sí. Como decía, se entrevista sola a ella, habla muy bien. Muy claro. Buenas ideas tiene aparte.
0: Nos hizo todo muy fácil, pero aparte la info, ¿no? Del tema del Arsenal, del tema de lo que viene, de la importancia de lo que cómo va a actuar ahora el Cholo, el capitán.
1: Que aparte uno acá por ahí tiene la
0: cámara. Confirmó lo, viste, lo que habíamos dicho el otro
1: sí,
0: día, el tema de Florentino.
1: Sí, que es una observación muy buena que tuviste el lunes, que es verdad cómo se generó esa incertidumbre en el mercado.
0: Le marcó la cancha.
1: Sí, le marcó la cancha.
0: Florentino le marcó
1: jugó
0: la cancha.
1: Muy bien, y el Real Madrid hoy ganó, le ganó al Real Sociedad.
0: 2-2.
1: 2-2, sigue muy bien, nadie está hablando, va por abajo, tranquilo, con su equipo, acomodó un poco más sus estrellas y sigue avanzando.
0: Sí, en silencio. Cuando todo el mundo hablaba de la pésima temporada que habían tenido, armó un quilombo, siguió armando el equipo y ya van 2-2. Ojo, ojo con el Real Madrid este año. No estoy descubriendo nada, lo que pasa que para lo que había sido la última temporada fue
1: malísimo. Por eso, pero igual no está descubriendo, pero en pocos lados se está hablando del Real Madrid.
0: No, en ningún lado.
1: Ningún lado.
0: En ningún lado.
1: Yo no lo escuché, es todo Atlético Madrid, Barcelona, los clubes de la Premier, pero poco se está hablando con el equipo que tienen.
0: Porque lo que vende es el quilombo.
1: Sí, sí.
0: El quilombo vende. No, vende mucho más el quilombo que

0: el buen juego. Quilombo es el que puede ser que pase hoy. Esperemos que no por el bueno del Chacho, pero River se juega hoy un partido.
1: Se juega la
0: Chacho,
1: vida. Se juega la vida.
0: Chacho se juega, su renovación partido a partido. Ayer decíamos, el Chacho va a seguir siendo técnico de River tanto como dure River en la Copa Sudamericana.
1: Sí, sí, que hacíamos un paralelismo, no sé si te acordás, el lunes con Almirón, con Boca. En 2023. Muy parecido, va a depender de este resultado en la Copa Internacional. Por ahora hay un posible 11, que podría ser Beltrán, Montiel, Martínez Cuarto, Tamendi, Acuña, en el medio Moreno, Almada, Andrada, arriba Freitas, y la vuelta, que te la había anticipado, que podía ser que pase, de Driussi, que jugaría junto a Correa. Uh-huh. Driussi, jugador muy importante para River en su momento. Recordemos, ciclo del Chacho Cobet, también convirtió muchísimos goles. Con Gallardo también en el último tiempo tuvo las fatídicas lesiones. Recordaba que no volvía desde la semifinal con Rosario Central, que no jugaba. Volvió un par de minutitos el domingo, allí con Vélez, en el empate 2-2. En este caso veremos cómo se reincorpora. Jugador que sabe lo que es hacerle un gol Independiente de Santa Fe. Lo hizo en aquella recopa recordada en 2016. Ayer se cumplieron 10 años de esa recopa, de ese título para River. Uno de los títulos internacionales que ganó allí en esa gloriosa época con el muñeco Gallardo. Uh-huh. Así que puede tener un partido muy importante. Driussi, persona que se le ha reclamado muchas veces, tal vez desde lo técnico, pero no tanto desde los goles. Era un jugador que constantemente respondía con goles, con definiciones. Veremos si hoy puede anotar. Del 11 los que salen son Vera, Galván, Borré, González, Facundo González y Rivero. Rivero que sale por lesión. Uh-huh. Igual no sabemos, no creo que hubiera jugado de titular, porque ahora con la vuelta de los laterales no hubiera ido Martínez Cuarta como pasó en el partido
0: pasado.
1: ¿Te da
0: la impresión que este es un equipo made in Chacho? ¿Que es un equipo más que tiene que ver con el Chacho decir, bueno, me la juego con este, con si me voy a ir, me voy con la mía?
1: Sí.
0: Estos son los que yo quiero poner.
1: Sí, me da esa sensación, estoy de acuerdo con vos. Me faltaría acá, por ejemplo, un jugador que me parece muy Chacho, Beltrán, por ejemplo.
0: Claro.
1: Es un jugador que presiona mucho, que corre mucho, que tiene mucho eso en el quite a los defensores, en la presión alta. Pero bueno, es uno de los jugadores, recordemos, River tuvo 9 refuerzos esta temporada, pero para estos octavos de final solo pudo incorporar 5. Otamendi, Correa, Borré, Andrada y Almada. Quedaron afuera Ortega, González, Arrambarri y Beltrán. Recién va a poder ir a venir 3 de esos nombres si pasa a cuartos de final. Muy probablemente sean Ortega, González, los dos laterales, y Beltrán. Arrambarri probablemente no integre. Veremos igual lo que puede pasar hoy, más adelante, y tiene que pasar.
0: Y tuvo un golpecito de suerte para este partido porque no se le venían recuperando los laterales.
1: Exactamente.
0: Y se le recuperaron los dos mejores laterales que tiene, dos laterales de final de la Copa del Mundo.
1: Gonzalo Montiel y Marcos Acuña, que van a ser determinantes.
0: Exactamente. Y que si no se hubieran recuperado, hubiera adolecido esa falta de poder meter a sus dos nuevos laterales.
1: Y hubiera tenido que improvisar como le pasó el domingo.
0: Claro, con Martínez Cuarta.
1: Como le pasó en la ida, uh-huh. Exactamente.
0: Con Cuarta.
1: Martínez Cuarta de 4, Rivero de central. Y encima, con la lesión de Rivero, más hubiera complicado todavía. Porque ahí, un central de 4 no hubieras podido colocar.
0: No tenía.
1: No tenías nadie, no tenía. Directamente. No sé cómo hubiera hecho para jugar. Por suerte, se recuperan, llegan. Por eso, precisamente, los cuidó el domingo y no ingresaron ninguno de los dos. Terna arbitral va a estar Esteban Ostojich, árbitro uruguayo.
0: ¿Hay alguna pega? ¿Alguna crítica?
1: No hay ninguna crítica, ni pega, ninguna cuestión así en particular. Veremos cómo hace. Suele tener buenos arbitrajes en sus partidos, nada así muy polémico para reclamarle. Y tenemos también un partido con muchos antecedentes a lo largo de la historia. Primer partido que disputa en 1967. Nos vamos hace muchos años.
0: Yo tenía un año.
1: Mirá, ¿en el 67?
0: Claro.
1: No se te nota, para nada.
0: No
1: se te
0: nota. Tenía un añito.
1: Un añito.
0: Sí.
1: 1967, fase de grupos, juegan 2 partidos, salen 2-2, después 4-0 en el Monumental, golea River. Y de ahí no jugaron hasta 2016.
0: Ajá.
1: Hasta 2016, en lo que estábamos mencionando, la recordada Recopa, 0-0 en la ida, 2-1 en la vuelta, gana River, goles de Sebastián Driussi y Lucas Salario. Sebastián Driussi, único de ese 11 que repite y juega este partido. Por lo que va a ser un jugador importante, como lo ha sido determinante en el último tiempo. creo que va a ser muy importante para él convertir algo que hablábamos el lunes, lo del puesto del 9, que está tan discutido. ¿Por qué no juega ni Borré ni Beltrán definido? ¿Por qué rotan tanto? Porque ninguno hace goles. Acá el que hace gol se queda con el puesto. Puede pasar eso con Drussi, que yo creo que muchas veces lo que hace que no juegue son precisamente las lesiones. Porque si no, sería titular.
0: Drussi, sin lugar a dudas.
1: Sin lugar a dudas.
0: Un jugador con una fineza, una jerarquía, una capacidad goleadora, pero que no lo están acompañando la sanidad.
1: Para nada lo están acompañando, y eso le termina a River sacando un 9 muy importante, muy importante. Último antecedente que tenemos en el Monumental, te voy a llevar a un recuerdo reciente, sí. No sé si te acordás, 19 de mayo de 2021, COVID-19, River. Ah, sí. River queda sin jugadores. ¿Quién va al arco? Enzo Pérez.
0: Me acuerdo.
1: En aquella ocasión, Enzo Pérez. Que tenemos un audio de Enzo Pérez hablando de esa victoria 2-1 de River. ¿Te parece si la escuchamos?
0: Dale, lo escuchamos, a ver qué decía.
2: Creo que hablar del partido mucho no tiene sentido por lo que hemos vivido durante este tiempo. Que lamentablemente tuvimos que padecer por el tema del COVID. Pero nada, lo que yo rescato es el corazón, la hombría, la personalidad, no solamente de los chicos que jugaron, sino de lo que demostramos el fin de semana pasado en la cancha de Boca, que debutaron muchos chicos también y que nos ayudaron a hacer un buen partido, más allá después de que hemos quedado afuera, pero de todo el grupo. Hoy demostramos nuevamente el grupo que somos y las clases de personas que somos cada uno de nosotros.
1: Qué partido tremendo ese, Enzo Pérez. La imagen, aparte, del arco, cómo se hizo icónico en River.
0: No, y bueno, y una camiseta y unos guantes que están en el museo, ¿no?
1: Sí, sí, es eso que quedó inmortal. Y incluso, por ejemplo, viste que es poco común por ahí ver gente, la hinchada, con remeras de arquero, así, bueno, pero la de Enzo Pérez.
0: Se vendió un montón.
1: Es normal verla en la hinchada de River, completamente. Ahí mencionaba Enzo porque habían perdido con Boca. En la Copa de la Liga Profesional en aquella ocasión, goles de Julián Álvarez y Carlos Tevez, 1-1, perdió por penales River por 4-2 en esa ocasión. Y ahora te voy a llevar un recuerdo un poco malo. ¿Tenemos recuerdos buenos?
0: No hay recuerdos malos ni buenos recuerdos.
1: Bueno, recuerdos malos para los hinchas de River, tal vez. Te llevo al 2003. En este caso, hablamos de un equipo colombiano. Historia con América de Cali.
0: Ah, sí, eso fue un escándalo.
1: Un escándalo tremendo, una batalla. Sí, clásica noche de copa, ¿viste? Goles, golpes, siempre sucede ahí en la copa.
0: Esas noches de copas de la época en donde se pegaban patadas, que hoy las mirás y van presos.
1: Sí, sí, sí.
0: Que se pinchaban alfileres, la época de Bilardo con la leyenda de los alfileres. La última que se vio de esa fue el perro en Chile, en Colo-Colo, mordiéndole el pantalón al mono Navarro Montoya.
1: Ah, sí, es verdad. Esa también fue muy conocida en su momento. Y en esa ocasión, acabamos River dirigido por Manuel Pellegrini. Estaba cuartos de final, en este caso de Copa Libertadores 2003, contra América de Cali. En la ida River le había ganado 2-1. Juega en la vuelta, en Colombia. Cancha difícil, América de Cali. Y en este caso, ya en el primer tiempo, 3-0 le ganaba América de Cali a River. Un apabullante goles de América de Cali. Le expulsan un jugador a América de Cali, se le abre la esperanza a River, encara el segundo tiempo, empieza a jugar, descuenta a la chita Ludueña.
0: La chita Ludueña, claro.
1: Descuenta para River, y ahí se arma una debacle, un suceso que cambió todo, que tiene como protagonista Fernando Castro, técnico de claro. América de Cali, y a Claudio Hussein, jugador central de River.
0: El turco
1: Hussein, en el que están, tiene una discusión, hay un lateral que no se sabe si se va a cobrar para River, para América de Cali. El Chacho Coudet, que estaba en ese equipo, pide rápido que se cobre el lateral para River, y ahí tienen esta discusión Castro y Hussein, en el que Castro le tira el pelo a Hussein, y Hussein le pega una piña directamente,
0: sí.
1: Un cortito. Tenemos la declaración de Castro de lo que pasó después, de lo que charlaron en ese momento. ¿Querés escucharla?
0: Vamos a escuchar, sí.
3: Entonces, Hussein viene y me dice a mí que yo voy a Argentina y que yo no sé qué, que allá me va a pasar no sé cuántas, que no sé qué. Entonces yo le dije, ojo, que aquí en Colombia se desaparecen 15.000 y 20.000 personas al año. No volvés a Buenos Aires, le dije. No volvés. No me digas nada, que no volvés. No volvés. Entonces lo cogí del pelo y él hizo el gesto de que yo lo había tirado, que yo lo había alado. Y mentiras, me ganó de vivo. me ganó de vivo porque hizo ese gesto tan, que dijo el árbitro, este cómo le va a jalar el pelo al Choti, mentira, yo le puse la mano así en la cabeza y me ganó de vivo y me expulsaron a mí. Me expulsaron a mí, pero ahí paré el partido. Ahí lo paramos, se tranquilizó y afortunadamente logramos la calificación.
0: No, es tremendo, aparte es tremendo porque también mezcla una situación de violencia extrema con el tema del narco en así es, cuando dijo acá desaparecemos 15, 20 mil personas, está haciendo mención a lo que era la época del narco.
1: Fuertísimo aclaración, y aparte si vos observás, entra la policía y detienen a los propios jugadores de River, golpes, intercambios en
0: esto
1: en
0: ya excede, estas declaraciones que no pasaron de declaraciones. Exceden lo futbolero ese folclore violento de las Copas Libertadores. Esto yo creo que excedió, se pasó dos pueblos.
1: Sí, se pasó fuerte con lo que dijo. No tendría que haber escalado de esa forma. Y aparte de que, por suerte quedó un incidente así, porque podría haber ido a mayores con lo que pasó con Hussein. Así que River con Colombia tiene partidos muy calientes, calientes. Tiene un histórico con colombianos, 49 partidos jugados con equipos colombianos. Así que la verdad que hoy veremos, esperemos que no sea como el 2003, por favor.
0: Va a ser transmisión, obviamente, transmisión de Radio Espléndida del partido, que va a empezar a las 9:30.
1: 9:30, exactamente.
0: 9:30 de la noche. Repetime el 11.
1: El 11. En este caso será Beltrán, Montiel, Martínez Cuarta, Otamendi, Acuña. Moreno, Almada, que va de titular en este caso, Andrada, Freitas, la novedad de Drussi y Correa.
0: Vendemos.
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0: 19:47, seguimos en Solo por Deporte, siempre por Radio Espléndida M990. Y ayer comentábamos, lo vamos a repetir, que se había corrido el clásico José Pedro Ramírez, grupo 3.700 metros, donde ganó Teobaldo, un caballo que fue conducido por Kevin Vanegas y pertenece a la caballeriza La Frontera de Mendoza. Y hoy se corrió el handicap estileto, 1.800 metros, donde ganó Memin Penguin, caballo que fue conducido por Iván Monasterolo y pertenece a la caballeriza Herencia Eterna. Y este error que cometí, o este olvido en nombrar al entrenador, tiene que ver con que el mismo entrenador es el de los dos caballos y lo tenemos en línea, Nicolás Martín Ferro. ¿Cómo estás, Nico? Felicitaciones ayer y hoy.
15: Hola, ¿cómo anda, muchachos? Bueno, muchas gracias.
0: Ayer cuando...
15: Parecía muy bueno.
0: Bueno, a ver, ayer te llamamos, estabas de niñero, te mando al frente, no podías atendernos.
15: Complicado. Avisé igual,
0: Avisaste, obviamente. Ahora, ¿también esperabas a ganar hoy y decís, bueno, hacemos dos por uno, así mañana no me rompen las bolas, los atiendo mañana y hablamos de los dos caballos?
15: ¿La charada esa? ¿No la agarraron?
0: No, nosotros fuimos al favorito y la charada nos decía una cosa y no supimos verla.
15: Sí, la verdad que muy contento.
0: Ganó bien el caballo hoy. Después hablamos del potrillo de ayer, pero el de hoy ganó bien. ¿Te sorprendió?
15: La verdad que el caballo me gustaba. También que por ahí la campaña era para dar lo que dio. Era un caballo metido en una carrera brava, venía a ganar una alternativa. Pero siempre le tuve buen concepto. El caballo estaba recuperando su estado, como te digo, de lo bien que lo veía, lo bien que venía entrenando. Y bueno, no teníamos mucha categoría, quería dejarlo en esta cancha que el caballo había ganado bárbaro. Y bueno, se presentó este hándicap, el tiro para mí le iba a venir bien. Y bueno, dijimos, va a ir liviano, vamos a correrlo. Y la verdad que ganó una carrera bárbara, una carrera que era durísima en la previa y me encantó. Echó un tiempazo, aparte 1.47, quedamos muy conformes.
0: Ganó con solvencia el caballo, si bien gana por 3/4 de cuerpo, pero gana bien. Y me parece que en este tipo de carreras se pueden agregar uno o dos caballos más, o algunos que bajen de los clásicos, que obviamente irán muy pesados, pero no hay mucha más cantidad que estos.
15: No, era una carrera muy competitiva, ¿no? Por ahí varios caballos que venían de las categorías haciendo muy bien las cosas, como el caballo del Turco que entró segundo, que me había ganado a mí en Palermo muy, muy fácil en una de ganadores de 1 y 2. Había caballos con buen presente, como el caballo de las Monjitas, algún otro ganador clásico.
0: El que reaparecía, bueno, ya había reaparecido el de Firmamento.
15: Polilloy, Dávalos también ganador de Grupo 3. La verdad que es una carrera muy competitiva, pero bueno, lo que tienen los handicaps es eso, son parejos, siempre los kilos hacen que el caballo por ahí con performance más flojas o un poquito más humildes tenga esa ventajita, y bueno, la verdad que Iván hizo un trabajo tremendo, lo corrió al milímetro. No regaló un metro, hizo todo a la perfección y bueno, se dio un triunfo muy lindo, ¿no?
0: Contame de Teobaldo, que ganó ayer con muchísima autoridad, una carrera que pintaba difícil en la previa, con un favorito claro como era Los Llanos, un caballo que es de los mejores potrillos de La Plata, pero que me parece que Teobaldo ganó como para ponerle un freno a la seguidilla que venía trayendo Los Llanos.
15: Sí, la verdad que nos gustaba mucho el caballo. Con Kevin, bueno, lo habíamos llevado a correr el Aramburu, había corrido muy bien, había entrado segundo, y bueno, decidimos saltear la polla, que me parecía que iba a ser dura, y que el caballo por ahí necesitaba un poquito más de tiempo para asimilar esa carrera. Apuntamos directamente a esa, me tomé el tiempo para atenderlo, pasada, y bueno, charlamos un poquito con Kevin, de tratar de serenarlo, de correrlo un poquito más escondido, y la verdad que... hizo un trabajo bárbaro también y ganó una carrera muy linda. Los Llanos es un caballo, un caballazo, casi dominado todo el proceso selectivo allá, cuando perdió fue con Fletcher, Y bueno, la verdad que muy contento de tener otro potrillo para la distancia también allá en La Plata, ¿no?
0: Claro, pierde, el caballo pierde, no el invicto, pero sí pierde la seguidilla que venía trayendo con el favorito de la polla de potrillos que se va a correr dentro de 10 días. Antes de sacarte de Teobaldo, se te viene ahora carreras de más distancia, el Jockey Club, el Buenos Aires y el sueño de llegar al Nacional. ¿Lo pensás dejar en La Plata o tenés otra idea en mente?
15: Mira, por ahora vamos a ver. La verdad que ayer charlamos un rato con Francisco, con su propietario. Veremos un poco qué hacemos. Yo creo que es un caballo que es tranquilo, tiene su tendida. No sé si lo veo un fondista neto para correr 2.500 metros en Palermo, que es una distancia muy, muy brava. Pero iremos viendo qué nos va diciendo él, ¿no? Seguramente vayamos al Jockey Club de la provincia de Buenos Aires, 2.000 metros en La Plata, y bueno, esa va a ser un buen panorama para ver si en esa distancia estamos bien y podemos seguir para arriba o no. Él tiene un poco de velocidad también en el pedigree, la madre ganó el Wiralde, ganó 1.004, es una familia de la biznaga con caballos de velocidad también. Él ya ha llegado a 1.007, lo cual me parece muy importante, y trataremos de ir para arriba. Siempre que puedo es lo que más me gusta, ir para arriba. Así que haremos el intento, por supuesto, y yo creo que él, relajándose como está ahora, lo va a hacer de la mejor manera.
0: Vimos ayer antes de ayer las anotaciones para la polla de potrillos, por ahí hablo del desconocimiento absoluto, no habíamos hablado antes de esto, pero se extrañó no ver a Colorado del Monte. ¿Cómo está el caballo? ¿Por qué no lo vimos anotado?
15: Sí, la verdad que a todos nos extrañó y nos dolió un poquito no verlo ahí, ¿no? Pero bueno, ahí había unas tratativas ahí de venta medio avanzadas, así que bueno, se decidió no anotarlo por ese tema. El caballo está bárbaro, de salud espectacular, pero bueno, por ahí viene la mano. Obviamente, sentimientos encontrados, para todos era un sueño, la polla, ¿no? Obviamente, y no verlo ahí anotado duele un montón, pero bueno, en un tour difícil como el argentino, en un tour con premios que están bravos, la verdad que bueno, cualquier cosa que se pueda hacer en el exterior es difícil también decir que no.
0: Sí, a ver, dentro de todas las posibilidades que pueden surgir cuando no se ve un caballo de estos anotados, al aficionado le duele no ver un duelo entre Hanningham, Fletcher, Colorado del Monte, Linguado, los mejores potrillos. Que la veníamos soñando esa carrera, pero para el lado del propietario es entendible que una venta en un turf como el nuestro, que es un turf de paso, no es de última instancia, cambia notablemente la ecuación, ¿no?
15: Sí, obviamente que nos duele a todos, ¿no? Uno trabaja para sacar caballos buenos, trabaja para tener una gran campaña con un potrillo como fue este, invicto en la pista, ganando grupo 1 o 2 grupo 1 en San Isidro, bueno, otro en Palermo que nos tocó que nos distancien, pero bueno, lamentablemente llega esta etapa de la primera gema de la triple corona y bueno, por ahí tener que tomar estas decisiones, pero bueno, como decís vos, es un tour por ahí de paso o difícil, donde las exportaciones son necesarias y bueno, nada, son cosas que pueden ocurrir, ¿no?
0: Te hago la última y te libero. Ayer, antes de ayer, se cumplieron 23 años del triunfo de Candy Rider en el Pacific Classic. Ayer estuvimos hablando con Miguel Alonso. Y hoy el clásico que ganaste es con Estrategos, un caballo que lo entrenabas vos y que es nieto por parte de su madre, es nieta de Candy Ride. ¿Queda algún elogio más para Candy Ride, para Estrategos, a quien vos entrenaste? ¿Hay algo más para agregar, que quieras agregar a todo lo que ya se dijo?
15: La verdad que es toda una película. Yo fui hincha de Candy Ride de chiquito, era muy chico cuando el caballo corría, me tocó vivirlo, verlo como si fuese, no sé por qué, lo vi correr, lo vi debutar en Palermo, lo vi ganar, lo seguí en el San Isidro, en la Anchorena, me acuerdo ver en vivo el Pacific Classic, siendo chico, con relato de la Terza por ESPN en vivo. Y la verdad que fue un sueño, y después la verdad que haber cuidado a Estrategos, que fue uno de los caballos, no tengo duda, que los 2-3 más especiales que cuidé en mi vida, lo que logramos hacer con él y todo el cariño que le tengo y las carreras que me ha dado, y hoy en día cuidar sus hijos, la verdad que es un sueño, que corran lo que corren es un sueño, así que nada, eternamente agradecido a que se haya cruzado en mi camino, sinceramente.
0: Y me encanta escuchar eso, que lo viste correr a Candy Ride, que ahora estás cuidando hijos de un caballo que entrenaste. No me siento tan viejo, Nico, entonces.
15: No, me pasa a mí, cumplo 40 este año y ya me pasa que cuidas ya los hijos de los caballos que tuviste, de la yegua que tuviste, y bueno, te das cuenta que estás hace rato por ahí metido acá. A mí me tocó arrancar de muy chico y bueno, ya estás en esa, ¿viste? Con los hijos de estrategos, las madres que cuidé, y bueno, paso un poquito ya haciendo campaña, ¿no?, dentro del Tour argentino. Así que, no, feliz, la verdad que feliz con el presente también.
0: Nicolás Martín Ferro, entrenador de Memín Penguin y de Teobaldo, que ganó ayer, y de Estrategos, el padre de Memín Penguin, que ganó hoy. Muchísimas gracias, Nico.
15: Bueno, gracias a ustedes y les mando un abrazo grande.
0: Cerramos.
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0: 19:58, seguimos en Solo por Deporte, siempre por Radio Splendid, AM990. Algunas cortitas de básquet, ¿tenés?
1: Sí, mañana Argentina juega contra Puerto Rico, jueves 27 de agosto, 19:10, en el Polideportivo Islas Malvinas, en Mar del Plata. Va a jugar allí con Puerto Rico, recordemos que Argentina integra el grupo F con Canadá, Uruguay, Puerto Rico juega mañana, Bahamas y Panamá. Recién va a jugar con Canadá el lunes también, partido chivo.
0: ¿Qué se está jugando con estos partidos?
1: Y la clasificatoria para el Mundial de 2026 en Doha, que se va a jugar, Mundial 2027, perdón, en Doha que se va a jugar, y tiene dos partidos muy chivos. Te diría los dos más difíciles del grupo.
0: ¿Chances de clasificar para el Mundial? ¿Cómo lo ves?
1: Es un grupo que tiene chances. Clasifican los tres primeros, en este caso son seis. Está claramente por encima de Bahamas y Panamá. Con el que tiene que competir la tercera plaza va a ser con Uruguay, sin duda. Canadá prácticamente está invicto, está puntero. Seis victorias consecutivas. Uruguay segundo con cinco victorias y una derrota. Y Argentina también, cinco victorias y una derrota.
0: Igual, ¿cómo se extraña lo que fue o qué mal nos acostumbró la generación dorada, ¿no? En donde no solamente clasificar era a los mundiales o a los Juegos Olímpicos era algo como...
1: Era rutinario,
0: sino que además definían esos torneos y definían contra los máximos equipos. De hecho, es por eso la generación dorada, ¿no?
1: Vos tenés un periodo Mundial 2002 finalista, Juegos Olímpicos 2004 oro, después en Pekín 2008 bronce. Tenés ese periodo que fue tremendo, que la selección competía e incluso tomaba algunos deportes de acá que son furor, el tenis, el fútbol. Imágenes en la cancha de Newell, no sé si te acordás,
0: sí, claro.
1: Viendo cuando Argentina gana la dorada en Atenas. Sí, tremendo, sí. Y recordar eso, ¿no? Uno lo añora.
0: La palomita de Ginóbili, que hay dibujos, hay animaciones. Todo el mundo, cuando decís la palomita de Ginóbili, sabemos de qué estamos hablando, no hace falta ni remontarse a ese momento. Decís la palomita de Ginóbili ya te lleva directamente.
1: Te lleva al partido, ese concierto de Montenegro. Sí, sí.
0: Exactamente. Y todos nos acordamos dónde estábamos.
1: Sí, todos nos acordamos. Sí.
0: Todos nos acordamos.
1: Yo no había nacido, pero.
0: Y bueno, pero sabés dónde estaba.
1: Sabés
0: dónde estaba. Estaba dividido.
1: Estaba dividido.
0: Después de después lo comentamos. Bueno, nos está pidiendo pista Franco Sansone, porque hay novedades en San Lorenzo de Almagro. Franco, querido, ¿cómo estás?
2: ¿Cómo andas, Pablo? Equipo, buenas noches, ¿cómo están?
0: Muy bien. ¿Qué está pasando por ahí, por Boedo?
2: Bueno, varias cosas, Pablo. Arrancamos por el que ahora ya es ex arquero de San Lorenzo. Estamos hablando del paraguayo Orlando Gil, la sensación mundialista. Finalmente dejó el club, va a jugar por primera vez en su carrera en Europa. El club que lo anunció oficialmente como refuerzo es el que se venía hablando estos días, es el Lille de Francia, un equipo que terminó tercero el año pasado, muy buena campaña, y finalmente después de muchas idas y vueltas el paraguayo firmó un contrato que lo va a vincular hasta el 2031, o sea, un contrato de 5 años, bastante largo, que dejó en las arcas azulgranas alrededor de 4,5 millones de euros por el 50% del pase. A través de las redes sociales lo presentó el club y le dedicó estas palabras. Puso: el portero internacional Orlando Gil se ha comprometido y se une al Lille como suplente de Berkeoser. Berkeoser es el arquero titular en este momento, el turco, que era una fija en la selección de Turquía. Pero le prometieron realmente desde la dirigencia que esta temporada iba a tener protagonismo. Así que habrá que esperar cuando entre la temporada a ver si le cumplen lo que le habían prometido. Y por otro lado, el club informó que arregló el pago de la deuda con los hermanos Romero. Los hermanos Romero que justamente hoy están en clubes, en rivales acérrimos de San Lorenzo, o en uno en Huracán, otro en Boca. El monto total de esta deuda era $1,082,976.
0: Con 50 centavos faltó poner.
2: Con 50 centavos, exactamente. Un acuerdo que le va a permitir que no llegue una inhibición por esta deuda, que si no pasaba era el camino al que iba a tener que llegar San Lorenzo. Y el pago va a terminar de ser abonado en su totalidad en noviembre de 2015. ¿Qué quiere decir esto? Que va a ser justo antes de las elecciones de los comicios en el club. Y hubo algún reclamo hacia la gestión anterior de Constantino por haber dejado este tema sin zanjar en su momento y que se hayan acumulado varios miles de dólares en penalidades. La realidad es que nada nuevo en San Lorenzo, Pablo. Y después, por otro lado, bueno, tenemos que habló el Pitu Barriento, lo chicanearon un poco, le preguntaron si veía más adelante la posibilidad de presentarse como a candidato a presidente del club, y reconoció que no es una decisión que hoy tenga tomada, pero no la descartó tampoco.
0: Ah, mira.
2: El Pitu tuvo... Y porque tuvo una experiencia en una institución también, fue presidente de Jorge Newbery y de Comodoro Rivadavia, salvando las distancias, por lo menos tiene algún...
0: Algo de experiencia, claro.
2: Exacto, en gestión en una institución deportiva. Así que, bueno, según él le permitió entender la dimensión, ¿no?, del compromiso, de un compromiso de estas características. Y por último, Pablo, tengo dos noticias en cuanto al mercado de pases. Por un lado, San Lorenzo oficializó a Facundo Farías, el jugador que llega de Estudiante de La Plata. Había un problema con el cargo del 50% del salario, si iba a ser 50 y 50 con el club platense, que era en su momento lo que se había hablado. Después el arreglo cambió para que fuera 60% responsabilidad del Ciclón y solamente el 40% de Estudiantes. Un acuerdo que contemplaba una cesión, un préstamo, ¿no?, por 12 meses con opción de compra un poco elevada para el Ciclón, hay que ver qué pasa en ese momento, de 3 millones de dólares por el 70% del pase. Pero bueno, Gorosito va a contar con, según él, uno de los mejores delanteros de la Argentina en este momento, así que debe estar bastante contento. Y también va concatenado, Pablo, con una noticia que no cayó del todo bien en San Lorenzo. Si bien no hay una oferta formal, sí hubo un acercamiento de un club de Alemania con el entorno del jugador, más precisamente con la representación del jugador, que se lo quieren llevar a Alemania. Recordemos también que el pase de Aumendi es un poco complicado. ¿Por qué? Porque está a préstamo en San Lorenzo hasta fin de año, pero el dueño de su pase es el Querétaro de México. Y el equipo que preguntó condiciones por él es el Eintracht Frankfurt. Así que están muy interesados. Todavía falta para el cierre del mercado de pases en Europa. Termina el 1 de septiembre. Pero no descarto, Pablo, que haya alguna novedad, sea buena o sea mala, pero alguna novedad en estos días en el entorno del jugador y del club.
0: Acá, Mateo, te quiero hacer una pregunta,
1: Franco. ¿Cómo está, Franco? Buenas tardes, ¿todo bien?
2: Hola, Mateo. ¿Todo bien?
1: Todo bien. Te quería preguntar por Farías, jugador muy solicitado, ¿no?, por el Pipo, ¿no?, para cubrir la baja del Perrito Barrios.
2: Sí, exactamente, porque Facundo Farías es más un media punta que un punta. Y la verdad que con el plantel tan corto que tiene San Lorenzo y que encima la baja del Perrito Barrios es muy sensible adelante, así que seguramente Facundo Farías entraría por lo menos en un principio en el plan de Gorosito para tratar de suplir la baja, la ausencia del Perrito, ¿no?
0: Sí, para cualquier jugador que venga a San Lorenzo que más o menos tenga un presente normal, minutos va a tener seguro porque el plantel es súper corto.
2: Sí, seguramente, Pablo. Bueno, también hay que tener en cuenta que no son tanto los minutos disponibles, pero ¿por qué? Porque San Lorenzo, en el único frente que está dando pelea, que todavía puede dar peleas, en la Liga.
0: En la Liga,
2: porque, claro, en el clausura, porque en la Copa Argentina ya quedó eliminado, en Sudamericana había sido eliminado por Recoleta, así que depende cómo lo mires. El plantel es corto, sí, pero las competencias también.
0: Uh-huh. Esperemos que la cosa mejore para San Lorenzo, por tu bien, por tu alegría, que te queremos ver contento, Franco.
2: Por la alegría de tantos cuervos que se merecen otro presente. No sé, este club tan grande no se merece este presente, Pablo.
0: Franco Sansone, cronista de San Lorenzo, como dice el Graf. ¿Vos querés enterarte algo de San Lorenzo? Franco Sansone. Muchas gracias, Franco.
1: Muchas gracias, Franco.
2: A ustedes, buenas noches.
0: Cerramos.

0: 20 horas 10 minutos, seguimos en Solo por Deporte, siempre por Radio Splendid AM990. Y hoy se vivió una noticia tristísima en el mundo Boca, la lesión de Tomás Aranda, una de las grandes apariciones del semestre, que yo creo, te diría que de los últimos años, que había sacudido el tablero táctico del equipo de Arroba René y que lo obligó a ponerlo de titular, un tipo que ya estaba, no vamos a decir Aranda y 10 más, pero...
1: Un indiscutido
0: que incluso llegó a estar en la selección argentina.
1: Como sparring. Sí, sí.
0: Sufrió una lesión, una fractura del peroné y lesión de sindesmosis, que es un esguince máximo que genera una fractura en el hueso. Es tan grave la lesión que va a requerir una cirugía inmediata para fijar el hueso con aplicación seguramente de medios de sostén como placas o clavos, y que seguramente lo va a tener al jugador alejado entre 4 o 6 meses por lo menos.
1: Incluso pueden determinar un año, incluso para que esté al 100%.
0: Incluso a ver cómo sigue después la recuperación, porque la recuperación es absolutamente lenta, porque hay compromiso óseo, hay compromiso ligamentario también, de cápsula articular. Entonces, bueno, es realmente una lesión grave y para un jugador joven, que si algo lo va a ayudar es su edad, la poca edad siempre va acompañada de recuperaciones mucho más rápidas, sí. De que la gente, aunque sean 10 años, un pibe de 20 años, de 18 o 20 años, como es Aranda, se recupera mucho más rápido que un jugador de 30.
1: Es preferible que le pase ahora que más adelante. Tal vez.
0: Sí, preferible. Escuchando, le decís, que te pase a vos.
1: No,
0: pero,
1: claro.
0: Pero sí es verdad.
1: Es preferible no le pase, pero...
0: Es verdad. Pero bueno, Boca pierde, hablando de lo netamente deportivo, le deseamos a Aranda que se recupere rapidísimo. Hubo muchos posteos por parte de sus compañeros, posteó Paredes, su apoyo absoluto. Aranda le contestó, gracias capitán. Ninguno de los jugadores se quería ir del predio, del lugar del entrenamiento, hasta que no se supo con certeza la lesión. Todo el plantel, el cuerpo técnico y la dirigencia apoyando al jugador. Así que bueno, le deseamos muy pronta recuperación. Si vamos a lo netamente deportivo, es una gran pérdida para Boca. Boca pierde explosión y cambio de ritmo. Un jugador que, como decíamos, había logrado
1: ser indiscutido.
0: Un jugador de esos que no hay quien lo reemplace. De hecho, se hablaba que Boca, con esta lesión grave, se le abre un nuevo cupo. Pero ¿a quién vas a buscar en cualquier parte del mundo? ¿A dónde vas a encontrar una Aranda?
1: No, muy muy difícil.
0: Si tenés que buscar una Aranda, tenés que buscar un tipo de 15, 20 o 30 palos.
1: Sí, por lo menos.
0: Una Aranda nuevito que esté para debutar, solamente que lo tengas en inferiores y no haya debutado.
1: Y aparte Boca ya dijo que no iba a tomar incorporaciones ni nada. Y hay que va a tener que asumir esto que le viene pesando con las lesiones. También lo que le pasó a Paredes es que Convocado para el viernes. Anunciaron que va a estar convocado para el viernes. Por lo menos se abre esa luz que tal vez pueda empezar a incorporarse de a poquito Paredes. Veremos si con minutos o no. Pero esto para Boca es muy duro. Perdiendo, como decíamos, un jugador indiscutido que le daba ese cambio. Tal vez no siempre con goles, pero te cambia el ritmo de los partidos completamente.
0: Es un tipo que a los 18 años tenía la pausa, la explosión, el pase, la última puntada con 18 años.
1: O sea, imagínate la proyección que puede tener para
0: imagínate
1: más adelante.
0: La proyección. Así que va a volver y va a volver mejor. Es un impacto enorme para el equipo del Vasco Arrobarrena, porque no solamente es un tipo menos en la plantilla, sino que además, ¿cómo lo suplantás? Es una alteración en la forma de jugar, en el armado, no solamente en los nombres. Si empezamos a jugar con su cambio de todos los últimos partidos, Velasco no es Aranda.
1: No, claro. Es ya un cambio táctico directamente en el equipo.
0: Es un cambio táctico porque, de hecho, en los últimos partidos Aranda estaba jugando por izquierda, Velasco estaba tirado más a la derecha en esta nueva versión con el Vasco Arruebarrena. ¿Por qué? Porque también por izquierda estaba jugando Villa. Entonces hay un cambio de esquema, hay un cambio de nombres, hay un cambio de sistema de juego. Boca pierde un jugador fundamental en un momento en donde a Boca no le sobran los jugadores. Decíamos, Alan Velasco, candidato natural, tuvo ingresos positivos, es un jugador que tiene movilidad, es bueno en el uno contra uno, quizás para mi gusto muy individualista.
1: Sí, a veces hace alguna de más en la que podría tal vez dar el pase.
0: Aunque tenga un jugador mejor ubicado, sí, sí, él quiere terminarlas él. Algo que no me gusta en ese tipo de jugadores que hacen eso, y que además cuando hacen un gol salen a festejarlo solos.
1: Sí.
0: O sea, no, hay cosas que no me gustan desde la pero ya, bueno, ya me pongo medio en viejo hinchapelotas, pero hay cosas que no me...
1: Está
0: que
1: bien,
0: no me
1: es también algo que significa para el equipo, sí, también, porque le terminás... Si vos festejás con tu grupo, le transmitís como esa felicidad y los incorporás como, bueno, lo hice yo, pero ustedes son parte del gol también.
0: A mí no me gusta el jugador que hace un gol y sale corriendo para el lugar donde está solo.
1: Sí.
0: Andá,
1: sí,
0: a festejar con tus compañeros. Esto es un juego de equipo, un juego de 11, más todos los que están afuera en el banco. Decíamos, Alan Velasco es el candidato natural, quizás es el más parecido, sin ser Aranda, pero es el que tiene más similitudes. No es Aranda, insisto, pero es el que más se parece. Villa juega por el lado donde estaba jugando Aranda todo el tiempo, pero es mucho más vertical, más directo, es un extremo clásico,
1: diferentes.
0: Es totalmente distinto, pero bueno, cambiando el esquema, cambiando un sistema de juego, puede entrar... obviamente con un cambio de dibujo entrar en un once titular. Quizás otro jugador al que no se le venían dando oportunidades, y mucho menos por la banda izquierda, que es donde mejor rindió, tanto en Unión como en su primera etapa en Boca, que lo llevó a jugar los Juegos Olímpicos de Francia.
1: Era figura en ese momento.
0: Se fue Kevin Zenón a jugar los Juegos Olímpicos a Francia y volvió otro jugador. Es Kevin Zenón. Quizás sea un momento en donde él, jugando por izquierda, pueda tener esa... ponerse la 10, que no la va a usar porque tiene dueño, pero sí usar... jugar de lo que venía jugando Aranda, que se asemeja mucho más a las primeras épocas de Zenón o al Zenón de Unión.
1: Y ahí se le abre una buena oportunidad a Kevin Zenón de volver a ese dinamismo, un poco más de protagonismo,
0: si
1: que
0: el Vasco,
1: lo fue perdiendo.
0: Claro, si el Vasco lo ve como una alternativa en ese lugar, creo que es la última gran oportunidad de Zenón,
1: sí,
0: de recuperar su juego, recuperar su cotización, recuperar minutos, recuperar esa relación que tenía de amor con el hincha de Boca,
1: sí,
0: que después se perdió.
1: Sí, muy querido.
0: Era muy querido. Entonces yo creo que es una gran oportunidad que se le abre a Zenón. Y otro que viene mucho más atrás, creo que es Palacios. Pero también sí es verdad que tendría que cambiarse también la forma del esquema táctico, porque Palacios es un jugador que quizás se mueve como un enganche más típico, ese que se mueve por detrás de los delanteros,
1: mucha más pausa, más
0: lento. Quizás sea un buen nexo con Paredes, para que Paredes no tenga que llevar en esta versión de Paredes, que viene a buscar la pelota bien de abajo, no tenga que hacer tantos metros para llevarla tan arriba, podría tener una pausa con Carlos Palacios. Así que veremos, si mantiene el 4-3-3 con Velasco ocupando el rol de media punta, un 4-2...
1: ¿Flores no te parece que podría ser?
0: No, a Flores dejarlo donde está. No, yo no le pondría... No. ¿Vos decís?
1: No sé, podría ser.
0: No lo había pensado, ¿eh?
1: Darle alguna oportunidad para que juegue.
0: ¿Por qué lo pondrías a Flores por el lugar de Paredes,
1: y porque creo que primero es chico también y tiene proyección, y creo que puede ser un jugador que te puede dar verticalidad. Puede ser interesante. Yo no sé si ponerlo, por ejemplo, juega con São Paulo Boca. Yo no sé si ponerlo ese tipo de partidos. Pero algún partido un poco más tranquilo. Ahora el viernes Boca juega con Lanús.
0: Uh-huh.
1: Juega con Lanús a las 21:30. Puede ser un partido interesante para darle la oportunidad a Flores.
0: Puede ser un partido interesante, un partido del que no nos animamos a dar un 11. Realmente
1: no
0: nos animamos a dar un 11. Sabemos que va a atajar Montero, lo tenemos clarísimo.
1: Te digo que ese es casi el único indiscutible.
0: Sabemos que va a jugar Dylan Gorosito de 4. Los dos marcadores centrales, posiblemente...
1: Una incógnita
0: que creo que estarían por el lado de Figal y de Herrera, que terminó siendo la dupla de centrales del último partido. Lautaro Blanco indiscutido por el carril izquierdo. No sabemos quién va a jugar en el medio campo. Milton Delgado no llega a jugar. Sí, sabemos que es Ascacíbar. Si está convocado Paredes, seguramente será titular. Veremos Belmonte, veremos quién ocupa el lugar de Aranda. Merentiel es número puesto y Flores es número puesto. Así que el medio campo veremos cómo queda, el tema de los dos centrales. Así que bueno, Boca por lo pronto va a jugar este próximo viernes por la Liga Argentina a las 9:30 p.m. en cancha de Boca. Vuelve a la Bombonera, pero con un ojito puesto la semana que viene porque juega el miércoles contra Vélez en Córdoba por Copa Argentina.
1: Lindo partido ese.
0: Partidazo los dos, donde Boca solamente se juega puntos y continuidad en torneos, nada más. No. Institucionalmente, en cuanto a cuerpo técnico, absolutamente tranquilo.
1: Último partido de Copa Argentina, si te acordás, el 4-3. ¿Te acordás ese partido? 4-3, Boca-Vélez.
0: Ajá, sí.
1: Gol sobre la hora de Vélez. Ganaba Vélez 2-0, gol en contra de Figal, si no me equivoco. Partidazo fue.
0: Terminás trayéndole un mal recuerdo a algunos hinchas de Boca. Bueno, nos está llamando Leandro Piazza. Claro, nos está llamando Leandro Piazza. Vendemos y lo presentamos así.
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0: 22 horas, 22 minutos. Leandro Piazza, ¿cómo va, Leandro? Vos sabés que es malo hasta estando a la distancia, Maxi, con vos, ¿eh?
3: Me gusta la flauta.
4: Bueno, si Maxi iba a contestar por mí, por lo menos que me deje de decir buenas noches.
0: Claro.
4: Y además es su manera de mostrar cariño, admiración y respeto.
0: Está bien, muy bien, muy bien, muy bien.
4: Yo lo tomo de esa manera, aunque bueno, a veces cuenta cosas que yo preferiría que no salgan a la luz. Exactamente. Ante todo, buenas noches para vos, para Mateo y para todos los que nos están escuchando. Y bueno, me parecía interesante compartir unos minutos sobre la actualidad de Racing, si les parece.
0: Dale.
4: Bueno, como decíamos ayer, Racing ya está preparando el próximo duelo, que es el próximo domingo, para ser más preciso, por la fecha 7, ante Independiente de Rivadavia de Mendoza, la Lepra Mendocina, que actualmente, en este momento, mientras nosotros charlamos, están en el entretiempo junto con Aldo Civi, en el partido que está venciendo 1-0 el equipo de Berti, para pasar a los cuartos de final de la Copa Argentina, nada más y nada menos. Racing viene de sumar un punto interesante ante Boca, si bien está muy urgido por la situación deportiva, el equipo de Bosboda necesita, si quiere tener chances de tener posibilidades para entrar al playoff y ni hablar de ingresar a las copas internacionales, tiene que empezar a sumar de a tres. Está pasando una zona de transición, sigue con vida en la Copa Argentina, pero bueno, yo creo que dentro de este cimbronazo, de este camino de cambios que está pasando Racing, en el cual el hincha no está muy contento ni muy conforme, y sobre todo decepcionado, me parece que el técnico de a poco está saliendo cada vez mejor parado, el hincha le reconoce cierto cambio de identidad al equipo, de a poco va viendo algunos síntomas de mejora, sobre todo lo que es la mitad de la cancha y la generación de juego, y sigue teniendo problemas en lo que serían los últimos 25 metros del campo donde el equipo tiene que hacer daño, y tan mal acostumbrado tiene al hincha de Racing precisamente la academia, porque siempre tuvo equipos contundentes. Pero yendo al partido en sí, lo que sí sabemos es que en la semana o en el día de hoy hubo dos ausencias, ya que no pudieron formar parte de la práctica Tello y tampoco Nacho Rodríguez por el tema de la lesión, Tello aquejando una una gripe, seguramente no lo va a complicar para ser convocado el fin de semana. A eso se suman todos los lesionados que hablamos en el día de ayer. Lautaro Díaz, que venía sumando minutos, tampoco será de la partida, ni hablar de Cesare, que sigue recuperándose de la fractura de peroné, al igual que el chico Forneris, al igual que Toto Fernández. Si tenemos que decir un posible equipo que pueda parar Juan Pablo Bosboda para enfrentar a Independiente Rivadavia de Mendoza, Pablo,
0: sí.
4: Sabemos que Facundo Cambeses es una fija en el arco. En la defensa hay una sola duda, que es quién va a reemplazar a Ignacio Rodríguez, que ya se confirmó en el día de ayer, como habíamos comentado, que sufrió un esguince y tiene para 3 semanas. Canavo por derecha, Mateo Martínez y Marcos Rojo, que hoy participó de la práctica, pese a haber terminado con nanas el partido con Boca, había terminado con una sobrecarga muscular. Y bueno, veremos quién ocupa el lateral izquierdo. En el medio campo está todo bastante más claro, porque Leonel Pérez, de muy buena actuación frente a Boca, junto a Ortegoza y Gastón Lodico, van a estar ahí en la mitad de la cancha, van a ser los 3 encargados de darle recuperación, dinámica y equilibrio al equipo. Mato Miljevic en la creación, y en la delantera, en principio, te diría que Tomás Konechny y Elías Torres serían los que pican en punta. ¿Hay alguna posibilidad para Vergara? Yo no creo que Solari, que tampoco pudo entrenar en el día de hoy, y está más afuera que adentro en los planes del técnico, se pueda meter en el equipo. Recordemos, Racing...
0: Tiene un rompecabezas este Bosboda, tras que no se le dan los resultados.
4: Sí, la duda para mí está en el lateral izquierdo y los dos de arriba, porque Maravilla Martínez todavía está purgando una suspensión por la tarjeta roja que recibió la Paternal hace 12.

0: o la semana que viene, como suele suceder últimamente, le condonan la última, pero por ahora el delantero ex instituto no es tenido en cuenta. Uh-huh. Así que veremos cómo le va a Racing el fin de semana. De vuelta está navegando en las últimas posiciones de su zona, al igual que el equipo mendocino, que también está fuera de zona de playoff. Pero bueno, Independiente está jugando en este momento, así que es muy prematuro saber qué equipo puede llegar a parar. Berti el día domingo va a influir mucho el resultado de hoy, cómo terminen físicamente sus jugadores.
1: Si querés saber qué pasa con la academia, qué mejor que Leandro Piazza. Muchísimas gracias, Leandro, querido.
0: Amigos, les mando un abrazo, buen final de programa y nos estamos viendo mañana.
1: Cerramos.
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0: 20 horas 32 minutos, seguimos en Solo por Deporte, siempre por Radio Espléndida M990. Y se confirmó el 11, ¿no?
1: Exactamente, se confirmó el 11. Beltrán en el arco, la defensa estará compuesta por Montiel, Martínez Cuarta, Otamendi, Acuña, el medio campo, Moreno, Almada, Andrada, Galván, y arriba Driussi y Ángel Correa.
0: Equipazo.
1: Equipazo, sí, sí.
0: No hay excusas,
1: sí. Sí, acá lo que cambió, que habíamos hablado, no está Freitas, sale del once titular, ingresa Galván, va a jugar con cuatro mediocampistas. Un equipo muy vertical, lo va a ir a buscar con todo el Chacho, porque como estábamos hablando, es un partido determinante para seguir avanzando, que puede definir qué es lo que, si sigue el ciclo Coudet o no.
0: Las que siguen avanzando y los que siguen avanzando son los Leones y las Leonas.
1: Exactamente, las Leonas van a jugar con Australia el jueves 27 de agosto, la semifinal del Mundial de Hockey allí en Bélgica y Países Bajos, que se está jugando. Del otro lado de la llave lo esperan el local Países Bajos y el local Bélgica. También dos partidos muy difíciles. Las Leonas, que están segundas en el ranking FIFA, pasaron la primera fase empatando 1-1 con Estados Unidos, ganándole 3-2 a Alemania y 2-0 a Escocia, invictas en ese momento. Después, en segunda ronda, le ganaron 3-0 a España y empataron 0-0 con Bélgica. Muy buena actuación que vienen teniendo las Leonas en este campeonato. Y también los Leones, porque sí, los Leones también son semifinalistas de este Mundial de Hockey, pero en este caso van a jugar un día después, van a jugar el 28 de agosto, al mismo horario, a las 15:30. Los jugadores del técnico Lucas Rey, quintos están en el ranking mundial, la primera fase le ganaron 3-0 a Japón, después perdieron 3-1 contra Países Bajos, dura derrota que sufrieron en ese momento, tuvieron un traspié que significó mucho, después goleada apabullante hasta ante Nueva Zelanda, 7-1 le ganaron, y en la segunda ronda le ganaron a Inglaterra por 3-1 y 5-3 a India, y ahí consiguieron esta clasificación a semifinal, que van a jugar contra Alemania en esta semifinal. Del otro lado de la llave lo espera Países Bajos contra España, una Argentina que viene teniendo como figura a Tomás Domé, que es el goleador del campeonato, con 8 tantos, algo determinante que está haciendo para que el equipo esté avanzando de ronda. Y te digo algo, no ocurría desde hace 12 años que Leones y Leonas llegaban a una semifinal del Mundial en simultáneo.
0: En simultáneo, ¿no?
1: Los dos al mismo tiempo. Fue en el Mundial de La Haya, en 2014.
0: Aparte, los Mundiales, tanto de Leones y Leonas, ¿suele jugarse en el mismo momento o esto es casual?
1: No, suele jugarse en el mismo momento, a veces ha variado, pero se suele jugar en el mismo momento. Sí, sí.
0: Ajá.
1: Sí, así que veremos si no ocurre lo que pasó en La Haya, que había pasado en La Haya, los dos pierden semifinales y ganan el tercer lugar. Esperemos que no sea así, que ambos logren clasificar a la final. Las Leonas vienen del Mundial anterior de ser subcampeonas, así que en este caso buscarán por lo menos llegar a meter la final y ya igualar esa actuación. Los Leones, la mejor actuación que habían tenido había sido aquella en La Haya, puesto tercer lugar. Esa había sido la mejor actuación que tuvieron. El Mundial pasado no les había ido bien, habían quedado novenos.
0: Perfecto. Bueno, te cuento que ya sabemos los anotados para las carreras que se van a jugar, a correr el parezco que nunca hubiera ido al hipódromo, que se van a jugar, que se van a correr en el hipódromo de Palermo, Hipódromo Palermo, el 5 de septiembre, una jornada imperdible, donde comienza la triple corona de potrillos y de potrancas. ¿Qué es la triple corona? Es unir tres victorias, obviamente, polla de potrillos.
1: Como el Gran Slam.
0: Como el Gran Slam. Bueno, el Gran Slam en este caso sería la cuádruple corona, porque se agrega la primera carrera con caballos viejos, que es el Pellegrini, a fin de año. Pero para llegar a eso, es la triple corona de potrillos y de potrancas, solamente de 3 años, tanto machos o hembras, y comienza el 5 de septiembre con la polla de potrillos o polla de potrancas. La segunda gema de la triple corona saltan de 1.600 metros a los 2.000 metros para los machos, los 2.000 metros del Jockey Club, grupo 1, en el pasto del hipódromo de San Isidro, y para las hembras, para las potrancas, 2.000 metros también en la arena del hipódromo de Palermo. Después convergen tanto machos como hembras en la última gema de la triple corona, sobre 2.500 metros, en Palermo, en la arena de Palermo, en el Gran Premio Nacional, el Derby, que es en noviembre. Se le dice Derby porque en todo el mundo ese tipo de carreras, que es la última gema de las triples coronas, se le dice Derby. No es un nombre que use solamente acá, sino que en Inglaterra tenés el Derby de Epsom.
1: Claro.
0: En todos los países tenés el Derby de tal país, el derbi de tal hipódromo. Comienza la Triple Corona, una Triple Corona que tiene como anotados iniciales en el hipódromo de Palermo para las potrancas, Antonila, la yegua de la caballeriza Rodolfo Pedro, Candy Única, la yegua que entrena Pedro Armada del Stud Patero, con quien hablamos después que ganó en su grupo 2 preparatorio para la polla de potrancas en Palermo, Gran Gotera, ganadora de grupo 1, High Intense, la yegua del Aras La Providencia, que viene de ganar grupo 1 en San Isidro, la Santa Cándida, la yegua de los Patrios, de la caballeriza de los Patrios, que entrena Palito Acosano, que viene de ganar grupo 1 en el hipódromo de San Isidro, Niña Pastori, Personal Philly, que viene de ganar grupo 2 en La Plata, Robate Un Beso, que viene...
1: ¿Quién ves en mejor forma?
0: Y en este caso te digo, Robate Un Beso, que viene de ganar muy bien el clásico Luis María Campos, que es la carrera preparatoria para la polla de potrancas, tiene muchísima chance. Por el lado de los potrillos, Autorretrato, que viene de ganar la polla de potrillos platense, la versión platense, que son los caballos más destacados. Fletcher, que viene de ganar el clásico Cané, Miguel Cané, que viene de ganarlo en gran estilo. Seguramente va a ser el favorito. Hand in Hand, que debutó ganando el clásico Pena, después no corrió hasta este momento. Vamos a ver cómo llega. Los Llanos, que viene de entrar tercero de Teobaldo, que hoy hablamos con su entrenador.
1: Claro.
0: Veremos si corre. Y The Great Terms, que venía invicto 3 de 3 y perdió el invicto en el clásico Miguel Cané, la carrera preparatoria para la polla de potrillos. Veremos si esa carrera le marcó un techo o solamente fue una carrera de reaparición. Una jornada que también se va a completar con el clásico General San Martín, 2.400 metros, grupo 1, con los mejores fondistas de la Argentina en una carrera de 2.400 metros en el césped. Y para destacar que todos los caballos que ganen en la jornada de la polla de potrillos y de potrancas van a tener un premio extra del 10%, no importa la categoría. No solamente los clásicos, sino que en todas las categorías. Cambiamos de tercio, como si estuviéramos en las corridas de toros, cambiamos de tercio para volver a hablar de fútbol, porque hoy va a ser transmisión de Radio Splendid el partido entre River Independiente de Santa Fe. Y estamos en comunicación con David Mateo, con Mateo Sujarchuk, que va a relatar el partido. ¿Cómo estás, Mateo?
2: Hola, Pablo. Un saludo para todos aquí desde nuestro puesto de trabajo allá en el Estadio Monumental, que se va cargando en lo que va a ser, Pablo, la verdad, un cabildo abierto, no solo para el propio River, especialmente para el Chacho Cobet. Y nosotros abrimos o dejamos abierto el signo de interrogación, que para mí es por la afirmativa, no sé qué piensan ustedes. Cobet se juega el puesto, Cobet se juega realmente el puesto de trabajo. Para mí que sí, yo creo que sería demasiado superlativo que Cobet, por más corto haya sido el tiempo que lleva trabajado en River, haber quedado fuera de la Copa Sudamericana después de no haber jugado Copa Libertadores luego de mucho tiempo y haber perdido la final que perdió. Así que hoy realmente va a ser un día, el día D para Cobet, después de mucho, mucho tiempo después de su llegada a River, que es realmente poco.
0: El día CH va a ser hoy para el Chacho. Pero nosotros venimos diciendo que la fecha de vencimiento del Chacho Coudet en River va a coincidir con el momento en que se termine su participación en la Copa Sudamericana.
2: Y yo creo que sí, porque en ese caso, lógicamente, se quedaría sin un horizonte. A ver, por supuesto, hay que discernir, y esto lo hacemos tranquilos cuando llega la hora de hacer nuestro programa, cuántas cosas o cuántas responsabilidades se le pueden atribuir a Cobet y cuántas se le atribuyen a la dirigencia o cuestiones propias de los futbolistas. Ahora, está claro que resulta difícil ver la idea de Cobet, o quienes dicen que ya está plasmada la idea de Cobet. La idea es otra, ¿no? Es la idea o la mano de Cobet la que busca el mundo River, la que coincide con la filosofía de River. Está claro que el Chacho es un chico que salió de la casa, es de riñón del club, es muy querido por la gente. Ahora, la forma de dirigir, son las que necesita River para un plantel como el que tiene ahora. Mientras escuchan chiflidos, no sé si escuchan, Pablo, es que están saliendo los tres arqueros de Santa Fe a calentar.
0: Vamos a ver el silbódromo, ¿no? Cuando empiecen a aparecer los nombres de cada uno de los jugadores y del cuerpo técnico.
2: Me parece que, por lo menos de los 11 titulares de River, salvo Galván, que es un poco resistido por la gente de River, y probablemente Martínez Cuarta, el resto va a tener un manto de amnistía. Ahora, el Monumental se comporta distinto cada vez. Puede ser que hoy estén todos tirando para el mismo lado y todos se aplaudan. Pero bueno, vamos a ver cómo reciben a Cobet, por supuesto.
0: Mateo, te quiero hacer una pregunta.
1: Hola, Mateo, ¿cómo estás? Te quería consultar por el 11. Hablabas de la filosofía de Coudet. ¿Te parece un 11 con la filosofía de Coudet, el de hoy, el de esta noche?
2: A ver, el que vuelve a jugar hoy en River es Sebastián Driussi. Driussi es un jugador que tiene muchísimas altas en las lesiones, eso me parece que es innegable, pero que es un jugador que River indefectiblemente necesita para un partido como este, para despegar de confianza. Rompe con el esquema anterior, con el 4-2-3-1. Hoy va a jugar con Galván, que se afianza en el equipo. Sale Joaquín Prectas, de posición muy polarizada por el hincha de River, porque lo ponen a jugar de carrilero, a hacer la banda. Hoy si entra, que yo creo que va a tener unos minutos, lo va a hacer o por Driussi o por el propio Ángel Correa. Yo creo que va a entrar de delantero, salvo que, bueno, muera en su ley, porque también está esto, ¿no? El entrenador que muere en su ley y trata de que los resultados salgan, y eso también está, y eso también es aceptable, ¿no?
0: ¿Ves que este equipo tiene que ver con eso? O sea, si me voy a ir, me voy a ir poniendo los jugadores que yo quiero poner.
2: Bueno, sí, y creo que lo ha hecho Gallardo. Me parece que ha sido lo que llevó a Gallardo a hacer lo que terminó siendo. Mientras ya está este duelo de hinchadas espectacular, de lo más lindo que tiene la copa con, y el fútbol con visitantes. Me parece que eso fue lo que a Gallardo lo catapultó y lo adelantó a hacer lo que terminó siendo, y también lo que lo llevó a que le coma el puesto, ¿no? Morir con la sisa, terminar y morir con las botas puestas. Que bueno, después de todo, uno se va a dormir en paz sabiendo que se intentó hacer todo lo que pudo, por más que no se hayan roto los papeles, mientras que los futbolistas de Independiente Santa Fe calentar el terreno de juego del Monumental.
0: Mateo Sujarchuk, les des muy buena transmisión. Mateo, lo vamos a estar escuchando.
2: Bueno, dale, un abrazo grande para ustedes.
0: Cerramos, gracias.

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0: 10 minutitos nos quedan para terminar el programa. Va a ser transmisión. Después vamos a hablar un poquito más de River. A ver que esto que nos decía Mateo, de lo que hablábamos hoy al principio, del 11, vamos a terminar de redondearlo. Seguramente nos vamos a enterar de alguna cosita más. Pero el que está pidiendo lista es Pato D'Alessio, nuestro especialista en tenis. ¿Cómo estás, Pato?
1: ¿Cómo andás, Pablo? ¿Todo bien?
0: Muy bien, Patito. ¿Qué tenés para traernos hoy?
1: Bueno, Pablo, nos metemos un poco en el mundo del tenis porque hoy hubo presencia argentina en las canchas. Hubo un clásico argentino. Jugó Juan Manuel Cerúndolo contra Sebastián Báez por los octavos de final del Winston Salem Open, que es el torneo previo al US Open, el último Grand Slam del año. Y fue victoria de Juan Manuel Cerúndolo por 6-2 y 4-0. Y el otro argentino, Sebastián Báez, tuvo que abandonar por una molestia en el isquiotibial, así que en principio es duda para el lunes o el martes arrancar en el US Open. El otro que no tuvo una buena jornada fue Genaro Alberto Olivieri, que se quedó con las ganas y perdió en el segundo partido de la quali del US Open. Así que esa fue la presencia argentina hasta el momento.
0: Sí, qué mal momento para lesionarse Báez, ¿no? Una semanita del torneo.
1: La verdad que sí, porque aparte es un torneo que reparte mucho dinero y es importante para los atletas argentinos, para los tenistas más, mejor dicho, juntar cash. Son los 3-4 torneos que más reparten, así que bueno, ojalá que pueda estar. Por otro lado, siguiendo con el tenis, se confirmó esta semana la presencia de varios jugadores de elite en el Buenos Aires Slam Tennis, ya que se va a jugar en diciembre el Road to Australia.
0: Ah, mira.
1: Es un torneo de exhibición que se va a utilizar para preparar y la pretemporada para la mayoría de los jugadores argentinos que van a jugar el Australia Open en enero, pero se suman algunas figuras del extranjero como el ex número 8 del mundo, el inglés Cameron Norrie, el ex número 15, 16 del mundo, el chileno Tabilo, y bueno, obviamente la presencia argentina con Comesaña, Nabone, los hermanos Cerúndolo, así que va a ser un muy lindo torneo. Y algo que va a ser raro de ver en el lawn tennis es que se va a cambiar la típica cancha de polvo ladrillo por un cemento muy similar al que se utiliza en Australian Open, así que va a ser raro ver el lawn tennis vestido de cemento.
0: Bueno, pero tiene sentido, Pato, porque si es el torneo es Road to Australia, es el camino hacia Australia, está bueno que las condiciones sean las mismas de las que después se va a jugar el torneo en Australia.
1: Exactamente, se va a utilizar como pretemporada para los jugadores argentinos, pero no deja de ser raro ver el lawn tennis.
0: Claro, sí, está acostumbrados a esas batallas épicas con Vilas cayéndose y todo manchado de rojo a ver los frutillones que te deja el raspón en el piso, cambia.
1: Exactamente, además puede ser como la antesala de lo que puede ser el ATP 500 que se quiere hacer en Buenos Aires y que debería cambiar de superficie, así que bueno, es algo que se está probando. Y por último...
0: Ay, me quiero detener en eso, que está la posibilidad de que como prueba piloto quieran después seguir haciendo torneos sobre superficie dura en el lawn tenis.
1: Exactamente, Pablo. La idea de la Asociación Argentina de Tenis es que el torneo, el Buenos Aires Open, que es un 250, pase a ser ATP 500, pero para eso lo más probable es que se tengan que modificar la superficie, así que esto es como una prueba piloto de ver cómo quedaría y cómo se adapta el lawn tennis a un posible cambio de superficie para el histórico torneo.
0: ¿Y eso va a ser en el court central o se va a utilizar alguna otra cancha o algún otro predio?
1: No, todos los partidos van a ser en el court central. Recordemos que no son muchos los jugadores que van a jugar. Se van a jugar a partir de cuartos de final, semifinal y, bueno, obviamente la final. Lo mismo para las mujeres. Así que es un torneo bastante corto de exhibición preparativo.
0: Uh-huh. Mateo, te quiero hacer una pregunta, Pato.
2: Te quiero traer, Pato, de vuelta al US Open. Los candidatos para este torneo del ranking mundial.
1: Bueno, yo creo que el candidato número uno es Carlitos Alcaraz, que vuelve, pese a volver de una lesión y de estar mucho tiempo en activo, al no estar Sinner en el torneo, los ojos van a estar en Carlitos Alcaraz. Zverev, yo creo que también va a competir, pero bueno, yo tengo...
0: Alcaraz lo vimos el otro día en un doble mixto con una de las hermanas Williams, y en un momento se levanta la remera. Está con algunos kilitos de más, Carlitos, ¿no?
1: Y sí, hace bastantes meses que no compite. Y además de eso, no sé si notaron que lo que le ha cambiado la cabellera.
0: Está con la melena, sí, está como rebelde, Carlito.
2: Sí,
0: como,
2: está distinto, está con otra actitud.
0: Tiene mucho Ibiza, me parece, ahí en el cuerpo.
1: Es como toma su cuerpo estar de nuevamente en la alta competencia. Recordemos que el US Open es uno de los más duros porque junto con los otros Grand Slam son 7 partidos que hay que ganar.
0: Recordemos que Alcaraz veranea en Ibiza todos los años y ahora viene del verano. Entonces, sí. Veranito en Ibiza, pelo largo, algún kilito de más. La pasó bomba.
1: Candidatos a ganar el torneo, yo me voy a jugar una fichita por el jugador preferido de Piazza, de nuestro compañero Arthur Fields.
0: Ajá.
1: Que viene a hacer un torneazo en Cincinnati, de ganar el torneo. Bueno, yo creo que puede tener muchas chances, ya que Carlitos Alcaraz, bueno, viene de este impasse, de este tiempo sin jugar, así que puede ser una sorpresa.
0: Seguramente se va a ir poniendo físicamente mejor con el correr de los torneos y de los partidos, Alcaraz, ¿no? Un jugador que quizás necesita tener bastante rodaje, es un poco como lo que era Nadal, hasta la forma de jugar español, no solamente por ser español, sino por tener un juego aguerrido, que no deja ninguna pelota, no da ninguna pelota por perdida, y que en la repetición de los partidos se iba logrando la mejor versión. Alcaraz se ve algo parecido.
1: Claro, obviamente, Pablo, si uno se fija cuando arrancan los torneos Alcaraz, los primeros 1 o 2 partidos suele ceder alguno que otro set, y cuando ya se acomoda en el tiempo y espacio es muy difícil sacarlo del torneo. Así que bueno, vamos a ver cómo llega.
0: Bueno, entonces está entre Alcaraz, Fields, y ¿quién más? ¿Quién estaría terciando?
2: Es Zverev.
1: Y bueno, yo no dejaría nunca a Novak Djokovic de lado.
0: Vamos, todavía, vamos, aguanten los viejitos.
2: Sí.
0: Aguanten no, los viejitos.
2: Novak puede ser candidato, que sorprenda aparte, que sorprenda.
0: En este, a Río Revuelto, ganancia del pescador, ojo, porque no está Sinner, no está Alcaraz, no está físicamente bien. Zverev con...
1: ¿Va a aparecer alguna sorpresa norteamericana?
0: Alguna sorpresa, pero Zverev con Djokovic enfrente, y por ahí le tiemblan un poquito las rodillas, más allá de que quizás físicamente tiene otro estado, tiene otro presente y otra edad. Pero, ojo, que por ahí el peso de la historia para un jugador que no es 1 y 2 como Zverev.
2: Que a Zverev le ha pasado ese, lo psicológico le ha jugado.
0: Zverev es claramente el 3 en esta película. Y hay una diferencia muy grande entre el 1 y el 2. 1-2, no voy a poner el 1, es 1-2 y luego el 3. Hay diferencia.
1: Y hay mucha diferencia. Se nota cuando los tiene que enfrentar a Zverev, le ha temblado el pulso en varias oportunidades cuando estuvo a punto de ganarle a Carlos Alcaraz o mismo a Sinner. A Sinner le cuesta mucho más que a Alcaraz, hasta ganarle un set les cuesta a Zverev. Uh-huh. Es el 3 del mundo. Bueno, hoy en realidad el 3 del mundo es Carlitos Alcaraz, porque Zverev, con esta ausencia del español, ha sumado puntos y se ha puesto número 2 del ranking.
0: 2 meses y eso se arregla.
1: Y bueno, Pablo, lo último del tenis que tengo para decirte es que ya está confirmada la sede del partido del Grupo Mundial de la Copa Davis.
0: Ajá.
1: Argentina va a jugar de local en Neuquén.
0: ¿En Neuquén?
1: Exactamente, en Neuquén. Y los jugadores citados por Javier Frana son Francisco Cerúndolo, Thiago Tirante, de un gran presente,
0: ¿sí?,
1: Diano Navone, y el dobles lo va a jugar Guido Andreozzi y Andrés Molteni.
0: ¿Qué instancia es, Pato, esta?
1: No, esto es la clasificación para el año que viene jugar el Grupo Mundial. Ya si Argentina queda fuera acá, descendería, y bueno, la verdad que es muy difícil que Argentina pierda porque juega contra Turquía y no tiene ellos.
0: Y no, y más con los jugadores que están citados, estamos poniendo lo mejor contra un equipo limitado, ¿no?
1: Exactamente, Pablo.
0: Pato, no te voy a dejar ir sin preguntarte alguna novedad, alguna cortita del rojo.
1: Bueno, Pablo, de Independiente te tiro una cortita. Ya está habilitado el Chimi Ávila y podrá formar parte del equipo titular o del recambio si el técnico Jackson Viera lo decide el día domingo, 19:15, Independiente juega de local, enfrenta a Gimnasia de Grima de Mendoza. Las entradas ya están a la venta, todas las populares agotadas y las plateas a buen ritmo de venta.
0: Me gustaron las declaraciones de Jadson Viera con respecto a los jugadores que están en tratativas de ventas, como lo Mónaco, Ábalos, que remarcó y resaltó que más allá de estar en tratativas de venta, están comprometidos con el equipo y que siguen entrenando y siguen jugando sin importarles si están en venta o no. Me gustó eso porque es ponerse del lado a jugadores que hoy no podés desaprovechar porque no tenés mucho más para poner.
1: Exacto, Pablo. Independiente no tiene para regalar nada y mientras estén en el plantel tiene que utilizar todo lo que tiene. Lo Mónaco fue muy claro el fin de pasado cuando le volvieron a preguntar sobre su transferencia y dijo que no quiere hablar más del tema, que es algo que lo va a manejar el representante con el club y si se tiene que dar, se tiene que dar y si no, no. Pero ya lo tiene un poco cansado también estos tantos idas y vueltas en cuanto a su futuro.
0: Gracias, Patito, querido. Nos vemos mañana.
1: Gracias a vos, Pablo. Un saludo grande a toda la mesa.
0: Cerramos, vendemos.
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0: 21 clavaditas, ya estamos yéndonos, pero antes vamos a repetir, va a ser transmisión de Radio Splendid con los relatos de Mateo Sujarchuk y los comentarios de David Burstin, el partido entre River e Independiente de Santa Fe por la Copa Sudamericana. ¿Repetimos el 11?
2: Santiago Beltrán, Gonzalo Montiel, Lucas Martínez Cuarta, Nicolás Otamendi, Marcos Acuña, Aníbal Moreno, Tomás Galván, Tobías Andrada, Thiago Almada, Ángel Correa y Sebastián Drussi.
0: ¿Alguna predicción?
2: Partido muy trabado, se va a definir por un solo gol o dos, como mucho.
0: Ah, bueno, pero no me estás diciendo nada. Eso y nada. Juéguesela, mi amigo, ¿no?
2: Creo que River puede llegar a ganarlo, pero le va a costar mucho. No más de un gol.
0: Va a pasar sufriendo. Listo. Llegamos al final de nuestro programa. Maxi Ibáñez, Mariano Blanco en los controles, Rocío Lastre en las redes sociales, Valeria Mirabella, producción ejecutiva, y hoy en piso, gracias por venir, Luquita Castiglione, productor en piso, gracias Luquita querido, y este equipazo que nunca me deja pata, Nacho a la distancia pasando data de turf, Pato, Franco, Leandro desde cada uno de sus puestos de trabajo, Mateo Videla aquí a mi lado, quien les habla, Pablo Pedro Díaz en la conducción. Nos vemos mañana nuevamente en Radio Espléndida a las 7 de la tarde, como siempre, solo por Deporte, por Radio Espléndida. Chau.